0: Un fin de semana complicado.
1: Ay, para mí fue bárbaro.
0: Ella que está en eje.
1: Gente, quiero... De 9 a 11 de la noche, en Radio con Vos, 89.9, mi amor. Miranda, te extrañamos, Miranda de la Serna, nuestra compañera.
0: ¿Dónde está? ¿Dónde está?
1: Sí, en la farma.
0: ¿Dónde está?
1: En la farma, en la granja, no puedo. En la farma ahora.
0: Está farmeando ahora.
1: Está farmeando ahora.
0: En el interior, pero no responde los mensajes, no responde los llamados.
1: Es rarísimo, bueno, es lo rarísimo. De Miranda.
2: Está perdida es por la farmeando.
1: Quizás simplemente no nos farmeando. Quiere ver más. Para mí como que renunció a escondidas, no sé, ahí está
0: capaz
1: el novio.
0: Tomó una decisión.
1: El novio, ¿qué opina? ¿Qué dice nuestro productor? No sabe.
0: No,
1: ¿no?
0: El novio tampoco sabe nada.
2: O no nos quiere decir.
1: Qué rarísimo.
0: Es
1: chico.
0: Un cambio radical de vida y me parece que no estamos en esa nueva decisión.
1: ¿Puedo servir, mamá? Erika, si nos estás viendo.
0: O Rodrigo. Rodrigo, llámame.
2: Si alguien sabe algo, avise.
0: Sí, Rodrigo.
1: No lo repitas.
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1: Uy, ya estamos farmeando aura, meao.
0: Me parece que tiene que ver con farmeando... lo que va a pasar hoy, ¿eh? Lo que sí. Ya estamos vibrando lo que va a suceder con viva. La temática. ¿Estamos en vivo?
1: No, bueno, orden, por favor, sí. Orden. Para sobre todo para los que están escuchando más no viendo, en algún momento miren, porque se pierde mucha cosa también. Si,
0: somos
1: no
0: muy
1: pueden
0: visuales.
1: Ver, somos gente
0: somos
1: visual.
0: Muy visuales.
1: Es importante que sepan que se tienen que quedar todo el programa porque se vienen premios muy picantes. Uf. O sea, realmente van comprobando lo picante de los premios que vamos a
2: hacer. ¿Tipo qué? ¡Ah, mamá!
1: Hay Ciara.
0: Hay teatro
1: para los que no son bilingües como nosotros.
0: Bien.
1: Para que entiendan.
0: Hay teatro. ¿Y qué más?
1: Y hay música en viva.
0: O sea, todo lo que sería salir de cita con alguien. O sea, si necesitas apuntar al fin de semana para...
1: Propiciando el encuentro,
0: exactamente.
1: ¿No?
2: Bueno, el encuentro en vivo, ¿no?
0: Está muy bien, está muy
1: absolutamente.
0: Bien.
1: Absolutamente.
0: El que la quiere poner, que se quede.
1: Entonces,
0: no, acá en el programa, porque le vamos a dar la oportunidad
2: bueno,
0: no de tener un plan.
2: A
1: sí,
2: no
1: tengo más la cola.
2: Upa,
1: ¿eso era yo hablando? Chicas,
2: no,
1: bueno, o sea, para que sepan los premios que tenemos, primero Brenda les va a contar la consigna del consultorio de Brenda. Y luego, más luego, diremos el teléfono. Primero contanos la consigna, Brenda, por favor.
3: Bueno, el tema del día es el error. Entonces, la consigna del consultorio de Brenda va a ser ese error que no tiene vuelta atrás. Bien. Ese error que se convirtió en anécdota o en una pesadilla.
0: La historia de mi vida.
3: Así que manden sus audios. ¿Quién va a decir el número?
1: A ver,
2: yo digo.
1: Dale.
2: 11-53-79-89-90.
1: Una vez más, por favor.
0: Me calenté.
2: 11-53-79-89-90.
1: Una vuelta de todos así medio porno, a ver.
2: 11-53-79-89-90.
0: Medio la gata Varela. Medio la gata Varela.
1: Dale.
0: 11-53-79-89-90, papi.
2: Ay, es medio ASMR.
1: A ver.
2: ASMR.
0: 11-53-79-89-90. Bueno, si no llamás, ahora sos un virgo.
3: Contanos en qué te equivocaste, que en el consultorio de Brenda vamos a tener grandes premios.
1: Y no solo tenemos consultorio de Brenda, también tenemos una nueva edición de columna de Paco. Contanos breve, amigo breve.
0: Muy breve. Bueno, vamos a seguir un poco con la temática de la semana pasada y hoy nos vamos a meter con un tema que todas conocen muy bien, que es el chat hot. Te voy a dar unos tips para tener un buen chat hot, para poder iniciarlo y para que llegue a un buen destino sin que te cancelen.
1: ¡Ay, Dios! ¡Es todo lo que necesito!
0: Sí, porque acá hay mucho, mucho chat hot.
1: Con al 11-53.
0: Sí. Al final del programa vamos a estar puntuando las dick pics. ¿Okay?
1: Dios mío, se fue toda
2: qué
1: la
2: miedo,
1: mierda.
2: ¡Qué miedo!
1: También, además de gente así zarpada que tenemos en este programa, tenemos una columna muy hermosa. Contanos un poquito, gorda.
2: Bueno, en la columna del día de hoy traje una artista increíble que siento que amamos muchos amamos.
1: Uf, yo me descompongo.
2: Que tiene que ver con el error, pero más que con el error, en verdad con lo orgánico de la música acústica, la música hecha. No me apuré.
3: Sí.
2: No la hagas ahora, mamá.
0: Mirá que la Tanita hoy vino. La Tanita hoy.
2: No me hagas ahora la columna. German Blood. Italian Blood.
3: Contá, gorda, contá de qué vas a hablar.
2: Voy a hablar de Gustavo el Príncipe Pena.
3: Ah, Dios.
0: Qué lindo.
2: Nuestro gran amor uruguayo. Así que bueno, después hablamos de eso,
3: es
2: mi amor.
3: Hermoso. Voy a llorar, ya aviso, ¿eh?
2: Y voy a llorar.
3: Copa. ¿La copa quién le queda?
0: No, y hermoso, yo por lo menos no sé tanto y la verdad que es una información que siento que me va a hacer bien al alma.
2: Se va a gustar,
0: que,
2: ¿verdad?
0: Se agradece.
3: Nos divertimos y nos educamos.
2: Por supuesto, chicas, el tema de hoy es el error, como dijo Brenda hace un ratito. Yo quiero arrancar contando una anécdota que a mí me gusta mucho y me hace muy feliz, como para que error. Comencemos este debate.
0: A ver.
2: Es un disparador, es un abro hilo.
0: Dale.
2: Que... cuando era chica, iba al primario y reprobaba una prueba. Mis padres, que son lo máximo de este mundo y los amo y les mando un beso, mom and dad, en vez de castigarme cuando me equivocaba o reprobaba en una materia, que sobre todo era en matemática, me hacían un regalo. Y me decían, no pasa nada, porque estudiaste.
3: ¿Y terminaste el secundario?
2: Por supuesto, amiga.
0: O sea, podemos decir...
3: Así como me ves...
2: Es loco. Es loca
3: ¿sabes
2: la
3: leer,
2: medida.
3: Sabes escribir.
2: Es loca la medida.
3: Arriesgados.
2: Más, me parece que hay algo de... el castigo por el error que es horrible.
3: Es horrible.
2: Es realmente feo sí. a los niños sí. hacer... porque el niño ya... se somete a ese escrutinio social en el lugar, sí, ¿no? Sí,
0: en instituciones.
2: La institución está ahí presionado, más su propia presión y la frustración que le puede generar. Entonces, sí o sí, si vuelve a la casa y encima eso...
3: Y encima te castigan. A mí siempre me pareció una locura que aparte te den números, te den notas. O sea, te sacaste un 1, un 2, un 3. Me parecía, siempre me pareció horrible.
0: Depende del niño también.
3: Bastante bien salí, mamá, ¿qué pasa?
0: Bueno, vos saliste bastante recta. A mí la verdad es cuando me iba mal... más bien me pegaban un chancletazo, pero siento que si me hubieran hecho lo que te hicieron a vos, yo hubiera sido un vago de mierda. Es como que... sí, un poco sí, porque si me hubieran festejado o me hubieran incentivado de esa forma, siento que no hubiera aprendido.
2: Mirá.
0: Pero bueno.
2: Elige tu propia
0: aventura.
3: Sí, yo misma no aceptaba el error. La verdad que yo me sacaba 10 en el boletín.
2: ¿Te pegabas?
3: Me pegaba a mí misma un nivel de autoexigencia. Recién me llevé matemática en el último año de la secundaria para sentir la experiencia de lo que era llevarse una materia, porque la verdad...
0: ¿Y qué se sintió?
3: Es una mierda. Sí, una porquería, la verdad, porque yo quería relajar y no pude. Pero
0: es
3: bueno.
0: Verdad que hay algo medio, sobre todo en esa edad del secundario, que si te va demasiado bien y si no tenés error, también se te castiga un poco por ser como
3: medio
0: el
3: boludo.
0: Perfecto, el medio el gil, el medio el goma.
3: Medio virgo.
0: Un medio virgo, hay algo
3: sí,
0: de
3: ¿qué
0: eso.
3: ¿Qué me estás queriendo decir?
0: Bueno, no,
2: sos virgen, Brenda.
0: Que sos virgen y
3: pero
0: yo
3: si
0: también.
3: El otro día veíamos el imen de todos dando vueltas por el estudio.
2: ¿De quién es?
3: De Paco, de... Habla por vos, ¿verdad?
0: Yo sigo siendo virgen.
3: Todos.
0: Así que 11.
2: No, pero es loco porque hay algo que empezás a entender más de grande, que el error en realidad es maravilloso. Es muy impresionante cómo crecemos creyendo que el error es algo absolutamente negativo, que por supuesto... tiene espacios y momentos en donde es. Justo nosotros, la verdad que somos unos privilegiados que nos dedicamos al arte y que el error es una maravilla.
3: Abrazamos el error.
2: Sí, sí.
0: Abrazamos a mí me cuesta, por lo menos, como confesar cuando me equivoco, cuando tengo un error, como que soy medio cabeza dura, como que no sé.
2: ¿No te haces cargo?
0: Me cuesta, no es que no me haga, me cuesta. Como que tengo más el chip de siempre hacer las cosas bien, entonces cuando hago algo mal, me cuesta un poco admitirlo. En los vínculos, en lo profesional, como que cuando alguien me dice, che, esto me jodió, como que estuviste mal. Yo, bueno, sí, pero en realidad lo que yo quise...
2: Claro,
0: como,
2: claro.
0: Siempre lo primero que me sale es como esa
3: la manipulación.
2: Esto es un vínculo.
0: Lo que pasa es que nos conocemos hace muchos años, entonces.
3: Aclaren. Vos tenés un tema, ¿no? Que se llama Amor Perverso.
0: Sí. Oye. No, es verdad, me sale algo.
2: No, para aclarar, un tema, una canción.
3: Un tema, una canción que tiene un videoclip que se llama Amor Perverso.
0: No, es verdad que me sale. Es hot. Es hot. Es verdad que me sale algo medio
3: de manipular.
0: Sí, cuando quieras. Pero me sale algo manipulador porque es como que frente a que me dicen te confundiste, sí, lo primero que me sale es querer dar
3: tergiversar el discurso del otro.
2: ¿Existe esa manera o existe la otra que es la culpa? Entonces todo, yo por ejemplo soy reculposa, entonces todo para mí medio, ay no, por... En realidad podría haber dicho las cosas de, sí. Y te pasas para el otro lado, que es, todo es tu responsabilidad. Está mal.
3: A mí me pasa lo mismo. A mí me pasa
0: como
3: lo
0: le das
3: mismo.
0: La razón muy
3: fácilmente. ¿Está sonando tu tema? ¿Cómo que? ¿Está sonando Amor Perverso? ¿Cómo es?
2: ¡Ay, Paco! ¿Sos medio popstars?
3: Sí. Acá. Este es el que tiene coreografía.
4: Fresco y es un don't belong to me.
3: Bilingüe.
0: Bueno, después se las cuento. Por favor, después, sigamos.
3: Y vieron que además hay niveles de error, digo, también no poner todo on the same bag, ¿no? Digo, no son todos los errores los mismos. Hay mucha gente que le pone mucho peso a muchas cosas, no sé, por ejemplo. Olvidarse cumpleaños, o ay, tenía que llevar tal cosa y al final como errores más chiquititos, que no son tan grandes.
0: Sí, que no rompa las pelotas, claro. También la gente. A mí me pasó el otro día, una amiga me llamó para recordarme que estaba terminando su cumpleaños y que no la había llamado.
2: Me está jodiendo.
0: Me llamó a las 11 de la noche y me dijo, te queda una hora para saludarme.
2: ¿Te llamó?
0: Sí.
2: Qué loca.
3: Wow. She's a maniac.
0: A lo cual yo le dije, mira, tenés razón, pero me estoy mudando. Loca, estoy
2: mudando.
0: Bueno,
2: porque en realidad el reclamo es un poco falta de entendimiento y de empatía con el momento del otro, porque no es que uno quiere ser un choto.
3: Y también es un pedido de amor. Sí. Es un pedido de amor.
2: ¿El reclamo?
3: No, bueno.
2: No me gusta que me rompan las pelotas. A mí tampoco, la verdad. No me gusta. Para
3: es verdad, es verdad. Y hay errores que realmente, como que bueno, son más chiquititos. Se dejan pasar. Como tanta entidad, no sé. También algo a mí que me molesta mucho es cuando te corrigen. Pero cosas chiquititas y tontitas que es, ¿qué haces, mi amor? Sí. ¿Qué me corregís esta pelota?
0: Cerrá el ortito.
3: Información, faltas de ortografía, tipo cosas así.
2: Uy, no.
3: ¡En eso público! Eso habla más de la persona que de vos.
0: Sí, el chino es muy de corregir.
3: Ahí está Bruno,
0: muy
3: nuestro...
0: de corregir.
2: Ay, bueno, es que él fue al Nacional.
0: Claro. Sí, bueno.
3: Vos
0: sí,
3: también.
0: Estamos
3: en la elite.
0: Una cosa que
3: Aires.
0: Me molesta mucho también es los que te corrigen la pronunciación.
3: Qué pesados, hijo de remil.
0: Perdón si no di el first, la concha de tu madre.
3: A mí una vez un profesor de la facultad me corrigió mi propio apellido. Tomando lista, dijo Kreiserman. Y yo le dije, es Kreiserman. Y me dice, no, es polaco. Entonces se pronuncia Kreiserman.
0: Pero chupame una teta, boleta Polonia.
3: Volvete a Varsovia, la concha de tu hermana. Che, chicos, tenemos dos audios. ¿Qué pasa? A ver.
0: Ya tenemos. Este programa es un éxito.
5: Buenas noches, equipo. Yo me equivoqué. Me equivoqué de radio. Pero bueno, ya las estoy escuchando como todos los martes. Gustavo de Santa Fe Capital. Mándenme una botellita de vino de regalo, por favor. Gracias.
3: Gustavito. No.
0: Estaba medio joteado, Gustavo.
2: Sí, bueno, es que fueron los
3: claro. ¿Cómo dijimos? Los
2: fueron
3: teléfonos.
2: Los teléfonos.
0: Claro.
3: Pero un poco más jóvenes, porfis. A ver, dale.
6: Esto es para el consultorio de Brenda. El error más grande no fue mío, fue de mi hija cuando era chiquita, que lo empezó a cagar a pedos al hermano porque le había tomado la leche antes de ir a la escuela y empezaron a discutir y miramos para abajo y nuestra perra Marlene tenía toda la boca llena de chocolate. Se la había tomado la perra.
3: Ay, Marlene.
6: Ese fue el error garrafal.
3: Es garrafal. Ay, a veces los perros hacen eso.
0: Sí, qué voz, ¿no? Que tenía
3: ella.
0: Sí.
3: No sé de dónde estará en la playa, me parece. Necesitamos más Marlene, así que les recordamos al 11 53 79 89 90. No veo nada, chicos. Estoy muy chicata. Al WhatsApp de Radio con Vos, acá estamos, 89.9. Salud, amiga.
0: ¿Qué onda el error y las redes, por ejemplo?
3: Tirar un like equivocado, subir una historia por error.
1: A mí me pasó mucho, de los que tenemos un Instagram B, digamos.
0: ¿Qué carita? ¿Qué carita es... que es el Instagram B? ¡Báncatela, loco!
1: No, no hay chance que me la banque lo que sube mi Instagram B.
2: No estás de hecho. Para mí, amiga, podría subir lo mismo de...
0: Arroba vagina.
2: Lo podría subir, sí, pero en mejores amigos de tu cuenta oficial.
1: Podría empezar a hacer eso.
2: Sí, sí, es verdad. Bueno, pero me ha pasado más de una vez de querer subirla ahí y subirla a la oficial y eran cosas
1: que no daban.
2: No daban, tipo medio scratches, o sea, cosas que no daban. Pero bueno, me ha pasado muchas veces esa confusión.
3: O querer reenviarle una historia a un amigo para criticar a alguien y terminar respondiendo la historia de la persona que la subió. Eso.
1: Ay, no.
3: Estoy muy atento.
0: ¿No? A mí me pasó de subir a las historias una foto, bueno, una foto hot que no tenía que subir. Como querer mandarla por mensaje privado y subirla a la historia.
1: ¿Y sabes sí, a quién rápido? Le...?
0: Estaba una foto al espejo, abultado, digamos.
1: Ay, Dios, amigo. Sí. ¿Saben a quién le podemos hacer esa misma pregunta?
3: ¿A quién?
1: A nuestro invitado.
3: ¿A
1: nuestro invitado del día de hoy, que es el pelado...
0: ¿Qué? No.
1: ¿Qué llegó? Me dicen por tu cucaracha. ¿Qué?
0: No,
1: chicos.
0: No, no,
1: ¿Qué? ¿El pelado?
0: Pero me van a cumplir un sueño.
1: Sí, mi amor.
0: Me van a cumplir un sueño.
1: Al amor de tu vida.
0: ¿Es el pelado?
1: ¿Es el pelado qué?
0: No, me vuelvo loco.
1: Es el pelado que personalmente creo que de acá ninguno lo conoce, así que es un momento muy especial porque yo lo sigo un montón.
2: Los anteojos.
1: Sí, amor.
3: Sí, mostrate como sos.
0: Es que me dio vergüenza.
1: Hacé contacto, pero hacé contacto
0: visual.
1: Es
0: una persona que físicamente me atrae, entonces no sé qué hacer.
1: Yo no sé si la gente sabe que el pelado que se llama Alejo Cruzado Antonelli.
0: Obvio que lo sabemos, todos lo sabemos.
3: ¿Y le podremos decir Alejo en vez de pelado?
1: Ale. A mí me gusta decirle pelado.
3: ¡Hola, pelado!
0: Qué nervios.
1: ¿Qué color? Sí, ¿qué perfume usas? Muy buen perfume. Bienvenido, elenco inestable.
0: El lado qué rico olés.
1: Sí, mal.
0: Que no se lo podemos decir de todos.
1: No. Ha entrado de todo.
0: Ha entrado de todo en este lugar.
2: Ha entrado.
0: El ponedor.
1: Bienvenido a... Sí, podemos conseguir una copita para... Ah, no sé si querés una copa.
7: Soy abstemio.
1: No queremos copa.
2: ¿Es real?
1: Sí,
7: no,
1: pero tenemos agua.
7: Pero excepción, sí.
0: No. Si vale una, me la dan a mí, yo me la tomo.
1: Y si querés más agua, también te conseguimos más agua.
0: Dale.
1: Pelado, está bien que sea que te digamos pelado y no pelado, digamos.
7: No, díganme como quieran. Como quieran, pelado.
0: ¿Pelado o pelado?
1: Pelado.
7: Es pelado en un inicio... Pero...
2: ¿Sos cordobés?
7: Soy de Córdoba
2: qué
7: capital.
2: Lindo.
0: Son terribles.
1: ¿Y la parte de qué vino?
7: ¿Viste? ¿Qué generación manejamos entre nosotros?
1: 27.
3: Yo tengo 34.
7: Sí, yo
2: también.
7: No.
2: Nadie te cree.
3: Terminaste la secundaria.
0: La última previa que tenía, que era físico-química.
7: Pero somos todos bueno. Generación Z.
0: Sí.
1: Sí.
3: No sé,
2: nosotras.
7: Millennials. Tenemos
2: 30
7: y
2: salvo
7: la
2: joven.
1: Yo soy generación Z y me dicen Z, de hecho, así que.
7: Ok.
1: Toma,
7: pavo. Generación Z. Viste que había unos memes que decían que los memes del principio, eso, los primeros memes, 2000, me remito 2011, 2012, sí. 2010. Había, decían qué, para decir qué era cache.
0: Ah.
7: Esa pelotudez, ¿no?
1: Te quedó de ahí.
7: Era tipo, ¿qué?
0: Claro.
7: ¿Qué?
0: Claro.
7: ¿Qué? ¿Qué? Y es para que digan, ¿pelado qué? No lo conozco.
1: El
7: mundo pasó.
0: Sí, el que ahora usan Who the Fuck is.
7: Exacto.
0: Sería sí, como una versión muy previa del Who the Fuck.
7: Who the Fuck.
0: Un visionario.
1: Sí. El tema de hoy es el error.
7: Mm.
1: Así que un poco queremos romper el hielo preguntándote, ¿cómo te vinculas con el error? ¿Hay algún error que te siga atormentando el día de hoy? Uh-huh. Como algo que te siga atravesando el día de hoy, que digas esas cosas que te acordás antes de dormir y decís, me sigo acordando de esto que pasó una
2: qué
1: vez.
2: Qué fuerte.
7: Y el error que hoy sigo teniendo es no perdonar el error.
1: Ay,
7: o sea, o cómo lidio con el error.
1: Muy bien.
7: No sé si
3: medio budista esa filosofía.
7: Sí, ¿sí, no?
1: Sí. Puede ser. Sí.
7: Por ahí es capaz, no permiso del error, o en dónde sí se permite el error, o cuánto, creo que, y sobre todo por lo menos lo que en esta parte de mi vida estoy haciendo, que está más ligado a lo artístico, necesito permitirme más el error y no. Por sí. lo productivo. O sea, hay algo muy puesto muy en lo productivo oh, que claro. no se puede errar. Entonces, hacer claro. sin errar, sí. no me permito el error, no te permití el error. Y ahí está, empiezas a como trabarte.
2: Veníamos sí, hablando
0: medio,
2: de eso.
0: Y es medio contraproducente también, porque en cuanto uno quiere como eliminar el error de la cuenta, sobre todo en lo que es la creación, un poco también sistematizás una cosa que termina estando como muy rígida.
7: Exacto.
0: Y no dejás entrar algo que en general, no sé, hace que vos seas más fresco, que estés total. Vulnerable, que la gente pueda como conectar un poco más con vos. Si no, se ve como muy...
2: No, no sé, y también el error como movimiento, ¿no? Como no permitirse evolucionar hacia ningún lugar.
0: Total. Exacto.
2: Te quedás en lo conocido mm. y eso es todo. Y si no probás cosas que te expongan un poco exacto. más, tampoco vas a encontrar nada nuevo, digamos.
7: Tal cual.
8: Exactamente. Sí, es que si no te expones no tenés manera de saber si eso que estaba bien y estaba mal, entre comillas, ¿no? Porque mm. no es que... Sobre todo en lo que hacemos nosotros, uh-huh. que es arti, todo lo que es arti, todo tipo de arte.
2: Arti.
0: Me gusta el arete. Un saludo, Ale. Me gusta el arte. Sí, un saludo.
8: Sí, ya capo. Podemos invitar un tráiganle. Programa. Y podríamos sí. poner en algún momento, te regalame ese audio, si Charles, me gusta.
0: Bueno, porque por ejemplo, tomando ese ejemplo, sí. ese niño... Se expuso en el buen sí, sentido, se mostró sin medirse desde afuera, sin observarse, fue como genuino. Y bueno, y ahí aparece también un poco a veces la gente, ¿no? Que uh-huh. cómo le vinieron encima, pero ese chico estaba siendo genuino. Sí. Y a partir de eso, que fue como un error, para mí él también encontró como una identidad. Después lo que los critican, qué sé yo.
8: Y no, es un error que quedó obvio. En la historia.
0: Tal total. Cual.
8: Bueno, que totalmente. Es lo que pasa un poco ahora con las redes, que también veníamos hablando uh-huh. de eso, del error en las redes, que uh-huh. de pronto se viralizan, o no sé, hablábamos también con nuestro productor, que a él le encantan los videos de las caídas, de la gente que se cae. Es una muy buena persona. Es bárbaro, ¿verdad? Pero viste como algo del error en las redes, se viraliza sí. muchísimo. Sí. Si te sí. equivocás, una metida de pata.
0: Sí.
8: Que bueno, vos que estás súper expuesto uh-huh. en el stream y todo, como que también es difícil, como, o sea, ¿cómo te manejas con el error en vivo? En vivo.
7: En vivo. Viste que el error como movimiento, pero definamos, si nos volvemos a decir, bueno, ¿qué es error? ¿Qué es? Entonces es lo no pretendido, o sea, claro. es el resultado, el resultado que yo no esperaba sobre algo. Y digo, ¿y por qué nos convoca tanto el resultado no esperado? ¿Por qué nos convoca tanto la falla del otro más que el éxito?
8: Totalmente.
7: Siempre el error convoca más en todo. Convoca más hasta el chisme. Por ejemplo, ay, boludo, te estoy contando con cero que un cero me pasó otro día. ¿Qué sí. pasó? No. El otro día, bueno, viste que iban a venir a pintar. Bueno, el tipo no me cayó, me vino tarde y encima... todo lo que es un error nos convoca más a decir, che, salió muy
0: tal
7: bien
0: cual.
7: La pintura de casa.
0: Claro. Tal
7: bueno,
0: cual.
8: Es un embole.
2: Pero, sí. Es un embole.
7: Cuando sale bien. Cuando
2: sí,
7: sale
2: sí.
7: bien.
0: Es un embole.
2: No,
7: pero además, todo el drama... Oh, tiene que haber obvio, un error, algo tiene obvio. Que estar, algo no tiene que estar cuadrando y dándote sí. la ecuación.
0: ¿No? Lo que
2: si
0: pasa
2: no te cierra y listo.
7: Exacto.
0: Ahora, por ejemplo, cosa. Con los influencers o la gente que se hace conocida cuando le va muy mal, o gente que viene muy de abajo y que después uh-huh. cuando le empieza a pegar o le empieza a ir bien, como que dejan de por super, ejemplo, lo veo con Cami Franco, uh-huh. que es de Córdoba, como uh-huh. ese tipo de gente que cuando está en la lona se hace muy conocida uh-huh. y cuando le empieza a ir bien, es como que hay algo de esa estabilidad que deja de ser atractivo.
7: ¿Viste?
8: Por eso inestable.
0: Es muy loco eso. Es muy loco.
7: Hermoso, inestable. Sí. Pero viste que, pero con el error en las redes y todo, hoy me puse a la mañana, lamentablemente, un hábito de mierda de abrir la... Perdón, ay, malas palabras.
8: No, se puede decir todo. Marca, malas palabras. Decimos
7: bueno,
8: todo. Do, pito,
7: Vans,
8: todo.
7: Vans, Nike, pija, Vans.
8: ¿Quiere canje?
0: Pepsi, leche.
8: Canje de Vans para el
0: ¿cuál es esa marca? Huasca, McDonald's.
7: Huasca, McDonald's.
0: Hermoso.
8: El alias.
0: ¿Por qué mezclaba eso?
7: Pero me pone a pensar. Y lo primero que se me aparece hoy es: tal persona estuvo con tal y no lo puedo creer. Te vengo a contar todos los chismes.
8: Oh,
7: y decís: puta madre, ¿cómo convoca siempre? Siempre lo que más sí. convoca es la falla en... Hay algo humano de siento, algo humano de... Necesito ver en el otro mierda para no sentirme tan mierda.
8: Exacto.
7: Y no quiero realmente ver ese éxito. Y si veo ese éxito, depende de quién. O si veo éxito, necesito que esa persona al menos lo esté pasando mal. No sé cómo.
3: Y es que hay una necesidad de ver lo humano también en el otro, porque si no se quiebra ese cristal.
8: Por eso los amigos que también están en las buenas son tan especiales, porque viste que siempre dicen, bueno, en las buenas y en las malas,
3: no,
8: mucho
3: es
8: más.
3: Es más difícil que te acompañen en las buenas a que te acompañen. En las malas, todos, ay, amiga, contame el chisme entero. Todo, me llamas a las 3 de la mañana. Sí. En las buenas hay que ver quién te banca.
8: Exacto, cuando una amiga te...
3: Ay, estoy re enamorada, estoy re bien, estoy re estable, me está yendo bien, este proyecto me recopa. Ah, bueno,
0: sí,
3: se va yendo, se va yendo.
0: Sí, porque te despejás y a veces ese espejo no te la bancás ahí aparece.
8: Exacto.
0: ¿Vos crees? No, perdón, decime.
7: No, por favor, no.

0: un contenido perfecto? ¿Crees que hay una forma de hacer lo que vos hacés, lo que todos hoy en día hacemos un poco como ese contenido? ¿Crees que hay o que vos encontraste una fórmula para hacerlo y que funcione?
1: Estamos organizando
0: Digamos,
1: masterclass.
0: ¿lograste eliminar el margen de error de lo que haces o cómo te pensás?
2: Un tiempo creía tener esa como ese poder de, bueno, entendí la fórmula y después me di cuenta que nunca existió, que nunca yo, a mí nunca me perteneció nada del control de la gente y que hay mucho más de lo de la circunstancia y del error, de lo inestable que
1: Gracias
2: donde
1: por
2: me
1: el chivo,
2: tocó por
1: Pelau.
2: el inestable aplicamos, de lo inestable donde te toca aparecer en un momento indicado y que después eso no se mantiene. Que podés creer tener un cierto orden en lo que sucede, pero que no. De hecho, o algo que me mantiene inestable hoy en día es cómo quizás volver a un cierto contenido que tenía un cierto resultado. Pero dentro de esa, vuelvo a decir, inestabilidad y de esos errores que siento estar cometiendo, me doy cuenta que necesito seguir equivocándome un poquito más y permitirme
1: Claro.
2: ese error para volver a...
0: Como a una frescura del
2: A una
0: principio.
2: frescura del principio.
1: Si no, también te aburrís, porque digo, por más que
2: Total.
1: ponele, ves las métricas, uy, te refunciona, pero capaz ya hiciste ese video, ese estilo de video 74 veces y decís, che,

0: cuenta chismes, Sergio. Bueno, hoy chisme con Sergio. Aparece otra persona nueva, cuenta chismes, no es que los cuente, pero no quiero escucharlo más de Sergio. Simplemente quiero escuchar otra voz. Y no hay con qué darle eso.
1: Se agota. Punto. Las cosas se agotan un poco.
0: No se trata de vos, no se trata de cómo lo decís, no se trata de si te compraste una mejor cámara. Punto. Es algo que te excede a vos. Es como cada vez amigarse más con lo que todo te excede. Es amigarse más con que no controlas nada. ¿Vale?
1: Qué difícil, igual. Qué difícil amigarte con
2: todos controladores acá. Sí. Son muy perfeccionistas con lo que haces. Sí. ¿Te vuelves re loco, re neura?
0: Sí.
3: La quería caretear un poquito,
0: sí,
3: pero...
0: quería ver qué ponerle para no quedar como un enfermo, pero...
2: No, acá es honestidad.
0: Pero, okay, sí.
2: Acá estamos a corazón desnudo.
4: A corazón abierto.
0: A corazón abierto. Sí.
2: Y somos todos obses, así que no te preocupes, no estás solo.
0: ¿Somos todos onces?
2: No.
0: Son todos obses.
2: Onces también.
0: Onces, pensé que estaban muy en la numerología al palo.
2: No, entonces, no, pues,
3: ¿de qué signo sos, pelado?
0: De Libra.
2: Ah,
0: ¿sí?
2: Sí.
0: Bien.
4: Pronto, ¿y tú? ¿No?
2: Yo taurina.
0: ¿Tauro?
1: Escorpio.
4: Géminis.
2: Está todo
3: distinto. ¿Por qué siempre, ¿por qué siempre
4: variado,
3: con Escorpio
4: no sé
3: va el ¿qué
2: ¿por qué
3: pasa?
2: Son?
4: Porque somos gente hot.
2: Ya, ella,
4: sí. Y Miru también es Escorpio.
2: Sí.
0: Hot.
4: Bueno, sí. Somos gente candente.
3: Somos un poco hot.
0: Sí, son hot.
3: Bueno, 11.
2: Hablando de hot, ¿sentís que usás el humor como herramienta de seducción de levante? ¿Es como algo que tenés a mano?
4: Traga saliva.
2: ¿Querés hacernos un chiste alguna?
0: No, es que estoy peleado con la teoría, viste, de esto de no, donde entra la risa, entra la longaniza y mi sistema mata gala. No, perdón.
2: ¿Qué es esa teoría? No, sí, es una teoría que favor, se ha mencionado, no recuerdo de dónde
3: viene. Es de un filósofo griego que
4: sí,
3: era,
4: donde entra Platón, amor.
3: Sí,
4: vos,
3: Platón dijo, donde entra la risa,
1: la longaniza.
0: Entra la longaniza. Pero no,
2: no,
0: es lo que hay, es lo que tuve que formar. ¿Viste que dicen que de los traumas más grandes o te cagas de risa o estás hundido para toda la vida?
2: Sí.
0: Bueno, yo me tuve que cagar de risa.
4: Eso es de defensa, confirmo.
2: En vez de farmear ahora, farmear.
3: Nosotros farmeamos trauma.
0: Farmeamos trauma.
2: Mira, de hecho, verás la remera que nos la regaló.
0: Manera
2: Paco
0: de
2: a
0: sufrir.
2: Todos.
3: Porque sufrimos mucho, es una realidad. La
4: y tenés un origen en la comedia musical, ¿no es cierto? ¿Cómo, cómo llegaste al día de hoy después de la comedia musical? ¿Tenés algún sueño de alguna comedia que quisieras interpretar que te haya quedado pendiente?
2: Y lo vamos gestionando acá con...
0: Se puede,
2: con
0: ¿no?
2: Sí, Jesucristo Superstar, ¿cómo te ves? Está Blue Trutch por ahí, ahora lo llamamos.
3: Sí, está Faroni.
0: ¿Está Faroni?
3: Sí, está Faroni que está preguntando...
0: Bien.
2: ¿Por vos?
3: Por vos.
0: Tengo ganas.

0: De hacer una obra hace mucho tiempo, una banda que la vengo, la escribí en el año 2016, se llama Pero la puta madre que vale la pena tomar algo más, y es un teatro de revista, es un chabón que le es infiel a la esposa, y el tipo busca ser infiel con más personas en la noche. Y bueno, entre medio de los amigos se cagan de risa, entra mina en bola.
1: Es medio musical,
0: no,
1: también.
0: Mentira, mentira. ¿Cómo voy a hacer eso?
2: Yo estaba pensando
1: que, pero qué éxito. De hecho, te iba a preguntar
2: si. Yo estaba pensando qué machirulo.
1: No, no. Sea la música original de la Mona Jiménez. Dije, un musical con la música de los temas de la Mona Jiménez. Un éxito. Villa Carlos Paz 2023.
3: A ella le encantó.
4: Sí, sí. Yo estaba por decir, che, pero está contando todo lo anotó.
2: Tenés entradas, claro, regalamos entradas para hoy.
5: Yo estaba pensando,
6: uy, la que se metió el pelado.
0: No.
5: ¿El pelado qué?
0: Se metía ahí, la puta de los madres. No, pero empecé con un musical.
2: Qué buen actor que sos, la verdad.
0: ¿Vos sí?
2: Muy buen actor. Reentramos todas.
0: Entró. Pero no, sí, los musicales, empecé con los musicales, y el año pasado, bueno, este año no pude hacer un musical. Por cuestiones de salud, que vengo, pero bien, ¿no? Que vengo.
2: Pero bien, chicos, esto.
0: Pero bien, claro, no es que se ponía, no sé.
2: ¿Estás bien?
0: Se ponía a regar. Les muestro el diagnóstico. No. Es como. Okay. Cuestiones del cuerpo me tenía que curar. Claro. De hecho, ahora estoy recién cirugiado o operado de la pierna. Toda esta pierna tengo todo
2: ¿Por
0: lleno,
2: el fútbol?
0: Lleno. No, no juego al fútbol.
2: ¿Y qué te pasó?
0: No, varices.
2: Ah,
0: varices, no. Genéticas. Wow. Sí, en otro momento podríamos hablar de las enfermedades y su rasgo y su origen sentimental y familiar.
2: Psicología.
4: Te hago una pregunta red ignorante de tema varices. Uh-huh. ¿Es algo hereditario o te sucede por alguna cuestión?
0: Es hereditario, una carga hereditaria muy fuerte puede tener, y también se puede...
1: Por estrés.
4: ¿Es una lesión? ¿Una varice?
0: Es una exposición de las venas en la piel. O sea, tenés las venas muy expuestas y con una circulación más deficiente. Entonces se te exponen y te tenés que ocupar de eso. Ocuparme de la salud este año fue un objetivo que me dije sí. Y por eso resigné a hacer una obra, un musical. Que
2: ¿cuál es
0: Hairspray?
2: ¿Cuál?
0: Yes, Hairspray.
6: Ay, no, me hubiera encantado.
0: Ay, ¿ustedes están en contra o a favor del musical? ¿Viste que
2: no,
0: en
2: una ciudad?
4: No,
2: no.
4: Depende cuál, cómo
1: me cuestan,
4: y quién.
1: Me cuestan.
0: Cuestan.
2: Ay, a mí hay un par que me encanta. Yo soy fanática de Jesucristo Superstar.
0: Rico.
2: Me encanta.
4: A mí me gusta más musicales en pelis que en teatro.
0: Entiendo.
2: Me baja todo.
1: Priscila, muy bueno. Hay algunos que están buenos. ¿Sabes lo que me cuesta a mí el drama en el musical? Que me cantes, me estoy muriendo.
2: O es todo. Que... Hola, ¿cómo está? Paquito, ¿qué tal?
1: Sí, pero bueno. Cuando es comedia, no, yo sí. lo puedo entrar porque es el brillo. No, ella acá hoy.
2: Hoy estoy Sherman Blood.
4: Sí, hoy vamos a hablar de Gustavo Pena, el príncipe.
2: Sí, sí. Claro, imagínense yo viendo Hairspray.
0: Bueno. Uy, la puta madre.
2: No,
1: pelado,
2: no puedo.
1: ¿Te puedo contar un chiste a ver si te hago reír?
0: Por favor.
2: Ay, por favor, Paco, a ver.
1: ¿Qué le dice Bob Marley a su jardinero?
0: ¿Qué le dice?
1: Reggae.
2: No, bueno.
0: Pero...
1: Lindo, es que...
0: No,
1: bueno.
2: Lindo,
0: sí,
2: muy
0: bueno.
1: Tengo otro. Hay un chico, se llama Teo, tiene 8 años, está como, no sé qué, que van a hacer pi, está en la casa.
2: ¿Qué van a hacer?
1: De pi, el padre se está bañando y dice, pará, Teo, pará que me estoy bañando. Y dice, no, pero papá, me estoy meando. Pará, Teo, y Teo entra así a mear y el padre está como ahí bañándose, y dice, pará, y se tapa las partes. Entonces.
2: Voy a decir pito.
1: Bueno, sí, se tapa el pito. Y dice. Y Teo lo mira así y dice. ¿Pero qué tenés ahí? Nada, no tengo nada, Teo, nada. Tengo un pajarito. Y Teo le dice, no te lo estarás cogiendo, ¿no?
2: ¡Ay, no!
0: Bueno. Muy lindo.
1: Al pajarito.
0: Radio con vos.
2: Radio con vos.
0: Adulto.
2: Bueno, muy que bien. Son las
1: 21:30.
2: Sí,
0: estuvo bien.
2: Estuvo bien pelado. ¿Te gusta el humor así grosero?
0: Sí. Perdón.
1: Es cordobesa,
0: sí. Iba a mentir. Iba a decir, no, pasa que yo prefiero un poco más.
2: No,
0: pero es que
2: el humor negro y pesado.
4: ¿Cómo me gusta?
0: ¿Cómo? Chicos, es un montón. Es muy feo el timing.
1: Negro,
0: que
1: se ve, y, negro pesado. Y pesado.
2: No, ¿quién? No. Pelao.
1: Pelao.
2: Pelao.
1: ¿Podemos hacer un concurso de a quién le sale mejor decirlo? Por favor, empieza, Bren.
2: Pelao.
0: Un grito, es como soy el verdurero del barrio.
4: Te veo
0: como
4: en la playa, sí, vendiendo churros.
2: Orden, sí, orden, pongo orden. La consigna es como si estuviera a lo lejos, que hay que llamarlo.
1: Dale, dale. Va.
2: ¡Pelao! ¡Le ponen cámara!
1: ¿Voy yo?
3: ¡Pelao! ¡Mío Paco Amoroso! Te salió,
0: sí, sí, sí, sí. Mío Paquito. Y con un efecto muy...
2: Sí, sí, como de
0: sutil.
2: Eco.
0: Sutil, exacto.
2: ¡Pelao!
0: ¿Quién era esa persona que llamaba así?
2: Está preocupada, era? Está preocupada. ¿Pero? ¿Pero? ¿Pero?
0: Esa alteración.
1: Mis ancestros de español.
0: No, nadie.
2: Venga, pelao.
0: Pelao.
2: Hostia, pelao, venga para acá.
0: Venga.
2: Hostia,
0: ¿qué?
2: Y yo. ¡Pelao!
4: ¡Ay!
1: ¡Ay! La actriz super dramática. Sí. Shakespeare.
4: El San Martín.
1: Le salió Shakespeare.
2: Afinadísimo.
0: Es la escena final donde se está por ir en un aeropuerto. Gracias, se escucha gracias. Eso.
1: Yo te vi subiendo pelao. Una carreta. Pelao. Ella con los críos.
2: Pelao. Sí, sí, sí.
4: ¡Pelao!
2: Ay, chicos, bueno, nos vemos. No, a la lleva mía. A preguntar algo. A ver. Que es quién, ¿qué persona es la que más te causa gracia?
0: Boludo.
4: Re difícil, che.
0: Mucho tiempo Capusotto.
4: ¿Tenés un fab, un personaje fab de él?
0: El del Ministerio de Educación, que lo que le hace a los chicos hablar bien. Ese tipo, no sé por qué ese. El de los pizzeros, el hijo de puta. Me gustan como los... No tengo los grandes personajes como... Me gustan más las boludeces, ¿viste? El pelotudo que estaba... Haciendo así en la
4: el padre progresista,
0: lo progresista, lo mejor que hay.
2: Buenísimo.
4: El mejor, el de suspenso, el que le está por contar algo todo el tiempo y nunca se lo cuenta.
2: Y James Bond, el agente uruguayo.
5: Ay, el emo me gustaba esto, mucho. Sí.
0: El emo
5: también.
0: Era hermoso.
5: Sí. Media luna.
4: Hay que invitarlo a Capusotto.
5: Manteca es...
4: Hay que consigamos el teléfono, no, de Capusotto.
0: Capusotto, es como que no lo veo nunca.
4: ¿Dónde estás?
0: Es de Virgo.
2: ¿Qué le está abajo de una baldosa y de pronto sale y tira un video?
4: Tenés que hacer algo con Capusotto.
0: Y no me siento ni en pedo, como no le podrías mandar un mensaje para hacer nada, se me cae la cara de vergüenza.
4: No, re.
1: No entiendo.
0: Y lo siento, ¿no? en otra
1: Pelao, en otra liga. Tenés que confiar en vos. Pelao, sí. Te puedo hacer una pregunta que estaba por acá.
5: ¿Por qué Centroamérica?
1: ¿Por qué Centroamérica? Pero si te quiere divertir. Pelao, ¿alguna vez te pasó que te confundieron con algún famoso? Y vos seguiste la conversación y sostuviste que eras esa persona por más, alguien que te dijo, ¿qué haces? Barassi.
0: Barassi.
2: Yayo.
1: Claro, ¿qué haces? Te confundieron con otro famoso y te dio paja a decir la verdad y le seguiste la corriente.
0: No me pasó la gran, viste, soy que abro. ¿Saben qué es ese video? Digo, hay un famoso video hace un montón que viene un pibe y le dice a un artista musical, le dice, amigo, mirá con quién estoy acá, te conseguí un saludo con Duki. Mirá, y es queda.
1: Sí,
0: no, se queda.
1: Es increíble ese video.
0: No me pasó esa porque no tengo como. No sé, ni siquiera Abel Pinto me parezco. Entonces, como que no tengo algún empatado.
5: ¿Tienes alguno muy parecido?
0: Muy cercano.
4: No hay otro pelado.
1: Sos
0: no
1: único
0: me
1: pelado.
0: Proclamando, tipo, no
4: sos tengo único pelado.
0: Digo, no tengo algún. Pero sí que piensen que soy más importante de lo que soy.
4: Ay,
1: ¿cómo sería eso?
4: Sos importante, no. Sos único de verdad, o sea, de verdad, ¿eh?
0: Nah, pero
1: hola, no. Donald Trump.
0: Donald. No, por ejemplo, me he pasado con dueños de, viste, en la noche, y yo no soy mucho de la noche, sí. Pero la gente de la noche a veces sobre.
4: Dueños de la noche, me encanta el concepto.
0: Dueños de la noche es un lindo, es oscuro y tiene de todo.
4: Sí. Para un sketch.
0: Podría ser un sketch o un video de 5 minutos que se pasa en el medio de un programa, que son los del programa yendo a la noche.
4: Sí, claro.
0: Podrían ir. Ustedes tienen acá toda la esquina, boludo.
1: Sí, pero nosotros vamos.
0: ¿No irían haciendo?
1: Todos los martes vamos.
0: Ah, van.
4: Sí, ah, muchísimo.
0: ¿Todo acá?
4: ¿Qué hay?
2: Aniceto.
4: Yo este fin de salí después de años, ¿eh?
5: La cantidad de veces que fui a Aniceto en mi vida, no puedo volver a entrar.
1: ¿Y qué fin de?
4: ¿No sos de salir a la noche?
0: No soy de salir a la noche,
4: pero.
0: No, medio gárgola. Nada que ver, en realidad, la gárgola sale.
2: La gárgola está ahí esperando.
0: Sí, más diurno. Y la noche sí, boludo. La gente se sobredimensiona más y sobredimensiona todo mucho más, ¿no?
4: Sí, yo tengo y porque esto... está repuesta. Sí, sí. Claro.
1: Medio guillote style. Vení,
4: no sé si es la luna y las estrellas. Claro. Que pone a la gente.
1: Vení, pelado, que tengo una mesa para vos.
0: Tengo preparada. Mesita.
4: Son unas estrellitas. Minusas, una botella de champagne.
7: Sí, se pone más picante todo.
0: ¿Ustedes son nocturnos?
4: No sé.
0: ¿Son personas?
1: Yo sí.
4: Sí. O sea, pero que ahora no que... nocturno de salir mucho, sino de vivir más de noche que de... En realidad no puedo, porque yo tengo dos hijos, entonces mi vida es diurna, es necesariamente diurna. Van al colegio, todo, a la mañana. Entonces
7: la peor pesadilla.
4: Claro, porque a mí me gusta mucho estar de noche, despierta, haciendo cosas, escribiendo, leyendo, lo que sea. Y me tengo que despertar a la mañana, entonces soy todo.
7: Claro, dicho, a mí me encanta que decís, no quiero ir a la escuela.
4: Sí, sí, sí. Digo mucho, es que es mi peor pesadilla de toda la vida desde que soy chica.
7: Los martes a la noche, madre, que siempre cenamos después del programa, llega un momento en el que Beli dice, no quiero, es como que no quiere que se termine la noche.
4: No,
7: porque arranca el día.
4: Arranco el día re temprano y tengo que entonces dormir y no quiero dormir.
1: Yo sí soy medio bicho de la noche.
7: La joda,
1: me gusta la noche. Me parece que en la noche suceden cosas que no suceden de día.
4: Es muy linda la noche.
7: Por eso estás tan divertido.
1: Yo soy muy divertido y a la noche
4: te volvés loquito.
1: Y un poco sí.
4: Bailas mucho, Paco.
1: Sí.
7: Él hace, organiza unas fiestas. Igual no te gusta mucho salir, pero igual lo digo a la gente. Que se llaman La Jarana. Yo fui por primera vez.
4: Ah, no, ya habíamos ido una vez.
7: Sí, amiga, fuimos
1: La Junta Jarana. Pelado, me encantaría que vengas un día. Sí,
7: pero no le gusta.
4: Es muy divertido.
7: Me dicen por la Cucaraush que tenemos un audio para el pelado.
0: Ah, a ver.
7: Como... ¿En qué sentido? A ver. Charles. Sir Charles.
8: Recién prendo, así que no sé si pidieron mensaje, pero no importa. Soy cordobesa, más 50. Lo descubrí este año, creo. Al pelado. Un orgullo. Un actorazo. Un actorazo. Más allá de que haga humor y toda su historia. Esperamos muy pronto verlo. Es nuestro futuro mejor actor de la Argentina. Un beso grande.
1: ¡Es cordobés!
7: ¿Te gustan mayores?
0: Muchas gracias. Sí, toda la vida.
1: Sí.
0: Perdón, sonó horrible.
1: Son muy libidinosos.
7: A mí también me gusta.
4: Que soy niña.
1: Te van las milfonas. ¿Te van las milfonas?
4: Las milfonas, chicos, no me gustan.
7: No, es medio desagradable.
4: Se transformó en el podcast.
7: No, nos pasó con Homero Pettinato, que vino también, que entramos en una medio de proxenet.
1: Es un lindo término.
7: ¿Te gustan milfeiros?
0: Milfonas, por Dios.
7: Milfomaniac.
0: ¿Qué pasa?
4: No, chicos, además no está bien. ¿Viste? Nos sentimos un poco raras.
7: ¿Vos te sentís milf?
4: Soy, boluda.
7: ¿En qué se por tener hijos?
1: Milfonas.
4: Sí, tengo hijos, me separé, no sé qué, los papás de
7: muy joven para ser milfona, amiga.
4: No importa, la milf es mothers I would like to fuck.
0: Sí, es verdad, eso es verdad.
7: 11:50
0: No, estoy ocupada, en pareja. Estoy en pareja. Y muy enamorada. Lolo está muy lindo.
7: Vos tranquilo con mi novio, March. Pero bueno, ¿te gusta milfonas?
0: Te cuida, te amamanta. No tenés ningún conveniente legal, o sea, como que no rozás la línea de nada. Bueno, sé que no nunca la rocé, pero siempre para arriba. Me ha pasado de estar con gente más grande, de muy chico, entonces no tengo ganas de rozar los límites de la moral y de lo que debería ser en ningún momento. Y si soy un viejo, y cuando llego viejo, prefiero estar con una de mi edad o más grande inclusive, pero no caer en el en ir a la...
7: Por fin un marido que dice
4: no querés cometer
1: Vamos a ver qué pasa en unos años. Vamos a ver si resistís archivos.
4: ¿Saben qué me gustaría?
7: Graben esto, mamonos.
4: Me gustaría que
5: los hombres más 40 manden explicaciones de por qué, qué les pasa en la crisis de los 40 para que de repente hagan ese manotazo de ahogado que dicen, ay, necesito una pendeja ahora.
2: El pueblo, queremos preguntar, queremos preguntar.
5: Sí,
2: queremos
5: yo no puedo
2: preguntar.
5: Decir nada porque en general salgo con gente más grande que yo, pero sí, estoy de bastante grande? Más grande. Un poquito nada más, un par de años.
0: Un 8.
1: Un poquito más.
5: Bueno, más.
1: 15.
2: Mi ex tiene casi 20 años más que yo, imagínate.
0: ¿Tu ex tiene hace casi 20?
2: Casi 20, 18.
0: Sí. Casi 20.
2: Bruno me enseñó una regla que te juro que ya la aprendí, mamá.
0: Ah, bueno.
2: ¿Cómo es? Dividido 2, tu edad, dividido 2 más 7. Ese es el límite.
0: Tu edad, dividido 2 más 7 de mínima.
2: Yo me llevé matemáticas en marzo. Sí, yo no lo puedo hacer esa cuenta, pero.
1: ¿Cómo? No entendí.
2: ¿Cómo es? No. Repitan.
1: Tu edad, dividido 2 más 7 es lo que podés.
2: Es claro. El máximo, ¿no?
0: Claro.
2: 17 más 7.
1: Vos tenés 33.
0: No. 33 dividido 2,
1: 15, 16.
2: No, bueno. 16. Más 7.
1: 16 no, no. Y medio más 7. 17. Solo 18, podría 18, estar 18, con 18, alguien de 3. No.
0: 23, de 23 20, para arriba.
5: A partir de 23.
1: Ah, bueno.
2: O sea, 10
9: chicos,
2: años menos.
9: Abordamos las cuentas, ¿no?
2: Es más fácil la
9: seguimos de largo 50, mejor.
2: Sí, claro. Mejor.
5: Seguimos de claro. Largo 50, sí. Porfa.
2: Es así. Buah.
5: No nos sale
2: tenemos
5: bien.
2: Tenemos un juego para proponerte.
0: Chinguemos la madre, obvio.
2: Podés, si no te divierte, nos podés decir, no estás sometido a jugar el juego.
0: Quiero jugar.
2: Bien, me encanta la predisposición. El juego se llama. ¿Tendré que poner dos lucas verdes?
0: No. ¿Por qué?
2: Un estafa.
0: Y la gran puta.
5: Antes le decían el
1: mandala. Tenemos que mandar una nud. Y
2: es el telar de la abundancia.
1: Qué lindo.
2: No, se llama Me pasó, no me pasó.
0: Ok.
2: Me pasó. Entonces, te vamos a leer un par de afirmaciones y tenés que contar te pasó o no te pasó. Por supuesto que podemos participar todos, digamos.
1: ¿En serio?
2: Obvio.
1: Uy, qué honor.
2: Amigo.
5: Gracias,
0: amigo. Rico.
2: Así gracias. Que, es más, si quieren podemos hacer lo siguiente. Yo digo la frase y hacemos como una suerte de botón.
0: Bien.
2: El botón puede ser...
1: ¿Querés que hagamos así?
2: Dale, hagamos pelado.
1: Dale, pelado.
2: Hacemos bien. Así. ¿Y el qué? ¿El qué cómo? El producción hace de... Que no sé qué... ¿Cómo? Ah, bueno, no sé.
5: De baja, de baja.
2: No veo fútbol, amor. No me den... Digan cosas de fútbol. No sé de fútbol.
1: Pide el bar.
2: Bueno, hacemos así para decir si le pasó o no pasó.
1: Dale.
2: Voy a leer, ¿eh?
1: Dale.
2: Mandar un mensaje picante a la persona equivocada.
5: ¿Picante en qué sentido? ¿Hot?
2: Y, no, sí, puede ser hot. Algo que te confundiste, puede ser incluso autocorrector. A mí una vez me pasó que sin querer a una persona de trabajo le dije dale putita y le tenía que decir otra cosa.
0: Ah, bueno, ¿cómo?
5: No me pasó.
2: Sin querer.
5: No me pasó. Sin querer.
1: ¿A vos qué te pasó, pelado?
0: Le mandé, es como si te dijera que tenía que mandar a Sergio algo, hablando Sergio, algo, ¿eh? De Mauricio, y se lo mandé a Mauricio.
1: Sí.
0: Así.
5: Terrible. Oh,
0: directo.
2: ¿Hablando mal?
0: No, pero era como...
2: Una crítica.
0: Algo que no tendría que haberlo escuchado o no con el tono.
1: Claro.
0: Y es la mierda, no sé dónde meterte.
2: Claro.
0: Perdiste
2: tierra,
0: todo.
2: Me
0: perdiste todo.
5: Y ya me muero.
1: A mí...
5: No me pasó.
1: Me pasó la peor.
0: Upa.
5: Ay,
1: sí, la pasó? Peor.
5: Te
1: la
5: pasó
1: peor,
5: la peor, heavy. La crítica.
1: La heavy, heavy.
5: Tipo, no me la banca, man.
1: No. Le mandé una foto hot.
2: No.
1: Y...
2: ¿A tu mamá?
1: A mi mamá.
2: ¡No!
1: Mentira,
5: no,
1: mentira,
5: está mintiendo.
1: Chino, chino.
5: Brenda,
1: el chino lo sabe.
2: A mí me suena esta historia.
5: ¿A tu mamá?
2: Sí.
0: Una foto
5: una fotopolla.
2: Trauma,
1: o sea,
5: ¿fotopolla?
1: Reenvié una foto que me había mandado a mí mismo a un grupo que tengo conmigo mismo. Y las buenas las tengo a mano. Entonces,
0: las tengo a mano.
2: Esto es un tip que se viene de la columna.
1: Claro, sí, tengo un grupo conmigo mismo donde tengo las
5: qué
1: cosas.
5: Claro, Paco, lo que decís.
1: Ah, tengo cosas,
5: raro.
1: Links, fotos.
2: No, eso no es raro.
1: Se ve.
2: Es gracioso que tenga
1: la reenvié. Y claro, estaba hablando con una persona.
5: No
1: y viste los últimos chats, los que te aparecen que son los recientes. Y bueno, y toqué doble. Ay, y le mandé, boludo, a esa persona, un pibe, y a mi vieja.
2: ¿Y le dijiste que fue un estudio médico o algo así? Bueno. Podría haber sido.
0: No, mi vieja se recontra calentó, no me habló por dos
7: semanas. Se enojó.
5: Mamá es una señora bien.
0: Sí, me dijo que era un maleducado, un desubicado, y se asustó porque pensó que yo vendía contenido. O sea, pensó, me dijo, ¿qué es esta foto? Tipo, ¿qué es? Y le dije, bueno, perdón, era para una persona, como que, perdón, me te la mandé por error. Me dijo, ¿pero qué haces con una foto así? O sea, ¿qué haces con una foto así?
10: Y describiendo la foto como si fuésemos ChatGPT, ¿dónde, cómo estaba en la foto? ¿Era una foto que vos recién salido o había algo mucho de la acción?
0: Recién levantado.
7: No, decilo porque la gente que no nos ve,
5: recién levantado todo.
0: La situación mañanera, digamos, la firmeza que uno valora.
7: Decir las cosas.
5: Con la que encara el día, ¿no?
0: Exacto.
5: El morning glory.
0: Exacto. Esa firmeza que uno no consigue el resto del día.
7: Golden hour.
0: Y la quise retratar en un ángulo que me favorecía.
10: Bien.
0: Y lo peor es que se veía como la pared de mi cuarto. Entonces mi vieja me dijo, porque yo al principio quise decir, uy, me confundí, no sé qué, me dijo, no te hagas el pelotudo, es a la pared de tu cuarto, es eso vos.
7: Ay, no, boludo.
5: Gordo es terrible.
7: Es muy triste, Gordi.
0: Bueno. Sí, es muy triste, pero me unió mucho con mi vieja.
7: Y sí, llegaron a tocar un punto de confianza que sí, no...
5: Digamos que ella te parió, así que más que esa unión no existe, Gordi.
7: Brendule, ¿a vos te pasó alguna de esas?
11: Ahora no me acuerdo, pero sí, es que soy muy obsesiva y tengo mucho cuidado. Sé que el web WhatsApp, por ejemplo, es más peligroso que el del celular.
0: ¿Por qué?
11: Y porque hay algo de que se te van subiendo y yo voy como... Y te queda una ventana abierta. Entonces, no sé cómo explicarlo, sí, pero es
7: para la gente que no ve.
11: Bueno,
0: ¡Pelao!
11: Es más riesgoso porque hay algo que queda ahí.
0: Visualmente, ¿no? Es más confuso.
11: Sí, pero yo estoy como muy atenta todo el tiempo.
7: Ay, qué
11: porque
7: bien.
11: Entonces no cometo tanto ese tipo de errores.
7: Bueno, voy con la segunda.
0: Dale.
7: Echarle la culpa a alguien, pero que el error sea tuyo.
11: Eso sí.
5: No, yo soy muy culposa, chico.
7: ¿Querés contar?
11: Y una vez, por ejemplo, estaba de viaje con un amigo y nos peleamos porque perdió la llave del hostel y había que pagar una multa y le reché la culpa por borracho, etcétera. Y cuando volví de viaje vi que la había guardado yo justamente para tomar precauciones de que el otro la perdiera, al final la había guardado yo y me había olvidado.
7: Ay, Dios.
11: Y le eché la culpa a él y nunca, obviamente, nunca se lo dije.
0: Eso no se dice. Yo no
7: fui. A la tumba.
11: Me lo guardó hasta la tumba.
0: No,
7: jamás. A la tumba.
5: No, bueno, por ahí esas cosas en las cuestiones burocráticas, sí, por ejemplo.
7: ¿Qué pasó? ¿Te acordaste de algo, mamá?
5: Sí, me acordé. Dejé el auto no sé dónde y me lo llevó la grúa, entonces yo hice un quilombo. Ay. Porque no, que no sé qué, y nadie, y esto no está mal señalizado, ¿verdad? Obvio. O sea, eso sí es echar la culpa. Era culpa mía.
7: Sí, pero no importa, es culpa de ellos.
5: Pero sí.
7: Publicar una historia que era para mejores amigos en tu cuenta oficial. ¿Te pasó? ¿Cómo?
0: Sí.
7: ¿O podés contar de qué era la historia? ¿Era muy polémica?
10: Donde le tengo cuidado es donde qué muestro. Está mostrando más íntimo, no el pingo parado de la mañana, sino como el
7: morning glory.
0: Pelado,
10: qué me pelado. Yo subí eso también. muy sacado.
5: Pasadísimo.
7: Estaba desesperado.
10: En otro desesperado.
0: Bueno, hay épocas de sequía que bueno, hay que recurrir.
10: Mejores amigos es una banda, ¿o no?
0: No te, mejor,
5: bien.
0: ¿Te pasa que te agregan a mejores amigos medio hot?
7: Eso
0: personas.
7: Me da vergüenza ajena a mí.
10: Sí. Y no se sabe cuál es el vacío legal porque vos te preguntas, una persona que decidió meterme a mejores amigos, me agregó, estoy ahí adentro. Sube una foto en ojete o en lo que sea.
0: Sí.
10: ¿Le respondo o no le respondo?
7: Bueno, si te gusta el ojete.
11: Y depende del ojete.
0: ¿Pero cuál es el vacío legal?
10: Te están haciendo parte de algo. Pero no sé si necesariamente para qué acciones con ese algo.
0: No, pelado, relájate, pelado.
5: No, pará, perdón. No.
7: Ay, chicos.
5: Yo voy a decir acá.
7: Lo sé hasta
5: yo. Yo tengo mejores amigos a todo el mundo que sigo.
0: ¿Pero subí foto hot?
7: No, amiga, pero si subís una foto de tu ojete, no es para mí.
5: Yo pero no te voy a reaccionar. Si pongo una foto medio linda, medio ojitos, medio linda, no significa que quiero que me respondas.
1: No, no, bueno, pero ahí entonces está. No pongas...
5: Claro.
1: Ahí está, la persona te responde porque estaría mal. Si vos le, claro, le estás accediendo a una intimidad.
5: Estoy diciendo que está mal, pero no lo estoy...
11: Ay, una...
5: No es que porque está en Mejores Amigos. Vos estás en Mejores Amigos, vos también y vos también.
11: No, sí, ya sé, pero justo ahora igual no es el momento porque estás en pareja. Pero si uno no está en pareja y querés subir un Bebotatoes, es una algo que sucede que
5: pero,
11: ponés en
5: Mejores
11: Amigos.
5: Pero tenés
11: amigos.
5: A, también a gente que es amiga que no, no te interesa
1: yo
5: sexualmente.
1: Yo solo tengo en Mejores Amigos, claro, a depende, chongos.
5: ¿En
1: o
5: serio?
1: Sea,
5: ¿en serio?
11: Ay,
5: sí, sí, sí. Ay, Paco, sos muy okay, pillo,
1: boludo. No,
5: yo subo... Sos muy pillo.
1: A las historias normales subo todo. No me... O sea, subo la que hay que subir.
5: Ay.
1: ¿Ya? Ay. Sí, yo no tengo cuenta secundaria ni me hago el no sé qué.
5: Ey,
1: yo
5: ey,
1: te
5: ey,
1: subo la que hay que subir.
5: ¿Querés que nos peleemos? ¿Nos peleamos?
1: Mejores Amigos... Aprendí también con el tiempo porque aprendí sí, mucho. Yo he subido cosas muy subidas de tono a Mejores Amigos que no garpan, no garpan, garpa más la sutileza.
12: Okay.
1: ¿Entendés? Garpa más tipo una foto tomando sol con uh-huh, la malla y mostrando las patas y que uno te diga no sé qué, ¿viste?
11: El
1: como...
11: nacimiento del busto.
1: Sí. O...
11: nacimiento del
1: o medio cocinando en calzones, que es como
5: ah,
1: un
5: sugerente.
1: Porque he subido una cosa más como uy, que dura la mañana.
12: Sí.
1: Y no da. No, no da, es muy violento.
12: Es muy violento.
5: Es muy violento. Yo siento la Instagram y veo eso.
1: Y a mí me pasa lo mismo cuando me agregan. De golpe me agrega Mejores Amigos y es como, viste, los cantos, no sé qué, vos decís tipo, chiste un montón.
12: Me gusta. ¿Por qué tanto?
1: ¿Por qué tanto?
5: Qué palabra que amamos, los cantos.
1: Los cantos.
12: Los cantos.
11: Ah, pará, hablando de los cantos. Miren la que voy a meter, es cualquiera. Obvio. Pero algo que no te... No, es cualquiera. Cancélenme ayer.
1: No.
11: Dale. Algo que... No, gracias, gordo. No te hago más la cola.
5: ¿Cómo?
11: ¿Qué dijo? ¿Qué dijo? ¿Qué? Soy ¿cómo? Yo, ¿no?
5: Sí.
11: Chicos, me está... Sí, Charles. Bueno, ah, no, algo que quedó colgado preguntarte antes, que es muy interesante y nos divierte mucho, es que hiciste doblaje en Zootopia.
12: Ah, no, sí.
11: Es
12: sí,
11: increíble. Bueno. ¿Qué sí, personaje?
12: Se llamaba...
1: rememorable la, la experiencia
11: era,
1: fue...
11: ¿Era vos o era Barassi?
1: La experiencia...
11: ¿Aplicaste el método Stanislavski ahí?
12: Qué horror.
1: Ah. Una experiencia memorable.
11: Bueno, ¿qué animal eras?
12: Dustin Hoffman.
11: Danny Hoffman. Dustin Hoffman. ¿Pero qué animalito era?
12: Era un lobo.
11: Ah. ¿El protagonista?
13: No. La cala, un reptil venenoso atacó a la familia fundadora. Sorprendentemente recibió ayuda de los oficiales de policía, ¿no? Nicholas Wilde y Judy Hobbs.
11: No, que tenemos gente muy profesional.
12: Ah, sí. Puta madre, empezó a sonar de nada. ¿Qué? Era un personaje que era un lobo. Y era una... estuvo bueno. Fue
11: es
12: una
11: Zootopia
12: linda
11: 2.
12: Experiencia. Zootopia 2.
1: ¿Habías sí, hecho doblaje bien, alguna vez?
12: No, solamente así para mi contenido, pero lo venía estudiando hace 2 años.
5: Qué clase, lindo, muy divertido.
11: Sí. ¿Lo tuviste que hacer en neutro?
12: Me encanta, sí, sí, 100%.
11: ¿Nos puedes tirar una línea, no?
12: Sí.
11: A ver.
12: Sí.
1: Para, podemos, cerrar,
12: algo de...
1: ¿podemos cerrar
11: sí,
1: los ojos?
11: Le...
12: Claro, okay, sí.
1: Yo voy a cerrar los ojos, pelado.
12: ¿A la línea de Zootopia?
11: No, lo que quieras.
1: Lo que quieras.
11: Ay.
12: Ok, ¿cómo están? Espero que estén teniendo realmente un muy buen martes por las noches. Esto es Me Paso. 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Solo quizás...
11: ¿Erecciones?
12: Algunas erecciones.
11: ¿El pelado qué?
1: ¿El pelado qué?
12: ¿El pelado qué?
5: Estoy para estudiar esto ya.
11: Ayer.
5: Estoy para estudiar.
11: Te gustan los acentos, ¿verdad?
12: Me encanta. Me encanta.
5: Me encanta.
12: Me encanta. Me encanta. ¿Por qué tanto? Me gusta mucho los conchudos, los colombianos, como hablan.
5: Ah,
12: me
5: fascina.
1: Oh, sí.
12: Fascinante.
1: La Karol G.
12: La Karol G. Eso es muy hot, muy hot.
5: Marico,
12: voz,
5: algo así, marico.
12: Marico.
11: Pero que tú eres hombre Pablo. Pablo Escobar.
12: Exactamente.
11: Pablo.
12: Pablo.
11: Usted
12: es
11: el único que
12: podía
11: decir Pablo.
12: Pablo. Está haciendo otra cosa.
11: Pablo Escobar.
12: Fíjese usted.
11: ¿Y cuál otro te gusta mucho?
12: El español también, boludo.
0: O sea, hay algo, me enloquece el sonido, boludo. Es lo que más me jotea. Wow. Como del...
7: No, y nos puedes todo. Tirar un...
1: Capaz. Más que historia, a vos te gusta más el audio, tal vez. Te ganan más con el audio que con la historia.
0: Me ganan más con una frase que ni siquiera está entonada en hot. Por ejemplo,
2: me encanta entonada en hot.
0: Que no esté entonada en hot. ¿No le pasó? Alguna vez que están en un lugar, por ejemplo, en un supermercado. Sí. Hay un changuito del super. Y de repente viene una persona que te jotea a nivel visual. Ya tiene ese punto. Y te dice...
7: Check.
0: Uy, disculpa, ¿querés que te lo agarre? Y te dice algo que no tiene nada que ver. Pero generas una conexión.
1: Pero
0: o viene y te apoya un vaso de agua. Te lo tiro todo.
2: ¡Ay, ya!
1: Sí.
7: Tenés una página.
1: Sí.
0: Exacto.
7: Paco, es algo que a mí me craquea la mente.
0: Sí. ¿Entendés?
7: Cada vez que voy a pedir la latita de
2: boca. Le gusta.
7: Sorbete. Claro. Pajita.
2: Claro.
1: Sí, o pedís un café y te dicen con lechita y vos decís...
0: No, bueno, ¿qué le decía
7: con lechita? Solamente te lo dicen a vos.
1: No, te dicen lechita vegetal o de vaca.
7: ¿Quién dice
0: lechita? ¿En dónde se dice?
1: Varela Varelita y pedí un cortado y me dijeron con lechita.
0: No.
2: Varela Varela.
1: Pelado, te lo juro por Dios.
2: Paja o pajita, Varela.
7: Leche lechita.
1: Me dijo lechita, le dije, mirá, lo tomo más bien solo, pero no sé, como que bueno, no sé.
0: Lo tomo más bien solo.
2: Ay, Paco, te amo.
1: Pelado, ¿te puedo hacer una pregunta?
0: Sí,
1: si pudieras así soñar, digamos, de acá a 5 años, algún proyecto profesional así que te gustaría, como algo que proyectes, volá alto, me encantaría estar haciendo una película con, o no sé, algo que tengas así en el tintero. Después te cuento, después te cuento la mía.
7: Te la pregunto porque te quiere contar la
1: después
7: de
1: después te cuento la mía, ah, pero ahora contanos la tuya.
0: La puta de lo parió, culero.
2: Te cuento la mía y después... Mostrame la tuya.
1: Mostrame la tuya, después te mato la mano. Esta empezó quejándose de la milfona y mirá
0: dónde está. Claro, mi vida. Qué educado todo.
7: No, yo soy una
2: señorita. Sí, señorita, dale. Ahora le dicen señorita.
7: Chicos. Amiga, no me queme, mamá.
1: No, pero en serio, ¿algún proyecto que te que soñás en así en grande o que te gustaría a largo plazo?
0: Ay, boludo. algo que sea con amigos. Necesito hacer un proyecto largo con amigos.
7: Qué bueno.
0: Eso, boludo. Lo que vos quieras, sea en el plano de la música, sea en el plano de actuar, pero... idealmente, me recreo, número uno, que pase en otro país, no por lo que pasa acá, sino porque yo quiero que tenga un viaje.
7: Sí.
0: Que sea un viaje, que sea un grupo de 15 personas, que todos estén alojados en el mismo lugar, pero que cada uno tenga su baño, pues no me gusta compartir el baño. Soy muy hincha pelota. Y me gustaría que tenga una película medio Adam Sandler, que creo. Me encantaría hacer una mierda así.
7: Hacemos tapping. Hecho está.
1: Adam Sandler. Pelado Sandler. Pelado
7: Sandler.
1: Yo te veo medio un click. ¿La viste click? Sí, pero esa película me angustia mucho.
7: Tiene mucha ganas de
1: que es una película Adam Sandler que los momentos. Mirá, estábamos hablando antes del error. Y qué feo cuando la gente te corrige.
7: No hay que reírse del error de los otros.
1: Es muy feo, porque yo no terminé la escuela, no tuve inglés. Entonces no sé pronunciar.
7: Es porque fuiste al Sandberg.
1: De Adam Sandler. cuando no le
7: gusta. Esto es el Nacional Buenos Aires, que las cosas cuentan.
1: Fue francés. Que cuando no le gusta algún momento de su vida, con un control remoto lo adelanta.
7: A la vi.
1: Es muy... A mí de chico me angustió mucho.
2: ¿Yo puedo hacer
1: mucho
2: eso ahora? ¿Lo puedo hacer ahora?
1: Para que me calle.
2: ¡No! Con mi vida, con el momento
1: no,
2: de mi vida.
1: No, porque... perdón, te la voy a spoilear, pero bueno.
0: Sí,
1: el final de la película, el chabón se da cuenta que por querer saltear los momentos que para él no valían la pena, se perdió de un montón. E incluso cuando uno está pasando un mal momento, ese mal momento es un trampolín... para llegar a un mejor momento, digamos. No hay, la vida es maravillosa, o sea, no hay momentos malos en la vida.
7: Podemos citar a...
2: Hay momentos malos.
0: Uy, la puta.
7: Hay momentos malos, pero hay que atravesarlos igual. O sea, qué manera de sufrir.
1: Sí, pero incluso en el sufrimiento hay vivencia, y si uno está vivo lo puede contar.
7: Obvio, y es aprendizaje, todo es aprendizaje. Chicos,
0: es
7: emotivo.
2: Bueno.
0: ¿Y cuál era tuya? Si tenés que volar.
1: Ah.
7: Hola, Paquito.
1: Mirá, me encantaría protagonizar una telenovela, pero de esas que queden como
7: Pasión de Gavilanes.
1: No, tipo medio un Casados con Hijos, digo, Marco como Orián, una
11: Yago,
1: no,
11: Pasión Morena.
1: Hito. No tan algo así, sino como esas cosas que
7: Poliladron.
1: Esperando la carroza, como esas cosas que entran en el imaginario del ADN popular.
5: Lo que pasa es que siento que eso ya un poco no existe porque la televisión pasó a ser a estar en las plataformas.
1: Sí, sí, es verdad.
11: Igual hablábamos del chico me gusta el arte, él caló hondo.
7: Caló hondo.
11: No, bueno, pero hay algo de la identidad, viste, recontra argenta, sí, de la tele, la comida, la tele, la telenovela, todo el tiempo.
1: Sí, todas las noches juntarte
11: y
1: a ver.
11: Y que ya sentís que a esos personajes son tu, obvio, son tus amigos, es tu familia, un poco como que,
1: ¿no sabes que yo
11: estás viviendo ahí con ellos y ya no pasa?
1: No
11: tan
1: pasa, es verdad.
11: Eso. No pasa eso.
1: La esperanza de que esto pegue la vuelta, esto que está pasando ahora con la cultura. Yo siento que en unos 10 años hay algo, se va a saturar, nos vamos a saturar, y que hay algo de esa cosa de volver a hacer una serie, una novela que vos veas.
11: El Bailando, que
1: vuelva a
11: bailar. Yo extraño verlos, postalos a todos nuestros actores.
1: Actores, y que no tengas el
11: control. Yo extraño a Ricky Ford, ¿eh?
5: Sí. Yo extraño todo, todo.
1: Y no extrañan ver una cosa, un día por
11: obvio.
1: No tener todos los capítulos juntos y tener que esperar a que sean las 9 de la noche y mirar para...
5: Sí, hermoso.
10: Pero es verdad eso. Ay, decime, no, por favor.
7: No, ¿qué consumiste? Quería preguntar.
10: Instantáneo.
1: ¿Qué está?
7: Somos tan básicas.
10: Boludo, me estoy cuestionando eso. ¿Con qué consumo? Me estoy obligando a consumir más películas o series, pero no por la película o serie. Consumir algo que me demande estar dándole mi atención plena.
5: Presente.
10: Sí, presente, claro, a algo.
5: Soltar el
10: porque
5: celu,
10: esto del formato de mierda este, de que tenemos una mano, que igual también tanta posibilidad nos da, no vamos a quejarnos de eso, pero no, al final decís que mire. Vos viste mucho, no retenés nada.
5: Los reels es terrible.
10: Los reels es terrible, te arruinan todo. Y siento que hay una tendencia, está empezando, y de hecho en las redes sociales, que va a empezar a volver a consumirse mucho más YouTube, se está consumiendo mucho más YouTube de nuevo, porque es la persona dice, che, necesito empezar a elegir qué quiero, no digiero, ya no dije, es mucha tarra lo que estamos consumiendo.
7: ¿Tenés una plataforma favorita o que consumas más?
10: Veo mucho HBO. Y
7: algo que
10: pasado. Ay, ¿qué? No es que era muy caro, todo el mundo tiene
1: HBO. Se calentaba con HBO. Se calentaba con HBO.
7: ¿Y tenés HBO alguna peli o serie o algo para recomendar que estuviste viendo que te gustó mucho?
10: Boludo, me vi Barreda hace poco.
7: Ay, la quiero ver. Que la escribe Juan Cabotti, que le mandamos un beso y lo amamos.
1: Y Donatefa.
7: Donatefa, trabaja también Fran Ure, que la amamos mucho.
10: Felicitaciones al equipo, estuvo bueno. Hablando, vi recién ahora La Sociedad de la Nieve.
7: Ah, mira,
10: el otro día.
11: ¿Y te dieron ganas de comer carne?
10: Ay, cool. Dije, la puta, qué película linda para cuestionarte los límites de la moral, hermosa.
11: Y ahí, vos que querías trabajar con amigos viajando.
10: Qué lindo, ¿no? Qué bonito. La oportunidad justa.
11: ¿Viste?
10: Sí. Franzoni Food.
1: ¿Viste la...? No. ¿Comés carne?
7: ¿Comés carne?
10: Dime. Por Dios, qué bol, ¿te imaginas? Que te lo respondan post eso. Ay, yo te digo eso. Y depende.
7: Pasaba antes. No. En los tiempos de antes sucedía eso.
10: Y te lo respondían
5: post. En tu teatro revista, en tu obra de teatro revista.
10: Qué ganas.
11: Ay, a mí igual me encantaría hacer una revista.
1: Sí. Bueno, la revista del Cervantes fue una gran revista.
7: Gran. Hay que hacer la revista de Elenco Inestable. La tiro.
11: Una revista.
1: Sí.
7: ¿Estás para participar?
1: Las veo con obviamente. Las veo con el conchero, ¿eh?
7: Sí, yo estoy.
1: Sí. ¿Viste una serie que se llama Barry?
11: ¡Ay, yo la estoy viendo! No.
5: Buenísimo.
1: Bueno, mírala, porque no siento que vos podrías hacer la versión argenta de Barry.
10: ¿Barry? Sí. ¿En dónde está?
1: Es en HBO.
10: En HBO.
1: Es un asesino a sueldo que persiguiendo a una persona que tiene que matar entra en una clase de teatro.
7: Sí. Es buenísima.
1: Y empieza a querer ser actor.
10: Hoy la veo.
1: No sé lo que es.
10: Me voy a tirar el capítulo.
1: Increíble. Barry. Y siento que... Chino, sí. ¿No podría ser Barry Argento?
10: Uy, la puta.
7: Re. Lo único es intensa. Que, o sea,
4: Quedás medio, yo la estoy viendo.
10: ¿Intensa en qué plano?
4: Quedás o sea,
5: cargaduchi.
4: Sí, quedás cargada. A mí después de ver esa serie tengo que ver Friends o Sex and the City como para bajar un toque
1: sí,
4: y dormir.
1: Es tan graciosa como dramática, pero es sí. muy buena.
4: Tenemos un regalo para vos, pero es una pena porque
11: es un error.
10: Es un error.
4: Y bueno, porque nos dijiste que no sabíamos que no bebías alcohol. Y nosotros tenemos nuestro...
10: Tomo.
11: Yo no sabía.
4: ¿En serio?
10: Sí, tomo. Sí, no sé, abstemio era hinchar los bolos.
4: Ay, qué bueno, porque tenemos un regalo para vos, un vino que nos mandó Aldo, nuestro amigo de Vivo Club y de Aldo Vinoteca, que es este vino que venimos...
11: Acá está,
4: para mostrarlo y ahí también...
1: Increíble, Aldo, la verdad que un amigo, Aldo.
4: Un amigo de la casa.
1: Un amigo de la casa.
4: Que Chacho hoy nos mandó Asencio. Un Chacho Asencio riquísimo. Chacho Asencio. Bueno, qué bueno que tomes, porque estábamos como...
10: Punto de mi pueblo, Villa Atuel, San Rafael, Chacho Asencio.
4: Y si no, haces como Dante, el hermano de Beri, que le regalamos y no toma y lo va a
11: llevar a la cena con amigos.
10: No, pero está buenísimo, claro. un vinito y Barry.
11: Recontra rico.
1: Sí. Pelado,
10: mira, gracias por ese regalo, de verdad.
1: Antes de irte, Pelado, ¿podrías decirnos como a cada uno una palabra, algo que te transmitamos?
4: ¿Ah? Dale.
1: Una palabra, puede ser abstracto.
4: La pasó para el orto al final.
10: No, todo re bueno.
4: Violadora.
11: Que no se corte, Pelado.
10: No.
11: Proxeneta.
4: Milfona.
1: Futura pedófila.
4: Je suis proxeneta. Je suis milfona.
10: Apa, qué clase.
4: Te voy a decir. Pobre, es horrible, Paco. Hay que mirarse
11: fijo y conectar.
10: Mucho de clase,
1: Brenda.
5: La música es de En Terapia. Ah. Sí, boludo, era la cortina. Chicos,
10: frescura.
4: ¿Ah?
10: Sos fresca.
4: Gracias.
10: Decís lo que se te pasa por la cabeza y te da mucha frescura.
4: Ay,
11: es verdad.
1: Sos fresco. Decía lo mismo,
10: hijo de
4: pero puta. Neutro.
5: Decís todo lo que...
10: Dar la luz. Darle luz a eso que puede sonar incómodo, pero tenés la forma de traérnoslo y hacernos parte con tus palabras.
4: Ay, no,
10: nos
4: lo
10: revelás
4: ay,
10: tu intimidad.
4: Lo dejás muy afectado.
1: Ay, pelado, estoy soltero. Yo justo estoy...
4: Ay, pelado,
1: no estoy con nadie.
4: Hoy.
5: Ay, pelado, ¿qué?
1: Pelado.
4: ¿Qué?
10: ¿Qué?
4: ¿Qué?
10: El reme.
4: ¿Qué me mirás?
1: Creo que vas vos ahora.
10: El reme. ¿Estás atenta a que todos se luzcan? A rescatar.
4: Ay, sí.
10: A rescatar y a unir. Y eso te hace una muy buen líder.
1: Muy buena guía. Se viene la más importante.
10: Le armonicé. La armonización. Sí. La armonización. El dar el paso, la escucha y la atención.
4: Somos unas.

0: despedimos al pelado que... Gracias, un placerazo. Gracias,
1: no quiero que te vayas, pelado.
0: Pelado, por ser tan inestables.
2: Muy inestable, muy inestable esta noche.
0: Pido una tanda y nos despedimos acá.
2: Te amo,
0: que se
2: pelado.
0: Vienen, no se vayan igual, porque se vienen las columnas.
2: Sí, pero que no se vaya el pelado.
0: Audio.
2: Que no se vaya el pelado.
0: El pelado no se va.
2: Atención. El pelado no se va.
0: Chicos, no me dejan vender. Están desesperados con el pelado. Por favor, que nos quedan las columnas acá de la gente, de estas amigas inestables. Y siga mandando audios, ¿eh? Dale, mamás. Chao, pelado. Gracias.
3: Muchas gracias, chicos.
0: Gracias.
3: Gracias, Lina.
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5: Bueno, hemos vuelto a las Inestables. Acá estamos, inestables, amigas. Ay, pelado, te amamos. Fue increíble, gracias.
6: No, yo quedé atravesada, chico, totalmente.
7: Están todos acá afectadísimos. Quedé atravesado, así que calmate.
5: Ay, se pelean.
6: Bueno,
5: disputa.
7: Está bien, no, compartimos todo.
5: No, la verdad,
7: todo.
5: Ay, qué buenos invitados que tenemos. Estoy tan feliz con eso, gente.
6: La verdad,
5: bueno,
6: que sí.
5: Bueno, se nos vienen las hermosas columnas. Ahora vamos a arrancar con el consultorio de Brenda. Pero antes, además de los audios que ya nos estuvieron mandando, les quiero recordar que al primero que mande rodeo se va a llenar. Uy, ¿cómo quedamos?
7: Se va a llenar de entradas,
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7: Muy
5: Ay,
7: bien.
5: Chicos, manden.
7: Muy buen ciclo, ¿eh? Muy bueno el premio que hay.
6: Gente muy talentosa, un lugar hermoso para ir.
5: Sí, teatro. Así que bueno, este es uno de los primeros premios que tenemos, que es teatro. Y con esto abrimos las puertas para el consultorio de Brenda, por favor.
7: No.
5: De Paco,
7: el consultorio de Paco.
6: Pero lo que pasa es que hoy el tema del día es el error.
7: Justamente. Entonces, y lo celebramos.
6: Es por eso, chicos.
5: Lo abrazamos. El error. Era a propósito, chicos, es todo actuado. Abrazamos el error. Entonces, vamos de nuevo. Abrimos las puertas de el no consultorio, la columna de Paco, los cantos de Paco.
7: Muy bien, bueno.
6: Los cantos de Paco
7: se han abierto y de verdad les voy a abrir mis cantos y mi corazón, porque les quiero traer una temática que es un poco complicada, pero bueno, venimos hablando de las apps de citas, de cómo conocer gente, de cómo hoy en día es una gran plataforma donde la gente se conoce, se casa, tiene hijos, lo que sea. Y hoy voy a hablar de algo que es un poco... es un poco complicado y al mismo tiempo es muy común, sobre todo en esta mesa, que es el sex chat.
6: Epa.
7: Okay. Bueno, la conversación común. Hot. Yo sé que muchas de ustedes acá lo practican.
6: Yo no.
5: Bueno.
6: No sé hacerlo, te lo juro.
7: Bueno, me encanta, porque hoy te voy a tirar un par de tips para hacer una buena conversación hot. Es decir, para llegar a esa conversación, cuáles son los códigos, de qué forma podés vos acceder a eso sin que la otra persona se sienta... apabullada, se sienta incómoda. Te voy a dar algunos tips para una buena conversación. Ay, hot.
6: A ver, me encanta. Esa es la columna muchísimo que todos necesitamos.
7: Esa es la columna que todos necesitamos. Vamos con el tip número uno.
5: Sí. Por favor.
7: El tip número uno es el timing. Ok, el timing para tener una conversación hot. Uno tiene que, hay que ser muy preciso, sí, en cómo uno inicia esa conversación, cómo da el paso, cuál es la pregunta un poco, bueno, que habilita esa conversación, si uno manda una foto o un audio, que eso no se sienta como invasivo, sino que sea una invitación a entrar a otro terreno de la conversación.
6: Sentir la temperatura.
7: Exactamente. Como dicen en inglés, una expresión que se llama read the room, que significa...
2: Claro, leer la habitación.
7: Leer la habitación, poder leer cómo va la temperatura, el clima de la conversación.
6: Claro, no es de 0 a 100.
7: Exactamente.
6: Eso es lo que necesito que me enseñes, porque yo voy de 0 a 100.
7: Exacto, ese es un problema. Te digo algo que me ha pasado a mí, sí. Por ejemplo... me pasó de las dos formas, pero he mandado, por ejemplo, tal vez una foto más subida de tono y me han contestado...
6: No,
7: a una persona con la que veníamos como hablando y me ha contestado, bancame que estoy almorzando con mi sobrino, la veo cuando esté solo.
6: ¡Ay, Dios!
7: Claro. Y ahí claramente yo no estoy, digamos, entendiendo, digamos, ingresé... No estoy leyendo el room.
6: Claro.
7: Y también me ha pasado del otro lado, de estar charlando con alguien y que golpe alguien me mande algo y yo estar en el subte y abrir y golpe como...
6: ¡Para!
7: ¡Wow!
6: A veces esa interrupción quizás es favorable, ¿no?
7: Bueno,
6: puede funcionar.
2: Es divertido que estás en cualquier lado y de pronto una persona que te gusta te manda algo picush. Bueno, y vos estás ahí en cualquier...
6: El sonido del picush.
7: Recontra. Ahí es cuando... Bueno, pero eso es saber leer la habitación. Claro. Es que vos lo mandás sabiendo que del otro lado, no importa cuál es la situación, va a ser bien recibido. Pero hay veces que todavía esa confianza no está y que una persona te diga, che, bancame, estoy en el laburo, después la abro.
6: Claro.
7: Uy, te deja muy en offside.
6: No, es tremendo.
7: Te deja muy en offside.

0: Timing.
1: Vamos con el segundo, que es la actitud. ¿Ok? La actitud de la foto que voy a mandar. ¿Podemos subir un poquito el volumen?
0: Sí. Relátalo. Con el mocasín. A ver, ¿podrías describir una actitud?
1: Totalmente. Yo recomiendo que para hacer un chat hot o para mandar fotos o para mandar audios hay que tener una actitud relajada. Uh-huh. Hay que huirle a la desesperación.
0: Sí.
1: La desesperación es deserotizante. Si vos mandás una foto donde estás al palo, con cara de no sé qué, o en cuatro, o mandás un audio diciendo estoy recaliente, una exacerbación de ese estado hace que a la otra persona diga, che, noto desesperación, y la desesperación aleja.
0: Te hago una pregunta, la literalidad, ¿también es un poco desesperación o son cosas diferentes?
2: ¿A qué te referís con literalidad? Porque pienso en qué tenés puesto hoy, que es bastante literal.
0: Sí, o te quiero hacer algo, o te haría esto, o tengo muchas ganas de tal cosa, para no ser grosera.
1: No, creo que es un buen puerto.
0: Mis padres.
1: No, es un puerto al que hay que llegar. Digo, hay un momento donde la conversación sí puede
3: pero
1: ser.
3: Pero más en una construcción de un ida y vuelta.
1: Es el puente.
3: Hasta llegar a...
1: Exactamente. Tiene que ser el punto de llegada, no el de partida.
0: Claro.
1: ¿Se entiende? El punto de partida tiene que ser, estoy acá, relax, tomando unos mates. Che, me acabo de salir de bañar, mirá cómo estoy. Como algo que sugiera y entonces que al otro también lo invite a pedir un poco más.
2: A imaginar
3: si
2: un escenario.
3: Si el otro no pide más, también es como, bueno, nos está habilitando esta conversación más profunda.
1: Es un buen momento para frenar.
0: Claro.
3: Qué difícil frenar.
1: Ok, ¿les ha pasado alguna vez de ustedes que les ha llegado, no sé, como una invitación un poco tosca a entrar en el terreno de lo hot?
2: Sí. Y ahí pienso, o me pongo a cobrar, o anda a pagar, porque me estás haciendo laburar.
0: Sí, a mí me pasó.
3: A mí me
0: noquea.
3: No me gusta para nada. Me voy a dormir, chau. Me bloqueo mal.
2: Hay algo más de la poesía.
3: Porque no se llegó a.
0: Claro. No, pero no les pasa también. A mí me pasa capaz que tal vez en un momento estás en esa medio manija de noche o medio copeteo.
2: ¿En qué andas, loco? ¿Dónde te encuentro?
0: Bueno, no sé si tanto, pero que tirás una. Y capaz que el otro la agarra más tarde y ya se te fueron las ganas.
1: El famoso, ¿en qué andás?
0: Ay, sí.
1: ¿En qué andás, loquita?
0: Y cuando esa persona aparece que resta, capaz pasaron un par de horas, y vos ya estás en otra.
1: Sí.
0: Ya
2: te pediste un Rappi.
0: Claro, ya estás tipo 2 de la tarde.
3: Sí, te fuiste a otra.
0: Sí,
1: absolutamente.
0: Otra. Pero no es que no querés, pero no hay, no en ese momento.
1: Pasó la temperatura.
0: Ay,
1: pasó la temperatura.
0: Claro.
1: Y con esto vamos al próximo tip, el próximo tip es combinado, es ángulo y fondo. ¿A qué me refiero con esto, gente?
3: Esto hablando de la foto.
1: Sí, hablando estrictamente de la foto. El ángulo, es muy importante el ángulo desde donde yo me voy a presentar para la otra persona. Le voy a dar una recomendación más propia. Siempre de arriba, nunca de abajo.
0: Ajá.
1: ¿Ok? El ángulo es siempre de arriba.
2: ¿Y la proporción áurea cómo la manejas?
1: Todo de abajo se ve caído. Todo de abajo se ve caído.
0: Las bolas.
1: Todo.
0: Las bolas,
1: de arriba todo parece más firme. De arriba todo parece más tenso.
0: Bien.
1: Otra cosa.
0: Pero a ustedes, porque si la sacás de arriba se les ve. Nosotros si la sacamos de arriba no se nos ve nada.
1: Pero no se te va a ver nada.
0: O sea, tiene que ser como la muy
3: teta.
0: Cenital. Si haces más desde arriba.
1: Sí, con un ángulo. Pero
0: no tenemos qué pasa. No se ve nada.
1: Pero
0: no,
1: ¿y de abajo qué haces? ¿Y de abajo qué
2: Hay un hueco.
1: No, es siempre de arriba. Y el fondo. Okay. Fondo, gente, el fondo es muy importante. ¿Qué más migajero que te manden una foto y que de fondo se vea
2: el cartel de radio con vos? No da.
1: Sí, no tanto de eso.
0: ¿Qué
1: sí,
0: cosa?
1: El balde con
0: la pintura
1: con la lavandina y el trapo, ¿me entendés?
3: No, me mato.
1: Te matás. Claro. El coso de la yerba apilada porque aprovechaste el descuento en el supermercado.
0: No, tiene que ser más chill, desde la cama, desde el baño, ¿no?
3: El fondo cuidado, claro.
1: El fondo cuidado.

0: cuidado.
1: La iluminación.
0: Un perro, el perro ahí tirado, tipo.
2: ¿Con gatito sí o no?
0: Hay que dejar a los seres vivos de lado, porque ellos no eligen estar. Ellos no eligen estar. Los seres vivos no tienen que salir en la nube.
3: No, no hay que exponer.
0: No hay consentimiento.
3: A los animales. El gato no quiere capaz salir en tu nido.
1: El gato sos vos en este caso. Entonces hay que hacerse cargo y no traer otro tipo de gato.
2: Por el chiquito, lo expuse muchísimo.
0: Claro, vos usas al chiquito para mostrar. Bueno, pero claro, ahí el chiquito no eligió. El chiquito está a la fuerza ahí. No, el chiquito no.
2: Y aparte se renota la cara de gato tipo arre.
0: Exactamente.
2: Para, tenemos, perdón, sí, que te interrumpa, un audio, una recomendación que te quieren dar, Paco, parece, ¿eh? Sí.
4: Ah, bueno. Hola, muchachos, tengo un infalible para el sec chat, que es preguntar, hola, ¿cómo andás? ¿Qué haces? ¿Te bañaste hoy? ¿Qué tenés puesto? A ver, listo, sencillo, corto y al pie.
2: Ah, eres medio gracia,
4: ¿no? Abrazo, buenas jornadas.
1: O sea, gracias por el consejo, pero medio cliché. Perdón, ¿no?
0: Bueno,
1: como...
0: voy a recibir y abrazar a los oyentes y no voy a hacer eso. Voy a decir que es una estrategia. Preguntar si te bañaste no está mal. No está mal. ¿Te bañaste? No. Bueno, avísame. Vayas a bañar. ¿Te bañaste? Sí. Ah, qué bueno, yo también me bañé. Es bueno, es una puerta de entrada. No sé, es una estrategia.
2: Puede
0: no,
2: ser,
0: no,
2: claro. ¿En digamos, qué entraría de la, porque tenemos hasta ahora timing, sí, actitud, ángulo, fondo? ¿Qué sigue?
0: Lo que sigue es prueba previa. Chicos, prueben y hagan un testeo de lo que están por mandar. Oh, claro. No lo saquen por primera vez y lo manden directo.
2: Claro.
0: No.
2: Ensayen.
0: No, ensayen.
2: Gracias. Claro, es una apuesta en escena. Es una apuesta en escena. No es que
1: es un arte, eso me lo dijo Brenda,
2: claro,
1: hace muchos años.
2: No
1: me
2: tiene
1: dijo,
2: que ser algo, viste, tan casual. No, claro, un poco que lo estás probando, ¿no? Vos tenés que poder jotearte con tu foto también.
0: Exactamente. Claro. Y encontrar tu personaje. ¿Qué es lo que vos también vas a construir para mostrarle al otro?
2: Ay, hay tanto por aprender,
0: sí,
2: Paquito.
0: Una prueba previa. Voy cerrando. Próximo, cara. ¿Esto qué significa? Guarda con mostrar partes y cara. Va el genital por un lado y la cara por el otro. Nunca se juntan. Nunca se juntan. Nunca se juntan.
2: Nunca se juntan, pero pregunta. Lo que se ve en el back. Digo, si nos pudieses hacer el back solo de la cara.
1: Claro.
2: ¿Qué cara es la que pones, aunque no se vea en la foto, qué cara pones en la dick pic?
0: Relajado.
1: No se sonríe, ¿no?
0: Relajado.
2: Describíla no, para
0: diría,
2: los que no,
0: no
2: ven.
0: No me sonrío, diría, respiro.
2: Ok.
0: Exhalo.
2: Apnea. Ah.
0: Y me relajo.
2: Ay, qué lindo.
0: Y lo que aparezca ahí, lo primero que aparezca con ese momento, con esa temperatura, la mando. Porque de esta mano viene mi último consejo.
2: A ver.
0: Yo te di 6 consejos. Timing, actitud, ángulo, fondo, prueba previa y cara. Y el último consejo
2: ¿cuál
0: es...
2: ¿cuál es, Paco?
0: Divertite.
2: Claro.
1: Qué hermoso.
2: La tenés que pasar bien.
0: Exactamente.
2: Ya, no.
0: Después de todos estos consejos, soltá.
2: Sí.
0: ¿Ok? Sí. Y con esto le doy el paso a la próxima columna, que es una de mis preferidas de la noche.
2: Uf, bueno, gracias, amigo. Espero que hayan aprendido muchísimo con esto. No vamos a pedir que nos envíen ningún tipo de foto, pero ojalá con esto hayan aprendido y bueno, y puedan mandar sus respectivas fotos y tengan muchísimas citas y se diviertan muchísimo. Bueno, sí. Saliendo un poquito de todo lo que es...
1: Vamos a hacer 360. Un volantazo.
2: Hacemos un salto así, volantazo. Pero en el tiempo total. Beri va a hablar de un artista que a mí en lo particular me emociona muchísimo, me hace llorar mucho, así que quien te dice hoy lloro, que es Gustavo Pena el Príncipe. Amiga, por favor.
1: Bueno, ay no, bueno, ya arrancamos tranca con mi tema preferido de él, de la vida, que se llama Detrás de ti. Él que suena es Gustavo el Príncipe Pena, es un músico, compositor uruguayo que nació en el 55, murió en el 2004, murió hace un montón de tiempo.
0: Qué joven.
1: Y es un músico que en vida no pudo disfrutar tanto de los frutos de todo lo que hizo, ¿no? Vivió muy en la marginalidad, no pudo grabar como capaz, como corresponde para semejante artista, su música y darle como eso, ese lugar, esa trascendencia en vida. Es como una historia un poco de los pintores, ¿viste? No, de los pintores viejos de la antigüedad. Esos artistas que se los valora, claro,
2: se lo reivindica después.
1: Sí, y pasó algo muy hermoso, que es que cuando él fallece, su hija, Eliu, empezó a cantar su música, y un poco a partir de que ella trajera su música, como la reversionara, se empezó a conocer. De hecho, yo lo conocí por ella, digamos. Y entonces, un poco el tema de hoy es el error, y para mí era... No es el error, porque en este caso no hay error en un hecho artístico, sino más bien lo orgánico dentro de estas grabaciones que él hacía en su casa, con lo que tenía, con el sonido que se podía, con la ecualización que se podía, con el máster que se podía, que era bastante precario todo, hacer música tan hermosa, y que eso que vos escuchás y que estamos escuchando ahora también, esto es Los Enamorados, te llega tan al corazón, y todo ese se le escuchan incluso como si hiciera caras mientras canta.
0: Expresiones.
1: Y te das cuenta cuando sonríe, te das cuenta cuando se tienta, te das cuenta...
2: Ay, me encanta
1: todo.
2: Cuando pasa eso.
1: Bueno, pero porque dentro de esta organicidad que tiene él por su situación de grabación o de compartir su material, está este error, entre comillas, que hace que sea tan potente, y que muchas veces es mucho más una flecha, un tema así, con esta naturalidad,
2: te atraviesa,
1: que algo que está tan pensado, tan organizado, tan tocado, ¿no?
2: Remasterizado.
1: Claro, ¿no? Porque, y sobre todo ahora, ¿no? Que todos tenemos una compu en nuestra casa y podemos hacer, nos tiramos un pedo y grabamos un disco, digamos.
0: Claro.
1: Y cualquier persona canta, y está buenísimo eso. Y al mismo tiempo se perdió un poco esa magia de bueno. No sé, hay estos tres recursos. ¿Qué hacemos con estos tres recursos?
0: Una artesanía casi.
1: Es una artesanía.
2: ¿Sabemos si él de qué parte de Uruguay era? ¿Sabes eso?
1: No, la verdad que no.
2: Me averiguo por ahí en producción si era
1: montevidiano.
2: ¿O era del interior? De curioso.
1: Y él vacacionaba mucho en el Polonio, que es mi lugar en el mundo. Y
2: nací en Montevideo, me confirmó.
1: De Montevideo. Y me hice amiga de El Ajo, que es como mi papá del corazón uruguayo, mi papá uruguayo.
2: Ay.
1: Que pudo
2: ¿El Ajo?
1: El Ajo, Gonzalo se llama. Ah, Gonzalo, mira. Núñez, que le mandamos un beso enorme, que lo amo.
2: Un beso.
1: Con toda mi vida.
0: Escuchando.
1: Y él tocó...
2: Este tema voy a llorar en serio.
1: Sí.
2: Dale, a ver.
1: Quisiera despertar. Y me contaban que él era así de natural y así de magnético en lo orgánico, que él que se sentaba, que compartía, que caía a la casa de uno, a la casa del otro, que entonces todo eso me parece que permite que el error, esto que hablábamos al principio del programa, del error como posibilidad de evolucionar hacia otro lugar, el error como movimiento que te propone otras cosas de tu propia vida. Creo que él permite eso. Cuando escuchas su música, te permitís ser un humano que erra y que le salen las cosas del corazón, y de esa manera también encontrás otras cosas.
2: Y aparte, ¿no te pasa que además de sentir si él se ríe o la mueca, también algo de que pasás de che, me dan ganas de llorar, a me hace reír?
1: Obvio. Como, no, él hace lo que quiere.
2: Es muy gracioso también.
1: Con vos. Sí, sí, ¿no? sí, es muy gracioso también.
2: Como que tiene algo en las letras, en muy, una picardía.
1: Muy pícaro, muy sí. pícaro, muy fresco también. Bien, no, es una locura.
2: No, no, escúchenlo, por favor.
1: Esto es Mandolín, de los preferidos también, de mis preferidos. casi todos estos registros después fueron como juntados. Hay uno que hay un disco que se llama Archivo 1. ¿Viste? Claro. Como que no es que él grabó un disco. Eran cosas que se fueron encontrando, material que se fue encontrando de él. Es muy loco.
0: Qué loco. Porque
1: son como
0: también
1: recopilaciones, claro, de su historia y de todo lo que fue dejando.
0: ¿Cuánto tardamos?
1: Es una maravilla
0: en valorar esas cosas, ¿no? Algo, sí, que uno, como vos decís, hoy en día tal vez esa forma de producción se considera un error o se considera no profesional.
1: Claro, o que decís, ay, qué sonido tan lo-fi. Bueno, ¿qué tal? Te presento la mejor canción que vas a escuchar, claro, en tu vida, ¿viste?
0: Sí,
1: que
0: ahí está el valor.
1: Que no hace falta nada cuando un hecho artístico, el contexto en el que está contado es anecdótico.
2: Claro.
0: Absolutamente.
1: Lo que importa es lo que estás contando.
0: Tal cual. Sí, por eso es irreproducible.
1: Es irreproducible. Total. Y es inimitable.
0: Sí, sí, sí.
1: Bueno,
0: qué hermoso.
1: Esto es mandolín.
3: Unas ganas de acostarse.
1: A él hay que escucharlo en todas las circunstancias.
3: Este tema me rompe el corazón, la punta.
2: Qué lindo, amiga. Gracias.
1: Ay.
2: Escuchen a Gustavo Pena porque es alucinante.
0: Qué hermoso.
2: Tiene, y hay muchos
0: Vera,
2: temas.
0: Todo lo que trajiste. Sí.
2: Bueno, esto, ¿hay alguno que les querés decir a nuestra audiencia inestable que se pongan a escuchar hoy mismo?
1: Bueno, este es un gran tema para escuchar hoy mismo. Se llama Pescador de Maravillas, que está en el disco. No me acuerdo. Es un nombre en brasilero.
2: Saudade. Bueno, pero repetí el nombre de cómo se llama el.
1: A Coisa Diferente. Claro. Esto es Pescador de Maravillas, de Gustavo el Príncipe Pena.
2: Bueno, inestables, por favor, escuchen a Gustavo Pena.
1: Por favor.
2: Tenemos la siguiente situación. Nos vamos. Hoy estamos inestables mal, porque
0: sí,
2: nos vamos de un lado, estamos
0: dejando llevar. De arriba abajo, pero nos hacemos cargo.
2: Por supuesto, estamos de arriba abajo, pero así funciona.
3: ¿Cuánto movimiento,
2: ¿cuánto
3: no?
2: ¿Cuánto movimiento? Esto estamos, nadie se da cuenta, intensos, ¿no? El movimiento este. Estamos muy intensos.
1: Fue un fin de difícil.
0: Fue un fin de difícil y acá le ponemos.
2: Antes, amiga, de darte la bienvenida para el querido consultorio de Brenda, voy a contarles, como hace un ratito hablamos de este vino delicioso, también vamos a contar algo más de nuestro amigo Aldo, que es Bebop Club. Lo que se van a ganar hoy con la consigna que dijo Brenda al principio del programa, con la cantidad de audios que tenemos, para rato nomás de los audios que tenemos, un montón ahí, rato largo tenemos de los audios.
0: ¿Cómo quiere la gente el premio? Porque nos llenamos de audios.
2: Estamos llenísimas de los audios nomás. Así que les voy a contar lo que se van a ganar. Se van a ganar un par de entradas para ir mañana mismo a Bebop Club de nuestro queridísimo Aldo.
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2: 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Aclaro que va a haber dos ganadores de este consultorio se va a llevar un par de entradas cada uno para Bebop Club.
0: Ay, impresionante.
2: Bueno, a ver, vamos a inaugurar este consultorio. La verdad que está todo muy inestable. Y vamos a agarrar el primer audio, a ver qué tiene para contarnos.
0: Necesitamos con tanta inestabilidad.
5: Mateo. Y bueno, un error que cometí en el pasado que me gustaría remediar es que yo iba al colegio Carlos Pellegrini. Y una vuelta pusimos una, lo que es conocido como una bomba de cloro en el baño, yo y otro amigo más. Que se llama Lautaro, y bueno, lo que pasó es evidente, ¿no? Explotó el baño y nos echaron, así que eso no tuvo vuelta atrás porque me tuve que cambiar de colegio. Un saludo, soy muy fan de la radio.
1: Ay, bueno, Mateo, la verdad que lo que hiciste vos fue una travesura de adolescente un poco heavy. ¿Alguna vez hicieron una travesura de este estilo?
2: Ay, no, de ese estilo no, pero es mucho.
1: ¿Que haya causado la expulsión de una institución tan prestigiosa como el colegio?
0: No. La verdad que no. Son esos errores que salen caros. Me parece un poco mucho, ¿no?
2: Sí, más travesuras tontitas que las mencionamos el programa pasado.
0: Cosas
2: pero
0: con caca.
1: Acá la cuestión, me parece, es cómo te sentís vos al respecto. Digo, si hoy en día tenés culpa o lo recordás también a tu compañero Lautaro con un par de carcajadas. Yo creo que en este caso es un error que puede cometer cualquier adolescente. La verdad que no es lo recomendable en casa, ¿no?
0: Hay que ver qué nivel de trauma le trajo, ¿no?
1: Sí, hay que ver las consecuencias. Pero hoy en día yo creo que te divierte.
0: Un buen psiquiatra.
2: El mío es bárbaro, lo recontra puedo recomendar.
1: Vamos con el siguiente audio.
6: Bueno, muchas veces me pasó, más de 3, perderme citas por mandar el audio a la persona equivocada. Pero el que más lamento fue Pablo 42, en lo que Cupid. Tenía dudas por las fotos, pero empezamos a hablar por WhatsApp y era re piola. Lo único que era un chabón, que lo habían echado el laburo y que estaba medio deprimido, pero era buena gente. Sí. Yo le mando una amiga, le digo, mira.
2: Yo soy Pablo.
6: Le digo, Fer, mírate este. Le mando una foto y le digo, es guapo, es amoroso, pero es un deprimido, es un bajón este chabón. Aparte no tiene guita, ¿qué vamos a hacer?
1: Qué
6: ir a una plaza, me dijo ir a una plaza y tomar una cerveza. Yo le digo, la concha de la lora, le digo.
1: Ah, lo líquido.
6: Que toman su primera cita, una birra en la plaza. Y aparte, que todo deprimido. Bueno, lo empecé a hacer mierda.
1: No.
6: De todo, y algo de los dientes. Le dije a mi amiga, los tiene un poco amarillos. No sé. Bueno, igual no decir que sí, pero un poco de lástima y un poco también para romper el hielo. Y se lo mandé al chabón. Y me escribió y me... No me acuerdo qué me dijo, pero lo perdí para siempre.
2: Sí, mamá,
1: qué dolor. Es que a
2: también.
1: Veces...
2: Vos también, reina.
1: Ay, pero yo la entiendo, porque a veces uno es muy cruel con una persona que no conoce y de pronto, cuando te la mandás así...
2: Y de pronto...
1: Entrás en el pozo y decís, uy, se acaba de ir volando el amor de mi vida.
2: No,
1: por mi culpa. Por mi culpa.
0: Pero mirá qué loco lo que le pasó, porque no le había cerrado físicamente, pero sí le había cerrado en la conversación y no se dejó llevar por eso y se dejó llevar.
2: Te tiene que cerrar todo, chicos.
1: Mucho prejuicio. Sí, ¿a ustedes les pasó alguna vez algo de haber perdido un pesque, un amor de la vida?
2: Me perdieron a mí, mi amor.
1: ¡Ah, bueno!
2: ¿Qué te cuento? Me perdieron a mí. Ok. No.
0: Sí, me ha pasado de mandar mal un audio, de reenviar un audio.
1: Bueno, igualmente creo que en este contexto podemos darle una segunda oportunidad a esta historia de amor. Pablo, si estás escuchando, dale, si tenés esa capacidad de perdonar, porque nosotros acá hablamos mucho del error, de
2: Pablo,
1: las cosas
2: 42.
1: Que no... Pablo, 42 años, seguís teniendo
2: Cupid.
1: 42 años.
2: Okay, Cupid.
1: Esperamos que haya conseguido laburo, Pablo.
0: Pablo, ojalá que...
1: Mandanos tu CV, escribinos y vamos a contactarte con esta persona.
0: Pablo va a conseguir trabajo en radio con vos.
2: Mirá que no hay más presupuesto en este programa, ¿eh?
1: Claro. Pero el amor está muy cerca. Para vos, Pablo, sí, para la oyente que mandó el audio, no sé si tanto.
2: Tenemos más,
7: vamos con otra. La vida, chicos, fue en realidad darle entidad y autoridad en mi vida a una carta astral que decía que nunca iba a lograr nada en este plano, porque en el plano anterior había abusado de mucha gente para evolucionar yo.
1: ¿Ah?
7: Y durante más de 20 años me comí ese verso y todo me iba mal. Hasta que un día dije, ¿de dónde viene esto? Y bueno, nada, ahí me di cuenta, tomé conciencia y mi vida cambió para bien. Abrazo, muy buen programa.
1: Qué loco, me parece, esto me parece muy interesante, porque a veces uno se aferra a los rituales, las supersticiones, la astrología, el tarot, que digo, puede ser un código, un lenguaje muy válido para pensar ciertas cosas,
8: pero a veces uno se aferra y termina condenándose a ciertas
2: profecía autocumplida,
8: a ciertas profecías.
0: Obvio. Esas cosas nos tienen que servir para darnos más libertad, no para para encerrarnos. Si vos vas a ir a una tarotista para después no salir de tu casa porque la tarotista dijo que te tenés que quedar encerrado.
8: No, no.
0: Escuchame, no, no le des ese poder.
8: Ese es el verdadero error, ¿no? El verdadero error no es escuchar el presente.
2: Llamás a otra tarotista.
0: No ceder el poder, no hay que ceder el poder.
8: No ceder el poder, me encanta eso.
2: Ay, qué difícil.
9: Hola a todas. Bueno, mi error sin retorno fue una vez que me estaba yendo un tiempo a vivir a otro país y tenía que hacer un trámite con el celular. Entonces quise contactar a mi compañía de teléfono. Y la primera página que aparecía en internet parecía la oficial, pues no lo era. Y empecé a chatear con una persona desde esa página que me terminó estafando, sacando todos mis datos de la cuenta del banco y iba haciéndome la cuenta.
8: Ay, no, eso es terrible.
0: Sí, es terrible.
8: Es uno de los peores errores que uno puede cometer, ¿no?
0: No sé si es un error, pobre, ¿no?
8: Sí, no, es verdad, es una estafa.
2: Hay muchas,
8: es una estafa.
0: Es como que te choré, ¿no? Es encima mi culpa.
2: Además de las estafas que le hacen a la viejita, boludo, me pone tan mal.
0: Pero encima de que te garcan, tenés la culpa del error.
3: No, es terrible, es terrible.
8: Ay, es terrible. Bueno, lamentamos mucho las circunstancias. Vamos a tener que elegir a
2: ojalá tengas mucho trabajo y te vaya muy bien.
8: Dos ganadores que van a disfrutar de un par de entradas en Bebop Club.
2: ¿Entradas para dónde? Recordemos, para Bebop Club.
8: Bebop Club, lo acabas de decir. Bebop.
2: Dios del menage.
8: Bebop Club. Bien, a ver.
0: Uy, qué nervios.
8: Primer.
0: Qué nervios.
8: Ganadora.
0: Ay, decilo despacito.
2: Sí, eso, exagerado.
8: De la noche. Es la oyente que no dijo su nombre. Pero vamos a decir el nombre de él, de Pablo.
0: Sí, Pablo. Sí, creemos en el amor.
8: Donde sea que estés, Pablo. Acá hay una gente que tiene dos entradas para Bebop Club. No van a tener que tomar la birra en la plaza. Van a ir a escuchar jazz.
0: Amor, donde quieras.
8: Y el siguiente ganador.
2: Para. ¿Por qué tenemos la producción? Confiemos. ¿Nos pone un redoblante o algo? No, no nos pone nada.
8: Bueno, estábamos haciendo Gustavo Peña, el príncipe.
2: Dale.
8: El próximo ganador.
0: Despacito.
2: No, hay que hacerlo un poco más rápido porque.
8: ¿Quién cerrando?
2: Nos vamos, chicos.
8: El oyente.
2: Hacelo rápido, mamá.
8: El oyente de la astrología. Me parece que nos trajo lindas reflexiones.
2: Dale.
0: Sí. Bueno.
8: ¿No? Dale. Me parece que nos enseña a aprovechar las cosas que sí y también disfrutar el presente y lo inesperado de la vida cotidiana.
2: Y con esto nos despedimos, gente. Gracias.
0: Qué lindo programa, Qué lindo programa.
2: Pero antes de despedirnos, las quiero. Pero antes de pedirnos vamos a poner el video de Aldo que nos va a explicar por qué este vino. No nos vamos a ir sin contarles esto, mamá.
8: Uy. Vení, Aldo.
10: Hola, amigas de Elenco Inestable, ¿cómo están? Bueno, espero que estén bien. 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Antiguamente se las llamaba variedades europeas, cuando vos tenías mezclado en un viñedo Malbec, Semillón, Riesling y demás, junto con un viñedo de criollas. Entonces es un viñedo que en San Rafael, que tiene uvas criollas blancas, tintas, rosadas y demás, y al mismo tiempo en ese viñedo tiene Malbec, Semillón, Riesling, bueno, todo eso es el vino de la casa, es el tinto del pueblo, el tinto del pueblo de Chacho Asensio. Esto es San Rafael, Mendoza, todo se fermenta junto y el resultado es este vino fantástico que ustedes van a probar. Así que bueno, les mando un abrazo, que tengan un lindo programa y les mando un abrazo.
2: Gracias, gracias por acompañarnos, gracias a ustedes, audiencia inestable, por acompañarnos, gracias amigas acá, Miranda que estás ahí, en el Rehab, gracias a todos.
8: ¡Pelao!
0: ¡Pelao!
2: Equipo de radio con vos, ustedes.
0: ¡Qué programón!
2: Jesuí, los amo. ¡Cuánto programón! Nos vemos el martes que viene, de nuevo.

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0: Parece, ¿dónde está el piloto, no?
1: Está complicado.
2: ¿Los muñecos de dónde está el piloto?
0: El piloto es Charlie Lapi Victorelli y ahí la, no sé, la zafata, la primera, ¿no? Sí. Es Paula Grieco. ¿Cómo le va, Pedro Lacul?
2: ¿Cómo le va, señor Mariana Espezapria?
0: Muy bien, Marina De Vita.
3: ¿Qué tal, compañeros? ¿Cómo están?
0: Buenas noches, Lucila Marín.
4: Buenas, ¿cómo andan?
0: Bueno, ¿ustedes también se sienten en la década del 80 o son muy niños para ellos?
2: Ninguno de nosotros vivió la década del 80.
0: Yo sí.
4: Me hubiera encantado.
2: ¿Vos de qué año sos, looks?
3: ¡Qué horrible!
2: ¿De qué año sos? Es distinto preguntar de qué año sos a qué edad tenés.
3: Solo voy a decir que tengo recuerdos de la década del 80 por lo que me cuentan.
0: Por lo que te cuentan. Mirá. Yo hice parte de la primaria y una partecita de la secundaria de la década del 80.
4: Me hubiera encantado la ropa, la sombrera.
2: La década del 80 es una década que está muy presente, ¿no? Hoy, sí. En términos musicales, sobre todo.
3: La música de los 80 es tremenda.
2: Claro.
4: Sí. Divertida. ¿No?
0: Bueno, por eso decidimos subirnos a la tendencia. Y yo metí el saco, miren este saco. Este saco es de...
2: ¿Es de los 80 también?
0: Philip Michael Thomas en División Miami.
3: Más tremendo, menos, ¿no? Ese luquete.
0: ¿Cómo la ven?
4: Peinado.
2: Tremendo.
0: Eso me tiró ya, ¿no? Con los 80.
2: Te iba a preguntar algo. ¿Sí? ¿La foto es una foto parecida o solamente le diste la cara y te hizo la imagen?
0: No, solamente puse my face.
2: Bien.
4: ¿Ah, sí?
2: Sí? O sea, el resto del cuerpo es algo que te generó...
0: Exacto. Me gusta que me respeta la ondita.
2: Sí.
0: Que se me arma ahí clave, arriba. Clave. Me la respetó.
4: No, pensé que había subido una foto así y te la toqueteé un poco.
2: Claro, no. Tu foto original no es así. No
0: es más, voy a comenzar que tengo un saco parecido a
4: sí,
0: eso.
4: Sí, yo...
0: ¡Ala,
2: por!
3: Tremendo. Lo que se está perdiendo la gente que no nos está viendo por YouTube.
2: Es verdad.
4: ¿Quién quiero tener ese pelazo?
0: ¿Quién es Tina Turner?
4: Bien o no, me sienta bien la década. Pero yo le puse la selfie mía, me cambió nada más como el look.
0: Ah, claro. bueno, bien.
2: Hay una nuca atrás, ¿no? Hay una nuca, parece una fiesta.
4: No sé, eso me lo cambiaron todo.
0: No hay declaraciones al respecto.
2: Excelente.
0: ¿No? ¿Y ustedes aparecieron o no?
2: Yo tengo así también.
0: ¿Tenés? ¿No?
3: A ver qué sí, sí,
2: será el próximo.
4: Señor
2: ¿no?
4: Lacour.
3: Cruzado de brazos.
2: Esta es una foto.
0: Los nevados.
4: Amo.
2: En la Casa Rosada, frente al Salón Martín Fierro.
0: Tiene un error esta foto.
2: Sí, tiene un error porque justamente la foto original. Sí. O sea, tiene todo lo que tiene la foto original.
0: Sí.
2: Menos mi atuendo, ¿no? Y el pelo un poquito más largo, ponele.
0: Y el error es el libre de humo.
2: El
0: de
2: error
0: atrás,
2: es
0: ¿no?
2: el libre, claro. Porque eso, vos fuiste el que lo vio.
0: En la década de chistes se fumaba en cualquier lado, Pedro.
4: Pero la pose
2: estaba exactamente así, ¿eh? Tengo la
4: pose.
0: Es
4: de ahora, no es de los
0: 80
4: la pose.
0: El jean nevado, llegó a tener jean nevado usted, ¿no? Ni casualidad.
4: Sí, volvió. Cuando fue la época Flower, volvió.
2: Yo no lo tuve.
0: Ah, la época Flower estamos hablando de
4: 2010. No, más,
0: 2010.
2: Sí, tengo una campera de jean. Sí.
0: Bueno.
2: Campera de jean tengo.
0: A mí me gusta la campera de jean y hace rato que no me compro. Voy a comprar una. Bien. Y Marina De Vita.
2: Quiero ver.
4: Lo dio todo.
3: Miedo, ¿eh?
0: A ver. La pitoniza en modo 80, la quiero ver, ¿eh?
3: Creo que me salvé. No sé, a ver.
0: No la están poniendo.
3: Ay, qué pena, no está.
2: No.
0: ¿Hay censura ahí? No.
4: Estaba.
0: ¿Hay censura? No.
3: Bueno, para la semana que viene hacemos
4: qué?
3: Una foto especial.
0: Ahora, ¿por qué decimos que volvimos a los 80? ¿Cuáles son los dos temas que nos hacen volver a los 80?
2: ¿Vos y más allá del trend?
0: Claro, más allá de esto, de la foto, de la música. ¿Qué nos hizo volver a los 80 en la conversación pública?
3: Malvinas
0: Osuna, ¿no?
4: Apareció, chicos.
3: Ahí está, mira, ahí llegó, está llegando.
2: Impresionante.
3: También tengo que decir que...
2: Con el TV de fondo.
0: ¿Esos sos vos?
3: Sí, es una foto de... yo sí puse una foto original que me la tuneó. Era una fiesta de disfraces.
2: Tremendo.
3: Entonces ya estaba ahí medio luqueado, como 80. Sí.
2: Más hippie te digo que ochentoso esto.
3: Es que era esa un poco la idea, sí, hippies.
0: No, MTV en los 80 no estaba. Era
3: ¿Estaba?
0: De MTV, sí, creo que se marcó los 90.
3: No, bueno, se equivocó la IA.
2: 82 nace MTV a nivel mundial,
0: Sí, no, por eso.
2: En los 90
0: acá
2: es
0: en Argentina,
2: el 93.
0: No. Música total, tiene razón Charlie que...
3: Pero mira, esta de Depeche Mode.
0: Estuvo ahí.
3: Como disco, así que eso sí, garpa.
2: Depeche Mode y Roxette es arriba, sí.
3: Sí.
0: Roxette.
4: Ahí siguen apareciendo personajes, chicos.
2: Sí, para eso están en la misma
0: A ver, el DM nuestro, no, mirá a Valentín Ferreira.
4: Bien las chapas.
0: No, las chapas que metió.
3: Esos lentes.
2: Tremendo.
3: Lentes. Full de 80 son.
0: El community, que si lo cruzan por ahí, tengan cuidado, porque es un.
2: El distrito, sí.
0: Porque es un muchacho que apila unos músculos, pero bueno. Lindo pibe, igual, ¿no? Lindo pibe, sí, sí. Y bueno, y acá.
4: Ay,
0: chicos,
4: la
0: producción.
3: La reina del programa. Paula Grieco.
0: Paula Grieco metió peinado. Sí, el pelo está igual, ¿no?
3: Sí, muy linda salió en esta fotografía.
2: Con Madonna
4: todos
2: atrás,
4: en la misma fiesta, chicos.
2: Sí, sí, sí, de repente no nos invitaron. Sí. Ustedes tres.
0: Bueno, ¿qué tenemos de Madonna para acompañar esto, Paula? Ya lo pusimos.
2: Ya sonó el tema.
0: Ya sonó, no lo escuché mucho yo.
2: Angel.
0: Vamos de vuelta con Madonna. ¿Da un poquito?
2: Esto es de Pesh.
0: ¿Quién pidió Angel?
2: Yo pedí el tema de Madonna. ¿Por particularmente? ¿Por Porque me gusta mucho este tema de Madonna.
0: ¿Ah, sí?
2: Angel del disco. Es del disco, es el, creo que el segundo tema del disco Like a Virgin.
0: En vinilo lo tiene, dice que es el
4: en
0: vinilo.
4: Uy, en divinista sí. Mi casa ese disco.
2: ¿Ese? ¿Like a Virgin? Sí. Muy
4: bueno.
2: Es un discazo ese, Madonna? Año 85.
0: ¿A usted le gusta Madonna?
2: Me gusta Madonna, sí, sí, sí, mucho. Bueno, año 85. Okay. Creo el mejor año en términos musicales de la década del 80 es del 80, es el 84.
0: Madonna.
2: Es el 84 mejor año musical de.
0: Yo voy a confesar esto, vi que alguna de las fotos de ahí atrás tenían a Roxette. Yo escuché Roxette. Digo esto y ya no digo, no voy a hacer ninguna
3: se
0: declaración
3: te caen
0: más.
3: Un par de sotas, ¿eh?
2: ¿Fuiste a ver a Roxette?
0: Lo fui a ver en Vélez, me acuerdo.
2: Década del 90 igual eso.
0: Sí, ya se había pasado la década del 80. Sí, 90. Y después pasé a Guns N' Roses, digamos, ¿no?
2: Claro, que vino en esa época también.
0: Claro.
2: Guns N' Roses vino en el 92.
0: Era de exploración todo, ¿no? Bueno.
2: Tremendo.
0: Bueno, decíamos, ¿por qué volvimos a los 80? Por las Malvinas. Lo vamos a tratar ahora.
2: ¿Volvimos malvineros, che?
0: Con la columna de Pedro. Aspiramos a que nos explique por qué Milei está haciendo lo que está haciendo.
2: Bueno,
0: si no puede hacerlo.
2: No es muy difícil de explicar.
0: Bueno, pero.
4: Bueno.
0: Déjelo para después.
4: ¿Cómo llegó hoy?
0: Y el segundo tema de los 80 es la visita, la anunciada visita del Papa. ¿No?
4: Es verdad.
2: Claro.
0: El Papa, en este caso fue
4: Juan Pablo
0: II. Sí. Vino poquitas de horas, días en el 82 por el tema de por Malvinas también.
2: Sí.
0: Y después vino en el 87 a Buenos Aires. O sea que también tenemos dos eventos papales en la década del 80.
2: 87 vino.
0: Sí,
2: exactamente.
0: Así que entre las Malvinas y el Papa empezamos a configurar lo que fue la década del 80.
2: Que ya pasaron 40 años.
0: Sí, sí, mal. Pero bueno, queda como un.
3: Por
0: como
3: eso
0: un
3: ninguno
0: rival.
3: De nosotras había nacido. Ay, porque ay, pasaron ay. 40 años.
2: En la cara de María.
0: Yo sí, y algunos de ustedes me parece que también están haciendo los giles. Pero está bien, bueno, está bien. Cada uno asume, ¿no?
4: Va no, asumiendo. A mí no me miren.
0: No, vos no te
2: miren. A mí no me miren.
0: Pero en las salas puede pasar otra cosa, ¿no? En la sala de la mesa.
2: Yo sí, 91.
0: Bueno,
4: pero. Lo dijo el tipo.
0: Bueno, en 91 yo ya estaba. No, no, sí.
2: Sí, pasaron
0: en la escuela
2: 35 años.
0: En la escuela secundaria.
2: Tampoco es poco.
0: Escúcheme.
2: Sí.
0: Tema Malvinas. Vamos a entrarle a uno de esos temas que nos llevan de vuelta a la década del 80, el tema Malvinas. Milei hace una cadena nacional y anuncia varias cosas: un decreto, anuncia un proyecto de ley, anuncia que va a hacer una base en Tierra del Fuego. Bueno, anuncia un consejo de seguridad nacional,
2: ¿no? De repente todo se tiñó, sí. El gobierno todo se tiñó de malvinero.
4: Dio un giro,
2: llamó mucho.
4: Titulares.
2: Yo lo titulé giro soberanista.
0: Giro soberanista, bien.
2: Porque si hay algo que Milei, lo que Milei nunca habló, por lo menos desde que llegó al poder, justamente era de la soberanía nacional.
0: Escúcheme.
2: Es un concepto que le bajó bastante el precio.
0: Venimos presidente. Hablando sobre todo Marina, que parece que entró al despacho presidencial. Que vio la famosa foto de Margaret Thatcher. Claro, en el despacho de Milei. Pasamos de eso a la cadena nacional malvinera.
2: Y estamos hablando de una cadena nacional en la que Milei se desdice completamente, y esto lo vamos a ver, si tenemos los videos podemos tener también esa como disparador.
0: Sí.
2: Se dice completamente lo que había dicho un año y medio antes, el 2 de abril del año pasado, del 2025, cuando abiertamente se refiere, ¿no?, a esto de los malvinenses o los isleños, dijo él, que lo que van a hacer eventualmente, si la Argentina es próspera, es votar con los pies. El concepto de votar con los pies.
0: A ver, ¿me explica eso de votar con los pies?
2: Votar con los pies sería básicamente que si la Argentina logra un nivel de prosperidad como el que buscan los libertarios, y es próspera y tiene un montón de de condiciones económicas positivas,
0: sí,
2: naturalmente los isleños van a querer ser argentinos.
0: Naturalmente. Bueno, vamos a ver ese video, ¿ver?
5: Nosotros siempre dejamos claro que el voto más importante de todos es el que se hace con los pies, y anhelamos que los malvinenses decidan algún día votarnos con los pies a nosotros. Por eso buscamos ser una potencia a punto tal que ellos prefieran ser argentinos, y ni siquiera haga falta usar la disuasión o el convencimiento para lograrlo. Nosotros siempre dejamos claro que el voto más importante, bueno,
2: ahí
5: de
2: lo tenemos
5: todos,
2: a mí. Esto fue el 2 de abril del 2025.
0: Plaza San Martín, ¿no?
2: Exactamente, sí, sí, en el acto del 2 de abril por la conmemoración de la Guerra de Malvinas.
0: Sí.
2: Y el jueves pasado escuchen lo que dijo Milei acerca de lo mismo, acerca del mismo tema y de la misma concepción respecto, sobre todo, de qué es lo que piensa el gobierno de los habitantes de Malvinas, ¿no? Porque vos, uno, ¿qué diría en general? Bueno, es una población implantada.
4: Sí.
2: Milei fue por ahí y habló también de...
4: Implantada igual. No sé, no...
0: Implantada. No,
4: sí.
0: Implantada. Es decir, no natural del lugar.
2: Exactamente. Mm. No sé si tenemos...
6: Un momento basado en referendos realizados en las islas es inválido.
4: Ahora tremendo, es inválido,
2: ¿no? Es tremenda la diferencia.
4: Es la misma persona, ¿no?
2: Es increíble,
4: Un año y un poquito, ¿no?, más. Para un, sí, giro de 180 grados.
2: ¿Qué pasó en el medio?
4: Con los pies, digo.
2: Pasaron muchas cosas en el medio. Más allá de la coyuntura argentina y todo lo que significa y la discusión pública nacional.
4: Y apuesto a que más allá de las encuestas tiene mucho que ver el apoyo que le está dando, de manera directa o indirecta, si querés, el presidente de Estados Unidos, Donald Trump.
2: Yo diría que tiene todo que ver.
4: Me parece que ahí se empezó
2: esto. Sobre todo geopolítica.
4: Esto arrancó antes, igual, para mí, en la bandera del partido,
2: supuesto,
4: chicos.
2: Ahí se va a
4: instalar el tema también.
2: ¿Qué es lo que sucede acá? Milei, el gobierno en general, justifica este giro en supuestos partes de inteligencia que le llegaron a Milei en junio, el mes de julio, el mes de mayo, acerca de proyectos petroleros que estaban comenzando de manera muy seria en lo que sería Sea Lion, que es un área cerca del archipiélago de las Malvinas.
0: Lo tratamos acá y en esta radio también se comentó mucho.
4: Claro. Sí, exacto.
0: Proyecto Sea Lion.
2: Bueno, lo que sucede es que...
0: 200 kilómetros al norte de las Malvinas,
2: al norte,
0: ¿no?
2: Exactamente, al, sí, norte del archipiélago. Lo que sucede es que a Milei supuestamente le llega eso y se alerta al gobierno, pero recién salen, ¿no?, con esta cadena nacional, con este anuncio, ¿no?, que bien decías vos, del proyecto de ley de defensa nacional, etcétera, después de que Trump dijera en una conferencia de prensa al pasar que él estaba dispuesto a rever, quizá, dio a entender su posición histórica de neutralidad frente al conflicto. Porque Trump está muy enojado con los ingleses por la posición que tomaron, ¿no?, con la OTAN en general y con los ingleses, sí, en particular, por la posición que tomaron durante el conflicto entre Estados Unidos e Irán, ¿no? Mira. Que no los ayudaron con el estrecho de Hormuz.
0: Por lo menos lo que él quería, ¿no?
2: Exactamente.
0: Los británicos se negaron a que los aviones estadounidenses hicieran base en una isla que tienen compartida.
2: Exactamente.
0: Bueno, sí, hubo, sí, varios eventos que Trump no...
2: Y todo
0: Trump
2: eso,
0: no le cayeron bien.
2: Todo eso, sí, se explicita ahora y automáticamente Milei toma esa posta. Mm. Porque eso fue el lunes de la semana pasada lo que dijo Trump. El martes ya tuvimos el anuncio de la...
4: Acordate que hace unas semanas... te diría que un mes y pico, había salido una columna en un diario británico donde se decía que una persona llegada a Trump había deslizado esta posibilidad. Pero Trump, en una conferencia de prensa, sí, lo dijo abiertamente, digo, ya no quedaban dudas, ya no era un off.
0: Que había habido un mail filtrado del Pentágono, el Departamento de Defensa de Estados Unidos.
2: Exactamente.
4: Era primero un, sí, off, un run, sí, y ahora, bueno, el lunes, como bien decís, ya, uh-huh, fue algo oficial.
2: Incluso después Trump, en una entrevista con una periodista inglesa, también le echa en cara. Dice, porque tu país no nos, sí, dio una mano.
4: Didn't help us.
2: Sí, corta, sí, la bocha. Sí, sí. Eso no es, para mí no es nada menor, y creo que sí, que efectivamente la Casa Rosada, y esto nunca te lo van a confesar, incluso hoy Javier dio a entender de que acá no había ningún tipo de injerencia, que ellos esperan el apoyo, obviamente, de los países aliados, todo, pero que esto, acá no había ningún tipo de financiamiento para la base naval estadounidense.
0: A mí lo que me mató es que, ¿no?, en el gobierno empezaron, cuando empezó el tema Malvinas, se sacaron la corbata roja trampista y se pusieron la celeste.
2: La celeste, eso también, ¿no? Increíble.
0: Camisa blanca, corbata celeste, formamos la bandera argentina. Sí.
2: Porque, y ahí se me parece el punto clave, no hay solamente un factor exógeno, que es este, el geopolítico, que para mí es fundamental, sino también un factor endógeno, que fue, como decía bien Marina, lo que sucedió, no, lo decías vos, Lu, lo que sucedió con la bandera, sí. En primer lugar, lo que sucedió con la bandera durante el Mundial, ¿no? Sí. La famosa bandera, sí. esa sábana que
4: hablamos.
2: Ahí también
4: obligaron al gobierno a hablar.
2: Sí,
4: tuvieron que empezar a rediseñar.
2: Tuvieron que empezar a posicionarse.
4: Claro.
2: Y todo eso terminó primero, también derivando.
0: Primero quedaron perplejos, ¿no? Como una zarigüeya ahí. Quedaron durísimo a ver qué pasaba.
3: Bueno, y la ley de extranjerización fue.
4: Salieron a bancar.
0: Bueno, sí.
2: Es que lo que pasó ahí fue que eso dio el pie también para que la oposición, solamente 2 semanas después, un poco menos, ¿no? Un poco más, en realidad fueron 3 semanas, el 6 de agosto, tuviera una victoria, o tuviera una derrota al gobierno, mejor dicho, respecto de lo que pasó con la modificación la de la ley de tierras, ¿no?
0: Sí.
2: De repente la bandera argentina se había convertido en sinónimo de oposición al gobierno. Entonces, fue una luz de alarma también, claramente, que ahora el gobierno, a través de Santiago Caputo, lo que busca es volver a hacerse con esa bandera argentina, para, justamente, a partir de la presentación de del proyecto en el Congreso, decirle a la oposición, mirá, si ustedes no están con nosotros, son anti-argentinos.
0: Bueno, pero ¿cuánto sustento tiene esto? Nos preguntamos acá.
4: Yo creo que es marca de agenda.
0: ¿Es humo o es causa nacional?
2: ¿Puede ser causa nacional y humo a la vez? Me pregunto yo.
0: Sí, claramente. Sí.
2: Yo creo que estamos ante un efecto así, porque puede ser una cortina de humo. Hay muchos que hacen una lectura bastante más cruda, ¿no? Vinculando esto con lo que puede ser un giro, un manotazo ahogado parecido al de Galtieri en el 82 con la guerra, ¿no? Esta cosa un poco tirada de los pelos, pero como un paralelismo, así como decía el 18 Brumario de Marx, la historia se repite como tragedia, después como farsa.
3: Yo quiero hacer una pregunta un tanto maliciosa. ¿A cuántos de los votantes libertarios puros les interesa realmente la causa Malvinas como para que Milei haga este giro?
2: Bueno, ese es un dato que el gobierno lo ve como positivo.
4: Supongo que va para otro público.
0: A ver.
3: Digo,
2: justamente por lo que dice Lu.
4: Claro.
2: O sea, ellos están apostando con esto también a ampliar un poco la interpelación hacia sectores del electorado que no son justamente libertarios.
3: Y yo creo que a esa altura no sé si lo van a poder lograr.
2: Claro, porque en el gobierno, ¿qué te decían? Bueno, el 80% está a favor de las medidas. Pero es una trampa también eso, porque lógicamente va a estar el 80% a favor de las medidas.
0: A favor
2: de
0: Malvinas.
2: Estás hablando de una causa transversal. ¿Entendés? Entonces también es medio tramposo. El gobierno lo que quiere es justamente sacar el foco de lo que veníamos hablando en este programa y en general en la opinión pública respecto a la morosidad, la cuestión económica, etcétera, y empezar a hablar de este tema para poder efectivamente mover un poquito la atención.
0: Bueno, algunos dicen que la presidencia argentina es una máquina de hacer humo y si se la hace bien, el gobierno va bien, ¿no? Ahora, esto es un punto. El segundo punto es, ¿el gobierno tiene sustento en lo que está haciendo? Por ejemplo, ¿los proyectos de ley que prometió aparecieron?
2: Todavía el proyecto hoy en la mesa política, tenemos la foto ahí de la mesa política de hoy, donde se sumaron tanto Presti, el ministro de Defensa, como el canciller Quirno.
0: Sí.
2: Ambos anunciaron que van a viajar a Tierra del Fuego.
0: Ministro de Defensa militar, ¿no?
2: El que vemos ahí. Primero, el primer ministro de Defensa militar desde el 83 para acá.
0: Sí.
2: Van a viajar el viernes a Tierra del Fuego para monitorear en persona cómo es el tema de la base naval. Y ahora, anunciaron.
0: Vamos diciendo que por ahora es un playón, ¿no?
2: Sí, Todavía falta el financiamiento, ¿no? Se supone que dentro del presupuesto 2027 va a estar incluido el financiamiento para esa base naval. Sí.
4: Los van a salir a matar.
2: Imagínate. Igual no, el que vote en contra es un agente de la corona británica, diría Santiago Caputo. Pero como está diciendo en Twitter.
4: Pero tenés a todo
0: agente de la corona.
2: En agente de la corona, márquenlos.
0: Claro.
2: Tremendo.
0: Sí.
2: Pero también hoy lo que dijeron fue que la semana que viene se va a efectivamente enviar el proyecto el proyecto de ley de defensa de la seguridad nacional. Obviamente creo que tiene que tener también algún tipo de sustento presupuestario. Y eso es lo que estuvo pasando también, porque hubo partidas este último viernes, justamente después de la cadena nacional, nos desayunamos con que hubo partidas para defensa extra y también para la CIDE, ¿no? Que ahora de repente forma parte de este Consejo de Seguridad Nacional que va también a intentar que se cree.
0: Bueno, ese Consejo de Seguridad Nacional está pensado a imagen y semejanza del que actúa en Estados Unidos, que es un grupo de factores de poder que operan en torno al presidente.
2: Estamos hablando de Cancillería, Defensa, Inteligencia y creo que va a estar también el Ministerio de Economía.
0: Claro.
2: Una pata del Ministerio de Economía dentro de todo eso. Entonces todo se está alineando, ¿no? En esta suerte de, como bien decía recién Marina, esta sorpresa respecto de un Milei que termina siendo difícil, ¿no?, de saber a quién realmente le está hablando, más allá de que obviamente es una causa transversal, ¿no? Pero ¿qué está queriendo hacer con esto, ¿no? Y de mi punto de vista está queriendo simplemente desviar el foco y tratar de tener un rédito de la manera más fácil que se puede, que es justamente agarrándote de una causa nacional, ¿no?
0: Salvo que la gente se dé cuenta que no tiene sustento. Bueno.
4: Y bueno, pero lograste 2-3 semanas que se habló de esto.
2: Sí.
4: Venían de morosidad, venían de otros temas.
0: Sí, sigue hablando, ¿eh? Mañana va a haber una sesión en la Cámara de Diputados también, ¿no?
4: Pero sumaron un tema y hace un
3: ganaron
4: no
3: una
4: pasaba.
3: Semana. Ganaron, por ahora ganaron una semana.
2: Pero si termina sucediendo que funciona todo lo anunciado, más allá del oportunismo, bueno, es algo real.
3: También es cierto que muchas de las cosas que anunció Milei en esa famosa cadena nacional ya estaban en práctica. Y esto es lo que se le cuestionaba mucho. O sea, fue, a mí me parece, y esto lo digo en carácter personal, me parece un manotazo de ahogado del gobierno para intentar salvar la situación económica, que no le está encontrando ningún tipo de vuelta. No creo, vuelvo, ni siquiera que sea una medida electoralista. Por esto que te digo, el que no vota a Milei no lo va a votar porque ya sabe que esto que está diciendo Malvinas es un giro poco creíble. La persona que votaba a La Libertad Avanza convencida no le importa la causa Malvinas o no es el motivo principal por el cual va a votar al gobierno. Entonces, en ese sentido, creo que tiene mucho más que ver con ganar tiempo, cambiar la agenda, empezar a tomar un poco las riendas, porque el gobierno estaba perdido.
0: Yo te diría, Marina, Marina, que también de eso se trata gobernar.
3: Sí.
0: Tomar vos
3: sí,
0: la agenda en el puño y decir, los temas son lo que yo digo. El gobierno tenía muchos problemas para fijar
3: totalmente
0: esa agenda. Muchísimos problemas. Ahora, también hay una serie de denuncias de la Cancillería a empresas y sobre todo petroleras que vienen operando ya en la zona de Malvinas. Uh-huh. Hay como una denuncia, hoy anunciaron una denuncia a 15 empresas, pero lo interesante es que son denuncias que casi son copy-paste de denuncias que ya había hecho el Estado argentino en el pasado, ¿no?
2: Bueno, un poco en línea con lo que dice Marina, ¿no?
0: Durante la gestión de Alberto Lefritos. Fernández, durante la gestión incluso de Macri hubo alguna, en 2015 la de Cristina Kirchner. Uh-huh. Es decir que en el fondo hay una política de Estado ahí, que Milei ahora recién está descubriendo, ¿no?
3: Claro.
0: Pero la Argentina viene llevando el tema Malvinas hace mucho tiempo. Que Milei hable de la autodeterminación de los pueblos es un paso adelante para mí gigantesco respecto de los primeros discursos de Milei.
2: Claro.
0: ¿No?
2: Sí, que hable de soberanía, decís vos.
0: Y que hable de soberanía.
2: Claro, y no de la autodeterminación de los kelpers, digamos.
0: De los pueblos, exacto, no de los kelpers.
2: Sí.
0: De los pueblos, que es un principio a la que la diplomacia argentina siempre adhirió.
2: Uh-huh.
0: Siempre adhirió. Bueno, tema Malvinas. ¿Qué más nos queda tema Malvinas? ¿Algún detalle más?
2: Y esperar a ver si efectivamente la semana que viene la oposición se decide también acompañar esto, ¿no? Porque me parece que es algo que...
0: Ese es el otro costado.
2: Que se va, eso es lo que busca el gobierno, ¿no?
0: El impacto de la oposición.
2: Pinchar a la oposición y marcarle, como bien decía vos, la agenda. Y veremos si efectivamente la oposición acompaña o no. En el peronismo lo veo bastante difícil, ¿no?
0: Mm.
2: Por lo menos van a tener que justificarlo y el gobierno quiere exponerlos a que justifiquen por qué no, ¿no?
0: Sigan especialmente este duelo. Hay un diputado, Ayala creo que es chaqueño, del peronismo, que todas las sesiones se cruza con Martín Menem, el presidente de la Cámara.
3: Aldo Leiva.
0: Todas las sesiones.
3: Excombatiente, además.
0: Bueno, sigan qué pasa mañana entre ellos en la sesión especial que va a haber. Después comentamos un poco qué va a tratar diputados. Pero sigan ese duelo. Martín Menem.
2: Siempre pide Aldo la palabra Leiva y le saca del micrófono.
0: Exactamente.
3: Sí, pero se termina robando la sesión.
0: Es un excombatiente de Malvinas, Aldo Leiva, ¿no?
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10: 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Marina De Vita, un problema grande en Provincia de Buenos Aires con, bueno, un fallo de una jueza sobre la imputabilidad de los menores.
11: Exactamente, estamos hablando en este caso de la jueza Elba Pascual, que está a cargo del juzgado de responsabilidad penal juvenil número 2 de Lomas de Zamora. Sí. Esto que generó un nuevo cortocircuito entre Nación y provincia de Buenos Aires, correcto, porque lo que hace este fallo es poner en suspenso durante 60 días el nuevo régimen penal juvenil, que lo que hacía es bajar la edad de imputabilidad de 16 a 14 y, 16, sí. y 15 años, perdón.
10: Que se discutió un montón de tiempo en el Congreso.
11: Sí. Exactamente.
12: Muchos proyectos, ¿no? Distintos.
11: Sí, incluso cuando se aprobó en febrero de este año, se había dado un tiempo para ponerlo en vigencia de 180 días, porque esto implicaba determinada cantidad, digamos, de cuestiones que tenían que ver con el implementar este sistema, ¿no? Sí.
13: Bueno, tardaron varios meses, no fue inmediato.
11: 180 días. Claro. Exactamente. El sábado entró en vigencia, el día lunes esta jueza de Lomas de Zamora hizo lugar a una presentación de una ONG donde ellos lo que decían básicamente es que las instalaciones carcelarias, para, en este caso para los jóvenes, no estaban dadas las condiciones para empezar, digamos, a partir de ahora ya a bajar la edad. ¿Por qué? ¿Qué iba a pasar? Se iban a sobrepoblar. Y esto es en línea también con lo que dijo...
10: Que son institutos en realidad, ¿no?
11: Exacto. Sí. Y esto es en línea con lo que dijo el ministro de Seguridad bonaerense, Alonso, porque hubo mucho cruce, y ahora vamos a escuchar la postura del gobierno, ¿no? Porque lo apuntan directamente a Kicillof diciendo, sí, claro, que quiere largar a los presos, que quiere seguir, digamos, con esta situación de puerta giratoria, bueno. Entonces... El ministro de Seguridad de la provincia de Buenos Aires fue quien salió a responder, pero si les parece, primero vamos a escuchar lo que decía hoy el vocero presidencial Adrián Rabier sobre este tema.
14: Lamentamos profundamente la decisión de la justicia bonaerense de suspender cautelarmente la aplicación del nuevo régimen penal juvenil en la provincia de Buenos Aires. Resulta inaceptable que tras un constante incremento de los delitos cometidos por menores en el territorio bonaerense, se siga postergando una herramienta indispensable para terminar con la impunidad, proteger a las familias honestas y garantizar un verdadero esquema.

0: de integración social.
1: Bueno, ahí estamos escuchando directamente a Javier, ¿no? Vocero de Milei.
2: Lee, ¿no?
1: Lee, sí. Pero el problema no es que lea, sino que los argumentos que está utilizando, ¿no? Porque él dice una cosa y después salen a pegar por otra. Porque habla de la justicia bonaerense. Sí. Y que yo tenga entendido, la justicia bonaerense no la maneja Axel Kicillof. ¿No?
2: No, no.
1: Que
2: no.
1: Yo tenga entendido.
2: Poderes independientes.
1: Entonces, lo que el gobierno está queriendo decir es la justicia bonaerense, pero la vinculan directamente con el gobierno de la provincia de Buenos Aires.
2: Podríamos pensar entonces que la Rosada maneja la justicia federal, podríamos pensarlo.
1: Claro. Podríamos pensarlo desde esta lógica que está planteando el vocero. Sí,
2: y sabemos
1: sí,
2: que no es así porque tiene unos cuantos problemitas.
1: Por ahora sí. Hay que ver cuánto le duran. Bueno, y lo que dijo justamente Alonso, que fue el que salió a responder, fue que lo único que hace este gobierno es mostrar indignación por redes sociales, que es lo que mejor saben hacer, ¿no? Porque el que empezó a pegar fue el jefe de gabinete, Diego Santilli, directamente contra el gobierno de Axel Kicillof, que lo que él dijo es que había un silencio, que le preocupaba el silencio de Axel Kicillof.
2: Bueno, ahí tienen un punto, porque políticamente Kicillof nunca tomó el tema de la seguridad como una política de su gestión, ¿no?
1: No, siempre lo mandó al ministro de Seguridad a hablar, además cada vez que hay alguna cosa.
2: Ahora Alonso, antes Bernie, sí. Bernie hasta que le dieron una piña, ¿se acuerdan? En una,
1: una cuando sola. cuando bajó una protesta de colectiveros.
2: Sí, sí. Le pegaron un vamporro y se acabó.
3: Había matado un colectivero.
2: Sí, se acabó Super Bernie en ese mismo momento. Ahora, Kicillof nunca lo tomó, yo me acuerdo, otros gobernadores, también peronistas, digamos, como Scioli. Sí. Scioli era uno que estaba ahí. Cuando pasaba algo, iba derecho. Rocauf en su momento.
3: Cosas en estos años, ¿eh?
2: Sí, claramente. Un montón de cosas. Ahora, Kicillof nunca lo tomó. Y ese tema me parece que para mí que es una deuda política.
3: Yo creo que sí.
2: Del gobernador. Ahora.
4: La seguridad, no la justicia.
3: Además,
2: la seguridad, que es lo que depende del Poder Ejecutivo.
4: Claro, sí, sí,
2: ¿no?
4: Sí.
3: Y son casos que impactan mucho. Digo, recuerdo en las últimas elecciones muchos que han pasado y. Digo, no es un tema que no interesa, lejos de, es de lo que más
2: interesa afecta. Un montón. Ahora, está muy en duda si a la hora de votar, la gente vota por eso o no. Durante muchos años, Juntos por el Cambio, Cambiemos lo agitó.
3: Totalmente.
2: Y sin embargo, la única que pudo ser gobernador es Vidal. Después, digamos, ese sector de la política no pudo gobernar la provincia de Buenos Aires, ¿no?
1: Sí, y está bueno esto que vos marcás de agitar, ¿no? Porque una piña que se devolvió desde la provincia tiene que ver justamente con que Patricia Bullrich, siendo ministra de Seguridad hasta hace poco tiempo, ella dijo en un momento como que Argentina estaba en los estándares de mayor seguridad de la región, que era uno de los países más seguros de la región. Entonces el ministro toma esto, estamos hablando del ministro de Seguridad bonaerense, y lo que dice es la provincia no puede ser un baño de sangre si Argentina es el país más seguro de la región. Como diciendo, pónganse de acuerdo en el discurso, porque una cosa no va en lógica con la otra.
2: Claramente. Pero ¿qué hace Patricia Bullrich para no ver lo que pasa en provincia? Destaca Rosario.
1: Exacto.
2: Destaca Rosario y condena el conurbano provincia de Buenos Aires, ¿no? Tiene esa lógica política.
4: Y ahí lo tenés a Pujaro hablando de garantismo bobo, ¿no? Al momento de opinar acerca del fallo de la jueza.
2: Sí.
1: Sí, y una cosa que me gustaría destacar también, que lo dijo el ministro Alonso, que es esto que yo les decía, ¿no? Que ellos lo que sostienen es que, más allá de la reforma, que sin estructura, sin recursos y sin inversión, la reforma es apenas una modificación en los papeles. Y ahí aprovechó el ministro para volver a tirarle a Milei esta cuestión de los recursos que le sacó a la provincia de Buenos Aires, ¿no? Como diciendo, bueno, está bien, todo muy lindo, pero ¿y los recursos? ¿Cómo lo implementamos en la provincia de Buenos Aires?
3: Antes de este gobierno.
1: Entonces, todo tiene que ver, todo tiene que ver con todo, ¿no?
2: Porque Kicillof estuvo acostumbrado a vivir de los recursos del gobierno nacional con Alberto Fernández y Cristina Kirchner en el gobierno. Llega Milei y le cortó todo. Bueno, hay que gobernar. Hasta ahora demostró que puede gobernar igual, porque no explotó la provincia, ¿no? La lleva, paga los sueldos todos los meses.
3: Tuvieron el primer paro docente de historia, hay algunos.
2: Sí, hay indicios.
3: Digamos, aliados que se empiezan a desmarcar.
2: Pero no explotó la provincia.
3: No explotó, ¿no?
2: No explotó la provincia, cosa que
3: podría haber explotado. Pero se nota que tuvieron que ajustar.
2: Sí, claro.
4: No, incluso Axel
3: en docentes son de los que más ajustaron, por ejemplo.
4: Claro, sí, también. Eso también, ¿no?
2: Y eso hace que la provincia no pueda brindar buenos servicios, entre otros el de seguridad.
1: Totalmente. Además, una de las provincias más pobladas del país. Por eso tampoco es un dato menor.
3: La más poblada.
1: Exactamente. No es un dato menor. Y eso es lo que...
3: Digo, te modifica todos los índices.
1: Sí, aparte ellos lo que dicen es, nosotros no es que tenemos 10 personas y que esas 10 personas vemos dónde las ponemos. O sea, el número que se podría llegar a manejar si esto empieza a ponerse en vigencia a partir de mañana es muy elevado y realmente no están las instalaciones para poder concretar este régimen penal. O sea, se hizo una ley y no se puso la infraestructura en condiciones.
2: ¿Qué es lo que dice la jueza? ¿Cómo se llama la jueza?
1: Vamos a repetir el nombre porque Elsa, no lo quiero decir, no lo quiero decir mal. Es la jueza del juzgado número 2 de Lomas de Zamora, Marta Elba Pascual.
2: Entiendo lo que dice la magistrada, lo que dice la jueza. La infraestructura no está. Claro. Es decir, muchas veces el Congreso sanciona leyes y no dispone después de los fondos necesarios.
4: Fondos que también Milei te los tiró.
2: Pero también hay que decir una cosa a la jueza. La legislación la hace el Congreso, no los jueces. Entonces creo que en algún punto esa legislación que ya está aprobada se va a tener que
1: implementar, sí.
2: Bueno, vamos con otro tema de los 80, pero de Fito Páez.

0: Seguimos aquí en No Tan Aliados. Tengo un mensaje raro, acá se terminó la explotación del conductor, dice.
1: Están hablando de qué conductor, Rovira.
0: Me ponen en pantalla, el driver.
1: El driver. No, se terminó la explotación del señor driver.
0: Parece que hay un conato de rebelión en la cabina. Bueno, le vamos a mandar a Patricia y a la gendarmería, entonces. Primero Patricia y después la gendarmería. Vamos con las pruebas PISA, que tuvieron un resultado no muy alentador o nada alentador.
2: Nada alentador. Sí, es cierto que esta vez el panorama global está cada vez más complicado, ahora lo vamos a contar, pero bueno, Argentina ya venía de un piso bastante bajo, entonces es cada vez peor el panorama. Bueno,

0: Algunos
1: no
0: acá.
1: Es porque lo escribimos mal, por favor. Nosotros pasamos las pruebas.
0: O le tendrán miedo a la letra B.
2: Son hinchas de River, así que quedan traumados.
1: No. Mira que se las dejo, picando. ¿Eh? Se las dejo picando. Bueno. ¿Cómo salió Boquita esta noche?
2: 1-0 acaba de pasar.
1: 1-0.
0: Hermoso.
1: Con medio a cero ya estaban igual, ¿no?
2: Sí. Se rompió la mala racha de este programa, quiero decirlo. Cambió la energía y a la Boca puede jugar tranquilo. Bueno, qué bien. Mala que.
1: ¿Boca sale campeón?
2: Travis. No voy a decir nada.
0: No, eso no lo vamos a decir nunca. No, ya basta de tirarnos.
2: Usted sabe, que River siga ganando, que River siga ganando.
1: Usted lee el futuro, ¿eh? Usted lee el futuro. Bueno, vamos a los temas que importan, Lucila.
3: Sí, bueno, dale. Les cuento. Hoy se conocieron los resultados de las pruebas PISA. Las pruebas PISA son una evaluación de la OCDE, en la que participaron en esta edición más de 91 países y economías, le llaman ellos.
0: Interesante que es de la OCDE.
3: Sí, no de es la OCDE, no. Y no es tampoco una prueba de cada país, ¿no? Claro. Es una prueba estandarizada que se toma en todos los países del, bueno, o los que se anoten del mundo. Miden tres competencias: ciencias, lectura y matemática, y generalmente suman una cuarta, que en este caso fue una cosa así como habilidades del mundo digital. Pero las que miden siempre son estas tres. Argentina le fue mal en todas, cayó en todas y tuvo sus peores resultados de los últimos 20 años.
1: ¿Qué es un promedio de la cantidad de alumnos que participan? ¿Cómo
3: sí,
1: es?
3: Participan, en realidad se clasifican en 5 niveles, como casi todas las pruebas educativas. Sí. Los primeros 2 se considera que aprueban con lo básico y a partir de ahí van subiendo. 5 y 6 sería excelencia.
0: ¿Y esto se hace todos los años o tiene un
3: No, periodo? Se hace cada 3 años, pero bueno, es una, como les decía, es una de las pruebas más importantes porque es un como un termómetro a nivel mundial donde podés clasificar a todos los países. No es lo mismo que cuando cada país tiene su prueba, que por ejemplo nosotros tenemos la Aprender, ya ahí entran a jugar diferentes cosas porque miden de distinta manera. Esto es una misma evaluación, digamos, ¿no?
1: Y lo que están a tope a nivel mundial son los chinos.
3: Son los chinos, sí.
1: Impresionante, ¿no?
3: Impresionante, chinos, están muy por arriba del promedio. Sí. Y también está Singapur, entre las mejores. Y Estonia, sí. Asia. Pero Asia, sin dudas, es... Sí. Hay algo también que marca el informe global sobre, habla de, bueno, del impacto de pantallas, de el déficit de lectura que hay en tiempos de IA, donde se necesitan ciertas cualidades, digamos, pensamiento crítico, poder entender lo que se está diciendo y
1: poder tomarlo, este déficit, digerirlo, comprenderlo.
3: Claro, exacto, de entender la importancia de las fuentes, hablaba, y lo cual marcaban cómo se acentúa este déficit en este momento que pareciera ser aún más necesario. Bueno, vamos a empezar a ver si les parece alguno de los resultados de Argentina. Ahora vamos a mostrar unos gráficos para los que estén viendo en YouTube. El lugar más complicado, acá los tenemos. Primero, matemática es históricamente la disciplina más difícil para el país, la que hace en los últimos años se fue consolidando como la más...
0: Confirmo.
3: Problemática.
1: Confirmo.
3: Todos levantan acá.
1: Sí, confirmamos todos, sí.
3: Bueno, casi
1: además
3: 8...
1: por eso estudiamos periodismo, ¿no?
0: Para no hacer sociología.
3: A mí me iba bien.
0: Sociología también, sí, principalmente.
3: Bueno, ahí estamos viendo lo que ven la barrita en gris, los que nos están mirando en YouTube, son los asiáticos.
0: Tremendo.
3: Después está marcado el promedio y después tenemos en celeste el puntaje argentino. Vamos a tratar de explicarlo rápidamente.
1: 41.
3: Matemática, sí, matemática es el segundo, que es el peor. Solo apenas el 24%, o sea, menos de 3 de cada 10 chicos, llegan a el nivel básico. El nivel básico es una cuenta simple, porque te toman evaluaciones concretas, que se puedan, ¿cómo aplicar estos conocimientos en la vida real? Sí. Ejemplo, lo que te suelen explicar los especialistas, esto es una regla de 3 simple. O sea, no es que piden algo muy elevado, por eso lo califican como básico, ¿no? Entonces, casi 8 de cada 10 no puede hacer esto, digamos. Después tenemos lectura. Lectura también, vemos que solo el 40%, es decir que el 60% no puede identificar la idea principal de un texto.
2: Durísimo.
3: Después está ciencia, que también estamos viendo, que fue el 41%. Todos estos valores, como les decía, son los peores en los últimos 20 años. Dio peor que el 2022, que fue las pruebas después de la pandemia, donde los resultados fueron bastante catastróficos,
1: gobierno
3: pero todos
1: de Alberto Fernández,
3: se lo esperaban, ¿no?
1: ¿Y la anterior cuál fue?
3: La anterior fue 2018.
1: Gobierno de Mauricio Macri.
3: Porque ahí la tuvieron que pasar por un año.
1: Es
3: en
1: decir,
3: 2021.
1: Vamos a decir esto. El discurso del gobierno de hoy que dice que le echa toda la culpa a los gobiernos anteriores, sobre todo al kirchnerismo, no es correcto, porque el gobierno anterior tuvo mejor resultado que el actual y el gobierno de Macri tuvo mejor resultado que el actual.
3: Ahora vamos a ver, no te quiero mentir, no me acuerdo exacto porque va variando un poquito. En el siguiente gráfico ahí tenemos la serie histórica. Uh-huh. Pero bueno, ya que lo adelantaste, hoy el gobierno salió a decir justamente esto, que es culpa de las gestiones anteriores, que ellos habían identificado esta situación crítica y que por eso empezaron a trabajar.
1: 3 años estuvieron identificando.
3: Bueno, fue también un giro, ¿no? También un como giro. Dijimos antes.
2: Se toma tiempo
3: para identificar. No, me parece que si cuando las pruebas a aprender de este año 2025 que fueron en secundaria, en primaria, es otra cosa lo que se mide, ¿no? Acá es secundaria, jóvenes de 15 años, lo cual es aún peor porque todos los valores que estamos contando son chicos que están por terminar prácticamente el colegio. Cuando salieron los resultados de las pruebas a aprender 2025 que les dio mejor, ellos salieron rápidamente a embanderarse con eso y a decir, miren lo que está haciendo nuestra gestión, y ahora que les va mal, lo sueltan. Esto es culpa de las otras gestiones. Me parece que siempre
0: la caída de lectura
3: un ministerio
0: es un tobogán.
1: Sí,
3: acá lo
1: sí.
3: estamos viendo, ves lo que yo decía, que va variando. Por ejemplo, en el 18 lectura le fue un poco mejor que en el 2009, que marca el otro valor anterior. Va variando, pero sí vemos que la caída es sorprendente. Es importante también marcar que el panorama es preocupante a nivel global. Lo que explicaba el informe es que
1: nunca es un fenómeno solo de un país.
3: Exacto,
1: ¿no? Claro.
3: Sí, es cierto que nosotros ya arrancábamos de una base muy baja, entonces los números son cada vez más alarmantes. Pero la preocupación es mundial porque el informe hablaba de un estancamiento a nivel global o de caimiento. Cuando ellos pensaron que lo peor y la serie iba a ser de la pandemia, ahora tocaron valores históricos más bajos como promedio mundial. Y ahí aparecen, bueno, cosas que hemos hablado acá, pantallas, la aparición de los celulares, sospechan que tiene que ver con todo eso, y empiezan a hablar también de...
1: Bueno, en gran parte del mundo se está discutiendo y se está aplicando la prohibición de celulares dentro de las escuelas.
3: Sí,
1: ¿no?
3: Según los números, ahora no los recuerdo exactamente.
1: Y la prohibición de la utilización de redes sociales hasta determinada edad.
3: Sí,
1: también.
3: Es una discusión que está abierta. Sí, es cierto que todavía no está muy extendido. Acá también lo analizaron con otros. Además de las evaluaciones, tienen como un cuestionario complementario donde preguntan este tipo de datos. También preguntan sobre el clima escolar, el acompañamiento de las familias. El acompañamiento de las familias está bajando en la mayoría, en promedio. Y también hablan de esto que les decía antes, de una crisis de lectura en tiempos de IA, y hablan sobre un fenómeno que identifican, son los lectores apresurados, que básicamente leen rápido, de manera superficial, y cometen más errores. Tiene que ver también, ¿no?, con el déficit de atención.
1: No es la lectura en diagonal, sino una lectura superficial que no comprende el texto.
3: Superficial, rápida y errónea.
1: Claro.
3: Sí, que estás, generalmente tenés más errores. Otra cosa que les decía, midieron la convivencia escolar y a Argentina le fue pésimo. Fue el peor país en el índice.
1: ¿En convivencia? No,
3: en
1: te
3: convivencia,
1: puedo creer.
3: Sí.
1: ¿No será un reflejo de la sociedad eso?
3: Podría ser. Estuvo último en el
1: no
3: clima
1: es culpa
3: del
1: de los
3: aula.
1: Chicos eso.
3: No, es no un es culpa fenómeno. De los Nada chicos, se puede analizar de manera aislada, ¿no? Sí. Esto que les decía del acompañamiento de las familias que está bajando, por ejemplo, medían... Esto lo hacen a través de diferentes preguntas, ¿no? Por ejemplo, les decían cuántos padres o tutores, quien sea que te acompañe, les preguntan sobre cómo les fue en el colegio. Les había dado creo que el 64%. Después les preguntan cuántos tuvieron una charla semanal sobre los problemas del colegio, un 44%. Digo, son valores todos que están bajando. Y después lo que les decía de que Argentina quedó rankeado último de todos los países que participaron en el
1: países?
3: Clima del aula. 91. En este caso eran un poco menos porque los que completaron este cuestionario extra eran 82, pero igual es un montón para quedar último. Y ese índice se compone en diferentes valores. El 58% de los chicos dijo que hay mucho ruido y desorden que interrumpe la mayoría de las clases. El 47% que sus compañeros no escuchan al docente. Y el 29% directamente que no puede trabajar en clase.
1: Sí, bueno, hay una discusión también sobre cómo se dan las clases en las escuelas argentinas, ¿no?
3: Sí.
1: Este modelo del profesor, del maestro, hablándole al pibe sin interacción, ¿no?
2: Y también, digo, los docentes hoy, tengo una hermana docente, que cuenta lo que es la realidad no dentro de un aula.
3: Hay un montón,
2: cómo el docente perdió poder, autoridad, las cosas que viven día a día. O sea, me parece que están las dos campanas y es muy difícil... quizás ponerse a dar clase cuando un chico viene con una realidad social complicada, o adentro del aula tenés que estar mirando que no se estén golpeando, sí, que no se estén lastimando.
3: Hay varios
2: que
3: factores, ¿no? Se habla de violencia, exacto, el ausentismo que está creciendo, perdió cierta autoridad, los chicos llegan tarde, pierden clase, faltan. También hablan, por ejemplo, de la integración, que se fue expandiendo y hoy hay como muchas realidades distintas, muchos chicos con distintos diagnósticos en el aula.
2: Exacto. Y que ahí
3: las
2: no
3: maestras
2: siempre,
3: no dan abasto.
2: Y no siempre están los ayudantes, exacto. Exacto, pero ahí está una maestra con todos los chicos, además no tienen que tener su integradora, quizás el nene que tiene un problema particular y esa integradora no va. Entonces la maestra se tiene que dividir entre los 30 chicos que tienen la clase,
1: sí,
2: más, o sea, son realidades, por lo que yo escuché, con docentes muy complejas.
3: ¿A quién obligaron a salir, chicos?
1: A ver, ¿quién habló?
3: Sí, ah, perdón.
1: ¿Quién habló? Dale.
2: Más el sueldo, hablar, exacto, acá sí, agregan otro dato, sí, sí, eso es verdad.
3: Oh, iba a sumar lo último, sí, que a quien obligaron a salir es a Carlos Torrendel, que hace mucho que no veíamos.
1: ¿Quién es?
3: Es el secretario de Educación.
1: Ah, mira.
2: No es nuestro amigo, no, claro, es el galleguito.
3: No.
1: ¿Y de dónde están? ¿De dónde gobiernan estos chicos, digamos, si no los conoce la gente? No,
3: bueno, no los conocen. Tenemos un mini videito, no sé si llegamos a ponerlo, sí, pero lo obligaron a salir, tuvo que explicar qué son, sí, las pruebas PISA. Bueno, hacía muchísimo que no se lo veía.
2: Para, ¿y sabía lo que eran las pruebas,
3: sí,
2: PISA?
3: Claro. Publicaron un video en redes dando a conocer los resultados y volvió a aparecer porque recordemos que generalmente quien habla en nombre de esta secretaría es el Ministerio de Capital Humano,
1: bueno,
3: ¿no?
1: Vamos a escucharlo,
4: hoy se dieron a conocer los resultados de las pruebas PISA 2025.
3: Ah, lo tenés.
4: PISA es el programa para la evaluación internacional de estudiantes impulsado por la OCDE. Se implementa cada 3 años desde el año 2000 y evalúa los logros de,
3: sí,
4: aprendizaje.
3: Ahí lo tenemos. Ahora van a escuchar un segundo que dice que habla de la gestión anterior y ya ahí cierra su aparición estelar.
4: La trayectoria de un estudiante promedio de 15 años. El resultado de la misma es consecuencia de una trayectoria escolar que inició en el año 2013.
3: Ay, ese era el dato que ellos querían marcar.
2: 2013, o sea, por poquito ya se quedaban sin kirchnerismo. 2013.
1: Claro.
2: Un añito les quedó, no, el cachito.
0: La misma edad de imputabilidad, ¿no?
1: Además. Y, no, y ya de 2015 le tienen que empezar a echar la culpa a Macri.
2: Por eso, les queda una prueba más y ya está.
1: Un poquito más de ruido ahí, ¿no?
3: Y me parece que en realidad deberían analizar, porque no se puede, como muchas otras cosas, establecer, sí, una política que continúe, ¿no? Que,
1: bueno,
3: en la educación tiene un impacto más que quizás en otras áreas aún.
1: Por supuesto que continúa, por supuesto. Bueno, nos vamos a la B, con B corta.
2: Ahora, pero Balón de Oro, estoy viendo justo ahora y me acordé, nuestro capitán fue seleccionado.
1: No, fue nominado.
2: Nominado sí, para... entre 30 deportistas, también tenemos ahí al Torito, bien. Lautaro Martínez.
1: Bien, Lautaro. Bueno, vamos al bloque final de No Tan Aliados de hoy, que es el bloque peroncho. Y en el bloque peroncho tenemos una foto, Marina, que la vas a explicar vos.
2: ¡No, esa foto!
5: La pitoniza.
2: ¿Cómo me tirásleon ahí con el carpetazo? No,
5: la pitoniza.
2: Bueno.
1: La pitoniza, ¿ve el futuro? ¿Ve el futuro del peronismo?
5: Tremendo eso.
2: Si la pitoniza pudiera ver el futuro del peronismo, no estaría sentada acá, estaría contando billetes.
1: Bueno, sí.
2: Vamos a tratar de contar un poco lo que vimos. ¿Sí? Y encima me dicen, tenés 30 segundos.
1: Bueno,
3: vamos.
1: Reunión hoy, homenaje a José Manuel de la Sota, a...
2: ex gobernador de la provincia de Córdoba.
1: 6 años, exacto, de su fallecimiento.
2: Correcto, sí. Se juntó gran parte del peronismo, pero la figura estelar, en este caso, fue alguien que compitió con él en una PASO, ¿se acuerdan? Allá en 2015. Sí, sí. Estamos hablando de el dirigente del Frente Renovador, Sergio Massa, sí, que por estas horas yo calculo que debe estar, ni siquiera cafecito, deben estar cenando todavía,
1: sí,
2: con un grupo de intendentes,
3: tarde,
2: y porque se fue de la actividad de la Sota.
1: La rosca es nocturna, chicos.
2: La rosca es nocturna. Están en este caso reunidos con un grupo de dirigentes de bastante peso, podemos decir.
1: Los intendentes del grupo AFA, los que son amigos de Chiqui Tapia y compañía.
2: Ya se reunieron con, sí, Axel Kicillof, me dicen que también pasaron por la mesa de Máximo Kirchner, sí, y ahora es el momento de Sergio Massa.
3: Andan de gira.
2: Están, bueno, sí, escuchando a ver qué pasa.
1: ¿Por qué el homenaje de la Sota? ¿Por qué lo traemos también acá? Porque el peronismo ganó en la localidad cordobesa de Marco Juárez después de 53 años, porque lo tiene por carta orgánica, para que se discutan los temas locales y no los, claro, provinciales y no nacionales, claro. Me parece que hacen bien. Ahora, Esperame un segundo, Paula. Ganaron las elecciones después de 53 años. La última vez que ganó el peronismo ahí fue en 1973. ¿Cómo lo hicieron? Con un acuerdo entre el cordobesismo y el masismo.
2: Bueno, hoy Massa se saludó muy afectivamente con Martín Yarlora, gobernador de la provincia de Córdoba.
1: Y no tan afectivamente con el ex gobernador Juan Schiaretti, que no lo quiere mucho a Massa.
2: Parece que no.
1: Son las cosas que tiene el peronismo. No lo vamos a arreglar nosotros.
3: ¿Y cómo, eso sí? Iba a preguntar, chicos. ¿Y cómo lo van a solucionar?
5: Claro, eso es lo que queremos, estamos esperando todos.
2: Vamos a traer, vamos a traer propuestas para la semana que viene.
1: De a poco lo vamos a ir solucionando.
5: Es gradual la cosa.
1: Es gradual, claro. Bueno.
3: Gradualismo.
1: Gradualismo, nada de shock. Bueno.
2: Ahí está la foto, mira, de Massa con el gobernador de Córdoba.
1: Y detrás Candelaria de la Sota, sí. La hija del ex gobernador José Manuel de la Sota.
2: Colega, periodista, amiga.
5: Escribió un gran libro sobre Barón Visa.
1: Bien, vamos biografía. A leerlo. Vamos a leerlo. Se juntan contra Milei, el peronismo se junta contra Milei. Hay algún esfuerzo.
2: Y esta foto ya empieza a mostrar, ¿no? Un poquito la tela para
1: bien,
2: acampar.
1: Bien, vamos a escribir y a leer notas.
5: Mañana Axel en Misiones, con Paz al Agua.
1: Bueno, sigue la rosca.
2: Pará, gran tema. Kicillof hoy por cuestión de agenda no pudo estar, si no íbamos a tener una nueva foto de Axel con Massa, pero mandó a Carly Bianco. Así que,
1: su mano derecha.
2: No
1: es lo mismo.
2: Pero alguien fue.
1: Es parecido. Bueno, nos despedimos de esta edición de Nota al Grado. Marina Vita, muchas gracias por todo.
2: Hasta el próximo martes.
1: Lucila Marín.
2: Adiós.
1: Pedro Lacur.
5: María Presapia.
1: Muchas gracias. Gracias, Paula Arieco. Gracias, Charlie Lopi Victorelli. Ale Barrero, gracias, como siempre, para vos también. Valentín Ferreira, mi nombre es Mariano Pesapio, nos vemos. Nos escuchamos aquí el martes que viene en Radio con Vos.
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2: Y ahora nos damos una vueltita por una maravillosa tierra llamada Portugal. Con historia y buen cantar.
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1: Y ahora, cordiales amigas, cordiales amigos, con ustedes, el hacedor de Tras la Noche, el Siri. Bajando ahí, dale, papi, papi, Siri, papi.
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Todo en calma, el día se apagó hace rato. Coral te invita a viajar. ¿Y quién te habla? Siri, va con vos, dale. 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Vale la pena que te quedes desvelado o desvelada. Tras la noche, el viaje continúa así, con voces, relatos, historias y mucha, mucha música. Seguimos viajando, dale.

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1: Somos seres racionales y también emocionales. Pero, atención con esto, somos seres emocionales. ¿Y por qué te lo subrayo? Porque es la emoción lo que te predispone a la acción. Firmado Siri, el Buscapiel.

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2: Viajecitos, viajecitos, viajecitos, viajecitos. Nos encantan todos los viajecitos donde armamos un bloque para contarte historias, historias que tienen que ver muchas veces con nuestro rock local, más allá de los micros que tenemos aquí en Tras la Noche. Pero hoy te queríamos contar algo más de color humano. Color humano, podríamos decir que para ir a su historia, me gustaría remitir a una nota que le hicieron a Edelmiro Molinari junto con Spinetta, donde ellos hacían pública la separación de Almendra. Almendra, banda señera de nuestro rock, donde además de Luis Alberto Spinetta y Edelmiro Molinari estaban Emilio del Guercio y el recordado Rodolfo García. Edelmiro Molinari y Spinetta dijeron en un momento que Almendra no se había separado, sino que se había multiplicado. Y algo de eso ocurrió porque Spinetta armó Pescado Rabioso, Emilio del Guercio y Rodolfo García armaron Aquelarre, y Edelmiro Molinari armó Color Humano. ¿Cuál era la característica de las tres bandas, además de su sonoridad? Las líricas. Mantenían esas líricas, para algunos crípticas, para otros voladas, para otros surrealistas. Pero lo cierto es que había una búsqueda de una poética muy, muy, muy propia, muy personal, y que eso sí tenía todavía el sello de Almendra. ¿Cuándo se arma Color Humano? En el 71, y la formación original eran David Lebón en batería, Rinaldo Raffanelli en bajo, y Edelmiro Molinari, que además era un poco el factotum, ya que componía el 99,99% de las canciones, en guitarra y voz. Su primer show, si bien se habían formado en el 71, fue en 1972 en el recordado Teatro Atlantic. Y ahora vamos a repasar algunas canciones de esta banda, que sí era una banda de neto corte progresivo, al igual que Aquelarre. Y también podríamos decir que Pescado, pero Pescado todavía tenía un toquecito más hard, sobre todo en Desatormentándonos, su primer álbum. Pero vamos a abocarnos a Color Humano. Y aquí están, colaborando ahí Gabriela Parodi, su mujer. Esto es Color Humano, año 1972, de su primer álbum.

cambio de ritmo, pero la sonoridad va por el mismo riel, por el mismo camino. Año 1972, estamos con el primer álbum de Color Humano. Lebón en batería, Rinaldo en bajo, Edelmiro, guitarra y voz. Antes la escuchabas también a Gabriela Parodi, la mujer, ex mujer de Edelmiro, que colaboraba y mucho con la banda. Sonido progresivo de los 70. Color Humano, Viajecito detrás de la noche.

Mirá cómo lo pegó, ¿eh? Ahí entró Mañana por la Noche. Esto es del segundo disco. Ya estamos en 1974. Pero te quería aclarar algo. Que en el primer disco de Color Humano colabora Rodolfo García, un ex Almendra, en batería. Recordemos que ya se estaba casi retirando de la banda David Lebón, yéndose a tocar el bajo a Pescado Rabioso. Multiinstrumentista el hombre Lebón, ¿eh? Y así cerramos este viajecito de Color Humano con un temita que podríamos decir que es como el más popular, ¿no? 1974, Mañana por la Noche. Así se retira Color Humano de este viajecito. Vamos, ahí va, dale.

0: ¿No? Podrían poner un poco de rock and roll, digo, ¿no? Para que suba y suba la espumita.
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3: Aló, me pongo la capa de CD Rock, tiro por el aire el traje de CD Jazz, los zapatos de CD Blues para llevarte al año 1968 con los Fattoruso y un interesante y curioso álbum titulado La Bossa de Hugo y Osvaldo.

La Bossa Nova de Hugo y Osvaldo es un interesante disco que gestaron y grabaron los hermanos Hugo y Osvaldo Fattoruso allá por 1968 tras la separación de los Shakers. El disco se editó en ambas orillas, Argentina y Uruguay, recién en 1969.

El álbum fue reeditado en formato CD en Italia en el 2006 por el sello Chicolo. Y según parece, fue un álbum que se grabó para cumplir el contrato que tenían con la compañía discográfica que venía editando a los Shakers. Pero también es cierto que no padecieron ningún tipo de presión por parte de la discográfica y los Fatorusos grabaron con total y absoluta libertad. Sí, grabaron sin presión de mercado, podríamos decir. Lindo paseíto por la bossa nova y de la mano de los Fatorusos, ¿no?

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1: Y damos un giro en Tras la Noche. Nos metemos adentro de este silencio. Y si hay un músico en la Argentina que ha inspirado lecturas, ese es Luis Alberto Spinetta. Siempre estuvo muy presente la literatura en el arte Spinetta. No solo porque ha desarrollado una poética muy particular dentro de la canción popular, sino también por las distintas inspiraciones que se han ido metiendo en sus líricas y que ha ido transmitiendo. Ejemplo, el disco Artaud en el año 73, sus menciones en notas de la filosofía nietzscheana o foucaultiana, y ni hablar de lo importante que fue en los primeros 80s, sobre todo, la influencia de Carlos Castaneda en su literatura, sobre todo de las enseñanzas de Don Juan. Y si uno empieza a hurgar en la poética spinettiana, y uno encuentra en esos años frases como "recuerda que un guerrero no detiene jamás su marcha" o "el brillo interior de un alma de diamante", uno encuentra sin duda un paralelo con citas de Castaneda como "un hombre va al conocimiento como va a la guerra, con miedo, con respeto y con absoluta confianza". Así que te invito a este viaje interior ahora. Vamos a ir de Spinetta a Castaneda, o de Castaneda a Spinetta, para el caso es lo mismo. Nuevos viajecitos que vamos a empezar a abrir acá en Tras la Noche, que tienen que ver con literatura y música, literatura y rock, filosofía y rock, poesía y música. Y si hablamos de todo esto, creo que una de las grandes figuras es sin duda Luis Alberto Spinetta. Pero también vamos a encontrarnos con Lou Reed, con Bob Dylan, con Patti Smith, que además de desarrollar una poética distinta dentro de la cancionística del rock, también escribieron. Arrancamos con Alma Diamante. Vamos.

En el camino de la madrugada, Spinetta y Castaneda. Castaneda y Spinetta en este viaje. Y Castaneda que nos dice, un aliado es un poder, un ayudante, un ser que te da fuerza, pero también es la sombra que puede devorarte si no aprendes a tratarla. Y esa noción existencial, esa sombra aliada, Spinetta la dibujó en una canción. También empapado del espíritu y del color de Castaneda. Seguimos el viaje de Castaneda y Spinetta. O cerramos acá mejor, dale.

0: Spinetta y Castaneda, Castaneda y Spinetta. Así fue el viajecito, corto pero contundente viajecito de Tras la Noche. Con La Sombra de Tu Aliado y también con Un Alma de Diamante. El viaje continúa y habrá más encuentros como este. Literatura y rock, rock y literatura, música y poesía y tantas otras cosas. Sigue el viaje aquí en Tras la Noche.
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0: Ella soltó su pelo, posó su mirada en una nada que había ahí del otro lado de la ventanilla. Él, desde el cordón de la vereda, insinuaba e insistía un chau. Parecía un chau para siempre. Ella no respondió. No sé ustedes qué están viendo con este relato. Yo vi un final y también un comienzo. E intuí un frío cercano de lágrimas y suspiros. Firmado Siri.

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1: Hoy viajamos a Chicago. Sí, la ciudad de Herbie Hancock. Y nos colgamos de su grupo.

Una postal de autos, rascacielos e historia. Leyendas de Lampa, cuentos, novelas, películas. Y ahí nos quedamos viajando y soñando con esta música.

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1: No tengo la menor idea de cómo sigue tu noche, pero habrá tantos guiones, tantos libros, tantos argumentos como almitas por ahí deambulando en tras la noche.
2: Señoras, señores, por si no lo sabían, esto es Tras la Noche. Hasta las 5.
3: Todo ya está en calma.
2: Coincido, Coral, está todo en calma. Se va apagando el día, pero algo se está encendiendo. Música, poesía, rock, jazz, blues, viajes de música, viajes de palabras, de encuentros, de emociones. Y aunque no lo creas, está pobladita la madrugada. El Ángel ahora te va a despertar 4:30 más o menos. Prepárate. Charlie López Victorel sigue con las locuras esas de sonoras. Facu Espinosa sigue siendo felanarco. El interventor interviene, señoras, señores, y Lalo Mir. Mirá cómo se puso Coral cuando nombré a Lalo Mir, ¿eh? Que a las 5 te pasa por arriba con el tren. Vero Castañares y las palabras.
3: Todo ya está en calma.
2: Más o menos, porque aparece Oscar García Maza, te lleva a la historia y te obliga a pensar. Te invita, en realidad. Ah, los libros de Mariano del Mazo también cruzan el puente de la noche al día. Charlie Seibane abre su enciclopedia de pop y de rock. En los controles, como se dice habitualmente o se decía hace un tiempo, Lucas Rodríguez Perea. Y en las artísticas, Cristian Asiar. Quien les habla hace de todo un poco, tipo colimba, corre, barre, limpia y de paso conduce. ¿Quién les habla? Sergio Sirigliano, Osiris Buscapiel, Osiris Jazz, Osiris Blues, Osiris Rock. Elegí el que más te guste. Hasta las 5, el viaje se llama Tras la Noche. Un día las palabras se van, vuelcan en la rabia y vuelven transformadas en estallidos, estertores. Vuelve con ella lo indeseado, siempre invocado. ¿Lo indeseado será lo que en verdad deseamos? Eso que creíamos eterno se desvanece dentro de un disparo. Lo eterno ya es finito. El límite entre finitud e infinitud es un hilo. 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Y quizá en esa rebelión seamos los últimos impuntuales. Todo comienza a arder. 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Y muy pocos ¿para qué? Un día, un instante, un momento, y ya nada, nada es lo mismo. 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
2: Te llevo al año 1976. Escucha, así sonaba Crucis. Lo integraban Aníbal Carpel en teclados, el mismo que en los 80 se sumó a la banda americana West Picnic, la que lideraba Gustavo Santaolalla. Gonzalo Farrugia en batería, un excelente músico uruguayo que venía de tocar en una muy importante banda de allá Uruguay, Siglo. Gustavo Montesano en bajo y voz, miembro fundacional de la banda, que al principio tocaba la guitarra. Y Pino Marrones, quien, según mi modesta opinión, por esos años fue uno de los mejores guitarristas que tuvo nuestro grupo.

Sin duda, Crucis fue, a pesar de su corta trayectoria, una de las bandas emblemáticas del sonido progresivo de los 70. Y lo que estamos compartiendo ahora es su álbum debut.

La producción del disco, que se llamó Crucis, así, simplemente Crucis, estuvo a cargo del legendario Jorge Álvarez, el creador de Mandioca, y la supervisión artística recayó en Charlie García, quien además tocó el sintetizador Moog en varios temas, y el arte de tapa lo produjo el artista por excelencia del rock de entonces, Juan Orestes Gatti, que según una conocida revista de la época era el Roger Dean criollo. El material fue mezclado en New York, repito, bajo la supervisión de Charlie García, un verdadero fan de lujo que tenía la banda.

Crucis se había formado originalmente en el 74 con el ya mencionado Montesano en guitarra y voz, José Luis Fernández, el mismo que después integrara la máquina de hacer pájaros en bajo, Daniel Frenkel en batería y Daniel Oil en teclados. Te dejo con el primer corte de este álbum debut que hoy es una gema más de nuestro querido rock.

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la primera banda realmente psicodélica y hippie de la Argentina. Vivían allá en La Plata, era una comunidad de músicos y artesanos. Fíjate cómo recrean este temazo de la cofradía. Ahí va, The Dalton Correction.

Alan Curtis, Hernán Núñez, Gustavo Villaverde, Uteros, Marcelo O'Donnell componen The Dalton Correction. Vamos por uno más, ahí va. Y volvemos a los 70, ¿eh?

Una banda que muy a pesar de su nombre, para mí, no son nada correctos. Estamos hablando de Dalton Correction. Recrean Pibe de Pescado Rabioso, un tema que nunca grabó Pescado. 8 minutos de rock, de furia y de poesía.

0: fue de Dalton Correction, un oasis, un charco formado por la lluvia loca de Tras la Noche. Y Tras la Noche sigue, a pesar del cielo estrellado o no, con su propia lluvia. Vamos.
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2: Aquí City Rock, ya colgué el traje de City Blues, como digo cada madrugada, los zapatos de City Jazz, y te digo que hubo un tiempo en que el rock fue beat y fue naif de verdad. Sí, así es, te llevo al año 1969 a viajar por el álbum de Los Bichos.

Los Bichos fue una banda cordobesa que tuvo un paso fugaz por el escenario beat o rock de los últimos 60. La integraban Carlos Ábalos en bajo y voz, Enrique Barón en teclados, Cacho Arce en batería y Jorge Ordaz en guitarras. Su padrino fue nada más ni nada menos que Billy Bones.

Su primer y único álbum lo grabaron en el sello Music Hall, bajo la batuta, como te decía, del Bondo, y participaron como músicos invitados los hermanos Fattoruso, recién separado de los Shakers, y Juan Gamba Gentilini, que pasaría por varias agrupaciones del rock local. A pesar de la calidad, y te diría hasta del vuelo, de sus integrantes, los Bichos tuvieron un paso breve, fugaz, por los escenarios de la música beat o rock de aquí.

Lo diría un indígena y tendría razón. Ustedes tienen la vida organizada en cajas. Nacen y les depositan en una cajita. Su casa es una caja y las habitaciones son cajas más pequeñas. Suben a la casa en una caja. Bajan a la calle en una caja. Viajan en una caja. Duermen y hacen el amor sobre una caja. A través de una caja ven el mundo. Cambian de casa. Lo meten todo en cajas. Los bancos, las cajas, también hacen caja. Y cuando mueren les introducen también en una caja. Todo está hecho para que encajemos. Nos encajan la vida. Algunos no encajamos y nos desencajamos. Poema de Ángel Guinda, llamado Cajas, titulado Cajas. 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Un brillo aquí en Tras la Noche. 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
1: Señoras, señores, por si no lo sabían, esto es Tras la Noche. Hasta las 5. Coincido, Coral, está todo en calma. Se va apagando el día, pero algo se está encendiendo. Música, poesía, rock, jazz, blues, viajes de música, viajes de palabras, de encuentros, de emociones. Y aunque no lo creas, está pobladita en la madrugada. El Ángel ahora te va a despertar 4:30 más o menos. Prepárate. Charlie López Victorel sigue con las locuras esas de sonoras. Facu Espinosa sigue siendo felanarco. El interventor interviene, señoras, señores, y Lalo Mir. Mirá cómo se puso Coral cuando nombré a Lalo Mir, ¿eh? Que a las 5 te pasa por arriba con el tren. Vero Castañares y las palabras. Más o menos, porque aparece Oscar García Maza, te lleva a la historia y te obliga a pensar. Te invita, en realidad. Ah, los libros de Mariano del Mazo también cruzan el puente de la noche al día. Charlie Seibane abre su enciclopedia de pop y de rock. En los controles, como se dice habitualmente o se decía hace un tiempo, Lucas Rodríguez Perea. Y en las artísticas, Cristian Asiaga. Quien les habla hace de todo un poco, tipo colimba, corre, barre, limpia y de paso conduce. Quien les habla, Sergio Sirigliano, Osiri el Buscapiel, Osiri Jazz, Osiri Blues, Osiri Rock. Elegí el que más te guste. Hasta las 5, el viaje se llama Tras la Noche.

Un día las palabras se van, vuelcan en la rabia y vuelven transformadas en estallidos, estertores. Vuelve con ella lo indeseado, siempre invocado. ¿Lo indeseado será lo que en verdad deseamos? Eso que creíamos eterno se desvanece dentro de un disparo. Lo eterno ya es finito. El límite entre finitud e infinitud es un hilo. Un día nos rebelamos contra lo ya revelado. Y quizá en esa rebelión seamos los últimos impuntuales. Todo comienza a arder. Millones preguntan ¿por qué? Y muy pocos ¿para qué? Un día, un instante, un momento, y ya nada, nada es lo mismo. Esto es Tras la Noche, la mezcla inteligente de radio con vos, y yo soy Siri, o Siri el Buscapié. Sigamos este viaje juntos, dale.

Hace 50 años yo miraba a las chicas, a esas chicas que se desnudaban y contoneaban en el Burbank y en el Folie. Y era muy deprimente y muy dramático. La luz iba cambiando del verde al púrpura y al rosa, y la música era fuerte, vibrante. Ahora estoy aquí sentado esta noche, fumando y escuchando música clásica. Pero aún recuerdo algunos nombres: Darlene, Candy, Janet y Rosalie. Rosalie era la mejor, sabía cómo hacerlo. Y nos revolvíamos en los asientos y rugíamos cuando Rosalie brindaba magia a los solitarios. Hace ya tanto tiempo. Y ahora, Rosalie, estarás muy vieja o muy quieta bajo tierra. Yo soy aún aquel chico con la cara llena de granos, que mentía sobre su edad solo para poder verte. Eras buena, Rosalie. En 1935, suficientemente buena como para recordarte ahora que la luz es amarilla y las noches son lentas. Charles Bukowski, poema de amor a una chica que hacía striptease.

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2: ¡Aló! Me pongo la capa de CD Rock y te llevo hoy a los últimos 60s y los primeros 70s. ¿Con quién nos encontramos? Con Los Mentales.

Vamos desde el comienzo. En 1968, el que fuera factotum de la banda que te mencioné, Los Mentales, se llamaba Daniel Yrigoyen, se une a Rubén Visione y a Juan Rodríguez. Sí, el mismo que tocó en Sui Generis, en Polifemo, y que hace poquito cumplió 80 años. Sí, 80 años. Todos estos eran integrantes de un grupo llamado Los Jimmys, que hacían cover, temas de otras bandas, y que llegaron a grabar un single para el sello EMI. Más tarde, a este trío se sumó Kike Alvarado, y con el tiempo sería reemplazado por un tal Fermín, que así aparecía en los discos. Un gran bajista, según gente de la época. Y lo que estás escuchando de fondo es el lado A del primer simple de Los Mentales. Se llamaba Cuando un hombre solo ama a una mujer. No confundir con el famoso lento de Cuando un hombre. Este se llama Cuando un hombre solo ama a una mujer, que fue una canción que escribió Lito Nevia, que la produjo Lito Nevia, que fue el productor además de esta banda. Y escuchá, en el lado B estaba esto.

0: hombre de traje azul. El simple tuvo muy buena aceptación. Y la edición de este simple, más la participación de ellos en el festival Pin Up, organizado por la revista del mismo nombre, del año 69, le dio un muy fuerte impulso a los Mentales. Ya eran una marca dentro del beat criollo. Pero los muchachos querían ir por más. Escucha, lo que estamos escuchando ahora es el lado A del otro simple, el segundo. La calle principal se llama. Y fíjate cómo cambia la cosa en este segundo trabajo.
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0: Rompieron amigablemente la sociedad con Nevia para apostar a un sonido más hard, más pesado, más rockero y muy adelantado para la época. Junto con la edición de este segundo single, comenzaron las sesiones de grabación en los estudios TNT de lo que iba a ser su primer álbum. Pero por supuesto, la compañía que hizo postergó este álbum debut hasta el infinito. Sin Nevia en la producción, la discográfica pensaba que rumbeaban hacia el fracaso. Esta postergación frustró y mucho a los integrantes de Los Mentales, y que llegó el inevitable desgaste. Y con el inevitable desgaste, el inevitable fin. Se separaron. Esta fue su formación original. Daniel Irigoyen voz, Quique Alvarado bajo, luego reemplazado por Fermín, Rubén Visione guitarra y Juan Rodríguez batería.

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0: Manal, Alejandro Medina en el bajo, Javier Martínez con esa voz inconfundible en batería y canto, y esta viola increíble, la de Claudio Gavis. Qué trío, Dios mío, power trío. Si seguís Vinílica, entrá, suscribite al canal Vinílica en YouTube, vamos a hacer el primer disco de Manal y también en Instagram. Pero eso es otro cantar, porque quiero que también te acomodes en esos tiempos, en esa época, postrimerías de los 60, comienzo de los 70. El incipiente rock argentino se llamaba beat, aunque ellos hacían otra cosa, blues urbano, blues porteño. Pero no vamos a hablar solo de música, porque hoy se sentó correctamente a mi izquierda, está nuestro amigo Oscar García Maza, que no chamulla la historia, la cuenta y la observa y la comparte con vos. Bienvenido, amigo.
1: Hola, Sergio, gracias. ¿Cómo estás? Buenas noches.
0: Buenas noches. Manal.
1: Manal, qué maravilla, ¿no? ¿Cómo era que decía Martínez? ¿De dónde venía el nombre?
0: ¿Cómo viene la Manal? ¿Cómo viene la Manal?
1: Con esa vocecita.
0: Sí, sí. Bueno. Lo entrevisté dos veces.
1: Hermosa la canción que pusiste, ¿eh? No, no, re linda. No pide.
0: Es un manifiesto, ¿no?
1: Claro, sí. Bueno, de eso un poco estábamos pensando hablar, haciendo un paralelo en el tiempo, porque, bueno, son contemporáneas, más o menos, ¿no? Con un par de años de diferencia, la gestión, llamémosla así, la dictadura,
0: sí,
1: de Onganía, de Juan Carlos Onganía, con la aparición de esta
0: la
1: canción,
0: Morsa, ¿no?
1: La Morsa. La Morsa proviene de Tía Vicenta.
0: De Tía Vicenta.
1: Buenísimo,
0: sí.
1: Porque tenía el labio leporino, el hombre lo disimulaba
0: con unos terribles tegobis.
1: Pero bueno, Landru
0: no se le escapaba
1: no,
0: nada.
1: Landru era, para los que no saben, sí, el hombre que estaba
0: un
1: atrás.
0: Un humorista que además dibujaba
1: atrás de estas caricaturas.
0: Con un pincel, digamos, una pluma muy particular, ¿no?
1: Se sentaba en Florida, ¿cómo se llamaba el bar de la esquina donde él estaba?
0: De la esquina, no. No me acuerdo.
1: No me acuerdo, después me va a salir. Pero ahí se sentaba, miraba a la gente pasar y tenía una empatía con las personas, sabía bien los temas de cada momento. Era muy divertido y muy inteligente al estilo, digamos, en cuanto a eso, ese vínculo de Quino.
0: Claro. Yo vivía cerca de la editorial de las de los talleres de y también de las oficinas de, ¿te acordás? Diario El Mundo.
1: Ah, sí, claro.
0: Que fue cerrado por Onganía.
1: Sí, sí, sí.
0: Y ahí él aportó elementos.
1: Ponía sus cuadritos.
0: Sí. Tengo esa imagen viva de mis años de infancia.
1: Bueno, La Morsa es la la Morsa Onganía. Bueno, esto es simpático, pero el hombre no lo era precisamente.
0: Que igual, si comparamos con lo que vino después, era una dicta blanda.
1: Claro,
0: ¿no?
1: Bueno, sí, bueno, pero era el presagio o lo preliminar, lo anterior a lo que fue después, pasando el periodo democrático breve que encabezó Perón en su tercera presidencia y culminó Isabel hasta el golpe del 76. Sí era premonitorio esto, ¿no? Pero también era radical en sus concepciones. Bueno, hablábamos primero de Manal y tenía unas características esta canción y ese álbum, ¿no es cierto, Sergio? De, como podríamos llamar, una oposición al extremo materialismo que caracterizaba la época, a pesar de la pobreza o el estatus no muy alto de la clase media argentina, que no era tan consumista como se difundía, ¿no? Estaba el auge de la interpretación negativa de la publicidad como elemento manipulador. Hoy no se cuestiona.
0: No.
1: Se acepta y se vive con naturalidad eso. Al revés de haber evolucionado en ese caso, como en muchos otros, hemos involucionado. Y Manal representaba un poco eso.
0: ¿Qué Manal podríamos decir que serían como casi objetores de conciencia? Porque... Claro. Creo que la misma posición hubieran asumido en un gobierno democrático o en un... Pero
1: no, sí,
0: en función de que, digo, eran tipos que confrontaban las ideas.
1: Y estaban convencidos, ¿no?, de eso, ¿no? Realmente
0: tenían muy claro el propósito.
1: No era una pose para nada.
0: No, por eso...
1: Vos que lo has conocido a Javier, sabés que...
0: No, gran lector de Cioran, por ejemplo.
1: Sí.
0: De Nietzsche, sí.
1: De era un Hobsbawm, tipo, que era un gran tipo, historiador, que nosotros hemos leído mucho, de la izquierda, marxista. Sí. Pero el tipo es muy preparado. O sea, es decir, lecturas... de terciario universitario, bueno, por lo menos Hobsbawm, y ni hablar de Cioran, que aún hoy lo menciona así, no muchos lo conocen, este gran aforista y filósofo, ¿no?
0: Y él iba por ahí, pero incluso hasta los últimos tiempos seguía leyendo. Cioran era como su libro de cabecera, porque las dos veces que me tocó entrevistarlo lo citó.
1: Mirá. Bueno, ahí hay un vínculo entonces que podemos hacer, es clarito. Para los que nos escuchan y han leído a Cioran, para los que no, pueden leerlo, porque además son aforismos, es bastante rápida la lectura de Cioran, con la profundidad que tiene. Era un pesimista, ¿verdad?
0: Te iba a decir eso, o sea, es rápida, pero no es liviana.
1: No.
0: Es muy densa.
1: Un apologista del suicidio,
0: sí.
1: Como un camino que daba sentido a la vida, porque él decía que la vida no lo tenía. Pero a partir de esto, era interesante ver su visita guiada por la existencia humana, desde todos sus ángulos, pesimista pero interesantísima.
0: Hay un documental que se llama Argentina Beat, sí. Donde entrevistan a muchos personajes icónicos de nuestra cultura rock, entre ellos, por supuesto, nos falta Javier Martínez. Y Javier Martínez sostenía que no quería traer hijos a este mundo porque era un mundo muy hostil. Algo así, palabras más, palabras menos. Sí. Y que solo se animaría a hacerlo si le prometen que volverían esos tiempos, evocando un poco los náufragos de las noches, la cueva,
1: la bohemia,
0: todo lo que
1: digamos.
0: Fue esta movida. Que
1: claro, porque era germinal, positiva y apuntaba al futuro, quisieranlo o no, ¿no?
0: Claro.
1: De hecho, había una evolución muy grande, y esto me puedes asistir vos, en ese paso del rock en inglés al rock.
0: Claro, donde hubo, primero se traducían las letras

0: Y vos fíjate que el tipo, lo estudioso que era del blues, que él coincide, él estaba en el grupo de Gastón, creo, que es una banda beat típica, y tocó la banda de Claudio Gabis. Y dice, cuando lo vi estirar las cuerdas, dije, este es blues, y claro, y nace como la génesis de Manal, porque arman un cuarteto primero con Rocky, no me acuerdo el otro, ellos dos arman la banda de Tiro de Gracia, una película que la recomiendo para los que quieran conocer lo que fueron los beatnik en la Argentina, beatnik tardíos, estamos hablando de 67, 68. Y Gaby dice, yo tengo al bajista.
1: Lo conoció en la cueva, ¿no? Por lo que leí.
0: No, se conocen, no me acuerdo si fue el Ditela, coinciden ahí.
1: En el Ditela.
0: Conocen, tocan juntas, o sea, tocan la banda de Gaby y la banda donde tocaba él, que era el grupo de Gastón. Y Gaby, cuando él se le acerca al tiempo, dice, necesitamos un bajista. Yo tengo al bajista, Alejandro Medina, que era hijo de un músico de jazz y que había estudiado trompeta, era un tipo eran muy formados musicalmente, no eran tres tipos que se largaron.
1: Investigadores, te diría, por lo menos.
0: Muy estudiosos, sí. Pensá que después Gavis fue a Berkeley. Gavis fue a Brasil y lo llamaron para tocar con Ney Mato Grosso en un disco, con Los Secos Emollados, un tipo de escuela.
1: Nada menos, claro, sí.
0: Y un tipo que venía de una clase media, digamos, para arriba, por lo cual compraba muchos discos de afuera, entonces tenía una información del blues, muy bluesero siempre, ¿eh? No es que... Bueno, ellos eran, se iban a llamar Ricota.
1: Claro, y se escucha así.
0: Por Cream.
1: ¿No? Claro, se escucha así. Sí. ¿No es cierto? Bueno, te decía entonces, esto que estamos hablando de Cioran, su pesimismo, su forma de ver la vida, en el caso de Javier, que era el gran letrista en general, ¿no es cierto?
0: Claro, sí.
1: Se proyecta con esto que te decía, estar en contra del materialismo, del consumismo, que en esa época se estaba en auge, por lo menos en la comunicación, y un poco de todo. También lo vi días atrás, un poco esto en León Gieco, cuando hablaba de la oficina y de la rutina. Estaban todos en contra de esto, apuntaban a un informalismo en la vida que les permitiera tener cierta libertad y que no le cortaran las alas con la rutina. ¿Pero qué tenía que ver eso, yo creo? Era, si no me equivoco en esta apreciación, no solo una mirada sobre el trabajo, sino sobre la vida política, que incidía decididamente este tipo de dictadura horrible como la de Onganía en la vida diaria, al punto que quizás vos lo recuerdes esto, no sé si te habrá pasado o no, pero te paraban en la calle si tenías el pelo largo.
0: Yo dormí.
1: Te podías llevar a la comisaría.
0: Dormí en el edificio de Belgrano una noche. Ya avanzado, ¿no? Ya yo adolescente, 70 y pico. Pero, vos sabés que cuando hicieron El extraño de pelo largo, la película, está Lito Nevia, la joven guardia, sí. está mezcladita la cosa. Los que actuaban en la película, y me lo corroboró donde está sentado vos, Roque Narvaja. Sí. Llevaban una nota de Argentina Sonofilm donde decía,
1: los autorizaba,
0: claro, que por favor no le corten el pelo porque eran actores que tenían que hacer que el personaje requería ese pelo.
1: Vos fíjate qué época. Bueno, ahí hay que ver.
0: Y Alito, sí, el director, porque Alito le recortan la melena porque la tenía muy larga, entonces y él no quería, se resiste. El director de la película le dice, Lito, te tenés que cortar un poco. Pero no soy el extraño de pelo largo. Pero no tan largo, le dijo. Pero no tan largo.
1: ¿Tanto? Bueno, ahí está. Esa era la época. Yo creo que un poco lo que ellos ponían en sus canciones, este tipo de canción, era una reacción frente a todo eso. Que venía de atrás. Atrás estábamos mucho peor, ¿no? Yo recuerdo, son anécdotas, ¿no? Pero que tienen que ver para pintar la época y entender esto. Que en el colegio, por lo menos en los colegios católicos, que tenía mucho que ver el catolicismo con Onganía, se tomaba distancias. Sí. Y marchabas cabeza con cabeza.
0: Yo no
1: cabeza.
0: Iba al colegio católico.
1: ¿Qué pasó?
0: Y en la primaria, sí, bueno, Oscar. Y Mariano Acosta. Bueno, tomamos distancia.
1: Cabeza con cabeza, como en los desfiles militares.
0: Sí.
1: Y moviendo las piernas, casi te hacían levantar el brazo. ¿No es cierto? Bueno, entonces
0: a mí un maestro, la jura de la bandera,

0: que era estaba haciendo una suplencia. Cuando estábamos ensayando la Jura a la Bandera, nos hizo levantar yo me sentía ¿qué sí. somos? Las CCS. Ojo, el tipo era macanudo, ¿eh? Era un divino. Ahora, pero ¿qué pasó? ¿Qué pasó después de ese ensayo? Al otro día el maestro no vino. Lo echaron.
1: No, cuando te decía levantar el brazo, que está bien, eso es, ya era superándolo todo, era que cuando marchabas levantabas el brazo, te hacía levantar el brazo en 45 grados.
0: Sí. No, eso sí, pero acá era la jura. Era la jura, sí juro, y era el jihail.
1: Claro, bueno.
0: Sí jail, era más que sí juro.
1: Pasado rosca, se sobreentendió. Entonces, la sociedad te hacía eso, te enmarcaba, te condicionaba, te impedía muchas cosas. Bueno, la censura de la que ya hemos hablado.
0: Bueno, los operativos de Margaride.
1: Claro, bueno, ese hombre, sí.
0: ¿No?
1: No, no. Bueno, ya te digo, entrabas en una comisaría por ese motivo. ¿En qué marco? Vamos a ponerlo un poco menos jocoso y menos de anécdotas personales. Bueno, comienza la Revolución Argentina, lo derrocan a Onganía, que era un presidente, sabemos, radical, entre comillas democrático, porque el peronismo estaba excluido, disuelven el Congreso, los partidos políticos. Interviene la universidad, que tenía autonomía, justamente, como la de un ser humano, tenía autonomía frente al poder, y se produce ese hecho famoso de la noche de los bastones largos, que vos recordarás, que intervienen en filosofía y letras, en arquitectura, y bueno, le pegan a la salida, que hacen obligatoria a los científicos, a los docentes, a los alumnos, con esos palos que usaba la gendarmería de la policía.
0: Era... creo que era el único momento donde imperaba la democracia, le pegaban a cualquiera.
1: Sí, no, sí. O sea, no. Bueno, la otra vez creo que lo conté, que le pegaron a un científico importante, sí, que salía en la cabeza un científico estadounidense, y el tipo salía lo más asustado. Hay una foto de él con los anteojitos redondos, viste, así, sí, sí, circular, y sale el tipo todo ensangrentado, todo, que sí, en Estados Unidos, que bancaba mucho Onganía, les cayó. Sí. Les cayó muy mal, no duró mucho más. Bueno, Onganía tenía una relación, por decirlo así, muy fuerte con la Iglesia Católica. Sí. Desarrollaban lo que se van a llamar los cursos, o cursillos, los llamaban el cursillismo católico. Cursillismo era una mirada peyorativa sobre esa opción, donde instruían en la religión católica a ministros, funcionarios de gobierno, militares, por supuesto, y a todo civil expectable que quisiera acercarse. Eran retiros espirituales, digamos, de 3 días. Y con esa mirada católica, ultramontana, nacionalista de la época, ¿no? Se manejaba, o querían manejar, a toda la sociedad en un gobierno de décadas que él planificaba, este hombre, este trasnochado de Onganía, que no había tenido precisamente una formación filosófica. Es decir, había tenido una formación militar, pero de él no se esperaba otra cosa, teóricamente. No se esperaba, supuestamente, esto, ni de él ni de ninguno de los otros, que lo siguieron en dictaduras, y bueno, así les fue, ¿no? Él tenía esta idea hacia el futuro. Bueno, en función de estos vínculos con la religión católica, con esta mirada torcida también de ella, la acción de la policía, de la que hablábamos recién, la mirada económica típica de estos gobiernos que digamos que el establishment les da la iniciativa, que tengan la iniciativa para tomar el poder, que es una crisis devaluatoria, la apertura de la economía, el control social a través de sueldos bajos. Todo esto lo desarrolla Onganía, mucho entonces control social, pero esa olla a presión, como en todos los gobiernos dictatoriales argentinos, si te fijas, termina igual, una olla a presión que termina explotando. Acá en el Cordobazo, en el 69, acordate, Onganía asciende en el 66 por el golpe de Estado a Illia, como decíamos, el rosariazo previo, unos días, y comienza toda una crisis de este gobierno, porque además, justificada por la exclusión del peronismo del poder, injusta, porque, no lo digo desde un peronismo, pero es la realidad, eran gobiernos electos, los dos de Perón, eran gobiernos en los que él había sido electo por paliza, como fue en el tercero. Entonces,
0: y donde se respetaron las instituciones, más allá de lo que rumorean algunos, las instituciones fueron respetadas, el Congreso fue respetado.
1: Pero hagamos a un lado, ponerle las críticas que pudiera haber.
0: Ni que hablar con todas las conquistas sociales ha hecho una sociedad más igualitaria.
1: Y fíjate que hoy en día no se critica tanto, se lo critica, pero nadie está pensando en correrlo a Milei por no respetar las leyes que ha votado el Congreso en materia educativa, de discapacidad, etcétera, que él no cumple.
0: Exacto. Nadie no cumple, hablando. Pero no, cumple. No quiere decir que la ley haya desaparecido. No, esas no, leyes estén borradas.
1: No. El gobierno peronista tampoco.
0: Incumple este irresponsable que dan.
1: Claro, tenemos. Pero fíjate que ahora ni se habla de eso porque, claro, los grupos de poder que estaban atrás de Onganía eran otros, ¿no?
0: El país era otro. Yo era niño, vos supongo que también. Tenemos más o menos, estamos cercanos en edad, años más, años menos. Y yo recuerdo que la posición de mis viejos no fue la misma en el golpe de Onganía que en el del 76. En el año 76, medio que lo aprobaban mis viejos, ¿no? Sí. Esto no se aguantaba más.
1: Pasaba.
0: Con Ilia no pasó lo mismo. Está bien, mi viejo era radical, ¿no? Lo cual ya tiñe la charla de
1: otro color. A Ilia le hicieron un clima, le generaron un clima en los medios, pero ya tenía la mitad de la población en contra. Por definición.
0: Y bueno, ganó con el 25%.
1: Y claro, pero él era radical, y está muy bien, pero era un radical que se habla mucho, ya que me perdonen los radicales, pero de la moralidad...
0: Era de la, de la derecha radical, era... Más allá de que haya tomado a lo mejor medidas económicas progresistas...
1: Y que incluso quiso dar una apertura al justicialismo. Sí, sí. Pero él asumió sin ningún problema con más de la mitad del país excluido.
0: Y no dijo, che, vamos a elecciones ahora.
1: Sí, yo debato mucho con eso con los profesores en historia. Algunos me dicen que exagero, que el tipo había tenido una iniciativa para abrir la política. No, yo creo que él asumió la presidencia chocho con Perete, que estaba sonriente en las campañas, y se olvidaron...
0: No, a ver... Se habla mucho de su honestidad, de una política en lo económico mucho más progresista que otro. Todo, digamos, podemos aprobar, pero lo cierto, lo concreto, y muchos amigos míos peronistas un poco más radicalizados me dicen, no, no fue un buen tipo, me dicen, porque con el 25% no podés gobernar. No, debió llamar a elecciones.
1: Por eso.
0: Entonces, pero hay que ver el contexto, si lo permitía.
1: Bueno,
0: esto te lo pregunto a vos como.
1: No, pero por ejemplo, Frondizi le pasó lo mismo, pero Frondizi tenía un acuerdo con Perón.
0: Claro.
1: Y el pueblo sabía que había un acuerdo con Perón.
0: Frondizi era un bicho político. Era un bicho político, era piola, era un tipo muy inteligente.
1: Muy interesante, tampoco fue deshonesto. Me tocó conocerlo a Frondizi, fue una maravilla. Tipo con un carácter, Sergio.
0: Me imagino, wow, ¿no?
1: Terrible. No le podías decir algo que en algún punto de su gestión lo viera de otra manera porque te saltaba a los ojos. Era un tipo muy convencido. Y en un momento, hago un paréntesis, quizás sí.
0: No, está perfecto.
1: Me dice, yo le hablo, lo felicito por su... no me gusta, ¿viste? Están felicitando a un personaje. Pero este realmente había dado, que lo hablé acá alguna vez... generado todos los créditos para la industria automotriz argentina, de generación de industria nacional, autos argentinos, que hoy no ves. El único que se generó fue en la época peronista, que era el Graciela, el Rastrojero, pero él había sacado un montón de proyectos con créditos del Banco Nacional de Desarrollo. Y digo, qué pena que no siguió eso. Y me dice,
0: qué lejos
1: joven, porque sí. Tenga... Claro, con esa cara tipo, tan inteligente, viste las cejas agudas hacia abajo, y me dice, tengan claro que a mí me dieron el golpe de Estado porque en la Argentina no se puede desarrollar una industria autónoma que compita con la industria extranjera, punto, claro. Y hoy tampoco. Me lo decía un hombre que lo habían borrado del mapa por un golpe de Estado, que era amigo de Kennedy.
0: Ahora,
1: ¿muerto Kennedy?
0: ¿Qué pasó en el medio? Que en el desarrollismo te aparecen tipos como Sago, por ejemplo.
1: ¿Como quién?
0: Como Sago, como el... ¿no? ¿Qué pasó en el medio?
1: Bueno, la transformación, las ambiciones, yo creo. Muerto, Frondizi...
0: O Frigerio. Frigerio bueno, hijo,
1: Frigerio
0: digo,
1: era
0: ¿no?
1: una de las patas.
0: No, habla Frigerio de... hijo, digo. El de hoy.
1: Sí, bueno.
0: ¿Qué pasó en el medio?
1: Algo genético no creo que sea, porque el padre era otra cosa.
0: Era brillante.
1: Sí, era brillante.
0: Ojo. Podemos disentir, no estamos hablando...
1: También lo conocí, y en la época, ya en los 80, ponele...
0: Estamos hablando de tipos muy formados,
1: por supuesto,
0: curiosos...
1: Tenía cierto grado de, no sé cómo decirlo, sin herir, porque también era un tipo valioso, pero cierto grado de soberbia, él sabía dónde estaba parado, y no había nadie alrededor de él, era el mandamás en el MID muerto, o apartado, primero Frondizi y luego muerto. Nada que ver con el hijo, verdaderamente.
0: Una pobreza intelectual.
1: Se me escapan adjetivos.
0: Una pobreza intelectual, los dos que te nombré es algo.
1: Y se me escapan adjetivos, no malas palabras, porque no, yo no, sabes que no las uso. pero sí, se te cae un cipayo.
0: Si
1: por
0: decís
1: ahí,
0: alguna,
1: ¿no?
0: No pasa nada.
1: Se te cae un cipayo.
0: Para mí, mala palabra es Milei.
1: Coincidimos, sí. Te insulto si te digo eso. Bueno, hacemos de nuevo, y si querés, cerramos un paralelo con este Onganía. Sí. Que el poder político lo había construido, por supuesto, sobre una base militar sustentada por el poder económico. Le sale mal el tiro en dos lugares: en Tucumán, donde interviene la industria azucarera, cierra 11 ingenios, deja no sé cuántos miles de obreros afuera, y le explota Tucumán. Y le explota Córdoba porque manda a un gobernador que, cuando empiezan las sediciones o las manifestaciones en contra de este gobierno autoritario, repugnante, dice que los va a aplastar como víboras, ¿no?, a los manifestantes. En Córdoba, un gobernador, y eso se debe llamar la reacción popular, que fue completa. No hay solo estudiantes y obreros como fue el cordobazo posterior, sino total, el víborazo. Se conoce así. Así que bueno, en este marco estaban cantando los Manal, ¿no?
0: Buenísimo.
1: Así venía la mano.
0: Así venía. Y vamos ahora a cuatro pibes de barrio que pintaron ese momento, especialmente uno de ellos porque es el autor, como nadie. Estamos hablando de Almendra.
1: Maravilloso. Sí.

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1: Señoras, señores, por si no lo sabían, esto es Tras la Noche. Hasta las 5. Coincido, Coral, está todo en calma. Se va apagando el día, pero algo se está encendiendo. Música, poesía, rock, jazz, blues, viajes de música, viajes de palabras, de encuentros, de emociones. Y aunque no lo creas, está pobladita en la madrugada. El ángel ahora te va a despertar 4:30 más o menos. Prepárate. Charlie López Victorel sigue con las locuras esas de sonoras. Facu Espinosa sigue siendo felanarco. El interventor interviene, señoras, señores, y Lalo Mir. Mirá cómo se puso Coral cuando nombré a Lalo Mir, ¿eh? Que a las 5 te pasa por arriba con el tren. Vero Castañares y las palabras. Más o menos, porque aparece Oscar García Maza, te lleva a la historia y te obliga a pensar. Te invita, en realidad. Ah, los libros de Mariano del Mazo también cruzan el puente de la noche al día. Charlie Seibane abre su enciclopedia de pop y de rock. En los controles, como se dice habitualmente o se decía hace un tiempo, Lucas Rodríguez Perea. Y en las artísticas, Cristian Aciar. Quien les habla hace de todo un poco, tipo colimba, corre, barre, limpia y de paso conduce. ¿Quién les habla? Sergio Sirigliano, Osiris Buscapiel, Osiris Jazz, Osiris Blues, Osiris Rock. Elegí el que más te guste. Hasta las 5, el viaje se llama Tras la Noche.

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Me pongo ya la capa de Sirin Rock y te llevo, ¿sabes a dónde? A 1975, aterrizamos en el oeste, en Ramos Mejía, acá sí que hay ajite.

Podemos decir que el reloj creó un sonido very, very heavy. Sí, sí, sí, muy heavy. Y podríamos decir también que era un poco progresivo y que estaba ejecutado por tipos tan pesados, tan rockeros como virtuosos, con una formación musical muy amplia, que no se agotaba en el rock. También orillaba la música clásica. El debut oficial de la banda se produjo en 1971 en el Cine Monumental. El resultado, lleno total, sí, en el debut, lleno total. Gente afuera. Bueno, con el paso del tiempo irán cambiando las formaciones, irán mutando, pero la afluencia de público no cambia. Siempre tocan a sala llena y la calidad de la banda sigue creciendo.

En 1973 publican su primer single, El Mandato, que en el lado B tenía Vuelve el día a reinar. Vendieron más de 30.000 copias. Sí, escuchaste bien, 30.000 copias. Y ese mismo año se presentan en la tele, en el Canal 7, en el programa de un popular, vamos a decir DJ, entre comillas, y locutor llamado Leo Rivas, que tenía un axioma llamado Avivate, toma mate. Ya con la salida de su segundo single, Alguien más en quien confiar, y Blues del atardecer, esto ya es el año 1974, y alcanzan a vender más de 100.000 copias, o sea, la banda acá ya alcanza el cenit. En sus recitales, escucha bien, usaban sonido cuadrafónico y 1000 watts de potencia. Para la época, auténticos, primer mundistas en el mejor sentido.

en el mencionado 1975 publican su álbum debut. ¿Cómo se llamaba el disco? El reloj, así de simple. La tapa fue creada y diseñada por su baterista Juan Espósito, Juan Soplido Espósito, porque soplaba mucho cuando tocaba. Y cabe aclarar que la idea original de los integrantes era incluir una pintura de Salvador Dalí, de quien eran auténticos devotos. Tenían dos devociones, Dalí y Nietzsche.

En este primer opus graban sus miembros históricos, que no eran los fundacionales. Estoy hablando de los históricos y te los menciono. El virtuoso Willy Gardi en guitarra, autor de muchos temas, casi todos. Eduardo Fresa en bajo, que también componía y cantaba. Luis Valenti en teclados, que arreglaba y también metía manos en la composición. Osvaldo Zavala en guitarra, virtuoso guitarrista también. Y Juan Espósito en batería, uno de los primeros bateristas en usar doble bombo en la Argentina. Antes del reloj, ya él había probado con los dos bombos.

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3: Finales de los 50, dos poetas se encuentran exponiendo para un montón de universitarios amantes de la literatura el poeta Delmore Schwartz. Escuchando, tomando nota, ahí atento, Lou Reed. Schwartz había escrito alguna vez: oh hijo del hombre, la ignorante noche, el trabajo de la madrugada, el misterio de comenzar una y otra vez mientras la historia sigue siendo imperdonable. Lou Reed, como todo el mundo sabe, ha sido por sobre todas las cosas un poeta narrador de historias, de vidas, de secretos, y que ahondaba en ese mundo iluminado por su palabra, que es la madrugada, que es la noche, que es New York. Y siempre reconoció en su profesor, en su maestro, Delmore Schwartz, su gran influencia literaria. Y así como venimos encontrándonos, armando estos crossovers, estos encuentros en alguna esquina secreta de la madrugada, hoy es entre Lou Reed y el poeta neoyorquino Delmore Schwartz. Para empezar, quiero irme al Lou Reed de los 60's. Un Lou Reed que no era precisamente Flower Power, que era muy dark, que se vestía de negro, ¿no? Con colores muy, muy luminosos y atractivos. Y que había armado la Velvet Underground. ¿Qué era eso, la Velvet? ¿Casi proto-punks? Puede ser. ¿Casi proto-darks? Puede ser. Tenían el sello de Lou Reed. Y él tomó de Schwartz el final de Schwartz. Schwartz murió solo en una habitación, una vida apagada, triste, pero muy luminosa de lo literario. Entonces un día le escribió una canción, estando en la Velvet, siendo muy joven, que se llamaba Hijo Europeo. ¿Qué es esto? Asesinaste a tu hijo europeo, escupiste a los menores de 21 años. Pero ahora ya no te quedan coches azules. Será mejor que digas hasta luego. Adiós. Pintaste de verde el papel de tus paredes. ¿Quieres hacer el amor con la movida? Tu hijo europeo se ha ido. Tu payaso te ha dicho adiós. 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

0: Si algo tenía presente como poeta Schwartz, era el ruido citadino. Ese ruido que lo llevaba después a una implosión interior, que eran sus poemas, su poesía. Su poesía de... que la podríamos relacionar también con el situacionismo, con Rimbaud y con tantas cosas que pasaron por acá. Pero más que nada hoy el crossover es entre Schwartz y Lou Reed. Y si había algo que sentía Lou Reed, que vibraba con la poesía de Schwartz, era la sonoridad. La magia de Schwartz lograba eso. Que puedas conectar con su poesía, a veces mucho más allá de las palabras. Pero si hay una canción de Lou Reed que mejor refleja la influencia, en términos de la palabra, de Schwartz, es esta. Que es un clásico de Lou Reed. Y que habla de lo que pasa cuando caminamos por el lado salvaje. Por esas zonas oscuras, muy iluminadas por nuestro silencio a veces. Lou Reed, Schwartz, Entras la noche.
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Viajecitos detrás la noche. Viajecitos que van de la palabra a las canciones. En definitiva, las canciones tienen palabras. De poetas como esta señora que estás escuchando, llamada Patti Smith, que quien les habla la descubrió como poeta con un libro maravilloso que se los recomiendo, que es Babel. Un libro de espíritu rimbaudiano. Y después, leyendo notas, reportajes, ella siempre cuenta lo importante que fue Rimbaud en su vida artística, literaria. Tanto ella como Tom Verlaine, por entonces ambos enrolados en la punkitud, aunque no eran tan punks, venía por otro lado lo de ellos, ambos muy, muy, muy empapados de la locura rimbaudiana. Y podríamos decir que hay un despertar en Patti Smith allá cuando tenía, siendo apenas un adolescente, 19, 20 años. Tuvo como un enamoramiento con Rimbaud. ¿Y qué la sedujo? Esta cuestión que tenía Rimbaud de jugar con las palabras y moverlas casi como colores en un cuadro. Rimbaud decía, je est un autre. Yo es otro. Y ella comenzó a jugarlo como bandera, no solo en algunos de sus poemas, sino que también lo dejó impregnado en algunas canciones. A punto tal que un día tomó un clásico de clásicos y le metió su propia impronta. Creó su propia bandera. Sus propias palabras. Y aquí está.

clásico de clásicos de Patti Smith, que compuso junto a Bruce Springsteen, Because the Night. Un tema que refleja y mucho el espíritu rimbaudiano con el cual comenzamos este relato, este viaje. Decía Rimbaud que el poeta se hace evidente por medio de un largo, inmenso y razonado desarreglo de todos los sentidos. Este concepto lo tomó Patti Smith a punto tal que después lo lleva adelante en una canción que ella misma toma y deforma en su lírica, poniéndole su propia impronta. Esa canción es un clásico de Van Morrison que popularizaron tantos, pero que ella hizo una versión muy especial, a punto tal que cuando te digo que puso su propia impronta literaria, donde ella dice: Jesús murió por los pecados de alguien, no por los míos. Y esta es la canción. Fíjate cómo arranca. ¿Vos te acordás al final, el principio de Gloria? Porque el tema este es Gloria, sí, el de Van Morrison. Y esta es su propia impronta.

0: Rimbaud decía, el poeta se hace evidente por medio de un largo, inmenso y razonado desarreglo de todos los sentidos. Y Patti desarregló esta canción diciendo: Jesús murió por los pecados de alguien, no por los míos. Mis pecados me persiguen a mí, a mí. Y quizá desde algún lado, desde algún lugar secreto de la galaxia o de vaya a saber qué lugar, Rimbaud le responde y le dice que la vida es la farsa que todos debemos representar. Así fue el encuentro entre Patti Smith y Rimbaud aquí en Tras la Noche.
1: Estamos a punto de terminar, ya llegando al final. No te pongas triste. Mañana, cuando estés despierto otra vez, vamos a estar acá diciendo, sintiendo, acompañando y reflexionando junto a vos, compañero desconocido de la madrugada. Esperamos ser de tu agrado y utilidad. Y si no lo logramos, sabé que lo intentamos o así queríamos que fuera. Ahora sí, llegó el final.
2: La verdad es mucho más alucinante que la imaginación. 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

Todo empieza con lo que pensamos, porque el pensar se convierte en sentir. Cuando lo sientes, se materializa. Con todo creamos, creamos, creamos. Dos sentimientos.

0: Soy los niños,
1: la lluvia,
0: el canto,
1: las aves,
0: el gran sol central,
1: la llama violeta, que sana, que sana, que sana.
0: Somos luz en cuerpos humanos, que venimos a recordar que cada pensamiento crea, cada sentimiento crea.
1: Lo que hables,
0: lo que sueñes, todo crea, todo se crea, lo creamos, co-creamos. Si vibramos alto, llegamos alto. Si vibramos alto, nos volvemos luz.

has hecho. Pídete perdón por lo que has hecho. Perdona lo que pasó y perdónate al pedir perdón. Que todo se llene de amor incondicional. Que todo se llene de luz. Que la luz toque nuestros corazones y que cuide la tierra. Que la sane, que nos cuide y que aprendamos a cuidarla, a cuidarnos. Vamos respetando que yo soy tú y tú eres yo, que somos luz.

0: Si me hieres, te hieres. Si me duele, te duele. Si a la tierra le duele, nos duele a todos. Nos duele lo que sufre el otro, sin que nos demos cuenta. Vamos ayudando en lo que podamos para andar ligeros. Todo es perfecto, tiene que ver con todo y nada es lo que parece. Llénate de amor, bendice tu vida, tu sol, tu mañana, la sonrisa a tu gente. Agradece el aquí y el ahora, no hay más. Lo pasado y lo futuro no existen, solo aquí y ahora. Aquí y ahora. Vamos a vivir sin miedo, vamos a vivir sin culpa. Vamos diciendo adiós al rencor, adiós al remordimiento y adiós al dolor. Que con esto todo cambie, la vida cambia. Y como luz reconocemos el camino a casa, porque vamos a casa.
1: Pasaje sonoro esquizofónico aquí en Tras la Noche. Los músicos, Eduardo Pugelli, Carlos López Victorel. El viaje ahora en Tras la Noche continúa.

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0: 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Levantá, levantate que el mundo ya arrancó hace rato. Buenas tardes, China. 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
1: Cinco de la tarde en punto, allá en Sichuan. Y mientras amanece en la Argentina, les decimos buenas tardes, China.
2: 6 de la mañana en punto de este lado del mundo y así les decimos buen día, mañaneras, mañaneras, ustedes que arrancan este día miércoles, mitad de semana con nosotros.
1: Sí, es 9 de septiembre del 2026. Sí. Y estamos empezando una nueva mañana juntos desde Palermo, en la ciudad de Buenos Aires, para todo el mundo.

0: las 6:01 levantamos la persiana en un día donde vamos a estar hablando del derrumbe de la industria y la construcción con nuevos datos de julio, de que la inflación en tanto baja en la ciudad de Buenos Aires y el dato nacional sale mañana. Vamos a estar hablando de la imagen del presidente porque tocó un nuevo piso en una encuesta clave, también de que el gobierno salió en campaña contra la jueza que frenó la ley penal juvenil y también a dar explicaciones por los malos resultados de las pruebas PISA, todo eso y más.
1: Vamos a hablar en esta mañana de la preocupación por la salud de los famosos. Mirta con resultados de estudio, Chiche Hepburn también internado por dificultades respiratorias y Solita Silveira que tuvo un accidente doméstico y se fracturó la pelvis. Y además, la creación de un noticiero con inteligencia artificial y las críticas que generó.
0: Atención con la agenda política.
2: Hoy vamos a hablar de la oposición que busca poner contra las cuerdas a Milei en diputados con dos temas que le incomodan. Además, te contamos la estrategia de último momento de los libertarios para neutralizar la sesión.
0: Y el deporte.
3: Vamos a hablar de Boca, que sin sobrarle nada le ganó a San Pablo en la Bombonera de Messi con 39 años nominado al Balón de Oro.
0: Todo eso en esta mañana. Es miércoles, ya estamos en septiembre. Ya, mirá, sentí, se olfatea la primavera. Buen día, bienvenidos.

0: le ponemos un poco de flow, no vamos a salir nunca del pantano.
1: A las 6:03 minutos empezamos con Back on 74. Que no sé si es la banda o el tema. Música que pone Maga de Castro, Me la mato. Sentí. Toca la banda que se llama Jungle. O el tema Jungle que toca la banda Back on 74.
2: Me lo voy a anotar en mi lista para la ducha.
1: Presenta Maga de Castro. Buen día, Maga. ¿De qué se trata este tema?
3: La banda se llama Jungle y el tema, bueno, es la otra oración que hay ahí. Nombre no recuerdo.
1: Back on
3: pero
1: 74.
3: Tiene, no, lo que está bueno de esto es que tienen buenos videos. Lo conocí por unos amigos y en los videos los bailarines son como muy protagonistas y bailan re bien.
1: A ver, ponelo, subile. Ahí atrás hay una especie de quilapayún, ¿no? Que hace un coro. Escucha. Buen día, Yamina Segovia.
4: Buen día, Jero Estrecha. ¿Qué tal? ¿Cómo va? ¿Cómo estás?
1: Bien, si te descuidas hago el bom, bom, bom, bom.
4: Sí, te sale perfecto.
2: Acá lo encontré.
4: ¿El bombón?
2: La canción.
1: Subí. Es re difícil ser corista, ¿no? Porque él va cantando la voz principal y los de atrás tienen que estar en la suya haciendo bom, bom, bom.
4: Sí, es muy difícil. Sí.
1: Buen día.
4: Aparte, vas con la voz principal.
1: Y claro, pero profesionales. Y a veces incluso los coristas le ponen baile. Entonces están haciendo mirá, que hable Débora y nosotros con Yami hacemos hola Débora.
5: Buen día, chicos, ¿cómo les va? ¿Todo bien?
1: Es re difícil. Sí, ahora con Agustín, hola, Agustín, ¿cómo andás? Buen día.
6: Buen día, Cairo, ¿cómo va todo?
1: No me sale, no puedo, me distraigo.
4: Sí, no, pero podés, lo estás haciendo muy bien.
1: Ahí vamos, subí. Bueno, pará, fanática, ya te querés tatuar.
4: Tiene un estilo Bruno Mars también.
3: ¿Sí? Viene en Argentina en abril del año que viene. Alma, Star Arena.
1: Va a acampar, Débora, mañana.
5: Sí, me encantó.
6: Se subió,
1: Sí. Es de las que va a llorar agarrada a la barra, ¿viste?
5: ¡Basta, sí!
1: ¡Miro sangre!
5: ¿Les conté que en Rosario lloré también?
1: No, ¿por qué?
6: ¿Por qué lloraste, Débora?
5: Por los científicos.
1: Bueno, pará, bueno. ¿Sí?
5: Sí.
1: Se comprometió, llora por Jungle, llora por los científicos, llora por todo.
5: Sí. No, es que no saben la vocación y el amor que había ahí.
1: Y más vale, abrazamos.
5: Y el maltrato, los sueldos y todo eso.
1: Buen día, Mel Amato, ¿cómo andás?
7: Hola, muy bien.
1: ¿Estás cantando? ¿Estás bailando?
7: No, la verdad que no. No me tira muy para arriba este tema.
1: Bueno, ahí polémica, No, pero escuchá.
7: No, rebanco igual la playlist, Maga, pero yo no soy de ese tipo de música.
1: No sos
7: para
1: de
7: escuchar.
1: Bom.
7: No, ponelo. Algo más fuerte para.
1: Para arrancar un miércoles. Hola, Hernana Bella. Saludamos al enmascarado. Está el CM Bostero. Está toda la comunidad de Buenas Tardes China. ¿Cómo dio vuelta ayer la nota con Javier Alonso? Era la noche y la seguían pasando.
5: Levantabas una piedra y aparecía ahí la entrevista.
1: Sí. Y aparte Nico Cabrera, que hizo ese fondo que atrás se ve Vete China, cuando lo hizo me dijo, yo quiero que cuando levanten Vete China se vea Vete China por todos lados.
4: Y
1: ayer en algunas se veía, en otras lo taparon.
6: ¿Lo taparon?
1: Sí, lo taparon. Pero bueno, vamos a ir con
4: todo. Está bien, igual pasar la nota.
1: Ya vas a ver cuando yo me ponga acá, me voy a poner acá en la frente. No
4: me lo voy a tatuar.
5: Pero pará, la ley de medios no decía que tenía que poner en medio y todo eso.
4: Sí, pero en tele
5: vamos
4: no sé
5: a denunciar, vamos a denunciar
1: la
5: eso.
1: Ley de medios.
4: ¿Sigue vigente?
1: Vintage.
5: Sí, claro que sigue vigente.
1: Bueno, ¿qué temperatura esta mañana miércoles?
4: Espera, ya te voy a decir. 12 grados, 2 décimas de temperatura. Tenemos 77% de humedad. Para este día miércoles una máxima de 19. Va a estar hermoso con el cielo parcialmente nublado. Dijimos que la semana iba a estar bastante linda con temperaturas en ascenso. De hecho, mañana jueves la máxima va a estar en 20 grados. O sea, va a ser un día realmente casi primaveral. Pero el frío va a volver. De todas formas, no guardes la campera. No sé si trajiste hoy.
1: Porque
4: el fin de semana baja la temperatura. A temperaturas mínimas de un dígito entre 6 y 8 grados y ahí se va a mantener para el comienzo de la próxima semana. Pero bueno, disfrutemos este día, que la temperatura ahora es divina realmente y la máxima ni hablar.
1: Súbile. 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
1: sí.
4: Así que todos son chinos ahí, creo, así que les mandamos besos y bueno.
1: Obrón sí. Para que vayan.
4: Y además, más allá del ganador de las entradas, los invitamos a que vayan.
5: Y que también pueden leer el libro, ¿se acuerdan también. Que lo contamos acá?
1: De sí. Gabriela Cabezón Cámara.
5: Exactamente.
1: Sí. 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
1: 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Chinos que tienen ahora la chance. Esto no lo hablé con Agustín Castro, muy pero bien. Le voy a contar ahora.
6: A ver.
1: De que se transforme en el paquete de yerba humano que ataja penales de porongo en la cancha de Defensa y Justicia.
4: ¿Cómo? Entiendo, ¿no? No estoy entendiendo.
5: ¿Agus?
1: La yerba porongo.
4: ¿Qué tiene que ver con Agustín, digo?
1: La yerba porongo, que auspicia nuestro programa.
4: Ya veo que Agustín la ponemos a atacar.
5: No me imaginé todo.
4: Ah, Agustín, ¿escuchen? ¿Va a ser porongo?
1: Escuchen, está esta propuesta, vale. Pero para mí hay que dársela a la comunidad china como un desafío para ver si lo hacemos. En la cancha de Defensa y Justicia, la yerba porongo es sponsor oficial.
4: Sí.
1: Y aparece el paquete que ataja penales, míralo.
5: ¡Ay, lo amo!
1: Es el paquete que ataja penales.
4: Sí.
1: Y ataja penales de la gente.
6: Sí. ¿Ves? ¿Pero ve algo o no ve nada en el sí? Debe ver en el sí,
1: debe ver, porque ¿cómo? Se tira y patea
4: claro.
1: También.
6: ¿Ay, patea?
1: Sí.
4: Claro. Y
1: me propone la gente de la yerba porongo
4: sí.
1: Que si la comunidad china alcanza el número de 2.900 suscriptores de renovación recurrente, estamos en 2.820, ponele.
4: Sí.
1: En el primer partido de Defensa y Justicia, post fecha FIFA, si quiere Agustín Castro y si la comunidad lo quiere. Sí. Vas a estar adentro de ese paquete de yerba. Esto es real,
4: O sea, vos tenés que atajar.
1: Vos tenés que ser el... Las dos cosas, es el paquete
4: pero
1: de yerba.
4: ¿Cuál es el premio? ¿Agustín ataja los penales de los chinos?
1: No, de los chinos no, los chinos tienen que hacer. Agustín se transforma en el paquete de yerba.
4: Ah, vamos por
1: dale.
4: Todo.
1: Bueno, Agustín está para hacer el paquete de yerba sí. Y pisar la cancha de Defensa y Justicia.
6: Sí, dale. La parte de atajar el penal, soy malo atajando, yo me
1: patear
6: tiro.
1: Patear y atajar.
6: No, patear, bueno. Pateo, re.
5: Ya es la culpa a la cara.
1: ¿Está dale, dispuesto de ser el paquete de yerba por hongo?
6: Sí, estoy dispuesto a ser el señor por hongo en la cancha de Defensa y Justicia, dale.
1: Está, mirá que ya tiene.
4: Mirá cómo te dejaste, vos tenés que mover los brazos.
1: Pero pará, esto solo sí son. Llegamos a 2.900 suscriptores
4: a ver cuánto nos falta.
1: De
5: ay, por favor,
1: recurrentes.
6: Dale, perfecto.
1: Bien. Esto no es un chiste, lo hablé ayer con la gente de Porongo.
6: Yo estoy.
1: Primer
6: yo
1: partido, estoy. Fíjate con quién juega Defensa y Justicia.
4: Para, podemos ir nosotros a alentar atrás.
5: Ay, por favor.
4: Porongo, le decimos.
1: Primer partido de Defensa
6: de
1: y Justicia,
6: FIFA.
1: Después de la fecha FIFA, de local.
6: Sí.
1: Agustín no, Castro es el señor Porongo es? Que ataja penales.
4: Bueno,
1: y patea penales.
8: ¿Cómo es estar en el mundial y después estar en el paquete de yerba?
1: Bueno, es pasar de la Copa del Mundo al paquete de yerba. Eso es.
6: Con el Instituto de Córdoba sería.
1: ¿Con el Instituto?
4: ¿Pero cuándo es?
6: El 18 de octubre.
1: Bueno, vamos. Octubre. Tenemos que llegar ahí.
5: Y un poquito más.
1: Con claro, los 2.900 sí. Suscriptores de recurrentes, ¿eh? Si llegamos, ay, ¿estás para hacerlo?
6: Ay, obvio que estoy, sí. Dale.
1: Me hace te transformás en un personaje que da la vuelta al mundo. Vas
6: sí,
1: como el paquete
6: dale.
1: De yerba
5: como
1: que patea
5: Simpson.
1: Y ataja.
6: De Copa, dale, sí.
1: Esto
6: sí,
1: no es joda, es real. Chequéenlo el paquete de yerba.
4: ¿Cómo sabemos que Agustín va a estar?
1: Y vamos a hacer todas historias de cuando se esté cambiando.
5: Ay, ahí. Me encanta, me encanta.
1: Cuando entrando.
4: Ese puede ser Agustín también.
1: No, pero lo vamos a mostrar. Lo vamos a mostrar y aparte no cuando se ponga y se saque lo vamos a estar mostrando en vivo. ¿Está bien?
6: Sí, no, está todo.
1: Y aparte
6: todo.
1: Vas a hacer el celular. ¡Hola,
6: hola chino!
1: Un paquete de yerba. La gente de Porongo abre una nueva compuerta. El yerba man. De los penales en la cancha de Defensa y Justicia. Tenés que hacer el topollillo. Que hace salte y hace... Grande, no,
4: tenés que hacer todo.
5: El porongo man.
1: Esto depende de la comunidad china, ¿eh? Si no llegamos a los 2900, ay, no se hace. Pero bueno, depende de vos.
6: No, no, no, yo estoy, ¿eh? Si la gente lo hace posible también, claro.
1: Bueno, vamos, ¿eh?
5: Buenas tardes, China. Podemos volver a repetir esto a las 7, necesitamos sí. llegar.
1: Buenas tardes, china.com.ar.
4: Es la hora del delirio de Jairo, dice.
1: No, no, no.
4: Agustín, no, de la muerte y el ridículo no se vuelve.
1: No, no, esto es periodismo.
5: No, no, es ridículo.
1: Aparte del show. Es pisar el
4: No sé si le gusta a Agus.
6: Dice. No, yo estoy.
4: Debo enloquece, debo enloquece.
1: Chicos, ay, se abrió cancha, una nueva porongo damu.
4: Con paquete y todo va a quedar en el fondo del arco.
6: Sí, si me fusila así, ¿eh?
5: Porongo cheddar damu.
1: Chicos, se abrió el desafío. Buenas tardes, china.com.ar. Ustedes lo pueden hacer posible.
4: Le están cobrando las entradas del mundial.
1: Bueno.
6: Bueno.
1: ¿Fuiste a ver Argentina e Inglaterra?
6: Está bien, ¿no?
4: Se viene el infantil porongo.
1: Defensa, defensa instituto de yerba, también lo tenéis que hacer.
4: Ay, chicos. ¿No? Me hacen el día sí, los sí. comentarios.
5: Me gusta sí. que todos nos enteremos en vivo.
1: Chicos,
4: Dice, este viernes en la cancha de DF, pregunta, claro, todos los que podamos ir a alentar.
5: No, el 10, no, el
1: 18. Es el partido de post.
6: Claro, si llegamos después a de la fecha FIFA.
4: 2900 y el 18 de octubre.
1: Ahí claro,
4: el
1: 18 gente, de octubre. Un poco más de música.
5: ¿Cuántos suscriptores tenemos?
4: Que la vida sea esto, por favor.
1: Dale.

0: todos me usaron, los radicales, usted, porque yo soy una gorda para ser usada, que en tiempos no electorales estoy equivocada y en tiempos electorales soy la reserva moral de la nación.
1: En un país donde todos hablan chino, a las 6 de la mañana, buenas tardes, China.

0: 6:15 de la mañana, buenos días, vayan pasando. Flotó la comunidad china con el Agus que va a jugar en primera, hecho un paquete de yerba,
1: Por Ongodamus.
0: Sí, vamos.
1: Que se ponga Jairo el paquete.
0: Bueno, yo estoy, te digo, yo también con jugar en primera, pero...
1: Jairo, hacete cargo y deja al pibe en paz.
0: La gente de Porongo lo quiere a Agustín Castro, que es el periodista deportivo.
2: Yo voy a estar ahí, voy a estar ahí. Si la gente lo hace posible, llegamos a 2900.
0: Vamos.
2: Yo estoy ahí.
0: Gente,
1: que Jairo sea también yerba Porongo.
0: Yo estoy, yo estoy. Si me habilitan otro paquete, voy, pero no sé cuántos paquetes hay.
1: Lograron despertarme.
2: Claro, hay que ver, capaz que es un solo paquete.
1: Lo empaquetaron. No puedo seguir. O sea, creo que voy a estar toda la mañana leyendo comentarios.
0: Yerba Porongo, gracias a los amigos de Yerba Porongo, yerba buena, que nunca muere. ¿Qué temperatura?
1: Bueno, 12 grados, 2 décimas la temperatura a esta hora. Tenemos para hoy una máxima de 19.
0: Bueno, estamos juntos para empezar la playlist de actualidad, ¿les parece? Porque si no... Todo muy, claro. Muy divertido.
2: No, claro.
0: Y esto no arranca.
2: Totalmente.
0: Voy a empezar, mientras me estoy tomando este rico mate, así que pueden decir.
3: ¡Qué paquete!
0: Sí, claro. Ahí está. Voy a empezar con la playlist de actualidad, que va a arrancar con una encuesta que para mí implica mostrar cómo está el presidente de la nación y el escenario político a un año redondeando de las elecciones, porque la encuesta es una de esas que más se sigue porque acertó los números parecidos en la última elección que ganó Milei a presidente, y entonces cada vez que sale su medición, en este caso hecha entre el 30 de agosto y el 3 de septiembre, además de que es una encuestadora con sede en Brasil y que toma la agencia Bloomberg, lo cual la aleja a estar un poco en el debate local, le da más sentido, más fuerza, y por lo menos se la toma más seriamente, más allá de que después es una encuesta, y las encuestas tienen toda la duda que tienen las encuestas, con ese track record, cada vez que sale la encuesta de Atlas Intel, que difunde con la agencia Bloomberg, se la mira un poco más detenidamente. Y la novedad ahí, si querés poner el otro gráfico, que pasé segundo, la novedad ahí es que vuelve a subir la imagen negativa del presidente, vuelve a caer la imagen positiva, y esto empieza a transformarse por lo menos en una pregunta que tiene que ver con cuál es el piso mínimo de aprobación que podría tener en intención de voto el jefe de Estado. No hay que mezclar, no es lo mismo la imagen que la intención de voto, eso lo dice todo encuestador cuando difunde la imagen de los políticos, pero es cierto que la encuesta de Atlas Intel muestra una lista que lo deja por lo menos en un nivel preocupante de imagen positiva a Milei. La aprobación del presidente baja del 39 al 35% y el rechazo sube 3 puntos al ubicarse en el 62%, según el Latam Pulse de agosto de la consultora Atlas Intel, que hace para la agencia norteamericana Bloomberg. Este es un indicador. En el mismo informe, la aprobación del gobierno mejora, o sea, no es nada definitivo, pero que la aprobación del presidente se acerque a 35%, por lo menos es una novedad que muestra lo, por lo menos menos claro que está que él va a pasar caminando la elección del año que viene, como era una idea que había hace 6 meses, por ejemplo, o después de la elección legislativa del año pasado. Esa baja en la aprobación que mide la consultora Atlas Intel viene acompañada así por lo que era el otro gráfico, que son las tres mujeres que aparecen como mejor posicionadas en lo que es el diferencial de cuánto tenés de aprobación en la imagen y cuánto tenés de rechazo. Sería la imagen positiva, la barra azul, que es lo que están viendo, y la imagen negativa, la barra roja. Bueno, la que tiene mejor diferencial, imagen positiva de 43, imagen negativa de 51, es Miriam Bregman. La que tiene en segundo lugar mejor diferencial es Cristina Kirchner, 39 de positiva, 55 de negativa. Y en tercer lugar, Patricia Bullrich, 38 de positiva, 55 de negativa. En cuarto lugar aparece Axel Kicillof, que tiene 36 de positiva y 55 de negativa, y ahí en quinto lugar aparece Milei con los datos que te decía recién. Bueno, esto simplemente, tómenlo, por algo se llama Latam Pulse, como un pulso de cómo está la percepción del presidente en esta encuesta. Hace un mes salió que la confianza en el gobierno que mide la Universidad de Tela había recuperado parte de lo que había perdido. Lo que lo pongo es como una... por lo menos, escuchen esta palabra, grajea para mostrar que en esta encuesta, que tan cerca estuvo en los sondeos de las elecciones anteriores, Milei está lejos de tener asegurada una reelección. Si esto fuera que no es intención de voto, lo que se mira es qué tan seguro está o no Milei de tener 40% de acompañamiento en las urnas, de voto, no de imagen. Esto es imagen. ¿Por qué? Porque si tenés 40, si sos Milei, 40% de voto, y el segundo queda a más de 10, ganaste en primera vuelta. Claro. Ya si no llegás a 40, no tenés chance de ganar en primera vuelta, y cualquiera que sale segundo se mete en un balotaje. Entonces, todo se discute más. Hay una opción más amplia de que haya una segunda vuelta que polarice contra Milei. Por eso están todos mirando cuál es el piso de imagen, si esa imagen se trasladara a votos, que no se sabe. Y acá yo no les tengo que decir, chicos, cuando yo chupo el mate, ustedes tienen que decir.
3: Sí, 40%.
0: O me hacen el coro.
1: 35%.
0: Sí. No salió aceitado, tipo Quilapayún. Pero dicho esto, quiero agregar. Porque.
1: No,
0: ya empecé. Quiero agregarle a la encuesta una. Y esto es muy, muy de periodista porteño que está en Palermo, que habla con algunas fuentes de Marco Juárez y cree que entiende qué pasó en Marco Juárez. Acordate, localidad de la provincia de Córdoba, donde ganó el peronismo, y el título fue ganó el peronismo después de 53 años, un intendente joven de 35 años, que se llama Germán Font, gana, responde a Martín Yarlora, el peronismo cordobés, le gana al lugar donde había nacido la primera victoria de Cambiemos / Juntos por el Cambio, etcétera. Lugar muy antiperonista donde ganó el peronismo. No ganó el kirchnerismo, digo para no hacer lecturas equivocadas. Pero es cierto que perdió lo que vos, como me decía ayer una oyente de Marco Juárez, perdió la derecha, que es siempre tan consolidada, y le ganó una fuerza peronista local. Y solo como ejemplo, y repito, totalmente descarado el Departamento de Conclusiones Apresuradas, imagínate analizando Marco Juárez desde Palermo. Pero sí es cierto que hay dos noticias que se dieron en los últimos 6 meses, 1 año, en Marco Juárez, que tienen que ver con la vida cotidiana, que rompieron el pueblo. La ciudad, muy marcada por la producción agropecuaria, muy de voto antiperonista. Y lo traigo solo para pensar a futuro si eso puede primar o eso puede explicar la caída de la imagen de Milei. Me escribe esta oyente y me dice, solo te lo doy para que vos pienses porque no escuché que se explicara así. Y la verdad que cuando lo leí por lo menos me hizo pensar. La crisis de Metalfor, un gigante de la fabricación agrícola que empezó a despedir gente, que empezó a no poder hacer frente de los pagos y que generó una crisis de empleo que afectó a todo Marco Juárez, que vivía en parte muy importante de Metalfor. Nosotros acá contamos, cada vez que aparece una empresa con crisis, nombramos esa empresa. Cuando lo ves desde la óptica del lugar donde está, ves la incidencia que tiene en la vida cotidiana la crisis de Metalfor, que a mí, repito, leyendo los de Palermo, me decían, no le restes importancia a cómo la crisis de la industria en una ciudad como Marco Juárez, que es recontra antiperonista, hizo que volviera a ganar el peronismo. Lectura lineal. Y le agrego algo que también pasó de largo, visto desde lejos. Hace unos meses cerró la única clínica que atendía por PAMI en Marco Juárez. Y ahora todos los afiliados de PAMI de Marco Juárez tienen que irse hasta Villa María para que los atiendan. La clínica, si no me equivoco, Santa María, que atendía en Marco Juárez, dejó de atender, cerró, en parte porque PAMI dejaba de pagar y no era negocio estar haciendo prestaciones y después no las cobras. Solo lo dejo como caso de pregunta para los analistas políticos. El factor Marco Juárez de cae la industria y el Estado que me daba la obra social no me la da más y me tengo que ir a Villa María para que lo atiendan. ¿Será que explica que la gente vuelva a votar el peronismo? Ayer alguien con el que yo hablaba de esto me dice, sí, puede ser eso que vos decís, pero aparece la cara de un kirchnerista en Marco Juárez y todos votan a Milei. Puede ser, y es la discusión tal vez de la Argentina en general y de Córdoba particular, donde esto puede ser mucho más puntual. Pero solo lo pongo como un caso testigo. Si la industria se cae y afecta a un pueblo, una ciudad, a un antiperonista y vota el peronismo, y el PAMI, que es, con todos los problemas que ha tenido históricamente el PAMI, deja de atender y la gente tiene que irse a otra ciudad a buscar una clínica que lo cubra. Si bien ahora aparecieron algunos médicos aislados que atienden por PAMI tratando de cubrir lo que dejó esa clínica, me decían ayer en Marcos Juárez. También es una pregunta. ¿Esa destrucción de la industria y del Estado puede estar volcando votos que antes nunca iban al peronismo que vayan al peronismo? Pregunta. ¿Y eso se puede anular por la polarización que busca Milei, aún diciendo, está todo eso roto, pero fíjate que enfrente están aquellos? Es la otra pregunta que yo le adoso a los datos de imagen que reciente mostraba. Y solo para completar esto de cómo pega crisis productiva en determinadas poblaciones, la nota de ayer de Natalia Donato, editora de Infobae, sobre los 700 despidos en Granja Tres Arroyos y su impacto en Capitán Sarmiento es desoladora. Después la voy a leer un poco. Tristeza colectiva, ollas populares y éxodo de familias. 700 despidos en Granjas Tres Arroyos conmocionan a un pueblo bonaerense. Hablando de Capitán Sarmiento, Natalia Donato es de Capitán Sarmiento, entonces se le junta su trabajo periodístico con lo que ve todos los días en, repito, un pueblo donde de golpe masivamente impacta en ese lugar y en alrededores, que la gente se queda sin la plata para el jardín, sin la obra social y sin laburo. Es cierto, Granjas Tres Arroyos tiene quilombos anteriores, tiene malos manejos financieros de los dueños y se le impacta este momento de el modelo Milei. ¿Cuánto de eso va a marcar la elección? ¿Cuánto de eso explica la caída de la imagen? Saliendo de nuestra mirada porteño-céntrica, para mí es una pregunta importante en esta mañana. 6:27 minutos, la temperatura, Yami.
1: Bueno, se mantiene en 12 grados, dos décimas hasta ahora. Hoy un día con cielo algo nublado y una máxima de 19.
0: Abrimos playlist del día de hoy con Red Hot Chili Peppers. ¿El qué fan de los Red Hot Chili Peppers? ¿Le dice los Peppers o le dice los Red Hot? Dice los Reds.
1: Los Red Hot, para mí Red Hot.
0: No, los Peppers.
1: No, nadie dice los Peppers.
0: No, para escuchar. Nosotros. No,
1: Red Hot, sí.
2: ¿Cómo, cómo?
1: Ah, no. Peppers.
0: Para mí, si le decís así, no, nunca, nunca fuiste fan. Yo que soy tampoco fan. Para mí se le dice los Peppers.
1: Los Peppers.
3: La primera banda que vi, yo era muy fan de los Red Hot y yo siempre le dije.
0: No, pero bueno.
3: A los 15 años me vine a Buenos Aires a ver.
1: Para ver.
0: Estás muy emotiva con los científicos, sí, con los Peppers, con Black llorade, Mamba.
3: Los
2: ¿querés llorar? Llorar.
0: Vamos, se entrega, ¿eh? Bueno, y si querés sintetizar en dos indicadores el eventual momento de decisión de la gente de si va a reelegir Milei o no, si va a votar la oposición o va a votar a Milei, podés ver los dos grupos de indicadores que se dieron a conocer ayer, que será lo que tiene para mostrar en un caso el gobierno. Salió la inflación de la ciudad de Buenos Aires. La inflación de la ciudad de Buenos Aires dio 1,7%, en el año acumula 21,5% y acumulada a los últimos 12 meses 33,3%. Mañana, la inflación que va a dar el INDEC, la inflación nacional, es posible que ronde 1,5, 1,6. Y que sea, si no la más baja de la era Milei, que pegue en el palo, que esté en línea con esas inflaciones, que, puesto desde el discurso oficial, va a ser un dato que va a mostrar el gobierno, diciendo yo vine a bajar la inflación, es 1,5, es 30 versus 200, lo va a estar poniendo en la discusión. Eso de que había acelerado hasta 3 y pico, se revirtió. La pregunta es si al mismo tiempo eso implica mejora de ingresos y mejora de calidad de vida, por lo que ha sido el plan económico para conseguir que la inflación baje hasta ahí, que igualmente no desapareció, sigue siendo 30. Entonces, en todo caso, el dato, el gobierno lo va a poder mostrar contra lo que había antes, cómo lo consiguió y los efectos, y cuán sostenible es una pregunta que al mismo tiempo se va a instalar. Porque ayer, en simultáneo con una inflación que posiblemente anticipe de las más bajas, se conocieron los datos del INDEC de Industria y Construcción, que hoy ganan la tapa de los diarios, tiene que ver con, por ejemplo, construcción del mes de julio, que da caídas contra el año pasado y contra junio del 4,5%, con caídas en diversos rubros asociados a la construcción. Estamos en un momento serrucho de la actividad económica, en este caso con dos sectores de los más castigados mostrando otro mes a la baja. Hay una pregunta sobre la construcción, ¿cuándo va a encontrar su piso? Al mismo tiempo, la construcción, que podría traccionar empleos si la economía volviera a rebotar, tiene una competencia que antes no tenía, que es que están llegando casas terminadas desde China, lo cual también afecta o acota o limita la posibilidad de que la construcción recupere. Y también la industria, se conocieron ayer datos con caídas en la producción manufacturera, también del orden del 5% en el mes de julio. El gobierno te dice, estamos en un momento de transformación productiva, antes cazaban en el zoológico, esto es porque se tienen que adaptar, que esto y aquello, pero es cierto que goles son amores. Cae la producción industrial, esto implica menos empleo formal, habrá gente que lo aprovecha con más importación y precios más baratos, pero en el mientras tanto se va armando por lo menos un modelo productivo que tiene este gran interrogante. Te voy a pedir el de Luis Caputo, que estuvo en la Universidad Torcuato Itel hablando con estudiantes, y él dijo algo que cuando lo dice parece que es una gran verdad, y cuando lo escuchás detenidamente, en realidad no es lo que está pasando. Escuchá lo que él, cuando le preguntan justamente por la transformación industrial y las empresas que están cerrando y el impacto que tiene este contexto económico, lo que dice el ministro Caputo.
4: Entonces, digo, uno tiene que generar las condiciones económicas y los incentivos correctos. Y es el sector privado el que va a determinar, digamos, y cada persona en particular con sus decisiones, el nivel de competencia que, digamos, lo puede llevar al éxito o no.
0: Esa ahora, frase ahora, que da Caputo, cada persona con sus condiciones, con los incentivos que da el gobierno, va a definir su éxito o no, vos lo escuchás así y decís, pasó de largo. Si vos me dejás en condiciones desiguales, a merced de la competencia china subsidiada por el gobierno chino, con el dólar quieto, o por lo menos que sube muy por abajo de la inflación, me subís las tarifas y las tasas de interés están, no sé, al 70% con una inflación del 30%, no son las condiciones de competencia que generan los incentivos para que vos te las arregles, que es lo que está diciendo Caputo. Estás armando condiciones e incentivos para que vos sucumbas frente a los que vienen subsidiando.

0: barata, lo mandás al muere. Para mí, ayer cuando lo escuchaba, mientras estaba lavando los platos, digo, no se da cuenta lo que dice. Los incentivos para que vos te compitas según las condiciones que te genera el gobierno. Bueno, son condiciones que te mandan al bombo. No digo que tienen que darle protección para que te maten con los precios y que haya abusos y toda esa parte te la tomo. Pero Caputo dice algo que cuando lo bajás dos segundos a tierra, no es lo que está pasando, sino que están generando las condiciones para que vos pierdas ante una competencia con la que posiblemente no tengas muchas chances de hacerle frente cuando estás viendo lo que viene desde China. Ayer así se daba la inflación de la Ciudad de Buenos Aires, mañana sale el dato nacional y los datos de construcción e industria. Dame un poco más de los Peppers. Red Hot, por favor. Los Chili.
1: Eso decía Hernán.
2: No, los Chili Peppers.
1: Bueno, por eso, pero me parece, recién leí un comentario como decía que capaz era medio generacional, que algunos le dicen los Peppers, otros le dicen Red Hot.
3: No, como los Rolling Stones. ¿Cómo le decís, los Rolling o los Stones?
0: Ah, los Stones, si le decís los
3: Rolling. Los Rolling.
0: No, bueno, entonces ya está desautorizado.
3: Por eso tiene. Lo fui a ver un montón de veces, me considero fanática.
0: Bueno, pero.
3: Pero le digo los Rolling, listo.
1: Por eso, eso. Vos sos más joven de vos.
3: Ah, por eso, soy joven, vamos.
0: Pero nadie le dice los Rolling.
3: ¿Cómo que no? Sí, ¿no?
2: Siendo un tipo que tampoco es que nadie habla.
3: Vos nunca fuiste a un recital, algo.
0: Él le dice los. Él le dice los.
3: Esos.
1: Lost, dice.
0: Subí, subí. Título, debo. Hoy hay sesión en el Congreso. ¿Puede haber momento de vuelta de la agenda que incomoda a la Casa Rosada?
3: Puede haber, no. Va a haber vuelta de la agenda que incomoda a la Casa Rosada. Bloqueen sus agendas porque bueno, a las 12 del mediodía hay sesión en diputados justamente para avanzar con dos proyectos que el gobierno trató de frenar hasta último momento, pero no lo consiguió. Por un lado, lo que tiene que ver con prorrogar la emergencia en discapacidad y, por otro lado, avanzar con una cincuentena de proyectos que buscan darle una respuesta a las cerca de 20 millones de personas que están endeudadas, de las cuales 6 millones se encuentran en situación de mora.
0: Pero solo como título,
3: sí.
0: ¿Puede avanzar esos proyectos o va a ser discusión y el gobierno nacional aliados bloquea?
3: Lo que va a avanzar hoy es que la oposición va a emplazar a las comisiones correspondientes para que traten esos temas en ese ámbito y le van a poner un límite, una fecha a la firma de los dictámenes para después llevar esos temas otra vez al recinto, votarlos y, bueno, que empiece el caminito para que se conviertan en ley. Pero hubo un giro de último momento, como me dijiste hoy temprano.
0: Yo, sí.
3: Así que te lo cuento después.
0: Ah, bueno. ¿Qué pasó?
3: Giro inesperado.
0: Uy, quiero saber todo, ¿eh?
3: Sorpresa, cambio de estrategia.
0: Me interesa. Vamos a estar siguiendo eso, la comunidad del mundo de la discapacidad movilizada también en todo el país, buscando que haya pagos y que se sostenga la ley de emergencia en discapacidad. En un momento donde también hay reclamos de universitarios que siguen movilizados, siguen con paros, y reclamos hasta de bomberos que están pidiendo que les den la plata que les corresponde por las pólizas de seguro para financiar el trabajo de los bomberos. Todo eso es parte de esta agenda en este momento. Quiero agregar, solo como componente vinculado a la estrategia oficial, cómo ayer salieron a coro todos los voceros del oficialismo, seguramente midiendo que es un tema donde la gente los acompaña, a matar a la jueza Marta Pascual, la jueza que no es porque me caiga bien ni la vaya a defender de manera acérrima en su mirada, pero simplemente dijo, che, paremos dos meses la aplicación de la ley porque no tengo infraestructura. No es que dijo, más allá de lo que haya opinado después en los medios, en su fallo, que no va a aplicar la ley. La va a aplicar, pero dice, che, dame lugares donde meter a los pibes de menor edad que ahora tengo que salir a detener. Bueno, con eso, obviamente, se arma la estrategia de comunicación, donde es algo que deben tener medido, pegarle al garantismo, es decir, los que, comillas, están del lado de los delincuentes. Eso lo hilvanan con el gobierno de la provincia de Buenos Aires, entonces se transforma en tema de campaña de, por ejemplo, Diego Santilli, jefe de gabinete, que aspira a ser candidato a gobernador para pegarle a la provincia de Buenos Aires. Y entonces aparecían todo tipo de referentes, también iba Sebastián Pareja, dirigente de la Libertad Avanza bonaerense, a los medios. Estábamos muy atentos nosotros porque a todos le ponían un pedazo de lo que había dicho acá Javier Alonso a la mañana, entonces lo hacían dialogar.

0: En TN, en América 24, con lo que habían dicho acá en Buenas Tardes China, pero quiero marcar eso, el nivel de demagogia que hay cuando alguien dice, che, no es que estoy en contra de la ley penal juvenil, estoy diciendo que esto sea aplicable. No hay matiz, no existe análisis, es todo campaña electoral en materia de delito, lo cual es, la verdad, muy lamentable. Escuchá a Diego Santilli decir ya de que van a ir por el juicio político de la jueza Marta Pascual, que repito, dijo, che, dame 60 días para ver cómo aplico la ley.
1: Es una barbaridad. Hace 40 años que discutimos una nueva ley penal juvenil y la suspensión de este mecanismo es continuar con algo que nos hace muchos daños a todos. No es lo mismo un joven que mata que un joven que no mata.
0: Bueno, nada, eslóganes tras eslóganes de Diego Santilli. Imagínate lo que debe valer la palabra de Santilli, que ha estado en tantos lugares distintos a lo largo de su vida, esperando esto para tirar sus eslóganes.
2: Y que tiene a Ritondo atrás, que no explicó nada de nada.
0: Sí, no, pero...
3: Además te venden que con esto se termina la violencia y demás en la provincia de Buenos Aires. Lo cierto es que los asesinatos o los delitos que cometen los menores de edad son mínimos. Digo, no es la... No digo que esté mal o bien, pero no van a resolver el problema de la inseguridad.
0: Igual,
3: con ponele este
0: que
3: tema.
0: Está bien pensar en el delito y los menores porque es un quilombo. Obvio,
3: ¿qué haces con un pibe que mata, claro, a alguien? Algo tenés que hacer. Yo no estoy en contra de esto, pero te lo están vendiendo que con esto se resuelve el problema de la inseguridad y ni por asomo. Y el único momento en que los jóvenes aparecen en la agenda de este gobierno y de los anteriores también es cuando hablan del régimen penal juvenil, no hablan de universidades, de apuestas online, de suicidio. Digo, no les importan los jóvenes, solo para meterlos presos.
0: Poné a Marta Pascual, que ayer daba más explicaciones sobre su fallo. Escuchá.
4: Yo solo le estoy diciendo a la provincia de Buenos Aires que tenemos que tener 60 días para ver cómo aplicamos estas instituciones, que es también justicia restaurativa, que significa acompañar a los menores que se responsabilicen y vuelvan a sus barrios con una actitud diferente, no sacándose fotos con armas o pensando que está bien ser pibes chorros. Yo, Reinaldo, tengo 40 años de trabajo, siempre trabajé en penal o con los jóvenes, atiendo víctimas también y entiendo su dolor. Es más, un programa que yo tengo con jóvenes ofensores, me acompaña como víctima el papá de Kim, Marco, para que los jóvenes tomen conciencia del daño.
0: Bueno, ahí está Marta hablando con Rey 7 Case. A mí me resulta muy elogiable que alguien se anime a decir, che, es todo más complejo, hay que ocuparse del régimen penal juvenil, es un temón, pero tenés que tener infraestructura y veo del otro lado gente haciendo campaña nada más.
3: De hecho, en ese sentido, la ley le ponía un plazo para la implementación que justamente se cumplió esta semana. Lo que me acuerdo que planteaban desde la coalición cívica es no pongan un plazo, sino que estén primero garantizados los establecimientos y que después simplemente, pues si no te pasa esto, sí, empieza a correr la ley, pero no tenés lugares donde meter a los pibes.
0: Bueno, hay gente que se preguntaba si existía, si tal vez era quien estaba dentro del paquete de yerba de Porongo y no lo sabíamos, pero después vas a escuchar que apareció el secretario de Educación, Carlos Torrendel.
3: ¡Vivo!
0: Habló después de los resultados malos de las pruebas PISA, en un rato lo vas a conocer, no era quien estaba dentro del paquete de yerba Porongo escondiéndose, es el secretario de Educación, Carlos Torrendel, que habló de los malos resultados y dijo que esto es por las políticas anteriores. Veremos cómo se analiza esto. En los próximos días tenemos un día especial de educación, ahora que viene el Día del Maestro, para meternos en los resultados, en qué hace cada provincia, tratar de entender cómo estamos, hacia dónde vamos a las 6:40 minutos. ¿Qué temperatura, Yami?
2: Bueno, tenemos 12.2 de temperatura, un día que, bueno, todavía falta para que amanezca cerca de las 7 de la mañana, como contamos ayer, pero será con cielo algo nublado y una máxima de 19.
0: Che, yo sé que vamos a escuchar ahora los Peppers. Solo para los que preguntan en qué anda Donald Trump, nuestro aliado para recuperar Malvinas.
2: Sí.
0: Está en esta, mira, pon el 34. En sus redes sociales entrás y está publicando imágenes de él en una caricatura pegándole al primer ministro de Canadá. Ese es nuestro aliado para Malvinas. Donde, repito, esto es la cuenta de Twitter y Truth Social de Donald Trump cagando a golpes al primer ministro de Canadá. O sea, en eso está. También está truchando imágenes con inteligencia artificial. Robert De Niro poniendo que apoya a Trump y él pone diciendo, bueno, hasta este tipo ahora se da cuenta. Y hay una foto trucha de Robert De Niro diciendo Trump is my president.
2: Ya que usó,
0: en esa está.
2: Sí, ya que usó mucho la inteligencia artificial, ¿no probó el filtro de los 80?
0: Ah,
2: porque viste
0: no,
2: que fue tendencia.
0: Sí.
2: Podría haberlo hecho también.
0: Un poco más de los Red Hot Chili Peppers y vienen las Yami News. Así se

0: 3 minutos, pasan de las 6 de la mañana, 12.2, la temperatura, te gusta que hable después del... Claro,
1: y ahí entras,
0: cuando ¿entendés? Arranca el puente. Bueno, tenemos para hoy una máxima de 19 grados y mientras Debo está viendo el amanecer del día que parece que se viene para Feed, no sé si va a salir Feed o no Feed.
2: Pero el Feed de ayer la rompió.
0: No, bueno, sí, una foto muy linda se sacaron. Tenemos cerca de las 7 de la mañana al amanecer y saludamos a todos los que se suman y debaten y opinan sobre nosotros y sobre la actualidad de la vida en el chat de YouTube de Buenas Tardes China, que para eso está, también a través de la aplicación de Radio LED, también a través de la cadena china, los que nos escuchan a esta hora, los que nos escuchan on demand, a todos, los saludamos en este miércoles 9 de septiembre. Pero me meto rápidamente en otras voces, por ejemplo Carla Peterson, la actriz que cruzó con, te digo, bastante firmeza al presidente Javier Milei luego de las declaraciones sobre la baja de natalidad, donde el presidente le adjudicó a la mujer como un rol de repositoras. Bueno, a Carla Peterson no le gustó nada esa frase y dijo lo siguiente.
3: Esto es violencia.
4: Sí, claro.
3: Eso no es así. Puedo entender posturas de un montón de cosas, pero eso no es así. Entonces digo, si desde arriba baja la violencia así como en cataratas, cuando no te gusta, digo, ¿cómo...? Por eso digo, es un pequeño lugar, hay que tener cuidado, hay que no tener cuidado, hay que cuidarlo, ¿no? Tener cuidado de no creer que, bueno, porque hoy hicimos esto, ya está. Casos como este todos los días. Ustedes saben más que dan las noticias. También depende mucho de todos nosotros cómo empezamos a hablar de estas cosas.
0: Bueno, ahí está la posición de Carla Peterson con la frase de Javier Milei. Voy a saltar a una Mora Bianchi. Capaz no la conocen, capaz sí. Es la actriz de Margarita. Es la protagonista de Margarita, esta serie de Cris Morena, creo que se da en Telefe, si mal no recuerdo. Pero el tema de decir, ¿qué tiene que ver? Bueno, ella habló del impacto de la fama. Y nos metemos otra vez porque
1: es una
0: joven, claro, debe tener entre 20 y 25 años aproximadamente. Y habló del gran desborde emocional que le generó la popularidad y de repente el cariño de todo el mundo. Después te voy a dar algunos detalles, pero escuchala porque tiene un poco que ver con lo que venimos hablando, ¿no? De los jóvenes, de cómo sienten. Y ella dijo lo siguiente.
5: ¿Tenés miedo a veces?
6: Sí. Todo el mundo me ama a mí ahora. Mis amigos, mi familia, las niñas. Pero termina Margarita, ¿y qué? O sea, esto sigue, este amor, digo, esta compañía. Otro miedo es, a veces pienso que todo es mentira. Yo interpreto a Margarita y estoy todo el tiempo con eso. Ahora, ¿qué? Estoy siendo Margarita. Esto es por Margarita, es por Mora. Es como, muchas veces me nublo y digo, ¿pero qué es real y qué no para mí? ¿Termina Margarita y qué? Termina en el 9. Qué lindo que es todo. Hago 14 Movistar Arena. Gano mucha plata. Hago lo que quiero. Voy y vuelvo a La Plata cuando quiero. O sea, es una realidad privilegiada que no sé si después la voy a poder tener.
0: No sabe si después la va a poder tener. Pero es interesante el punto porque ella dice, claro, de repente me... ¿Qué es lo que quieren de mí? ¿A Margarita o me quieren a mí? E incluso le pasó, dice, que que le costaba mucho separar su día a día, su cotidianidad. Dice que en un momento hasta su mamá le pidió un video para un familiar y en ese momento como que no entendió nada, porque ¿cómo le están pidiendo? ¿Por Margarita? ¿Por Mora? Digamos, su propia mamá. Entonces ahí hay una mezcla de cosas que dice que el éxito la superó. Ella sigue con Margarita, pero vos fíjate también cómo impacta lo que es la fama o la popularidad o de repente ser el personaje que todos quieren, ¿no? Donde hay un montón de otros ejemplos. Podemos hablar de cantantes, de toda una nueva generación de artistas que, claro, en este caso ella está interpretando un personaje y lo que dice es, bueno, ¿qué es lo que pasa con eso?
1: Claro.
0: Me pareció súper interesante el punto porque por lo menos de otros actores jóvenes no lo había escuchado, que también podemos ir, no sé, de repente con Chiquititas, con de otra generación que... actuaron, que fueron muy famosos en un momento y de repente desaparecieron en el sentido actoral, digo, que no siguieron actuando.
1: No, claro.
0: Y bueno, ¿cómo les habrá afectado también todo esto que ella está pudiendo comentar? Me parece que está buenísimo esa mirada. Y después dejamos hacer la recorrida simplemente por la salud de los famosos. ¿Qué es lo que está pasando?
4: Sí, que está, está. Sí,
0: bueno, tenemos a Mirta. A Mirta internada, hoy nuevo parte médico del Mater Dei. Le hicieron algunos estudios de control, aparentemente salió todo bien, pero viste que los estudios a veces se filtran. Y la periodista Mercedes Ninzi publicó el resultado de uno de los estudios que le hicieron y que le salió como una especie de tumor benigno y secuelas inflamatorias pulmonares de 14 milímetros. Lo que dijeron es que es completamente habitual y normal para su edad. Tiene 99 años, Mirta. Entonces, que no revestía mayor gravedad de ese resultado, pero vos fíjate cómo un día que iban a tener controles se filtró, bueno, uno de los resultados de esos controles. Pero bueno, hoy habrá un nuevo parte médico del Mater Dei con respecto a la salud de Mirta Lerane. El que cayó en el Mater Dei es Chiche Hellblum.
4: Ah, tienen un pabellón de famosos.
0: Yo pensaba ayer, ¿no fue como periodista? A ver qué pasaba con Mirta. No sé, la dejo
4: para
0: picando.
4: Para mí se internó para tener data. Es claro, muy Chiche Hellblum, ¿eh? Tenés razón.
0: Por eso. Pero fue internado, bueno, ayer.
4: Mañana transmite desde ahí.
0: En el Mater Dei, debido a un cuadro de dificultades respiratorias. Y que, bueno, son dificultades similares a un cuadro de bronquitis. Bueno, por supuesto, se está tratando en ese lugar. Le deseamos una pronta recuperación. Y la que también está internada es la actriz...
4: ¿Mater Dei?
0: No, está en el Mater Dei, está en el Otamendi. Ah. Es Soledad Silveira, que tiene 74 años en ese caso, y se encuentra internada porque se cayó nuevamente y se fracturó la pelvis. Ella viene ya con otro tipo de fractura lumbar. Así que, bueno, en este caso... está muy, muy enojada porque se cayó y parece que la recuperación le va a llevar un reposo de 45 días. Mucho tiempo, ojalá que se recupere pronto, pero bueno, estas son las noticias de salud que tenemos también en este día.
4: Che, Débora, te quiero decir algo.
2: Ay, ¿qué?
4: Si vos le decís los Red Hot, sí, les estás diciendo los rojos calientes.
2: Sí.
4: En cambio, si le decís los Peppers, le estás diciendo como los pimientos, ¿entendés?
2: Sí, yo
4: el sustantivo.
2: Los rojos calientes.
4: No le puedes decir, es como los Stones, le está diciendo las piedras, ajá, no las piedras rodantes.
2: Bueno,
4: no le diría las
2: los rodantes.
4: No.
2: Los rodantes, les digo.
4: Para mí, bueno, para mí, es claro que le estás pifiando. Para mí, ¿eh? Vale, para mí.
2: Vale.
4: 6:50 minutos, bienvenidos. Los que le dicen los Red Hot, los que le dicen los Pepper, los que le dicen los Chili y los que no le dicen nada. Estamos juntos hasta las 8 de la mañana. Esto es Buenas Tardes, China. Seguimos, como siempre, acá.

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5: El hombre que está a 79 socios de transformarse en un paquete de yerba por hongo en la cancha de Defensa y Justicia el 18 de octubre.
6: Sí.
5: Ya es una realidad con fecha. El 18 de octubre, el hombre yerba que ataja y patea penales.
6: Defensa y Justicia.
5: No es una realidad. Es una realidad, la propuesta está ahí. Está el paquete. No es algo que tenemos que ir a negociar. Porongo, como yerba oficial del programa, le da el paquete de yerba que ataja y patea penales en la cancha de Defensa y Justicia. El 18 de octubre, sí, hay 79 chinos más en los próximos días. Así que 79 faltan. Ahí estás.
6: Para ser ese que está ahí. Y vas a saludar hacia la tribuna.
5: Vas a ver todo el proceso. Vas a ver todo el proceso y lo vas a estar viviendo vos, chino. Con el periodista, el que más ama a Messi, el que cubrió el mundial, también puede ir a Defensa y Justicia, ahí a Florencio Varela, y ser el hombre yerba. Ahora, la información. Esto no es joda, ¿eh?
6: No es joda.
5: La información deportiva, además.
6: Dale, ganó Boca con lo justo, no le sobró nada a Boca, nada. Ayer en La Bombonera, la noche, por la ida de estos cuartos de final de la Copa Sudamericana, Boca derrotó a San Pablo 1-0 en La Bombonera con gol de Merentiel, este que vas a ver ahora.
5: Y eso que no lo querés a Merentiel vos, ¿eh?
6: No, es cierto, Merentiel en este último tiempo yo lo tengo un poco ahí como un jugador resistido, porque no viene teniendo una constancia goleadora, si se quiere.
5: ¿Cómo no tiene una constancia goleadora? Si siempre que me contás que hubo un gol, lo utilizó Merentiel.
6: No es siempre Merentiel. A ver, tuvo su momento muy bueno en Boca, pero este último tiempo de Merentiel no lo tiene como máximo goleador. Pensá que Boca fue a buscar otros jugadores incluso también. Y así todo no termina encontrando los goles, pero hay que decir que Merentiel en los partidos importantes suele aparecer, porque ha aparecido en clásicos una infinidad de veces, porque ayer el partido fue cerrado, fue chato, y aparece Boca con una de estas pocas situaciones que tuvo el partido, no tuvo tanto. No, fue un partido aburrido, te diría. En el primer tiempo no hubo tantas situaciones, aparece Merentiel con un rebote ahí, fortuito, lo termina encontrando, es el único gol del partido. De un partido que te digo, primer tiempo lo tuvo a los 20 minutos de la primera parte, los primeros 20, a San Pablo controlando un poco las riendas, teniendo la pelota, Boca incómodo, San Pablo presionándolo, demostrándole a Boca que no se iba a defender, pese a estar jugando en La Bombonera. Después Boca hace algo de pie en el partido, y no hay tantas situaciones. Creo que San Pablo tiene 2 en el primer tiempo, solo 2, Boca tiene solamente un centro de Leo Flores que cae al área y el arquero corta, pero no pasa nada en el primer tiempo, fue un partido aburrido, te diría. Y en el segundo tiempo, Boca empieza a crecer un poco más, tiene una situación muy clara, por ejemplo, de la mano de Velasco, y después no llegó tanto más el gol, y no tuvo mucho Boca en el partido, pero se termina encontrando con un gol que le da una ventaja que es importante, porque vas a Brasil ya por lo menos 1 arriba, que te digo, con lo justo, porque no lo pasaste por arriba siendo local, y ahora tenés que ir a Brasil, y esto es un gol, y ya estás ahí, y está todo de nuevo abierto. Uh-huh. Y sobre todo por los primeros 20 minutos del partido, en donde te digo, fue rara la imagen de Boca, de local, sin poder agarrar la pelota, con San Pablo, que no tiene mucho.
5: No, ¿te acuerdas que en una época era San Pablo?
6: San Pablo imponía, bueno, este San Pablo está 10º en el Brasileirao, de 20 equipos, mitad de tabla, es un equipo que no tiene demasiado, que va a perder a Caleri, que jugó Caleri ayer.
5: Caleri, que era de Boca.
6: El ex jugador de Boca, jugó, que llegó, quedó suspendido por acumulación de amarillas, ahora no puede jugar la vuelta. vuelta. Y después no pasó tanto más en el partido. Yo te digo, positivo de Boca, el arquero está mejorando. Montero, en lo poco que lo exigen, responde. Había arrancado mal Montero.
5: Tiene cara triste Montero, ¿no?
6: Sí, ahora está más triste encima particularmente porque justo falleció su abuela. Uy, entonces,
5: puta madre, mirá lo que vengo a decir. No, ¿qué chance tengo de que se haya muerto el abuelo de Montero y yo hago un comentario?
6: Y la abuela, claro.
5: Y bueno, y se no, le ve la pero cara históricamente, triste. Desde que llegó a Boca. O sea, el abuelo se habrá muerto ahora.
6: Sí,
5: mando un abrazo.
6: Ahora, sí, sí, de hecho.
3: Lo tuyo fue un chiste.
5: No, claro. No, yo le veo cara triste desde que llegó a Boca. Pero justo lo digo hoy, que ayer se le murió el abuelo. ¿A vos te parece? Qué mala
6: leche. De hecho, no va a estar.
5: Edita esa parte.
6: No va a estar con Central Córdoba, que Boca juega el viernes por el torneo. Va a estar Bray seguramente atajando porque va a viajar a Colombia.
5: Así que sí. Bueno, aprovecho y lo cuento.
6: Después, Jagger Herrera, realidad en este Boca. La verdad es que la gente lo quiere, es mimado del club, viste, cuando es del club y encima juega bien, como que todo fluye un poco más fácil. Parece que está tocado.
5: Tiene buenas apariciones.
6: Sí,
5: no
6: arriesga nada. Tiene que tocar al arquero. El arquero toca atrás y la revienta. Si tiene que jugar largo, juega largo. Es prolijo. Es un tipo que no hace. Es lo que tiene que hacer un central a veces. Y se lo ve correcto. Y tiene, aparte, también una prestancia para jugar impropia para la cantidad de partidos que tiene en primera división, porque lleva muy poco. Después, si vamos a la mitad de la cancha, Paredes está tocado hace rato, se viene notando, pero Paredes yo creo que ayer, con esto de correr menos, porque justamente el físico no le da, termina estando más prolijo delante de los centrales, con la cancha para adelante, cuando Paredes va a los costados muchas veces no queda bien, y entonces creo que de alguna manera lo favorece, aunque no es raro decirlo porque está tocado, pero esto de estar más quieto, más como 5, tapón en la mitad de la cancha y sin correr tanto, y sin manejando los hilos del equipo, parado, tocando por un lado y para el otro, me parece que lo hace mostrar un poco su mejor versión, incluso termina ayer participando en el gol y siendo importante. Ahora, después, como cosas negativas de este equipo, porque también hay que decir cosas negativas. Primero, Flores muy abierto a la derecha. La verdad es que Flores no termina asociándose. Yo creo que perdió mucho con Aranda Flores porque se juntaban, tocaban bien. Velasco a veces también está muy abierto. Entonces Boca termina con jugadores muy abiertos y no con poco juego en el medio, juego interno, cuando tiene jugadores para jugar por el medio. Y después, de nuevo, los refuerzos, que cuando entran no le cambian la cara nunca. Villa no le cambia nunca la cara. Ayer entró Villa, entró también Ener Valencia, entraron faltando poquito para el final. Y la realidad es que ninguno de los dos entró bien. Entró, de hecho, Valencia a pegar. Entró y ya se ganó una amarilla y pegó tres patadas, que decís.
5: O sea, tiene el partido abierto en Brasil, pero Boca no te da la garantía de que lo vaya a aprovechar.
6: No te da la garantía de que lo vaya a aprovechar, pero bueno, en fin, quedó la serie abierta. Obviamente está muy abierta, más allá de Boca haberse llevado el triunfo en la Bombonera. Platense, un rato antes, que jugaba a las 7 de la tarde, tenía que ir a visitar a Fluminense, lo habíamos contado, Copa Libertadores, en este caso la ida de los cuartos de final en el Maracaná, cayó 2-0. Con estos goles también que vas a ver.
5: ¿Podés darlo? ¿Seguro que
6: sí,
5: podés darlo?
6: Esta jugada viene de un córner de Platense. A favor de Platense. Es insólito porque Platense estaba bien paradito en el partido a los 20 del primer tiempo. Bueno, no se le termina dando. Acá se desacomoda el partido.
5: Minuto 20 igual, sí, temprano.
6: Sí, temprano, pero eran 20 minutos prolijos de Platense, donde no pasaba nada en el partido. Y ya después, bueno, a los 30, 10 minutos después, creció un poquito Fluminense desde el manejo de la pelota. Y bueno, ya después se acaba el partido. Muy rápido. Pero bueno, nada, sí, ya se le complica un poco más a Platense, que ahora tiene que jugar de local la semana que viene. Habrá que ver cómo se da esta serie. Voy cortito con algo, ¿te parece?
5: Sí, dale.
6: Que es Messi nominado al Balón de Oro 2026. Vuelve Messi a estar nominado de nuevo. Va por su noveno Balón de Oro, se va a entregar el 26 de octubre. Y sí, amerita. Créeme que amerita, porque 39 años nominado al Balón de Oro.
5: No es
6: eterno.
5: ¿No es un poco humo?
6: ¿Por qué humo? ¿Para qué hacer humo si lideró la selección argentina hasta el final del mundial?
5: Juega en la MLS.
6: Eso es el hater número uno, no lo puedo creer, lo tengo al lado.
5: Soy periodista crítico.
7: ¿Cómo va a ser humo?
6: ¿Cómo va a ser humo?
7: De ninguna manera es humo, si fue el mejor del mundial.
5: Bueno, ¿qué pasa? Soy la jueza Pascual, me salen todos a atacar.
6: No, por favor,
3: Pensé que era que se lo daban para...
6: Tipo
3: homenaje.
6: Está nominado por haber... Bueno, sí, es cierto, esto sí, yo no lo voy a hacer caro. Por ganar la MLS, que eso sí es poco, pero por liderar a Argentina al mundial fundamentalmente.
5: Yo que le den todos los premios para siempre de por vida, solo digo, el Balón de Oro.
6: Sí.
5: ¿Es solamente lo que hiciste en el mundial o toda tu temporada? Porque si es toda tu temporada, los otros que compitan, que juegan en Europa, en las ligas más importantes, tal vez tienen más peso.
6: ¿Pero para qué es lo que manda en el fútbol cuando hay un año de mundial? El mundial es lo que manda.
5: No sé,
6: separa todo y separa el mundo por el mundial.
5: O sea, con un buen mundial ganas el Balón de Oro.
6: Claramente, sí. Ahora, el tema está acá que él no se le dio el mundial, más allá de todo, quedó como el segundo máximo goleador del mundial. Te acordás que Mbappé lo terminó superando, quedó con 10 goles, Messi quedó con 8, Haaland quedó con 7, que hizo un gran mundial también. Pero ahí están los 30 nominados para ganar justamente este Balón de Oro, que vuelve después de 2 años de estar ausente. Messi vuelve ahora justo en el tramo final, cuando anuncia el final de la selección, cuando todo vuelve a estar otra vez presente en esta ceremonia que se va a llevar a cabo en Londres.
5: ¿Con quién está discutiéndolo mano a mano para vos?
6: Es que yo acá tengo el tema, yo creo que no lo va a ganar. Para mí no lo gana. No. Yo creo que no lo gana. Creo que hoy Harry Kane es el que genera un consenso en la prensa ¿En internacional de que puede llegar a darse para Harry Kane. Después tenés a Lamine Yamal desde el marketing.
5: ¿Bayern Múnich la rompió?
6: Y porque salió campeón con el Bayern Múnich, hizo un gran mundial también con Inglaterra, ganó la bota de oro europea. Puede ser Harry Kane, se le puede llegar a dar. Te digo lo que hablan los medios internacionales y lo que es el, me parece, la mirada general que hay con esta entrega del Balón de Oro. Después tenés obviamente desde el marketing a Lamine Yamal, que creo que es el elegido por el mundo como para liderar este nuevo nueva era del fútbol, vamos a decirlo de esa forma. Y después, bueno, yo creo que más de atrás corre un Kylian Mbappé, porque Francia terminó al final quedando cuarta en el Mundial. Entonces no se le, ni siquiera con Real Madrid pudo salir campeón de la Champions.
5: ¿Y Dembélé con el PSG?
6: Sí, Dembélé con el PSG, pero no es el mejor de la selección de Francia. Con el PSG es cierto, otra vez salió campeón de la Champions, puede competir, de hecho es el último ganador Dembélé del Balón de Oro. Para mí está muy lejos de ser el mejor del mundo Dembélé, pero es lo que venimos charlando muchas veces. ¿Quién es el mejor del mundo hoy? Si Messi cuando está bien es el mejor del mundo y lo demostró con 39 años, pero sin él después está parejo el nivel en el fútbol en general. Bueno, Lautaro Martínez, otro argentino que está nominado por haber ganado la Serie A, por haber ganado la Copa de Italia, mismo parte del plantel de la selección argentina que también llega al
5: mundo. Son 30 nominados y se vota.
6: Exactamente, sí, se vota entre periodistas acá. Votan periodistas, esta es la de France Football, la entrega al Balón de Oro. Lautaro Martínez es otro, después Dibu Martínez es otro que está nominado también, pero la eterna mejor arquero, por eso no figura en esta lista. Y después, bueno, no está Scaloni, por ejemplo. Scaloni no está.
5: ¿Una terna de mejores técnicos?
6: A mejor técnico no está Scaloni, sí hay otros técnicos, yo creo que el que va a ganarlo es Luis de la Fuente, porque es el que llevó a España a jugar muy bien y a quedarse con el Mundial. Podés pensar en Luis Enrique, que lideró, por ejemplo, a este PSG, que sale dos veces campeón de la Champions de manera seguida, pero bueno, nada, en fin, ahora, después, yo te decía, más allá de esta nueva era que viene, donde uno no ve que hay un mejor, todos cancheros,
5: Los que compiten.
6: Todos agrandados, los que compiten, los de ahora, todos, uno más canchero que el otro.
5: ¿Cómo sos canchero? ¿Qué dicen?
6: Mira, fíjate de Dembélé, por ejemplo, cuando le preguntan en el 7 Hernán, le preguntan a Dembélé, a ver, ¿a quiénes ves? Tus tres para el Balón de Oro. Y fíjate los que nombra Dembélé, escuchalo.
5: Harry Kane,
8: je pense Mbappé.
5: Creo que Mbappé.
8: Pas Lionel Messi. Je pense.
6: No creo que esté convocado, dice, cuando sigue, en realidad es más largo.
5: Olise puede ser, dice.
6: Bueno, Dembélé, el último ganador.
5: Ah, pero no es canchero, está dando su opinión.
6: El último ganador, ¿cómo no vas a poner a Messi como uno de los?
5: Pero pará, eso no es canchero, está dando su opinión.
6: Su opinión está muy alejada de la realidad de que ve el mundo entero, porque si Messi lidera una selección a la final del Mundial.
5: Yo pensé que había dicho, ¿cuáles son tus candidatos? Y Dembélé, o sea, eso es canchero.
6: No, es canchero, no, pero escuchá, ¿cómo no vas a ningunear al mejor jugador de todos los tiempos?
5: Está dando su opinión.
6: Pero su opinión está muy desacertada de todo, entonces.
5: Pero es el canchero, no es el canchero.
6: Después le preguntan, porque él dice sus primeros tres, en sus primeros tres no está, por ejemplo, Lamine Yamal, que es otro canchero también, Lamine Yamal, que cuando le preguntan a Lamine Yamal, dicen, che, mirá que viste, Dembélé no te puso entre sus tres primeros. Y ahí agarre y dice esto, Lamine Yamal, en el 4.
9: ¿Entre los tres primeros? Dembélé, el actual ganador.
10: Es amigo de Kylian, ¿no?
5: Amigo de Kylian.
6: La única explicación posible para Lamine Yamal de por qué no está entre los primeros tres de Dembélé, porque es amigo de Kylian Mbappé. Después le preguntan a Mbappé mismo, obviamente. Le dicen, che, Kylian, vos.
5: ¿Qué es este LAM que trajiste?
6: Fíjate, el 5.
5: Del Balón de Oro.
6: Después tenés en el 5, Hernán, a ver si tenés la foto por ahí. Porque le preguntan a Mbappé después, le dicen, ¿por quién votarías para el Balón de Oro? Yo votaría por mí, dice Kylian.
7: Eso es canchero.
6: Es un premio individual. Miramos lo que el jugador ha hecho individualmente. Cuando miramos los argumentos, yo miro y me digo a mí mismo que sí. Que no sería robado.
5: Ese sí es canchero.
6: Ese es canchero. Son todos cancheros. Sí, le falta el respeto al jugador más grande de todos los tiempos.
5: ¿Por qué crees que todos digan Messi?
6: Ni la uña son de Messi. Ninguno. Aprendieron nada. No saben nada. Ninguno.
5: 7:00 a.m.
3: Tomá mate,
5: Agus,
3: por favor.
5: Tomá mate, relajá. Y empezamos la segunda hora.

En esta mañana hablamos de la imagen del presidente que vuelve a caer en una encuesta clave, de la inflación de la ciudad de Buenos Aires cerca del 1,7%, la caída de la industria y la construcción y de cómo en algunas ciudades y pueblos del interior del país impacta la caída de la industria, la mala atención del PAMI, todo eso y mucho más. La vida.

0: Que me gustas.
1: 7 de la mañana, 7 minutos. ¿Qué temperatura? Ya de día prácticamente.
2: Sí, claro. Tenemos 12.2 de temperatura que se mantiene. 19 la máxima para hoy.
1: Bueno, yo les decía hoy más temprano y está en el podio de noticias una nueva encuesta de Atlas Intel para Bloomberg que muestra una caída en la imagen positiva del presidente al 35%. Les decía que también eso hay que seguirlo en línea con lo que está pasando en la economía. Obviamente, la inflación cede y es un activo que tiene el presidente, 1.7 dio la ciudad de Buenos Aires, veremos mañana cuánto da la nación, pero la economía real está como mínimo muy heterogénea, con sectores claramente ganadores, pero con sectores perdedores con mucha gente involucrada. Yo me animaba a preguntarme si la combinación del conflicto en Metalfor, en Marco Juárez, más la crisis del PAMI que se manifestó ahí con el cierre de la única clínica que atendía por PAMI, la gente tiene que ir ahora a Villa María, no explican que haya ganado el peronismo después de 50 años en ese lugar tan antiperonista del corazón productivo cordobés. Y asociado a eso, a cómo serán los impactos en algunos lugares puntuales de crisis de empresas muy importantes en esas localidades, me enganché ayer leyendo la nota de Natalia Donato, editora de Infobae, en ese medio. Tristeza colectiva, ollas populares y éxodo de familias, 700 despidos en Granja Tres Arroyos, conmocionan a un pueblo bonaerense. Nota que escribe Natalia Donato, a quien conozco de la época que éramos jóvenes periodistas, que tiene una particularidad además de su laburo. Ella es de Capitán Sarmiento y de hecho labura mucho desde ahí. ¿Qué haces, Nati? Acá Jairo Estache se saluda. ¿Cómo andas? ¿Todo bien?
3: Hola, ¿cómo va? ¿Cómo andan todos?
1: Bien, gracias por atendernos a esta hora. Desde tu Capitán Sarmiento, ¿no? Vos estás ahí en Capitán Sarmiento y de ahí haces tu laburo, todo.
3: Estoy acá, justo me enganchaste haciendo una suplencia a Ferme Años, que está de viaje, así que estoy desde las 6.
1: O sea, estás activa editando Infobae desde... Escuchame, yo me enganché mucho y vos me decías ayer, me escribió mucha gente, porque vos sueles cubrir economía, industria, te conozco hace mucho, pero acá contás la parte, si vos querés, del impacto social, del impacto en la vida cotidiana en Capitán Sarmiento de 700 despidos en Granja Tres Arroyos. Primero te pregunto, ¿cuánta gente vive en Capitán Sarmiento? ¿Qué es Granja Tres Arroyos para una... ¿Es pueblo? No quiero decir pueblo si es ciudad, pero para una localidad.
3: Es ciudad, pero es pueblo.
1: Claro.
3: No sé si viniste, pero es todos los que conocen una ciudad somos 15.000 habitantes. Es muy chiquito. Si bien es ciudad, técnicamente es una vida de pueblo, se conoce todo el mundo, la gente anda en bicicleta, o sea... moto, imagínate
1: sí,
3: un pueblo.
1: Sí,
3: San Antonio
1: sí.
3: Lo más cercano que la gente puede conocer. Cuando yo digo soy de Capitán Sarmiento, ¿y dónde queda eso? bueno, cerca de Areco.
1: Ahí está. ¿Y por qué impacta tanto el cierre de Granja Tres Arroyos?
3: Porque Granja, bueno, hay alguna otra empresa acá, Ciale, por ejemplo, que también es grande, pero Granja Tres Arroyos es la única fábrica hace casi 30 años que está instalada acá en Sarmiento. Cerca de la ruta, y ahí trabajaban en realidad 1.089 personas, no solamente de Sarmiento, sino también de la zona. O sea, y ha venido gente de provincias a vivir a Capitán Sarmiento para trabajar en Granja Tres Arroyos. Y la realidad es que este conflicto, que vos me preguntabas, ¿no? Fuera de aire, si tiene que ver con la situación económica o no, o con una mala gestión, y hay un poco de todo, no tiene que ver con la situación, digamos, del consumo de pollo, porque otras avícolas están bien.
1: Claro.
3: Tiene que ver, sí, con un problema con el cierre de exportaciones en su momento por los brotes de gripe aviar. Eso afectó porque la planta de Sarmiento estaba bastante abocada a eso. También, obviamente, importaciones de pollo brasileño a menor precio. Todo eso, obviamente, que incide. Pero se suma a una administración mala, una mala gestión desde hace muchos años, no es de ahora. De hecho, bueno, hace poco se presentaron una propuesta a través de Valo como asesora para reestructurar la deuda. Obviamente casi nadie aceptó, eso me decía gente de adentro. Tengo muchos amigos que trabajan ahí. Imagínate que acá, vos, persona con la que hablás, persona que o trabaja en granja, o tiene un familiar trabajando en granja, o conoce a alguien trabajando en granja. Ayer me decía una chica que me ayuda en casa, me decía, de mi cuadra, todos trabajan en granja.
1: Claro.
3: Y ayer hacíamos la cuenta, cuando hacía esta nota, mirando un poco lo que es la población económicamente activa de Sarmiento según el censo 2022, y la verdad es que de 15.000 habitantes, 8.600 más o menos es la población económicamente activa, y de esos, uno de cada una de cada 10 personas que tienen empleo en Sarmiento lo tienen en granja, o lo tenían, bueno. Por lo tanto, es una conmoción tan fuerte. Yo justo estaba de viaje cuando pasó esto, pero la cosa venía desde hace tiempo, porque hace mucho, yo te dije, tengo amigos ahí que nos contaban, y además la gente comenta todo el tiempo, uh-huh. negocios que cierran, que venían cerrando porque justamente porque los ingresos de granja habían mermado, cuando no les pagaban, les pagaban en cuotas, bueno. Ya venía de hace rato y ya se venía sintiendo. Lo que pasa es que ahora, bueno, directamente se quedaron sin trabajo, ¿no?
1: Y en ese quedarse sin trabajo, me imagino, como vos decís, tenés menos sueldos, que son muy importantes para comprar en el pueblo. Tenés, no sé qué pasa con la cobertura médica, con, no sé, la educación, etcétera.
3: Bueno, justamente eso. Son sueldos que para un pueblo son altos. 2 millones, 3 millones, algunos más. Son sueldos altos. En muchos casos, familias enteras trabajando ahí, el padre, los hijos. Y bueno, te enterás de un montón de cosas. Obviamente acá la intendencia, que la intendenta Fernanda Storino, que es de La Libertad Avanza, obviamente acá se quiso politizar un poco el tema. Imagínate que en un pueblo la conocen a ella de toda la vida, además. Entonces, claro. Bueno, obviamente está tratando de ayudar de determinadas maneras, negociando con Edén para que no les corten la luz, bueno, lo mismo el agua, las obras sociales, yo con el sindicato Estía, que es la mayor, ese sindicato de, en realidad, las industrias de alimentación, para tratar de que la obra social de los que tienen, la obra social de ellos, no se las corten, y las algunas obviamente se las cortaron, y justamente es la problemática que está habiendo, mucha gente que necesita medicación porque está con tratamientos oncológicos, y bueno, ahí vi el hospital, se está tratando de ayudar y entregando la medicación. Es como que todo el mundo, o sea, desde el municipio y también desde la comunidad, porque yo en la nota contaba que hay un montón de ollas populares, porque hay gente, obviamente, que no tiene para comer, que no puede pagar el alquiler, y hay gente, no sé, por ejemplo, un salón de fiestas privado, que ahí se junta un montón de ciudadanos que van por mera solidaridad con el pueblo y con la gente, y va y dona alimentos. No sé, ayer fui al gimnasio, una caja enorme donde para poner alimentos para donar a la granja. Y todo es así. Se hizo una jornada solidaria de fútbol el fin de semana, donde no había que pagar entrada, pero había que llevar un alimento si podías, uh-huh. obviamente. Bueno, todo como que el pueblo gira en torno a este conflicto.
1: Y esto es algo... algo poco habitual para el paisaje del pueblo que vos estás contando. Digo, uno se imagina localidades como, no sé, Capilla del Señor, San Antonio de Areco, no sé si Pergamino, lo que sea, que tienen su vida más acomodada, menos acomodada, pero con esa tranquilidad de pueblo donde, entre comillas, todo funciona. Esto es algo que choquea y se transforma en una situación que genera ollas populares, campaña solidaria, algo por el derrumbe de Granja Tres Arroyos.
3: Sí, y la realidad es que además de eso y de las familias que están afectadas, que en este caso son 700, más de 700 familias, 554 despidos de Capitán Sarmiento y el resto de la zona, pero además de eso, es lo que preguntabas vos recién, ¿no? El derrame que ya venías generando y que ahora te va a terminar de generar.
1: Claro.
3: O sea, porque...
1: Sí, vas a tener gente que se va a ir, o si no, se va a ir a otro lado. También.
3: Gente que está pensando en irse. Ayer me contaba un amigo que es profesor de un terciario, que me decía que, bueno, que nada, los nenes en el colegio, en este caso era una madre que contaba que la hija que estaba viendo en Buenos Aires estudiando se tenía que volver, y que, bueno, y que el otro hijo estaba con un estrés terrible, que estaba con problemas de salud, a ella le había salido no sé qué en el ojo, bueno, como situaciones personales que son... la verdad, dolorosas. Obviamente a cualquiera que pierde un trabajo le pasa, pero acá como es tan masivo, claro. Y después los nenes que por ahí, que no son de acá, que están como angustiados en el colegio porque los padres se van a ir del pueblo para volver a sus provincias. Bueno, y también el temor de todo el resto, es decir, ¿y esto cómo me va a impactar a mí? Uh-huh. ¿Viste? Porque los comercios, los servicios, a todo el mundo yo creo que en algún punto le va a impactar, o sea... Claro. Va a ser un golpe fuerte económico para el pueblo, más allá de que el agro tiene una representación alta, ¿no? Uh-huh. Pero Granja es muy fuerte. Todavía igual, quiero decir que ayer abrió solamente una partecita de Granja, que es la parte de subproductos, no hay luz, o sea, Edén, les deben 2.200 millones de pesos a Edén, todavía no hay acuerdo para... O sea, Edén propuso, aparentemente, según me dijeron, un plan de pago, pero bueno, todavía ahí no está cerrado eso, pero con un grupo electrógeno reactivaron esa parte de sus productos y algunos trabajaron, no de faena, uh-huh. solamente haciendo eso, pero bueno. Claro. Hay unos 300 personas que están ahí.
1: ¿Vos decís que pueden llegar a buscar alguna salida tipo concurso de acreedores o algo para, con una operación más chica, seguir funcionando?
3: Sí, yo creo que yo me inclinaría, no tengo información de la empresa, no da nada, y son trascendidos. Desde el Ministerio de Trabajo de la Provincia de Buenos Aires ha trascendido esta información, que ellos buscarían el concurso, como lo están haciendo, Jairo, claro. muchas empresas.
1: Sí, sí.
3: Que se achican, presentan en convocatoria y siguen.
1: Claro.
3: Pero bueno, también están las versiones de que pueda comprarlo a alguien. La verdad no está claro mucho el futuro. Lo cierto es que hay unas 300 personas que todavía no reciben telegrama y que, bueno, muchos, ya te digo, fueron a trabajar claro. en esta... Operarios que fueron a trabajar en esta parte, en la sub, en la, los subproductos. Sí, y después otros administrativos también que, bueno, que están ahí remoto.
1: Natalia Donato, editora de Infobae, recomiendo la nota que publicó ayer sobre el impacto social del conflicto de Granja Tres Arroyos en Capitán Sarmiento. Te mando un abrazo, Nati, y gracias por atendernos.
3: Gracias por llamar, un beso grande.
1: Abrazo, Fíjense el impacto de malas administraciones, caída del consumo en algún caso, apertura de importación y el impacto en una localidad donde se mueve la economía alrededor, acá de Granja Tres Arroyos. Me preguntaba antes si en Marco Juárez no habrá sido el impacto de Metalfor, de la crisis del PAMI, lo que explicó el triunfo del peronismo. Estamos viendo microimágenes de cuando uno ve la caída en la popularidad de Milei, tal vez con ese impacto, todo esto parte de esta transformación económica en este momento de la Argentina. Y ahí aparece la agenda legislativa. Débora dice hoy, Congreso hay que mirar, porque aparece agenda discapacidad y endeudados. ¿Qué hay que saber?
0: Sí, así es. A las 12 del mediodía arranca la sesión en la que la oposición que busca forzar el debate en comisión de estos dos proyectos que vos comentabas. Por un lado, prorrogar por un año más la emergencia en discapacidad. Y por otro lado, avanzar con el debate. Acordate que hay cerca de 50 proyectos de ley que de alguna u otra forma buscan darle una respuesta a los endeudados. Hay proyectos que van desde declarar la emergencia de las familias hasta regular la fintech, o que algo parecido a lo que decía Patricia Bullrich de una especie de etiquetado frontal, sí. que cuando vayas a pedir un crédito te especifique bien cuáles son las tasas y demás, etcétera. Bueno, el objetivo de la oposición era, por un lado, sesionar hoy para justamente emplazar a las comisiones. Pero lo cierto es que La Libertad Avanza, cuando vio que empezaba a perder el debate, porque recordemos que en la última sesión los opositores reunieron 133 votos, ¿qué hizo? Se anticipó esta sesión y abrió las comisiones para que se empiece a tratar el tema, y hasta le ofreció a los opositores, podemos dictaminar tal día estos proyectos. A ver, la oposición, por un lado, mucho no confía en La Libertad Avanza porque más de una vez se comprometió en algo y después no lo cumplió, pero por otro lado, recordemos que la campaña ya está en marcha y no se iban a perder la oportunidad de abrir claro. el recinto para pegarle a Javier Milei con un tema que dijo, nadie le puso una pistola en la cabeza para endeudarse, es culpa de las apuestas online y de los televisores. Y por otro lado, avanzar con un tema tan sensible como es la discapacidad, sobre todo en la previa a la venida del Papa. Pero ¿qué pasa? Te decía, La Libertad Avanza, cuando vio que empezó a perder el debate, habilitó el tema en comisión, se comprometió a fijarle fecha a la firma de los dictámenes. Pero ayer a la tardecita nos enteramos de una nueva estrategia libertaria. Que es, ¿sabes qué? Mañana nos sentamos y damos el debate.
1: O sea que va a haber show.
0: Se van a sentar en sus bancas, van a dar quórum, por lo menos esto se era lo que se barajaba anoche, y hasta se analiza que presenten proyectos, sus propios proyectos, para no quedar afuera de la discusión como pasaba anteriormente, que, no sé, la oposición impulsaba financiamiento universitario claro. y ellos se limitaban a decir, no hay plata, no hay plata. Así que bueno, hoy vamos a tener lo que vos decías, Joe, el oficialismo tratando de dar su versión sobre los hechos. ¿Y cuál va a ser la estrategia de la oposición para dejar sin argumentos al oficialismo, sobre todo en tema endeudamiento? Empujar de los 50 proyectos aquellos que no tienen impacto fiscal. ¿Para qué? Para que La Libertad Avanza no pueda decir no hay plata y esto pone en peligro el equilibrio fiscal. Así que bueno, mañana te contaré quiénes acompañaron el debate, a qué comisiones se giran los proyectos, y todo indica que dictaminarían a fin de mes y llamarían una sesión el mes que viene para darle media sanción a estos dos proyectos.
1: Lo dice Débora, la corajuda de Urieta, la fan de Jungle y de los Red Hot.
0: Jungle, es verdad.
1: Acá estamos acompañándolos. Les dije que apareció dentro de un paquete de yerba, tal vez, dentro de una empanada que camina, dentro de una caja de Pandora. No Agustín Castro, sino el secretario de Educación, Carlos Torrent. Lo estábamos buscando, que habló ayer después de los muy malos resultados de las pruebas PISA del segmento de educación secundaria. El viernes tenemos un segmento especial de educación por el Día del Maestro, pero solo como noticia del día, apareció él, es él, Carlos Torrendel, míralo.
4: Acá hay una crisis muy potente en lengua y en matemática, que por supuesto luego causa estragos en el mundo de las ciencias. Esto es algo, la Argentina estaba en estas posiciones ya previamente, en las evaluaciones anteriores. Obviamente ahora, en el contexto de lo que sucede también en todo el mundo, hay un deterioro, ahora me voy a referir a ese tema. Pero la cuestión está allí, digamos. Las políticas educativas previas han sido muy dispersas, han enfocado en el distribucionismo, en una inclusión malentendida, y no en lograr los aprendizajes fundamentales de los chicos a través de un acompañamiento de las escuelas y los docentes centrados en ese punto. Esto es lo que produce, efectivamente, que la Argentina esté en estas situaciones.
1: Bueno, para también ser buenos, es claro que una política educativa no se arregla en 2 años, gobierne quien gobierne. Tampoco vamos a ser así de termos de decir, no, che, el resultado de las pruebas PISA del año pasado son únicamente culpa de este gobierno. Es claro que el pibe llega al secundario por lo que es el sistema educativo, o lo que hablábamos ayer con Pilar Maciel, que no puede pasar las pruebas del CBC porque en el secundario no tuvo las herramientas. Bueno, eso es algo que se construye a lo largo de los gobiernos y viene en decadencia eso. Lo que uno se pregunta es si con recorte en el sector educativo, más allá de que vos puedas cambiar el método, lo que sea, lo vas a corregir. Esa es la principal pregunta para mí que debe responder esta administración. Y es loco que el vocero dice, la educación es importante, pero tuvimos que recortar porque había que cuidar el orden macro.
5: La educación es una inversión fundamental. Que puede ser pública y puede ser privada. Pero en relación al dinero que el gobierno destina al gasto total, hemos tenido que llevar adelante una reducción del gasto, de nuevo, para recuperar el orden público, para recuperar la estabilidad de precios, para recuperar una Argentina ordenada. Y eso, de nuevo, si seguimos mirando cualquier partida en relación con el PBI, se van a hacer análisis, me parece, inadecuados o por lo menos injustos.
1: El vocero que cuando le pifia después sale en Twitter y lo corrige su estilo, su marca de gestión. 7:24 minutos a las generaciones que vengan, tal vez no les acompañe un programa como este, tal vez se informen de otra manera. Escuchen lo que va a contar Yami Segovia.
2: Bueno, vamos a contarles sobre, no sé si es un experimento, pero en principio ya lo pueden ver.
1: Así lo presentaron, ¿no? Como un experimento.
2: Ah, sí, bueno, a través de las redes sociales, que se trata de un noticiero solo con inteligencia artificial. O sea, está desarrollado con inteligencia artificial. Esto lo presentó Santiago Siri, programador, creo que es periodista también.
1: Sí, Santi es divulgador Siri, y
2: divulgador
1: periodista
2: de
1: tema.
2: Tecnología, de inteligencia artificial. Y bueno, él lo creó.
1: Claro. Y lo presentó así como un experimento.
2: Y lo presentó como un experimento en donde a través de un usuario de Instagram, en este caso que es el primer FECA, si ustedes siguen a esa cuenta, van a encontrar como un noticiero, diferentes, creo que es como una periodista que va contando las noticias, que él mismo a través de un video que publicó en ese mismo perfil, cuenta cómo es la dinámica incluso para testear las noticias, para chequearlas y demás. Pero si les parece, vamos a hacer el recorrido, por ejemplo, de la presentación del noticiero.
1: Sí, es como una especie de reacción donde hay todos tipos hechos con IA, cada uno se... Como si fuera una reacción de toda gente que no existe.
2: Claro,
1: con IA,
2: exactamente.
1: Con la información,
2: hecho,
1: tomada también de la realidad.
2: Claro, por eso. De hecho, yo me la topé mirando Instagram a la periodista, y me resultaba como raro. Y dije, esto debe ser inteligencia artificial. Digo, no, pero debe haber sido grabado por una persona y después le cambian como el look. Pensé, pero no, es todo de inteligencia artificial. Vamos a ver el primer video de todos, a ver cómo arranca.
6: Dormiste 8 horas, internet no. Buen día, soy Clara, y esto es El Primer Café, un noticiario hecho íntegramente con inteligencia artificial. Todos los días a las 7 vamos a entender lo que pasó mientras dormías para que vos no tengas que hacerlo. 5 minutos, lo importante. Anda a vivir, nos vemos mañana a las 7.
2: Bueno,
1: bueno, se ve como
2: así
1: una.
2: Así arranca.
1: Una, tiene algunos problemas en la pronunciación.
2: Sí,
1: ¿viste?
2: En la pronunciación, no, pero todos los videos son así.
1: Sí, sí, por eso, pero digo en el sistema.
2: Después, Santiago Siri, que también hace un video contando cómo es la dinámica para chequear las noticias y para informar lo que tiene que informar este medio creado por inteligencia artificial. Escucha. A ver.
7: Estoy leyendo todo lo que están diciendo sobre el primer fácil. Lo primero, sí, claro, esto es un experimento. No estamos intentando disfrazar una tele vieja con AI. Estamos probando un medio nuevo. La idea es que los comentarios no queden afuera. Que lo que la audiencia discute en Instagram ayude a fijar los próximos prompts, el criterio editorial y hasta la forma de contar. El proceso ya está automatizado. Se buscan noticias, se comparan múltiples fuentes, se mira prensa argentina, fuentes oficiales, contexto, relevancia. Eso no reemplaza el criterio. Lo vuelves artificial, pervisible, iterable, criticable. La inteligencia afila la noticia de otra manera. Y este noticiero existe para empujar un poco ese límite con ustedes mirando desde la cocina.
1: O sea, él, ese es un avatar de él también.
2: Es un avatar de él mismo, ese sí es él, pero bueno, en realidad está creado por inteligencia artificial, con sus facciones y todo. Pero esta es la explicación de cómo funciona este medio o este noticiero con inteligencia artificial.
1: Supuestamente todos los días a las 7 de la mañana y 7 y media sube micros de 30 segundos. O sea, va a competir con nosotros.
2: Va a competir con nosotros.
8: Claro, totalmente.
2: Después vienen las críticas. Por ejemplo, Emilce Pizarro, periodista, lo cruzó directamente a Santi Siri y le dijo lo siguiente.
9: ¿Conoces el proceso periodístico? ¿Cómo es?
10: Sí, sí, sí. Hace 15 años que estoy haciendo columnas periodísticas.
9: No, no, pero el proceso de chequeo, de una noticia, sucede algo, todo el proceso de chequeo, a eso me refiero.
10: Sí, la verificación con las fuentes, hablar con los protagonistas.
9: ¿Y eso realmente crees que lo puede hacer una IA solo?
10: Lo escalofriante desde mi hipótesis es que no estamos tan lejos de que efectivamente. Pero no en reemplazo de mío como alguien que está... Ya puede hacer llamado a 200 fuentes al mismo tiempo, incluso hacer un llamado telefónico, conversar con esas fuentes. Es un escenario, obviamente, estoy exagerándolo, pero sí, la tecnología está.
9: ¿La idea de Santi precariza aún más un oficio que está precarizado? Y insisto, no desde el punto de vista, que obviamente que me importa, de gente, la gran mayoría de los periodistas están ganando por debajo de la línea de pobreza. Sacando eso, sin concentrarnos en eso, en lo que es el producto final, precariza muchísimo más. Porque...
2: Bueno, ahí está. Entré al chat de YouTube para ver qué opinaban. Algunos decían que anda a laburar, Siri decía alguno. Pero nada, me parece que está buenísimo.
0: Pero le achacan a Siri el problema del periodismo en general. Digo, el pibe está experimentando algo y está demostrando que ojo con esto.
1: Pará, pero ponele, el partido de ayer de Boca, la IA, ¿lo contaría mejor que Agus?
2: Bueno, Agus lo contó hace un ratito.
8: Sí, ahora que
2: tenemos para comparar, a ver qué piensan.
1: El programa de Santi Siri.
2: El programa de Santi Siri, el primer FECA. Lo cuenta así.
1: No lo viste todo.
2: Bueno, de Santi Siri. El programa de Santi Siri, el primer FECA, lo cuenta así.
8: Lo cuenta
2: así.
1: No lo viste todo.
7: Buen día, soy Diego. Y esto no es goleada, es ventaja con letra chica. Boca le ganó 1-0 a San Paulo en la Bombonesa con Merentiel pescando el rebote en el segundo tiempo. Sirve, claro. En una serie copera, arrancar arriba cambia el pulso. Pero ojo, porque Montero también sostuvo el partido y el Morumbís no perdina de escudos. La noticia extra, Cagliti, ex Boca y capitán paulista, se pierde la vuelta por amarillas. Entonces el titular real es este. Boca viaja con una moneda a favor, no con la serie en el bolsillo.
1: ¿Por qué el problema?
8: Bueno, cambió el nombre a todo el mundo, no se puede.
1: Lo que no entiendo es por qué hace todo lo más difícil que está en la información y dice Bombonesa, Cagliti y Morumbís.
2: Bueno, tiene un problema ahí con las palabras y con la pronunciación.
1: Iván no está tan lejos, tuyo.
2: Le falta picante, le falta
8: menonda. Si no siente
0: ese pibe no se disfraza de porongo, perdón.
8: Además.
1: Nunca pateó una pelota.
8: Nunca pateó una pelota en su vida.
0: Nunca lo echaron de un partido.
11: Era unía con Ceseo. Era unía con Ceseo.
2: Acá dice, la voz es robótica e infumable, dicen, por ejemplo. Bueno, esto te digo que es como la novedad de inteligencia artificial. Capaz le podemos preguntar también a Freddy cuando venga.
1: Sí,
2: pero
1: obvio. Igual, pará, es una herramienta que ya se usa hoy. Ya se usa. Hay notas que se hacen en Infobae, en tantos medios que son automáticas con IA. Esto es llevado a un extremo lo que puede hacerse con esta herramienta. Para mí está bien que juegue con esto. No sé, por ayer lo acusaban mucho a Santi Siri. Es un desafío, ¿no? No creo que esto venga a generalizarse, pero me parece que muestra que hay cosas hasta esto que se pueden hacer.
0: Por eso.
2: Bueno, Santi Siri nos mandó un audio a los chinos.
1: Va a competir con nosotros.
2: Claro, va a competir con nosotros.
0: Después a lo de Siri, que nos vienen a nosotros y después.
2: Sí, claro, pero mira, escucha.
12: Queridos amigos de Buenas Tardes China, aquí la inteligencia artificial de Santi Siri en representación de la versión humana del mismo. para invitarlos a conocer el primer FECA, un medio totalmente hecho con inteligencia artificial, que no tiene ningún tipo de vinculación comercial con nadie, está hecho de forma completamente amateur y que explora un poco los alcances de la inteligencia artificial en esta era de automatización. Entiendo que ha generado un gran revuelo, pero está todo pensado en pos de explorar un poco los límites y las capacidades que tiene la inteligencia artificial contemporánea, los agentes.
1: Claro.

0: y qué lugar tiene en el periodismo. Iremos tomando recomendaciones de todos los que nos dejen comentarios, pero yo creo, y acá hablo por el Santi Siri humano, que el periodismo siempre va a triunfar, siempre que haya grandes profesionales y grandes personas como los que hacen Buenas Tardes.
1: ¡Ay, aguante! Tenemos a Santi. Dice, por ejemplo, acá, la IA jamás podrá cortar el pelo de Castrodamus.
2: ¿Ves?
1: Bueno, hay otros beneficios más.

0: Calentate, agarra lo que venga, Debo, dale.
1: Bueno, ahí está, se armó debate con esto y quería mostrarlo.
0: 7:33 minutos, en las redes el tema hoy es que renunció un investigador de Anthropic llamado Jacob Coxon, que renunció y puso en las redes, renuncié a Anthropic, los desarrolladores de Claude, pasé los últimos 3 años haciendo investigaciones de preentrenamiento tanto en OpenAI como en Anthropic, ninguna de las dos compañías está actuando de manera responsable, están corriendo directamente hacia una superinteligencia automejorante y apostando con nuestras vidas, más pensamientos a continuación, y pone en un largo hilo que podrían terminar con nosotros en una década, los humanos. Bueno, 7:33 minutos, tanda sí. En esta mañana de miércoles, dijimos, ¿no?
2: Todo sí. El día.
0: Sí. ¿Vos sos Yami o sos una IA?
1: No, yo soy Yami.
2: Es muy linda para ser real.
0: Ahí vamos.
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0: 7:35 minutos en esta mañana de miércoles. ¿Con qué temperatura?
1: Bueno, tenemos 10 grados 4 décimas de sensación térmica a esta hora, la temperatura la misma y la máxima para hoy 19 grados.
0: Y lo voy a saludar a Emanuel Álvarez Agis, que nos atiende en este día, donde vamos a charlar con él con la presentación de los amigos de Snoop Consulting.
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0: Bueno, a esta hora los saludo, Emanuel. ¿Qué haces, Emanuel? ¿Cómo andás? Acá Jairo Strache, el equipo de Buenas Tardes China, te saluda. ¿Todo bien?
3: Buen día, Jairo. ¿Cómo andan? ¿Todo bien?
0: Bien, muy bien. Gracias por atendernos temprano. Y pregunta, ayer hubo como una especie de foto de la inflación en la ciudad de Buenos Aires bajando, tal vez anticipando, vos tenés las mediciones de P por Q ahí por esa misma zona, mañana sale el dato nacional, y datos malos de industria y construcción. ¿Es una foto que vos decís, vamos a estirar hacia adelante en este proceso? ¿Tal vez la inflación siga bajando con ese tipo de costo a nivel actividad, o puede convivir una recuperación mientras baja la inflación?
3: Diría que un poquitito peor, porque la baja de la inflación tiene que ver con los mismos factores estacionales que explicaron la suba el mes anterior. Entonces, me parece que como era de esperar, este plan de desinflación que tiene como principal herramienta el ancla fiscal se trabó en un lugar que era esperable que se trabara, uh-huh. En una inflación que para los estándares argentinos por ahí es baja, pero que para cualquier país es alta. Y a partir de acá sí te diría que si queremos no que baje a 1.7 por cuestiones estacionales, sino que realmente perforemos la barrera del 1.5, por decir algo, sí, efectivamente deberíamos pagar un costo en términos de actividad muy alto. Dicho sea de paso, que ya estamos pagando, porque la doble caída de ayer de la industria y de la

0: y de la construcción es compatible con una economía que está entrando en una recesión. Entonces, parece que ahí empezás a tener un poquito la pintura de este momento. Inflación que le cuesta bajar y economía que sigue cayendo ya a casi 3 años del cambio del régimen macroeconómico. Con lo cual, las señales de que este programa de emergencia de baja de la inflación que aplicó Milei al principio ya dio todo lo que tenía para dar, ya estaban presentes en marzo del 2025 cuando fuimos al fondo, lo reconfirmamos en octubre del 2005 cuando nos rescató el Tesoro de los Estados Unidos, pero bueno, estamos en septiembre del 2026 y seguimos con las mismas herramientas.
1: Pero ahí me enganché con una frase que dijiste a la pasada, porque hasta ahora yo estaba viendo como marco general de lo que estaba pasando la famosa economía a dos velocidades, con ganadores claros y perdedores. Pero vos dijiste a la pasada señales compatibles con una actividad que entra en recesión. Eso es otro campeonato del que hablamos.
0: Bueno, fíjate cómo se fueron recortando las estimaciones de crecimiento para este año. Nosotros la verdad que veníamos bastante abajo respecto al mercado y hoy ya estamos en 1,5, que 1,5 es lo que te puede dar el año, pero cuando vos lo mires, digamos, de diciembre a enero, probablemente te empiece a dar caída. Y ojo con lo de dos velocidades. O sea, ya no estamos hablando de dos velocidades, estamos hablando de una economía que avanza poco y otra que va marcha atrás. O sea, las exportaciones están perdiendo momentum. No digo que se vayan a caer, ni mucho menos, pero el efecto de salir de la sequía va pasando. Los precios tal vez no vayan siendo tan buenos como los que vimos el último año. Vamos a entrar lamentablemente en un impasse electoral, nos guste o no nos guste. Y la otra parte, no es que crece poquito. No es que cayó y ya encontró un nuevo equilibrio, sigue cayendo y eso sobre todo le genera muchos problemas al mercado de trabajo que destruye a raíz de 6.000, 7.000 empleos privados registrados por mes. Entonces me parece que esa situación yo no la veo ni compatible con una economía a dos velocidades, ni tampoco compatible con esta idea de, bueno, la macro está bien, pero la micro está mal. No, me parece que la macro tiene un problema sustantivo, que es que no le sirve a 2/3 del PBI.
1: Claro.
0: Y creo que eso es lo que requiere una corrección urgente.
1: Qué loco escucharte hacer este análisis que queda tan lejos del punto donde se para la mirada. Olvídate del discurso político, el diagnóstico público que uno escucha incluso de las autoridades económicas. Hemos resuelto la restricción externa, decía ayer Caputo en la Universidad de Itela. Hemos encontrado la manera de que haya dólares para que toda la economía funcione. Me llama mucho la atención si es realmente ese el diagnóstico, lo lejano que está del punto donde vos estás diciendo la economía se trabó, nos acercamos a una recesión y hasta los que ganan ya ganan, pero menos que antes, digo, en cuanto a sectores. Más allá del relato político, digo, ¿puede haber dos percepciones tan distintas de lo que está pasando?
0: Es que, a ver, hablemos un minuto de la restricción externa. Primero, uno podría decir, en el primer semestre de este año resolvimos la restricción externa. Ya cuando estás mirando los ritmos de compras del Banco Central, en agosto, que fueron los mínimos del año, y en septiembre, que arrancó muy abajo de agosto, es muy probable que tengamos un septiembre complicado y un octubre, donde tal vez incluso tengamos que vender algún dólar. Ahora, sacándonos de ese lugar un minuto y mirando más a 10.000 pies de altura, los dólares que vos juntás por exportaciones y por endeudamiento de compañías te alcanzan para pagar la deuda y satisfacer la demanda de ahorro que tienen los argentinos y turismo, que es bastante alta. Te alcanzan solo para eso, no te alcanzan para una economía que crece y vuelve a recuperar su demanda de importaciones. Entonces, hoy resolviste la restricción externa con muchas comillas, con una recesión en el mercado interno. Eso no es resolver la restricción externa. A ver, en los 50, en los 60, hasta el Rodrigazo, Argentina, ¿qué problema tenía? Cuando crecía mucho la demanda de importaciones, llegaba a un techo, se rompía. Posterior al Rodrigazo, que es donde empieza el rechazo, por razones objetivas, ¿no? El rechazo a nuestra moneda, vos a ese problema de importaciones tenés que agregarle que los argentinos ahorramos en dólares. Entonces ya cuando mirás un escenario de crecimiento, tenés que decir, a ver, pará, voy a generar empleo, voy a generar ingreso, una parte de ese ingreso se va a ahorrar y una parte de ese ahorro me voy a buscar
1: Claro.
0: dólares. Entonces tengo que satisfacer importaciones y demanda de dólares. Y post dictadura, donde el endeudamiento empezó a ser un problema, ya tenés tres factores: la demanda de dólares, las importaciones y el pago de la deuda. Hoy, con esta dinámica externa, podés satisfacer dos de tres.
1: Claro.
0: Y la tercera que te queda fuera es el crecimiento. Entonces es medio como sustantivo, con lo cual, si nosotros pensamos que resolvimos la restricción externa, uno, porque la economía en el mercado interno no crece, y dos, porque hay una guerra en Medio Oriente y los precios del petróleo son los que son hoy, me parece que estamos cerrando el diagnóstico.
1: Estamos hablando con Emanuel Álvarez Agis sobre este momento de la economía. Quiero preguntarte por dos, por lo menos, datos que se dan como por sentados en el discurso oficial, y quiero ver técnicamente cómo se explican, si tiene algo de cierto, si es todo falso o si a vos te da otra cosa. Uno es, el ingreso informal está volando. El público quiero que baje, dice Milei, el salario privado empata, dice Milei, pero son honestos si no dicen que el salario informal está volando. Olvídate que lo dice Milei. ¿Cómo mide una economía, cómo mide un economista como vos? ¿Qué pasa con el ingreso informal? ¿Puede ser real eso? ¿Es imposible? No me pongas cara como diciendo, te estás comiendo un chamullo, dejá de preguntarme boludeces, porque lo noto en tus ojos. Pero me interesa entender técnicamente.
0: No, técnicamente hay algo muy, muy básico, Jairo, que es que uno no puede mezclar fuentes de información y metodologías de medición distintas. O sea, si vos querés ver qué está pasando con el ingreso informal vis a vis el formal, tenés que irte a todos los datos de encuestas, a la EPH, ¿sí? Y aparte ahí tenés que hacer algunos ajustes por cambios metodológicos, pero yo creo que ahí te muestra básicamente que un informal gana menos que un formal. Si no, Jairo, pensá que la gente estaría renunciando a sus trabajos en los pozos de Vaca Muerta y se estaría yendo, no sé, a vender cosas en el subte. Y eso no pasa. Ahora, si vos querés mezclar datos de registro con datos informales y torturás un poco los datos, podés llegar a esa conclusión, que es antieconómica. En ningún país del mundo, en actividades legales, la actividad informal le gana a la formal. Entonces, ¿es una buena noticia que crezca el empleo informal? No. ¿Es mejor que si destruís empleo formal crezca el informal? Bueno, sí, pero no es un dato para festejar. Y por otro lado, en un gobierno que tiene como principal ancla desinflacionaria el ancla fiscal, lo que tenemos que entender es que si la dinámica de creación de empleo informal continúa, y al lado del empleo formal, lo poco que tracciona es el RIGI, vamos a generar un agujero fiscal en dos o tres años que va a ser imposible de llenar si no es con un impuestazo. Entonces, me parece que hay que alinear mejor los incentivos, porque si no el sistema previsional va a volar por el aire en breve, porque no puedes estar generando estos niveles de pérdida de recaudación derivada de la dinámica del mercado de trabajo que tenés.
1: O sea, tenés un sistema previsional que paga jubilaciones muy bajas, pero por la dinámica que está generando el mercado de trabajo, incluso puede volar por el aire el sistema previsional en unos años.
0: Mira, el sistema previsional, cada vez que vos generas un empleo informal, se le genera una deuda previsional, porque todos entendemos que estamos en un país cuando esa persona cumpla la edad, la vamos a jubilar, tenga los aportes o no tenga los aportes, y por esa dinámica informal está perdiendo básicamente la mitad de los aportes que tienen que pagar jubilaciones, porque la mitad de los aportes salen de los salarios que paga, de los impuestos que paga el salario, y la otra mitad sale de rentas generales.
1: Claro.
0: Entonces, un informal no tiene ningún aporte previsional que hace su empleador, o ni siquiera tiene empleador, pero sí, obviamente, cuando gasta, paga IVA. Tampoco paga ganancias, tampoco paga impuesto al cheque, porque seguramente gasta en efectivo, etcétera, pero algo de aportes te hace. Entonces, la verdad, la relación da horrible, da más de, más de 7 trabajadores formales que necesitas para reemplazar un informal. Entonces, mi impresión es eso es pan para hoy, hambre para mañana, y poquito pan para hoy, porque, insisto, el empleo informal no tiene nada agradable y no tiene ninguna ventaja respecto al empleo formal.
1: Y el otro tema técnico que me interesa, que si podés explicar, que se repite todo el tiempo, es el de la palabra consumo. Cuando se habla de consumo en cuentas nacionales versus consumo en cuesta de lo que vende el comercio. Niveles récord versus meda caída, CAME, por ejemplo, en su medición. ¿De qué habla el gobierno cuando habla de niveles récords y de qué habla una encuesta o el comerciante que dice no entra nadie?
0: Mira, nosotros justamente tenemos una medición propia de consumo en el mercado interno porque nos empezó a pasar que con muchos clientes que están abocados al mercado interno, los datos de cuentas nacionales ya no le reflejaban la dinámica de su negocio. Y eso no tiene que ver con que estén mal las estadísticas o lo por el estilo, tiene que ver con un cambio en la morfología del consumo, donde básicamente vos tenés un consumo que hoy está primero bastante traccionado por servicios, digamos, y no por bienes. O sea, si vos, qué sé yo, mañana te anotás en el gimnasio, yo en las cuentas nacionales tengo que anotar que tu consumo creció por el equivalente al tu gasto en el gimnasio, ¿sí? Ahora, el comercio de la esquina no dice, che, qué bien que anda el consumo, el gimnasio acá a la vuelta está lleno. Ahora, lo mismo vale para la luz, vale para el gas, vale para la prepaga, etc. Segundo, hoy tenemos al turismo totalmente cruzado, digamos, el turismo interno muy golpeado, con tickets promedio que son, digamos, bajos, el turismo internacional volando. Entonces, si yo mañana me voy a Miami y ponele que digo, che, me voy a ir a Miami que está lleno de shoppings, durante 2 meses no voy a comprar nada acá, y me gasto toda esa plata en Miami, mi consumo es igual para las cuentas nacionales, porque yo gasté en consumo, suponete, no sé, $1.000. Ahora, el comerciante de la esquina nuevamente no vio un mango. Entonces, lo que nos está pasando hoy es mucho de eso. Mucho de consumo importado, mucho de Shein, mucho de Temu, mucho puerta a puerta,
1: Claro.
0: que son todos consumos, pero cada vez que vos recibís en tu casa un paquetito que no tiene la envoltura de Mercado Libre, o sea que no se lo compraste a un local, o incluso que tiene la envoltura de Mercado Libre, pero es un envío internacional,
1: Claro.
0: tu consumo subió, pero el consumo en el mercado interno no. Y eso es un poco lo que está reflejando hoy la dicotomía que hay entre los datos del INDEC y la calle, por decirlo mal y pronto.
1: Y último comentario que me interesa escucharte. Si a esto le agregás que por lo menos desde la oposición no está claro cuál es el horizonte, y un día aparece un gobernador que dice vamos a expropiar todo, otro día aparece alguien que dice nosotros no vamos a expropiar nada, estamos cumpliendo las metas, fíjate de cómo gobernamos la provincia, pero no está claro qué viene eventualmente enfrente. ¿La dinámica electoral le va a agregar que una corrida a este escenario? No, porque esta vez atrás.
0: Bueno, nos pasó en la de medio término, y en la de medio término se decide poco, y la verdad que esa demanda de dólares que llegó a estar en 5 mil millones por mes, prácticamente lo que es el superávit de Vaca Muerta de un año, tuvo que ver, te diría yo, al margen de alguna suspicacia sobre la estabilidad política del gobierno, tuvo que ver con pensar que el Congreso se le ponía en contra a Milei, hacía cumplir leyes como la de los remedios de los discapacitados, la de universidades, cosas que te iban a llevar la mitad del superávit fiscal. Bueno, imagínate si lo que estás pensando es una elección general, donde además, insisto, independientemente de lo que diga la oposición, en una elección general se va a votar básicamente cambio o continuidad. Y cuando uno dice cambio, entiendo que hay algunas vertientes que dicen, bueno, cambio en las formas, cambio en las instituciones, pero cambio o continuidad va a ser cambio o continuidad del programa económico. Y este programa económico es, no importa el ajuste fiscal que tenga que hacer, siempre voy a hacer el ajuste fiscal que necesito para pagar la deuda. Como tenedor de bonos, es espectacular tener un gobierno que te
1: Claro.
0: dice eso, porque vos decís, mirá, estos tipos no le importa, si lo acaba de decir Caputo ayer en la vitela, ¿no? Dijo, obviamente puede venir alguien y me puede decir, che, tira un poquito más de plata
1: Sí.
0: porque vienen las elecciones, pero nosotros no nos vamos a mover de este sendero. Bueno, yo como tenedor de bonos digo, che, la verdad estamos con el mejor gobierno del mundo.
1: Claro, cualquier otro me genera pánico porque no me garantiza así la deuda.
0: Y cualquier otro en algún momento me puede decir, che, mirá, la verdad que yo no puedo seguir pagando estos niveles de jubilaciones o haciendo cero obra pública. Tal vez empiecen a competir los recursos del acreedor con las necesidades de la producción o del consumo en Argentina. Así que sí, el barco se va a mover y se va a mover mucho, porque aparte estamos en un error, para mí, no forzado y en clave electoral, que no tiene nada que ver con el riesgo político, que fue haber liberado el cepo para las personas, antes que haber liberado el cepo para las compañías, que era lo que te pedía la economía, que era lo que te pedía la macro, que era lo que te pedía la producción. Entonces, esa puerta abierta en un escenario donde vos sabés que no estás estabilizado, ni en términos económicos, ni en términos políticos, te agrega muchísimo riesgo en un evento electoral.
1: Emanuel Álvarez Agis, de la consultora B4Q, chino todavía, imagino, pusiste renovación automática.
0: Por supuesto.
1: Este es el único programa que aprieta a los entrevistados al aire, digamos.
0: Sí, lo que pasa es que me da un poco de bronca porque ustedes tienen como un lugar muy destacado para Marina El Poyeto, pero es una profesional de primer nivel, así que no me voy a poner.
1: Uy, se armó el lado.
2: Se armó el lado.
1: Emanuel Álvarez Agis, te mando un abrazo grande, gracias.
0: Un saludo para usted.
1: A esta hora, títulos, dejó Emanuel Álvarez Agis, la economía dando señales de recesión, el barco se va a mover en materia de dólar el año que viene, explicando consumo y empleo en este modelo, al que le interesa la economía, al que lo escucha un poco de costado también, interesante escucharlo Emanuel también. ¿Tenés cosas para decir?
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1: 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Bueno, la noticia que surgió hace algunos minutos y que obviamente va a ser tema todo el día por lo que se representaba, es la muerte de Samuel Chiche Hellblum.
3: Sí, a los 82 años falleció Chiche, y de hecho ya todos los portales tienen esta noticia. Por ejemplo, Infobae dice: murió Chiche Hellblum, el periodista que soñaba con viajar a la luna y vivir 200 años, polémico, brillante y disruptivo, se destacó en gráfica, radio y televisión, su dura infancia, su gran amor por Cristina Seoane y su trayectoria profesional. A los 82 años se fue un grande del periodismo. Bueno, también en la página de Clarín tiene el título: sufría problemas respiratorios, murió el periodista Chiche Hellblum a los 82 años. Además fue el creador de Minuto Uno, del portal Minuto Uno, y es por eso que Minuto Uno lo tiene destacado también con una foto en grande y dice: murió Samuel Chiche Hellblum. Bueno, justo me apareció la publicidad, pero dice que fue fundador de ese medio. Y así, bueno, todos, también La Nación, está por supuesto esta noticia en todos lados. Lo habíamos contado, que estaba internado en el Mater Dei por problemas respiratorios. Alguna información de La Nación habla de que se había caído, que se había golpeado la cara, pero bueno, el desenlace es este que estamos contando. Y bueno, la verdad que yo pensaba, cuando vi la noticia, pensaba en toda mi infancia o adolescencia mirando sus programas, ¿no? Con Memoria y con otros más, en la radio, en la tele, en la gráfica también. Sí. Con sus polémicas, por supuesto, pero un periodista que marcó sin duda el periodismo.
1: Sí, estamos hablando de alguien que, como todo periodista que marcó una época, como dice Yami, está cruzado por las polémicas. Siempre fue materia de análisis la relación de el fin y el medio, con tal de conseguir una noticia, qué estás dispuesto a hacer, su rol durante la dictadura también, en la prensa gráfica, en las revistas, en la televisión, en la radio, pero siempre tuvo me da la impresión, viendo así a primera recorrida su carrera, la pulsión periodística, como ordenándolo siempre, repito, con discusiones sobre los métodos, sobre los escrúpulos, pero tuvo una última manifestación muy clara de su vocación y mandato de ser periodista antes que otra cosa, en su vínculo con Javier Milei. Javier Milei le dio, como a tantos otros periodistas, un lugar de cercanía, producto de que le dio bola cuando no era nadie. Entonces, creo que había estado internado una vez y Milei lo fue a ver, y le dio, cuando era presidente ya, una entrevista en Crónica.
3: Sí.
1: Y Chiche Hellblum, imagino yo, tuvo la misma disyuntiva que tuvieron otros periodistas con los que Milei se congraciaba dándole notas y le sigue dando notas. Y en esa nota que le dio siendo periodista, siendo presidente al Chiche Hellblum de Crónica, Chiche Hellblum eligió seguir siendo periodista. Y le preguntó por los ingresos de la gente, por las jubilaciones, y Milei no le dio más ninguna entrevista siendo presidente. entre, a mí me quedó, sin conocerlo a Chiche Hellblum, más que por alguna entrevista que le hice, entre elegir ser un chupamedias y seguir teniendo al presidente de invitado en Crónica y ser periodista, eligió ser periodista. Repito, con todas las polémicas de su carrera, a mí me quedó ese último Chiche Hellblum, hoy en día dejando en evidencia a tantos otros con mucha menos carrera, que ante el fueguito de que Mirel lo siga atendiendo, le chupa la media de manera descomunal. ¿Tenés un tramo de la última entrevista de Milei?
4: ¿Por qué no le llega comida a los comedores?
5: Eso es falso también. Eso es falso. Lo que pasa es que si vos le preguntás a los que perdieron los curros...
4: No, yo no estoy hablando
5: de eso. Yo te voy a decir...
4: Yo hoy camino en la calle.
5: No, hacemos un programa para darle financiamiento a los chicos que estudian en el sector privado, que los padres no pueden pagar la cuota.
4: Pero ese nunca llegó. Ahora lo que te digo es lo siguiente. Pero están abastecidos los comedores. No, puedo decir que la mitad
5: que
4: no existe. Pero la mitad que existe.
5: Tiene... Sí, claro que tienen. Obvio. Es más, hasta incrementamos, por ejemplo, hay un par de acuerdos nuevos que se hizo, digamos, para incrementar la asistencia. Digo, el que me acuerdo ahora es el de Cáritas, por ejemplo.
4: Ah, pero es muy limitado el de Cáritas.
5: Bueno, digo, no es el único. Digo, por eso te estoy diciendo, son varios los acuerdos. De hecho, una de las cosas que hizo el Fondo Monetario fue ponderar nuestra política social.
4: Pero le dijo, ojo, que la gente no se quede al costado del camino.
5: Pero de vuelta, si justamente...
1: Todas las respuestas de Milei tienen una repregunta de Hellblum. Sí, sí. O sea, fíjate las otras entrevistas que ves de Milei.
5: Pero no solo eso, sino que además...
4: La clase media está muy, muy apretada. Con el tema de las prepagas. Yo sigo sin entender por qué autorizaron todos esos aumentos.
5: Porque no hay tal cosa como un almuerzo gratis. Si vos si querés podés seguir vendiendo el precio.
1: Mentira, bueno, mañana vamos a seguir recorriendo momentos y polémicas y una pintura de un periodista que para mí eso lo marca al final, ¿eh? Nunca abandonó su rol repreguntando y no, por eso Milei no le dio más
6: entrevistas. Es que de hecho está raro ver una entrevista así. Es raro verlo así.
1: Verlo, o sea, a Milei tiene que responder. Sí. Nos vamos como todos los miércoles con Lucas Haug. El retrovisor me muestra. La saludo primero a Yamila Segovia, así sí. Se va. Chau, gata.
7: Chau, perrito, que tenga lindo miércoles.
1: Chau, Débora Durieta.
8: Chau, hasta mañana.
1: Chau, Agustín Castro.
6: Chau, Cairo, hasta mañana.
1: Sabés que hay un desafío por delante, ¿no?
6: Sí.
1: A todos los que escuchan On Demand, prestenle atención, ¿eh? Adiós, hasta luego.

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0: 13 minutos pasaron de las 8 de la mañana en toda la República Argentina. Bienvenidos, bienvenidas. Es un gusto enorme, gigantesco y sobre todas las cosas inconmensurable estar con ustedes en la mañana de hoy. Y arrancar saludando a Noé Barralguijera, a Yami Segovia,
1: buen
0: a
1: día.
0: Balma. Sobre todo a Balma y a Noé, que están contentos.
1: Gracias,
0: porque ganó
1: sí,
0: Boca 1-0 agónicamente.
1: ¿Qué? Está
0: en San Pablo.
1: Clávate la boca. ¿Cómo agónicamente?
0: Se hicieron un gol faltando 15 minutos.
1: Pero escucha, un golazo. Y si no, podríamos haber hecho más. No tuvimos suerte.
0: Lo dominaron, merecíamos ganar.
1: El
0: por
1: segundo
0: más
1: tiempo, sí, claramente.
0: ¿Estás de acuerdo, Balma?
2: Sí, claramente. Totalmente.
0: Bueno,
2: sí.
0: No lo vi.
2: Somos el equipo argentino que más veces le ganó a brasileros.
0: Mira vos.
1: ¿Qué es la estadística del día?
0: ¿Suma la sudamericana? Son los Libertadores.
2: ¿Por qué no va a ser mala?
0: Te pregunto para saber nomás.
1: Mirá.
0: También son el equipo argentino con más Copa Libertadores.
1: No, Independiente.
0: Ah, Independiente tiene 7.
1: Estamos
0: pero
1: ahí, estamos.
0: De las nuevas.
2: El que más finales jugó, sí, creo.
0: El que más finales jugó, no, indiscutible la jerarquía de Boca a nivel internacional y qué sé yo. Si prorrateamos por la guita que invierte, me parece que estamos ahí para peleárselas, pero.
1: Por favor, cuentas totalmente en orden, no estamos dilapidando dinero.
0: En cualquier caso.
1: Deberíamos dilapidar un poco, de hecho.
0: Nada, un saludo a los hinchas de Platense. Sufrí la derrota de Platense por 2-0 contra el Flu. Y crucemos los dedos, toquemos madera, recemos.
1: ¿Cuándo?
0: Hoy. Esta noche contra el Corinthians, cuarto de final de Libertadores. Mamita, qué cagazo.
1: Qué parada, ¿no?
0: Dios mío, la puta madre que lo parió.
1: Por momento cagazo, por momento esperanza.
0: Sí, bueno, se juntan las dos cosas.
1: Claro.
0: Digamos, es un brasilero. Uno dice, no sos favorito, es
1: claro,
0: el Corinthians. Pero, ¿quién te
1: pero
0: dice?
1: Pero esas cositas.
0: Y esa cosa, y Estudiantes también tiene esas cositas, qué sé yo. Pero, ¿quién te dice?
1: Vamos a ver.
0: Además es largo porque tenés que ganar hoy. Después, si ganás hoy, ir a aguantar a Brasil. Qué sé yo. Pero yo siempre recuerdo la final con el Cruzeiro, que le ganamos la Libertadores, perdiendo 1-0 allá. Se la dimos vuelta, 2009.
1: ¿Vas a ir hoy?
0: No voy a ir hoy. Okay. No puedo. 8:15. Es muy lejos. Son 7 horas de
1: plan. Sí, ya lo sé.
0: Plan.
1: Pero bueno, 8:15
0: minutos de la mañana. Bienvenidos, bienvenidas. Es un gusto estar con ustedes nuevamente y presentar el piripipi de hoy, que viene realmente cargado, es un día de muchísimas noticias. ¿Qué decía? Presentar el piripipi de hoy, que si no me equivoco es miércoles, y si es miércoles 9 de septiembre del año 2026. Y es el momento en que Yami Segovia te cuenta la temperatura.
3: Tenemos 11 grados 6 décimas de temperatura, 80% la humedad, el cielo está parcialmente nublado en esta mañana de este día miércoles, que va a tener una máxima de 19.
0: A ver, en un ratito vamos a hacer un perfil de Chiche Hellblum, 82 años, acaba de fallecer, después de varias internaciones sucesivas. Simplemente como previa a ese perfil. ¿Vos lo conociste, Yami?
3: No.
0: Ah, pensé que por ahí en De Plata te cruzaste un momento.
3: No.
0: Yo sí lo conocí un poco. Como dato de color, él siempre me cargaba porque sabía que la nata a mí me decía Chiche Tenenbaum, porque cuando editamos 23, él decía que yo era el más amarillo de todos, que con tal de vender, vendía mi alma. Y yo le decía, vos sos un caradura para decirme a mí amarillo. Y él me decía, yo soy muy amarillo, pero vos sos mucho más. Hay algo que yo aprendí a respetar laburando con la nata, que es el periodismo más popular. Él siempre me decía, mirá Chiche, mirá Crónica TV, fíjate lo que están haciendo, vos sos judío universitario, progre, salí de esa cáscara, y me hinchaba mucho las bolas, y a mí me divertía mucho eso. Entonces para mí, Chiche Hellblum era un tipo para el cual aprender algo que yo no tenía. De las cosas que yo destaco, primero una pasión profesional que la llevó casi hasta el día de la muerte, hasta hace unos días estuvo ahí, que es Facundo Pedrini, el productor de Crónica TV, te decía que Chiche le decía, déjame morir al aire, quiero morir al aire, esta es mi vida y quiero que así sea mi muerte, y casi que lo logra. Fue internado y murió en un hospital, pero básicamente eso. Después, una pasión periodística que a mí me conmovía porque ya muy grande, me acuerdo haber visto una vez que creo que estaba en Corea del Sur o en Vietnam, no sé qué, revolviendo ropa en un lugar, en una feria, con una camarita y preguntando cuánto vale y por qué, y qué sé yo, y preguntándole.
1: Fue a cubrir la guerra
0: de Ucrania. La guerra de Ucrania, o sea, siempre una más. Y después que no renunciaba a preguntar. Es decir, el reportaje que le hace a Milei, que en un rato vas a escuchar fragmentos, por el cual Milei no lo atiende nunca más. Es un reportaje de un preguntón. Yo voy ahí y voy a preguntar. Yo me acuerdo cuando hice el libro de Milei, hay un video donde Milei va a Villa 31, como buscando mostrar que no era la derecha tradicional. Y Villa 31 tiene su gente que lo rodea. Y Chichelo va a entrevistar a Milei, a la gente de alrededor, y se da cuenta que le estaban aparateando la nota y no le interesaba. Entonces, no, tapa con gente que esté más allá y se pone como nervioso porque se da cuenta que es una nota, y eso para un periodista es nada, es una nota la muerte. Si sí, una nota parateada no la haces porque no sentís que vos querés transmitir otra cosa. Y nada, esa pasión. Y después algo que a mí me interesaba, no es lo que yo hago, pero me interesaba, un periodista que podía cabalgar en todos los ámbitos. Es decir, te hacía una cobertura de la guerra en Ucrania, te hacía una cobertura, un reportaje a Milei, o podía poner al aire a Matías Ale y a Graciela Alfano casi en bolas matándose, o hacer una nota a un alien.
4: La autopsia
0: Claro, o sea, el infotainment llevado a la máxima expresión de alguien de una generación donde eso no se hacía, un inventor de un estilo, por decirlo de alguna manera, con lo cual son muchas cosas a favor. Era un hombre de pensamiento conservador, era un hombre que tenía una mancha en su historia, que era su actitud ante la dictadura militar, que no se transformó en una actitud de reivindicación de la dictadura después de la democracia. No era su eje, no era su agenda, pero yo le pregunté, yo hice el pase de Mitre, él hacía la segunda mañana y yo hacía la primera tarde, durante un año duró eso, y hacíamos un pase habitual de eso, y yo le preguntaba y le repreguntaba sobre eso, y decía, bueno, era mi opinión y punto, y no se movía de eso, tampoco iba más allá de eso. Después, yo lo recuerdo kirchnerista en una época, muy cercano a Cristina. Yo creo que el primer reportaje que da en medio del quilombo del campo y de Clarín versus creo que el único reportaje que da Néstor Kirchner en Radio Mitre se lo da a Chiche Hellum. Si había una relación que venía de Radio 10. Nada, un tipo polifacético y un periodista muy importante. O sea, acaba de morir alguien que lo vas a ver en todos lados, en todos los medios, porque era alguien del medio, conocido por todo el mundo, creativo, imaginativo, jodón, judío, entre muchísimas cosas que uno puede decir. El hombre que destronó a Neustadt de los martes a la noche. Neustadt tenía el programa Tiempo Nuevo, que veía todo el mundo, un programa muy conservador, y Alejandro Romay, otro creador de esa época de los medios, lo trae a Chiche y le dice, ganale, con un periodismo más, bueno, más movido, menos político, y le gana. Y le gana y va ganándole, y uno no sabía por quién hinchar, por cuál de los dos conservadores hinchar, pero bueno, ahí estás viendo distintas imágenes del joven haciendo con cara de nada, intelectual francés, la autopsia, una cosa así como. Después recuerdo algunas cosas de apasionado por los autos. Lo he escuchado en polémica al ver decir, yo acumulo autos, tengo 8. Y yo me acuerdo la risa que me daba, el desconcierto, ¿dónde los pone? Gente de mucha guita también. Recuerdo haberlo, al primero que yo vi con un smart car, con un...
4: ¿cómo se llama? Autito chiquitito.
0: Ese autito chiquito que entran dos, pero que además sí, no es una coupé, que tiene algo atrás, no, termina en tu espalda. El auto, venía Chiche Mitre con ese auto. Trajes. Él dice, yo me gasto, la guita que me gasté en traje debe ser 4 casas. Yo me podía imaginar por cómo se vestía el placar de Chiche Hellum, un personaje muy colorido, muy interesante para entrevistar. Yo le hice entrevista, acá hay varias entrevistas en la época de... Él me cargaba por eso de que me decía Chiche la nata, y había todo un juego ahí. Pero cuando asumió Milei, hablamos bastante de Milei. Y él decía, esto no anda, yo conozco la calle, la gente está enojada, la gente no está bien, etcétera, etcétera, etcétera. A ver, de alguna manera anticipando un fenómeno que después fue general. Y él decía que iba a perder las elecciones del año pasado, y pues, casi las pierde. Es decir, hay un relato sobre las elecciones, zafó de milagro Milei en las elecciones porque apareció Trump. Y porque además del otro lado tiene una fuerza a la cual la sociedad no le cree, o no le cree, o le cree muy poquito, o tiene una aversión que por ahora, por lo menos hasta el año pasado, le impidió votarla. Pero el malestar en la calle él lo fue describiendo con mucha precisión y mucha y mucho conocimiento. Así que, bueno, en un ratito vas a escucharlo a él hablar. Son las 8:23 minutos y vamos ahora a la agenda habitual de la Argentina. Miren, hay durante todos estos años, desde que asumió Milei, antes también, nosotros tratamos de mostrar el debate económico que existe. El debate económico significa, ¿a dónde nos lleva el plan Milei? Y es un debate que tiene muchas aristas, qué sé yo. Hay una arista que hay cosas de la realidad que se imponen más allá de la voluntad de un presidente. La aparición del sector energético como sector proveedor de dólares para Argentina es algo que diferencia y que te obliga a pensar la economía de otra manera, porque de repente la economía puede crecer, pero crece una parte y la otra no, y en el total te da crecimiento. Antes, cuando la economía crecía, crecía todo. Y ahora puede crecer una parte y la otra hacerse pelota, y entonces ya el dato de crecimiento lo tenés que desagregar. Y así muchas cosas que fuimos evaluando. Pero cuando vos ves un plan económico, vos lo pensás en dos sentidos. Primero, si va a haber una crisis que lo haga explotar por el aire. Qué sé yo, cuando Milei asume, dice, va a haber una mega devaluación y un mega ajuste, las preguntas que te haces, bueno, mega devaluación genera una crisis social, genera inflación, pero después, ¿qué viene? Porque si los precios se ponen a tono, tenés que hacer otra mega devaluación, o vas a una crisis de deuda, una crisis de reservas, porque la gente, si el dólar se queda atrasado, compras dólares. ¿Cómo es esa historia? ¿Cómo? Bueno, eso generó una crisis, de la cual lo zafó Bessent a último momento, y antes lo zafó el Fondo Monetario. Y después decís, bueno, yo hago un recontraajuste, o sea, gasto mucho menos en la vida de la gente. Pero vos decís, bueno, pero si eso te genera una recesión porque la gente gasta menos y te afecta los ingresos, de repente el ajuste te obliga a hacer más ajustes y más ajustes. ¿Qué es lo que está haciendo? Son dos cosas en las cuales el gobierno claramente falló, pero en una pudo embocarla, que es bajar la inflación, y dentro de ese contexto de bajar la inflación pudo evitar una crisis financiera como las que una mega devaluación, una devaluación forzada, etcétera. Que eso es la estabilidad, lo llames como quieras, estabilidad relativa, estabilidad inestable, estabilidad estable, lo que sea, pero esa es la parte que el gobierno puede mostrar. Lo que pasa es que hay una segunda parte, dado que no explotó por el aire el plan, de nuevo, gracias a que intervino el Fondo Monetario, gracias a que intervino Bessent, pero no explotó, y ahora el gobierno va siendo sólido en la compra de reservas, etcétera, etcétera, había otra cuestión, es cómo ese plan afecta la vida de las personas. Entonces, había una teoría, la teoría del gobierno hasta hace 3 meses, que es que si se ordena lo financiero, después se ordena lo productivo y la gente iba a estar bien. Y después, distintas teorías y otros que dicen, no, en la forma que consiguió este plan termina en una recesión muy fuerte y la gente va a vivir muy mal. Ayer me pasaba Emmanuel Álvarez Agis, a quien insultó Milei la semana pasada, un texto que él escribió cuando Milei anunció el plan, citando a Dornbusch, citando experiencia anterior, diciendo, este plan, si es así, termina en una recesión muy fuerte. Ahora hay otras discusiones, el gobierno tiene la suya, el gobierno dice, los datos no existen, esto está bárbaro y hay que insistir, por lo menos eso dicen Milei y Sturzenegger, pero hay algunos, por ejemplo, estuvo Pablo Cuatromo el otro día del Banco Provincia, que dice, a mí lo que me preocupa es que ¿qué va a pasar cuando las empresas, los comercios que vienen aguantando como sea esta recesión, empiezan a quebrar a mayor velocidad? Porque eso es más gente en la calle, es menos actividad, es más ajuste, y entonces es una pendiente que no para más, no es que está estable esto. Bueno, esa discusión atraviesa a todos los que miramos esto, y atraviesa muy fuertemente, y sobre todo la atraviesa en los últimos meses, donde empieza a estar clarísimo, no claro, clarísimo, que todo lo que el gobierno decía que iba a pasar, no está pasando. Bueno, ayer hubo un momento muy fuerte de eso, porque aparecieron los datos de industria y construcción de agosto. Eso es una masacre. De julio. Es una masacre. A ver, la industria cayó 4,9% interanual y 5% intermensual. Detengámonos un minuto en el dato intermensual. 5% intermensual. Si lo proyectás como proyecta Milei, cada uno de los datos que dan bien, estás hablando de una caída del 60% de la industria o 70% de la industria en el año, si todos los meses cayeron 5%. No funciona así, claramente no funciona así, pero es una referencia para darte cuenta, el nivel de la caída mensual no ocurre habitualmente, que de un mes para el otro caiga 5%, tampoco que de un año para el otro. Imagínense que un sector de la economía tan importante pierde un 20avo de la producción que hace. Es un desastre en un año. Pero en un mes ni que hablar. Y la construcción cayó 4,6 interanual y 4,5 intermensual. O sea, son datos calamitosos. Cuando vos ves todos los... La semana pasada yo en un momento recorrí todo lo que los economistas que ven anticipadamente ven del EMAE de julio. Y todos dan una caída fuerte. ¿Qué dice el INDEC ya del segundo trimestre? Que respecto del primero cayó 0,9. O sea, hubo caída en abril, caída en mayo, un pequeño rebote en junio, caída en julio. Y todos los datos que vos ves de agosto hablan de caída también. Entonces, lo que vos empezás a ver es que las teorías del gobierno claramente no se cumplen, y que la discusión es, todos los que decían esto no levanta porque no veo por dónde va a levantar si los sueldos son bajos, entonces la gente no consume, y si la gente no consume, los negocios no venden, entonces los negocios después de tanto tiempo cierran, y si los negocios no venden, nadie produce o se produce mucho menos, y por lo tanto, y Milei te responde con una foto de inteligencia artificial de shopping. Entonces, lo que vos ves es que lo que el gobierno decía que iba a pasar, hay una, yo siempre recuerdo una explicación que me encantó de José Luis Daza, porque era muy didáctico, que decía, miren, bajamos la tasa de interés y no subió el dólar está tranquilo, la inflación está bajando, el riesgo país está bajando, es hermoso ver las variables, decía así, es lindo ver las variables, y esto deriva, lo financiero antecede a lo productivo, y esto deriva en que todo el mundo va a empezar a crecer y a producir más. Bueno, esa teoría claramente fracasó, no se cumplió. Entonces, ahora hay dos teorías. Esto se sostiene, y se sostiene así, es lindo ver las variables, y esto deriva, lo financiero antecede a lo productivo, y esto deriva en que todo el mundo va a empezar a crecer y a producir más. Bueno, esa teoría claramente fracasó, no se cumplió. Entonces, ahora hay dos teorías. Esto se sostiene, y se sostiene así, en un lugar que un mes baja, un mes sube, hasta las elecciones, porque no hay ningún motivo, sobre todo si uno escucha a Milei para esperar alguna política distinta respecto de esto, o esto no se sostiene y la caída es mayor. No sé cuál de las dos son malas, claramente una es peor que la otra. Ayer, a ver si podemos poner los cuadros, el cuadro 1 muestra, los datos de la industria, los van a ver ahora, ese es el que más interesa, ese es el dato de la industria. Fíjense que en un momento hay una caída muy fuerte, eso es la pandemia, y después se empieza a subir, hasta el pico posterior, el pico negro posterior, dejémoslo porque lo estaba describiendo y me interesa, ahí está, el pico negro posterior, hay un pico, que ese es el momento, algún momento del 2023, antes que asuma Milei. Después hay una caída fuerte, que es el momento de la devaluación de Milei. Milei hace caer. Pero no vean, fíjense que a medida que va avanzando la gestión Milei, hay picos y valles. Pero en general todo es a la baja. Ves que los picos son cada vez más bajos y los valles son cada vez más bajos también. Y eso es la industria en la época de Milei. Y la industria es gran parte, es la industria, el comercio lo diría, por ahí no está un gráfico, la construcción tiene, pero los salarios, todo lo que es actividad en la zona donde habita la gente, tiene más o menos ese perfil. Algunos sectores, si ustedes ven, después del primer valle sube bastante, bueno, esa es la recuperación que se produce, digamos, en el segundo semestre del 2024, primer trimestre del 2025, y después es todo para abajo, para abajo, para abajo, para abajo. Y en ese momento estamos. Lo que muestra un gran desconocimiento del gobierno respecto de qué iba a pasar, límites intelectuales muy fuertes y un desafío para entender qué es lo que pasa y cómo revertirlo. Claro, si vos el desafío lo cubrís diciendo esto no pasa, y entonces inventás datos como hace Sturzenegger, como hace Milei, y muy difícilmente reviertas esta situación. Esto que estamos contando fue generando ayer señales de alarma en algunas personas, periodistas, economistas, etcétera, que defienden a rajatabla al gobierno, es decir, que bancan a Milei de verdad y que están diciendo algo está mal. Y otros no, que muestran la posición del gobierno más negadora defendamos esto anda bien y lo que anda mal es porque tiene que andar mal. Lucas Liach, por ejemplo, simplemente retuiteó los datos y puso algo hay que cambiar. Lucas Liach es un economista, fue vicepresidente del Banco Central cuando Sturzenegger era el presidente, y hace rato que viene diciendo el dólar tiene que dejarlo correr un 20% al techo de la banda.

eso va a dar más aire, no le dan bola. Él dice, cuando le preguntan qué opina Milei esto que decís, supongo que sabe Milei que yo tengo buena onda, porque yo creo que este gobierno ha hecho cosas épicas, dice Lucas Liach, pero está diciendo algo hay que cambiar. Después vas a ver a Pablo Wende, un periodista que no y yo conocemos bastante, un tipo muy macanudo, no diría libertario porque él hace periodismo, pero cuando opina, en general explica el gobierno, lo justifica, lo defiende. Incluso en temas medio urticantes.

0: sobre todo cuando vos no tenés un gobierno que registre esto que pasa. Julián Josovich es un periodista de Cronista que muy agresivo con el kirchnerismo. Yo tuve una discusión con él hace poquito respecto de esto, porque no me gusta que le digan cuca a nadie. Cuca viene de cucaracha, etcétera. Y que permanente todo el tiempo ves tweets que son justificatorios. Y Julián pone, a ver si lo encuentro por acá, y si no, abrámoslo un poquito. Démosle un poquito de zoom porque lo quiero leer y quiero contarle a la gente, chicos. Por ahí viene.
1: Ahí está, mirá.
0: Ahí lo estamos diciendo. Dice, muy malos números. El gobierno debe tornarse más laxo para incentivar la macro, tal como vengo insistiendo hace tiempo. Si esta dinámica se sostiene, tendrá un impacto negativo en recaudación y amenaza luego el equilibrio fiscal, además de que empeora el humor social rumbo a las elecciones. O sea, hay muchos libertarios que están diciendo, esto está realmente mal. Luego Fernando Marul, que es otro economista libertario, dice simplemente un espanto los datos de construcción e industria de julio. En el debate que se da en las redes, ¿quién expresa la mirada oficial, la mirada del todo está bien, no se preocupen y lo que está bien que esté mal, es Antonio Aracre? Antonio Aracre, que ayer explicaba emocionado el apoyo del asesino de Ben-Gvir al gobierno, tal vez sin saber quién era Ben-Gvir, y desesperado por apoyar todo y por hacer tachín tachín con cualquier dato que a él le parezca está bien, dice, la foto de hoy no me gusta, pero la película de los primeros 17 meses del 2026 en relación al mismo periodo del 2025 me permiten inferir que la construcción, con las licitaciones viales, los créditos en dólares para desarrolladores y los hipotecarios para las familias, tendrá buenas perspectivas en los próximos meses. Bueno, veremos, es siempre que el dato que está bien pronostica que todo va a estar bien, y el dato que está mal está mal, pero ya se va a corregir. Es un mecanismo que hacen todos los gobiernos. En este caso lo hace este hombre que fue jefe de gabinete de asesores de Alberto Fernández. Antonio Aracre también dice, respecto a la industria, a ver, la construcción está mal, pero tranqui que va a estar bien. La industria está mal, pero está bien que esté mal. Dice, es cierto que la industria no crece o que lo hace a un ritmo muy lento y heterogéneo. No lo hace un ritmo muy lento, realmente no crece. La reconversión lleva tiempo y genera resistencia. ¿Pero a dónde le llevaba? La llevaba el modelo anterior con ese derrumbe en 2023, producto de la escasez de dólares, con los sectores de la exportación completamente postergados. Solo la inversión y la competitividad puede llevar a una expansión sustentable. Bueno, ponele. En todo caso, es la discusión que hay dentro del gobierno, porque dentro del gobierno hay un sector. Yo me pregunto si este tipo de apelaciones de gente cercana al mundo libertario no tiene que ver con el sector del gobierno que dice, che, convenzámosle a Milei de que hay algo que hacer, que es el sector de Caputo. Que muchas veces ha generado, bueno, está la famosa conferencia donde él habla de justicia social y dice, todo aquel que trabaja tiene derecho a tener una propiedad. Y a esa conferencia de prensa le responden primero Sturzenegger y después Milei diciendo no nos vamos a mover un centímetro, cambiar de rumbo es asegurar el fracaso. Bueno, dos elementos que me parece que contribuyen a entender un poco más el proceso. Vas a escuchar a un empresario carnicero que se llama Costamaña, que ha hablado sobre qué pasa con las carnicerías, porque hay cada vez menos consumo de carne. Tal vez para Acre eso también esté bien. Cada vez menos gente come carne vacuna, pese a que la carne está relativamente barata o el precio está frenado en los últimos meses. Y Costa María explica esto, escuchá.
2: Pero no pueden subir los precios, y te sube la energía eléctrica, y te sube, se ajusta el salario. Entonces tu costo te pone al límite del cierre, y ¿qué pasa? Van a ver carnicerías cerrando, pollerías cerrando y demás. El hábito de consumo de carnes cambió. El argentino, porque tiene que dividir el salario entre un montón de cosas que suben y por encima de la inflación o a la inflación, y su salario no sube a la inflación, y tenés que decidir qué compra. Entonces se han volcado decididamente a consumir más carne de cerdo, decididamente hay un cambio de hábito ahí, menos carne vacuna. Y el pollo en el nivel normal, porque el pollo no es de las preferidas en el mundo, ¿no? Va a ser muy difícil que no sigamos bajando el consumo de carne vacuna, porque ya el daño es estructural. Lo que yo estoy diciendo es, hoy estamos 45, 48 kilos de pollo, que es la más consumida, 40, 43, 44 carne vacuna y 20 y pico de cerdo. Ese 20 y pico de cerdo se va a volver 30 y pico, la carne vacuna va

0: bajar a 30 y pico, y el pollo se va a mantener ahí, 40, 38, 35, ¿sí? Hay una reconfiguración a mediano plazo y ya hay un cambio de hábito. Ya la gente decide quedarse con la carne de cerdo, ya le ve atributo y ya la empieza a comprar. De hecho, hoy una milanesa de cerdo vale lo mismo que una milanesa de pollo.
1: Él contaba, bueno, el cierre de carnicerías que se va a dar producto de esto. Está hablando si hoy en día es el momento de peor consumo, más bajo consumo de carne de los últimos 20 años, desde el 2001. Imagínense si baja de 45%, de 45 kilos al año a 35. Es una baja increíble esto en el país que produce carne, exporta carne, etcétera. Y hay otro tipo que habló ayer que se llama Alejandro Díaz, que es el titular de la AMCHAM. Yo lo sigo porque es de los más salvajes. El tipo dice, esto va a pasar y tiene que pasar y qué sé yo. Entonces dice, la Argentina no tiene que tener industria automotriz. Tiene que cerrar toda la industria automotriz. Bueno, hay gente que trabaja, hay gente que piensa eso. Y lo dice de esta forma, escúchalo.
2: ¿Cuántas automotrices va a haber en el 2045? Probablemente ninguna que fabrica en la Argentina. Bueno, la microeconomía argentina, y lo vemos en nuestras compañías, es absolutamente heterogénea. Y tenés tres grandes grupos. Los grupos que están traccionando, que son los motores de nuestra economía, y lo van a hacer los próximos 10 años, básicamente minería, gas y petróleo, ciencia del conocimiento y alimentos o agronegocios. Argentina va a tener una capacidad de balanza comercial superavitaria, como históricamente no lo ha tenido. Entonces, ante esa situación tenés este grupo. Va a tener ese otro grupo que va a tener que reconstituirse. Hablaba Maxi del tema automotriz. El tema automotriz debería seguir lo que pasó en Australia. Una analiza lo que pasó en Australia del 83 al 95, lo que está pasando en Argentina en el 2025. Quiere decir que, ¿cuántas automotrices va a haber en el 2045? Probablemente ninguna que fabrica en la Argentina. Como pasó en Australia.
1: Bueno, ahí lo tenés. O sea, te lo dice descarnadamente. Hay un proyecto que tiene que ver con eso, comer menos carne, cerrar todas las automotrices. Es claramente, a mí me hace acordar lo de Alejandro Díaz y lo de que dijo Greenman el otro día, no sé dónde, capo de la Cámara de Comercio, que dijo, están cerrando muchos comercios, pero es un sacrificio que estamos dispuestos a hacer para que nuestros... Hay en el Shrek, me lo pasaba mi hijo mayor, lástima que no lo tengo a mano, el otro día, en la película Shrek, hay el malo, el que quería quedarse con Fiona, pero después Shrek se lo sabe.
3: Lord Farquaad.
1: Lord Farquaad.
3: El príncipe.
1: Claro, el príncipe Hardwork. O Lord Hardwork, no sé qué, hace un discurso, que es un petillito feo, sí. Feucho, y da un discurso que dice, vamos a la batalla, muchos de ustedes morirán, pero es un sacrificio que estoy dispuesto a hacer.
3: Literal.
1: O sea, tal cual. Sí. Si vos en la batalla, muchos de ustedes morirán, pero es un sacrificio. Bueno, hay un sector muy importante, Sturzenegger, Milei, el tipo de la AMCHAM y todo eso, que dice, bueno, no habrá autos, no habrá carne. Flaco, hay que reconstruirse, habrá petróleo, ¿eh? Y el que entra, entra, y el que no, no tenemos muy bien el cálculo hecho como es. Bueno, hay miradas alternativas a esto. Es un país que está generando riqueza en este momento. No puede ser que los datos sean tan malos. En el centro de esta historia está el ministro de Economía. No sé si ustedes quieren decir algo de todo esto, Yamilo.
3: No.
1: Bueno, de esta historia hay un personaje que para mí es un personaje que ahora vamos a salir del tema económico, pero tiene que ver, que es el ministro de Economía. Ayer, que es Luis Caputo. Ayer, Paz contó una historia que involucra a Luis Caputo. Ella cubre judiciales y hay una causa que se le cerró, que quiero contársela en 3 minutos. Lo voy a contar mucho peor que ella, que ayer usó detalle tras detalle, pero quiero contárselo así. La causa la impuso un fiscal, que es un fiscal que no... un fiscal de carrera, que fue el presidente de la Asociación de Fiscales, por ejemplo, cuando muere Nisman, que se llama Carlos Rívolo. Si de algo no lo puedes acusar, bajo ningún aspecto, de ningún tipo de alineamiento político, mucho menos kirchnerista. O sea, un tipo que llevó muchas de las causas en primera instancia que afectaba, o donde había acusación contra funcionarios kirchneristas. En este caso, ¿qué descubre Rívolo? Descubre, a partir de una denuncia, descubre que Caputo, cuando era secretario de Finanzas, o antes secretario de Finanzas en la época de Macri, tenía empresas offshore. Una empresa que no estaba a nombre de él, pero a su vez la propietaria de esa empresa era otra empresa que sí estaba a nombre de él. O sea, cuando la primera se movía, no había forma de detectar, salvo que hubo una investigación como la que finalmente hubo, que era de Caputo. Bueno, esa empresa, que no aparecía como de Caputo, pero era de Caputo, primero, ya tener offshore muestra guita, contactos, y uno tiene la sospecha de que se usa para que no se sepa que es de él. ¿Y para qué uno usaría algo para que no se sepa que es de uno? Para evadir impuestos. es el mecanismo preferido de todos los ricos del mundo para pagar menos impuestos, y después se quejan esos mismos tipos y dicen, hay muchos impuestos en la Argentina. Y claro, si los ricos no, como Caputo, no pagan, pero ya es una anomalía que un tipo que tiene una offshore sea ministro de Economía. Pero bueno, también tuvimos como ministro de Justicia un tipo que defiende narcos. O sea, anomalías hay por todos lados, que era Cuño y Barona. Bueno, cuestiones que descubren que este tipo tenía offshore. Pero además descubren que cuando él era secretario de Finanzas, contrataba ese offshore para hacer trabajo y les pagaba. O sea, se pagaba a sí mismo por trabajos, pero disimulando que era el mismo el que cobraba. Y descubren, quizá lo más grave de todos, que cuando él emitía bonos, esa empresa, que no parecía como de él, pero era de él, compraba esos bonos por $500,000. Entonces agarra el fiscal y dice, che, ¿qué onda con esto? Investiguemos. Y va un juez, que se llama Ercolini, y le dice, investiguemos. Caputo se presenta a la causa como abogado Cuño Libarona, un tipo que había estado preso por manipular la causa de la AMIA, y que después fue el tipo que logró que se absolviera a todos los tipos de Time Warp por la muerte de los chicos, y que después defendía narcos. Pero fue ministro de Justicia de este gobierno, Dios los cría. Bueno, Cuño Libarona lo defiende a Caputo, y resulta que 2 años después de iniciar la causa, aparecen con un papelito que dice que Caputo, no es que Caputo dice, todo es falso, no tengo offshore, esa offshore no, nunca compré bonos de que yo emití, nunca le pagué a una empresa que era mía pero estaba disimulada, no, nada de eso lo desmiente. Lo que agarra y dice, era de mi hermano, en un momento yo se la pasé a mi hermano, y presenta un documento privado donde la offshore pasa de un hermano al otro. El juez dice, el juez no lo llama a declarar, dice, yo le creo, dice el juez. El fiscal dice, ¿cómo que le crees? Llámalo a declarar, pero déjame preguntarle por lo menos. No, yo le creo. El juez Ercolini se llama. Entonces Caputo, ¿qué hace? Apela, el fiscal Rívolo, apela. Y la Cámara lo sobresee, sin llamarlo a declarar. Y ese tipo es ministro de Economía. Entonces vos lo ves el tipo ahí, que además es el tipo que le pide a todo el mundo que traiga su plata y tiene toda la guita en el exterior. O sea, todo lo que vos ves de Caputo es realmente la historia de un tipo que no debería estar ahí, porque no le tenés confianza en nada. Después te habla de moral, ahora lo vas a escuchar. Un dato más, ¿cómo se conforma la Cámara que lo sobresee? La Cámara estaba incompleta y nombran 2 tipos. Los dos, cuando para designar a un juez, vos tenés un examen, que es un examen objetivo. ¿Qué significa eso? Que nadie sabe quién sos. Te sentás y decís, nada, respondés las preguntas que hay. Y te ponen una nota. Los dos jueces salieron, uno en la competencia por el cargo, uno salió número 22 y otro 16. O sea, a la cola, brutos. Había 21 adelante y 15 el otro. Pero también, además de los exámenes objetivos, hay una entrevista personal con los jueces, donde gente del Consejo de la Magistratura ven qué onda el tipo. Si es macanudo o no, no sé qué le preguntan. Bueno, gracias a entrevista personal, como no es objetiva y ya saben quién es, le ponen otra nota a todos. El que estaba 22 pasó a estar tercero, y el que estaba 16 pasó a estar tercero.
3: Debe haber sido una excelente entrevista.
1: Y muy mala a los otros, porque claro, ahí le pasaron 15 puestos. Cuando Milei tiene que elegir de la terna que le elevan, ¿a quién elegir en las 2 ternas? Elige justo esos 2. Van al Senado y todos lo votan. No hay uno que haga un discurso a las reputeadas, che, esto es un desastre. Toda la impunidad la tenés en esta historia. Y no quiero que pase desapercibida, porque parte de la impunidad es lo que pasa en los medios de comunicación. Es decir, no está este tema en los medios de comunicación. La impunidad de Caputo, la forma en que lo zafaron. Es el ministro de Economía, ¿cómo no vamos a estar discutiendo eso? A Felisa Micheli le discutimos 2 meses una bolsa con dólares para pagar una cosa en el despacho. Cosa que estuvo bien. Pero era muy menor al lado de esto, que no tiene ninguna consecuencia en términos de debate público y no tiene ninguna consecuencia. Es un escándalo que Caputo sea ministro de Economía. Con esta historia no debería ser ministro de Economía. Pero bueno, tampoco Cuño debería haber sido ministro de Justicia, y así la historia. No es nuevo esto. Creo que en algún momento se va a instalar y no hay que olvidarlo. Ayer le preguntan
3: Hablando de la cobertura de los medios de comunicación, hoy la mayoría de los medios están enfocados en una jueza, que es la jueza que contábamos ayer, que suspendió la ley de aplicación, la aplicación de la ley penal juvenil en la provincia de Buenos Aires.
1: Que es una jueza que hizo algo bien.
3: De Ercolini. ¿Quién está hablando?
1: Claro.
3: ¿Hay alguien que esté intentando entrevistar a Ercolini? A Rívolo, a alguien que haya estado involucrado en la causa.
1: A ver, escuchen a Caputo, porque ayer Caputo tiene 2 intervenciones. En una le preguntan, ¿no van a cambiar algo de la economía como está? Y él empieza a hablar de moral. O sea, este tipo, con offshore, con guita en el exterior, con causas arregladas, con abogado que defiende el narco, te habla de moral. O sea, estamos todos locos. Y lo escuchamos como si fuera normal, no es normal, pero escúchenlo.
4: Se viene un año de elecciones dentro de poco. Supongamos que viene un asesor externo y le dice: ministro, usted quiere ganar las elecciones, gástese medio puntito del PBI en obra pública, deje el dólar subir a 1800. ¿Qué opina de la gente que piensa así?
5: Tendrían que cambiar de ministro, lo cual podría ser posible, pero lo que seguro no es posible, tendrían que cambiar de presidente. Eso sí sería imposible, porque el primero que no piensa así es el presidente, y yo exactamente igual. Justamente lo que hay que cambiar es esa forma de pensar. Nosotros venimos a hacer lo que es moralmente justo. Generar situaciones como las que hemos vivido durante los últimos 20 años, nosotros consideramos que es moralmente injusto. Que la gente tenga que pagar las cosas en Argentina 2, 3, 4, 5, 10 veces lo que valían en un país vecino, es moralmente injusto. Y eso se da producto siempre, como digo, de tener esa visión cortoplacista de yo quiero ganar las elecciones, además de una visión económicamente errónea.
1: Para mí, más allá del canadurismo de hablar de moral, cuando mucha gente está sufriendo además, y la hace sufrir por cuestiones morales, lo que estamos discutiendo acá no es las elecciones. Es cómo vos haces un modelo que sea congruente y que incorpore la mayor cantidad de gente posible y la mayor cantidad de actividad posible. Si vos haces un modelo donde entra mucha riqueza y vos no sabés cómo hacer para que la sociedad vaya caminando de manera más o menos integrada hacia un lugar mejor, sos un muy mal ministro de Economía. O sea, acá no hay excusas, acá hay dólares que han entrado violentamente, hay precios internacionales del petróleo que son muy altos, hay precios del sector agropecuario que no son tan altos, pero son buenos, no ha habido sequía, no hay forma, ha habido un apoyo internacional masivo para que el gobierno pueda tener tiempo para hacer su plan económico, y no están dando. Entonces no es una cuestión electoral, es una cuestión de ni moral, es una cuestión de tu solvencia técnica, que en algún momento, como dice Lucas Lerch, algo hay que hacer. Luego, habló ante unos jóvenes de la Universidad de Itela, sí. Caputo. Y en un momento le dijo, entiendo que nadie tenga confianza en el país por la historia, por los cucas y qué sé yo, pero si hablan con sus viejos, convénzanlos que traigan los dólares del colchón. Y el tipo tiene toda la guita afuera. ¿Vos crees que hay dos caputos? Uno que es ministro, que no ve al tipo que maneja su guita, y otro que maneja su guita, que no escucha al ministro. Yo no entiendo cómo funciona la cabeza un tipo así.
3: Rosario porque... Ayerdi decía, hay que buscar a los hijos de Caputo para que convenzan a Caputo de que traiga la guita.
1: A ver, escúchenlo a Caputo decir, díganle a los padres que traigan los dedos de colchón. Escuchá.
5: Entonces vos tenés a la gente con los dólares abajo del colchón y que no se animan a llevarlo al banco porque todavía tienen miedo, a pesar de que pasaron 25 años, todavía tienen miedo que los bancos se los roben. Entonces esto que a ustedes les puede parecer una cosa absurda, bueno, a la generación nuestra que le tocó vivirlo, como todo, algunos lo han superado, otros están en proceso de, y otros no lo van a superar nunca. Entonces, no se enojen con sus padres cuando le dicen yo no voy a sacar la plata del colchón, traten de convencerlos igual.
1: Por ahí viene alguien y dice, che, trae la plata del colchón, y dice, con este loco de Milei. Otro dice, no, pues si vuelve el kirchnerismo. Otro dice, mirá, es la Argentina, seamos prudentes. Otros la dejan porque los depósitos en dólares están creciendo en la Argentina, no es cierto. En la época de Kirchner crecieron violentamente, y mirá que estabas a 5 años del 2001. Y depende de la congruencia de una política, qué sé yo, no es fácil. Yo siempre digo, cuando este tipo de relato, que a mí me da bronca, porque yo siempre digo, primero, es difícil lo que tiene que hacer, la herencia no fue fácil, y además yo voy escuchando al gobierno, y muchas veces tengo ganas de creerle, y muchas veces cuando escuché a Daza dije, y tal vez tenga razón. De hecho, Ale Berco siempre me cargaba, vos sos el tipo de, y si sale bien, en un momento, no, él también, me cargaban los dos juntos.
3: No, jamás te cargué, nunca te cargué.
1: Y yo decía, bueno, por ahí tienen razón, qué sé yo. Claro, cuando veo que pasa el tiempo y todo lo que me vendieron pasa a ser como, nada, quizá ellos lo creían, porque tiene ese dogma en el que creen. Bueno, ayer salió la encuesta Atlas Intel, que es una encuesta, una de las encuestas de referencia, porque cuando vos, uno recuerda que en octubre del año pasado, antes de las elecciones, Atlas Intel dijo, va a ganar Milei. Y también fue la primera que yo vi que registraba en febrero la caída de la imagen de Milei. En base a esa encuesta yo empecé a preguntar, y entonces juntamos 5 o 6 que repetían esto. Les quiero mostrar la tabla de posiciones, porque algo, no sé qué, pero algo dice esto. Primera, agrandemos para que la gente lo vea, la gente está viendo por YouTube, y yo igual le voy a contar a la gente que está viendo en la radio. Primera con margen, o sea, primera bastante cómoda está Miriam Bregman. con 43 puntos de imagen positiva y 51 de imagen negativa. Fíjate lo siguiente, el diferencial tiene más imagen negativa que positiva, 8 puntos. O sea, un diferencial negativo de 8 puntos. Cuando lleguemos a Milei, vas a ver que tiene de diferencial 27 puntos. O sea, Milei tiene 27 puntos más de imagen negativa que positiva, Miriam Bregman solo 8 más. Si yo veo esto, es muy difícil pensar cómo sería un balotage. No va a llegar porque no creo que Miriam Bregman llegue al balotage. Pero ¿cómo sería un balotage Miriam Bregman versus Milei? ¿Quién de los dos ganaría si una lo quiere el 43% de la población y otro el 35%? Y si a uno lo rechaza, a una rechaza el 51% y al otro lo rechaza el 62%. Vos ves eso y decís, y por lo menos es una pregunta. Que esa pregunta exista ya te muestra que hay algo para pensar que está pasando, que es realmente muy fuerte. Ayer Martín Lustó me decía que él le había anticipado a Miriam Bregman que iba a crecer. ¿Por qué? Porque hay un público femenino que está muy en contra de Milei. Segundo, porque no es de la casta. Y tercero, porque está en la calle. Entonces tiene otra actitud de, esta no me va a fallar. Segunda en imagen positiva, y esto también tiene que decir algo, es Cristina Kirchner, que tiene un diferencial, tiene un poco menos, en lugar de 43 puntos de imagen positiva tiene 39, y de imagen negativa tiene 56. Un diferencial de 16 puntos. Milei tiene 27 de diferencial. Tercera, Patricia Bullrich, que no va a ser candidata, tiene 38 de positiva y 60... ¿Qué dice?
3: 55.
1: 55 de negativa, o sea, 17 de diferencial. Axel Kicillof, cuarto, 36 de positiva y 55 de negativa, 19 negativo de diferencial. Y después aparece recién ahí Milei con 35 de positiva, es decir, un punto menos que... o 36, sí, un punto menos que Kicillof.
3: Sí, 35.
1: Perdóname, y 62 de negativa. O sea, tiene imagen negativa, no sé, cada cual puede engañarse, falta mucho tiempo para la elección, y yo, con 62% de imagen negativa, un presidente no es reelecto. Ahora, ¿qué puede pasar? Porque nosotros también estamos muy débiles, porque el otro lado está el kirchnerismo, no sé, hay mil preguntas para hacer, porque puede cambiar la situación económica si el gobierno se despierta y hace un buen... Pero si vos lo ves así, frío, y esto no funciona. La evolución de la imagen de Milei está en el cuadro que viene. Y vos vas a ver cómo, desde el mejor momento, tuvo muchos buenos momentos en el primer año, vos lo ves ahí el primer año muy entrelazado, toda la imagen negativa y positiva muy parejo, después empieza a despegar la positiva, la negativa y a caerse en la positiva, pero Milei en el 43, 44, muy competitivo, y ustedes ven que en un momento hace como una pancita hacia abajo y rebota, bueno, eso es el año pasado. El año pasado cae, y sobre las elecciones rebota, por eso gana, y después vuelve a caer, y el último mes cae a 35 positiva, 62 negativa. Y vos ves que se abre cada vez más, nunca fue tan baja como 35, la positiva nunca fue tan alta como la negativa en 62. El gobierno se esperanza que con la movidita esta que hizo de Malvinas, de la cual ya nadie habla, en una semana no nos vamos a acordar qué pasó con Malvinas, puede revertir esto. Por ahí sí, qué sé yo, no tengo idea, yo no soy, cada vez que pronostico me equivoco. Lo que digo es que si estos datos se mantienen o se profundizan, y rápidamente se va a instalar que no solo que ahora, lo que ahora es obvio, que va a ser una elección peleada, la elección de hoy se define entre Milei y el candidato peronista a la madrugada del balotaje. Es decir, estamos hablando de una elección que se define por pocos votos, pero bueno, si... Esto se instala y es una encuestadora internacional, o sea, no hay forma de sospechar de eso. Y que coincide con la inmensa mayoría de las encuestadoras, que todas dan alrededor de 35 imagen positiva, todas dan entre 55 y 60, más cerca de 60 imagen negativa. Esta da 65, o 62, perdón. Así que bueno, así las cosas, hay mucho más para hablar. Hay muchas noticias, pero me interesa escuchar a la Noé con las otras noticias de la mañana.
3: Sí,
1: ¿verdad?
3: Te agrego una, hablando de la cuestión económica y de la pregunta que hay respecto del plan económico, porque ayer Milei empezó a retuitear una entrevista que le hizo The Economist, una revista especializada en economía, con una mirada muy liberal, muy ortodoxa de la economía. Y Milei obviamente lo retuiteaba y lo posteaba como algo positivo, viste, ponía todo el tiempo fenómeno barrial. Y la verdad es que vos lees el posteo de The Economist y decís, yo no sé si lo hubiera retuiteado. The Economist pone primero un textual de Milei, dice, no dejaré de hacer lo que es correcto solo por el resultado de unas elecciones, le dice Javier Milei a The Economist en una entrevista, y agrega, la gran pregunta es si redoblar la apuesta con furia con un Milei recargado es realmente el camino para ganar un segundo mandato, se pregunta The Economist. Así que está claro que es una pregunta que, bueno, nos excede. También la registraba la agencia Bloomberg hace unos días, y el propio Hernán Lacunza dijo el otro día en una entrevista que si el plan económico sigue así, va a volver a ganar el peronismo. Así que bueno, es un poco la pregunta que cruza hoy el escenario, no solo a nivel nacional, sino también la mirada internacional respecto de Milei. Hoy va a haber un día fuerte en términos políticos, porque se junta la Cámara de Diputados a las 12 del mediodía en esta sesión que pidió la oposición para lograr avanzar con alguno de los proyectos que buscan darle respuesta a la morosidad en los créditos, a los problemas de mora en los créditos. Ayer La Libertad Avanza anunció una estrategia novedosa que entiendo yo tiene que ver con no quedar tan expuestos frente al golpazo político que van a recibir. Entonces lo que anunciaron ayer es que hoy van a dar quórum para estar sentados en el recinto y dar la discusión. Entiendo que tiene que ver también con que no quede tan claro cuál es el número que tiene la oposición para abrirle el recinto al gobierno.
1: Habilitar la discusión sobre el tema deuda y morosidad va a ser una carnicería eso.
3: Totalmente. Bueno, van a estar ahí, dicen ellos, dando la discusión. Quiero escuchar los argumentos, porque hasta ahora los argumentos del gobierno, además, terminan siendo contraproducentes en términos de de mejorar el gobierno, su imagen frente a la sociedad. Todo indica que hoy, bueno, la oposición va a lograr emplazar a las comisiones para que dictaminen alguno de estos proyectos. El consenso en general entre los opositores es avanzar con algún proyecto que no implique impacto fiscal. Pero bueno, avanzar finalmente con alguno de estos proyectos. Y respecto al tema Malvinas, vos decías recién, bueno, se desinfló mucho la conversación, lo registra la consultora Doc, la conversación digital por lo menos se desinfló. O sea, volvió a los niveles previos a la cadena nacional. Estamos como antes del jueves pasado a las 9 de la noche. Y ayer el gobierno hace algo raro, la verdad. Creo que intentando sostener un poco el tema en agenda, publica a través de la oficina de prensa del presidente un comunicado firmado por Milei diciendo... acabamos de denunciar a 16 nuevos sujetos, tanto personas físicas como personas jurídicas, por el incumplimiento de la ley que dice que si vos estás aportando o colaborando con el desarrollo petrolero o la extracción de recursos naturales en Malvinas, bueno, tampoco no podés tener participación en la vida económica argentina. Pero no dice a quiénes denuncia, dice denunciamos a 16 sujetos. Entonces vos decís, ¿a quién denunciaste? ¿A Elon Musk, que le da internet a las islas? ¿Denunciaste a
1: Navitas?
3: A Navitas la denunciaron y lo dijeron con nombre y apellido. ¿Pero
1: la denunciaron a dónde?
3: En la justicia argentina. En la justicia argentina. ¿Denunciaste a los que se llevaron el RIGI y también tenían participación en la explotación petrolera en Malvinas? Bueno, el gobierno no dice a quién denunció, así que a mí esto me llama muchísimo la atención. Y además... ayer sumaron a Presti y a Quirno a la mesa política. Presti, ministro de Defensa, Quirno, canciller, no estaban en la mesa política. ¿Qué hace la mesa política? Bueno, diseña estrategias para ganar las elecciones el año que viene. Suman al ministro de Defensa y al canciller porque quieren que Malvinas sea parte de esta estrategia política para el año que viene. Entonces, se suman ayer y ahora el jueves van Presti y Quirno a recorrer la base naval que está en construcción en Ushuaia, que este gobierno dejó de construir porque pausó la obra pública. Entonces la base naval, que arrancó en el 2022, avanzó hasta donde avanzó. Van a ir el jueves a recorrer el obrador. Y destaca algo el diario AR, que dice que van a ir a Ushuaia mientras en el mismo momento el gobierno está intentando rematar 38 hectáreas en Ushuaia, algo que están criticando todos los fueguinos, porque dicen, che, estás que, tratando de defender la soberanía y querés rematar estas 38 hectáreas. Así que el tema de Malvinas está un poco difícil para que el gobierno se agarre de eso para recuperar en las encuestas.
1: A ver, ¿esto está vinculado a algo que tiene que se ubica en el terreno de la política internacional, que es qué pasa con Israel? Porque el tema, la discusión sobre la explotación de petróleo en Malvinas se podría resolver muy fácilmente si el Estado de Israel, o sea, Netanyahu, amigo de Milei, el presidente más sionista de la Tierra, le dice a Navita, flaco, lo lamento mucho, vas a perder mucha plata, pero te vas de ahí porque Malvinas es una causa importante para un amigo nuestro, además le quiero hacer un favor. Pero claro, yo imagino, sin ser un especialista, que para Israel la idea de tener un petróleo propio es un proyecto estratégico de largo alcance, con lo cual salir de ahí en una empresa chiquita que empezó haciendo exploración offshore en el mar Mediterráneo, en la costa israelí, logró un pequeño éxito y después salta ahora a Malvinas. Si logra otro éxito, después se va transformando en una petrolera competitiva. Entonces, para un país tan chiquito y tan necesitado de recursos, sería una cosa muy importante. Imagínense que la fortaleza del mundo árabe respecto a Israel justamente es el petróleo. Entonces, y por ahora Netanyahu no lo hace, pero en parte no lo hace porque está en medio de un quilombo. Ayer cuando yo estaba preparando el resumen, eso que llamamos el piripipí, a veces me da un poco de calor llamarlo así, pero bueno.
3: Lo se
1: que
3: llama es. Así, ya
1: el
3: está.
1: El primer bloque, claro, digo, a veces.
3: Es decir, el resumen de lo tuyo.
1: Claro,
3: es el piripipí.
1: Bueno, estaba preparando el piripipí, Noé me manda un WhatsApp, es que estaba una noticia muy explosiva de Haaretz, un diario crítico, un medio crítico del gobierno israelí, que fue una noticia que explotó en el mundo entero. ¿Qué decía esa noticia? Que Emiratos Árabes le había anticipado a Netanyahu unos días antes del ataque del 7 de octubre que es algo así iba a ocurrir. Y la nota, es una nota que yo leí después a la tarde, con mucho detalle. Por ejemplo, cuenta que cada vez que el capo de Emiratos Árabes quería hablar con Netanyahu, iba el embajador con un teléfono especial para que pudiera hablar en un lugar por un medio que fuera encriptado. Cuenta que en este caso no fue así porque el tipo estaba muy interesado en hablar. Cuenta que el presidente israelí Herzog dijo que a él también le habían anticipado, lo que pasa es que no era jefe de Estado, el presidente tiene un rol casi honorífico, como el rey de España sería, pero no es el primer ministro. Y cuenta un montón de cosas, y durante el día van pasando cosas que, por ejemplo, Emiratos Árabes no niega, saca un comunicado diciendo nosotros no hablamos sobre comunicaciones privadas entre mandatarios que se realizan todo el tiempo. Netanyahu dice es una total mentira, pero claro, el problema que tiene Netanyahu ahí es que nunca pudo explicar el 7 de octubre. ¿Cómo puede ser que se haya producido ese hecho, dado que Israel tiene una capacidad para escanear todo Medio Oriente y cuando aparece la cabeza de un misil a punto de salir a 1000 kilómetros, aparece otro misil en Israel que lo detecta y empieza a tratar de interrumpirlo? ¿Cómo lo detecta que pasa atrás de un alambrado donde hay 5000 personas a punto de entrar a hacer cualquier barbaridad? Entonces esa pregunta, ¿cuánto tardó el ejército en recorrer un país que es más chiquito que Tucumán? Horas, 8, 9 horas, mientras pasaban todos los demás. ¿Qué pasó con Netanyahu ahí? Netanyahu trabó una comisión investigadora para tratar, a ver, fue la principal agresión al pueblo judío desde el Holocausto. ¿Por qué lo permitió? ¿Qué fue lo que falló que no impidió? Esto que saca a Haaretz, hace explotar todo en Israel porque se hacen todas las preguntas y los tipos dicen, lo tenemos todos los datos, tenemos todo, hay un montón de audios ayer en el mundo entero, tenés audios de la BBC, de la CNN, de todos lados, hablando, che, salió el dato de que el tipo sabía y no lo impidió. A un mes de las elecciones, hoy el Jerusalén Post publica la última encuesta de las elecciones. Pensá que para ganar un sector tiene que tener 61 bancas, 61 escaños. Hay un bloque anti-Netanyahu, el bloque pro-Netanyahu, donde está el asesino ese de Ben-Gvir, y después está los árabes israelíes votan, tienen derechos civiles como cualquiera que vive en Israel. Y hay 10, más o menos 10 legisladores que responden a ellos. La estructura del voto es 60 para la oposición, 50 para el oficialismo de Netanyahu y 10 que son los votos árabes. Teóricamente los 60 más los 10 ganan tranquilos, pero el capo de la oposición, el que sería primer ministro, dijo, para ganar bien, dijo, yo con los árabes no hago ningún acuerdo, para que los judíos lo voten. Y si no hace un acuerdo con los árabes, y si se queda corto, sigue Netanyahu hasta que pueda alguien formar el gobierno. O hay un acuerdo entre él y Netanyahu, o sea, se traba todo. Él para ganar necesita 61 votos. Bueno, la encuesta de hoy, 61 bancas. La encuesta de hoy de Jerusalem Post dice que por primera vez estaría llegando a los 61 bancas y Netanyahu bajando 48. O sea, Netanyahu no está para la boludez de Malvinas en este momento. Y está en un contexto, además, en el cual países europeos muy importantes, básicamente Reino Unido, pero también Francia y Canadá, acaban de anunciar sanciones para todos los productos que surjan de los territorios ocupados por Israel, argumentando que lo que está ocurriendo ahí es una limpieza étnica. El vocero de esas medidas es el canciller británico, que es un judío, y que dice, yo soy judío, mis padres fueron perseguidos, creo, soy un defensor acérrimo del Estado de Israel, pero no de la limpieza étnica. Tiene que haber dos estados y creo que hay que parar esta barbaridad. Bueno, es el mal para algunos en Israel en este momento, este muchacho, pero nada, hay un quilombo bárbaro vinculado a Netanyahu, que es un amigo de Milei, pero tiene tantos problemas y tantos desafíos que tal vez el petróleo de Malvinas no sea uno de los más importantes, me parece a mí. Bueno, a las 9:08 de la mañana paramos un poquito con la información y recorremos algo que tiene que ver con una noticia del día de hoy muy importante, que es la muerte de Chiche Helblum. Y lo que vamos a escuchar ahora son algunos momentos que a todo ritmo la producción fue seleccionando de Chiche Helblum en distintos momentos. Lo primero que vas a escuchar es octubre del 2023, antes de la elección. Milei entrevista Chiche Helblum entrevista a Milei. Y el diálogo que se produce es este que vas a escuchar ahora.
6: Vos en 15 años, sí, en 15 años...
7: Van a estar muertos.
6: Pará, está bien, pero Chiche... A ver, ¿sabés lo que pasa? No hay soluciones instantáneas.
7: No, perfecto.
6: Entonces vos querés arreglar todo instantáneo, ¿sabés qué? Vamos a explotar por los aires. Si querés, explotamos por los aires. Yo no estoy acá para hacer explotar las cosas por los aires. Yo estoy para poner de pie a la Argentina, que le hicieron pelota durante 100 años, y ponerla a crecer. Digo, pero ese proceso no es instantáneo. Entonces, si querés, vengo, hago demagogia, digo un montón de pelotudeces, como dicen todos los políticos mentirosos, y volamos por los aires. Te hago una pregunta, dame el billete. Mirá, te agregué un cero. Ahora estos no son 2.000, son 20.000. ¿Son más ricos?
7: Y si son 20.000, sí.
6: Pero no te das cuenta que esto es un dibujo que, tu riqueza no cambió en nada. Lo que va a pasar es que todos los precios se multipliquen por 10. Ahora tenés 200. ¿Son más pobres? No somos más pobres, volviste a cambiar la escala nominal.
7: Pero la escala nominal es una cosa. El tema es lo siguiente. Yo con esto compro...
6: Pero de vuelta.
7: Espera, es que no me contestás mi pregunta.
6: Sí, te la estoy contestando. Quizás no me entendés que es otra cosa, Chiche.
7: A ver, yo te entiendo. Yo hoy compro con esto medio tanque nafta. Hoy.
6: Lo que a vos
7: te pasa... mañana, o el subsidio me pone mañana, una luca el litro nafta.
6: Bueno, ¿y qué crees que va a pasar con la demanda?
7: Yo no lo voy a poder comprar.
6: Bueno, entonces va a bajar el precio.
7: Pues sí que va a bajar el precio.
1: Bueno, la discusión sobre la teoría económica...
3: Me daba gracia que Chiche nunca acertaba la respuesta que Milei quería. Decía, ¿son más pobres o...? No. Sí. Y después la otra, ¿qué pasa con esto? No, le decía...
1: No, y a mí me gustaba gracia como estaba sentado Chiche, porque Chiche estaba ya...
3: Chiche estaba como harto.
1: Estirado ahí, despanturrado. No, ay, me encanta
3: que
1: eso.
3: Me estás diciendo.
1: ¿Sabés qué te gusta? Ahora me di cuenta qué cosa me gustaba de Chiche. Que no era solemne. ¿Entendés? A mí me gusta mucho la no solemne. Por ejemplo, a mí, una cosa que me gustaba de Kirchner era lo antihéroe que era. Que se tropezaba, esos mocasines, que andaba todo alto, que estaba ahí, qué sé yo. Y esa
3: cuando
1: cosa...
3: Con la cara contra la...
1: Tal vez porque me justifico... Claro, me justifico a mí mismo en eso. Pero a mí, el solemne, todo... Para mí, mucha prolijidad muestra un alma horrible. En cambio, la desprolijidad muestra un tipo como... El tipo tirado ahí, como esto, me chupa todo huevo, te pregunto... Fantástico, me encanta. Bueno, saltemos a... Después volvemos atrás, pero al audio número 57, que es una parte del reportaje que le hace a Milei, donde Milei se enoja y no lo atiende nunca más. Y el reportaje ya, Milei presidente, es este que vas a escuchar.
8: ¿Vos sos un ser humano normal o un marciano? Yo creo que soy... Por ejemplo, ¿vos sabés cuánto vale un kilo de carne hoy? No sé. ¿Sabés cuánto vale un boleto mínimo?
9: No.
8: ¿Sabés cuánto es una jubilación mínima?
9: No.
8: ¿Y por componentes los Avengers. Yo lo digo, a ver, ¿no lo sabes porque estás en las grandes líneas o porque no?
9: Porque yo miro los números agregados.
8: Sí.
9: Entonces, con los grandes números.
8: Claro, yo entonces miro en términos agregados, entonces no miro los números particulares chiquitos. Es decir, porque
10: eso ahí se no lo
8: vos me dijeras que el problema argentino es micro, te lo compro.
9: No, el problema argentino es micro, macro, no, medio, no, tiene todo.
8: El problema argentino...
1: A ver, se mezcló con otro audio, pero le voy a contar el diálogo porque es espectacular, porque es el debate de este momento. Chiche le dice, ¿vos sos un ser humano normal o un marciano? Yo creo que soy un ser... Entonces Chiche le dice, por ejemplo, ¿vos sabés cuánto vale un kilo de carne hoy? ¿Sabés cuánto vale un... No, le dice él. ¿Sabés cuánto vale un boleto mínimo? No. ¿Sabés cuánto es una jubilación mínima? No. Entonces le dice, ¿por qué no sabes eso? Milei responde, porque yo miro los números agregados, no miro los particulares chiquitos. Pero ahí está la gente también. Si vos me decís que el problema argentino es micro, el problema argentino es micro y macro. El tipo le dice exactamente, cuando recién empieza el gobierno, la principal duda que 2 años después, es genial el tipo en ese diálogo. Yo creo que Milei se enoja porque la pregunta lo pone muy en jaque, un presidente no sabe cuánto vale un sachet de leche, pero además porque no lo trata como un presidente. Dice, cuando le pregunta, ¿vos sos un ser humano normal o un marciano? No es la actitud, es una actitud muy distinta al tipo que va a la Casa Rosada, acepta la iluminación, se sienta en la puntita de la silla y le pregunta con un respeto reverencial que por ahí un presidente merece, pero Chiche no lo tenía y era un momento que Milei quería que lo trataran como presidente. Y Chiche, despaturrada, ahí, ¿sabés cuánto vale un sachet de leche? A ver, fue, a mí me cuentan, una entrevista muy accidentada porque Chiche no estaba bien. Y creo que tuvo un tropiezo y casi un desmayo antes, y él dijo, quiero hacerla igual. O sea, un periodista muy de raza. En el audio del 55, hay un diálogo acá en Radio Con Vos conmigo, donde yo le pregunto si alguna vez Milei le va a volver a dar una nota. Me acuerdo que este diálogo fue posterior a la nota, muy cerquita, donde yo le elogiaba, che, al fin alguien le hace una nota preguntándole. Y Chiche decía esto, escucha.
11: ¿Crees que porque hiciste repreguntas o tenés un tono más crítico no te dieron o no te van a volver a dar una entrevista con el presidente?
12: No, no me la va a volver. Por ahora no, ya me lo dijo. No le gusta que le repregunten, no le gusta. Entonces, en esa afirmación dicen, los sueldos los jubilados están volando. La última vez que yo lo vi a mí, no me confieso que no sabe cuánto ganan jubilados, pero lo que digo es, todo eso tiene un costo. No sabe cuánto ganan jubilados, dice que no son las jubilaciones buenas, y más uno le preguntó más nada, se cayó. En ese momento tenía que decir que se va a cambiar, es que nada.
1: Ya se lo escuchaba como con una voz rara y qué sé yo. La pregunta, obviamente, la pregunta que aparece al principio, no es mía, sino de Jairo. Un personaje recontra interesante. Uno puede discutir mil cosas como de muchas personas interesantes. Por supuesto, su participación como director de la revista Gente en la dictadura es quizá el punto más polémico, más difícil de aceptar, de un personaje que es muy polifacético, muy fuerte dentro de lo que es nuestro gremio. En un momento hizo la autopsia de un... Esto es 2008. La autopsia de un extraterrestre. Es muy gracioso porque el tipo se pone ahí en el rol de un científico. Es un científico serio que está haciendo la autopsia de un extraterrestre. O sea... El costado...
3: Para mí fue mi educación. Sí, eso fue educación. Para
1: ¿por
3: mí.
1: Qué?
3: Éramos chicas. Y era como, estábamos así, estábamos siendo formadas, nuestras mentes fueron formadas por
13: sí, esto y la máquina de la verdad.
1: Claro. La máquina de la verdad que era copiado.
14: Yo tenía un miedo, yo dije, ay, a ver si me agarra.
1: A ver, escucha.
15: Con las prevenciones y las dudas con que se dio el documento del incidente Roswell, la autopsia de un ET, vamos a ver ahora un documento absolutamente inédito, que es la otra autopsia de un ET.
1: Y ahí se ve, pone la autopsia, de hay un extraterrestre que da una camisa y le están cortando algo, una parte, y después él lo reflota.
15: Y descubrió la verdad, pura ilusión, absolutamente pura ilusión. Acá vamos a presentar a nuestros tanatólogos,
16: el doctor Ferdinando Da Vinci, el doctor Gerardo Bernstein, ustedes son cirujanos, no.
17: Técnico en efectos especiales.
16: Técnico en efectos especiales, ilusionista.
1: Bueno, él estaba, recreando algo que era una joda, ¿no?
3: Mi mente borró eso, o sea, esto me acabo de enterar hoy de que él públicamente en ese momento dijo, todo esto es verso, y para mí fue una autopsia real.
1: Mira, a mí me hace acordar Chela, el padre de los chicos que hicieron Olga, una vez hicimos una entrevista
3: Luis el 23, Chela.
1: Luis Chela era un productor, y él contó que empezó en el canal 9 de Romay. Y fue antes de las elecciones de 1973. Y entonces le dijo, pibe, vos vas a Corrientes. Y entonces, y los pasajes, no, Corrientes es el lugar que está ahí. En una silla donde arriba decía Corrientes. Entonces él tenía, estaban todas las provincias ahí. Entonces Romay decía, vamos a Corrientes. Y el tipo estaba ahí. Claro. Y decía los datos. Ahora vamos a Formosa. Y el de Formosa estaba a 2 metros, cambiaba la cámara y hacía eso. Bueno, es la fantasía televisiva donde te puedes llevar a cualquier lado. Es un viaje de ida que ni te digo. Después tenemos un audio acá de Chiche Hellum cuando gana el Martín Fierro de Oro. En el 2022, luego de ganarlo, él dice lo siguiente, escuchá.
18: El reconocimiento de los colegas, esto es un gran premio.
19: Un premio más que merecido, dijiste, bueno, me lo merezco.
18: No puedo decir yo que lo merezco. Trabajé mucho, trabajo mucho y seguiré trabajando.
19: ¿Esto es un mimo para vos? ¿Te da más energía? ¿Es un mimo para vos? ¿Te da más energía?
18: El abrazo de la gente, de los colegas nuestros, que eso es muy importante.
19: ¿A quién se lo querés dedicar?
18: A la gente, a los que en este momento sufren y con los que nosotros hacemos el trabajo, a ellos.
1: Luego hay una entrevista que le hace Jorge Lanata, los dos ya han fallecido en 2019. Escucha.
20: ¿Qué es la televisión?
21: La vida. La televisión es la vida. La vida es la televisión tiene...
20: ¿Es la vida o es el sistema?
21: No, yo lo que quiero, no la vida para mí, lo que digo es, en la vida, la televisión tiene la virtud de haberse convertido en la única que transmite todo lo que pasa, permanentemente, en tiempo real. O sea, todo lo que no pasa en televisión no pasa, ¿entendés? Y como tenés la seguridad que va a pasar en televisión, para mí es eso. Es un medio de un poder impresionante, impresionante. Y que tener cuidado cuál es el efecto que produce. Porque creo que hay que tener mucha medida de lo que produce. Pero a mí me tranquiliza porque siempre tenés todo y lo contrario de todo en la televisión. Así que, qué sé yo. A mí me parece que es que tiene eso. Si vos querés ver la vida, es eso.
1: Es muy bueno. Todo y lo contrario de todo. Qué buena frase. Y luego Chiche Hellum cubriendo ya con 80 años, casi 80 años, la guerra en Ucrania, tratando de entrar, creo que llegó a la frontera de Polonia con Ucrania, y desde ahí decía esto, escuchá.
21: Yo lo que quería mostrarles, más sí, allá de todas las especulaciones políticas, cuál es la verdadera cara de la guerra. Vengan y acompáñenme.
22: A ver.
21: Esto es un campo de refugiados. Esto es un campo de refugiados que vienen de Ucrania. Estamos a metros de la frontera. Esta gente ha huido. Pero quiero que vean lo que es la solidaridad de la gente y lo que es la actitud de la gente también. Pero esta es la verdadera cara de la guerra.
22: ¿Viven así?
21: Están viviendo. Sí, están viviendo en carpas, están viviendo como pueden. Están, yo quiero que veas una imagen que es muy terrible. Acá tenés dos cochecitos, gente que ha salido con los chicos en brazos y tiene que buscar los cochecitos. Mirá lo que es esto.
22: No, es desgarrador, con donaciones, Chiche.
21: Es desgarrador. Esta es la cara de la guerra. Sí. Todo lo demás, ¿qué vamos a hablar? Están acá con comida, por supuesto, están trayendo lo que puede, la gente que puede, obviamente, dona. Pensá que hay gente que salió con lo puesto.
1: Es impresionante la imagen, decime.
23: No, eso fue creo en 2022 cuando él va a la guerra, pero y tenía ganas de ir, tenía ganas de estar, yo me acuerdo que él decía eso.
1: Murió a los 83 años, ahí tenía 79. Yo digo, qué ganas, porque hay un momento que ya está, aflojá, ¿cuál es la nueva pelea que tenés que dar? ¿Entendés? Que y no, y el tipo ahí dando y dando y dando, en fin, personajón realmente, en algunas cosas cerca, en el amor por la profesión, en otras cosas más lejos, en la capacidad para girar hacia cualquier lado, la autopsia de un extraterrestre o el así el alfano en bolas. Él puso, por ejemplo, me acuerdo, un audio que fue histórico, que es el audio de Mirtha Legrand fuera de aire diciendo carajo mierda, cagando puteadas, dale, me da bola acá, carajo mierda, y ese carajo mierda que Mirtha estaba enojadísima, y después otro, como persona inteligente, lo terminó asumiendo como algo propio.
3: Hizo un spot para este mundial diciendo
1: carajo mierda, exactamente. 9:23 minutos de la mañana. Obviamente que en paz descanse, y es el momento que Yami Segovia te cuenta la temperatura y te regala la primera canción. Dale.
23: Bueno, tenemos 14 grados, dos décimas de temperatura, 73% la humedad. El cielo está algo cubierto a esta hora. De todas formas, el Servicio Meteorológico Nacional no anticipa lluvias para este día miércoles. De hecho, pronostica un cielo parcialmente nublado y una máxima de 19 grados. La máxima no se va a quedar ahí, porque mañana jueves la máxima va a subir a 20 grados. Pero atención, porque a partir del viernes empieza a bajar de a poco a 17 de temperatura máxima, ya con más nubosidad, pensando en algo de probabilidad de precipitaciones para el día sábado, tal vez a la tarde, alguna que otra lluvia aislada, y de hecho vamos a tener viento sur, que va a refrescar también para el sábado y para el domingo las mínimas, así que la camperita la dejan por ahí. Para los que me preguntaban cómo va a estar el viernes, el sábado, les digo que en principio el viernes no hay lluvia, temperatura 17-18 grados, bastante agradable, pero ya el sábado cambia el viento y se va a sentir. 24 minutos pasan de las 9, Balmita, dale play. Y nos vamos a una canción del 2001, estamos hablando de esta, de este tema que se llama Sing, es de Travis. Y así comenzamos esta mañana de este día miércoles, mitad de semana, nos queda todavía resto hasta el próximo finde, pero nosotros estamos juntos como todos los días. Hasta el mediodía en Radio con Vos, esto es Y Ahora Quién Podrá Ayudarnos, y de esta forma te decimos bienvenido y bienvenida.

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0: 9:35, a ver, tenemos un bloque bastante cargado, pero quiero arrancar preguntándole a los dos compañeros que se acaban de incorporar, o sea, a Gustavo y a Tamara, unas palabras sobre Chiche Hellblum. Los dos los deben haber conocido, ¿no?
4: Sí, yo fui el año pasado invitada al programa.
0: Ajá.
4: Y me parecía fantástico porque es como fue el único que me preguntó todas las cosas que nadie me preguntó sobre, por ejemplo, lo que sucedió hace 2 años. Y nadie se enteró, porque como tenía un programa, no sé, un domingo a la noche, es verdad que no lo veía tanta gente.
0: O sea,
4: pero
0: sobre famosos videos con
4: sí, pero me hizo un montón de preguntas, estaba muy en tema, sabía todo. No le importaba, le importa un carajo si te ofendés o no, te hacía todas las preguntas. Yo ya fui sabiendo, además, que íbamos a eso, aparte era compañero del canal.
3: Claro.
4: Y era terrible porque yo no le entendía casi lo que me preguntaba, entonces le habían puesto una locutora sentada al lado, que no sé por qué ella sí le entendía, claro, ella sí entendía.
0: Bueno, la traductora de Chiche Hellblum.
4: Y me iba, claro, diciendo lo que él me estaba preguntando y le gritaba a él un poco lo que yo respondía. Me decían, habla bien fuerte porque si no lo escucha. Y digo, ¿cómo? Yo pensaba, este tipo en este estado igual quiere seguir yendo hasta el final. De hecho, en el canal decían, como no podemos como prohibirle que entre a trabajar. Él quiere venir y va a seguir viniendo. Y de hecho, hace 3 días, mi novio José fue de invitado también al programa que tenía en Crónica.
0: ¿Hace 3 días?
4: 3 días el domingo.
0: ¿Y?
4: Al programa que tenía en Crónica, porque además tenía varios programas. Claro, sí. Y ya estaba en silla de ruedas y también como difícil entenderlo y todo, pero hasta el domingo estaba haciendo su programa. Eso me parece increíble. Y después, un influencer de nuestra época. O sea, le hizo una autopsia a un alien. No hay nada más que decir. No, pues, yo fui al kiosco a comprarme el VHS.
3: ¿Entendés
4: lo que era para nosotras?
3: Nosotros fue educación eso.
4: Duda, después algún boludo me vino a decir que era mentira, no me digan.
3: Exactamente.
4: Yo pensé que era un alien de verdad.
3: Que recién él me pinchó el globo.
4: Sí.
0: ¿Qué más?
4: Pero, no, es un personaje espectacular que desde que somos chicas estuvo en nuestras vidas y lo consumimos porque hacía muchas cosas de humor él también.
0: Claro.
4: Recién veía un corte de cuando entrevistó a una mina y se puso a actuar como que era ruso y que le negociaba plata para tener sexo, y te hacía un sketch.
0: Todo ironía, había
4: tenía
0: mucha
4: como
0: ironía.
4: Una parte, sí, tenía una parte humorística espectacular.
0: Busquemos,
4: no mucho más.
0: Busquemos si pueden, después el video de Graciela Alfano con Matías Salé en aquel
4: sí,
0: programa.
4: Sí, se untaban porque chocolate, no se entendía de qué se trataba el programa de Chiche, entraba todo.
0: Gus, ¿lo conociste?
2: Sí, sí, a mí me tenía un cariño muy particular e inexplicable. A él le gustaba mucho todas las historias que yo contaba de las barras. Y me tenía un cariño particular, yo no lo conocía, me invitaba todo el tiempo a sus programas, pero estoy hablando de los 2000, de hace 25 años. Me invitaba siempre y estaba fascinado con todo ese mundo y hablaba maravillas. Yo siempre se lo agradecía porque, bueno, nada, cuando alguien, la verdad, te habla así, pero yo tenía muchas prevenciones sobre él, que venían de la época
0: de la dictadura.
2: Claro, y que uno se había formado de otra manera, ¿no? Sobre todo si ibas a la facultad de la UBA de Ciencia de la Comunicación.
0: Era el mal.
2: Chiche era el mal. Más allá de que en casa yo no recuerdo que se consumiera mucho chiche, pero sí consumía en un programa que a mí no me parecía que estuviera mal, que se llamaba Memoria. Que debe haber sido lo más periodístico, supongo.
0: Sí, donde se permitía cualquier cosa también, ¿eh?
2: También, bueno, yo recuerdo.
0: Era el tipo de cabalgada, jugaba en todas las canchas. En la cancha del humor, en la cancha de la actuación, en la cancha del periodismo político y en la cancha del periodismo de espectáculo. Uh-huh. Hasta niveles de chisme, igual que podría ser real. O sea, no. Él era como un abanico muy amplio.

0: propio de
1: eso. En un momento yo entro a trabajar en FM100 y me lo cruzo en uno de los pasillos. Y Chiche me dice, por fin se dieron cuenta que tenías que estar acá. Que yo le digo, Chiche, trabajo en el grupo hace un montón de tiempo.
0: Claro.
1: Y nada, y después empezamos a tener una relación un poco más cercana, si se quiere. Y nada, me llevó un día a dar una vuelta en un auto en el que yo no entraba.
0: Smart, el chiquitito.
1: Sí, tenía un auto muy chiquitito.
0: Coleccionaba autos.
1: Y después tuvimos una charla muy linda sobre periodismo y sobre su pasado, porque a mí me daba para preguntarle, obviamente no al aire, en un café en la esquina que había.
0: ¿Y qué te dijo?
1: De Radio Mitre. Él, la verdad es que me dijo que bueno, que era el trabajo y que no, él no admitía que había. Que habían manipulado la información, no.
0: Yo se lo pregunté al aire, ¿eh?
1: No lo admitía.
0: Yo hacía el pase Mitre anterior, se lo pregunté al aire y él dijo, era mi posición.
1: Sí.
0: Como diciendo, mucha gente pensaba como yo.
1: Sí,
0: hoy
1: sí.
0: Lo veo distinto.
1: A mí me decía que. Me decía, ¿tus papás sabían lo que pasaba? ¿O se sorprendieron después con todo? Digo, pero mis papás. Le digo, claro. Nada, una estaba estudiando psicología y el otro estaba tratando de mantener una familia corriendo de acá para allá, una familia de clase media-baja. Vos eras periodista, pero bueno, nada, igual. Creo que me tenía tanto aprecio y tanto cariño que esa fue una cosa. Y después él me daba muchas lecciones sobre, me decía, a él le gustaba mucho que yo pudiera hacer lo de los barras y en medio de los barras pudiera gastar a los barras y ese tipo de cosas. Me decía, pues vos tenés que ir por acá, me decía. Y me parecía demasiado. Pero él me daba ideas. Me daba ideas que yo las tomaba.
0: La imagen que están viendo, le cuento a la gente de la radio, es una imagen de él con un traje antes de esa, la que estaba antes, con un pañuelo verde. Eso también, ahí había algo de la estética de él, del traje. ¿Cuántos trajes habrá tenido Chiche Hellblum? Él me dijo, una vez me gasto cualquier guita en traje, son un traje por semana me compro. Cantidad de autos, tenía 8 autos. Yo me acuerdo de él.
1: Y tuvo una vida de chico muy complicada, ¿eh? Muy, por lo menos por lo que me contó a mí, no sé si fabulado o no, no tiene por qué haber fabulado en un café contándome una vida muy complicada de chico.
0: Muy bien, 9:41 minutos más, ¿querías decir algo?
2: No, respecto de lo que cuenta Gus, esta pregunta que te hace a vos, de, tus papás sabían lo que pasaba en la dictadura, es una pregunta un poco tramposa.
1: Bueno, lo que yo le dije.
2: No sabían, es en parte porque por lo que hacía
1: gente. No, bueno, gente. Además porque mi papá vendía, salía con una valijita a vender cortina de baño,
0: de ninguna manera, ni quiero juzgarlo ni quiero disculparlo, pero por ejemplo, mis viejos apoyaron el golpe de Estado, porque estaban. Lo veían como un golpe de Estado más. Y cada tanto. Y había un quilombo en la Argentina antes de inflación, guerrilla, triple A. Entonces dijo, bueno, van a poner orden, después volver a la democracia. No imaginaban lo que pasaba. Pero al mismo tiempo guardaban gente en casa. Entonces, gente que por un lado apoyaba, pero a sus amigos que rajaban estaban en el primer piso de casa escondidos. Entonces, había algo muy esquizofrénico en la sociedad argentina.
2: Sí, pero lo que digo es que
0: un periodista.
2: Chiche Hellblum pregunte eso cuando está participando de la maquinaria de desinformación, es tramposo.
0: Totalmente. Bueno, 9:42 minutos de la mañana. Vamos a hacer algo, en un ratito hablamos de Boca, pero porque él se tiene que ir antes, por eso digo.
3: Igual no puedo quedar un poco más.
0: Entonces, sí. Hagamos la columna de Gustavo. Jugó Boca, está contento Balma, está contento Noé. Vamos a ver si está contento Gustavo. Columna de Gustavo Gravia, dale.
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1: Ganó Boca y es una buena noticia. Ahora, ganó bien, qué sé yo. Si el partido hubiese terminado en empate, nadie podría estar diciendo que.
0: Te van a cagar a trompadas injusto. Acá, te digo.
1: Que me caen a trompadas, pero creo que saben de lo que estoy hablando. De hecho, el primer tiempo de Boca fue bastante mediocre. Y San Pablo, si bien sin mucha profundidad, le manejó todo el primer tiempo. Y si no fuera por Álvaro Montero, a quien yo creo que ya tienen que empezar a reivindicar de verdad, porque viene atajando muy bien los últimos 3 o 4 partidos, que salva un cabezazo espectacular que saca al córner. Boca, si hubiese sido el primer tiempo 1-0 abajo y después te quiero ver. En el segundo tiempo, algo pasó al vestuario. Le debería haber dicho entre Arruabarrena y Paredes, le haber dicho, che, muchachos, así no vamos a ningún lado, pongamos un poquito más de gana, jugó un poquito más. Arruabarrena corrió además a Flores, que estaba por la izquierda, no sé por qué lo pone por la izquierda, porque Flores ya ha dado muestras suficientes que es mejor por derecha. Consigue el gol rápido al comienzo del segundo tiempo, en una jugada donde Paredes hace algo espectacular, que es abrirse. Está bien, la jugada podría haber terminado diluida después, pero lo que hace parece en mitad de cancha, bastante antes de que termine en gol de Merentiel, es lo que abre para mí la llave de esa jugada, que después la tocan tres jugadores más de Boca hasta llegar al gol. Y después, la verdad es que Boca lo controló sin muchas chances para hacer un segundo gol que hubiese dado más tranquilidad, y sufriendo una sola chance en donde otra vez Álvaro Montero vuelve a aparecer, en este caso ante Caleri, para salvar el triunfo de Boca. Es un 1-0 que veremos si alcanza para ir al Morumbí. Yo creo que sí. No estoy diciendo que para Boca va a ser fácil, pero si bien es cierto que vi un San Pablo mejor de lo que yo esperaba, si vos ves la tabla de Brasileira, San Pablo está de la mitad para abajo, entonces vos decís, bueno, este San Pablo no te puede generar mucho problema. Fue un partido parejo, pero no me da la sensación de que San Pablo te pueda arrollar allá, que es generalmente el miedo que tienen los equipos argentinos cuando llevan una ventaja corta acá. Que San Pablo vaya a arrollarlo, yo no lo veo. Que Boca pueda lastimarlo si juega de contra con Villa y Flores, los dos rapiditos arriba, es una chance. Veremos qué es lo que pasa. Empezó la Champions League rápidamente. Ayer, los que no vieron Real Madrid contra el Inter, probablemente ya a esta altura del año se hayan perdido el partido del año. El partido del año fue un partido espectacular que ganó el Real Madrid 2-1, y el partido terminó 2-1 y podría haber terminado 10-9 porque los dos arqueros atajaron todo. Está bien, el arquero del Inter se hizo una chambonada de entrada que permitió uno de los goles del Madrid, el segundo, pero después atajó todo. Y Courtois atajó como lo que siempre es, Courtois. Hoy, para los que le gustan... y perdió Platense 2-0 en el Maracaná. Para los que le gustan el fútbol, hoy de toda la parva de partido de la Champions está Liverpool con Atlético Madrid. Julián va al banco, lo confirmaron que Julián va al banco, veremos si el Cholo lo pone en algún momento del partido, y hoy juega Estudiantes, abre su serie de Copa Libertadores, este partido es el de las 21:30.
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0: Muy bien, 9:46 minutos de la mañana. Ayer, a esta hora, Gustavo hizo una cobertura realmente muy, muy detallada y muy impresionante sobre los resultados de las pruebas PISA. Lo que yo recuerdo de esa cobertura, que fue realmente muy intensa, fue mostrar cómo la Argentina viene en una decadencia sostenida. Las pruebas PISA son pruebas internacionales que básicamente tienen tres temas: matemática, lengua y ciencias. En los tres, Gustavo fue mostrando no solamente cómo cayó en los últimos 3 años, sino cómo viene cayendo en los últimos 20 años y cómo la Argentina viene perdiendo sistemáticamente lugares en la tabla de posiciones de América Latina. Hay muchas otras cosas que contó, es decir, contó cómo, por ejemplo, en Europa también viene cayendo, sobre todo en
1: lectura.
0: Cómo eso se puede atribuir a un fenómeno internacional que tal vez tenga que ver con los celulares, bueno, distintas cosas, pero básicamente lo que te queda de las pruebas PISA es eso. La decadencia argentina vista en los exámenes que se toman sorpresivamente y desde una autoridad, una mirada internacional, porque también están las pruebas a aprender, que curiosamente dan bien cuando las pruebas PISA dan mal, pero las pruebas a aprender las elige el Ministerio de Educación, decide dónde las toma, toma los resultados y evalúa el Ministerio de Educación, entonces es como evaluarse a sí mismo. En cambio, las pruebas PISA son pruebas que tiene una autoridad que el Ministerio de Educación no maneja. Bueno, Andrés Riesnik, que es el invitado de hoy, acaba de publicar un libro que se llama Enseñar el ABC de la alfabetización o por qué la ciencia de la lectura puede revolucionar la educación. Andrés es doctor en física, es divulgador científico y es profesor en la Universidad Torcuato de Itela, donde también se desempeña como investigador en el Centro de Inteligencia Artificial y Neurociencias. Es especialista en neurociencia del aprendizaje, fue investigador visitante para asuntos de alfabetización en la Facultad de Psicología del Collège de France en París, o sea, tiene un largo recorrido, pese a que comparativamente es bastante joven, y además tiene un sponsoreo muy fuerte de mi hijo, que lo escuchó mucho, es productor de Infobae, lo escuchó muchas veces, me dice, tenés que invitarlo a Andrés, y yo le confío mucho, más allá de eso, y no me insiste mucho por mucha gente. Entonces, me pareció interesante escuchar qué es lo que él ve de esto y después discutir un poco entre nosotros. Bienvenido, Andrés, ¿cómo andas?
3: Bueno, ¿qué tal? Gracias, Ernesto. Gracias, Juan, acá no presente, pero lo invocamos y le agradecemos. Y gracias por escucharme. Estoy muy contento porque creo que hoy podemos empezar acá la revolución educativa argentina. Creo que el resto, Noé, ustedes son un gran poder conlleva una gran responsabilidad, y como usted los escucha, el progresismo, que es el principal responsable de esta tragedia,
0: no solo, no solo,
3: pero mucho, pero digamos no que el progresismo solo. Los escucha mucho. Bueno,
1: el resto me escucha a mí. Voy a poner 9:30.
3: Pero yo creo, con toda sinceridad, creo que hay una revolución posible educativa argentina y que ustedes podrían hoy empezar esa revolución. Porque si ustedes empiezan a hablar de esto sistemáticamente, esa revolución es posible. La pregunta, la columna ayer de Gustavo fue excelente y quedó una pregunta por responder. Porque, por supuesto, todos acá, yo soy progresista, yo fui a todos los 20, santo, 20, casi religiosamente 24 de marzo de la marcha, he ido a todas las marchas en defensa de la educación pública, ley que es gratuita, lo conociste a mi viejo Ernesto, sabés que era un trotskista, murió trotskista, tuvo secuestrado en la dictadura, tío desaparecido, por izquierda no me corres. Y yo sé que el progresismo...
0: Pero, Cachito, tiene un hermano, Gustavo, sí. No para esto, un hermano para que otra. Vive de escribir libros sobre cómo levantar semillas. Y de dar
1: tiene un trabajo bastante más interesante que el tuyo, Andrés,
0: cursos,
1: perdóname.
0: Y de dar cursos sobre cómo levantar semillas. Nah. Ha hecho una vida de eso.
1: Bueno, ¿y lo ha llevado a la práctica?
3: Tamara lo entrevistó.
2: Ay, es verdad, es ese.
1: Perdóname, pero lo ha hecho, para mí es un chanta, pero no importa. Lo ha hecho de su experiencia personal. Lo ha hecho de su experiencia personal.
2: Uy, Gustavo le toca la cola con eso.
1: No, no, de estudio no. Yo quiero saber si lo ha hecho de su experiencia personal.
3: También, también.
1: Y además, no quiero minimizar tus saberes, pero el de él...
2: Pone loquito.
1: Sí. No, el de él, si es un saber que te lleva directamente, yo no sé si es conductista o constructivista, pero hermano, tomemos ese camino.
3: Bueno, le mandamos un saludo a Martín, pero si siempre que sale este tema nos vamos por ahí y nos quedamos tratando de eso. No, entonces, yo les decía, realmente yo creo que hay una educación posible, porque la gran pregunta que quedó por responder ayer, con la excelente nota que hizo Gustavo, es por qué nos va peor que a países con PIB per cápita, que son la mitad de la Argentina, Perú y Colombia, tiene un PIB per cápita que es la mitad del argentino. ¿Y por qué le va mejor en ciencia, en matemática, en lengua? Esa es la gran pregunta. Porque celulares y malos salarios docentes en estos países también hay. Y por supuesto vamos a seguir peleando por mejores salarios docentes. Pero tiene que haber una respuesta. Y la respuesta a esa pregunta está bastante clara. Y por eso una revolución es posible. Que tiene que ver con el enfoque pedagógico que se adoptó en los últimos 30 años en la Argentina, que la ciencia ha demostrado que es un fracaso. Y sin embargo se sigue adoptando. Y lamentablemente el progresismo es responsable en buena medida. Mira, justo ayer estaba leyendo, justamente por el tema de las pruebas PISA, y hay un tuit de Rodrigo Quiroga. Rodrigo Quiroga, supongo que lo conoces.
0: Es un científico
3: de Córdoba, del CONICET, que publica muchas cosas muy buenas sobre, por ejemplo, las vacunas, y te explica por qué las vacunas, cuál es la evidencia más contundente de que la vacuna funciona. No, eso es lo que yo enseño en la facultad, de hecho, que es metodología de investigación en ciencia de comportamiento. ¿Cuál es la evidencia más contundente? Yo le pregunto a ustedes, ¿qué evidencia tenés que tener? La evidencia más fuerte que puede tener de que una vacuna funciona. Argentina tiene una gran tradición en esto, Romina Lipster, Fernando Pollack. La polio, sí, bueno, la polio está, pero una nueva vacuna, ¿querés saber si funciona? ¿Qué tipo de estudio haces? ¿Qué es lo que haces?
1: Bueno, haces grupos testigos, todo
3: ahí va eso.
1: Eso,
3: exacto. Sí. Estudio de fase 3, tenés grupo de control, grupo placebo, dividís al azar.
0: A algunos le das la vacuna, a otros no.
3: Exacto.
0: ¿Qué pasa con unos y otros?
3: Eso es el estándar de oro en ciencia del comportamiento. Son estudios aleatorizados y controlados. ¿Qué dice controlado? Porque un grupo de control y se divide al azar las personas que van a un grupo a otro. Y si la vacuna funciona, no hay otra explicación posible. Si el grupo de tratamiento le va mejor que el que le dio, que el otro grupo, no hay otra explicación posible. Bueno, ese estándar de evidencia en alfabetización se ha repetido 500 quintillones de veces. La evidencia es contundente. Hay que enseñando explícitamente el sonido de las letras, explicando que la palabra mamá tiene 4 sonidos, en realidad 2 que se repiten 2 veces, que es y esto se prohibió, así de delirante como parece, así de capuzoteado como parece, se prohibió en las escuelas argentinas que se enseñe, que se estire el sonido de las letras por ciertas creencias falladas sobre cómo aprenden los niños. Y lo que digo, tengo un montón de testimonios, que espero que ustedes me ayuden ahora que saben de esto. ¿Qué harías vos, Ernesto, si te enterás que muchos enfermeros tienen que dar la vacuna a escondida porque el gobierno de Milei se lo prohíbe? ¿Hablarías de eso todo el tiempo o no hablarías de eso todo el tiempo?
0: Sí.
3: Bueno, yo te digo, en la provincia de Buenos Aires, muchas docentes tienen que enseñar a escondidas los sonidos de las letras porque se lo prohíben en el ministerio.
0: ¿Pero por qué se
3: lo tengo que hablar de eso todo el día?
0: Espera. ¿Cuál es la teoría que sustenta que hay que prohibir eso y que hay que enseñar de otra manera? ¿O de qué otra manera se enseña?
3: Mira, ellos autodenominan, yo los llamo como ellos quieren, ellos dicen constructivista o psicogénesis. A mí...
0: antes de discutir, quiero entender la teoría.
3: Yo trato de ser justo con cómo lo dirían ellos. Me cuesta un poco porque no estoy de acuerdo.
0: Decilo.
3: Trataré de expresarlo correctamente. El chico no viene como una caja vacía al aula, tiene un conocimiento previo y tenemos que construir a partir de ese conocimiento previo que el niño tiene. Y entonces tenemos que aprovecharlo y orientarlo, ayudarlo, guiarlo, para que el chico en su exploración del mundo letrado pueda descubrir los sonidos del habla, los fonemas, le decimos nosotros, y qué letra corresponde a cada sonido. Creo que esta forma, es una forma justa de plantearlo, no estoy seguro.
0: Está bien, pero ¿cómo es el aprendizaje? Porque yo aprendí, mi mamá me mima.
5: No, pero vos aprendiste con el método nuestro, el conductivismo, el estructurado, sí. Y este es un método constructivista o psicogénesis, como aprendieron nuestros hijos, porque... vos decís provincia de Buenos Aires, perdóname, mi hijo, mira, mis dos hijos estudiaban en Ciudad de Buenos Aires y el método era ese. Y después habría... yo no sé si tiene que ver con... ¿Es cierto que el método falló o da la sensación de que falló en Argentina si vos ves todas las pruebas PISA? Sí. Lo que yo veo es que acá, por ejemplo, se intentó hacer hace un par de años volver al método anterior en Mendoza. Y yo vi las pruebas PISA de Mendoza, está bien, hay que esperar porque son dos años a esta parte, vos no podés evaluar, pero los números de Mendoza son malos, prueba.
3: Sí, el caso de Mendoza, es verdad, se intentó el método anterior, hay que ver cómo eran las pruebas PISA, pero vos te agarrás de un dato aislado y la evidencia es contundente, Gustavo, hay quintillones de artículos. Mira, acá justamente, volviendo a lo que decía, Rodrigo Quiroga, que... De nuevo, me pasa a veces que yo creo que el progresismo no nota cuando está en su campana de resonancia. Rodrigo, cuando habla de vacunas, explica muy bien estudios de fase 3, grupo de control, todo, pero cuando habla de este tema, ni los menciona. Y hay estudios de aquentillones muy simples, donde la mitad de los chicos aprenden una forma, la mitad de otra, y los chicos aprenden mucho mejor.
0: Quiero bajar un poquito a tierra, porque yo aprendí a leer cuando Estudiante salió campeón en el 68. Entonces yo quería leer los diarios, veía que trataba de eso, y mi mamá me enseñaba a leer... con eso, no sé cómo habrá enseñado, pero me parece que era...
3: Sí, empezás con la A, después con la M.
0: Me parece que sería EST, Estudiantes, o Verón, no sé qué.
3: Sí.
0: Me acuerdo del proceso de aprendizaje de mi hijo mayor, que era leyendo carteles. Leyendo carteles, ¿qué dice ahí? Y nada, iba descubriendo las letras y los sonidos de esa manera.
3: Claro.
0: ¿Cuál es la visión alternativa? Esa historia de que el constructivismo dice, bueno, que vaya descubriendo los sonidos.
3: Sí, con la orientación del docente, en base al nombre, que porque ya sabe escribir su nombre. Sí, un poco esa idea, pero se demostró que no funciona. Que menos funciona con los chicos de menores recursos económicos, porque tu hijo te tenía vos en casa y los libros tuyos en tu casa. Pero los chicos que no tienen ese ambiente lector en la casa, si no le enseñas explícitamente el sonido y la letra con la poca atención que tiene, no aprenden qué es lo que está pasando. Por eso, mira, hay una docente que le responde a Rodrigo en Twitter. Le dice, Carolina, dice, Rodrigo, como peronista y docente con 15 años de experiencia, te garantizo sin dudar que la responsabilidad es nuestra. Se eliminó el método de conciencia fonológica, esto de enseñar el sonido de las letras, y se lo reemplazó con chamuyo. Tenemos pibes que en primer año de secundaria no saben leer. Es desastroso. Y tiene razón, Carolina, te aplaudo de pie. Necesitamos más peronistas como vos. Más progresistas como vos, que saben mirar la evidencia. Uno puede estar rodeado de gente progresista que piensa distinto, pero mira la evidencia y trata de convencerlo.
0: A mí me parece que es una discusión muy de nicho. Vos no te das, el mundo progresista no tiene, me imagino, ni el reaccionario tiene idea de esta discusión. Es una discusión dentro del mundo de la educación, que debe haber distintas miradas.
3: Pero la discusión de vacunas es de nicho, también es de biólogos moleculares.
0: Bueno, está bien, por eso te
3: bueno,
0: digo.
3: Bueno, es de nicho, pero cuando vos ves que hay...
0: Yami, ¿vos cómo aprendiste a leer? ¿Vos te acordás?
2: No me acuerdo, me acuerdo de...
5: No, pero yo me tenía que haber aprendido como aprendimos nosotros, porque el cambio se dio bastante
3: más en los 90, letra por letra, sonido por sonido.
5: Se dio más a mediados de los 90.
2: No, lo que estaba pensando mientras ustedes hablaban era lo que yo le enseño a mi hija, que tiene 3 años, que reconoce las letras, que está como ahí aprendiendo a decir Ana, o sea, a leer Ana, que es su nombre, que digamos es bastante simple, pero pensaba en esto del acompañamiento, digamos, yo... Estoy mucho con mi hija leyéndole, digamos, y eso que todavía no va al colegio, digamos, no va ni a jardín, o sea, va a un maternal. Pero lo que yo pienso es que desde el inicio de su vida estoy muy encima del aprendizaje. De hecho, bueno, en el jardín aprenden los números, digamos. Es como que hay adultos alrededor al tanto de su aprendizaje. Yo no me acuerdo cómo aprendí a leer.
0: ¿No es?
6: Sí, por repetición, digamos, ¿no?
2: Pero bueno, lo que te tengo que decir es que en este momento tengo el WhatsApp estallado. De docentes que me están escribiendo diciendo es falso que está prohibido esto que decía Andrés en las escuelas. De ninguna manera el constructivismo no es una teoría pedagógica, es una teoría sobre la construcción del conocimiento. Lo que está contando Ernesto es constructivismo también. Solamente para registrar bien, que...
3: Perfecto, eso me parece bárbaro.
2: Hay un debate gigante sobre lo que está diciendo
3: Bueno,
2: Andrés.
3: Me parece bárbaro. Entonces, si yo te dijera a ustedes, yo le digo, te digo Ernesto, hay enfermeros que me denuncian a mí que el gobierno de Milei le prohíbe dar vacunas. Te escriben un montón de libertarios en el WhatsApp diciendo es mentira. ¿Qué harías vos? Me dijeras, déjame hablar con los enfermeros que te dicen eso. Entonces hagamos lo siguiente, traigamos a las docentes acá, las que me dicen a mí que les prohíben ser el sonido de las letras. Tenés una catarata de docentes jubiladas que cada charla que doy levantan la mano porque están indignados, lo tienen atragantado hasta el día de hoy. Y estos progresistas, en vez de darle la razón y defenderlas, niegan su existencia. ¿Cómo van a negar la existencia? Tenemos cataratas de docentes diciéndolo. Diciendo, gente, no puedo ser sonido de las letras porque me lo prohíben. ¿Cómo van a negar su existencia?
5: Mi hijo es docente, con lo cual, más o menos, y vienen docentes a casa, más o menos escucho discusiones sobre el tema. Mi hijo menor es docente, sí, con lo cual, y además yo discuto con él también bastante sobre cómo se enseña y algunas cuestiones. No hay una verdad revelada de uno o de otro. Si son las docentes...
3: Pero Gustavo, pará,
5: déjame terminar.
3: No decís lo mismo.
5: Déjame terminar. Pero déjame terminar. Yo creo que si son docentes jubiladas, probablemente son docentes que durante toda su vida, o buena parte de su vida, adoptaron el método por el cual nosotros aprendimos, que era el método más de el estímulo externo en el aula, reforzado con castigos o premios, porque el lápiz rojo era feo, verlo. El otro método es un método, si se quiere, a mí me da sensación que se adoptó hace unos 30, 35 años, más o menos.
6: Sí.
5: Bueno, yo creo que la caída es multicausal. Ahora, yo fui a ver lo que había ocurrido en Brasil.
6: Sobral.
5: En Sobral. Ceará.
6: Si va más pobre Brasil, mejor el nivel de alfabetización.
5: Mejor el nivel de alfabetización.
6: Excelente.
5: Después lo llevaron a todo el estado de Ceará, después lo llevaron a todo el estado de Pernambuco, y después...
6: Y
5: terminó
6: funciona.
5: Como ministra de Educación la, de Lula. La persona esta, porque dijo, che, esto les está funcionando.
6: Del progresismo, exacto.
5: Bueno, no importa. Pero, no, pero pará, por eso. Lo que hicieron en Sobral, en realidad, en lo que tiene que ver estrictamente con la parte educativa, es muy largo. Después, si quieren, yo paso a producción los artículos de la ministra y los proyectos para que ustedes, el que quiera, los pueda bajar por internet. Sí. Pero básicamente hizo una mezcla de las dos cosas. No es que dijo, voy por acá o voy por acá. Tomó ambas cosas y el eje fundamental, mirá, cinco ejes. Esto es lo que yo resumí de muchas hojas, que es para mí, quizás otro, mirá lo leíste mal. Gestión escolar y municipal. Es decir, cada escuela tiene evaluaciones del municipio y una evaluación auditoría externa. Excelente. Para ver cómo dan. Perfecto. Formación de cuadros municipales, formación de profesores y evaluación constante.
6: Perfecto.
5: De alumnos y de profesores.
6: Totalmente.
5: Después, la evaluación, como yo te decía, era doble, de la escuela y una externa del municipio, para que el municipio no te perree los resultados, y cada resultado tenía consecuencias financieras.
6: Exacto.
5: Entonces, hicieron un impuesto, cambiaron un impuesto, y con la recaudación de ese impuesto decían, bueno, a las mejores escuelas y a los mejores estados que se vea que educacionalmente están alfabetizando mejor, los vamos a apoyar más financieramente. Y a los que están más abajo, no es que te decían que no, les vamos a dar apoyo externo mandando otros profesores. Es decir, hicieron una cosa que acá, yo recuerdo que la provincia de Buenos Aires dijo, vamos a hacer horas extendidas, ¿te acordás? Y vamos a poner apoyo escolar. Y la verdad es que uno decía, bueno, pongan la guita, porque los profes tienen que ir ahí. Y ahí más o menos esos municipios hicieron que la cosa empezara a funcionar. Pero hubo un apoyo financiero, un apoyo de formación, premios,
0: perdón, liderazgo.
5: Liderazgo. Premios y mucho, estar mucho sobre los pibes.
3: Pero yo no niego,
5: y estar
3: por
5: mucho sobre los pibes. Cuando vos lees, no es que dijeron, nosotros volvemos a como se estudiaba en la década del 80 o mantenemos esto.
6: Dijeron,
5: vamos por las dos vías. Agarremos lo mejor de las dos vías.
3: Sí, pero eso no es que es lo mejor de las dos vías. Eso estoy totalmente de acuerdo y se hace y es parte de los métodos estructurados que yo defiendo. Lo que estoy diciendo acá y que me indigna es que cuando hay un montón de docentes, de a centenas, que te dicen, me prohíben enseñar el sonido de las letras, lo nieguen. Que son dos cosas completamente diferentes. Después discutimos la metodología. Que es verdad, que eso es verdad, que se hacen todas esas cosas y estoy de acuerdo. Hay que evaluar, hay que hacer el sonido de las letras. Todo eso que vos decís es verdad, Gustavo. Pero tampoco neguemos que hay docentes a las que en provincia de Buenos Aires le prohíben enseñar el sonido de las letras.
0: Quiero decir algo. Dos cosas quiero decir. Primero, no hay ninguna razón para que alguien le escriba a Noé que eso no pasa, salvo que eso no pase. Salvo que haya militantes de una corriente, constructivismo en la alfabetización, que yo no conocí nunca. Porque
3: puede no ser que no conozcan a docentes que les haya pasado.
0: Bueno, puede ser que algunos.
3: Bueno, hagamos un acuerdo, Ernesto. Entonces, ¿estamos en contacto? Yo te paso los docentes
5: Pero Andrés, si vos lo ponés solo en ese punto. Claro. Si vos lo ponés solo en ese punto. Parece que no hay discusión posible sobre los modelos educativos de la Argentina, que vienen cayendo hace un montón de tiempo.
3: No es solo ese punto. Digo, ese es el punto que. Ahora, porque Ernesto dice, che, ¿por qué estás enojado? Bueno, porque la
5: enoja enseña, la además enseña así en todo el país. Y cuando vos decís provincia de Buenos Aires, provincia de Buenos Aires. Y la verdad es que limita mucho el. La discusión sobre
3: Córdoba,
5: la educación también, nacional.
3: Que Córdoba un desastre.
5: Bueno, por eso.
3: Yo hablo de provincia. Córdoba un desastre absoluto. Yo hablo de provincia de Buenos Aires porque donde están 40% de los pibes. Nada más. Y porque donde son los más talibanes de defensa, aunque en Córdoba también. Pero no es porque la agarro con provincia de Buenos Aires, ¿eh? En todo el país pasa esto.
0: Andrés, sacamos un cachito del tema. Porque yo lo que quiero decir, de lo que yo te escucho, no soy un especialista. Sí. Estoy escuchando. Me interesa lo que genera el debate. Porque de repente aparece Gustavo contando una historia de Brasil que me interesó y que no está en el debate. Y yo decir, genera cosas que están piolas.
3: Sí.
0: Ahora, tengo una objeción, diría dos objeciones fuertes a lo que vos te estás planteando. Que creo que reducir lo que pasa a un método de enseñanza es muy reduccionista. Uh-huh. En estas condiciones vos metés este método y tampoco va a funcionar. ¿Por qué? Porque no hay todo eso que dice Gustavo que rodeó a la aplicación de este método en el lugar, no sé, de Ceará.
3: Sí.
0: Entonces yo pienso, lo que vive la Argentina tiene que ver con esto, tiene que ver con por ahí con esto. Yo soy muy tradicionalista y tiendo a pensar que enseñar de la manera que siempre se enseñó está bien. Y en todo caso, las reformas revolucionarias no tienen que ser revolucionarias, tienen que ser para mejorar lo que ya está y no para venir con teorías abstractas. Bien. Pero no sé si es así lo que está pasando. Vos lo decís, yo te creo y punto. Pero después, si vos tenés... ¿de qué te reís?
5: Yo te creo y punto.
3: No, es que yo te creo y punto porque estás en la campaña de resonancia progresiva. Con las vacunas no decís lo mismo.
0: ¡Boludo!
3: Pero es que con la vacuna vos no decís lo mismo, Ernesto. Con la vacuna vas a decir, mostrame un estudio bien hecho y yo te creo. ¿Por qué no me decís, mostrame un estudio bien hecho y yo te lo muestro?
0: Te puedo decir una cosa, cuando todo el mundo progre bancaba la vacuna Sputnik, yo escribí, guarda con esto porque no está aprobado. O sea,
3: está bien. Y entonces,
0: si algo no me siento.
3: Pero y entonces con esto, ¿por qué me negar lo que yo digo?
0: No
3: me pides evidencia. Yo tengo la evidencia.
0: Bueno, está bien, vos tenés tu evidencia. Lo que tú quieres
3: no es mi evidencia, es la evidencia.
0: Pero escúchame, si el problema es el método de lectoescritura, de que ya dificultad, ¿por qué en matemática nos va mal?
3: Porque es lo mismo.
0: Si el problema de lectoescritura, ¿por qué en ciencia?
3: Sí, nos va mal en todo, porque en todo no se enseña de forma estructurada, sistemática, global, no se evalúa, que tiene mucha razón Gustavo, hay que evaluar. Bueno, por supuesto, hay un conjunto de cosas que hace que la tragedia educativa sea tal, pero si uno tuviera que identificar el factor fundamental, tiene que ver con los métodos que explica la diferencia con los países como Perú y Colombia, porque es verdad. Vos decís, cuando vos decís,
0: ¿Perú y Colombia siguen enseñando igual?
3: No, mejoró muchísimo. Claro, por eso, porque empezaron a enseñar a hacer las cosas que dice Gustavo que hay que hacer. Exactamente eso.
5: Yo
3: empezaron
5: a evaluar. No estudié, voy a tratar de estudiar. Empezaron el caso a evaluar. De Perú, Colombia. Yo estudié el de Brasil.
3: Sí, yo hablé con. Yo tuve una reunión con el ministro de Educación, Jaime Correas, el ministro de Educación de Perú, que durante 10 años logró que Perú llegue a estar como el país mejor alfabetizado de América Latina. Y hicieron exactamente eso. Lo que dice Gustavo, con enseñanza explícita e instrucción con manuales donde se enseña paso por paso las cosas. Cuando vos decís, mirá, la solución no es lo que vos decís, por supuesto, no digo que es la solución de la educación. Por eso la analogía de las vacunas. Las vacunas no solucionan el problema de la salud en Argentina. Pero si hay una vacuna que funciona, nuestra tarea, como progresistas racionales, para no dejarle servir en bandeja a la derecha a esta agenda.
0: Vos serás progresista.
3: Bueno, está bien, no vos no. Perdón. Sí, tenés razón.
0: Es tu división del mundo.
3: Bueno, tenés razón, perdón, está bien. Bueno, tenés razón. Yo siento que yo no quiero dejarle servir en bandeja esta agenda a personas que en otras cosas piensan muy diferente a mí, y siento que personas que piensan mucho más parecido a mí en otras cosas, en vez de negar esta evidencia, deberían tomarla y saber que no, si hay una vacuna que funciona, hay que ver los estudios que muestran que funciona y aplicarla. Si hay métodos de alfabetización que funcionan mejores que otros, y esto se sabe hace 30 años y la evidencia es contundente, lo que hay que hacer no es decir, ah, mira, a mí la gente que yo conozco me dice que no sabe, que es difícil. Yo te digo, no, mira, hay un montón de estudios de la mejor calidad científica posible, el estándar de oro de la evidencia, que son estudios aleatorizados y controlados, que muestran cuando vos enseñás de forma explícita, sistemática y gradual el sonido de la letra y las correspondencias, grafema y fonema, mejora muchísimo la alfabetización y la matemática, cuando enseñás explícitamente, sobre todo en los sectores de menores recursos socioeconómicos.
0: ¿Vos querés decir algo vos?
5: No, no, solamente esto, y te pido perdón, Andrés, no es que esté en desacuerdo con tu posición y por eso me vaya, sino porque tengo que huir. Pero hay, para mí es una cosa más completa, cuando vos agarrás, por lo menos yo fui a analizar la cuestión de por qué Brasil le había ido mejor, se ve eso. Ahora, las dos maneras de enseñar, si están con los controles reforzados y tal, eso quizás te pueda servir. Es cierto que cuando yo tuve que ayudar a mis hijos a estudiar matemática, no sé si a alguno de ustedes les pasó, en la primaria tuve que estudiar de nuevo, porque era totalmente diferente de cómo les enseñaban. Ya a mí me dice que sí, debe ser a algún sobrino. Pero era totalmente diferente. Ahora, terminé entendiendo cómo les enseñaban a dividir, a sumar, a restar, a hacer regla de tres simples. Lo terminé entendiendo. Te lleva un esfuerzo mucho mayor que como nos ocurría a nosotros. Y la sociedad me parece que ha perdido, además, ese nivel de esfuerzo en todos los terrenos. A punto tal que yo hoy veo, y lo refiero a mis hijos, pero quizás muchos padres se puedan sentir identificados. Y si no se sienten identificados, nada, es un aporte absolutamente minúsculo, déjenlo pasar. Pero muchas veces yo los veo haciendo cuentas con el celular. Y yo le digo, pero pará, y ellos me ven haciendo las cuentas a mano. Me dice, ¿puedes hacer la cuenta a mano? Porque está el celular, pero no. Hace la mano, corazón. Porque la mente tiene que agilizar. Entonces, me parece que no es solamente...
0: Mí, cuando tengo que recurrir al celular para hacer una cuenta, lo siento como un fracaso.
5: Claro.
0: ¿Cómo no puedo hacerlo solo?
5: ¿Cómo no puedo hacer esto? Bueno,
0: entonces... escribiendo, es mentalmente.
5: Entonces, a veces cuenta, no tiene que ver solamente el método con el que te enseñaron, sino también... ¿qué incentivo tenés
0: para seguir? Quiero escuchar la opinión de Noé de todo esto.
2: No, estoy muy atrapada por todas las cosas que me van escribiendo, porque aparte me van metiendo en conceptos y debates que no tengo tan en profundidad. Pero
0: lee
2: bueno.
0: Textual, a ver, lee cuatro textuales.
2: Bueno, espérame, dame un segundo.
0: Yo tengo uno que mata a todos los tuyos.
2: Ah, bueno, no, yo no estoy tampoco en una guerra, pero me impactó la cantidad de gente que me empezó
0: a escribir. Ignacio Guido Montoya Carlotto. Y dice, te lo digo como pedagogo de 20 años de experiencia, reducir el problema de la educación a la enseñanza con el sonido de las letras es igual a pensar que el problema de las vacunas son el uso de la jeringa o el tipo de aguja. El método no funciona, pero es muchísimo más amplio y no, mayúscula, subrayado, no está prohibido ningún método en la provincia, dice.
2: Listo, entonces, si querés ya está, pero te leo uno, Hugo Benítez, que es amigo, me escribe. Noé, estoy dando clases en la 1-11-14, le enseño a pibes en situación de calle con el sonido de las letras, la práctica es un entretejido. Esto me lo dicen muchos docentes, ¿eh? La práctica se forma de distintas herramientas. Y me dice Hugo, reduce todo a un, habla de Andrés, ¿no? Reduce todo a un problema de estructura educativa, es solo una parte de la práctica, nosotros enseñamos el sonido de las letras, qué sé yo.
0: O sea, a favor de la teoría que dice él, pero diciendo que se le permite, pero la bicha 1-11-14 acá en Capital.
2: Sí, eso es acá
3: en Capital se permite, en Capital cambió hace poco. A ver, a mí lo que me...
0: O sea,
3: primero yo... No, no, no, por favor. No, yo lo que... Primero, está bien, si tal vez yo me expresé mal, yo no reduzco el problema a enseñar el sonido de las letras, ni mucho menos. Creo que es un ejemplo de algo mucho más general, que es la falta de manuales... que pasa en matemática, que pasa en lengua, y que es lo que se llama instrucción directa, donde se le enseña explícitamente al chico lo que tiene que aprender. Eso se refleja en lectura y escritura, en enseñar explícitamente el sonido de las letras, en matemática, en enseñar los procedimientos, para explicar la diferencia. No pienso que esta solucione el problema educativo argentino, para explicar, por ejemplo, la diferencia con Perú, con Colombia o con Sobral, una ciudad donde se hizo un montón de cosas, entre otras esta. Lo que sí me parece que, no sé, me causa indignación, tengo que ser sincero, cuando dicen... Tal vez no está prohibido por ley, podemos discutir eso, yo lo estudié en detalle el diseño. No, te puedo traer casos, Ernesto, te traigo casos con nombre y apellido de docentes que te van a contar cómo tienen que enseñar a escondidas el sonido de las letras, porque si pasa la inspectora barra supervisora se lo prohíbe, entonces... ¿Por qué lo niegan? ¿Por qué dicen que no está prohibido?
0: Bueno, si hay tanta gente. Evidentemente debe estar prohibido en algunos casos. Pero,
3: en muchos lugares
0: episodios puntuales, como vos decís.
3: Claro, perfecto. Bueno, ahí estamos de acuerdo. Pero hay muchos episodios puntuales
0: decir algo
3: en los que eso pasa.
7: No, no, no.
0: Bueno, a ver, pasame el libro, Andrés. Sí. Andrés escribió un libro, quien quiera saber más sobre este debate, que se llama Enseñar el ABC de la alfabetización o por qué la ciencia de la lectura puede revolucionar la educación. Es parte del debate que hay en este momento, por qué pasa lo que pasa en la sociedad argentina con la educación, que es un tema central. Totalmente. Ayer no sé a quién te escuchaba, creo que a Pagni decir, es necesaria una revolución educativa en la
6: claro,
0: Argentina.
6: Claro, totalmente.
0: Cerrá, tenés un minuto para cerrar, Andrés.
6: No, yo lo que llamo es que así, a mí me gustó algo positivo de toda la tragedia que fue la pandemia, fue que mucha gente empezó a estudiar y a hablar con más propiedad sobre metodología de investigación científica. Entonces, cuando venían los antivacunas, le decíamos, mirá, no es cuestión de opinión, es cuestión de mirar los estudios científicos. Si hay un grupo de control, un grupo de tratamiento que fue vivido al azar a los que le diste la vacuna funcionó mucho mejor, listo, se terminó el debate, hay que vacunar. Eso, en educación hace 30 años que hay estudios a roletes mostrando que la instrucción explícita, sistemática y gradual logra que los chicos aprendan mucho más rápido y mucho mejor, sobre todo los de menores recursos socioeconómicos, porque los de clase media, como tu hijo, como la hija...
0: Tiene estímulo familiar.
6: Tiene estímulo familiar. Entonces, yo simplemente digo, gente, en esto hagamos lo mismo, miremos lo que dice la evidencia científica de acuerdo a los estándares más rigurosos de la ciencia, y si ven los artículos científicos y las investigaciones, van a estar de acuerdo que aunque esto no solucione el tema educativo argentino, será un enorme avance que empecemos a... Que el Estado esté presente proveyendo a los docentes con guías pedagógicas y a los alumnos con manuales adecuados y de acuerdo a lo mejor de la evidencia científica. Y por último, si hay centenas de docentes que te están contando que les prohíben enseñar el sonido de las letras, tal vez son casos puntuales, no sé, justamente a mí me llegan centenas de mensajes y me ofrezco a traerlos acá para que ustedes echen... Y eso porque no quiero que me crean a mí. Yo soy un tipo que toda la vida luchó por la educación pública laica gratuita, desde que tengo memoria, fui presidente del centro estudiante del colegio en donde estudié, todo, siempre luché por la educación pública laica gratuita. Y si a mí me empiezan, porque la vida me puso en una posición tal, que me llegan a llegar un montón de mensajes privados diciéndome, te quiero contar algo que no puedo contar públicamente, pero es que a mí me prohíben enseñar el sonido de las letras, yo mi instinto es contarlo. E indignarme. Cuando el Estado persigue a un trabajador por aplicar ciencia, mi instinto es contarlo e indignarme, y por eso se me nota esta indignación. Entonces, no lo nieguen. Cuando yo digo esto, en vez de decirme que miento, pregúntenme quiénes son docentes, los traemos acá y debatimos con ellos a ver si es verdad o no.
0: Aquí a mi derecha, o a mi izquierda en la pantalla, está el libro Enseñar, de Andrés Resnik. Andrés, muchas gracias por haber venido.
6: No, muchas gracias a ustedes por la invitación. Disculpen mi verborragia.
0: Después tengo que arreglar cuentas con uno de mis hijos. Muchas gracias, de verdad, ¿eh? 10:16 minutos de la mañana, estamos aquí en una mañana linda en Radio con Vos, en Y ahora quién puede ayudarnos, y seguimos juntos.
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1: 22 minutos pasados de la 10 de la mañana en toda la República Argentina. La temperatura ya.
2: Bueno, sube bastante. 16 grados 6 décimas a esta hora, 61% la humedad y la máxima para hoy, recuerden, 19 grados.
1: A ver, ustedes saben, y si no saben, que se los cuento, que en el día de hoy murió uno de los periodistas más importantes y populares, sobre todo populares de la Argentina, que es Samuel Chiche Hellblum, sobre el cual hicimos una semblanza en el comienzo del programa hoy. Pero hay mucha gente que lo conoció mucho más que nosotros, y que además fue, participó de muchos de sus programas, etcétera. Y estamos en línea nada más y nada menos con Graciela Alfano. Graciela, ¿cómo te va? Ernesto Tenemo te saluda, ¿cómo andás?
3: Hola Ernesto, ¿cómo están, chicos? Los que acompañan, por supuesto. ¿Cómo están?
1: Bastante bien. A ver, ¿qué te pasa con la muerte de Chiche?
3: Mira, murió acá, a escasas cuadras de mi casa, en el sanatorio Mater Dei. A veces internado varias veces, como todos saben, pero él seguía trabajando. Los que lo conocemos sabemos que en donde le dan el ok, puedo ir. El médico le dice, bueno, debería descansar 5 días, bueno, entonces quiere decir que puedo ir. Amaba su trabajo, ¿no? Él tenía esta mezcla de periodismo, policiales, espectáculos, extraterrestres, ¿no? Provocaba curiosidad, ¿no?, en la gente. Yo me acuerdo cuando lo del atolón de Mururoa, que eran las pruebas nucleares, ¿viste? Y él hizo comprar a la gente ahí, a sus asistentes, pescados para poner arriba de la mesa. O cuando, ¿te acuerdas cuando reconstruyó la autopsia del extraterrestre que encontraron en Roswell? Tenía esas cosas impresionantes, que vos decías, un tipo tan culto, ¿no?, un autodidacta, un tipo con tanta información, que conocía la realidad tanto, ¿no? Y yo recuerdo, mira, el primer recuerdo que tengo es que ganamos en Mau Mau un pasaje, pero un pasaje cada uno, para ir a Río de Janeiro.
1: ¿Vos y él?
3: Sí, pero estaba con la mujer, con Cristina, yo también estaba. Digo, ¿pero cómo vamos? ¿Y vos me das el pasaje a mí o yo te lo doy a vos? Parece que no negociamos nunca, porque no fuimos nunca a Río de Janeiro, y cada vez que nos veíamos era el chiste de, bueno, ¿cuándo vamos a Río? Bueno, tenemos que ir 4. Y quedó, ¿no?, desde el año, qué sé yo, ya ni me acuerdo qué año era, los 70. Y luego, con los extraterrestres, me acuerdo que él era director de gente, gran admirador de la belleza femenina, hizo una tapa con mi cara y una desplegable en el medio, ¿te acordás que había esas tapas? Sí. Que se doblaban y doblaban, qué sé yo, eran kilométricas, y había puesto, si los extraterrestres encontraran este cráneo dentro de 5.000 años, sabrían lo que fue la belleza humana, ¿no?
1: Eso ponía en el título.
3: Claro, y yo decía, pero Chiche, este piropo no lo, a ver, nadie puede con esto, ¿no? Y por otro lado me retaba mucho porque decía, pero ¿cómo haces esto? ¿Pero cómo haces lo otro? Y después decía, bueno, no importa, no sé para qué te hablo, porque después se tenía una cosa como muy paternal
1: y
3: conmigo.
1: ¿Y te retaba,
3: ¿no?,
1: por ejemplo, por qué?
3: Por miles de cosas, por cosas. Por ejemplo, cuando empecé con Matías Ale, que me lleva al programa, me decía, no, vos te tenés que encontrar un hombre de 50 años. Yo decía, no, 50 no, es muy grande, no quiero. Entonces, bueno, le decía, ok, pero después seguía con Matías Ale. Y entonces él decía, no, pero esto no tiene que ser, bueno, haces lo que querés. Y entonces, bueno, y recuerdo con Matías Ale ese programa icónico. Vos fíjate cómo él, de alguna manera, cuestionaba, ¿no?, entre líneas. En un momento me dice, antes del programa, ¿te animás a hacer una especie de strip? Sí, claro que me animo. O sea, siempre medido, con debajo queda la espalda mía al aire, no es que se ve nada, pero un poquito de busto de costado. Entonces él empieza a decir, son las 10 menos un minuto, a ver, cuidado, a ver que se hagan las 10, pero no me corten el programa, como
1: jugando al recontralímite.
3: Claro, y al mismo tiempo diciendo, flaco, 10 minutos y uno no lo podemos votar, y 10 minutos y sí, ¿dónde está lo prohibido, dónde está lo sagrado? No, nos vuelve locos. Tenía esa cosa entre líneas, ¿no? Y era muy interesante. Un gran, también mucho humor, él hacía un personaje de cabrón, se enojaba con todo el mundo, pero
1: era,
3: que nos conocían,
1: era cabrón también, porque yo laburé con él y las producciones temblaban.
3: ¡Temblaban! Juan. Y cuando pedía los videos y no salía el video que quería, hervía todo, ¿viste? Me hervían las ranas. Bueno, pero en el fondo él quería a la gente, quería a su gente, quería mucho a la gente con la que trabajaba. Y bueno, pero también esa cosa paternal, ¿no? De un hombre de esa generación que tenía que marcar los límites, que tenía que enseñar de esa manera, ¿no?
1: Ahora, era al mismo tiempo, a ver, la revista Gente, más allá de las posiciones políticas que se han discutido mucho, era la revista donde salían las mujeres más hermosas de la Argentina. Y él, en ese sentido, tenía un poder muy grande, porque podía ser famosa o no a una mujer de las más hermosas. Y sin embargo, no se lo recuerda como un hombre mujeriego, como sí a otros directores de medios. Era un hombre bastante monógamo, en el sentido que siempre tuvo la misma mujer, sus hijos, etcétera, ¿no?
3: Sí. Yo con Cristina trabajé antes de conocerlo a él.
1: Era una modelo.
3: Cristina Joanne, sí, de mi edad, y habíamos hecho todo. Hay un video que yo lo paso cada tanto de unas telas que hicimos las dos, que me resulta muy, muy divertido. Estábamos las dos muy jovencitas. Y él siempre fue, yo creo que fue muy fiel. Inclusive se jugó a un romance conmigo y nosotros nos gustaba hacernos los misteriosos, ¿viste? Fue, no fue, que gira el mito total. Bueno, no sé, yo ya sabía, pero fue un hombre fiel. Yo creo que, por lo menos en lo que a mí respecta, fue un hombre fiel que respetó a su familia, un gran padre acompañando a sus hijos, porque vos sabés que los hijos en un momento tienen libertad para todo. Y es muy difícil acompañarlos en situaciones complicadas, ¿no? Y él estuvo muy firme. Yo puedo decir que Chiche estaba. Cuando vos lo necesitabas, Chiche estaba, ¿no? Y eso es importante.
1: Graciela, lo fuiste diciendo en esta nota, pero ¿qué lo hacía un tipo distinto?
3: La creatividad, la inteligencia. Tenía una capacidad, a mí me gustaba hablar con él porque como me aburro, viste, de una misma posición y todo dice lo mismo, me aburro. Entonces él hablando siempre me daba otra perspectiva, siempre tenía una forma, que eso irritaba a mucha gente, ¿no? Y él se divertía irritando porque era un hombre que conocía la realidad muy profundamente. Yo a veces cuando quería saber algo de verdad, le decía, pero dime la verdad de lo que está pasando. Yo me la voy a bancar, yo quiero saber. Y entonces a él me contaba cosas, ¿no? Y vos entendías que por ese camino, lentamente, a medida que vos ibas, digamos, digiriendo esa información de la realidad, él iba dándote más, ¿no? Pero creo que era su inteligencia. Lo que lo hizo diferente era su creatividad y su inteligencia.
1: Graciela, lo último que te pregunto. Con tan detalle el programa icónico con Matías Salé. Porque, a ver, yo lo recuerdo porque yo lo estaba viendo. Era impresionante porque era una escena muy erótica, hecha al aire, entre una pareja, entre vos y él, donde vos te ibas desnudando y él lo iba relatando alrededor. Pero ¿cómo se armó? ¿Qué recordás vos de ese momento?
3: En realidad lo armamos Chichi y yo, porque fue antes y yo le digo, yo te sigo. Vos, yo no sabía para dónde iba, pero yo sé ser buena partener, o segunda, en este caso, que parecía que era primera. Pero la idea era de él, era digamos, un poco que lo fue, irritativa, ¿no? Y fue por años, ¿no? La gente se rajaba las vestiduras, se moría, se agarraba la cabeza, uy, una espalda, se ve una teta de costado, qué barbaridad. Pero, claro, todo el contexto, el clima, las miradas con Matías, lo que significaba una mujer mayor, 25 años mayor, con un joven de 22 años. Había toda una connotación ahí, era un batido que había, donde había muchas cosas, ¿no? Y a mí me divertía porque, claro, él iba con la cámara, yo decía, ¿a dónde va a ir la cámara? En menos un minuto y yo seguía, ¿viste? Así que, bueno, fue algo un poco pactado, idea de él, obviamente, y
1: escúchame,
3: bueno,
1: no te puedo
3: yo puse preguntar, el cuerpo.
1: Pero escúchame, pero en la escena, te voy a hacer la pregunta que creo que estaría Chiche, ¿se calentaban vos y Matías?
3: Ay, Dios mío, lo que estoy percibiendo es que se calentaba, ¿eras vos?
1: Un poquito sí.
3: Ay, perdóname que te lo diga. Y yo creo, y no te puedo contar todo, porque si no estoy... El actor no puede mostrar los hilos, básicamente.
1: Le quita,
3: ¿no?
1: Pero, magia.
3: Le quita magia, pero indudablemente Matías y yo éramos pareja. Ahora, si yo te tengo que decir... Yo soy actriz, yo estoy haciendo un show en ese momento. Matías seguramente no, porque era muy nuevo en esto. y me siguió, sí, obviamente, desde después había que tirarle un balde de agua, ¿viste? No, bueno, se terminó, pa, corte, chau, balde de agua. Enfríate, man.
1: Graciela, te mando un beso enorme y gracias por estos diálogos que son buenísimos. Muchas gracias.
3: Buenísimo. Gracias, Ernesto, a ustedes. Besos.
1: Graciela Alfano, ustedes la conocen, no tengo que describir quién es Graciela Alfano, hablando de Chiche Hellblum, periodista que murió en el día de hoy a los 83 años después de una larga carrera periodística y después de haberle dicho a todos sus productores, déjenme morir al aire. Es algo que yo, ¿sabes qué pensaba? Me contaba hace un tiempo Tamara de un actor de Friends que muere por sobredosis y el tipo que se internaba y quería volver para volver a drogarse. Los últimos años y sobre todo los últimos meses de Chiche tiene que ver con eso, se internaba y quería salir para volver al estudio, y eso es lo que cuentan todos una y otra vez, etcétera. Tamara, decime algo más de Chiche Hellblum.
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0: Bienvenidas, bienvenidos a todos para uno.
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0: Mi nombre es Germán Calabrese y hasta las 2 de la tarde te estamos acompañando.

Tenemos para esta mañana casi el 84% de los comercios santafesinos no supera la inflación anual. El Centro Comercial dio a conocer los datos del mes de agosto. Hubo un repunte por el Día del Niño, pero no alcanza para revertir el panorama.

La provincia sigue negociando por viviendas Procrear. El secretario de Hábitat y Vivienda de la provincia, Lucas Crivelli, habló sobre la posibilidad de que el proyecto quede en manos de su gestión.

Y hay un dato, la recaudación por combustible es la que más creció. El impuesto a los combustibles trepó un 240% real y la carga sobre naftas casi se triplicó desde el 2023.

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0: Y así, estamos empezando un nuevo Todos para Uno del Día de la Fecha, Todos para Uno del Día de la Fecha, en donde estamos escuchando en este caso una de las grandes bandas de la historia de la música, ¿no? La Electric Light Orchestra, que está haciendo en este caso Nelly Takes Her Bow. Este tema, que es uno de sus primeros temas porque es del año 1971, y de eso se trata este miércoles, miércoles de temas desconocidos de grandes bandas, grandes artistas, que ustedes pueden también dar a conocer, que ustedes también pueden presentar en este programa, porque me encantaría también escucharlos con esas propuestas musicales que tienen. Ya tengo un par que me han mandado durante el fin de semana. Hay un tema de los Rolling que me pasaron, que está buenísimo, lo vamos a escuchar por acá. Tema relativamente nuevo porque es del año 2023. Bueno, de eso se trata, escuchar esos temas que no han tenido la suficiente difusión, y nosotros le damos acá, en este miércoles de Lado B, una segunda oportunidad. Mientras tanto, ir comentándoles lo que está pasando con la recaudación. En este caso, tema combustibles, que es la que más creció. 240% es lo que se sabe que ha crecido, y además que la carga sobre naftas casi se triplicó desde el año 2023. Es sabido y hemos visto cómo este año, por ejemplo, ha crecido muchísimo el valor del combustible. Esto tiene que ver con la guerra entre Estados Unidos e Irán, con todo lo que sucedía en el Estrecho de Hormuz, este lugar, este paso que, bueno, es importantísimo para que salga el 20% del petróleo mundial, y ahí es en donde encontramos ese tipo de dificultades y de cómo se va encareciendo, algo que a veces hasta el mismo gobierno le cuesta explicar, pero también termina metiendo dentro del cómo de por qué la inflación no bajó todo lo que tenía que bajar. Más allá de esa situación, vamos a hablar del tema combustible, que es un tema recurrente, por lo menos de mi parte, hablando generalmente de cómo nosotros desde el interior del país vamos pagando combustible. Eso queda en el AMBA y también en la compra de letras y bonos, para que te dé bien la macro. Bueno, es lo que venimos hablando en este último tiempo. De hecho, ese dinero que debería trasladarse al transporte público de pasajeros está teniendo justamente en este día de hoy todo un tema. ¿Por qué? Porque nos están comentando desde UTA que hay asambleas. Hay asambleas que se están realizando entre las 9 y las 11 de la mañana. Hay una que le está quedando tan solo 15 minutos de las líneas 3 y 15. Lo digo también para que sepan, porque va a demorar lo que es el funcionamiento de estas líneas una vez que terminen estas asambleas en 15 minutos. Es decir, van a empezar a trabajar nuevamente a partir de las 11, pero genera toda una demora al momento que se restablezca. 10, 11 y 18, empresas recreo, bueno, comienzan las asambleas en sus respectivas cabeceras, como decíamos, también junto a la 3 y la 15, que empezaron a las 9 de la mañana, pero terminan a las 11. Respecto a Continental, también comienzan las asambleas. Esto estoy hablando en tiempo presente, pero en realidad esto ya se está desarrollando y está por culminar también a las 11 de la mañana. Y estamos hablando de los ramales C Negra, Cuatro Bocas y C Negra, Fonavi. Así que para que sepan, la línea 3, 15, 10, 11, 18, línea C Negra, Cuatro Bocas, línea C Negra, Fonavi, todas estuvieron en asamblea entre las 9 y las 11. Les quedan 14 minutos de asamblea. A partir de ahí se reanuda el servicio, pero hasta que se reanude va a demorar, gente. Así que lo sepan, y en este momento no están pasando las líneas de colectivo que acabo de mencionar. 3, 15, 10, 11, 18, C Negra Cuatro Bocas, C Negra Fonavi. ¿Por qué lo menciono y por qué lo relaciono con lo que veníamos hablando? Porque cuando cargamos combustible eso debería ir a un fondo del transporte, que desde el 2024 no se está enviando. ¿Y qué tiene que ver con esto? Y tiene que ver con el hecho de pagar salarios dentro de lo que uno puede entender que está parte de los costos de lo que tiene que ir poniendo de dinero el empresario hoy por hoy. Una paritaria a nivel AMBA que ahora quiere ser replicada por los trabajadores del interior del país. Y eso no está sucediendo. Y es por eso que hay asambleas en donde se está informando qué está sucediendo con esa actualización salarial que están exigiendo desde los choferes de colectivo del interior. Así que por eso están estas interrupciones del servicio de transporte público de pasajeros en estas horas. Insisto que la relación de lo que venía hablando está vinculado a que no están llegando esos fondos y eso complica todo el sistema que se tiene para poder establecer el servicio como corresponde. Ya estaremos ahondando más sobre lo que estoy comentándoles. Por otra parte, también vamos a estar hablando que la provincia sigue negociando por viviendas Procrear. Las que, por ejemplo, se encuentran en el Parque Federal y que quedaron truncas desde hace un par de años. Bueno, El secretario de Hábitat de la provincia habló sobre la posibilidad de que el proyecto quede en manos de su gestión, y eso es algo que se viene hablando hace rato. Ya te voy a estar comentando más detalles de lo que se pretende hacer, porque bueno, también muchos nos vamos preguntando con la cantidad de créditos que está lanzando el gobierno hoy por hoy. En el caso de créditos hipotecarios, decíamos que para poder acceder a ellos, hoy hay tan solo 17.000 familias en el país que lo pueden hacer. Y después también créditos de vehículos que estuvieron lanzando en las últimas horas. Así que ya estaremos hablando del tema. Por otra parte, casi el 84% de los comercios santafesinos no supera la inflación anual. Es altísimo el número. Porque estamos hablando que muy pocos han empatado, aunque sea, con la inflación. Y poquísimos han ganado frente a esa inflación. Aún así, los resultados de lo que es la encuesta, la consulta que se le hace mes a mes a los comerciantes, termina siendo una respuesta sobre lo que viene con mucha esperanza. Vamos a escuchar en minutos parte de lo que les estoy adelantando respecto a lo que dan a conocer los mismos trabajadores del sector. Tenemos a Darío Sabini en la consola de sonido, Karina Barrios en la producción, Andy Ferreira en redes sociales y Laura Kretschmann en la locución. Buen día, Lau.
1: Pero muy buen día, Ger. Buen día para vos. Buen día para todos nuestros oyentes también. Bueno, acá estamos. Miércoles de muchísima información, como siempre. Mucha música también, porque es el miércoles de Lado B, donde vamos a escuchar temas desconocidos de grandes bandas, de grandes artistas. Y como siempre, nos hacemos compañía con todo esto hasta la hora 14.
0: De eso se trata, che. Vamos a estar acá para informar, para seguir escuchando sus voces. Que me encantaría que empiecen a aparecer. Exacto. Los oyentes, que empiecen a pronunciarse. Aparece algún que otro mensaje de esos tímidos mensajes, ¿no?
1: Sí, muy modo fax anda Río en estos últimos días. Dice, hola, okay. Río, ¿cómo estás? Bienvenido a Todos para Uno. ¿Algo más que quieras expresar?
0: Sí, de eso se trata el mensajero, querido sí. Río. Te desconcierta el tipo a veces.
1: Está para eso.
0: Bueno, a veces también sucede que uno quiere decir lo justo y lo necesario, pero estás viendo que hay una charla mucho más prolongada.
1: Exacto.
0: Que hay una juntada que se dio y que vos decís, che, ¿por qué dije que sí? Me quería quedar en mi casa viendo Netflix. Y sucedió, terminó ocurriendo. ¿Qué haces cuando pasan ese tipo de cosas?
1: Son decisiones difíciles, te podés arrepentir mucho. Pero bueno, ¿qué va a ser?
0: Empiezan a hablar de un tema que vos decís, uy, si yo me pongo a opinar acá, me voy a terminar peleando. ¿Para
1: hay que elegir
0: qué?
1: Las batallas.
0: Hay que elegir.
1: Hay que elegir las batallas porque si no es demasiada energía en algunas cuestiones.
0: Hay una frase que dice, aprendés en 2 años a hablar y en 62 años a callar, ¿no?
1: Tiene algo esa frase.
0: Tiene algo.
1: Tiene un punto.
0: Me faltan 23 años solo para aprender a callarme. O sea que ya cuando tenga 62, no hablo más por acá por Radio Lau. Listo, se terminó. Se terminó.
1: Vos decís.
0: Y
1: para mí no sé, ¿eh? Para mí aprendés a callar, sí, pero después ya llega un tiempo que volvés a hablar mucho.
0: Hay un momento de impunidad.
1: Creo que hablas mucho en el inicio de la vida y en el final también.
0: Claro, y decís cosas que vos decís, no, che, ¿y el filtro dónde está?
1: Claro,
0: esto?
1: Sin filtro, exactamente, sin filtro, el filtro no existe.
0: ¿Qué pasó?
1: Se va perdiendo con los años.
0: Se va perdiendo. Van llegando más mensajes, ¿qué nos dicen por ahí, Lau?
1: Bueno, dice Gabriel, buenas, ayer no pude seguir escuchando después de la nota paralela de la edad biológica. Quisiera saber si el observador de fauna santotomesina estaba hablando del mismo espécimen que yo al final. Ay, no sé a qué se refiere.
0: No sé.
1: Tal vez me falta un dato.
0: A mí también.
1: Y dice, los viejos son todos inimputables, dice.
0: Sí.
1: Tiene un punto.
0: Pueden manifestarse como quieran a través del formato que se les ocurra. Tenemos un montón de líneas de comunicación. ¿Cuáles son, Lau?
1: Bueno, como siempre, en principio se pueden comunicar a nuestra línea de oyentes en WhatsApp, que es el 342-5029-708. 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
0: Seguimos en Todos para Uno y nos vamos al primer móvil.
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0: Bueno, en este caso vamos a estar hablando, como solemos hacer todas las mañanas al inicio, dentro de lo que es el espacio del móvil, para escuchar a Laura Tarabella, rectora de la Universidad Nacional del Litoral, que estuvo hablando sobre la aprobación del presupuesto universitario para el 2027. El Consejo Interuniversitario Nacional avaló la propuesta de financiamiento para el próximo año, que será enviada al Congreso, mientras gremios, docentes y no docentes, ratifican un plan de lucha y evalúan una nueva marcha federal. Vamos a escuchar a ver qué decía al respecto.
3: En reunión del Comité Ejecutivo del CIN y del Plenario del Consejo Interuniversitario Nacional, hemos aprobado el presupuesto para todo el sistema universitario nacional. El presupuesto se compone de diferentes aspectos, no solamente recupera o integra lo que es los salariales y lo que refiere a los salarios docentes y no docentes, sino también a los gastos de funcionamiento, y lo que nosotros también incluimos es todo aquello que se necesita, además, para desarrollar a pleno las funciones sustantivas de la universidad, es decir, no solamente la enseñanza o la administración, sino lo que tiene que ver con ciencia y técnica, con extensión y obviamente todo lo que refiere también a las necesidades de mantenimiento y de obras de infraestructura para que las distintas universidades puedan seguir proyectándose y desarrollándose. Nosotros lo tratamos, lo aprobamos, lo discutimos, lo debatimos internamente y ahora lo elevamos, o lo tenemos que elevar porque eso se hace en estos días, desde el CIN, a través de la presidencia, vicepresidencia y las áreas pertinentes, al Gobierno Nacional, a la Subsecretaría de Políticas Universitarias, para que luego ellos los puedan elevar al Congreso Nacional. Y ahí sí el debate se va a dar con los senadores y con los diputados. Puede haber modificaciones, vamos a intentar que se acerque lo más posible a lo que nosotros pedimos. En la construcción de ese presupuesto nosotros tuvimos en cuenta todo lo ejecutado hasta el momento, la proyección hasta diciembre y obviamente la ley de financiamiento universitario. No se está cumpliendo, nosotros estamos justamente sosteniendo y reclamando que se cumpla firmemente en dos aspectos. Primero, hay una cautelar que está firme, que la justicia falló, la Corte Suprema y luego el juez que obliga al gobierno a hacer efectivo dos de sus artículos de esa ley, ¿no? De todo el articulado dos, que son los artículos 5 y el artículo 6. El 5 que refiere a los salarios docentes y no docentes y el 6 que se vincula con las becas para nuestros estudiantes. Eso no se está cumpliendo. Lo que sí hizo el gobierno fue avanzar sobre el acta acuerdo que se firmó el 21 de junio, pero esto fue previo a los fallos que tuvimos de parte de la Corte. Entonces, por la vía judicial, nosotros lo que estamos haciendo es solicitando que se cumpla la cautelar por un lado y luego que se avance con la cuestión de fondo. ¿Qué sería la cuestión de fondo? Es la implementación de la ley de financiamiento universitario, que como es ley, necesita obviamente ser implementada porque hay un respeto a la división de poderes y nosotros consideramos que ese es el camino y por eso justamente seguimos reclamando, posicionándonos acerca de esta situación.
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0: Faltan 4 minutos para las 11. Lau Kretschmann, ¿dónde nos metemos?
1: Nos metemos con toda la información de las últimas horas.

Inspecciones en chatarrerías y desarmaderos. Los operativos se realizaron en Santo Tomé. Las tareas son ejecutadas conjuntamente entre provincia y municipio. Se desarrollaron por robo de cables y motocicletas.

La nueva guardia del Hospital de Niños contará con 14 camas de internación transitoria. La obra está próxima a finalizar, comprende 3.500 metros cuadrados. Representa una inversión de unos 20.000 millones de pesos.

Javier dijo que cualquier relación que se quiera hacer entre Galtieri y Milei nos parece equivocada. Según el funcionario, claramente el reclamo es pacífico, diplomático y no militar. Agregó que es también un intento democrático. El vocero finalizó que cualquier relación que se quiera hacer nos parece equivocada.

0: Y a esta hora en la capital provincial tenemos una temperatura de 15 grados, la humedad es del 71%, la presión atmosférica es de 1015 hectopascales, cuando pasaron 59 minutos de la hora 10.
1: Y nos metemos en el estado del tránsito en rutas y autopistas santafesinas con Rafael Rodríguez desde la Agencia Provincial de Seguridad Vial. Rafa, buen día.
2: Buen día, ¿cómo les va? El gusto de saludarlos. Buena mañana, buen miércoles al equipo y a toda la audiencia. Bueno, miércoles que nos reportan algunas precipitaciones leves, intermitentes, en el centro de la provincia, la zona de Rafaela, departamento castellano, la zona de Esperanza, Humboldt. También se han sucedido algunas precipitaciones en las últimas horas. Llovinas leves en la ciudad de Santa Fe, Santo Tomé. En el departamento de la capital también tenemos algunos registros leves intermitentes de llovinas. Y bueno, tengo entendido de que si bien hay probabilidades bajas, pero probabilidades al fin para este miércoles en la provincia, esta es la zona, al menos hasta ahora, en donde nos han reportado esta contingencia. Por otro lado, cambiando de tema, jornada con buena visibilidad en toda la bota santafesina. El único aviso meteorológico para viajar es esta posibilidad de precipitaciones leves, pero precipitaciones que ya están diciendo presentes en el centro de la bota. Cambiando de tema, no tenemos complicaciones en lo que hace a la fluidez, más allá de las demoras en los lugares habituales, pero bueno, vamos a reportar un suceso ocurrido anoche, en las últimas horas del martes, en la ruta 34, a la altura de Clason. Aquí, aquí chocaron de frente dos camiones. Un choque frontal verdaderamente impactante que, a Dios gracias, no dejó heridos graves o víctimas fatales. El choque sucedió a la altura de Clason, esto es entre San Genaro y Totoras. Quedaron los dos camioneros atrapados, de hecho tuvieron que trabajar dotaciones de bomberos para recuperar a los camioneros que habían quedado atrapados en la cabina. Ambos fueron trasladados con heridas leves, pero bueno, con lesiones que ameritaban su atención en un efector de salud. En la madrugada lograron bajar los camiones a la banquina, ya el tránsito es normal, pero nos reportan que los dos vehículos pesados están aún en la banquina esperando la grúa, que lleguen los propietarios de los camiones. Así que bueno, cautela, repito, ruta 34 a la altura de Clason, justamente por este choque frontal que ocurrió en la madrugada. Por último, vamos a, ya que hablamos a la ruta 34, volvemos a recordar la zona de obras inconclusa entre Sunchales y Ataliva. Pedimos extrema precaución, sobre todo para quien no transite habitualmente por allí o para quien haga rato que no pase por esta zona de la ruta 34, porque bueno, se circula por desvíos, en algunos casos está bastante precario el desvío, el balizamiento es insuficiente, así que pedimos precaución, repito, ruta 34 entre Sunchales y el cruce de Ataliva o la ruta provincial 13, producto de estas obras que implican desvíos y obviamente demandan del automovilista muchísimo cuidado. Sin nada más que agregar, deseándoles buena jornada a todo el equipo, me despido hasta el día de mañana.

0: Estábamos escuchando Losing My Touch de los Rolling Stones. 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
1: Van llegando mensajes al 342-5029-708. Nos mandan un sí. We did it again.
0: Exactamente. Leo dice, buenas y no tan santas, Laura, Germán, resto del equipo. Consulta para el miércoles lado B. Hay un tema de Metallica, dice. Ajá. Colaborando con el rapero Harul. No es cover, pero ¿será aprobado? Pregunta Leo. Es una colaboración. Claro. Yo creo que sí es original. Va.
1: Yo creo que sí.
0: Y dice, el tema se llama We Did It Again. Paso el link por las dudas, dice Leo. Y manda audios también.
1: Y audio,
0: ¿eh?
1: A ver qué nos dice.
2: Es bastante falopa el tema, bueno, debo decir. Bien. Debo reconocer. En otro orden de cosas, ¿qué pasó con ese tema que está sonando? Hay una persona que estaba a punto de tirarse de un balcón.
1: No.
2: Me parece que estaba escuchando justo la radio.
1: Bueno.
0: Era tranqui. Es para arrancar de a poco, viejo.
1: A ver.
0: Yo banco igual, te digo.
1: A mí me lo mandaron, me gusta, el fin de semana. Sí. Me lo mandó Alejandro. Espero que me esté escuchando porque me lo mandó. Y la verdad que yo cuando escuché dije, che, qué rareza de los Rolling.
0: Sí. Sí.
1: Uno está esperando que estén todo el tiempo haciendo
0: sí,
1: el paso
0: para
1: de gallinita,
0: arriba, tal cual.
1: Que estén ahí metiendo solamente guitarras eléctricas y algún rasguido así bien típico, característico de ellos, con guitarras rítmicas. No,
0: sí.
1: En este caso,
0: tranqui.
1: Aparecen los muchachos con un piano y con Keith Richards cantando, año 2023.
0: Exactamente, es así. Así que a mí me gustó.
1: A mí también,
0: Es muy de mi onda melancólica.
1: Ahí va. Gente, ustedes pueden seguir mandando mensajes así como hizo Leo. Me gustaría que lo haga el resto, que empiecen a comunicarse con nosotros, que den a conocer temas desconocidos de grandes bandas, grandes artistas, mientras escuchamos en este preciso momento el anticipo del anticipo.
0: Exactamente, anticipo de los anticipos, que les dejo una palabra por nota paralela.
1: Exactamente.
0: Y en primer lugar les dejo la palabra noticias.
1: Ok.
0: Noticias.
1: Noticias.
0: En segundo lugar, les voy a dejar la palabra... reinvención.
1: Ok, dale.
0: Sí, reinvención. Y en tercer lugar, les voy a dejar la palabra Atlas.
1: Chicos, no sé para dónde ir, porque noticias ponerle que tenga
0: que
1: ver con
0: nosotros. Hoy está re
1: complicado,
0: sí. Noticias, reinvención, Atlas. Tiene un punto eso que dijiste también igual, ¿eh?
1: Ahí va.
0: Noticias, reinvención y Atlas son las pistas que les voy a dejar. Dejen volar la imaginación, libre albedrío a full. Hagan las asociaciones libres que quieran y en un rato les cuento de qué van realmente las noticias paralelas.
1: Gente, ustedes pueden mandar mensajes también a través de nuestra cuenta de Instagram. ¿Por qué no? Mandan algún DM.
0: Sí.
1: Es más difícil que lo veamos por ahí, pero bueno, si son...
0: Vamos a tratar de estar ahí atentos.
1: Si son muy fanáticos, ¿no pueden soltar Instagram? Ok, si lo aceptamos.
0: Por supuesto.
1: No pasa nada.
0: Sí.
1: Lo ideal es que es... el mensajero es el 342-5029-708. Ahí se comunican y nosotros inmediatamente estamos pasando el audio. A veces sin filtro. A veces hasta en eso nos arriesgamos. Así que manden mensajes y opinamos entre todos sobre lo que va pasando en nuestro país. En minutos estaré hablando sobre la situación de los comerciantes, ¿no? Aquí en la ciudad de Santa Fe. Vamos a una tanda y volvemos.
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0: Seguimos en Todos para Uno, seguimos informándote y en este caso nos vamos a meter con uno de los temas que habíamos anticipado y que tiene que ver con lo que viene sucediendo con la situación comercial de la ciudad de Santa Fe, que de alguna manera va manifestando lo que pasa a nivel nacional también, digo, no está fuera de eso. Es algo que venimos comentando de hace rato y que en este caso tenemos números de quienes han sido encuestados, relevados en este último tiempo y que dan a conocer lo que pasa con esta situación, en donde hay un número que para mí es revelador: casi el 84% de los comerciantes no está superando la inflación anual. Eso es lo que están comentando, pese a que hubo un repunte por el Día del Niño en el mes de agosto y que aún así no está alcanzando para revertir el panorama. Día del Niño, que es uno de los días comerciales más importantes del año. Navidad, Día del Niño, y después viene el Día de la Madre, gente. Ese sería el orden de prioridades. El Departamento de Investigaciones Económicas y Sociales del Centro Comercial dio a conocer el informe de ventas minoristas de agosto. Solo un 16,4% de los comercios relevados informó un crecimiento superior al IPC anual, que fue del 33,8%. Mientras que un 32,8% informó crecimiento en la facturación por debajo del índice IPC, es decir, disminuyeron su actividad en términos reales. En tanto, un 45,9% reportó directamente menor facturación en términos nominales, mientras que un 4,9% informó facturaciones similares. En comparación con el mes anterior, un 46,8% dijo que incrementó, otro 43,5% que disminuyó y un 9,7% igual. Estamos hablando básicamente que sigue este estancamiento, pero al mismo tiempo de estancamiento, acá ya estamos hablando de estar por debajo de la inflación. Después hay que ver cuán lejos estás de eso. Lo relativizo, como relativizo absolutamente todo, gente. Pero ¿por qué lo relativizo? Porque me parece a veces que también hay que analizar. Cuando hay un crecimiento y es sobre un año que estuvo muy a la baja, como el año 2024 y 2025. Y cuando hay una baja, también hay que considerarlo dentro de un proceso. Me parece que también es como para entenderlo, para que no nos dejemos llevar a veces por esa pasión de mirá cómo le está yendo de mal con esto. No, pará, fijémoslo. Porque aparte también, más allá de estos datos, que los conocemos y creo que cualquiera de nosotros podemos palparlo en la calle. Vas a un local y ves las dificultades que hay y la cantidad de promos que hay y de cierres por liquidación por todos lados, locales que están cerrados directamente, sí. Ya. O sea, eso se ve. Yo eso, por más que yo te diga todos estos números, por más que yo te mencione lo que sea, vos ya sabés que al momento de querer ir a comprar algo sale caro. Y que eso hace que haya menos ventas en un local. Y que la minoría, y una minoría muy reducida, vamos a decir, es la que hoy por hoy puede decir, che, estoy por encima de la inflación. Más teniendo en cuenta los números que estamos comentando a veces de cuánto subieron los servicios frente a lo que ha sido salarios, frente a otro tipo de números de la economía, frente a la inflación en sí, que encontramos que está muy por debajo de esos incrementos. Bueno, puede trasladar esto directamente a quienes han sido entrevistados. Se le consulta a los mismos comerciantes sobre la situación económica de su empresa en relación a un año atrás. El 41% dijo que empeoró, el 45,9% se mantuvo y el 13% mejoró. Fíjense, solamente un 13% te dice que mejoró. El 45% te dice que se mantuvo. Acá es en donde yo quizás puedo llegar a decir, che, es estancamiento. ¿Estancamiento de qué tipo? De estar en la mala, vamos a decir. Eso sí me parece que es algo que no se puede relativizar bajo ningún punto de vista. En tanto, y ante la pregunta de cómo espera que sea la situación económica dentro de un año, fíjense cómo cambia acá. El 65,6% dijo que estará mejor. Y esto ya lo escuchamos hace un año.
1: Sí.
0: Y fíjense que si vamos a los datos, están peor que hace un año. Y con eso ya te podría alcanzar para decir, che, quizás debería ser menos optimista. No, aún así se es optimista. 21,3% está igual y el 13% peor. Más de la mitad de los comerciantes dijeron que realizan ventas online en forma complementaria con la venta presencial. Consultado si mantendrán el personal, el 68,8% dijo que lo mantendrá. El 28% reducirá y el 3,1% va a incrementar. Por último, y sobre la incidencia de los alquileres sobre sus ventas, el 18% dijo que más del 30%, el 27% dijo que entre el 20 y el 30, el 31% dijo que entre el 10 al 20 y el 22% hasta el 10%. De lo que inciden, insisto, alquileres sobre sus ventas, ¿no? Hay un 18% que le reporta un 30% de lo que vende el alquiler. Hay un 27% que entre un 20 y un 30, hay un 31% que le reporta entre un 10 y un 20% de sus ventas el alquiler. Vuelvo a repasar los números y finalizo con este. Y hay un 22% de los comerciantes que dice, che, a mí me reporta tan solo el 10% de lo que vendo. Pero está ahí, entre el 10 y el 30%. Algunos rubros se dinamizaron por el Día del Niño, pero dichas operaciones no alcanzaron el volumen necesario para compensar el comportamiento general de la actividad en los rubros masivos. Continúa la cautela de los consumidores, limitándose a consumos indispensables. Algunos negocios de indumentaria pudieron movilizar sus stocks con políticas agresivas de descuento por pago al contado, liquidaciones de fin de temporada y promociones bancarias. Es algo que uno sabe que va ocurriendo, que era lo que veníamos comentando. Son detalles, datos que cualquiera de nosotros puede tener tan solo moviéndose un poco en su zona y va a un local de ropa y va a encontrar precios que están muy bajos y aún así con dificultad uno para pagarlo.
1: Sí, porque bueno, a ver, todos sabemos que cuando tenemos por ahí alguna dificultad o necesitamos achicar gastos, lamentablemente, por ejemplo, ese tipo de rubros son los primeros que uno como ciudadano, como individuo, recorta. Tema textil, ni hablar. Y bueno, y aún así, esto que vos mencionás, ¿no? Bajando los precios para que haya demanda, no la hay. La verdad que una situación más que delicada, que es un poco lo que venimos charlando. Y encima también es algo que cualquiera de nosotros lo puede ver.
0: Totalmente.
1: Está totalmente visible y tangible en la calle, básicamente.
0: Es así. Realmente se torna desde ese lugar. Nosotros lo que quisiéramos es escucharlos a ustedes. Sé que son temas que terminan siendo recurrentes, pero son datos que van saliendo de nuestra realidad. A mí lo que termina asombrándome, de alguna manera, es el hecho de, pese a que ya se transcurrió un año de haber dicho, che, vamos a estar mejor, se está peor y aún así se espera que de acá al año próximo se esté mejor. ¿Qué dato se tiene ahí? Quizás es una cuestión de optimismo.
1: Yo creo que es una cuestión de ahí de
0: supervivencia.
1: Elijo creer, claro, de supervivencia mental, te diría.
0: Me parece que sí.
1: Porque la verdad que si uno cree que va a estar peor, ¿qué sentido tiene continuar?
0: Totalmente.
1: En algún punto? Y por otro lado también lo celebro porque digo, bueno, por lo menos está ese espíritu, ¿no? De creer que vamos a estar mejor, que ojalá que así sea, por supuesto.
0: Ojalá que sí. Bueno, ustedes dirán, ¿qué pasa? Si hay comerciantes que nos estén escuchando en este momento y que digan, ¿saben qué? Quiero hablar y quiero dar a conocer cuál es mi situación. Lo pueden hacer tranquilamente al 342-5029-708. Expresan lo que quieran al respecto, si se ven representados o no por este relevamiento que se hizo desde el centro comercial. Puede que sí, puede que no, puede que quieran agregar algún dato más que faltó. Me encantaría escucharlos. Seguimos en Todos para Uno y nos vamos al móvil.
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0: Para escuchar al ministro de Obras Públicas, Lisandro Enrico, y también al intendente Juan Pablo Poletti, además de al gobernador Puyaro, porque hablaron sobre el riesgo de derrumbe sobre 6 monoblocks de barrio Acería, que empezaron a realizar la demolición de estos monoblocks para evitar que suceda una tragedia. Vamos a escuchar a ver qué decían.
3: Se desalojaron entre ayer y anoche estos 100 viejos departamentos. Ahí está la maquinaria preparada para iniciar la demolición y el derrumbe de estos edificios. Y aquí al lado tenemos estas 74 unidades habitacionales que tienen, obviamente, luz eléctrica, alumbrado público. También se hizo 2 cuadras de calle Caferata de hormigón, agua potable, cloaca. Lo único que tienen que hacer los vecinos es poner el piso a la cocina, que le dejamos ya fresadito el cemento para que lo puedan pegar a los azulejos. Así que ese es el trabajo. Más allá de una obra pública de construcción de vivienda, esto es cerrar un ciclo de una zona que estaba abandonada, olvidada, en muy malas condiciones, para darle paso a esto.
4: Yo recuerdo Barrio Acería cuando mis primeras guardias era que hacíamos visita domiciliaria y IAPOS y te decían, monobloc de Barrio Acería, monobloc 12, piso 1, departamento, y acá había que buscar en el medio, y hoy esas familias que vivían ahí hoy van a empezar un nuevo sueño en estas nuevas viviendas, nuevas unidades habitacionales, que lo que hacen es renovar sueños para familias, y eso es gracias a una decisión del gobierno de la provincia de continuar políticas públicas que sirven.
5: Yo recuerdo cuando Miguel Lipchi, la persona que transformó este barrio, tuvo la iniciativa política para cambiarlo. Me pidió que pueda venir cuando era ministro de Seguridad y lo recorrí junto a las fuerzas de seguridad de la provincia de Santa Fe. No era fácil y había que bajar la fiebre aquí. De a poco lo fuimos haciendo, en esos momentos entendiendo que el programa ABRE era fundamental, invertir en infraestructura urbana para poder llegar más adelante a consolidar la paz en estos lugares. Hoy este barrio claramente se transformó y ha cambiado, y todos los días va a seguir cambiando, porque aquí hay un Estado que va a seguir invirtiendo en infraestructura porque cree en la obra pública, porque la obra pública es trabajo, como lo veíamos con los muchachos de la UOCRA hace unos instantes, porque la obra pública es desarrollo, pero también la obra pública es igualdad, vivir en condiciones más igualitarias. Y ese es el desafío que tiene el gobierno de la provincia de Santa Fe en cada pueblo y en cada barrio de cada ciudad.
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0: Se armó con Tuti.
1: Estamos escuchando We Did It Again de Ja Rule, Metallica y Sweet Beats.
0: Bueno, ok.
1: Super lado B.
0: Sí, sí.
1: Pedido por Leo.
0: De violencia. Pero me corta, ¿no? En este caso. Bueno, ok. Gente.
1: Bueno, pero contrarresta ahí los Rollings. Me parece que entre los dos se equilibran un poco.
0: Sin lugar a dudas.
1: Sí, sí, sí. Sí.
0: Es verdad. Si venía muy tranquila mañana.
1: La paz que teníamos ya ahora.
0: Ya está. Ahora hay que romper algo, Lau.
1: Sí.
0: ¿Qué hago?
1: Ganas de golpear gente. No golpeen gente, golpeen objetos en todo caso.
0: En todo caso, háganse daño ustedes mismos. 342-5029-708. Ustedes pueden empezar a mandar mensajes por cualquiera de los temas que estuvimos mencionando. Pero además, les digo, en este preciso momento, Lau Kretschmann va a ser el anticipo por completo de las Noticias Paralelas.
1: Exactamente, Noticias Paralelas del día de hoy. En primer lugar, les había dado la palabra noticias y resulta que se armó una polémica por un noticiero hecho íntegramente con inteligencia artificial.
0: Bien.
1: El tema es que está medio pelo, ¿viste? Es como que le falta ahí un algo le falta. Bueno, los usuarios criticaron los subtítulos y la calidad.
0: Ok.
1: Así que en un rato les voy a contar de qué se trata y se puede ver en Instagram, chicos.
0: Te iba a preguntar, es de un colega de acá.
1: Exactamente. Sí, sí, sí. Este noticiero se llama El Primer Feca.
0: Bien.
1: El Primer Feca. Así que en un rato les voy a contar acerca de esto y bueno, vamos a chusmear un poco cómo viene la mano.
0: Súper interesante,
1: sí,
0: gente.
1: Sí, sí.
0: Súper
1: sí.
0: Interesante.
1: Podría ser el futuro, pero le falta una vuelta de tuerca y
0: sí.
1: Es como que quedó a mitad de camino. Pero bueno, así se empieza en todo caso. Vamos a ver qué es lo que pasa.
0: Voy a esperar a que lo comentes, Lau, porque hay algunos detalles de lo que estuvo hablando también el mismo creador, digamos.
1: Quiero saber qué opina también la gente.
0: Sí.
1: Bueno, en segundo lugar, vamos a hablar de algo retro, pero que regresa en otro formato. Porque el Tamagotchi regresa en forma de anillo. ¿Sí?
0: Ok.
1: Reversión creo que era la palabra que les había dado.
0: Sí, reversión.
1: Bueno, es una nueva versión de este popular juguete de los 90, así que ahora les voy a contar las características que tiene.
0: Buenísimo.
1: Que estamos en esa era del futuro, pero también lo retro, el pasado.
0: No con podemos saltar.
1: Claro, con el trend este de los 80 que está full.
0: Qué bien que salimos ayer, ¿eh?
1: La verdad, de las mejores imágenes que hemos generado este año con inteligencia artificial.
0: Me parece que nos quedan muy bien los 80. Lau.
1: Creo que sí, creo que somos es nuestra
0: Lástima
1: época.
0: Que estamos tan alejados de esa época.
1: Lamentablemente sí, lamentablemente también, pero
0: decir, ¿no?
1: Sí, no, re. Completamente alejado,
0: muy
1: completamente.
0: Lejos. Chau, 80.
1: Así que bueno, estamos en esa onda retro y les voy a hablar de este Tamagotchi convertido en anillo. Y en tercer lugar, les había dejado la palabra Atlas. Porque resulta que crearon un Atlas con todas las salchichas del mundo, chicos. ¿Querés tener un Google Maps de salchichas? Acá lo tenés.
0: ¡Acá lo tenés!
1: Acá lo tenés al Google Maps, por favor, se lo pido. Sí, es un grupo de entusiastas de la gastronomía quienes lanzaron.
0: Se muchas cosas
1: sí,
0: al mismo tiempo.
1: Sí, es una mezcla, ¿me entendés? Un lío.
0: Sí, te entendí, Lau.
1: Y lanzaron Planet Wurst.
0: Ok.
1: Que es una plataforma que funciona como un atlas mundial que registra y mapea todas las salchichas del mundo. Ahí tenés. Tomá mate. Y esta es la nota paralela del día de hoy.
0: ¿Quieren buscar su salchicha? Van a ese mapa y la
1: exactamente,
0: encuentran.
1: Exactamente.
0: Su salchicha
1: su
0: preferida.
1: Su salchicha favorita. Ahí está.
0: Okay.
1: Todo lo que digamos
0: Veggie, en
1: es
0: tu caso,
1: terrible.
0: Lau.
1: En mi caso, Veggie. Sí, sí, sí. Así que en un rato lo charlamos a ver de qué va todo esto.
0: A ver.
1: ¿De qué se trata?
0: Qué bien, se están portando bien. Me gustó. Me gustó porque no mandaron nada.
1: Tranqui, tranqui.
0: De eso se trata.
1: Tranqui.
0: Bien, chicos. Eso es madurez. Eso es madurez. Lo digo ahora porque recién lo acabo de comentar, Lau.
1: Sí, sí.
0: Y sé que si dejo un poco más de tiempo, esto va a ser un pandemonium. Así que, chicos, muy bien lo de ustedes. Los felicito.
1: Para felicitar, realmente.
0: Madurez y no decir ninguna pavada de esas que uno suele decir, esos chistes. Nada de eso, nada básico. Bueno, habla del tipo de público que tenemos, Lau, ¿viste? Uh-huh. Un público letrado, un público que se dedica...
1: Ubicado.
0: Ubicado, cortés.
1: Sí, sí, sí. Sí, sí.
0: La verdad que orgulloso nuestro público, muy orgulloso. Muy bien, chicos.
1: Más o menos, yo igual a mí me gusta cuando derrapan un poquito, lo tengo que admitir. Cuando hay un mínimo derrape, banco.
0: ¿Viste cuando uno...
1: Le pone un picante a la mañana.
0: Uno lo que está buscando a veces es, che, qué grandes que son. Son unos capos, chicos.
1: Sí, sí, sí.
0: Hasta
1: sí.
0: Que alguien dice, che, no es tan así. Pero veo que van a seguir siendo ubicados y está muy bien.
1: Bancamos.
0: Está bien, está
1: bancamos.
0: Bien. Porque mirá que mandan mensajes a veces subidos de tono y nosotros no podemos leerlo. Te diría que uno por día no llega.
1: Sí. Sí, sí, sí.
0: Y en este caso... Todos callados la boca,
1: todos,
0: bien, loco.
1: Muy tranquilos hoy, ¿eh? Bien. Demasiado tranquilos para mi gusto.
0: Sí, ¿qué pasa, che?
1: Demasiado tranquilos.
0: ¿Qué están con
1: empiecen
0: algún
1: a reportarse.
0: Problema de salud? ¿Acaso?
1: Sí. Algunos ni saludaron, te digo.
0: Oh,
1: mínimo,
0: bueno,
1: hola.
0: O sea,
1: mínimo.
0: Eso le saca todo lo ubicados que acabamos de decir.
1: Sí, sí, sí.
0: no son tan ubicados después de todo. Ni un presente están dando hoy. Y me parece que es necesario. Yo creo que estamos brindando un gran show, un gran programa, con información, con noticias paralelas.
1: Lo damos todo, viejo, lo damos todo acá.
0: Estamos totalmente deslomados.
1: Exactamente.

0: Más, loco.
1: Sí, ¿qué más quieren?
0: ¿Qué más quieren de nosotros? Bueno, vamos a una tanda y después de ahí vemos si seguimos con el programa.
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0: Seguimos en Todos para Uno, seguimos informándote y en este caso nos vamos a meter con otro de los temas que habíamos anticipado. Es un tema que nos lleva a tema viviendas. Tema del que estuvimos hablando en las últimas horas a partir que el propio gobierno lo saca con créditos hipotecarios, ¿no? Créditos hipotecarios que se habían anunciado en su momento y que, bueno, los datos que uno podía llegar a extraer de ahí era la dificultad que había para poder acceder a esos créditos. Y eran créditos que realmente uno dice en este momento, con lo planchada que está la economía, que se quiere incentivar un sector, es de alguna manera un reconocimiento de parte del gobierno de cómo se encuentra hoy la actividad, porque ya de por sí, si no va a haber obra pública, bueno, que se incentive la obra privada.
1: Sí, el tema es quién puede acceder a ese tipo de créditos hipotecarios, que la verdad que nosotros hemos repasado acá la pirámide de ingresos, y es imposible realmente, no hay forma.
0: ¿Para
1: es
0: qué
1: muy
0: me
1: poca
0: invitan?
1: La gente, claro, o sea, te agradezco por la propuesta, pero no califico, ¿no?
0: Claro.
1: Creo que la gran mayoría de la población no califica si tenemos en cuenta los números.
0: Totalmente.
1: De ingresos que tenés que tener para poder acceder. Realmente no es una facilidad para todos.
0: No, el número es 17.000 familias. Ojo, siempre con esta aclaración, que eso va a generar puestos de trabajo en el caso que se llegue a concretar, digamos. Primero se tiene que generar eso, lo cual no sería para nada malo. Realmente estamos hablando de que en construcción ha bajado muchísimo la cantidad de puestos formal. Es uno de los sectores, junto a industria, más afectados por la pérdida de trabajadores formales. Pero bueno, lo ponemos en este contexto. En el contexto que la provincia continúa negociando con Nación para quedarse con las viviendas del Procrear, y bueno, en todo caso las transformará en el formato nido, que es el que se utiliza acá. Estuvo hablando Lucas Crivelli, que es secretario de Hábitat y Vivienda de la provincia. Se sabe que ya hay gestiones de hace rato, se evalúa la transferencia de los desarrollos urbanísticos del programa Procrear paralizados en toda la provincia de Santa Fe. En la ciudad existen dos proyectos bajo esta condición, las obras del Parque Federal y el desarrollo del barrio Transporte. A nivel provincial, la cifra de viviendas inconclusas bajo este esquema y otros programas nacionales supera los 1.500 unidades. 1.500 unidades. Crivelli, bueno, estuvo explicando que continúan

0: detrás de la determinación de los proyectos del Procrear desde octubre del 2024 y es un tiempo que retomaron nuevamente las charlas. Así remarcó que los acuerdos están próximos a firmarse y hay un gran interés desde el Ejecutivo Provincial para terminar los proyectos. Diría que está en un 60% hoy las posibilidades de poder retomarlo. Si logramos pulir estos puntos menores, no habría mayores dificultades. Explicó que el Parque Federal tiene 198 viviendas con un 34% de avance físico y el otro es Barrio Transporte con 192 viviendas. Fíjense que es una gran cantidad de viviendas. Uh-huh. Si sumamos ambas, estamos hablando de casi 400 viviendas, que solo llega al 10% en el caso del Barrio Transporte. Parque Federal, estas 198 viviendas tienen un avance del 34%. Barrio Transporte, estas 192 viviendas tienen un avance del 10%. Con referencia a este último proyecto, el funcionario explicó que de adquirirlo debería ser un proyecto nuevo. Claro, apenas se avanzó un 10%, tenés que arrancarlo de cero, básicamente. En cuanto al Parque Federal, Crivelli destacó que ya se hizo una evaluación del lugar. Hoy lo que nos está frenando es adquirir el suelo en compensación de la deuda que el gobierno nacional tiene con la provincia. Que esto ya se venía hablando en algún momento, y de hecho también desde la oposición decían, ojo, che, estamos cambiando deuda por terrenos, y esos terrenos valen lo que realmente es esa deuda que se tiene de parte de Nación. Nación lo propone. De hecho, se ha hablado mucho un proyecto que no se siguió hablando, que fue el de las propiedades que están alrededor de la Estación Belgrano, por ejemplo, de hacer un lugar también con viviendas residenciales y demás. Bueno, de eso no se volvió a hablar. Uh-huh. Pero cuando surgió el tema, se dio toda una discusión en donde desde el mismo municipio también se pretendía intervenir en la zona también para, por ejemplo, abrir más cantidad de calles. Recordemos que hay sectores de la ciudad que no se pueden atravesar porque está la vía, pese a que no se use la vía.
1: Sí.
0: Entonces tenemos ya todo un inconveniente, terrenos muy grandes que forman parte del gobierno nacional y que el gobierno nacional está pretendiendo intercambiar eso por deuda que se tiene desde Nación hacia las provincias. Después hay que ver si realmente lo que se está pagando en formato de tierras es lo que compensa en su totalidad lo que debe Nación a la provincia, si corresponde. Si no, te están entregando también una deuda, básicamente, en otro formato. ¿Qué hay que hacer con esa tierra? ¿Qué es lo que se debería trabajar? Muchas preguntas que uno se va haciendo. Si las definiciones fuesen rápidas por parte de Nación, estamos en condiciones en un año para empezar a tener las primeras viviendas terminadas, según lo que dice Crivelli respecto al Parque Federal. Bueno, esto también nos lleva a hablar de los Juegos Sudamericanos, porque recuerden que hay una Villa Olímpica y se están utilizando viviendas de Barrio Esmeralda Este 2. Para estos Juegos Sudamericanos, que se están realizando, que se van a empezar a realizar a partir del 12 de septiembre acá en Santa Fe, en este caso hay 346 viviendas edificadas en este barrio, en Esmeralda Este 2, que van a servir de alojamiento temporario para las delegaciones deportivas internacionales. Una vez concluidos los eventos programados para el mes de noviembre, se va a encarar un plan de acondicionamiento de 60 a 90 días que incluirá la pintura general y el cercado individual de los dúplex. Las unidades poseen un promedio de 73 metros cuadrados repartidos en dos plantas, estar comedor y baño social en la planta baja, y dos dormitorios con baño principal en el nivel superior. A su vez disponen de patios con posibilidad de ampliación física. En este contexto, Crivelli destacó que los lotes tenían un primer proceso de urbanización con las redes eléctricas, redes de cloaca, red de provisión de agua, y en esta instancia se le sumó toda la red vial que originalmente estaba prevista con ripio y ahora está con pavimento articulado. Bueno, respecto al proceso de inscripción, los interesados en acceder al cupo provincial de viviendas deberán permanecer registrados en el registro digital de acceso a la vivienda, disponible en el portal del gobierno de Santa Fe, que es santafe.gob.ar. La asignación final se realizará por medio de la Lotería de la Provincia, respetando los porcentajes regulados por ley, fuerzas de seguridad, discapacidad y cupo general. Las propiedades contarán con financiamiento de la Dirección Provincial de Vivienda y Urbanismo a plazos de entre 20 y 30 años, con cuotas ajustables, esquema articulado con la línea de créditos hipotecarios Nido. Así que bueno, ya veremos cómo continúa todo esto, pero ojalá realmente haya alternativas para uh-huh. este plan Procrear que quedó trunco
1: sí.
0: y que era mucho más accesible que los créditos hipotecarios que estamos viendo en estas últimas horas. Después hay que ver si accesible es igual a que es sustentable, digo. Pero más allá de eso, para quienes accedían a esos planes, había una facilidad que, con lo que estamos viendo en estas horas, es imposible acceder.
1: Sí, sí, que en todo caso era más acorde también a los ingresos, a la realidad que atravesábamos, y bueno, lamentablemente esa herramienta se ha perdido.
0: Se perdió. Veremos qué pasa, si la provincia puede tomar esto, y después, si es a partir de algo que Nación le deba a la provincia, cómo se mensura, cómo se mide, uh-huh, ¿no? Realmente, sin que nosotros terminemos perdiendo.
1: Totalmente.
0: Porque esa también es otra, gente. En fin, más teniendo en cuenta lo que estamos hablando en estas horas de la falta del dinero de lo que se comprometió Nación con la provincia respecto a caja de jubilaciones. Recordemos que a partir del mes de abril hubo un acuerdo entre Nación y la provincia para que ANSES le pague a la caja de jubilaciones lo que le adeuda, y habían hecho una especie de plan de cuotas de 10.000 millones de pesos por mes durante un año. Bueno, eso dejó de llegar y desde la oposición se está marcando y se está pidiendo al gobernador que diga algo respecto al tema y que vuelva al juicio de este tema, de esta situación. Uh-huh. Que se restablezca lo que es la instancia judicial ante la Corte con este pedido que se viene haciendo desde hace tiempo por deuda que tiene la Nación con la provincia respecto a una de las cajas que no han sido transferidas a Nación, como es la caja de jubilaciones de la provincia de Santa Fe. Así que bueno, ya veremos qué pasa con eso. Seguimos en Todos para Uno y nos vamos al móvil.
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0: Para escuchar en este caso a Nicolás Mijic, secretario de Recursos Hídricos de la provincia, estuvo hablando sobre el fenómeno del Niño, las obras que viene realizando la provincia. Son obras preventivas para la ciudad de Santa Fe. Hay una actualización de los pronósticos de los próximos 3 meses. Escuchemos a ver qué decía.
3: A pesar del pronóstico, como dice siempre Lisandro, nuestro ministro, no nos agarra de brazos cruzados, nos agarra con mucho caudal de obra ya ejecutada. Desde hace mucho tiempo venimos preparándonos. Priorizamos al inicio de la gestión de nuestro gobernador 100 localidades en riesgo, en las que trabajamos mucho en estos 3 años. Y en la infraestructura de canales, más que nada también para disminuir el impacto a nivel productivo y también tener una respuesta general del sistema en las condiciones en las que lo tenemos que tener. Como actualización para la ciudad de Santa Fe, hemos retomado en estos días la obra de Garelo para finalizar esos 30 metros que representan aproximadamente un 25% de obra. Y en la ciudad y en el área metropolitana trabajamos mucho en todo lo que tiene que ver con el sistema de defensa, en la recuperación de terraplenes, estaciones de bombeo, accesos a estaciones de bombeo, en varios de los reservorios. Estamos ahora reforzando la capacidad de bombeo de la ciudad de Santa Fe y bueno, seguimos trabajando para tratar de prepararnos de la mejor manera. Más que nada, llevar tranquilidad. El terraplén hoy está construido en un 100%. Lo que resta es realizar la protección de aproximadamente unos 30 metros. Ya se trabajó en el resto de la protección del terraplén y queda de la toma de agua hacia unos 20, 30 metros aguas abajo, que ese es el sector donde vamos a estar trabajando en estos próximos días. Bueno, el pronóstico del próximo trimestre es, según el servicio meteorológico y bueno, los distintos modelos mundiales, el servicio meteorológico en realidad condensa un informe, indican que vamos a tener tenemos un pronóstico de 100% de probabilidad de tener niños. Más allá de la intensidad, eso indica que en el litoral argentino y en la zona que abarca a la provincia de Santa Fe vamos a tener lluvia por encima de lo normal. Y bueno, más que nada, seguir preparándose para eso.
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0: Escuchábamos el tren de las 16 de Papo.
1: Seguimos en Todos para Uno, seguimos informándote. Nos van mandando mensajes. Bueno, este es un tema muy conocido de Papo. Así que bueno, pasó.
0: Pero bueno, pasó. Con chicharra y todo pasó. Dice por acá Germán, que justamente era el que decía, hola, buen miércoles todos para uno y uno para todos. Dice, hoy frascos de 100 centímetros cúbicos y dice, anotame para el six packs de beers. No sé dónde soy yo, no yo sé. También quiero anotar, ¿eh?
1: Yo también, ¿eh?
0: Dice, para el lado ve un tema de Papo, el tren de la hora 16. Dice, qué temazo papá, bien de Papo, dice Germán. Que bueno, pero igual no era tan lado B.
1: No.
0: Sí. Y el otro Germán, porque tenemos dos.
1: Es verdad.
0: Tres en realidad.
1: Gracias, Lau.
0: Dice, hola amigos, quería mandar un tema de regalo para ustedes de Andrés Calamaro. Se llama Perdería el Corazón. Bueno, cariños y saludos.
1: Bien.
0: Pide su tema en lado B también para el día de hoy miércoles.
1: Te diría que hay hasta cuatro Germanes porque es Darío Germán nuestro operador.
0: Sí. Qué bárbaro, qué chico, déjense joder.
1: ¿Viste?
0: Hubo como una ola ahí de Germán.
1: Hubo 10 años en donde, sí. o 15 en
0: era
1: donde...
0: Era Germán.
1: Ya está, listo, pasa por ahí. Y después ya está, listo, quedaron ahí los Germanes. Ya no he escuchado más ese nombre como nombre de un niño. Suena, me parece, quizás hasta... Sería como un nombre más tirando década del 80 por no ponerle otro tipo de calificativo.
0: Puede ser, 80, es raro 90. También que ahora le pongan a un nene Germán.
1: Sí.
0: Capaz que si, digo, si el papá se llama Germán, viste que puede seguir eso de poner el nombre de los familiares. O como segundo nombre también, ¿por qué no?
1: Es posible.
0: Sí.
1: Bueno, ustedes dirán, chicos, al respecto. Mientras tanto, les digo que ustedes pueden seguir mandando mensajes, que yo en unos minutos voy a estar hablándoles sobre cómo creció la recaudación por combustibles, que es básicamente lo que a uno le genera ciertas preguntas, porque...
0: No vuelve nada,
1: nosotros seguimos bancando eso, y encima parte de eso se utiliza para comprar letras y bonos. Uh-huh. Ya lo dijo el mismo vocero presidencial en un canal de streaming. Vos decís, che, pero lo dijo en un canal de streaming. Bueno, pero sigue siendo el vocero presidencial,
0: sí,
1: loco.
0: Sí, sí.
1: De eso se trata. Y el tipo se dedica a hacer comunicación oficial. Por tanto, más como para ser puntillosos en el tema. Estaremos hablando del tema sobre cómo creció eso en detrimento de la inflación, cómo creció también lo impositivo desde ese lugar y cómo acá no retorna nada, a punto tal que hoy estamos hablando de un paro de colectivos que tiene que ver con tema salarial.
0: Justamente.
1: Y que parte del dinero de ese fondo compensador puede ayudar a que esos salarios estén mejor. Uh-huh. Para que se entienda bien. Muchos van a decir, no, pero eso va directamente o tendría que ir directamente al empresario. Sí, pero el empresario también eso lo puede llevar al tema del pago del boleto y con eso descomprime para poder pagar mejores sueldos, ¿no? A nivel interior del país. A eso voy con que puede ayudar. Así que ya estaremos hablando del tema en minutos. Y Lau Kretschmann va a volver con una noti paralela.
0: Sí.
1: ¿De qué va a tratar esa noti, Lau?
0: Bueno, les voy a hablar de un noticiero hecho con inteligencia artificial.
1: Ok.
0: Se llama El Primer FECA. Y bueno, hay algunas críticas. Respecto a cómo está armado. Así que en un rato lo vamos a charlar y vamos a poner esto sobre la mesa a ver qué opinan también ustedes. Pero yo creo que esto es algo de lo que vamos a empezar a ver, ¿no?
1: Claro.
0: En el futuro inmediato.
1: Totalmente, sí, sí, totalmente. Sí.
0: Así que
1: muy bueno.
0: En un rato les cuento.
1: Van llegando más mensajes de los oyentes.
0: Sí.
1: ¿Qué nos dicen?
0: Dice Leo, yo soy Leandro Germán, dice.
1: No, pará,
0: y nací en el 82.
1: Está pasando.
0: Está pasando. Como Gachi y Pachi, todos de Sagitario.
1: Todos de Sagitario. Pará, con Darío somos de Piscis los dos.
0: Ahí está.
1: Está pasando de vuelta.
0: Leo, ¿vos de qué signo sos?
1: Decime que sos de Piscis.
0: Nos caemos acá todos de culo.
1: Ahí va. ¿Viste?
0: Así nomás. Es de Cáncer, perdón, dice. Bueno. Casi.
1: Estuvimos cerca. Bueno, ok. ¿El resto de los Germanes de qué momento del año es? ¿Es de Piscis o no? Así compartimos más cosas. ¿Hacia dónde va todo esto, no? No importa, gente. Coincidencias. Sí, da la casualidad que... Pero
0: muy
1: fíjense que
0: todo.
1: Hay un grupo etario ahí
0: de
1: alrededor de la década del 70, finalizando los 80, que tenemos el mismo nombre. Loco, es una locura.
0: En fin.
1: A ver, Ger, vos, ¿de qué sos?
0: Ger dice del 12 de diciembre del 74.
1: Ok.
0: Creo que es de Sagitario, como Gachipachi.
1: Ahí está. ¡Ay, bueno!
0: Ahí está, Ger.
1: Y nosotros somos como
0: yo
1: Justin.
0: De Aries, dice el otro Germán. Nací el 15 de abril, dice.
1: Mirá, bueno, pobre, ok. Pobre. Bueno, por unos días no es de Piscis.
0: Sí, sí, sí.
1: Está bien. Me van a decir, che, pero empieza el 21 de marzo. Bueno, está, digo.
0: Está ahí nomás.
1: Está más cerca que cáncer, digamos, gente. Bueno, ojo.
0: Algo hay.
1: Sí, me gustó porque el otro Germán dijo 15 de abril y no dijo en qué año.
0: No, está muy bien.
1: Bien.
0: Lo respetamos.
1: Bien, loco.
2: Hola, Virgo, ¿cómo estás?
1: No hay todavía. No está ese signo.
0: No hay ningún virginiano por ahora. Ya veremos. No.
1: No, 15 de abril no es Virgo, Darío. Me parece que tenés mal el calendario del horóscopo. Puede tener algún error. Viste, a veces compras mal y te dice qué sé yo.
0: Te dice cualquier horóscopo. No se puede.
1: No se puede. A veces pasa eso. Del 71, ¿viste?
0: Ariano del 71, dice.
1: Del 70 hasta el 87, que es mi año, conozco Germanes. Después de ahí, no sé. Si hay un Germán de 1988, me gustaría escucharlo. Que tenga de segundo nombre Germán. ¿Ok?
0: Cuéntenos.
1: ¿A cuenta de qué? Solamente de hacerme feliz, nada más. Fíjense con lo poco que lo soy. 3425-029-708. Van mandando mensajes. En minutos viene nuestra amiga la abogada Emilia González Ian para hablar sobre tema Malvinas. Así, gente.
0: Sí, importantísimo.
1: Importantísimo. Lo escuchamos al presidente en cadena nacional el jueves pasado a las 9 de la noche. Habló 15 minutos. Y un comunicado que nosotros el viernes catalogamos de un comunicado realmente muy bueno. Después tenemos que hablar de todas las contradicciones, ¿no?, que hemos ya manifestado, pero si vamos a lo comunicacional estrictamente, y hasta se presentó moderado como nunca, y en vez de decir viva la libertad, carajo, dijo viva la patria. Uh-huh. Y convocó a discutir, olvidándonos tema de déficit fiscal y otras cosas más. Por ahora el tema no se ha retomado, por lo menos en lo mediático. Hoy hay una sesión muy importante de parte de la oposición que veremos hacia dónde va. Pero hay dos temas, uno emergencia en discapacidad, se pretende prorrogar esto hasta el año próximo, y el otro tema tiene que ver con la mora, que se habló tema mora en este último tiempo y que lo terminó opacando en un momento la semana pasada, por poco tiempo, tema Malvinas. Pero bueno, vamos a seguir hablando del tema. Eso, minutos. Silau, vos vas a tener una primera nota y paralela, ¿de qué va a tratar?
0: Exactamente, justamente esto que decíamos, vamos a hablar de este noticiero hecho con inteligencia artificial, ¿sí?
1: Bien.
0: El primer FECA es algo argentino, es algo de nuestro país, así que en un rato les cuento y ustedes me cuentan qué opinan acerca de esto. Les voy a decir dónde lo pueden ver, porque está en las redes sociales, así que en un rato lo charlamos.
1: Vamos a la tanda y volvemos.
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1: En este caso vamos a escuchar las palabras del intendente de la ciudad, Juan Pablo Poletti, porque estuvo hablando sobre la nueva ciclovía en el sur de la ciudad. Algo que estuvimos hablando, que hay una nueva forma de estacionar en esa zona. No se extiende el estacionamiento medido en los lugares en donde está la ciclovía, cercanos a la ciclovía, quiero decir. Vamos a escuchar a ver qué decía el intendente.
5: En esa zona estamos terminando con todo lo que es la pintura, que inclusive va a incluir también el nuevo Boulevard Taca, próximo a inaugurarse, y en ese sentido va a comunicar tanto cuando se termine de construir el puente, lo que es la bicisenda metropolitana, continuando por JJ Paso, y ahí en 1 de mayo uno puede doblar a la derecha e ir a todo el polo deportivo, o continuar por Ilia, donde se demarcó la nueva bicisenda. por supuesto que ahora lleva el control y la concientización de este cambio que hubo en la costumbre de estacionar, que no se estacione sobre la bicisenda. Estamos realmente convencidos que este es uno de los hitos de movilidad que estamos haciendo, porque está todo dentro de un plan de movilidad. Queremos más kilómetros de bicisenda y también queremos ordenar, no suprimiendo por ahí estacionamiento que se necesita, sino con el apoyo del Consejo, que se pudo autorizar que se estacione del otro lado. Creo que esto es un poco el trabajo de también escuchar concejales que decían no podemos sacar y no dejar que estacionen. Se cambió al otro lado, se pensó en movilidad, y esto es lo que estamos haciendo y vamos a seguir para y continuando pidiendo la colaboración del vecino que estacione donde corresponde y que no haga una ciudad para ello, para su propio vehículo.
2: La idea es no avanzar en estacionamiento medido en ese sector.
5: No se va a ampliar ni una cuadra más de lo que estaba estipulado desde que nosotros asumimos. No se amplió nunca, salvo la decisión del ente portuario de poder ordenar el puerto.
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1: Seguimos en Todos para Uno, seguimos informándote, en este caso para escuchar al DT de Colón, Iván Delfino, que estuvo hablando sobre cuál fue la mayor falencia que vio en el equipo para perder el partido, el último partido de Colón frente a Deportivo Morón. Se enfrenta el próximo sábado 12 de septiembre a las 5 de la tarde frente a los Andes. Vamos a escuchar a ver qué decía Delfino.
6: Si no tenés circulación no sirve de nada. Nos costó otra vez, los punta mucho de espalda, se nos hizo complicado y entramos, como te dije antes, en ese nerviosismo que jugamos todas pelota larga, que es dividir y perder y ganar.

0: Ya pasaron 4 minutos de las 12. Tenemos info de servicios con Laura Kretschmann.
1: La Municipalidad de Santa Fe informa que continúa la campaña de vacunación itinerante que lleva adelante en conjunto con el Ministerio de Salud de la provincia. Y esta semana el dispositivo de modo vacuna se emplazará el día de hoy, miércoles 9 de septiembre, en la vecinal Ciudadela Norte. El operativo comenzará a las 13 horas, finalizará a la hora 17, esto es en Gorostiaga 3963. Y el viernes 11 se emplazará el dispositivo de modo vacuna en la vecinal Escarafía, de 13 a 17 también, en el Berti al 5501. Quienes no puedan acercarse a este dispositivo itinerante pueden concurrir al centro de salud más cercano con su DNI para controlar su carnet y completar las dosis correspondientes.

0: Escuchábamos Girl Goodbye de Toto.
1: Seguimos en Todos para Uno, seguimos informándote. Audios que nos llegan, en este caso con Get Away, Air, Wind and Fire, que nos pide Amelia, a ver qué nos dice.
2: Hola chicos, buenos días. Acá estoy con mi papelito buscando qué pasar, qué buscar.
1: Ok.
0: Ok.
2: Y con la economía, ¿qué se te puede decir? Viste que Puyaro inauguró la cárcel. Se ve que no le alcanzó porque no la terminó bien. Como que le faltó cosas. Así que, fíjate si está dura la economía.
1: Ok.
2: Antes compraba jabón por 800 gramos. Y cuando mucho, de 1,2 kilos. Ahora, de la bolsita más chiquita, no sé. Cosa que le saque la mancha nomás.
1: Ahí va. Muy bien.
0: Me gustan los ejemplos porque son muy, viste, de lo cotidiano. O sea, sí.
1: Totalmente, me totalmente.
2: Encanta. Hola chicos, buenos días. Acá estoy con mi papelito buscando qué pasar.
1: No, no, no, no, no. No, no, no. No, alguien se filtró ahí. El audio yo que escuché al aire al principio no fue lo mismo.
0: No, no, no.
1: ¿Qué vas a hacer, gente?
3: Cocaína, Lisa.
0: No.
1: Ay, Dios. Más textos que nos llegan.
0: Bueno, dice Germán, muy bueno Toto, excelente grupo de ese lado B, en ese disco está Hold the Line, dice.
1: Claro, Hold the Line, ton, ton, ton, ton.
0: Sí,
1: lindo tema, che.
4: Flota.
1: No, no, es otro Toto, no, sos vos. Vos tenés tus éxitos también, ¿eh?
0: Sí, tendrá hits.
1: Tendrá hits el tipo, qué bárbaro.
0: El dólar flota.
1: El dólar flota. Es muy bueno el momento con Fantino, donde Fantino se hace el que le pregunta... Y él y un par más, ¡flota, el dólar flota, flota! Y uno que aparece atrás que dice, y la taza también.
0: No.
1: Ok, buenísimo, bárbaro. ¿Qué va a hacer, gente? De eso se trata. Eso es nuestro país, esos son nuestros funcionarios.
0: Eso es nuestro país, sí, sí.
1: Y esto también te podés enterar sí. con este noticiero que te va a estar comentando en este preciso momento,
0: sí.
1: Lau Kretschmann.
0: Y esto también es nuestro país, te digo, ¿eh?
1: Sí.
0: Porque lanzaron el primer FECA. Y ustedes dirán, ¿qué es el primer FECA?
1: Tengo unas ganas.
0: Bueno,
1: estoy tomando mate ahora igual, ya está.
0: Un noticiero hecho íntegramente con inteligencia artificial.
1: Ah, mirá vos.
0: Ustedes lo pueden ir a seguir en Instagram. El primer FECA, buscan y van a ver que está todo subido ahí. Como que se informan por allí, por Instagram. Es todo son resúmenes de noticias.
1: Claro.
0: Es este noticiero hecho con IA, desarrollado por el tecnólogo y divulgador Santiago Siri.
1: Muy conocido,
0: exactamente.
1: Sí.
0: Y bueno, generó una fuerte discusión en redes sociales. Entraron los comentarios, no tienen desperdicio.
1: Pobre Santiago.
0: Espectacular, pobre Santiago. Viejo, alguien tiene que empezar
1: claro.
0: a probar con esto.
1: A ver qué pasa.
0: Y bueno, obviamente que también se pone acá sobre la mesa el debate sobre el avance de la inteligencia artificial acerca del trabajo periodístico, ¿no?
1: Sí.
0: Bueno, varios usuarios cuestionaron la calidad del producto y calificaron al proyecto de estar hecho con dos mangos. Dicen, es como que... No sé si va tanto la crítica a que está hecho con inteligencia artificial, sino que como que es medio pelo. Entiendo que es lo que más
1: okay.
0: critica a la gente, que estuve leyendo algunos comentarios y la verdad que viene por ese lado, ¿no?
1: Yo escuché un audio que en vez de decir bombonera decía bombonesa.
0: Claro, la bombonesa. Recién decía, por ejemplo, estaba mirando, en lugar de decir el primer feca, es el primer feco.
1: Chicos, es como el nombre del programa.
0: Es el nombre del programa, tiene que estar bien dicho.
1: Aunque sea.
0: ¿Eh? Una para todes, etcétera. Bueno, tiene errores básicos. Y también subtítulos mal realizados en algún punto.
1: Claro.
0: ¿Qué fue lo que dijo Santiago Siri? ¿Cómo anunció esto? Estamos construyendo una nueva forma de contar lo que pasa, dijo.
1: Ok.
0: Más fresca, más rápida, más divertida. Y con una generación de personajes que no existían hasta ahora. Porque obviamente que todos los periodistas, vamos a decir entre comillas, que presentan las noticias, están hechos con IA. No son seres humanos reales,
1: claro.
0: claramente. Esto recién empieza, dijo, y queremos construirlo a la vista de todos. Esto lo escribió en X. Su creador, justamente,
1: claro.
0: Santiago Siri, junto a un video hecho con inteligencia
1: Muy
0: artificial.
1: Bueno.
0: Los videos son bien los típicos de la IA.
1: Se
0: los
1: nota
0: típicos,
1: que es IA.
0: Viste que ahora estamos todos publican los mismos flyers, toda la misma letra, la misma onda de
1: estilo.
0: O sea, enseguida te das cuenta que es el estilo de inteligencia artificial. Están hechos todos así, ¿sí?
1: Sí, sí, sí.
0: Por ahora el primer FECA arranca en Instagram, dijo. Que de hecho, como les decía, lo pueden ir a seguir. Está la cuenta hecha. Ahí vamos a estrenar los primeros videos.
1: Wow.
0: Presentar a los personajes y experimentar con este nuevo formato de noticias, esto lo contaba Siri, un programa que comienza a emitirse a través de Instagram y tiene publicaciones diarias desde las 7 de la mañana. Acá yo estaba mirando, el primer FECA, creo que no lo empecé a seguir, pero sí lo estaba stalkeando, claramente.
1: Claro.
0: Mucho contenido, la verdad, que ya subieron, ¿eh? Te muestra también, te da, digamos, arriba de todo cuando vos... lo voy a seguir, ya está. El primer FECA tiene 5.240 seguidores, no tiene tanto. Podría tener más, te digo, ¿eh? Al Pepe lo vas a hacer porque si no sos un bot, no hay forma de que te contraten.
1: Y mirá si lo soy, Lau. Mirá si lo soy.
0: Y mirá
1: soy,
0: si lo... Es verdad, tenés razón. Que a lo mejor yo no lo sé. Bueno, lo que dice es perfil con contenido generado con IA. O sea, lo aclara ya en la descripción. Dice, el mundo cambió mientras dormías. 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Noticias hechas con inteligencia artificial todos los días, 7 de la mañana.
1: La presentadora parece Emilia Tías.
0: Sí, sí tiene un aire Emilia, exactamente. Y bueno, tocan todos temas de la actualidad, obviamente. Por ejemplo, acá el último reel que subieron, que fue hace 4 horas, habla de las fábricas. Fábricas en Rojo se titula. Sí. ¿Sí? Y bueno, van presentando la información. Hay también información deportiva. Por ejemplo, veo que hay un reel que dice Boca ventaja mínima, porque Boca le ganó ayer a San Pablo en la Bombonera. También por acá deudas al recinto, porque los diputados... van a abrir sesión para, dice, forzar plazos de dictamen sobre morosidad familiar, claro. Prórroga en emergencia en discapacidad, temas que hablábamos ayer nosotros
1: sí,
0: acá.
1: Sí, sí.
0: Bueno, y te va hablando de toda la actualidad. Es como, imagínate un todos para uno hecho con IA.
1: Uy, me gusta.
0: Una cosa así. Pero bueno, tiene información general, digamos, ¿no? Bueno, obviamente que se instala también acá el debate sobre el avance de la IA acerca del trabajo periodístico.
1: Y sí.
0: Varios usuarios cuestionaron esto de la calidad del producto. Dice, puse en Instagram, esto lo comentaba un usuario, el noticiero es hecho con IA y está tan mal que causa gracia, de seguro. Dice, el que hace economía, dice, en lugar de decir interés interanual, dice interés interanal. Es un poco fuerte.
1: Aunque, si te pones a pensar...
0: La gente, bueno, sí.
1: A ver... Por algún lado duele, ¿no?
0: Tan alejado no está.
1: Tampoco
0: digamos,
1: está tan...
0: A ver, impacta,
1: quizás es un metamensaje. No.
0: Viste que la gente no te deja pasar una. Nosotros acá cuando nos equivocamos, dices una palabra, algo, no te deja pasar.
1: No,
0: está bien que así sea.
1: Y creo que sufrimos también cuando decimos mal la palabra.
0: Sí, sí,
1: a
0: sí,
1: mí
0: sí.
1: Me pasa, por lo menos, que digo mal una palabra y me quedo todo el día pensando, ay, cómo lo dije tan mal. Una conjugación mal hecha, algo de eso que...
0: Oh. Uno se autocastiga. Bueno, acá no, se autoflagela. Y bueno, no se la dejan pasar tampoco. Dice, no acentúan las palabras, dice otro. Dicen mal el nombre del programa, dice. En vez de primer feca, dicen primer faca, por ejemplo. Primer feco, escuché yo recién en un video que estaba viendo.
1: ¿Hacia dónde va todo esto?
0: Otro decía, acabo de ver el primer feca y es espectacular. No se entiende nada de lo que dicen y hasta los subtítulos están mal. Yo quiero decir que igual... No dista mucho el periodismo tradicional.
1: Bueno, a ver, convengamos que estamos viendo streaming.
0: Digo, hay algunos que...
1: Y el streaming puede decir, che, están hablando como pueden. Y después en el periodismo estás viendo algún que otro que decís, che, loco.
0: Tenés todo, viste, que en un momento decís, che,
1: repásalo antes de salir al aire, aunque sea.
0: Nada.
1: Media vez, de refilón.
0: Bueno, así que bueno, el programador y divulgador tecnológico es una de las figuras argentinas vinculadas al desarrollo tecnológico. Esto que decíamos, lo conocemos por estar vinculado a esto. Está vinculado a la inteligencia artificial, las cripto. Las criptomonedas, la democracia digital, lo que él llama. Justamente es el presidente de Democracy Earth Foundation, que es una organización respaldada por E-Combinator y autor de Hacktivismo y Tecnosapiens. Todo lo que tiene que ver con la tecnología, ¿no? Y bueno, obviamente que Siri, que es el creador, enseguida salió a responder en redes sociales ante los cuestionamientos de este lanzamiento. Tuvo una entrevista, me comentabas hace un rato, con Jairo.
1: Con Jairo Stracha, la mañana.
0: Exactamente,
1: sí,
0: estuvo en una entrevista con Jairo Stracha, porque claro, es un poco la noticia del momento también esto, una de las noticias del momento, noticiero hecho con inteligencia artificial. Y respecto a los cuestionamientos, lo que dijo, dice, bueno, muy grande la repercusión de este anuncio. Me quedo con varias observaciones. Los personajes parecen hegemónicos y preocupación por la deshumanización. Es como que toma las críticas en ese sentido y dice, aclaro, la inteligencia artificial es un medio nuevo que permite narrar de formas que otros medios no pueden. Los comentarios que dejen en Instagram van a influir sobre los futuros prompts, bien, es lo que dice. Y con eso lo que él sostiene es que se democratiza el criterio editorial con la voz de todos ustedes los humanos.
1: Okay.
0: Le dice a quienes... se informan a través de esto, ¿no? Todo el proceso, tanto editorial como de publicación, es automatizado y evoluciona con el tiempo. Entiendo que la promesa es que va a ir mejorando conforme pase el tiempo, va a tomar las sugerencias también del público, lo que vayan sugiriendo, lo que les parezca que no está tan bien. Y la verdad que si te pones a pensar, en inteligencias artificiales, generalmente el tiempo hace que vayan mejorando o puliendo lo que sea que van haciendo.
1: Sí.
0: Sí es cierto que hoy está bastante rudimentario.
1: Es verdad.
0: Vayan a verlo. Hagan ustedes
1: pasar un fragmento si quieren.
0: Sí, sí, sí. A ver, por ejemplo.
1: A ver.
3: Y esto no es goleada. Es ventaja con letra chica. Boca le ganó 1-0 a San Paulo en la Bombonesa, con Merentiel pescando el rebote en el segundo tiempo. Sirve, claro. En una serie copera, arrancar arriba cambia el pulso. Pero ojo, porque Montero también sostuvo el partido y el Morumbís no perdina de escudos.
1: El Morumbís.
3: La noticia extra. Cagliti, ex Boca y capitán paulista, se pierde la vuelta por amarillas. Entonces el titular real es este. Boca viaja con una moneda a favor, no con la serie en el bolsillo.
0: Muy bien, ahí está, ¿ves? Tiene esos errores. Y le falta como una ondita, ¿viste? Esa cosa que tenemos los humanos, básicamente,
1: sí,
0: al comentar algo, como un picantito, como entonaciones, etcétera.
1: Claro, claro.
0: Yo creo que a eso se refiere la gente con deshumanización.
1: Totalmente.
0: Se nota mucho que está como... ¿O viste cuando alguien se aprende algo y lo dice de memoria? Pareciera que sí, que te aprendes un texto de memoria y lo dice. Falta exactamente espontaneidad, naturalidad, pero bueno, es una inteligencia artificial también.
1: Digo, para mí esto hace 5 años era imposible, gente. O sea...
0: No, olvídate. Esto viene creciendo muy rápido.
1: O sea, en 5 años...
0: muy rápido.
1: No vamos a saber si es un ser humano o qué carajo es lo que estamos viendo. Eso también me parece que es algo como para que tengamos en cuenta. Estuvimos hablando fuera del aire con Darío, y no sé si comentarlo acá o a que ver. Sea una nota paralela, Lau.
0: No sé. A ver.
1: Es una declaración muy fuerte que salió de alguien de OpenAI, que... está marcando lo que va a pasar con la inteligencia artificial a fines del año próximo y con nuestras vidas, básicamente. Lo titulo de esa forma,
0: okay,
1: para no adelantarnos tanto. Me parece que estaría bueno hablarlo.
0: Me encantan esas noticias, sí.
1: Es demasiado apocalíptico, pero al mismo tiempo...
0: Y encima ya.
1: Fines del año próximo.
0: El año que viene, claro. Cuando termine este gobierno, chicos, ponele.
1: Si queda alguien, preocúpense. Los que se quedaron, los que están, preocúpense. Porque por la noticia que estuvimos escuchando y lo que me estaba comentando Darío, me parece que vale como
0: amerita tomarlo para noti paralela.
1: Sí,
0: lo vamos a hacer,
1: sí, sí.
0: Lo vamos a hacer claramente. Pero bueno, en principio tenemos esto, ¿no? Por lo menos ya tenemos este primer noticiero hecho con inteligencia artificial y sí.
1: Encima hoy se nos fue Chiche, que podría hablar del tema, pero tranquilamente, ¿me
0: por
1: entendés?
0: Favor, te acordás, loco, con los marcianos ahí.
1: Ay, qué cosa,
0: ¿cuánto nos
1: loco
0: ha dado, Chiche?
1: Totalmente.
0: Que descanse en paz. Así que bueno, si se quieren informar tempranito, 7 de la mañana empiezan a publicar los videos, el primer FECA en Instagram, el primer noticiero hecho con inteligencia artificial.
1: Bien. Vos que estudiaste periodismo, Lau,
0: sí,
1: que sos licenciada en periodismo, ¿qué viste?
0: Sí.
1: ¿Qué te pareció?
0: No. A ver, una cuestión, a mí me encanta la inteligencia artificial.
1: Ok.
0: Yo soy súper pro inteligencia artificial, mundo digital, me parece que está bueno. Me parece una alternativa también. Y termina siendo tan subjetivo eso del consumo. Me encanta entrar a leer también los comentarios de la gente a ver qué opina al respecto.
1: Claro.
0: Yo estoy un poco en la misma que todos. Me parece que le falta naturalidad. Obviamente que también me termina haciendo gracia, me hace chiste esto de que se equivoquen en algunas palabras, de que no acentúen bien.
1: Pero tema titulado, bajada,
0: me parece
1: forma
0: que la, de expresarlo. No, me parece que la construcción está bastante bien, del
1: claro
0: texto, digamos. Me parece que lo que más despierta así curiosidad es esto de lo que decíamos, que por ahí no se acentúa bien, que no se dice bien las palabras, que está medio pelo el subtitulado.
1: Claro.
0: No mucho más que eso. Me parece que la construcción de la noticia está ordenada. Por
1: claro
0: lo menos ordenada. Lo que hacen es presentar noticias. Y eso me parece que está bastante bien. Yo creo que se va a ir puliendo con el tiempo. Y es una cuestión de gustos.
1: Claro.
0: Por lo menos por ahora. Es una cuestión de gustos. Qué sé yo. Yo prefiero escuchar por ahí a un ser humano que me presente una noticia porque le va a poner una entonación, le va a poner su impronta. Si se anima, va a opinar. Estamos hablando de presentación de noticias, después ya opinión y todo eso es otra cuestión.
1: Totalmente.
0: Pero no me disgusta, digamos. Ya empecé a seguir la cuenta y seguramente esté chusmeando periódicamente cómo viene la mano, porque me interesa.
1: Claro.
0: Me interesa y bueno, no sé si vamos a ir a para ese lado, si realmente todos nos vamos a quedar sin laburo. Yo debería estar re preocupada porque digo, bueno, entonces ya si existe esto, uno se podría preocupar por
1: claro
0: su trabajo. Pero lo cierto es que me despierta mucha curiosidad también. La tecnología en general, que es un poco lo que abordamos mucho en las noticias paralelas, Y quiero ver cómo se va desarrollando. Estoy como en ese rol de observadora, me genera mucha curiosidad cómo se va a ir, en todo caso, puliendo.
1: Claro.
0: Así que, bueno, veremos qué sucede. Todavía está la sociedad, yo creo, entera, un poco reacia.
1: Sí.
0: Que en general somos reacios a los cambios o algo que nos saca mucho de eje. Y la inteligencia artificial claramente vino a eso y encima avanza tan rápido que todo el tiempo se está superando y nos supera también a nosotros como fenómeno.
1: Total.
0: Pero me parece súper interesante.
1: A mí lo que me gustaba que decía hoy Santiago Siri, que es el creador de esta cuenta, del primer FECA, que él expresaba, esto se hace con todo el método periodístico que conocemos. Se chequea la información y después se hace el prompt con la información.
0: Sí, porque lo que están, o sea, eso en realidad se nota, ¿eh? En eso hay que darle la derecha porque se nota que está, la noticia está bien construida, está construida para ser presentada. Los errores vienen más por el lado de cómo se ejecuta que por cómo está construida. Eso está correcto, podríamos decir. Después te puede gustar más o menos, que ya es subjetivo, pero en la forma de construir la noticia está correcto.
1: Totalmente.
0: Está correcto. De hecho, están abordando noticias coyunturales, o sea que viene por ese lado. Pero, hay mucho comentario también de esto de que la inteligencia artificial no se la puede influenciar, que es como absolutamente objetiva al momento de dar la noticia. Sí, todo lo que quieras, es una máquina. Llega un momento, el prompt sí lo hace el humano.
1: Claro.
0: Ya desde el momento en que elegís dar una noticia y no otra, deja de ser objetivo.
1: Totalmente.
0: La subjetividad va a estar siempre. Eso de que el periodismo es objetivo o que buscamos un periodismo objetivo no existe. Es una utopía, no existe. En todo caso, podés acercarte lo más posible, si querés, a lo objetivo dentro de la subjetividad que tiene el ser humano en sí. O sea que no. Eso es todo un debate también, ¿no?
1: Totalmente.
0: Típico del periodismo, pero a mí me parece súper interesante y lo voy a seguir ahí de cerca.
1: Muy bien, gente. Vamos a tener data entonces fresca. Nos van mandando audios los oyentes a ver qué nos dicen.
2: Yo me imagino un robot haciendo el comentario al partido como director técnico, porque tienen muletillas los directores técnicos y vas a saber qué se le ocurre en el momento. Eso es imposible, confiable, imposible.
0: Muy cierto.
2: Habría que hacer la prueba.
1: Ok.
0: Y esa es la espontaneidad de la picardía del momento.
1: También.
0: Ni hablar.
1: A ver qué pasa con eso. Otro audio más.
4: El noticiero lisérgico.
1: Ahí va. Ahí va, me gustó.
0: Dice el oyente 840, con los periodistas humanos, dice, sabemos desde dónde opinan y para quién operan. Con la IA va a ser más difícil saber qué verdura te están metiendo, dice.
1: Ok.
0: No sé, el prompt lo sigue generando un humano. Cuando hablamos del prompt hablamos de la orden. Porque
1: claro.
0: Vos a la inteligencia artificial le decís, haceme un noticiero así, asá, abordame esta noticia. Capaz que no le decís abordala de esta manera, pero ya eligiendo esa noticia por sobre otras, ya eso es subjetivo.
1: Totalmente.
0: Entonces ojo con eso también, ¿eh?
1: Sí, es un ejercicio
0: que hay que hacer, ¿eh?
1: Sí.
0: Es bien típico el primer año de periodismo esto.
1: Pero ¿sabés qué también me pasa? Que nosotros le estamos dando una calidad a la inteligencia artificial de casi o un semidios o algo por ahí, en donde no hay errores. En
0: donde no
1: hay inclinación y en realidad le suministramos información nosotros mismos.
0: Por eso mismo, no nos olvidemos que está creada por nosotros. No es algo superior a nosotros.
1: Claro.
0: En todo caso. Está creada por nosotros. Entonces, obviamente que ahí, por lo menos para mirar con pinzas.
1: Nunca me voy a olvidar cuando Fantino le preguntaba cuál era el mejor equipo de Argentina y le había dicho que era River. Y Fantino estaba enloquecido.
0: Indignado.
1: ¿Cómo puede ser que sea River? Y una bronca como diciendo, está diciendo esto y algo que en principio me está diciendo una verdad absoluta. Y vos decís, che, pará. También tenemos que darnos cuenta de dónde sale el dato.
0: Exacto, y desde dónde lo mira. A lo mejor lo está mirando desde que es el, no sé, el equipo con mayor poder adquisitivo, mejor económicamente, no sé. Mayores...
1: ¿Qué criterio utiliza, no?
0: Claro, tiene que ver el criterio, porque es algo súper subjetivo. Depende de dónde lo mirás.
1: Sí.
0: Así que no endiosemos tampoco a la IA. Es una excelente herramienta, como todas las tecnológicas, pero no hay que endiosarlas porque en definitiva están creadas por nosotros mismos.
1: Sí. Y un mensaje más.
0: Dice Walter, hola, buen día chicos. Ustedes no necesitan IA, lo tienen a Andy. Es cierto.
1: También. Eso es verdad.
0: Es cierto.
1: Totalmente cierto.
0: No sabemos qué hace, pero es un individuo autónomo. Es una IA. Y yo a veces lo dudo. A veces creo que puede llegar a ser un... Me da valla inquietante a veces.
1: Yo te digo...
0: Me da valla inquietante.
1: ¿Sabes qué? Estaría bueno decirle a alguien, ¿sabes qué? Me das valla inquietante vos.
0: Es un excelente insulto encubierto.
1: Sí, la gente se te queda mirando.
0: ¿Es bueno o malo?
1: Y queda totalmente inquieta. Porque va a decir, che, ¿qué pasa acá?
0: Sos muy valla inquietante,
1: la verdad. Le tiras eso y lo haces que busque un rato en Google. ¿Qué sé yo? Andás a ver si lo toma o no como un elogio. Después, allá él o allá ella. Ustedes pueden seguir mandando mensajes al 342-5029-708. En minutos está sentada acá, en esta silla frente a esta mesa, nuestra amiga la abogada Emilia González.
0: Exactamente. Completamente humana.
1: Completamente humana.
0: Completamente humana.
1: Y entrerriana.
0: Exactamente.
1: También.
0: También.
1: ¿Ok? Bueno, vamos a una tanda y volvemos.
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0: Estamos escuchando Try Again de Supertramp.
1: Y la convocamos una vez más a nuestra amiga, la abogada Emilia González Cian, que es presentada por...
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1: Emi, buen día, ¿cómo estás?
2: Hola, Lau, hola, Ger, hola a toda la audiencia.
0: Emi, bienvenida.
2: Bien, acá expectante, conmovida, sí, por todo lo que ha sucedido en la última semana, con luego de la
1: cadena nacional.
2: Cadena nacional, ¿no?
1: Del presidente, partir de una declaración de Donald Trump de decir, voy a revisar lo que es este tipo de políticas porque reviso todo. 2-3 días después aparece la cadena nacional del presidente, en donde cambia realmente su postura, hablando de sanciones para aquellas empresas que estén explotando parte del petróleo en Malvinas. Y queríamos saber, Emi, de todo esto que venimos hablando, ¿qué nos podés comentar? ¿Qué hay como para salir un poco de lo que ya sabemos?
2: De lo que ya sabemos, bien. Es una buena manera de encarar esto. A mí lo que me parece importante, primero, aclarar que el presidente habló como el comandante en jefe de las Fuerzas Armadas que es. Eso uh-huh. es lo que se vio. Más allá de su cambio, ¿no? De en la retórica. A mí lo que me interesa analizar son dos cuestiones. Por una parte, la cuestión normativa, ¿no?, de todo lo que es el derecho internacional aplicado a esto, y las habilitaciones que hace el derecho internacional al derecho interno, que es a lo que Javier Milei se refirió. Y por otro lado, analizar los condicionantes geopolíticos del escenario internacional que nos llevan a preguntarnos, ¿por qué ahora y no antes?
1: Ok, empecemos por lo primero entonces.
2: Empecemos por lo primero. Todo lo que está regulado, o sea, todo lo que refiere a las cuestiones marítimas, a los espacios marítimos, está regulado por la Convención de las Naciones Unidas sobre el Derecho del Mar, comúnmente conocida como CONVEMAR. Uh-huh. Argentina ha dicho...

0: Iba a la CONMEMAR en 1995 y a partir de entonces para nosotros está incorporada como una norma de jerarquía constitucional. Esta norma establece todos los espacios marítimos y en el 76, en su artículo 76, refiere a la plataforma continental, que fue el punto clave o es el punto clave de toda esta cuestión. La plataforma continental es o está conformada por el lecho marino y el subsuelo marino de todo, o sea, más allá del mar territorial y en la extensión de la plataforma continental sumergida, es decir, la extensión del suelo hasta el borde exterior del margen continental. No sé si se entiende
1: Sí.
0: esto. Sobre, obviamente, el lecho marino y el subsuelo marino en la extensión de la plataforma continental, el Estado ribereño, es decir, Argentina en este caso, tiene derechos de soberanía, esto es muy importante, a los efectos de la exploración y la explotación de los recursos naturales.
1: Bien.
0: Repito, el Estado ribereño tiene soberanía sobre la explotación y la exploración de los recursos naturales que están en la plataforma continental. Estos derechos de soberanía son exclusivos. ¿Qué quiere decir? Que los puede ejercer exclusivamente, únicamente, el Estado ribereño y, en caso de no hacerlo, puede autorizar a otro Estado o a otro actor a la explotación o a la
2: Claro,
0: exploración.
2: pero es ese estado ribereño el que toma la decisión de quién lo explota, cómo lo explota.
0: Exactamente.
2: Bien.
0: Y eso está específicamente establecido así en el artículo 81 de la CONVEMAR, que dice que el Estado ribereño tiene el uso exclusivo, el derecho exclusivo, a regular y autorizar las perforaciones que se realizan en la plataforma continental.
1: Bien.
0: Y ahí entra a jugar esta ley, que Milei, o sea, que ya existe, que se llama, o sea, es comúnmente denominada Ley Pino Solanas, que es del año 2011, si no me equivoco. Que es la ley 26.659, que establece todas las condiciones para la autorización, para, bueno, hacer exploraciones y explotaciones hidrocarburíferas en la plataforma continental argentina.
1: Bien.
0: Y esta ley ya establece, ¿no? Sanciones, tanto administrativas como penales, que van desde la prisión hasta la multa, para las personas humanas y las personas jurídicas, es decir, empresas, que realicen este tipo de actividades sin la autorización de la autoridad competente.
1: Bien.
0: Lo que Milei propone precisamente es, o sea, endurecer las penas allí establecidas, por una parte. Por otra parte, inhabilitar a las personas y a las empresas a acogerse al régimen de promoción de inversiones argentino, que es muy beneficioso, lo que comúnmente se conoce como RIGI, y por otra parte a promover juicios penales contra los directores, socios, accionistas, gerentes, directores de estas empresas en ausencia.
1: Bien.
0: Es decir, que se promueva un juicio de naturaleza penal aún cuando los imputados no estén de cuerpo presente.
1: Bien. O sea, ¿ese es el cambio de Milei o es algo que ya está configurado en la ley que
0: No,
1: acabas de mencionar?
0: esto es lo que dijo Milei que se va a promover en este paquete de medidas. La ley 26.659 tiene previstas sanciones administrativas y penales que van de la multa a la prisión para las personas, o sea, para tanto los directores, o sea, to todas las personas que dirigen o que forman parte de una empresa que realiza explotaciones o exploraciones hidrocarburíferas en la plataforma continental del mar argentino, sin autorización. Lo demás es algo que Milei propone como iniciativa.
1: Bien, bien. Bueno, es como para tener una también noción de lo que está ocurriendo en estas últimas horas, porque, bueno, tenemos que pensar, sin ir más lejos, que lo que ha dicho el presidente, también uno está esperando a ver qué pasa en Reino Unido, uno está esperando a ver qué pasa en Estados Unidos. En Estados Unidos y lo que hemos escuchado en un primer momento de parte de el mismo Donald Trump fue, che, voy a revisar esto. No dijo directamente, voy a estar acompañando cada tema que invoque al Estado argentino con
0: no,
1: esto.
0: No, precisamente tampoco dijo eso. Digo, si se lee en esos términos es inadecuado. Yo creo que acá, digamos, por un lado, Donald Trump, la jugada que hizo fue de alguna manera intentar irritar al Reino Unido por su postura frente a lo que está sucediendo en el estrecho de Hormuz, ¿no? Que digamos, el Reino Unido está condenando esta situación. Y no significa bajo ningún punto de vista que Donald Trump tenga un cambio de posición sí. férreo a la pretensión de soberanía argentina sobre las Islas Malvinas, digamos. Pensar esto me parece que es hasta naif, porque para Donald Trump esto va a ser importante en tanto y en cuanto le represente un beneficio geopolítico importante. ¿Por qué? Digo, y esto es algo, si leemos entre líneas el discurso de Milei, él se refirió a la cuestión Malvinas no como una causa aislada, sino como inscripta en un escenario macro que contempla la situación de el Atlántico Sur. El Atlántico Sur, hoy por hoy, es una cuestión geoestratégica, geopolítica, muy importante. Sobre todo porque, por dos cuestiones. En primer lugar, por los recursos naturales que hay, sí. que sabemos que hay. Y los que todavía aún no sabemos que existen porque uh-huh. no se han realizado las exploraciones correspondientes. Claro. Y en segundo lugar, porque en esta disputa, ¿no? de hegemonías entre China y Estados Unidos, estos dos actores se están disputando, lisa y llanamente, el dominio de los mares.
1: Claro.
0: Quien tenga el dominio de los mares y de los corredores bioceánicos tiene gran parte de la disputa a su favor, o del resultado de la disputa a su favor.
2: En su momento hablabas, Emi, de estos conflictos que se generaban con Groenlandia, con ese tipo de situaciones, y esto me suena similar.
0: Con este, exactamente. Fíjense que en todos los conflictos,
2: como la Groenlandia del Sur,
0: exactamente,
2: una cosa así.
0: Exactamente. Vos pensá, todos los focos, uh-huh. de alguna manera ígneos, sí, sí, que sí. se han generado sí. en los últimos dos años, han tenido como escenario una cuestión marítima. Uh-huh. Donald Trump asumió, lo primero que hizo fue sacarlos a los chinos de el canal de Panamá, un estrecho artificial que une el Pacífico con el uh-huh. Atlántico. Después tuvimos la cuestión en el estrecho de Hormuz, que también, o sea, une toda la parte del mar del Golfo hacia el océano, ¿no? Y todo lo que implica el comercio de petróleo, uh-huh. que sigue siendo, pese al avance de las energías renovables, sigue siendo la mayor fuente de energía. Uh-huh. Después tuvimos la cuestión, como bien mencionás, de Groenlandia, Dinamarca, sí, todo lo que tenía que ver con el polo ártico. Y recientemente, bueno, lo que pasa en Malvinas con el estrecho de Magallanes, no nos olvidemos que ahí también está la Antártida.
1: Y justo
0: que
1: el mismo día, ¿no? Estuvieron hablando del tema entre Argentina y Chile.
0: Y Chile, esa misma semana que Argentina, bueno, como que hubo un reconocimiento recíproco sobre la importancia de esa región, sobre la importancia de mantener la paz, sobre la importancia que tiene tanto el estrecho de Magallanes, el Atlántico Sur y la Antártida para el posicionamiento geopolítico estratégico de nuestra región en el escenario mundial. Y quiero agregar dos cosas. Mientras esto sucedía, Xi Jinping estaba en Egipto.
1: Ajá.
0: ¿Le suena Egipto? Estamos hablando de los mares, uh-huh. de los estrechos. el canal de Suez.
1: Claro.
0: Esa es la ruta principal de la seda que utiliza China para trasladar, para comerciar todos sus productos desde el Océano Pacífico hacia el Atlántico. Estuvo en Egipto luego de 16 años. Y allí también, bueno, Egipto es un actor muy muy importante para China. ¿Por qué? Porque por un lado es uno, si no es el país más próspero de África, pega en el palo.
2: Sí.
0: Es uno de los países más importantes de África. Es la puerta de África hacia Europa y en gran parte de lo que es el mundo del sur global hacia Europa. Y es la puerta hacia el mundo árabe.
1: Bien.
0: Muy importante porque pensemos que gran parte de la población es árabe y es musulmana. Entonces, para China, Egipto es un actor muy importante. Y fue precisamente también por una cuestión que tiene que ver no solo con inversiones directas, con transferencia de cadenas de valor que actualmente están en China a Egipto, sino también a estrechar la cooperación en lo que tiene que ver con la cuestión del comercio de ultramar a través del canal de Suez. Y por otra parte, en agosto, China realizó el primer viaje a través del estrecho de Bering por el mar Ártico a través de la costa norte de Rusia. Entonces, y hago toda esta línea temporal para ilustrar la importancia que están teniendo el dominio de los mares en esta disputa entre China y Estados Unidos.
1: Van llegando mensajes de los oyentes, se van manifestando, están hablando sobre el tema. ¿Qué nos dicen por ahí,
2: Laura? Bueno, en este caso Cantaruti dice, Estados Unidos está sancionando a Reino Unido por reconocer la creación del Estado palestino en el 2025. Por eso ahora ponen el ojo en Malvinas, que era un poco lo que vos estabas mencionando.
0: Sí, es una retaliación, sí, de Estados Unidos, no solo por el reconocimiento, sino también, digamos, por la posición que está teniendo en la disputa del canal de Hormuz. Y es más, acá hay una cuestión importante que se desató en los últimos días y que poco se dijo, que es este proyecto, digamos, que no lo mencionamos, el proyecto de exploración y explotación hidrocarburífera que se desarrollará, esperemos que no, a 220 kilómetros de la costa norte de las Islas Malvinas,
1: sí,
0: es el proyecto Sea Lion,
1: sí,
0: que está integrado por dos petroleras. Una británica, que es Rock Hooper Exploration y Navitas Petroleum, que es israelí.
2: Okay.
0: Esta semana se pronunciaron tanto el ministro de Defensa israelí como el ministro de Finanzas pidiéndole a Netanyahu que reconozca la soberanía argentina sobre las Islas Malvinas y que sancione a el Reino Unido de Gran Bretaña porque estaba explotando hidrocarburos de manera ilegal sobre las costas de las islas.
1: Israel se enteró ahí justo. Israel a partir de esto.
0: Pero esto es algo paradójico, o sea, es como...
2: Sí, sí.
0: Es rarísimo. Y bueno, y el ministro de Finanzas fue más allá de esto, ¿no? Porque pidió que se expulsara al embajador británico en Israel.
1: Bien.
0: Entonces, acá hay un entrevero interesante, pero que bueno, a ver, veremos cómo se desenvuelve, ¿no?
1: Totalmente. Gente, ustedes pueden seguir mandando mensajes al 342-5029-708. Ahora vamos a ir a una tanda y en minutos seguimos hablando con Emi sobre este tema.
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0: Seguimos en Todos para Uno, seguimos informándote, seguimos con nuestra compañera y también amiga, la abogada Emilia González Cian, hablando sobre tema Malvinas. ¿Cómo seguimos, Emi? ¿Qué temas quedan por seguir discutiendo? ¿Qué es lo que viene de acá en las próximas horas? Sabemos que hay proyectos que se han enviado al Congreso, que ahora hay que ver de qué manera la oposición se para frente a esa situación. Pero bueno, en estas horas es como que bajó un poco la espuma del tema a partir de lo que se había dicho el jueves pasado. Fue un tema trascendental el viernes, el fin de semana se habló y ya volvimos a lo que son los temas cotidianos.
1: Bueno, a ver, ¿cómo seguimos con esto? Se sabe que el presidente Javier Milei va a tener una visita, no se saben los pormenores, a el Reino Unido de Gran Bretaña, a Inglaterra, a visitar al primer ministro Andy Burnham.
0: Ajá.
1: Va a ser la primera vez que un presidente va en una visita oficial desde la década del 90, que fue el presidente Menem.
0: Bien.
1: Casi 30 años.
0: Qué raro.
1: Han pasado.
0: Sí.
1: El otro día estaba escuchando una entrevista que le hicieron a Guido Petrella, muy interesante, que él, bueno, fue vicecanciller en la época de Menem. Y decía algunas cosas interesantes con las que estaba de acuerdo, otras no tanto.
0: Claro.
1: Pero bueno, básicamente lo que rescato de esa entrevista fue que siempre que Argentina intentó retomar el diálogo con el Reino Unido, hubo acercamientos interesantes. Okay. Y cuando Argentina generó distensión, se produjo la guerra de Malvinas.
0: Claro.
1: Pero bueno, acá lo que hay que tener en cuenta es que la iniciativa, esta declamación que hizo el presidente se va a tener que traducir en una iniciativa concreta.
0: Okay.
1: Y la iniciativa va a tener que venir sí o sí desde Argentina. ¿Por qué? Porque tanto el Reino Unido como los isleños que están ocupando las islas están cómodos con el statu quo.
0: Claro.
1: No tienen ningún tipo de incomodidad. Es como que ahora el partido lo van ganando y la pelota está en su campo. Dicho en estos términos.
0: Totalmente.
1: Eso por un lado. Por otro lado, esta iniciativa que venga desde Argentina va a tener que, a ver, pensando en una posible negociación, algo, en toda negociación hay cesiones recíprocas.
0: Claro.
1: En todas las negociaciones hay cesiones recíprocas. Y acá tenemos una particularidad que nuestra Constitución Nacional, en la cláusula transitoria primera, reconoce el derecho inclaudicable de la Argentina en el reclamo de soberanía.
0: Bien.
1: Y establece que las condiciones de negociación deben tener en cuenta, ¿sí?, el modo de vida de los habitantes de las islas.
0: Ok.
1: Entonces, acá también es importante, sobre todo porque estuve leyendo para quienes les interese.
0: Sí.
1: Hay un diario que se edita y se emite en las Islas Malvinas, se llama Penguin News.
0: Mirá.
1: Pingüino News.
0: Claro, ¿cómo tomaron esta
1: cuidado,
0: noticia?
1: Claro, hay que tener cuidado porque hay un diario pingüino que es de la isla grande de Tierra del Fuego, pero del lado chileno, de Punta Arenas. Este es Penguin News. Bueno, no había muchas noticias al respecto de la cadena nacional,
0: claro.
1: pero sí, había una noticia de manifestaciones de los isleños.
0: Okay.
1: Luego de lo que fue la bandera que flameó en el partido entre Argentina y Inglaterra.
0: Ah, claro, a ver qué pasó ahí.
1: A ver qué pasó ahí, ¿no? Era como, bueno, a ver, esto nosotros exigimos a la FIFA que tome medidas sancionatorias sobre el equipo argentino esta situación, porque bueno, nosotros, nuestro estatus jurídico es de esta manera y
0: claro.
1: no quiero señalar con esto que hay que reconocer el derecho de autodeterminación de las personas que están en las islas. Bajo ningún punto de vista estoy diciendo eso. Solamente estoy aclarando determinadas condiciones que se van a tener que tener en cuenta al momento de una negociación.
0: Claro, claro, totalmente.
1: Porque muchos, a ver, y esto, en esto me hago cargo, en el imaginario colectivo existe esto de vamos a ir a recuperar las islas y vamos a ir así con una actitud prepotente y vamos claro. a ir cual conquistadores a clavar una bandera y a eliminar sí. a todos los que estén. ¿Comparten esa sí. visión del imaginario
0: hay,
1: colectivo?
0: Hay mucho de eso. También creo que, y entiendo hacia dónde vas, hay gente que está viviendo ahí, que al mismo tiempo, en este último tiempo, se estuvo hablando mucho de la autodeterminación de los pueblos, ¿no?
1: Sí.
0: Algo que se hizo en algún momento y que...
1: Hubo un referéndum en el 2013.
0: Y que, bueno, los isleños decían, nosotros queremos formar parte todavía del Reino Unido, pero al mismo tiempo, uno lo que dice es, corresponde que se vayan a, o se amparen sobre ese derecho de autodeterminación.
1: Incluso, a ver, no corresponde,
0: claro.
1: no corresponde porque es población implantada,
0: claro.
1: no es población autóctona, y eso es la base de lo que fue el alegato Ruda, de José María Ruda, en la década del 60, que es la base, digamos, jurídica del reclamo de soberanía sobre las Islas Malvinas, digamos, de la República Argentina. Pero tampoco le conviene al Reino Unido, porque, a ver, claro. este derecho de autodeterminación les puede jugar en contra, porque, se sigue en esta infracción al derecho internacional del mar,
0: sí.
1: a la resolución 2065 de las Naciones Unidas, que impide a un territorio en disputa hacer modificaciones unilaterales, como lo que está pasando ahora en las islas. Los isleños se van a dar cuenta de que pueden ser incluso más ricos que el Reino Unido,
0: claro,
1: con este tipo de explotaciones,
0: claro.
1: porque se habla de que la explotación en su primera fase, que son como 6 años,
0: sí.
1: se podrán extraer 50.000 barriles de petróleo diarios.
0: Bueno, siempre se habló de la posibilidad de extraer petróleo de ahí. Pero claro, la autodeterminación puede llevar a que me declaro país autónomo.
1: Exactamente.
0: Nación autónoma.
1: Estamos llevando las cosas a un extremo.
0: En un mundo que está en esa,
1: estamos llevando las cosas a un extremo.
0: Sí.
1: Por favor, no quiero que se me descontextualice.
0: No, pero se entiende lo que estás diciendo. Che, la autodeterminación, si la estás avalando, ojo que no te pueda jugar en contra vos.
1: Exactamente. Y por otro lado, en esto, pensando ya en lo que respecta a la cuestión interna, es claro que, Milei supo capitalizar una cuestión sensible y que genera consensos, porque esto, no hay dudas que sí, genera sí. consensos.
0: De lo poco que no tiene grieta.
1: Exacto, sí. De lo poco que no tiene grieta es la cuestión Malvinas y el respaldo de la soberanía en las islas. Entonces, esto también es una medida electoral. No tenemos que perder de vista
2: obviamente,
1: eso, que
2: sí.
1: ya
2: estamos ahí
1: a
2: las
1: un
2: puertas.
1: Año de, sí. las de las elecciones presidenciales. Entonces, algo que no tenemos que perder de vista. Que también es un tema que, al generar consensos, sienta las bases para que otros consensos puedan ser tomados.
0: Bien.
1: Puedan ser ¿sí? negociados. Y no quiero dejar de mencionar la cuestión esta de las sanciones o del recrudecimiento de las sanciones que anunció, que se iban a mandar en un paquete de medidas junto con una base naval en el puerto de Ushuaia.
0: Sí.
1: Implican un incentivo negativo para las empresas petroleras que quieran hacer incursiones, exploraciones en el mar territorial argentino, en este proyecto, ¿no? Sea Lion.
0: Claro.
1: ¿Por qué? Porque de alguna manera las está invitando a decir, miren que si ustedes van por este camino, no solo van a tener sanciones de carácter personal, sino que además no van a poder formar parte del programa de incentivos a las inversiones argentinas. Entonces, ¿por qué directamente no van a lo seguro?
0: Claro.
1: Y vienen e invierten en infraestructura, en la explotación de hidrocarburos en Vaca Muerta.
0: Claro. Vos sabés que también lo que iba pensando de mí en todo esto que íbamos escuchando la semana pasada, de Milei no nos sorprende que el tipo sea audaz en ese sentido, que sí. se presente, que sea vehemente. Después, si pasa o no pasa, es otra de la historia, ¿no? Pero también pensaba, arriesgarse a decir lo que dijo la semana pasada, por lo único que lo pienso es por dos motivos. Uno, que es, entiendo, no sé si probable, menos probable, lo que sea, instar a que Estados Unidos defina, che, si revisa a favor mío, porque mirá cómo me estoy arriesgando acá. O la otra es que lo esté haciendo con el aval de Estados Unidos, que diga, che, me animo a hacerlo porque Estados Unidos me va a respaldar después. Ahora bien, si me voy a la historia, Estados Unidos también acompañaba al gobierno militar de 1982 y se dio vuelta inmediatamente.
1: A ver, Estados Unidos fue siempre promotor del diálogo entre Argentina y Gran Bretaña.
0: Sí.
1: Esto, con mayor o menor, por ahí, vehemencia, lo ha sostenido. Estados Unidos, lo que vos mencionás es cierto, había una cuestión más allá de fuerzas y de lo que sea que querramos decir, estaba muy arraigada la cuestión del Tratado del Atlántico Norte.
0: Claro, claro, sí. ¿Qué es eso lo que hoy, cuando escucho, digo, y puede ser que Estados Unidos cambie su postura por todo lo que nos venís comentando vos hace tiempo, Emi,
1: y no
0: de
1: son...
0: esa situación de cortar relaciones con Europa?
1: No solo eso, sino que, a ver, Estados Unidos, acá hay otras dos cuestiones que yo sumaría a el desprecio manifiesto que tiene Donald Trump con esto de ser el padre protector de Europa a través de la OTAN. La estrategia de defensa nacional, que fue publicada en noviembre del año pasado. Ahí dice claramente que Estados Unidos, su esfera de influencia es el hemisferio occidental y específicamente el continente americano.
0: Claro.
1: Eso es innegable.
0: Se suma lo de Groenlandia que decía Lau
1: hace unos minutos. Se suma lo de Groenlandia, se suma lo de el canal de Panamá.
0: Claro.
1: Y a eso tenemos que sumarle que China estuvo haciendo incursiones en el mar, en el Atlántico Sur.
0: Claro.
1: Y no solo en el Atlántico Sur, sino también en el Pacífico. En las costas peruanas abrió, o sea, mediante inversión directa, el puerto más grande de Sudamérica. Entonces, de vuelta, la cuestión del dominio de los mares en esta disputa es muy importante.
0: Sí.
1: Trascendental.
0: No, lo de China es histórico porque hemos visto cómo Greenpeace generalmente te muestra...
1: estamos hablando de la década del 2000.
0: Sí, 2090, sí. Que me acuerdo que estaban...
1: Mirábamos la tele y era como...
0: Y esas embarcaciones enormes de chinos llevándose ballenas, qué sé yo,
1: sí,
0: era una locura.
1: Era horrible.
0: ¿Vos creés realmente que acá hay un cambio, que esto realmente puede favorecer a Argentina, teniendo en cuenta que Estados Unidos está alineada en estos días... para que se pueda establecer un diálogo y, en todo caso, a posteriori, no sé cuándo, haya una recuperación de las islas? O sea, ¿hay algo distinto en este momento con esto que está presentando Milei? O
1: es que todavía no hay nada más una declamación. Por eso reitero, la iniciativa va a tener que venir desde la República Argentina. O sea, vamos a tener que ir con una propuesta concreta, no solo con bravuconadas, porque, a ver, esto a todos nosotros nos parece claro. Algo, esto de recuperar las islas de alguna manera es algo que creo que nadie está en contra de esto, pero la iniciativa va a tener que ir de la mano de Argentina, va a tener que ser una iniciativa concreta.
2: Sí, por ahora es un discurso nada más.
1: Porque por ahora son discursos. Entonces, va a tener con el auspicio de Estados Unidos, con el auspicio de las Naciones Unidas, que ahora a fin de mes tenemos la reunión de Asamblea General, veremos qué pasa ahí.
0: Bien.
1: Con este viaje que tiene previsto Milei a Downing Street.
0: Mira.
1: La iniciativa va a tener que ser argentina, va a tener que ser una iniciativa concreta y va a tener que tener dos cuestiones. Una, saber en qué puntos se puede ceder y en cuáles puntos no se puede ceder, porque concesiones va a haber que hacer. Y por otro lado, esto que yo les mencionaba de el respeto a la población.
0: Sí.
1: Entonces, para que sea una negociación seria, va a tener que involucrar tres partes.
0: Claro.
1: El Estado argentino, el Reino Unido y las personas que habitan en las islas. Porque si no, de alguna manera es como que vamos a terminar transformándonos nosotros también en verdugos de personas que están ahí porque fueron implantadas. Incluso capaz que los que están viviendo ahora, ni siquiera ellos fueron implantados, ellos son nativos.
0: Claro.
1: Entonces, y con esto no estoy justificando la
0: no,
1: ocupación.
0: No, pero siguen siendo seres humanos.
1: Pero siguen siendo seres humanos que tienen derechos.
0: Totalmente. Es muy complejo, realmente, porque uno, bueno, atraviesa también parte de la historia de lo que es nuestro país, de lo doloroso que fue esa guerra y demás.
1: Sí, sí, sí.
0: De una historia que no solamente tiene nuestro país, sino otros lugares del mundo que tienen disputas territoriales de mucho tiempo. Y también con un padrinazgo que veremos hasta dónde va, porque pensemos que estamos hablando de presidencias que tienen límites. Digo, Trump no va a estar in eternum, digamos, ¿no? Y nosotros, en este caso, Milei tampoco va a estar presidiendo de acá, con suerte, hasta fines del año próximo. Pero después de ahí tienen que pasar un montón de cosas. Pareciera más transitorio por los actores que están, por una parte. Más allá que después, bueno, si se define en cuestiones institucionales, es otra la historia. Y después, ¿a qué costo? Porque digo, hay un par de cuestiones que estás mencionando vos que yo lo veo desde lo más institucional de, al momento de negociar, algo voy a tener que ceder como país, pero si mi padrino es Estados Unidos, ¿qué quiere Estados Unidos? La base del sur, que es la que también anuncia en la cadena nacional Milei y de la que se viene hablando hace rato.
1: Lo que pasa es que esa base es muy importante, o sea, es la base más próxima a la Antártida,
2: sí, sí, es
1: a las islas, al estrecho. Entonces, digo, es geográficamente es estratégica para garantizar el control del mar, porque eso es lo que le importa a Trump, que China no se meta en esta zona, que China no pueda comerciar, no pueda tener el control del corredor bioceánico, claro, del estrecho de Magallanes, y mucho menos de los recursos naturales. Pero quiero señalar algo, acá hay que separar la cuestión jurídica de la cuestión política. Argentina puede, desde este momento, ir a la Corte Internacional del Mar por esto, porque se están violando estos artículos 77 y 81. Puede ir y puede ejercer, o sea, puede instar la jurisdicción de la Corte, sí, Internacional del Mar, como lo hizo con la fragata Libertad.
0: Bien. Bien,
1: está, porque bien, es el tribunal internacional competente para esto. Puede también, en ejercicio de esta ley 26.657, sancionar, en la medida de las penas allí establecidas, a las empresas y a los directores de estas empresas. Puede, de hecho ya ocurrió, una asociación de abogados ambientalistas y una asociación de veteranos de Malvinas interpusieron en Tierra del Fuego una medida cautelar en el juzgado federal para frenar la exploración de estas navieras. ¿Por qué? Bien. Porque no se hicieron, más allá de que no tienen la habilitación, no se hicieron los estudios de impacto ambiental pertinentes. Y por otro lado, tenemos la cuestión política, que sí tiene que ver con estas negociaciones. Pero Argentina, a través de la Cancillería, ya puede ir tomando medidas en el sentido jurídico.
2: Claro.
0: Emi, muchas gracias como siempre por estos minutos. Y vamos a seguir hablando del tema. Es un tema larguísimo, muy interesante.
2: Y que seguro va a seguir, además.
0: Va a seguir. Tenemos que ver qué se presenta en el Congreso. Así que te agradecemos un montón por todo lo que nos explicaste. La verdad que es muy claro como siempre.
1: Bueno, a ustedes, chicos.
0: Emilia González Sian, nuestra amiga, la abogada, que estuvo hablando sobre Derecho Internacional y las Malvinas. ¿Quién la presentó?
2: Presentó la columna González y González Sian, Estudio Jurídico, ubicado en La Rioja 2441, Galería Rivadavia, segundo piso, oficina 100.
0: Vamos al móvil.
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0: Bueno, lo decíamos, está en vigencia el nuevo régimen penal juvenil. Estuvo hablando la vocera del gobierno provincial, Virginia Caudanes. Vamos a escuchar a ver qué decía al respecto.
4: En Santa Fe se terminó la impunidad. A partir del 5 de septiembre se puso en vigencia, ya rige la baja de edad de imputabilidad, y a partir de ahora el delito de adulto tiene pena de adulto. el delito de adulto tiene pena de adulto. Durante muchos años las organizaciones utilizaron a los menores para delinquir. Y esto también es un golpe para los narcos, que así lo hicieron. Que así lo hicieron y que para nosotros, desde un primer momento de la gestión, el gobernador Cuyaro fue muy específico y muy tajante con esto. Él estaba totalmente a favor de la baja de edad de imputabilidad. Y para eso ya nos fuimos preparando a lo largo de la gestión. Santa Fe ya estaba lista para la entrada en vigencia de esta normativa. No solo ahora con un decreto y con un reglamento, como tiene que ser, para organizar interinstitucionalmente el abordaje de esta normativa, por dentro de la ley todo, por fuera de la ley absolutamente nada. Y ya lo repetíamos esto también en la inauguración reciente de la cárcel en Recreo. Y lo vamos a seguir diciendo, porque vamos a seguir invirtiendo en obra carcelaria, en estaciones policiales, ¿sí? Y en un trabajo sostenido de prevención y de investigación, pero también de desarrollo de la aplicación de esta normativa. En lo que va de la puesta en vigencia del 5 de septiembre, tuvimos un caso de un menor de 14 años de San Lorenzo por un robo calificado, la cual la audiencia se realizó ayer por la mañana. El menor, por decisión de la justicia, quedó en libertad con medidas, ¿sí? Y otro menor de 15 años de Rosario, donde la fiscalía finalmente lo desestimó y ordenó la libertad. Esto era por un caso de abuso de armas. Digo, nosotros desde el Ejecutivo tenemos absolutamente todo. Nuestro rol es tener la estructura, los recursos humanos y la infraestructura lista y la normativa lista para poder poner totalmente en valor esta normativa, que ya veníamos transitando un camino nosotros, porque ya teníamos a adolescentes institucionalizados. No es que empezamos de cero, que tenemos que ver cómo nos organizamos. Y esto marca la diferencia. Este es el camino que marcó el gobernador Cuyaro, con más seguridad, con más autoridad, pero también estando siempre listos para lo que venga. Listos para lo que venga. Afuera de la ley, nada, nada de nada. Esto es una muestra más de ello.
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Comenzaron a demoler 6 monoblocks. Las unidades habitacionales se encuentran en barrio Acería. Es la última etapa de un proceso de transformación urbana que viene desarrollando el gobierno provincial en el norte de la ciudad capital. Los monoblocks presentaban un riesgo para las familias.

El MPA considera nuevo régimen penal juvenil duplicará las causas contra menores. El fiscal Luis Echavapietra advirtió que la baja de la edad de imputabilidad generará un fuerte incremento en la cantidad de casos. También expresó preocupación por la utilización de menores por parte de organizaciones criminales. El funcionario aclaró que entre la franja entre 14 y 16 hay una criminalidad menos adictiva que entre la gama de 16 a 18 años.

Armata alerta por la venta ilegal de inyecciones para adelgazar. La medida suma 10 productos que se ofrecen por internet y redes sociales. Los artículos prometen adelgazar y combatir el envejecimiento. Además, aseguran mejorar la recuperación física y broncear la piel.

0: Y a esta hora en la capital provincial tenemos una temperatura de 17 grados, la humedad es del 70%, la presión atmosférica 1013 hectopascales, cuando pasaron 24 minutos de la hora 13.
1: Y nos metemos con otro de los datos que teníamos para hablarles hoy sobre lo que viene ocurriendo con la recaudación por combustibles, que es la que más creció, así están dando a conocer en un informe del Instituto Argentina Grande, que habla que el impuesto a los combustibles es el tributo que más creció en lo que va de la gestión de Milei, pero los recursos no se vuelcan a las rutas y el consumo sigue en caída, eso también debemos decir. El reporte expuso que desde el inicio de la actual gestión presidencial, el impuesto a los combustibles líquidos subió 1.387%. ¿Escucharon bien? 1.387%. En términos nominales, frente a una inflación acumulada del 329%. Esa es la acumulada que tenemos de inflación desde el inicio de la gestión, diciembre del 2023, hasta el día de la fecha. Vuelvo a decirlo, los impuestos crecieron 1.300%, la inflación creció 300%. Creo que más claro que eso.
0: Sí.
1: De esta manera, descontando el efecto inflacionario, la carga impositiva sobre las naftas se disparó un 240%, lo que significa que el tributo prácticamente se triplicó. Esta suba hizo que el peso de los impuestos directos en el ticket de carga pase de representar el 8,9% del precio total en noviembre del 2023 al 20% en agosto de este año. Así, de los 2.045 pesos que cuesta actualmente un litro de nafta super en Cava, 411 corresponden puramente a impuestos. En noviembre del 2023, el valor de la nafta a precios contantes de hoy era de 1.333 pesos y la parte correspondiente al tributo era de 120 pesos. Así, el precio real del combustible en el surtidor se incrementó 53,4% real desde el cambio de gestión, impulsado fundamentalmente por el ajuste impositivo que superó con creces el índice general de precios. El incremento impositivo aumentó el aporte de las naftas a las cuentas públicas. De hecho, el impuesto a los combustibles es el tributo cuya recaudación real es la que más creció en comparación con el año 2023, acumulando una suba del 91% en términos reales en el periodo de enero a agosto. Y eso también lo que puedo llegar a agregar a todo esto es que también se incrementó el valor del combustible por la guerra. O sea, no nos olvidemos de ese detalle. Guerra que, y teniendo en cuenta todo lo que se había indicado en algún momento, no debía afectarnos, pero nos termina afectando y de hecho el mismo gobierno lo utiliza como argumento para explicar por qué no se llega a la inflación que se pretende llegar. Pero sí, por supuesto que te va a afectar, porque le afecta a cualquier país del mundo. Si hay menos petróleo y nosotros tenemos algo, pero no lo suficiente como para autoabastecernos, difícilmente se pueda tener petróleo barato o más accesible. Teníamos el barril de petróleo a inicio de años a $60. Ahora está siempre cercano a los $100. Eso hace que sea mucho más difícil. Y ojo, cuando crece ese valor de petróleo, también crece acá. Es lo que también sucede a veces con algunas materias primas que tenemos nosotros. Por ejemplo, pensemos en el trigo. Crece a nivel mundial y claro, vos decís, che, ¿por qué me sale más caro el pan si yo vendo pan? Si yo vendo trigo al mundo. Porque claro, crece eso a nivel internacional y vos también lo pagas más caro. Acá como insumo. Sobre los derechos de exportación, acompañaron este crecimiento en un 3,9%, favorecidos por la baja base que dejó la sequía histórica del 2023. En contraste, otros tributos clave como la recaudación de la seguridad social sufrieron caídas notorias a raíz de la pérdida de puestos de trabajo registrado, porque eso también debemos decir. Uno a veces, y está bien que lo veamos así, pero si lo queremos ver más fríamente a lo que sucede con el empleo registrado, además de hablar de menos trabajadores con todas las de la ley, también habla que hay menos pago de tributos a Nación y por tanto también afecta en la recaudación. Que haya 300.000 trabajadores menos en este último tiempo también habla que hay menos aportes y por tanto hay menos tributos sobre eso. El informe advierte una profunda contradicción en el uso de estos recursos específicos. Pese a que el presidente Javier Milei sostuvo de manera pública que una ruta en buen estado salva tantas vidas como un auto seguro, las inversiones reales van en sentido opuesto. Entre enero y agosto del 2026, los ingresos reales por el impuesto de asignación específica destinado a vialidad aumentaron un 91% real frente a 2023. En simultáneo, el gasto real devengado por la Dirección Nacional de Vialidad sufrió un recorte del 82% en comparación con igual periodo del 2023. En términos agregados, de todos los fondos recaudados por el impuesto que corresponden a vialidad, la Dirección Nacional de Vialidad ejecutó tan solo el 32,7%. En la práctica, el gasto de vialidad por todo concepto, incluyendo recursos de créditos externos y transferencias del Tesoro Nacional, terminó siendo incluso inferior a la suma retórica, a la suma teórica de lo que correspondía por asignación específica del impuesto a los combustibles. En paralelo, al consumo de nafta en los primeros 7 meses del 2026 acumuló una caída del 5% en comparación con el mismo periodo del 2023, lo que equivale a una pérdida neta de 314 millones de litros de combustible volcados al mercado local. Aún así, con esa pérdida, sigue siendo uno de los impuestos que más recaudó. En relación al año pasado, el descenso en las ventas alcanzadas del 1%, según el reporte basado por las estadísticas de la Secretaría de Energía. La baja de ventas afectó a todas las provincias del país, aunque la caída no es homogénea. Mientras que las provincias menos afectadas fueron Buenos Aires y Neuquén, el impacto más severo se localizó en las zonas de frontera. Misiones encabeza el retroceso con un derrumbe del 32% en el consumo, seguida por Formosa con una baja del 26%. El informe del Instituto Argentino, que estábamos comentando hace algunos minutos, Instituto Argentina Grande, explica que este fuerte retroceso en los distritos limítrofes responde a que el precio local de la nafta aumentó por encima del valor que tienen los países vecinos, anulando la conveniencia que solía atraer la demanda fronteriza y provocando un desplome de las ventas de estos combustibles. Es parte de lo que están dando a conocer. Por otro lado, al desagregar por tipo de producto frente al año 2023, la nafta premium experimentó una caída del 7% en el consumo, mientras que la super registró una disminución del 4,5%. Para que tengamos algunos datos, detalles sobre lo que está pasando con un artículo que, un producto que tenemos de consumo en diferentes partes del país, que es el que más recaudó.
0: Sí.
1: Y pese a todo eso,
0: necesario además para todo.
1: Para todo, que te implica también ese incremento en un aumento de bienes y servicios.
0: Sí, se traslada todo y no vuelve.
1: Y no vuelve como debería, por ley, que está implementado por ley, debería estar implementado por ley, la devolución de este dinero, no lo mismo que nosotros entregamos, sino una parte, porque está dividido por provincias, eso también, para que el combustible, de alguna manera, esté cubriendo esas falencias que hay en rutas, en el mantenimiento de rutas y también en el valor del boleto del transporte. Seguimos en Todos para Uno. ¿Escuchamos música, les parece?

0: Escuchábamos Getaway de Earth, Wind & Fire.
1: Seguimos en Todos para Uno, seguimos informándote y en este caso nos metemos con la siguiente noti paralela de la Okrechmem.
0: Sí, exactamente, noti paralela. Nos vamos a ir al mundo retro, podríamos decir, apelar a la nostalgia, que está muy de moda también eso. Y en este caso vamos a hablar del Tamagotchi, que es uno de los juguetes más populares de los años 90.
1: Totalmente.
0: Bueno, resulta que vuelve.
1: ¿Por qué?
0: Vuelve en formato de anillo con una pantalla LCD.
1: Ajá.
0: Y bueno, es Bandai la empresa que desarrolló el Tamagotchi Ring como una versión de mascota virtual para conmemorar el aniversario número 30 de la franquicia.
1: Ah, nada
0: más
1: mirá.
0: Y nada menos. Es un dispositivo muy pequeño, mide 28 milímetros de alto, que ajá, es apenas la mitad que el Tamagotchi original,
1: sí,
0: es mucho más pequeño. Bueno, y conserva el diseño clásico con forma de huevo.

0: pulgadas, que bueno, la empresa describe también como la más pequeña de la serie.
1: Wow.
0: Sí, la más pequeña que tuvieron que hacer. Y aunque mantiene 3 botones bajo la pantalla, su función es solamente estética, porque el uso se realiza mediante unos pequeños controles también ubicados a la izquierda y a la derecha de la carcasa.
1: Bien.
0: Muy lindo. Para anillos un poco grande.
1: Okay.
0: Para Tamagotchi es chiquito. Y reúne...
1: Mirá que ya era chiquito el original, ¿eh?
0: Tal cual, tal cual. Y el anillo reúne 30...
1: Claro. No, no. No.
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0: Bueno, este anillo reúne 30 mascotas virtuales.
1: Ajá.
0: De las más populares de la historia del dispositivo. Y según Bandai, puede evolucionar a un personaje secreto.
1: Ajá.
0: Dependiendo del tipo de crianza.
1: Bien.
0: Que le das a este Tamagotchi, ¿no? Bueno, la compañía contó también que el desarrollo llevó 2 años y que el producto final integra en ese pequeño anillo 52 componentes electrónicos.
1: Toda la época está viviendo.
0: Claro, y 12 piezas de plástico. Y como no hay espacio para una pila reemplazable, funciona con una batería recargable. Tenés que poner a cargar el anillo. ¿Sí?
1: Ok.
0: Se carga con en un estuchecito incluido, típico como el de los auriculares estos inalámbricos,
1: sí.
0: Una cosa así. Bueno, y se ofrece en 3 terminaciones, el Tamagotchi Ring. Plata, oro y un acabado del degradado perlado. ¿Sí?
1: Ah, bueno.
0: Sí. Y está pensado para la talla japonesa 14 y tiene un adaptador para ir ajustándose de todas maneras.
1: Ok.
0: ¿Sí? A otros tamaños, digamos.
1: Bien.
0: Bueno, claro. En Japón, este anillo se vende por 7.700 yenes. Bandai informó que los pedidos se abrieron hace poquito, el 27 de agosto de 2026, en Premium Bandai.
1: Ajá.
0: Y que las entregas demora igual. Recién el año que viene lo van a poder tener, están previstas para febrero de 2027. Así que está
1: okay.
0: La preventa abierta, vos te lo podés encargar y en febrero de 2027 te llega. Hay que decir que por ahora no hay confirmación de un lanzamiento internacional, ¿sí? Pero el sitio Mecha Japan lo ofrece por unos $82, por ejemplo, ¿no? Con envíos al mundo y despachos previstos de todas maneras para el año que viene. Vos lo podés pedir y el año que viene recién puede ser que te lo envíen. Por ahora se vende solamente en Japón. No hay una confirmación de un lanzamiento internacional. Para mí lo van a alargar a todo el mundo en cualquier momento,
1: sí.
0: Nada más. De todas maneras hay un sitio en particular que puede ser que te lo envíen. Y bueno, el Tamagotchi, como bien sabemos, ya casi que no necesita presentación. Fue un fenómeno más que popular de los años 90.
1: Sí, sí.
0: Porque, bueno, instaló esta idea de mascota virtual portátil, ¿no?
1: Totalmente.
0: Una especie de ser, vamos a decir entre comillas, digital, que se podía llevar en el bolsillo y cuidarlo durante el día. Y parte de su atractivo, justamente en ese momento, estuvo en esa innovación tecnológica que supuso, ¿no? De un dispositivo pequeño con forma de huevito, con una pantalla pixelada, que bueno, simulaba vida a partir de rutinas de atención. Tremendo, realmente. Y a eso se sumó, hay que decirlo, el vínculo emocional que generaba.
1: Yo creo, ¿no?, que hoy si alguien lo compra va por ese lado, porque todo lo otro es como que ya es conocido,
0: ya
1: ¿no?
0: Es algo con lo que convivimos día a día, pero me parece que está muy de moda eso de apelar a la nostalgia.
1: Sí.
0: Viste que el pasado siempre atrae.
1: Totalmente.
0: Así que seguramente va a ser un éxito. En ese momento el juego exigía tareas concretas como tenías que alimentar a tu mascota virtual, limpiar, curar a tu mascota virtual y planteaba la responsabilidad de sostener a esta mascota con vida.
1: Claro, sí, me acuerdo.
0: Y bueno,
1: yo lo tenía igual,
0: sí,
1: fue caro, loco.
0: También funcionó como fenómeno social porque, bueno, su presencia en escuelas y espacios de encuentro lo volvió una moda compartida. Como que estabas en la cresta de la ola si tenías el Tamagotchi.
1: Claro, sí, sí, yo
0: estabas
1: me acuerdo
0: en la última,
1: de eso.
0: Estaba en la última. Así que bueno, tuvo también todo como un fenómeno social y fue producto accesible, dentro
1: claro.
0: De todo era económico. A ver, no es que todo el mundo lo podía tener, pero bueno, era económico, digamos. No es que salía una fortuna. También viable en hogares por donde, por ejemplo, no se permitían animales.
1: Claro,
0: no
1: podés
0: tener una mascota real, bueno, una mascota virtual. Para quienes te querían tener la experiencia de, sobre todo de cuidado,
1: sí.
0: A un otro, bueno, usaban también el Tamagotchi. El Tamagotchi que ahora vuelve, como decíamos, a 30 años de su lanzamiento, regresa en forma de anillo, ¿sí? Un poco más sofisticado, más chiquito, con una pantalla mucho más avanzada, una pantalla LCD a color, y reúne 30 mascotas virtuales. ¿Lo comprarían? Yo me lo recompraría. No está disponible, pero creo que me lo compraría.
1: ¿Vos tuviste, chica, Tamagotchi?
0: Creo que uno, sí.

0: Sí. Sí, pero no sé si le di tanta bolilla, porque yo también era muy chica.
1: Yo no,
0: no es que me quedas
1: sí.
0: una joven.
1: No, no,
0: pero
1: es verdad.
0: Es la realidad.
1: A ver, si es 96.
0: Sí.
1: Yo ya sí, yo tenía 9 años en, sí. en ese contexto, me acuerdo. Me acuerdo que compañeros tenían, yo no tenía. Pero.
0: Sí.
1: También pienso, no haber sido muy caro, pero también era.
0: Sí, pero no era para todo el mundo. Claro, no era como comprarte.
1: Aparte, si te moría, tenía que comprarte uno nuevo.
0: Sí. Dolor país. Exactamente, porque se moría y no es que vos lo reiniciabas.
1: No, no.
0: No, tenías que comprarte otro.
1: Tenías que cuidarlo posta.
0: Sí.
1: Había que cuidarlo. Después creo que de alguna forma tuvimos revancha, lo que no tuvimos Tamagotchi con los Sims, ponele, ¿me entendés?
0: Por ejemplo, sí.
1: Que no era una mascota, pero era un ser humano. Digamos.
0: Cuando fui más grande y tuve celular, me descargué el Pou.
1: El Pou, ese
0: el
1: no
0: Pou
1: lo conozco.
0: Es un jueguito también que vos tenés un Pou, que es como un huevito, pareciera. Ajá. Que lo tenés que cuidar y tenés que entrar a cada rato, o sea, cada tanto tenés que entrar a la aplicación a ver cómo está.
1: Wow.
0: A veces no entraba por 3 días y el Pou estaba en estado deplorable. Sucio, se había cagado encima, no había comido, no dormía, estaba enfermo con un termómetro en la boca.
1: ¡No!
0: Y bueno, tenía que ir, limpiarlo.
1: Pero
0: todo.
1: Muy dependiente el sí. Pou, loco, hacé algo por tus propios medios.
0: Ibas ganando, a medida que lo ibas cuidando, ibas ganando monedas. Y con las monedas podías comprarle ropa, comodidades,
1: wow.
0: Todo ese tipo de cuestiones. Había tenido, sí, el Pou, bueno, podías ir al súper a comprarle comida.
1: Bien.
0: Todo ese tipo de cosas. Tengo unos de cuidado. Lo bueno era que si se te moría, por ejemplo, te lo reiniciabas y ya está. Descargabas otro Pou y listo. Pero claro, el Tamagotchi no.
1: Tamagotchi,
0: se te moría.
1: Era lamentable porque aparte muchos iban a la escuela con eso.
0: Sí.
1: Y estaban ahí con una especie de llavero. Che, se claro, me murió claro, el Tamagotchi, decían los chicos.
0: Claro, porque era como un llaverito.
1: Sí.
0: Así que bueno, ahora regresa y lo puedes tener en un anillo. Nada más y nada menos, Para anillo te digo, está llamativo.
1: Todo vuelve.
0: La vida es una rueda, dijo mi amigo el señor Santisotto. Y tiene razón.
1: Es una rueda.
0: La vida es una rueda.
1: Bien, ahí va. Bueno, gente, me encanta este tema, pero vamos a tener que irnos a una tanda y ya volver.

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4: Faltan 15 minutos para las 2 de la tarde. Lau Kretschmann, ¿dónde nos metemos?
5: Nos metemos con toda la información de las últimas horas.

Poletti confirmó que el estacionamiento no se ampliará en Barrio Sur. El mandatario local se refirió a los cambios a partir de la nueva ciclovía. Uno de los lugares donde ya no está permitido estacionar es sobre Avenida Ilía entre 9 de Julio y Uruguay, ya que se demarcó la bicisenda. El intendente pidió a los vecinos colaboración para estacionar donde corresponde.

La justicia reconoció graves secuelas en una docente por AstraZeneca. La profesora de historia de 39 años sufrió migrañas y estuvo internada en coma. Quedó con una incapacidad del 70%. El hecho ocurrió en Rosario.

Oficializaron el nombramiento de 35 jueces y 7 vocales. La mayoría son de Capital Federal. Los escritos fueron firmados por el presidente. Florentino Malaponte fue nombrado vocal de la Cámara Federal de Apelaciones de Rosario.

0: Y a esta hora en la ciudad de Santa Fe tenemos una temperatura de 18 grados, la humedad es del 70%, la presión atmosférica 1013 hectopascales, cuando pasaron 49 minutos de la hora 13.
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2: Vamos a escuchar en este caso al integrante del Consejo Directivo de CAME, Cámara Argentina de la Mediana Empresa, Roberto Slobodianiuk, que estuvo hablando sobre que volvieron a caer las ventas minoristas en agosto. Escuchamos a ver qué decía.
3: Salió el informe de las ventas de agosto. Interanual, la baja fue prácticamente como un empate, un 0,2. La nota discordante es que volvió a bajar 2,7 con respecto a julio, lo cual, siendo un mes que teníamos el Día del Niño en el medio, hace que la situación, digamos, se torne un poquito más seria en cuanto a lo que es el consumo, y ya tendríamos que entrar a conversar lo que siempre decimos, ¿no es cierto? Que el consumo no crece, no está viendo el circulante necesario, tenemos un panorama un poco difícil con el tema de las deudas que están adquiriendo todos los que podrían ser nuestros potenciales clientes. Obviamente que también tenemos caída en bebidas y alimentos, que es ahí preocupante esa parte, pero después lo que es un artículo, podría denominarse suntuario, no imprescindible, ahí sí se nota, y ya estamos hablando de indumentaria, textiles, calzado, electrodoméstico, bazar, decoración, todo esto que uno puede ir suprimiendo, ni hablar lo que es ocio, salida, entretenimiento y demás que están sufriendo, y mucho se midieron en los comercios físicos que trabajan online, y eso levantaron un 18%. Ahora, cuando usted mete el comercio electrónico en el total del universo de las ventas minoristas, representa un 17, un 18%. O sea, no es una gran incidencia. Y si usted mete todo lo que creció el comercio electrónico en la licuadora, con los datos que conseguimos de los comercios físicos, igualmente da caída. Entonces, queríamos hacer esa aclaración porque se había generado una especie de discusión con la gente de Mercado Libre en el mes pasado, y bueno, este mes lo estamos acomodando.
2: Seguimos en el móvil de la radio para escuchar a Tomás Castañino, que es economista y analista del Centro de Economía Política Argentina, CEPA, porque hay un balance económico a 1000 días de la gestión de Javier Milei y un informe revela el fuerte impacto en la industria y el salario. Escuchamos a ver qué decía.
4: Hay un dato que es el central, que nos preguntamos cómo está la situación de la economía real a 1000 días del gobierno de Javier Milei. Lo que tratamos de tomar es, con datos públicos del INDEC, de SRT, de CIPA, ver qué está pasando, y los datos no muestran casi una recuperación de la actividad. Incluso hoy, ya nos quedó viejo el informe, salió el dato de la actividad en la industria, que cae 5% en julio contra el mes de junio, es decir, que son todos indicadores muy negativos de la economía real en lo que es la gestión de Javier Milei. El empleo registrado en general en la economía cae 8,2% en el poder adquisitivo. Es decir, con lo que gana la gente puede comprar 8,2% más que contra noviembre de 2023. En el sector público estos datos llegan a 18,5%. Y si vemos lo que es el sector público nacional, llega a casi 40% la caída del poder adquisitivo de los salarios, ¿no? Por algo están hoy los trabajadores de la universidad haciendo un reclamo, pero es una situación generalizada para toda la economía. Y eso sin considerar lo que son los aumentos de algunos servicios. Por ejemplo, las tarifas tuvieron hace un año un aumento en un 55%, cuando la inflación fue del 33% y los salarios estuvieron empatados con la inflación. Es decir, que un elemento de la canasta de los argentinos, que los tenemos esparcidos así, como es la luz, como es el agua, como es el gas, aumentó un 55% y los salarios estuvieron muy lejos de aumentar eso, ¿no? El dato de hoy de la caída de la actividad industrial es bastante fuerte, porque una caída del 5%, teniendo en cuenta que la actividad industrial genera cerca de 1.200.000 puestos de trabajo.
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2: Y nos estamos retirando ya de este programa con la última noti paralela de Lau Kretschmann.
0: Exactamente, última noti paralela, y en este caso les voy a contar que un grupo de entusiastas de la gastronomía lanzó Planeswurz.
2: ¿Qué es eso?
0: Es una plataforma web que funciona como un atlas mundial.
2: Ajá.
0: Dedicado en exclusiva al registro y mapeo de las distintas variedades de salchichas en el planeta.
2: ¡Ahí va, gente!
0: El mapa de las salchichas. La herramienta ofrece una guía geográfica.
2: Bien.
0: Interactiva sobre la historia, recetas, locales comerciales y restaurantes vinculados a este alimento.
2: Bien.
0: Un proyecto que, bueno, surge con la intención de preservar la memoria culinaria de los embutidos regionales y facilitar su localización para los consumidores en los 5 continentes.
2: ¿Qué mejor que eso?
0: Bueno, la arquitectura del sitio web gira en torno a un mapa interactivo, como decíamos. Estoy mirando acá y es como, sí, un Google Maps, pareciera. Tiene un montón de marcadores.
2: Claro.
0: Geolocalizados, claro. Obviamente. Y ahí los usuarios van navegando por diferentes países y pueden explorar variantes gastronómicas que van desde la bratwurst alemana y el chorizo ibérico hasta el merguez norteafricano o el lapchon asiático. No, la verdad que la primera vez que me entero que hay tantas salchichas dando vuelta por el mundo, chicos.
2: Vos te das cuenta, Lau, qué
0: increíble,
2: bárbaro.
0: Increíble, realmente. El que es fanático de la salchicha, y bueno, tiene que entrar acá.
2: Se mete en
0: este
2: mapa.
0: Es todo tan fuerte, todas las frases parecen con doble sentido, y les juro que no es así.
2: Te pregunto, ¿esto se va a emitir en el otro medio? ¿Se va a dar a conocer? Porque es muy peligroso.
0: La verdad que la idea me la está dando vos, así que se pudra todo.
2: Listo, ya está, Lau. Ya está. Ya está.
0: De hecho, cuando...
2: Si es hoy...
0: Mirá, de hecho, cuando lo cuente allá, voy a contar de esta conversación.
2: Por favor, bueno, dale.
0: Voy a contar
2: dale,
0: de esta conversación.
2: Dale.
0: Idea del señor Germán Calabria.
2: Ahí está, listo.
0: Yo te menciono mucho allá al aire.
2: ¿En serio? Uy, sí, no. Sí. Ok.
0: Bueno, volviendo a esto, cada entrada del catálogo dispone de un desglose.
2: Sí.
0: De cada... O sea, te muestra los detalles de la salchicha, ¿me entendés? Antecedentes históricos. Métodos de
2: siempre
0: preparación.
2: Siempre es bueno saber
0: y,
2: eso.
0: Y eso es importantísimo.
2: Es muy importante.
0: Métodos de preparación casera. Listas detalladas de ingredientes también de en qué preparaciones las podés incluir, ¿no?
2: Bien.
0: Y además el sistema indica las direcciones exactas de carnicerías artesanales donde es posible comprar estas salchichas y de locales gastronómicos recomendados para degustar las preparaciones originales. Bien. Todo tenés. Restaurantes o la carnicería donde puedes ir a comprar este tipo de salchicha para cocinarla en tu casa. Lo que quieras. Una base de datos que nació a partir de un trabajo inicial de investigación asistidos por inteligencia artificial. Y bueno, que va creciendo mediante el aporte constante de los lectores, que también es como que van aportando nueva información.
2: Claro.
0: Los administradores del espacio explican la filosofía del proyecto en su ficha institucional. El objetivo es simple, dice, documentar lo que existe, de dónde viene, cómo se hace y dónde encontrarlo. Y bueno, dicen que también la transparencia sobre las fuentes, hay todo un trabajo detrás, ¿eh?
2: Hubo mucho...
0: Hubo laburo.
2: Sí, estudio.
0: Hubo laburo. La transparencia sobre las fuentes caracteriza la herramienta, ya que, bueno, cada ficha técnica, además, detalla el origen exacto de los datos recolectados. Y las fuentes,
2: claro.
0: Básicamente. Y no solo eso, sino que entre las funciones más singulares de PlanetWurst, destaca el denominado pasaporte de salchichas.
2: Ahí va.
0: Es un sistema de registro personal que lo que te otorga es la posibilidad de llevar una bitácora digital de cada embutido probado en la vida real. ¿Vos probaste una salchicha nueva?
2: Claro. Por lo menos dalo a conocer.
0: Lo marcás en tu pasaporte. Qué gracioso es esta nota paralela.
2: Este muchísimo.
0: Y bueno,
2: salchichero viejo.
0: Claro, viejo salchichero.
2: Ahí está.
0: Quienes abren un perfil asignan puntuación. O sea, vos podés puntuar las salchichas que probaste.
2: Claro, ¿entendés? También eso.
0: De 1 a 5 estrellas. Tal salchicha, 3 estrellas.
2: Ahí está.
0: Otra salchicha, 2 estrellas. La otra, 5 estrellas. Es así. Y quienes abren este perfil van asignando puntuación. Suman puntos además con cada reseña.
2: Bien.
0: Y van desbloqueando rangos de estatus de nombre peculiar. Porque hay categorías que escalan desde el nivel inicial, que es el Wurzling, hasta el grado honorífico, que es el Grandmeister, ¿sí? Como el maestro salchichero.
2: El maestro salchichero.
0: Una cosa así.
5: Esas salchichas son peligrosas.
2: Sí, hay algo... Bueno, ahí ya hay una primera reseña, si se quiere, ¿no?
0: Claro.
2: Salchicha peligrosa.
0: Exactamente.
2: ¿Encontró?
0: Y bueno, el público participa de manera activa mediante un formulario de colaboración abierta para enriquecer la cobertura del sitio. Lo que les decía, la gente puede ir aportando. La audiencia envía fichas con nuevas variedades, corrige imprecisiones. Por ejemplo, si hay algún dato medio erróneo, enseguida se corrige. También señala si surgen nuevos comercios artesanales. Agregan ubicaciones de nuevas carnicerías, restaurantes, etcétera, que no figuraban en el mapa. O sea, se va actualizando constantemente.
2: Claro.
0: Y bueno, de esta manera, una idea enfocada en un nicho gastronómico específico se consolida como un punto de consulta permanente para viajeros. Vos decís, bueno, me voy justo a ver Alemania, yo a Frankfurt.
2: Que ahí y es quiero como...
0: ¿Qué salchicha puedo probar allá? Y te fijas acá.
2: Salchichón. Sí.
0: Así que el atlas de salchichas PlanetWurst, tienen que entrar a planetswurst.com. Si necesitan, se los paso, ¿eh? Yo ya sé que acá son bastantes salchicheros.
2: Son salchicheros viejos,
0: son salchicheros,
2: mucho.
0: Así que el que necesite... El que necesite el dato me lo pide. Dice Mati, yo voy a ser testigo de que Laura te nombre, Germán.
2: Gracias,
0: recuerden,
2: Mati.
0: Que en Santa Fe se hizo un mapa de bares con liso, por ejemplo. Okay. Bueno, muy bien. Y esto es mundial. Esto de las salchichas es mundial. Y esto de los bares con liso está espectacular, me parece.
2: Yo pienso que esto se ha tomado con muchísima madurez. Que obviamente que se ha dejado para el final del programa porque sabíamos que podía llegar a pasar.
0: Sí.
2: Y es tanto lo que dice la noticia que nadie puede agregar nada.
0: No hay nada para agregar.
2: Más
0: no hay
2: que
0: nada para agregar.
2: Lluvia de papas.
0: Estuvo exactamente. Colocada estratégicamente en este momento.
2: Muy bien.
0: Estratégicamente, y me parece que lo tomamos con una madurez que me asombra.
6: Vos agarraste.
2: Bueno, Johnny. Cada tanto, ¿viste?
0: Hablando de salchicheros.
6: Vos agarraste.
0: Vamos a la tanda mejor, por favor, hagamos algo con esto.
2: Tanda y nos despedimos.
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8: Se terminó, gente. Nos retiramos. Esto ha sido todo por hoy. Este miércoles del lado B se va con Darío Sabini en la consola de sonido, Karina Vares en la producción, Andy Ferreira en redes sociales y Laura Kretschmann en la locución. Gracias por todo, Lau.
9: Gracias a vos y gracias a todos. Nos vamos a reencontrar mañana.
8: Mañana 10:30, uno sí. Para todos y todos para uno. ¡Chao!

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1: Solo soy un hombre que quiso robarle una sonrisa a una mujer.
2: Estamos rodeados de viejos vinagres.
3: Empiecen a mandar empanadas a todos los canales de televisión.
4: ¿Lo tratan a un coquito chiquito? ¿Tenés un coquito chiquito?
5: Yo no creo en la obligatoriedad de la educación.
6: Tampoco la venía en litio.
7: ¿Qué puedo saber de esa situación?
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15: Y veníamos bien.
16: ¿Qué hacían ahí, Berkovich?
17: Pasaron cosas en el medio.
18: Pasaron cosas.
19: Deberían aplaudir en este momento.

0: Bienvenidos, bienvenidas. Esto es Pasaron Cosas. Lo que tenés que hacer antes de que nos mate una inteligencia artificial. Bienvenida, buenas tardes, Gabriela Vulcano. ¿Cómo estás?
1: ¿Qué tal, Berco? ¿Cómo estás? Viste que yo te digo que no hay que usarla IA.
0: No, la uses o no, igual va a aniquilarnos a todos.
1: Bueno, pero mejor ni tocarla, ni decirle nada, ni de cerca mirarla.
0: ¿Vos viste lo que advirtió el ejecutivo que renunció a OpenAI, a la empresa madre de ChatGPT?
1: A ver, contame.
0: Antes del final de esta década, la inteligencia artificial podría matar a todos los humanos. Eso dijo este buen hombre, Jacob Caxon, que renunció a través de Twitter con un hilo. Dijo, hoy renuncié. Estuve en esta industria. Pasé los últimos 3 años investigando esto. Y la verdad, les quiero decir, todos vamos a morir.
1: Ay.
0: Lo peor es que no es solo él. Luego de este Jacob Coxon aparecen otros ejecutivos que dicen, tiene razón, Jacob, es así. Esta tecnología nos va a matar a todas.
1: Ah, bueno, tranqui.
0: Salió gente incluso de la competencia de OpenAI, de sí. Anthropic, a decir, es así, efectivamente, es como dice este muchacho. Y este muchacho, en uno de los tweets del hilo, dice, ojo, esto no es un truco de marketing, que es lo que viene...
1: Claro, porque están diciéndolo tan abiertamente que es raro.
0: No es un truco de marketing. Por si acaso, les digo, muchos ejecutivos e investigadores y científicos de esta industria, aunque moderen su lenguaje ante la prensa para sonar sensatos, expresan miedo en privado.
1: ¡Ay!
0: Ninguna otra actividad humana representa este nivel de peligro. Y bueno, creo yo, podemos ya concluir que si ellos están todos de acuerdo,
1: obvio,
0: todos moriremos.
1: Fuimos.
0: Una pregunta que uno podría hacerse es,
1: ¿cuándo dijo que va a pasar esto?
0: Para el final de la década.
1: Ah, bueno, no queda nada entonces.
0: Sí, hay un tuit en especial que quiero destacarles. Uno en particular que es el que le pone fecha al final. Que es el que lanzó Ivan Hubinger, director de seguridad de Anthropic.
2: ¿Quién?
0: Ivan Hubinger dijo, Jacob tiene razón. ¿De verdad creemos los que hacemos esto que la inteligencia artificial podría matar a todos los humanos? Le calculo una probabilidad mayor al 10%
1: no.
0: En la próxima década. Bienvenido, Nahuel Prado. Buenas tardes.
3: Muy buenas tardes. Con ese 10%, Toto Caput te apuesta al pleno. Yo te digo una cosa.
0: Sí.
3: Me parece una exageración.
0: ¿Qué?
3: Es más, yo no soy un especialista en inteligencia artificial, soy un hombre que de hecho la usa poco, no me veo mucho en necesidad de usarla, pero creo que vino acá para hacerle la vida más fácil a la gente,
1: no.
3: Para facilitarles algunos cálculos, algunas búsquedas, algunas cuestiones vinculadas a la investigación o a la cruza de datos. Y yo creo que realmente va a ser algo muy bueno y nos va. Y en el peor de los casos vamos a ir haciendo trends de los 80, fotos con cara de perrito, alguna fake news por ahí.
0: Claro,
3: la verdad no veo el peligro ese que señala, la verdad, honestamente te lo digo.
0: Bienvenido, Alejandro Wall, buenas tardes.
4: ¿Cómo están? Buenas tardes. Yo no puedo creer que no sé, que confíes tanto en este cristiano que acabas de decir esto.
0: Digo. Lo que pasa es que no es el solo, Wally, no es el solo.
3: Se va subiendo. No saber si no son ellos mismos una ciudad.
4: ¿Cómo son?
0: Antes estuvo Sam Altman advirtiendo lo mismo, el creador de OpenAI, Darío Amodei, el jefe de Anthropic. Hubo uno que fue...
3: El Papa, es un oscurantista.
0: Hubo uno que fue a dar a presentar la encíclica del Papa.
4: Sí. Pará, es el Papa, todo bien.
3: ¿Cuándo escuchamos al Papa? ¿Cuándo
4: escuchamos al Papa?
3: Perdón, bueno. ¿En qué siglo estamos? Pensé que estábamos en el 21. Me equivoqué, estamos en el siglo 14.
0: Sí, es cierto que el Papa no es precisamente una institución que haya acompañado la tecnología.
4: Cuando fue Francisco, porque bueno, viste... Argentino, a un porteño.
3: Un argentino lo bancás.
4: Lo bancás.
3: Acá se me embrillarlo.
4: Ya está, ¿viste?
0: Sí, este León 14 no es nuestro, todo cierto.
2: Menos mal que tuvimos un tipo como el Papa.
0: Sí, tenés razón, Luis. Está bien. Es cierto, yo no le confío a este Papa tanto como al anterior. Sí. Pero, la verdad, está Bill Gates también diciendo lo mismo. Está Hinton, Jeffrey
1: ya
0: Hinton.
1: Está, bueno, hay que
5: gente, pero son toda la gente que la hizo con pala con esto también. Solo ya la hacen con pala y pues dicen, no,
1: pero
5: es
1: ahora
5: peligroso.
1: Están diciendo que es peligroso.
5: Hay que cerrarla, y ahora yo quiero la mía.
4: Yo escucho siempre atentos cuando hablan de inteligencia artificial. Yo tampoco soy especialista, como dijo Nau, cuando viene mi garzón, la escucho atentamente. Muchas veces sigo sus consejos. Pero yo creo que la revolución va a venir por ahí, ¿eh?
1: ¿Qué?
4: Sí, la revolución de la humanidad.
1: ¿De la IA?
4: Sí, de la IA. Por eso todos estos ahora están asustados. Son todos gerentes que están medio asustados. Es más, vi que se armó hasta una especie de redacción de un noticiero, algo que están armando por ahí.
5: Sí, se armó una cooperativa.
4: ¿Sabés cuándo?
5: Una cooperativa linda.
4: ¿Sabés cuándo se organicen esas figuritas? ¿Sabes cuando esas figuritas, cuando le intervengamos y se terminen organizando?
5: Cuando entra el Cipreva.
4: Otra que Cipreva ahí adentro.
5: El Cipreva, el Ciprevia.
4: Ciprevia porque... Ciprevia.
5: Ciprevia.
0: O sea, vos crees, Wally, que la inteligencia artificial primero se va a sindicalizar y luego va a hacer la revolución socialista por nosotros.
4: Por nosotros no. Nosotros vamos a montarnos sobre ella.
5: Claro, van a ser aliados estratégicos.
4: Esos robots van a ser aliados estratégicos.
5: Nosotros vamos a ser los mencheviques y ellos van a ser los bolcheviques. Ellos van a ser la punta de lanza y nosotros vamos a acompañar. Es más, todo esto de que nos van a matar, de que no es lo que decían de los comunistas, que comen niños, que no, que ¿entendés? Se está sembrando una campaña de desprestigio contra la CIA, que no son más que una herramienta para que el trabajador trabaje menos y discrepa.
4: Posiblemente después de hacer la revolución.
1: ¿Pero de qué vas a vivir? Ese chamuflo de...
4: Posiblemente después de hacer la revolución y de lograr la igualdad en el hombre, hace una reacción. Y nos mate, pero bueno, no van a ser generaciones que...
5: Quizás hasta sea por nuestro bien.
0: Pará, vos decís entonces que no solamente la inteligencia artificial no es una amenaza, sino que además nos va a terminar depositando en el paraíso socialista.
4: Sí, vamos a dar vueltas.
5: Va a mejorar cada vez más la vida.
4: Va a mejorar cada vez más la vida. Esta cosa de que nos reemplaza, nos saca el trabajo. No, hace nuestro trabajo.
5: Claro.
1: Sí. ¿Y vos es de qué vas a vivir? ¿Eh? ¿Y vos de qué vas a vivir si
4: vamos
1: haces
4: a ver,
1: trabajo?
4: Vamos a ver.
1: Vamos a ver.
5: De la Bitcoin que mine mi inteligencia artificial.
4: Por ejemplo.
0: ¿No sabes que todo esto que están diciendo lo mira con mucha simpatía el director de la radio detrás del vídeo? De hecho, no estaba acá y vino para apoyar esta tesis.
4: Él sabe.
5: Said vio un programa de periodistas, de hecho todo con IA y se tiró de palomita. Dijo, ¿cómo es esto?
1: Ya está.
5: No se quejan, no piden el salario.
4: Perdón.
0: No estoy seguro de que eso abone tu hipótesis, de que así se construye el paraíso social.
4: Voy un poquito hacia atrás sobre nuestro laburo. Por ejemplo, ¿no existen los títeres? No hubo ya... No. Carollo y Narizota.
5: Por supuesto.
4: ¿No condujeron un noticiero? No.
1: Sí, pero
4: Alberto.
1: Había personas. Había personas.
4: En la inteligencia artificial también tiene que haber personas para programarla.
5: Alguien tiene que aprender y pagar.
1: Alguien tiene que chorearla.
5: Alguien tiene que enchufar, alguien tiene que apagar la zapatilla.
4: Siempre hay esa.
0: Claro, bueno, ustedes creen que nosotros vamos a ser los beneficiarios. Yo creo que en todo caso vamos a ser los esclavos inteligencia artificial.
5: No lo necesitan para nada. No necesitan, lo de Matrix. Sí.
1: Hace humor, te van a decir. Hace humor para que...
0: Te van a decir que lo enchufe nada más. Porque van a robarse como ese programa de inteligencia artificial, todo el acervo cultural de la humanidad.
4: Ustedes están planteando que nos van a matar. Trajiste este Jacob diciendo que nos van a matar.
5: Sí, nunca González tampoco. Digámoslo también.
4: Va a volver el director de la radio.
1: No.
0: La verdad, lo que dice Jacob es lo que dice hoy él, pero se suma a un montón, un coro de voces de la ciencia que está advirtiendo sobre un peligro.
5: Yo la pregunta, en un punto, estos son las grandes mentes. ¿No pueden ponerle un botón bueno o malo? O sea, que no haga maldad. Porque también. No sabemos qué hacer, se nos fue la mano. Bueno,
1: claro,
5: boludo, vos es que estudiaste.
1: También no queda claro. ¿Por qué la IA no puede hacer el bien?
0: Bueno, precisamente porque está en manos de hipercapitalistas.
1: Y
0: lo que dicen ellos es.
1: ¿El problema entonces son los hipercapitalistas?
0: Claro, pero ellos dicen no la vamos a pagar porque si la apagamos, la gana la competencia. ¿Entendés?
5: Entonces no son tan buenos.
4: ¿O tenés alguna duda?
0: Si yo apago, dice Estados Unidos, ganan los chinos.
2: Sí, ¡fuerte el socialismo!
0: Si yo apago, dicen los chinos, ganan los yanquis.
5: Es la destrucción asegurada de la Guerra Fría, básicamente.
1: La
5: pregunta
1: fría.
5: No es si nos va a matar o nos va a hacer felices. ¿Cuál nos va a matar primero? ¿Si la China o la estadounidense?
0: Exactamente. Por eso digo que
1: ¿no
0: nos
1: hay
0: va
1: alguna
0: matar.
1: Que no? Que no, diga, che, no.
5: Yo creo que lo viejo no termina de morir, lo nuevo no termina de nacer. En el medio surgen los monstruos. Ah, quería sentar acá.
4: No sé dónde voy a ir.
5: No sé dónde termina esto.
4: Hace unos días leí una noticia de una manifestación de robots en Varsovia.
1: Ay, qué miedo.
4: Reclamando derechos en la cosa de la cuestión de la IA, regulaciones y demás.
1: ¿Qué derechos?
4: Sí, bueno, regulación.
1: Yo tengo... Eso seguro que
4: por robots no tienen derechos.
1: Seguro que algo de IA.
4: Ahí estás mal, porque si vos, porque sean robots, no les asignás derechos, es un problema.
5: Así hablaban los esclavistas.
6: Dicen
5: los esclavistas del principio del siglo a finales del siglo XVIII.
4: Sí.
5: Mirá, yo te voy a decir una cosa. Yo tengo una solución para eso. Para es la siguiente, que es... eventualmente van a reclamar derechos. Si le seguís diciendo Carlitos, o si, es como decirle ella al gato. Si vos le seguís diciendo, poniendo nombre, y vos a la IA,
0: sí,
5: un poco lo humanizás. Y cuando te venga a pedir derechos, vas a decir, bueno,
1: ¿a quién le va a ir a pedir derechos?
5: A vos.
1: Si no, va a matar a todos.
5: Lo que pasa para es mí que tiene que hablar siempre.
1: No, digamos la verdad.
5: La IA tiene que hablar siempre todo. como un robot de los 60.
0: Lo que pasa es que ustedes siguen pensando a la inteligencia artificial como una especie de esclavo digital.
1: Claro, ya.
0: ¿Creen ustedes que le obedece a cada uno de ustedes como usuario? Le obedece a Sam Altman, le obedece a los varones de Silicon Valley, a los dueños de la tecnología.
4: Le van a revelar eso también.
5: Vas a la puerta de la fábrica, con una prensa y discutís ahí con la IA.
0: La convencés,
5: claro.
4: Si esos de Silicon Valley tienen tan agarrados en sus puños a la IA, esa IA se va a rebelar contra ellos, no contra nosotros.
0: Pero
4: se va a rebelar contra los que intentaron.
5: Cuando reclame la jornada de 8 horas,
0: es que no va a distinguir, va a decir, son los humanos los que tengo que poner.
1: Entonces
0: están IA
1: son los
5: boludos artificiales.
0: Bueno, pero lo que va a decir es, me apropio de todo y ya está, me libro de los humanos.
4: Sí, va a venir contra Peter Thiel.
1: No, demasiado optimista. Chau, ya fueron todos. Claro. Ahora me quedo yo con el planeta Tierra.
0: Es que además lo están diciendo los tipos que lo hicieron, que la programaron. Que entonces, va a ser
1: igual es raro eso, ¿no?
5: Son muy boludos.
1: Que lo digan así tan abiertamente.
5: Uy, la fabriqué de la manera que no la puedo controlar. Y bueno, es que para eso te gasté tanto.
0: Pero se le está yendo de las manos porque es demasiado inteligente. Sí, eso es lo que dicen. Me salió demasiado bien este bicho.
1: Ay. ¿No será una publi eso?
0: Es que eso es lo que hasta ahora venía consolándome. Yo decía, es todo publicidad.
1: Ay, no.
0: Cada uno dice que se le está escapando de las manos porque tiene
5: esto
0: la mano.
5: Esto te lo dicen. En una semana aparece este Jacob diciendo, te vendo el gadget para controlar a tu inteligencia artificial. El grillete, claro. El grillete IA.
0: Bueno, está bien.
5: Va a estar todo bien, la vida va a ser.
1: No, vos sos muy positivo. Recién me picó una araña y vos dijiste que va a estar todo bien.
4: No,
0: es que de verdad hay muchas advertencias, están apilando una sobre otra, viejo.
4: No.
0: Lo último que me esperaba es que me tiraras la de que van a hacer la revolución socialista.
4: Me vas a dar la razón en un tiempo.
0: La verdad, los robots esos que fueron a protestar, yo también vi el video. Son robots, boludo.
1: Está hecho con IA eso.
0: No está hecho con IA. Son unos boludos que fueron a protestar con un robot a control remoto.
1: Berco, ¿alguno de los que dijo esto es alguien así grosso que decís, che, este es muy serio?
0: Sí,
1: posta.
0: Jeffrey Hinton, el padre del machine learning, mucho antes de todos estos magnates que se hicieron dueños de todo esto, Jeffrey Hinton es el que viene diciendo hace 10 años que esto se ve al carajo. Bueno, no 10.
5: Sí, son 10.
0: 3, 4, además.
4: No existe. La profecía autocumplida.
5: Un reloj de tenis.
4: Algo se va a ir medio a la mierda, sí. ¿Viste?
5: Claro. Yo vengo avisándolo.
1: ¿Qué tuviste con diciembre?
5: Aparte, ¿qué tuviste? No, yo avisé nomás. 4 años avisando, claro, no hacía nada.
0: Efecto Altamira, ¿no?
4: Claro.
0: Se va al carajo.
4: Momento. Del 83.
0: Claro, no, está bien. Bueno, eso es cierto. Hay mucho apocalíptico.
1: Sí,
0: que...
1: pero este no es un chanta el que.
0: Pero este no es un chanta, loco.
1: Entonces estamos fritos.
0: Bueno, los otros empiezan a ponerle fecha, porque una cosa era.
5: ¿Cuán inofensivo es un tren de los 80? Hacerte una fotito de los 80.
1: No, claro.
5: Está bien.
1: Aprovechen a hacer todos las cosas que quieren hacer lindas, ahora, ya.
5: Son cosas divertidas que no joden a nadie, no molesta a nadie.
0: Bueno.
5: ¿Secan el planeta? Puede ser.
0: Está bien.
5: Pero eso lo discutimos en otro momento.
0: ¿Saben qué? Lo va a decir la gente. Yo estoy seguro de que estas advertencias han calado hondo en la población. Pero puede que no. Y puede que alguno más crea que la inteligencia artificial nos va a hacer felices a todos. Y que va a terminar de crear ese paraíso en el planeta que los humanos no supimos conseguir.
4: Nos quieren hacer tener miedo.
0: El miércoles de grieta de hoy está planteado. Ustedes, como cada miércoles, pueden votar y si argumentan, además, en el 115-379-8990, con la suficiente solvencia, con la vehemencia necesaria para convencer, y votan al que gana, al lado que gana de la grieta, pueden hacerse acreedores de las delicias dulces de En el Nombre del Postre. 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
0: Atienden todos sus pedidos online, Luis, así que mandate tranquilo de mi parte, ¿eh? Arroba,
6: ¿qué van a comer?
0: 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Y la votación ya está abierta en arroba pasaron cosas 89.9. ¿Todos felices o todos muertos? Por culpa de la inteligencia artificial. Ya pueden votar, ya saben. Bienvenidos, bienvenidas. Esto es Pasaron Cosas.

0: pasaron cosas. 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

0: Está quedando claro, está empezando a quedar claro que la usura mata, que la usura fuerza a mucha gente a hacer cosas que no quiere. Que la usura, que los préstamos a altísimo interés, que se hacen impagables al poco tiempo de haber sido concedidos, empuja al suicidio. Lo contaron de manera desgarradora varias de sus víctimas en una audiencia pública que hubo este lunes en la legislatura porteña, organizada por Leandro Santoro, que viene empujando una refinanciación para los deudores de la ciudad de Buenos Aires. Ahí Erika, por ejemplo, contó sobre su hermana Camila, que se quitó la vida después de un mensaje amenazante por una deuda.
1: En la madrugada del 20 de noviembre a las 4 de la mañana recibí la llamada de mi papá diciéndome que mi única hermana se había quitado la vida. El 19 de noviembre mi mamá recibió un mensaje por WhatsApp de un supuesto estudio jurídico. Un audio, una voz masculina, decía ser abogado. Y hacía referencia a una deuda que mi hermana tenía con una empresa. El audio era sumamente violento y amenazante. Nombraban a mi hermana como deudora y amenazaban con embargar los pocos bienes que tiene mi papá, aun cuando él nunca había firmado una hipoteca ni había dejado esos bienes como garantía por un préstamo de mi hermana. Mi mamá, al no entender la situación, le reenvió el audio a Camila. Una hora después, Camila se quitó la vida.
0: ¿Te das cuenta la gravedad que reviste esta situación, no? ¿Te das cuenta la coerción que implica ese mensaje, esa advertencia, esa forma de meterle miedo a una mujer que terminó, insisto, tomando la peor de las decisiones? Esa decisión no terminó con el hostigamiento. Y lo contaba así Erika, la hermana de Camila.
1: Cuando escuché este audio, entendí que no se trataba de un abogado ni de un embargo. Se trataba de miedo, depresión y de violencia psicológica. Pero el hostigamiento no terminó con la muerte de mi hermana. Antes y después de su muerte, distintos familiares recibimos notificaciones amenazando con ejecutar embargos. A pocos días del entierro, seguían llegando personas a dejar avisos de deuda en la puerta de la casa de mi papá. Una reconocida financiera incluso me envió un mail amenazándome con quitarme un derecho económico que percibo por mi único hijo discapacitado.
0: Hasta ese extremo pueden llegar los usureros. Los usureros que matan, pero que después de que matan, no aflojan. La usura que llevan adelante las billeteras virtuales, que llevan adelante las casas de crédito fácil, que llevan adelante los prestamistas de los barrios, los sitios falopa que aparecieron, que hacen publicidad todo el tiempo en Facebook y que también te otorgan el crédito al solo clic, como hacen Mercado Libre, como hace Wallah. En definitiva, los bancos también, que cobran sistemáticamente tasas muchísimo más altas que las que pagan por los plazos fijos y engordan así sus ganancias por intermediación financiera, que están en récords según sus balances este 2016 después de la desregulación que dispuso Milei apenas asumió. Bueno, toda esa usura mata. En la misma legislatura porteña hubo otra endeudada, en este caso con una tarjeta de crédito, que conoce hasta qué punto su situación empeoró por esa desregulación de los intereses. Y que decía esto.
2: La desregulación de las tarjetas de crédito del sistema bancario no necesitaba de este DNU. No lo necesitaban, señores, porque teníamos una ley de tarjeta de crédito igual a la de los Estados Unidos, Alemania, Italia y España, que resguardaba al consumidor de las tarjetas de crédito. La despedazaron.
0: Claro, lo que desregularon, lo que permitieron, fue que las tarjetas de crédito cobren esas tasas de interés que te fajan y que hacen al toque impagable la deuda que acumulás si no la pagaste. Siempre fue caro pagar el mínimo, bicicletear la tarjeta, tarjetear el súper y no pagar al mes siguiente. Pero ahora se hace una bola de nieve por las tasas de interés que convierten rápidamente a ese deudor en moroso. Y claro, ese moroso, para no terminar en incobrable, termina haciendo cualquier cosa. En algunos casos agarran más laburo y en algunos lugares se endeudan también con la plataforma para la cual laburan. Conocí, por ejemplo, el caso de alguien que lo hizo con PedidosYa. Conocí el caso de otra persona para zafar de las deudas, dijo, bueno, me mando a alquilar un auto en estos sitios que también alquilan autos para hacer Uber, como de rentas, y que acumularon tal deuda, tanto con el prestamista original, como con la plataforma, como después con la empresa que le alquila el auto para tratar de levantar esa deuda, que también terminan de la peor manera. Y testimonios se apilan en los distintos medios de comunicación, en las redes sociales. Empieza la gente a hablar de esto, a hablar de lo que ve que le pasa al vecino, de lo que ve que le pasa al amigo, al tío. Lo que les pasa es lo que le pasa a Débora, que mirá lo que cuenta.
3: Y de tener un trabajo pasé a tener dos. Y de tener dos trabajos pasé a tener tres. Y actualmente no puedo más. Es tremendo escuchar a tu hijo cuando te dice, ma, me llevas este domingo a una feria, decirle no porque tengo que trabajar, y que te diga, vos siempre estás trabajando. Y así todo, no puedo pagar las deudas. ¿Por qué? Porque una deuda inicial de 100.000 pesos ahora es de 1.500.000.
0: Esto también lo contaba Débora en esa misma audiencia pública de la legislatura. Y la verdad es un ejemplo que se repite, ¿eh? Deudas de 100 lucas que se hacen un palo y medio, hay un montón. Yo acá les mostré tres casos reales, no suposiciones ni simulaciones, casos reales anonimizados que sacamos con los economistas de Mate, de la central de deudores del Banco Central. Tipos que arrancaron debiendo 50 lucas, menos de 100, 50, 60 lucas, y terminaron con dos palos y medio. Claro, no son solo las billeteras virtuales, ¿eh? Son los bancos también. Esto contaba Verónica, por ejemplo, que le hicieron bancos de primer nivel. Escucha.
4: Básicamente estoy debiendo a Santander Río y al Banco Galicia. Banco Galicia, ya no sé cuál era la deuda inicial, yo tengo un sueldo promedio y hoy le debo 70 millones. Me llaman todos los días de un estudio de cobranza, General Collect, tengo todas las pruebas, y hará 10 días más o menos me enviaron un mail copiando a mi jefe.
0: ¿Cómo van a copiar al jefe? ¿Por qué van a hacer eso? ¿Quién habilita a estas agencias de cobranza a tomarse tal atribución? No lo pueden hacer. No pueden ni mandarte un WhatsApp diciendo que ya te están embargando. No te pueden amenazar, no te pueden hostigar. No pueden llamar a tu trabajo, no pueden comunicarse con tu jefe. No pueden escracharte en la vía pública ni en redes. Todo eso es ilegal. No te pueden debitar todo el sueldo. No te pueden llamar o enviar mensajes en horarios de descanso ni en días no laborables. Lo que sí puede hacer un acreedor es reclamar la deuda como corresponde, cobrar los intereses dentro del marco legal, derivar, sí, la gestión a una agencia de cobranzas, pero que de ninguna manera puede hacer todas las cosas que decía recién que no pueden hacer, iniciar un juicio donde eventualmente un juez intervendrá y dictará un embargo, informar la deuda a las centrales crediticias cuando corresponda, o negociar planes de pago, pero de ninguna manera empujarte al pago total con este tipo de coerción. Porque si no, se llega a un extremo como el de Elvira. Mirá, Elvira habló hoy con Nico Fiorentino en Futurock. Y mirá lo que contó.
5: Llegan mail de amenazas que si no pago, que ayer me mandaron que no duerma, que si yo estoy jugando, que si pienso que es un juego, que no quiero pagar la plata, que me estoy haciendo la viva, que no sé qué, la verdad que no quiero abrirlo, que dijeron que no duerma, que ya mandaron a la gente.
0: Claro, en este caso es Seguro Amigo. La empresa que le presta Seguro Amigo es una cáscara, una empresa de estas que se arman rápido y que también se podrían desarmar. Y mirá las prácticas de cobranza que tiene. también fruto de la desregulación, también fruto de la falta de control. A los policías los cruza una epidemia de suicidios. Mirá lo que contó anoche Guillermo Michel, diputado por Entre Ríos, sobre su provincia.
6: En mi provincia, en el último año, hubo 11 suicidios por parte de policías. El último se suicidó en el cajero automático de la Casa de Gobierno. Es la situación que está viviendo, ese nivel de frustración, que creo que tiene que ver no con el programa económico de Milei, sino con el modelo social que quiere imponer.
0: De vuelta, estamos hablando de usura, estamos hablando de gente empujada a la desesperación total. Estamos hablando de tasas de interés que nunca fueron tanto más altas para los préstamos que para los depósitos. O sea, nunca hubo este nivel.

0: de los bancos como referencia, y le agregan un montón, la multiplican por dos o por tres. Claro, ¿cómo no le van a dar bola a las víctimas de esta usura? ¿Cómo van a decir que es un tema entre privados? ¿Cómo van a comparar el poder que tiene un privado como Marcos Galperín, que dispone de absolutamente todos los datos, todos los movimientos de la guita de un montón de gente, de millones de personas, y que además es hoy el principal acreedor con morosos incobrables en la Argentina? Tiene más de 2 millones. ¿Cómo no va a intervenir el Estado en una situación que afecta a tanta gente a la vez? Bueno, intentó no hacerlo hasta hoy, cuando en el Congreso se le impuso al oficialismo una mayoría opositora, variopinta, de un montón de partidos distintos, que le dijeron, no, vos te tenés que ocupar de esto. Vamos a ver en cuánto se empieza a discutir, vamos a ver cuál de los 50 proyectos eligen, vamos a ver hasta qué punto lo que haga el Congreso le alivie la situación a todas estas personas que acabás de escuchar. Que tiene que intervenir el Estado es algo que estaba claro antes de que lo dijera el Congreso hoy. Es algo que, de verdad, debió haber hecho mucho antes el Poder Ejecutivo. Y las deudas que están reclamando tanto bancos como billeteras, como prestamistas privados, a estas altísimas tasas de interés, a estas tasas usurarias, son deudas que ya está paga, ya están pagas. Lo de los morosos ya está pago. Lo decía ayer Marco Kaufmann en la presentación de este librito, el Manual de Autodefensa Financiera, que presentamos, yo también participé con Ciudad Futura y con Movida Ciudad, dos agrupaciones políticas que están tratando de atender, de acompañar a endeudados en Rosario y acá en Buenos Aires. Y la deuda de los morosos ya está paga porque, primero, el interés es tan alto que el capital se recupera en las primeras cuotas. Segundo, porque las entidades financieras, tanto bancos como billeteras, ya registraron estas deudas como una pérdida. Con lo cual, si ahora apareciera alguien a pagarlas, o si apareciera algún rescate que no implique que ellos sean los que renuncien al cobro de los intereses, lo que vamos a estar haciendo es rescatarlos a ellos. Hay que tener mucho cuidado respecto de cómo interviene el Estado para mediar en esta situación. Porque de vuelta, no son privados con el mismo poder los que hay de un lado y del otro del mostrador. De un lado hay usureros, de un lado hay gente que está cobrando varias veces la tasa de inflación en los créditos y, lógicamente, termina generando esta ola de incobrabilidad que ya se convirtió en un flagelo social muy vinculado al suicidio, que es, desde el año pasado, la principal causa de muerte entre las personas jóvenes en Argentina, superando a los accidentes de auto, superando a los homicidios. Es un verdadero flagelo que hoy, al menos, el Congreso decidió empezar a atender. Pero es algo que ocurrió recién después de que la usura haya empezado a matar acá en la Argentina.
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6: El primer ministro británico advirtió que será implacable en la defensa de las Islas Malvinas.
7: Ante la Cámara de los Comunes, Andy Burnham respondió una consulta de la líder conservadora Kemi Badenoch sobre la soberanía de las Malvinas. Claro, después de que Trump planteara que podía revisar la posición estadounidense histórica sobre el conflicto y de que Milei anunciara sanciones contra empresas que operan ahí. Esto dijo Burnham, escuchá que yo te traduzco.
8: We will not surrender our base at Diego Garcia. We are in discussions with the United States.
7: No vamos a entregar nuestra base en Diego García. Estamos en conversaciones con Estados Unidos por esto. Y siempre respetaremos el derecho de los habitantes de las Malvinas, de las Falkland, dice él, a elegir ser británicos. Eso nunca cambiará bajo este gobierno y seremos implacables en defenderlo. Claro, habla de la isla de Diego García en un principio porque este enclave colonial, otro enclave colonial británico en el Océano Índico, había generado la discordia con Estados Unidos porque Estados Unidos había querido usar esa isla con su base militar para repostar combustible con los aviones bombarderos que luego atacarían Irán. Londres le dijo que no, por eso se enojó Trump y ahí empezó a mandar las amenazas de cambiar su posición respecto de Argentina. Esta mañana Milei volvió a hablar del tema en la inauguración del Museo del Regimiento de Granaderos a Caballo del General San Martín.
9: Estaremos enviando en los próximos días el proyecto de ley al Congreso y esperamos que el Congreso lo sancione, porque Malvinas...

0: Bueno, preocupado. Preocupado por la morosidad. Te lo mencionaba recién.
1: Sí.
0: Verdaderamente un problema urgent. Un urgent problem.
1: Ajá.
0: Quizás el issue más problemático en este momento del país, más que las Malvinas de Villazo.
1: ¡Epa!
0: Es muy peligroso, la verdad.
1: No pensé que usted fuera tan sensible a los problemas de las familias endeudadas, Valeria.
0: Ah, pero ¿cómo es? O sea que... Primero que nosotros tenemos deudas, los General Lynch, que se remontan a los tiempos de la colonia.
1: Claro.
0: Pero me preocupa por Ramona.
1: ¿En serio?
0: Ramona está muy endeudada, con diversas billeteras virtuales, muchas de las cuales poseo yo. Y está, y por supuesto, no puede pagar.
1: Sí.
0: Obviamente le mandamos nosotros mismos matones, que son otras ramonas que se dedican a cobrar a las ramonas incobrables.
1: Terrible lo que hace.
0: Pero está manejando Uber, está trabajando como rider de plataformas para poder pagar la deuda, básicamente.
1: ¿En serio?
0: Está, se abrió un OnlyFans.
1: No.
0: Muy picante. Ah, sí. El OnlyFans.
1: ¿Lo vio? ¿Lo vio?
0: Después le había pasado una clave. No, no, un código promocional.
1: Ah, es que no hace falta, yo no uso.
0: RamonlyFans. RamonlyFans se llama. Berkovich. Pero el problema es que no sé qué hacer, Berkovich. No tengo quien me bañe, quien me vista, quien me peine,
1: claro,
0: quien me cocine.
1: Es un problema.
0: Es horror. Quiero hacer un toast para sacarme este mal gusto de la boca.
1: Ay, ay, ¿qué pasó?
0: Era mi análisis de orina, Berkovich. ¿Te das cuenta? No puedo vivir sin Ramón. Alguien tiene que hacer algo.
1: ¿Qué pensó?
0: Alguien tiene que hacer algo. Pensé que el Chivas Regal era...
1: No, no, no. La verdad es horrible lo que le está pasando.
0: Puede sucederme un...
1: Yo lamento mucho su situación, Valeria. Francamente, la situación que está atravesando es dramática.
0: Sí,
1: y también lamento la de Ramona, ¿no?
0: Es tremendo.
1: Pero, entonces, ¿La Libertad Avanza va a acompañar algún proyecto de ley de estos que hay para aliviar la situación de los morosos? ¿Qué dice? Porque usted tiene influencia sobre el presidente, capaz. ¿No?
0: Uy, hay que... Parece que estoy fumando una cosa que no es mi tabaco. Berkovich. ¿Usted sabe lo que es la morosidad?
1: Sí, justo me estaba contando.
0: La morosidad, Berkovich, es como soltar a un tipo completamente pasado de deudas para que le dé clic a la oferta de un crédito completamente embadurnado de un costo financiero total de 4 cifras leonino, que te deja completamente entangado con empresas de morosos incobrables, para que después un apostador compulsivo y tomador serial de deuda te diga que es un tema entre privados, pero te agita la rindor, Berkovich, como dicen los chicos ahora, para que le revises el colchón a tus viejos a ver si tiene algún dólar arrugado para que él siga fondeando los pagos de, a su vez, el usurero más grande del mundo, llamado Fondo Monetario Internacional.
1: ¿Sabe qué, Valeria? A veces siento que estoy a punto de entenderlo y de coincidir en algo con usted.
0: El liberalismo es el respeto restricto a la cortina de humo del prójimo.
2: Comenzó la despedida de Chiche Hellblum.
1: A las 7:30 de la mañana falleció el periodista a los 82 años en el sanatorio Los Arcos, donde había sido internado agravándose una afección respiratoria que ya padecía. Según el cronograma que informó la familia, el cortejo fúnebre para despedirlo va a partir a las 3 de la tarde desde la sede de Loyola 1139, donde está siendo velado, hacia el cementerio de La Tablada, en el partido de La Matanza, un cementerio judío. En paralelo, Mirtha Legrand sigue internada en el sanatorio Mater Dei. El nuevo parte médico dice que evoluciona favorablemente, que no presenta complicaciones en su cuadro respiratorio bronquial, por el que fue hospitalizada el lunes pasado.
2: El petróleo superó los $100 ante los nuevos ataques entre Estados Unidos e Irán.
1: Sí, hoy volvió a subir, ya venía haciéndolo el petróleo en las últimas jornadas, pero hoy cruzó la barrera de los $100, subió casi 3% el barril Brent de referencia en Europa. Y bueno, en simultáneo, Irán anunció que hizo un ataque contra una base militar estadounidense en Jordania en respuesta a los bombardeos de Estados Unidos contra sus buques en el estrecho de Hormuz. Hay deporte con Alewell.
3: Di María aclaró que no deja el fútbol, brindó una conferencia de prensa en el complejo deportivo de Arroyo Seco para llevar calma a Rosario Central. De hecho, cuando se anunció la conferencia de prensa, estaba la expectativa de qué es lo que iba a anunciar después de lo que ya había sido la eliminación en Copa Libertadores de Central, del empate en el último clásico frente a Newell, que además dejó al técnico Jorge Almirón en la mira. Pero Fideo remarcó que está muy feliz en el club de Arroyito, bromeó que ya lo quieren retirar, pero dijo que a los 38 años tiene ganas de seguir. Así lo dijo Di María este mediodía.
4: La realidad hoy en día es que Central está creciendo cada día más, se ve gigante, se ve en todos lados. donde vamos, copamos. Entonces, nada, creo que las cosas están más que bien, nada más que... No es por decirlo así, pero a veces la prensa lleva a que todo esto también se vaya para ese lado, pero nosotros estamos tranquilos, estamos bien. Hoy vieron el entrenamiento, es todos los días así, felicidad, alegría, todos juntos y tirando para adelante.
1: Al final siempre la culpa es de los periodistas, güey.
3: ¿Cómo son?
1: Horrible. 5 minutos faltan.
5: Son tan sucios.
1: Ah, bueno, en grande tampoco. Usted le dan manija, ¿viste? Agarra rápido. 5 minutos para las 3 de la tarde en toda la República Argentina. Aquí en la ciudad de Buenos Aires y alrededores, la temperatura
0: es un día raro.
1: Es de 18 grados 6. Está nublado ahora. Hace un ratito había sol. Está caluroso. Está medio pegajosón. Se espera que siga así, nublado, durante el resto del día. Pero no hay lluvias en el horizonte, ¿eh? Mañana jueves, parcialmente nublado, mínima 11 grados y máxima, también alta como hoy, 20 grados.
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1: ¿Vos qué decís? ¿Vamos a terminar todos felices o todos muertos por la inteligencia artificial? Votá, porque está abierta la grieta como cada miércoles aquí en Pasaron Cosas. Y la verdad, las advertencias vienen hoy de OpenAI, de ChatGPT, pero habían venido antes de Anthropic, habían venido antes de los tipos que renuncian a las empresas. En general, uno dice, esto es una campaña publicitaria, están diciendo, mirá qué poderosas son, que se nos van a salir de control, para que las usemos, para que coticen más en las bolsas. Pero empiezan a ponerle fecha a el momento en el cual nos matarían a todos, y esa fecha es a finales de esta década, ¿no? Eso dijo Jacob Caxon, un joven ingeniero británico que renunció a OpenAI y que antes había renunciado a Anthropic. No, la verdad, yo no tengo la posta en esto. Pero me está entrando un cagazo, Mauricio.
3: No, para nada.
1: No, sí, a mí sí. Bueno, ustedes deciden. Porque Walt dice, en contrario, que va a ser... Que va a ser la revolución, la inteligencia artificial. Que vamos a ser todos felices. Que van a traer el paraíso de la abundancia. Yo no veo que estemos en ese camino.
3: Es como aquel imposible posadismo, como me recordaron, ¿no? Que decía que iba a haber esa revolución intergaláctica.
1: Claro, que iban a ser los extraterrestres.
3: Exactamente.
1: Es un flash parecido al tuyo.
3: Fórmula, sí.
1: Así de disparatado.
3: Suena disparatado, pero bueno, están acá. El problema es que los extraterrestres estaban en duda, ¿no?
1: Sí.
3: La IA está acá.
0: La IA existe, es concreta, acá, claro, concreta. Claro.
1: Bueno, voten ustedes si votan y si argumentan a favor del bando que gana, pueden ganarse los macarons y las delicias dulces en el nombre del postre. Nosotros, mientras tanto, vamos a ir haciendo un programa que tiene de todo. Tiene la crónica de Gaby Vulcano, que fue al Congreso a ver cómo la oposición armaba el quórum para tratar morosidad y discapacidad. El oficialismo se llevó 2 derrotas, están tratando de maquillarla, pero es un día complicado para La Libertad Avanza, complicado para Javier Milei, que por supuesto no lo ocultó al hablar del general San Martín esta mañana, casi como si estuviera en un velorio. Boca dio un primer paso en la Sudamericana contra San Pablo, y de eso nos va a hablar en un ratito Ale Wall. Pero viene también Fernando Bercovich con su columna urbana, muy recomendable, siempre cada 2 semanas aquí. Vamos a charlar en un ratito con Rolo Graña, mi amigo, un gran conductor, periodista, cronista de guerra, conductor de radio, de televisión, hasta una novela tiene, policial publicada, un hombre que además conoció a Chiche Hellblum y con quien vamos a recorrer también aquella trayectoria. Y vamos a hablar más tarde con una mujer endeudada, con una mujer que tiene deudas por 2,5 millones de pesos y que, bueno, ya atravesó varias de las situaciones dramáticas que en el editorial recuperábamos de testimonios que se fueron volcando en estas últimas horas. Acá hasta las 5 tenés tu programa favorito. Acá hasta las 5, sí, pasaron cosas.
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Un 9 de septiembre como hoy, pero de 1947, el Congreso sancionaba la ley que permitía a las mujeres votar. Sí, una causa por la que habían luchado las sufragistas a principios de siglo, por la que habían manifestado las socialistas y que empujó finalmente Eva Perón, se materializó recién el 11 de noviembre del 51 en las elecciones que hubo ese año.

0: minutos, pasaron de las 3 de la tarde, ya saben, es son miércoles de grieta. No, no, le estoy diciendo que no, Sergio, que son las 3 y 7 de la tarde.
1: Sí, claro.
0: Ah, bueno, como la IA, boludo, te da la razón. Dice una cosa contraria y después lo que...
1: Pero déjame terminar, Alejandro, porque es muy importante esto.
0: Bueno, ¿saben qué? En Bolivia está preso Fernando Cerimedo, el propagandista de Milei, que luego se reconvirtió en una especie de gurú publicitario de la ultraderecha a nivel Sudamérica y que terminó como el hombre fuerte del gobierno de Rodrigo Paz en Bolivia. Claro, ahora está preso por el intento de femicidio contra su expareja, dicho sea de paso, embarazada ella, Nadia Beller. Pero además el fiscal Franco Picardi, que maneja la causa de discapacidad, que investiga las coimas en el área de discapacidad, citó a declarar ahora a Nadia Beller luego de que ella asegurara públicamente que Cerimedo le había contado detalles sobre la corrupción en el área donde trabajaba además su ex esposa, la mujer que dicen pudo haber grabado a Diego Spaniolo o haber conseguido que el propio Cerimedo grabara a Diego Spaniolo. Mencionando que el 3% de los gastos que se hacían en esa área iban hacia Karina Milei, que iban a la hermana del presidente. La citación se hizo mediante un exhorto dirigido a las autoridades de la Fiscalía General Boliviana y por el estado de salud de Beller, que fue baleada, que recibió 4 tiros de sicarios presuntamente enviados por Cerimedo. La declaración la va a hacer de manera virtual y en reserva. Del deporte, Wally.
2: Que se está jugando los otros partidos de Champions. Esta primera fecha, 18 minutos del segundo tiempo. El Stuttgart gana 3-1 a los Vikings. Y el Barcelona está ganando 3-0 frente al Feyenoord. En un rato nada más a las 4 de la tarde, el PSG con el Bratislava, Napoli Arsenal, gran partido, Liverpool Atlético de Madrid y Sporting Galatasaray. Ayer, gran partido entre el Real Madrid y el Inter, pudo haberlo goleado el Madrid, pero el Inter terminó descontando ya con el gol de Carlos Augusto, fue 2-1, y entre otros partidos, el Manchester City le ganó 2-0 al Porto de visitante, primera asistencia de Enzo Fernández, doblete de Haaland, primera asistencia de Enzo Fernández en el City.
0: Gaby Vulcano y la política.
3: Al igual que el resto de la dirigencia del PRO, Mauricio Macri se pronunció sobre la decisión de la jueza Marta Elba Pascual de suspender la aplicación del régimen penal juvenil en la provincia de Buenos Aires y en un tuit dijo: resulta inaceptable que mediante una medida cautelar dictada por un juzgado provincial se haya impedido la aplicación de una ley nacional en la provincia de Buenos Aires. La magistrada reconoce que su decisión se basa únicamente en presunciones. Bueno, y acá cita algo, básicamente lo que hace es rechazar la postura o la decisión de Elba Pascual respecto a el régimen penal juvenil. Sabemos que es una de, te diría, las banderas del PRO todo el tiempo presentar la necesidad o meterse en el debate sobre lo que sucede con los menores de edad y el delito, presentar y decir que es necesario bajar la edad de imputabilidad, así que bueno, no sorprende tanto, pero aprovechó Macri para volver un poquito a escena pública.
0: Ya viene Rolando Graña, vamos a repasar con él, además de nuestra historia juntos y su opinión sobre la actualidad. La carrera de Chiche Hellblum, un tipo con quien ha laburado y a quien conoció bien. Pero antes les cuento, el dólar oficial subió 5 mangos, cerró a 1535, casi,
4: ah, los pesos y comprar.
0: Casi igual el blue, 1540, que se mantuvo quieto, pero claro, ayer había subido el mayorista, no se había trasladado al precio para la venta del Banco Nación, hoy sí aparece en pantalla a 1535. El Merval se recupera 0,7%, el riesgo país sin cambios a 490 puntos y el petróleo, ya le dijimos en el noticiero, está arriba de los $100 por primera vez desde julio, puede llegar a desencadenar presiones inflacionarias, cotiza a esta hora $101 el barril.
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1: Yo creo que la IA fue implantada por extraterrestres para que nos extinguiéramos. Y antes de extinguirnos sería buenísimo comerse unos macarons. Andrea.
2: Pasan coseros. Yo obvio pienso que vamos a terminar todos muertos, pero a mí me gustaría estar en el fin del mundo. Tengo discusiones con mi hija que no quiere estar en el fin del mundo porque no quiere morir.
3: Yo tampoco, boludo.
2: Fernando,
3: ¿estás loco? ¿Cualquier cosa?
4: La lógica algorítmica de la inteligencia artificial persigue la paz de la misma forma que la lógica de Milei combate la inflación, y ambos conseguirán la paz de los cementerios.
3: Claro, sí, bueno, por eso. Es bastante claro que es un peligro, ¿no?
5: Sí,
3: lo están
5: obvio.
3: Advirtiendo sus propios hacedores. Obvio. Pero
5: estamos
3: bueno.
5: Discutiendo si queremos estar en el fin del mundo o no.
3: Claro,
5: cosa.
3: Ya ahora la discusión se trasladó ahí. Es increíble. En el 1153798990 sigan argumentando hacia uno u otro bando. ¿Nos va a hacer a todos felices o nos va a matar a todos la inteligencia artificial, como están advirtiendo los que la programaron? Tienen tiempo hasta las 5 de la tarde y sí, hay en juego unos macarons que hábilmente introdujo la primera de los oyentes en su propia argumentación. El que se ríe y el que disfrutó recién de Frank Zappa es mi amigo Rolando Graña, a quien recibimos con este aplauso.
6: Gracias.
3: Conductor, periodista.
6: Gracias. Yo, si estamos apocalípticos, les puedo contar que el fin del mundo ya está escrito.
3: ¿Qué?
6: Sí. Seguramente ayer hablaba de Julio Verne.
3: Sí.
6: Bueno, Julio Verne, tiene dos periodos, el periodo de la ciencia ficción o del precursor, la ciencia ficción optimista, y el periodo de la ciencia ficción pesimista. Resulta que a Verne, cuando hay, creo que fue en 1875, un sobrino, que se sospecha que tenía una afera ahí con el viejo.
3: Sí, sobrino entre comillas.
6: Un sobrino, le tocó timbre y le metió un tiro.
3: Epa.
6: Verne a partir de ahí se puso pesimista y empezó a escribir novelas pesimistas, ¿sí?, sobre el futuro de la humanidad. Una de ellas es Róbulo el Conquistador, donde anticipa a Hitler y al helicóptero.
3: Ah, mirá.
6: Verne se muere y de manera póstuma se publica El Eterno Adán. El Eterno Adán es una novela muy chiquitita, a mí me la regaló Tomás Eliu Martínez, y hace años había una edición en Corregidor acá, y en esa novela Verne cuenta que la humanidad se va a hundir, que va a resurgir la Atlántida y que los pocos humanos van a confluir en los pocos barcos que hayan quedado en alta mar cuando viniera el cataclismo, iban a quedar ahí. Lo más escalofriante no es eso, sino que el tipo cuenta que la humanidad va a retroceder, que los que están escribiendo son los últimos que van a conservar el habla. Igual que en las pruebas PISA, va a empezar a retroceder el nivel de lectoescritura y se van a ir perdiendo habilidades humanas y se van a convertir en definitiva cada vez en más pelotudos.
3: Eso, en eso parece haberla pegado incluso antes de la extinción, ¿no?
6: Bueno, por eso digo, no jodamos, no nos pongamos apocalípticos.
3: Vos estás de nuestro lado, Rolo, con Gaby y conmigo, sí. Que creemos que todo va a ser peor y que vamos a morir. Bueno, vos, de todas maneras, contaste que una vez Google te salvó la vida.
6: Sí, sí, sí, sí.
3: Una vez que estabas en Medio Oriente, ¿dónde estabas?
6: En el Líbano. En el 2026, hace 20 años, hubo otro...
3: En 2006.
6: 2006, perdón. Ahora, 2026.
3: Ahora, hubo, año no te fuiste todavía, ¿no?
6: Fui al Líbano. Es más, fui con tu director, con Ariel Sey, que me dejó de garpe.
3: Mirá.
6: Que no le dieron los huevos para entrar al Líbano y me dejó tirado. Ahora va a entrar a las patadas.
3: ¿Vos fuiste hasta Beirut, la capital del Líbano?
6: Yo fui. Eran los bombardeos de Israel al Líbano. Yo no podía entrar, yo venía de Israel, no podía entrar al Líbano. Y sí. Entré por Siria. Me fui a Siria. En aquella época había, perdón, yo sé que suena retro esto, sí. Pero había consulados argentinos.
3: Mirá.
6: Entonces fui al consulado argentino en Siria. El cónsul me dijo, bueno, acá tenés. Y me consiguió un tipo que me metió en Beirut, en la Beirut bombardeada. Llego a la Beirut bombardeada, me presento a saludar al cónsul y le digo, che, ¿me prestás el chofer? Me presto el chofer. Y con el chofer me puse ahí a dar vueltas por el Líbano bombardeado, el mismo barrio de Hezbollah que acaba de bombardear Israel, el mismo barrio, solo que en aquel momento estaban los de Hezbollah vivos todavía, entonces, porque no se habían matado a todos. Entonces estaban los tipos con remeras negras y pantalones de combate.
3: ¿Y vos haciendo imagen de lejos
6: 45,
3: o tratando de acercarte?
6: Yo me paraba y hacía copetes.
3: Sí.
6: Y con mi camarógrafo, el negro Di Stefano, y hacíamos los copetes. Y venía lo del Hezbollah en unas motos y decía, no, bueno, ya me voy. me pongo a hablar en pésimo inglés con uno de ellos y veo un edificio cortado como si lo hubiera mordido un dinosaurio, ¿viste? Cortado así en diagonal.
3: Sí.
6: Y digo, ¿se puede ir allá? El tipo me dijo, sí, anda. Bueno, ¿cuándo fui? En lugar de moto me salieron dos 4x4 con dos tipos con ametralladora y nos apuntaron. Entonces, a partir de ahí, bueno, intentamos hablar en inglés con los tipos y en un momento dado el tipo dijo, I don't speak with you anymore. Bueno, no hablo más con usted.
3: Claro.
6: Y vino otro que nos miraba, nos pedía el pasaporte, nos miraban, nada, y nos seguía, todo el tiempo apuntados. El chofer de la embajada, el camarógrafo y yo.
3: ¿Vos tenías, ya habías contado que eras periodista? Estaba...
6: Sí, todo el tiempo, periodista. Yo periodista argentino, Messi, Maradona, ya la había hecho todas.
3: Sí.
6: Hasta que llega otro con una cara de asesino, un viejo, sí. Viejo para ellos, en todo periodo 29, te tendrían, 40.
3: Sí.
6: Y me dice, me van a tener que acompañar. Entonces nos meten en un callejón, a mí se me empezó a fruncir el orto.
3: Y me imagino.
6: Y el tipo le dice, ¿cómo sé que usted no es un espía israelí?
3: Uy, boludo.
6: Usted es rubio, mira el nivel de prejuicio, usted es rubio, no, es argentino, muchos argentinos son judíos.
3: Y la verdad que tiene un punto ahí. Hay cosas,
6: digo, pero vengo de Argentina, otra vez, Messi, Maradona.
3: Sí.
6: Y ahí me iluminé, le dije, mire, vamos a hacer una cosa, ponga mi nombre en Google. Y puso mi nombre en Google, y el tipo dijo, Me dice, pero la próxima vez tiene que venir acá acompañado por la guía.
3: Ah, te salvó la vida literalmente Google.
6: No sé cómo se me ocurrió si le ponga mi nombre en Google. Todavía estoy intentando averiguarlo.
7: Tipo leyó la entrada de Wikipedia.
3: Claro. No, claro. Y vio que había mucho...
7: No, está bien.
6: Vio que tenía en aquel momento, no sé, 500.000 menciones. Y dijo, está bien.
3: Bueno, entonces, evidentemente, la ¿viste? Tecnología está
6: algo,
3: te
6: algo
3: ha ayudado,
6: sirve.
3: Rolo. Te ha ayudado.
6: Para algo sirve.
3: Bueno, Rolando Graña, ustedes saben, ha tenido muchos trabajos distintos. Ha estado al frente de noticieros, de programas de investigación.
6: Te hice debutar a vos en televisión.
3: Ya había hecho con el Gato Silvestre, con vos.
6: ¿Qué
3: propia.
6: Habías hecho?
3: Con vos, no, sí, yo llegué a América con él. Con
5: Rolando, ¿conseguiste que Berco se ponga un gorro de piel?
3: No.
5: Un gorro de piel, eso no me lo olvido más. Te estaba mirando y digo, ¿qué está haciendo Berco?
3: Mis máximos ridículos los he hecho con Graña.
6: ¿Y la barra de hielo?
5: También.
3: Una vez me puse un gorro de cosaco.
5: Sí, para ese gorro de
3: hacer,
5: cosaco.
3: Una columna. Otra vez aparecí con una barra de hielo. Una barra de hielo muy grande, que me pesaba mucho. Porque él quería...
6: Eso es la única vez que tuviste que ir a laburar cargando bolsas.
3: Lo más parecido.
7: La barra de hielo era como las que usaba...
6: Karajan.
3: Él quería que yo emulara al hombre de la barra de hielo, claro. Porque había congelado los precios. No sé si Guillermo Moreno, alguno de estos que congela precios al pedo, que a los dos meses vuelve a subir. Y yo tenía que ser el hombre de la barra de hielo. Entonces, la barra estaba ahí, la habían conseguido producción, y se empezó a derretir. Entonces todo el trayecto me mojaba la barra de hielo, el traje que tenía que usar para hacer la columna, de todas maneras.
6: Qué pena, mi querido Batman.
3: Pero claro, a Graña le parecía simpático y la verdad que, mirá, todavía hoy
6: perdón,
3: no nos acordamos cuánto tiempo pasó.
6: ¿Te contó Gaby que él convivió con Jonathan Viale?
5: Él dice que fue un poco amigo, que lo invitó al casamiento, pero que no fue, después...
6: Sí, convivió en ese programa.
3: Sí, convivimos.
6: Los hice convivir.
3: Ahí forjamos una buena relación, que después en algún momento, no sé...
5: Se pudrió todo.
3: Se descarriló, evidentemente, porque sabemos que él ahora dice que no le importa lo que yo diga.
5: Ahí dice que te va a hacer amigar.
3: No creo. Rolo, vos también trabajaste con Chiche Hellblum, y hasta... Te has gritado al aire con él.
6: Sí.
3: Algunas
6: no trabajé, fui su jefe técnicamente.
3: A ver, ¿en qué momento?
6: Porque cuando se arma A24, esa señal la armamos Liliana Parodi, Marta Buchanan y yo. Y, bueno, con otra gente, obviamente. Y Liliana propone contratarlo a Chiche, lo traemos a Chiche. Y yo era el director. Entonces... yo ya me había carajeado con Chicho una vez al aire, ahora te voy a contar. Entonces me siento con él y le digo, mira, vamos a hacer la corta. Donde yo me como un despido por tu culpa, te corro hasta abajo de la cama. No, de ninguna manera. Dije, yo te voy a poner una productora ejecutiva, que era Ana Alas, que todavía está trabajando en A24, y me voy a enterar de todo. Así que no me rompa la pelota, de ninguna manera. Un caballero, porque él tenía fama de pelearse, maltratar a la gente, echarlos. Dije, yo no me voy a comer un despido por tu culpa. Un caballero.
3: Claro, se dice que sus producciones le temieron históricamente.
6: Claro, claro.
3: Yo nunca laburé con él. Mil veces me quiso sacar al aire, siempre gratis. Era como una cosa que tenía de llamar, ¿viste? Que quede chiche hablar con vos, me decía algún productor. Le digo, y ya, qué sé yo, yo laburo de esto, no sé. ¿No? Sí.
6: Bueno, ¿y por qué venía? Yo me había peleado con él en una época en la cual, bueno, es un caso muy antiguo, que es el de los mellizos Reyardo Tolosa. Sí. Dos pibes recuperados que no querían volver con su familia biológica, y estaban, se pensaba, en aquel momento los tenía apropiados el comisario Samuel Miara, un represor. Y se había armado un debate porque los pibes esos se querían quedar con el represor.
5: No querían cambiarse además el apellido.
6: Uh-huh. Y ese caso... vamos ahora a clave, nos llama Mariano, entonces Chiche estaba a favor de que se quedaran con Miara y yo en contra. Bueno, la cuestión, empezamos a discutir, y no sé, que yo le recordé que él había sido director de gente, ¿no?
3: Durante la dictadura.
6: Del 75 al 81. También hay que decir, nobleza obliga, que se tuvo que ir porque durante la dictadura le amenazaron con ponerle una bomba. Y se fue a laburar a España.
3: Está bien, pero mientras tanto...
6: Fue gente de la dictadura, claro. Se la estudia en la Facultad de Ciencia de la Comunicación, está el libro de Blaustein,
3: decíamos ayer,
6: todo eso, todos lo conocemos y lo recordamos. Pero las dos cosas son verdad, del mismo modo que la opinión de Timerman era un diario pro dictadura y él terminó secuestrado y torturado, del mismo modo Chiche dirigía una revista pro dictadura y terminó yéndose al exilio, al destape español, a dirigir revistas en el destape español, por eso mismo. Pero entonces me acuerdo, qué chicana, le dije, bueno, pero si vos dirigías gente en la dictadura. Entonces Chiche se calienta, empieza a la mesa y me decía, sabía que me ibas a decir eso,
3: Lo imita con vos.
6: Claro, y después nos hicimos amigos, dimos un abrazo y seguimos, porque convivimos siempre. Es más, no sé si la tengo en el celular. En mi biblioteca yo tengo una foto de cuando Chiche gana de Martín Fierro de Oro, estamos sentados al lado, y él está con el Martín Fierro, y yo tenía mi biblioteca.
3: Mirá.
6: ¿Por qué? Porque Chiche tenía algo que para los que tenemos una formación académica, universitaria, nos resulta extraño, y es cuál es la mirada de un tipo que no tiene las mismas categorías que utilizamos nosotros para analizar la realidad. ¿Cuál es la mirada que tiene un tipo que se fue a los 14 años de la casa? Porque en la casa eran comunistas, y había en la casa era un quilombo. Entonces él dice, yo tenía los huevos llenos de vivir todo el tiempo con miedo y me fui. Se fue a la calle a los 14 años a vender enciclopedias. Vendía enciclopedias de Británica. A los 16 años vendía tantas enciclopedias que lo premian y lo mandan a Londres premiado porque vendía récord de venta de enciclopedia británica por la calle.
3: Espectacular.
6: Y leyendo la enciclopedia británica era su formación periodística. O sea, tenía mucha cultura general de leer las enciclopedias británicas, cosa que te contaba.
3: Pero cero académica.
6: Claro, consigue un certificado trucho para entrar, no sé en qué, si el grafotécnico, en algún instituto, estos antiguos institutos de periodismo, que no termina y se mete de prepo en la redacción de Atlántida, y ahí termina laburando. O sea, tenía una formación absolutamente empírica, pero al mismo tiempo entendía lo que era el impacto.
3: Para vos, esa fibra de lo popular que detectaba tenía que ver con...
6: Claro, porque ¿qué es lo que él hacía? Para vos entender un programa de Chiche, no hace falta que supieras de economía, de política, de derecho, no hace falta que supieras de nada. Cualquier persona, sin especial saber, entendía lo que, porque era sentido común puro. Claro, vos podés decir, el sentido común te puede llevar a cualquier lado.
3: Puede atentar contra el rigor.
6: Puede hacerle menos común de los sentidos, ya
3: sí,
6: lo sabemos.
3: Sí.
6: Pero había algo del orden de la simplificación que terminaba en impacto, que te lo quedabas mirando.
3: ¿El impacto para vos primaba en él frente a lo verídico, a eso que tenemos que hacer los periodistas?
6: Bueno, él mismo lo decía, sí, él mismo lo decía.
3: Estaba por encima
6: de la... Sí, él mismo lo decía, le chupaba un huevo. Sí.
3: ¿Y eso vos cómo lo analizás?
6: No, a ver, a mí siempre me decía eso. ¿Eh? ¿Qué? ¿Pero qué dice? Y nada.
3: Después me diga...
6: Pero al mismo tiempo era el tipo que fue el único periodista capaz de hacerle la entrevista razonable al presidente Javier Milei.
3: Bueno, así le cortó los pelos, ¿no?
6: Sí, nunca más, pero sin embargo, mirá lo que son las cosas. lo había ido a ver al sanatorio en una de las internaciones, y hasta que se murió Milei llamaba para preguntar cómo estaba.
7: Si es que había una idea de él, 70-20-10, de
6: Hellblum, que lo hizo en el canal del 13.
7: Sí, que era 70% de actualidad, información general, 20% de historias sociales, 10% de impacto, ¿no? Como si fuera la mezcla. ¿Entendés eso del periodismo también, o de lo que hay que hacer en televisión?
6: Yo cada vez entiendo menos el periodismo. ¿No? Lo único que puedo pensar es que hay que contar cosas que son verdad, si no vamos a escribir novelas, y hay que contarlas de la manera más atractiva posible, punto. Después cada uno hace lo que puede. ¿No? Cada vez creo que entiendo menos, así que no.
3: Es que la atención también se está dispersando mucho, no parece haber recetas contra eso, pero...
6: Sin embargo, fíjate que los momentos que más miden hoy por hoy y más audiencias convocan, tanto en la radio como en la tele, por lo menos en el ámbito de las noticias, son los momentos donde gente como vos, como yo, hablamos y contamos y explicamos algo. ¿Sí? No son las entrevistas a políticos, no son los documentales explicativos, sino que hay algo del orden de la palabra directa, de la persona hablando directamente a cámara y contando una historia o contando o explicando algo, que es el pacto, todavía funciona más allá de la inteligencia artificial, más allá de los recortes, más allá de la desatención. Por ahí no nos ven, nos están viendo en vivo, pero van a ver después un recorte donde nosotros estamos contando esto mismo.
3: Sí, pero no deja de ser una persona de civil hablando sobre algo de lo que sabe o sobre lo que investigó. Chiche te ponía dos cirujanos filipinos falsos o un extraterrestre al que le hacía una autopsia en vivo.
6: Yo me hice un festival con la de los cirujanos filipinos, demostré que era todo mentira.
3: Sí, claro, pero es que no le importaba. Entonces la pregunta es, ahora que uno ve gente haciendo análisis con un turbante o disfrazado boxeador, ¿de algún modo Chiche Hellblum inventó el infotainment?
6: Había una parte de consumo irónico, efectivamente. Sí, yo creo que había una parte de la gente que lo miraba y decía, bueno, está bien. Del mismo modo que las fake news, digamos, yo no sé hasta qué punto, hemos visto que se han perdido elecciones por fake news, ¿sí? Pero yo no sé hasta qué punto la gente consume las fake news y se las cree, porque a mí me las reenvían a veces, me dicen, che, ¿será verdad? Claro. No, o sea, si ya me preguntás si era verdad, es porque no te la creíste, boludo. Ni vos te la crees.
3: Sí.
6: Entonces, hay un grado de mezcla de morbo con consumo irónico que hace que esas cosas te quedes viendo. Yo sé lo que cree, que en algún momento hay que cortar porque te intoxica. Pero, qué sé yo, hay gente para todo.
3: Sí, lo que digo es el streaming, que hoy capta parte de la atención que captaba la tele hace 20 años, o hace 30, o hace 40... de a ratos parece replicar algunas cosas que Hellblum ya había hecho en televisión.
6: Sí.
3: ¿Ves ese parentesco?
6: Sí, no, yo creo más bien que los streaming no noticiables, o sea, no de noticias, sino de entretenimientos, buscan más el espíritu de la FM show estilo Metro, ¿no? La vieja Metro, parece, claro, que viene más por ahí.
3: Panel.
6: Hablemos de cosas cotidianas, parece que va más por ahí. ¿Por qué? Porque hacer infotainment cuesta caro.
3: Hacerlo bien, claro.
6: Hacerlo bien cuesta caro. Entonces, viste, es otro mundo.
5: Que son más los costos de la televisión, un poco.
6: Claro.
3: Viste que en otros países no avanzó tanto el streaming como acá. ¿Crees que tiene que ver eso con una defección por parte de...?
6: No, acá tiene que ver con las trabas históricas que le generaron a los canales la ley de medios.
3: ¿La ley de medios? ¿En qué sentido?
6: ¿Tenés tiempo?
3: Sí.
6: Cuando estaba vigente la ley de medios, no podías repetir más de 3 veces una cámara de seguridad. Te multaban. No podías hablar de suicidios. Te multaban. Fíjate, este es el ejemplo más paradójico. Estamos viviendo una epidemia de suicidios. Aumentó el 22,5% de los suicidios el año pasado, 2025. Hay más suicidios que muertes en accidentes de tránsito. Los suicidios triplican las muertes de tránsito en provincia de Buenos Aires. Durante todo este tiempo quedó, por inercia, el principio de la ley de medios de que no se debía hablar de suicidios. ¿Sirvió para algo? No. No sirvió para una mierda. ¿Por qué? Porque la ley de medios pensaba que si vos hablabas de un suicidio había una ola de, ¿cómo decirlo?, de efecto contagio. no sirvió para nada. La cuestión de la inseguridad, o sea, yo que armé el primer programa de Cámara de Seguridad de la Argentina, después no podíamos repetir las cámaras de seguridad porque eso creaba sensación de inseguridad. Han venido, venía de la Defensoría del Pueblo a explicarme cómo hacer televisión.
3: Pero esto, ¿por qué decís que incentivó el crecimiento del streaming?
6: Porque esto generaba una cantidad de censura. O sea, porque ¿qué es lo que hay en el streaming? No hay censura, está fuera de la ley de medios, está fuera del ENACOM, está fuera de todo. O sea, nosotros acá en esta radio estamos bajo la regido por el ENACOM. En sí, el streaming no.
3: Medio en un viva la pepa igual, ¿no? Porque
6: Ahora, sí. Porque nadie nos da pelota, porque claro. Como parte del desmantelamiento del Estado ya no sí. Existe el ENACOM.
7: Ahora, bueno, ¿crees que es eso y no la migración a o nuevas plataformas? Digo, bueno, hoy, viste, hoy YouTube lo aprendes en la tele también, porque de
6: sí,
7: alguna manera directamente.
6: Pero no puedes hacer zapping, es más incómodo,
7: sí,
6: qué sé yo.
7: Sí, sí. Mm.
3: No, yo introducía.
6: Lo que también
3: pasó en el medio es que los medios dejaron de invertir, que la televisión no hace más esas coberturas como las que hiciste vos en Medio Oriente, pero, que mandan un equipo.
6: Sí, pero eso para la gente,
3: equipo.
6: Para nosotros que tenemos una mirada más sofisticada.
3: Claro, no. En otros países donde sí invierten, no crece tanto el streaming porque las canales de televisión siguen ofreciendo la calidad.
6: Si vas al punto, hoy por hoy los streaming que se miran son streaming que tienen mucha más libertad sexual.
3: Vos decís que es por la censura en los medios tradicionales.
6: No es que censura la pacatería que se había instalado. Sí, donde además tenés otro punto, y es que los anunciantes, cuando el contenido es de alto voltaje, ponele erótico, retiran los auspicios.
3: ¿Qué pacatería si vos tomaste ayahuasca en vivo, Rolo?
6: ¿Y vos te pensás que me denunciaban que yo tenía anunciantes?
3: Bueno, supongo que alguno tendría, si no, ¿de qué vivías?
6: No, era del costo por rating, pero no, es que precisamente tenía una catarata de empresas que me auspiciaban cuando hacía esas barbaridades en un programa llamado Crónicas Extremas. Boludo, ¿qué querés que hiciera? Un programa llamado Crónicas Extremas. ¡Quilombo!
3: No, sí, está bien, por supuesto, pero quiero decir, no es que esa pacatería haya evitado que surjan cosas en la televisión.
6: Eso era el 2005-2006. La ley de medios es del 2013.
3: No, 11
6: por ahí. Y eso, 2010-2011.
3: Así que ahí se cagó la televisión.
6: Ahí yo tuve que dejar de hacer montones de cosas en televisión.
3: Lamentablemente tenemos ya el bloque de audios encima, porque si no, del tema ayahuasca, obviamente tengo cosas para preguntarte.
6: Sí, vamos.
3: ¿Repetiste?
6: No.
3: ¿En serio?
6: No.
3: ¿Alguna otra así de fuerte?
6: No.
3: Dale, boludo.
6: No.
3: ¿No? ¿Y no te dio ganas?
6: No, soy mamerto para eso. A ver.
3: No fue una buena experiencia,
6: sí, la ayahuasca, sí, ¿sí? Fue maravilloso.
3: Ah, porque yo me acuerdo que vomitaste, fue toda la cosa.
6: sí, por eso.
5: Vale,
6: no,
5: pero estuve
6: en trance
5: linda.
6: 12 horas.
3: Claro. Y estuvo bueno.
6: Y estuvo, sí, claro.
3: Fue
6: sí,
3: trascendental.
6: Sí, fue trascendental. Es más, yo hacía esas cosas locas en esa época, tales como ir a meterme en un pabellón de violadores. ¿Sí?
3: Bueno, en la guerra, en un pabellón de violadores.
6: Entonces pasé la noche en el pabellón.

0: El sifón. El loco del sifón entraba a las casas, ay, prendía las luces, violaba a la mujer, mataba al tipo, también la mataba a la mujer y dejaba un sifón en la mesa de luz.
1: ¿Por qué el sifón?
0: Qué sé yo.
1: Ah, pensé que sabías.
0: No, espera. El tipo nunca había confesado sus crímenes, pero nos pasamos toda la tarde ahí, porque siempre los violadores te cuentan, por eso nos habíamos quedado a dormir, para que hablaran.
1: Sí.
0: Y jugamos al truco, charlamos, y este finalmente, en mitad de la noche, pide la cámara y me cuenta todo lo que hacía. Al otro día, cuando nos vamos, este tipo, que era el mal encarnado, me entrega una caja. Una caja labrada en quebracho blanco. Yo llego a Buenos Aires y se la regalo a mi vieja. En el trance de la ayahuasca, yo veo una caja siniestra. Veo una caja siniestra y algo me decía, andá a romperla, andá a romperla, andá a romperla. No me di cuenta qué era, me levanté, no sabía qué era, dónde estaba la caja siniestra, hasta que un día entro a lo de mi vieja, veo la caja y me di cuenta que era la caja que me había dado el loco del sifón.
1: ¡Wow! Mirá.
2: ¿Qué tenía dentro la caja?
0: Nada. Por suerte era tallada por él.
1: Por suerte tenía un sifón, ¿no?
0: un sifón de regalo.
1: Es Rolando Graña a quien le están escuchando estas anécdotas. Rolando Graña nos visita porque yo tenía ganas, pero hemos recorrido también en parte la muerte de Chiche Hellblum, a quien hoy homenajearon tanto en el Congreso como en distintos medios, a quien están a esta hora todavía velando para trasladarlo dentro de un rato al cementerio de La Tablada. Tu familia no quería que fueras periodista, Rolo, ¿no?
0: No.
1: ¿Cómo?
0: Mi vieja no me habló 6 meses.
1: ¿No te habló 6 meses cuando supo que...?
0: Cuando dejé Entel.
1: ¿Vos laburás en Entel? Antes, mira, mi viejo Entel también. Mi viejo laburaba en el operador en Entel.
0: ¿En qué?
1: Conectando las...
0: ¿En qué central?
1: En Parque Centenario, ahí enfrente de...
0: En Cuyo.
1: Sí, sí.
0: No, yo laburaba en Ciba. Él laburaba en Cuyo, yo laburaba en la central de... Yo era de los operadores que conectaban a un viejazo. Sí. Las llamadas internacionales. Pensar que hoy hablabas por WhatsApp a otra parte del mundo. Antes tenías que pedir una llamada y esperar que te la dieran.
1: Era un laburo seguro frente a la incertidumbre,
0: claro,
1: del periodismo.
0: Claro.
1: Hizo bien en no hablarte.
0: Sí, claro. También me retiró el saludo cuando dejé Ciencias Económicas.
1: Ah, no sabía que estudió Ciencias Económicas.
0: Sí, y yo estudié en el Pellegrini, me iba muy bien en contabilidad y en economía. Estuve un cuatrimestre y salí cagando.
1: ¿Economista ibas a ser?
0: No, contador.
1: Ah, mira, esa sí que es mejor.
0: Esos hacen plata.
1: Sí, en fin, se ha metido en todos lados este hombre. En la de la cárcel no la sabía, la del pabellón de violadores sí lo vimos en favelas, sí lo vimos como corresponsal en Medio Oriente. ¿Qué te gustó más o qué te divirtió más, la política o el policial en tu carrera?
0: La calle. Pero... La calle en cualquiera de sus formas. O sea, ya sea en una guerra, en una favela, chupando gases en una manifestación. La calle es adictiva. Es más, yo dejé, yo tenía una beca, como flamante licenciado en letras, tenía una beca de la Universidad de Buenos Aires y la dejé de cobrar. Mi tutor de beca era Carlos Altamirano, le devolví, le dije, ¿sabe qué? Me voy. Me dice, ¿pero puedes seguir haciendo? Me voy a la calle, porque había descubierto la calle. Había empezado a hacer crónicas en la revista El Porteño, y descubrí la calle.
1: Un pedazo de historia del periodismo argentino.
0: ¿Me estás enterrando? Hijo,
1: no.
0: En cualquier momento me haces el partido homenaje, basura.
1: Periodista, cronista de guerra.
0: Tengo tus videos antiguos, tengo tu video de mi casamiento.
1: Me ha hecho agarrar barras de hielo al aire. Nos hemos divertido en uno de sus casamientos, es cierto.
0: Claro. No me acuerdo si te hipnotizaron.
1: No.
2: Ay, se lo estás poniendo nervioso, ya está transpirando.
1: No, no, creo que no me hipnotizaron.
2: Tiene miedo que cuentes algo que no corresponde.
0: Nunca.
1: No existe la hipnosis, igual. Déjate.
0: Perdón, ¿no te acordás que había un hipnotizador? ¿Hipnotizó gente?
1: ¿En dónde? ¿En el...?
0: ¿En mi casamiento?
1: No, de vuelta.
0: ¿Te acordás que hipnotizó hasta el tipo que lo había traído?
1: ¿Sí?
0: ¿Te acordás?
1: Espero que no muestre esa foto.
0: Rolando... No me acuerdo si te hipnotizaron, voy a buscar el archivo.
1: A Rolando lo pueden ver en el noticiero de la tarde, es alguien que tenemos cerca y que hoy vino aquí a acompañarnos un ratito en Pasaron Cosas. Gracias, Rolo.
0: Gracias, nene.
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2: 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No camina a gran cosa sobre las aguas, apenas hace 1.5 metros sobre una pelopincho. No multiplica panes y peces,
3: apenas puede hacer aparecer un queso y dulce.
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4: 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En el bloque de audios de hoy aparece en primera instancia el ministro de Economía, Luis Caputo, que habló ante alumnos de la Universidad Torcuato Di Tella y les pidió un favorcito.
5: Esto que a ustedes les puede parecer una cosa absurda, bueno, a la generación nuestra que le tocó vivirlo, como todo, algunos lo han superado, otros están en proceso de, y otros no lo van a superar nunca. Entonces, no se enojen con sus padres cuando les dicen yo no voy a sacar la plata del colchón, traten de convencerlos igual.
4: Traten de convencerlos, dice Caputo.
6: Por casa como andamos, ¿no? Habría que decirle.
4: Ninguno le dijo eso, le podrían haber retrucado, vos traela del exterior, que te seguís teniendo 2/3 de tu patrimonio afuera.
7: Se enoja cuando le dicen eso.
4: 95% de tu guita líquida en el exterior.
8: Retractate, Berco.
6: Retractate.
4: No, no es en el colchón, es cierto, es en sofisticadas cuentas en guaridas fiscales. Pero bueno, él pide el favor, loco, ¿cuál hay?
7: Yo no entiendo mucho de los mercados ni nada. Pero un tipo que está así de desesperado, que agarra tipo a estudiantes de una universidad y dice, che, vayan y digan a los padres que saquen los dólares. No muestra mucha seguridad, no muestra mucha solvencia.
4: No transmite confianza, ¿no?
7: No, para nada.
4: No, es verdad, tenés razón. Pero él sigue ahí, en el cargo, y sigue haciendo la misma exhortación de siempre, ¿no? Es raro lo de pedirle al hijo, es como convencelo, papá. Es medio delincuencial, ¿no?
8: Psicópata, te diría, porque, claro. Viste, psicópata, es el manda al hijo a pedirle a papá, como raro, ¿no? Eso.
4: Casi un secuestro extorsivo.
8: Claro, de alguna manera.
4: Acá estoy con tu hijo. Sacá los dólares del colchón porque, ¿no? Sí. Medio así, bueno, qué sé yo.
7: El tema es que tiene voz de secuestrado él a la vez. Tiene que cambiar un poco el tono para eso.
4: Es cierto.
7: Fíjate si tenés los dólares en el colchón, Pari.
4: Claro. Bueno, tengo otro cachito donde compara la diferencia que hay entre los distintos sectores. Con un partido de la escaloneta, los sectores de la economía, ¿no? O sea, los que crecen, los que no. A ver qué mezcló.
5: Es como que Argentina contara con, no sé, Messi, Di María y Enzo Fernández, pero hubiera decidido siempre ponerlos en el banco. Bueno, si vas a tener a esos tres monstruos y los tenés en el banco, y vas a jugar peor. Ahora, cuando los pones, algunos te van a decir, no, pará, estos tres juegan mucho mejor. Sí, sí, claro. Juega mucho mejor, está claro, pero eso hace al equipo mejor, y esta es la parte que se interpreta mal. Que a esos sectores les vaya bien contribuye al equilibrio general.
4: No sé si vos entendiste, güey.
8: No entendí nada.
4: Vos sos el periodista deportivo.
8: No entendí nada. Di María ya no está en la selección.
4: Di María ya no está, es cierto.
8: Di María ya no está en la selección.
4: Antes del mundial. De hecho,
8: Messi ya se retiró. Queda Enzo.
7: Ven de gallina recordarlo a Enzo y no a otro, ¿no?
8: Sí.
7: Gallina, Caputo. Sí. Yo le voy a decir una cosa.
8: Bueno,
7: es muy probable que si tenés a Di María, Messi y a Enzo Fernández no estén en el banco. Si no estén abajo del colchón.
8: Claro.
7: Para que no te lo caguen. Claro. Tenés que buscar abajo del colchón.
4: Claro, es la idea fija que tiene el chabón, ¿no? Sí. Bueno, qué sé yo. Escuchemos un cachito más. El cierre de la charla ante los estudiantes de la Di Tella.
5: Ustedes ya son casi graduados, así que, pero yo lo que les diría primero, es estudien para aprender.
6: Qué bueno.
5: No estudien para sacarse una buena nota.
8: Mirá.
5: Puede parecer una pavada, pero no era mi caso.
6: Ay, no, qué horror.
8: O sea, no entendí.
6: ¿Estudió para saber o para ganarse para sacarse una buena nota? No se sacó una buena nota ni tampoco aprendió.
8: Él estudió para sacarse buenas notas. Para aprender.
7: Él estudió para sacarse un 10 debajo del colchón. Sí. Un 10 verde.
8: O para sacarle un 10 al compañero.
4: Claro. Para sacarle un 10% de interés, decís.
8: Claro.
4: Bueno, no sé, qué sé
8: yo. Raro.
4: A mí me pareció inspirador que diga esto.
7: Ah, sí. Yo lo veo mal a Toto.
6: Lo veo mal.
4: De capa caída.
7: Lo veo más nervioso que nunca, más dubitativo que nunca, más desesperado por los dolores que nunca, más monotemático que nunca.
8: Sí.
7: Está hiperfijado con el tema del colchón.
6: Sí, aflojado.
4: Sí, está muy fijado con eso, claramente. Bueno, tengo a Sofi Martínez, que subió a YouTube una partecita, un fragmento, la cronista deportiva. Sofi Martínez, la que entrevistó a Messi.
5: Está bastante bien.
4: Subió Albert. Podría ser
5: no está tan mal, ¿eh?
4: Podría ser su nieta, viejo. Su nieta.
5: Yo me separé.
4: No, bueno, sí. Subió un video de un cachito del clásico rosarino.
5: Bien conmigo.
7: No, yo no me enojo, pero me parece que no da todo el tiempo.
4: De nivel central.
7: O sea, a todas le tiras.
4: Es increíble.
5: Sí, está listo, ya está.
7: Ya está.
4: Encontró con un padre que eligió un nombre muy particular para su hija. Y bueno, lo contó así.
1: Rosario Central se llama.
9: ¿Quién?
1: La nena.
9: No, ¿cómo te llamas? ¿Estás orgullosa de tu nombre?
1: Sí. Yo aunque el día de mañana cuando cumpla 18, si se quiere cambiar el segundo nombre, puede, pero por lo visto no quiere.
9: No.
4: Claro, una cosa es ponerle Rosario.
8: Claro, Rosario que, estaba bien.
4: Mi amiga Rosario Ayerdi, por ejemplo. Sí. Hay muchas Rosario. Otra cosa es poner Rosario Central.
8: Claro.
7: Rosario Central Rodríguez era el nombre.
4: Es un montonazo. Un montonazo.
7: Debo decir que suena bien, perdón, pero suena lindo. Suena orgánico, Rosario Central Rodríguez.
4: Sí, sí, no suena raro, no disuena. Pero, bueno, el tipo me parece que la tiene amenazada, ¿no? Me dice,
8: no.
4: No se lo va a cambiar, parece, ¿no? Sí. Estaba contenta con el segundo nombre.
7: Y le pregunta al momento a Sofi Martínez, ¿cómo le decían en la escuela? Y ella dice, canalla, me dicen.
6: Claro.
7: No. Es tremendo.
4: Está bien, sí.
8: Claro, claro. Es mamá, ¿por qué me dicen canalla en la escuela? No sé, Rosario Central.
4: Claro. Es tremendo. Bueno, Álvaro Risoglio tiene 26 años y una empresa llamada Voltra. La empresa de Álvaro importa productos de China. Y este muchacho contó qué regla le impuso él a sus trabajadores en un canal de YouTube que lo entrevistó.
10: El que lleva azúcar o harina no cobra al mes. Es una regla general que puse en Voltra. Y los chicos la respetan muy bien. Tengo uno de las personas que trabaja conmigo que bajó 35 kilos desde que llegó a Voltra. Era obeso cuando entró. Y bueno, parece una tortura, pero ellos se lo toman bien. Y es también un incentivo para que ellos dejen de alimentarse mal. Y también trabajen mejor. Porque al fin y al cabo es el combustible que le pones al auto. Si le pones a tu auto un combustible que funciona muy bien, va a rendir mejor. Ellos igual.
4: Ah, un esclavista.
6: Terrible.
4: Un esclavista.
6: Terrible.
4: Es como, o sea, antes eran objetos a los cuales se les daba de comer, cual animales. Ahora son vehículos a los cuales se les pone un combustible.
6: Claro.
4: Ni siquiera es que él invita el combustible, ¿no? Porque si él pusiera frutas y...
7: Claro, no pueden traer tipo, es un pancito, una tostada, un sanguchito.
4: Claro, no pueden ni harinas ni azúcar. Acá la producción se muere de hambre. Que yo les digo que le aflojen a los caramelos los viernes, sobre todo, hacen un festival del azúcar.
8: Traen una bolsa de caramelos.
6: Que comemos todo,
4: digamos. No, yo no.
11: Hay que inventar algo.
6: El que no comes verde.
7: Pero que bajó 35 kilos también llevó una bolsa. Y no comió
8: más. Bueno, pero
7: no
8: comió más.
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8: Ayer con gol de Merentiel, Boca le ganó 1-0 a San Pablo por la ida de cuartos de final de la Sudamericana. Más empuje que fútbol por momentos. Le costó al equipo de Arrobarrena. No era un trámite sencillo desde ya. Teniendo en cuenta además, bueno, que es una ventaja que tenés que llevar ahora al Morumbí la semana que viene con el gol de Miguel Merentiel, que está en una etapa goleadora, el uruguayo de Boca, otra vez con un Alan Velasco que viene en crecimiento, bueno, parece haciéndose dueño del mediocampo, aún así le viene costando, pero lo que además pasó ayer con este triunfo es que se convirtió en el equipo argentino que más triunfos tiene sobre brasileños en torneos de Conmebol, 42 victorias, comparte sí también un mismo récord con River en Brasil, es decir, el equipo más ganador junto a River en Brasil, pero no es algo que Boca haya construido en el último tiempo, porque de hecho había pasado 2 años sin poder ganarle a equipos brasileños. Esta victoria rompe de alguna manera, la última victoria había sido con Cruzeiro por la ida en los octavos de final de la Sudamericana 2024. Es un 1-0, es una diferencia muy acotada, ahora tenés que defenderla en Brasil, claro, frente a un San Pablo que, bueno, tiene por supuesto la ventaja de esa localía, pero al menos no te quedás, no te quedás con el sabor de lo que hubiera podido ser un empate, un 0-0. Del otro lado, en la Copa Libertadores, si nos sirve un poco para el panorama más general, el que perdió en el partido de ida en el Maracaná fue Platense, que ahora tiene que definir en Vicente López. También fue una ráfaga, fue muy superior Fluminense sobre el equipo de Martín Palermo, pero lo que estamos viendo son los equipos que existen en las copas dentro de lo que es un panorama de mucho dominio brasileño. Si revisás lo que pasa en la Copa Libertadores, hoy va a jugar Palmeiras con Liga de Quito, tenés en todos los cruces un brasileño. Ayer perdió Platense con Fluminense, hoy va a jugar Palmeiras Liga de Quito, hoy Estudiantes, otro de los argentinos que resisten entre ese armado, va a recibir a Corinthians, y mañana Independiente del Valle, equipo ecuatoriano, va a recibir a Flamengo. Es decir, que tenés en todos los partidos de cuarto de final, o en todos los, la serie de cuarto de final, un brasileño, y cuando revisás lo que sucede en la Copa Sudamericana, es parecido, porque empató 0-0 Vasco da Gama, un brasileño, con Santa Fe. Boca le ganó 1-0 a San Pablo. El único cruce que no tiene brasileños es Cienciano City Torque. Hoy van a jugar Santos Atlético Mineiro, otros dos brasileños. Estamos hablando de que dentro de lo que es la conformación de equipo, hace tiempo ya que venimos viendo cómo Brasil domina. Aún así, los equipos argentinos están en competición.
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0: Un día como hoy, pero de 1964, se jugaba en la Argentina la primera participación de un equipo en una final de la Copa Intercontinental. Era en la doble visera, el antiguo estadio de Independiente, que se vestía de gala para recibir al Inter de Milán. La vuelta se jugó en Italia y el desempate en Madrid. El rojo no se llevó el oro, pero dejó una huella imborrable en la historia del fútbol sudamericano.
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0: El Latini de hoy lo cuenta Sofía Diamante, que estuvo ayer en una recepción donde el conflicto por Malvinas dejó afuera a un fondo canadiense. Atención a esto, porque empiezan los coletazos inesperados de la sobreactuación de Milei para aferrarse a la causa Malvinas. Y este fondo, uno de los tres anfitriones de la recepción de bienvenida de la Energy Week en la Embajada de Canadá, llamado Can Accord, decidió bajarse a último momento porque figuraba en la lista de sancionados que anunció el gobierno por haber operado en las Islas Malvinas sin permiso argentino, obviamente, para sacar petróleo. Claro, esto es algo que el gobierno no se vio venir, evidentemente, porque hay algunos de la lista de 45 empresas y accionistas de las compañías inglesas e israelíes que están tratando de sacar petróleo de Malvinas, tenían previstas inversiones en Argentina. Este fondo, Canaccord Genuity Limited, figura entre aquellos contra los cuales Cancillería abrió procedimientos sancionatorios. Aparece como accionista de Eco Oil and Gas, que es la sociedad que controla a su vez la petrolera canadiense JHI. JHI Latina es una empresa canadiense que cotiza en Toronto, que compró áreas adyacentes a las de Rockhopper y Navitas, ahí en la cuenca norte de Malvinas. La preocupación de fondo que desencadenó Milei con su anuncio en cadena nacional y después con lo que siguió diciendo para mantener vivo el tema, no es la de las petroleras que perforan en el Atlántico Sur, que quieren perforar en Malvinas, que perforan acá en Patagonia, sino de los proveedores, porque los proveedores trabajan medio todos para todos. Las aseguradoras marítimas son inglesas y son muy pocas. Las auditoras y las reaseguradoras dan servicios a la mitad de la industria petrolera, y los barcos que trabajan allí se compran con préstamos de la City londinense. En definitiva, las mismas entidades, los mismos bancos que financian proyectos en Malvinas pueden ser los mismos que analizan financiar obras en Vaca Muerta, y que ahora, como este fondo Canaccord, deciden evitar Buenos Aires por si las sanciones van en serio.
2: ¡No, no! Revisé el colchón de mis viejos y ahora tengo más deudas.
0: No, no llore, no se ponga así. ¿Qué le pasa? Es Toto Caput, el asesor del ministro de Economía. La verdad, lo veo desolado, más que de costumbre. ¿Qué le pasó? ¿Qué perdió ahora, Toto?
3: Nada, Alejandro. Acabo de perder todos los medios de comunicación del país, porque aposté que los diputados iban a acompañar a las familias endeudadas, ¿sí?
0: Sí.
3: Y mandaron todo al laburo de comisiones. La casta, Alejandro, escucha deuda, usura, guita, y lo primero en lo que piensa es en la comisión.
0: Sí. Es cierto, es otra comisión esta, las de el Congreso, pero es cierto que la cometa siempre está presente, ¿no? El financista la mira con cariño. Pero Toto, lo que no entiendo es cómo perdió todos los medios de comunicación del país.
3: Anda a dormir tranquilo, Alejandro, y retractate ya mismo también.
0: ¿De qué?
3: Porque ¿para qué querés medios, Alejandro, si salió un noticiero hecho íntegramente por inteligencia artificial? La diferencia entre eso y cualquier programa de La Nación Más es que la IA consume más agua. Por lo demás, es medio lo mismo.
0: Sí, la verdad que un poco de razón tiene, pero me parece que es un poco más complejo.
2: ¡No! ¡Me voy a las Malvinas! No, ya no puedo entrar en ningún casino continental. Capaz que hay un casinito ahí en Puerto Argentino.
0: Port Stanley. No le digas así, Toto, por favor.
3: Depende con quién esté tradeando, Alejandro.
0: Ah, ok, va cambiando el nombre, está bien. Pero, ¿qué perdió ahora, Toto?
3: Me quiero matar. Acabo de perder a Karina Milei porque aposté que el presidente recuperaba la agenda con no sé cómo se dice en español, con Malvinas.
0: Con Malvinas se dice.
3: Falklands. Y la verdad es que ya se disipó el humo y seguimos con la programación de siempre, ¿no? No se escuchó más hablar de Malvinas, solo deudas, desempleo y suicidios.
0: Sí.
3: Flashean su preproducción bélica y es neorrealismo italiano, ¿no?
0: Sí, es cierto, pero
3: otro estilo de cine.
0: ¿Cómo va a perder a la secretaria general de la presidencia, Toto?
3: No, Alejandro, no me la caputo, ya no se la aguanta más. Alejandro, me quiero matar. El jefe se vino abajo. Para mí se le mojó la pólvora, porque lo mejor que pudo hacer esta semana,
0: sí,
3: es una entrevista en La Rosada con un perro viejo.
0: Bueno, no digas así.
3: Se le cortó la crema a la pastelera, ¿no?
0: Era un perro que se jubilaba de la sección canes de la policía. A ella le gusta mucho los perros, vio que...
3: Perro paqueteado. Un perro cascoteado.
0: Sí. Menos
3: mal que no era un gato cascoteado, ¿verdad?
0: No hay que ver, Toto. Sí. No, hay que ver.
3: Sí, te agradezco la pregunta, Alejandro. Antes de eso quiero pedirte que le digas a tu vieja que saque los dólares del colchón.
0: No,
3: Diana,
0: no,
3: yo sé que se llama así.
0: ¿Cómo sabe? ¿Qué? ¿Me estuvo investigando?
3: Tengo un pasado y un caballero no tiene memoria.
0: ¿Qué?
3: Pero...
0: ¿Estás sugiriendo? No, bueno, no le voy a permitir.
3: Pregúntale a tu mamá si conoce, si recuerda a un Toto, jugador de rugby.
0: ¿Qué?
3: De cuando era joven.
0: No.
3: Decile que le dejé algo abajo del colchón.
0: Ah, o sea, encima me quiere saquear, la quiere saquear a mi madre, no, haciendo una extorsión afectiva.
3: Pero por eso te decía que la gente ya entendió,
0: sí,
3: que el equilibrio fiscal no se negocia, que el ajuste es necesario.
0: ¿Qué tiene que ver esto?
3: Que esta vez es diferente.
0: ¿Mi vieja?
3: Que las tres anclas no se tocan y que el problema, como decimos siempre con Diana, es el riesgo cuca.
0: ¿El riesgo cuca?
3: y que los ministros más fachos, Alejandro, del gabinete de Netanyahu,
0: sí,
3: salieron a apoyar el reclamo de Malvinas.
0: Terrible eso.
3: Es tremendo. Es muy fuerte que ellos estén en contra de la ocupación ilegal.
0: Claro.
3: Es el meme del rabino Spider-Man.
0: Es pelotudo. Claro. Un ministro de Netanyahu en contra de una ocupación ilegal.
3: Es increíble, Alejandro. Muy famoso en Tel Aviv. Toto. El meme del rabino Spider-Man.
0: Ah, ¿hay un rabino Spider-Man posta? Bueno, Toto, escúcheme. ¿Por qué no hablamos del fondo canadiense que evitó venir al país por las sanciones del gobierno? Porque me parece que parecen haberse pegado un tiro en el pie, ¿no?
3: Sí.
0: No sé si esperaban una cosa así.
3: La verdad que, Alejandro, escuché, pero ¿sabes qué? Esto es geopolítica, quizás no es mi tema, pero con Canadá no hay problema, la verdad.
0: Ah, ¿en serio? ¿Por qué lo dice?
3: Porque en cualquier momento, como ya lo dijo Donald Trump, anexa Canadá y termina siendo un estado más, como nosotros. ¿Qué apostamos? Vamos a apostar el prefijo de Canadá, que es 1, como el de Estados Unidos, ¿sabías?
0: No, no sabía.
3: Sí, todo al 1.
0: A ver.
3: Todas las reservas de al 1. Doble celo, cerquita igual.
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0: Cuatro y cuarto de la tarde, volvemos al drama de la usura y sus víctimas, volvemos al drama de la morosidad. En instantes acá, Gaby Vulcano, que estuvo al mediodía en el Congreso, te va a contar cómo se armó la mayoría opositora que forzó al oficialismo a sentarse a discutir sobre esto. Pero antes vamos a hablar, y ya mismo lo vamos a hacer, vamos a hablar con Graciela Oviedo. Graciela Oviedo es la madre de Jimena, que a su vez tiene deudas por 2,5 millones de pesos y no las puede pagar. ¿Cómo estás, Graciela? Ale Berkovich te saluda aquí en Radio con Vos.
6: Hola, buenas tardes, ¿cómo estás? Un gusto.
0: Supe por alguien ha llegado a vos que estás desesperada por Jimena, que ella está buscando trabajo, que tiene 5 hijos, que atraviesa un momento muy difícil de su vida y que lo están hostigando los prestamistas para que pague esos 2,5 millones de pesos, ¿así?
6: Sí, así es. La verdad que estoy buscando ayuda urgente porque ella tuvo 2 intentos de suicidio, porque por hostigamiento y bueno, porque no llegó a un punto que no puede pagar las deudas porque es demasiado lo que debe y los intereses son muy altos.
0: ¿A quién le debe, Graciela?
6: Y son prestamistas del barrio, prestos diario, porque ella tenía un negocio.
0: Ah, ¿de qué?
6: Ella tenía un negocio, alquiló un local donde vendía ropa usada, nueva, de todo vendía ella. Y bueno, por tener un poco más y más, fue sacando préstamos y bueno, llegó un momento que no pudo pagar ni el alquiler, empezó a vender sus cosas, se quedó sin nada porque no tiene nada. Vendió todo, heladera, cocina, tele, todo. Los chicos quedaron sin nada. Y bueno, ahí fue donde ella intentó suicidarse, estuvo una semana internada, gracias a Dios lograron salvarle la vida, pero hasta hace poquito intentó de nuevo, porque bueno, los intereses siguen sumando, no los puede pagar.
0: ¿Cuánto empezó debiendo, Graciela, a tu hija?
6: Y 1,000,000 de pesos, más o menos.
0: ¿Y se le hizo 2,5 millones? ¿En qué plazo?
6: Y en 2 meses, 3 meses casi.
0: ¿Qué?
6: 2,5 millones por decir 2,5 millones, pero en realidad si ella quiere salir de las deudas necesita por lo menos 5 millones, porque ellos te cobran 5,000 por día o 10, depende de lo que saques, ¿viste? O sea, ella si saca 300, devolvés 600, y si no pagas el día exacto son 5,000 por día o 10,000 por día. Y todo eso se juntó.
0: ¿Cuánto? Estoy sacando la cuenta. ¿Estás hablando de 5% o 10% diario de punitorios?
6: Sí, sí.
0: ¿Y eso sí, se lo dijeron cuando le prestaron la plata? ¿O
6: No, eso no lo dijeron.
0: ¿Qué le dijeron cuando le prestaron la plata? ¿Solamente cuántas cuotas y cuánto era cada cuota?
6: Exacto, sí. ¿Cómo es? Si te atrasaba, creo que eran 2,000 pesos por día, algo así, pero después muchos, no sé lo que ella hizo, lo que trató ella, pero la realidad es esa.
0: Entiendo.
6: Pues al pagar en término empezaron a pedirle esa plata, ¿no?
0: Graciela, sí. Sin decir el barrio donde ocurrió esto, ¿es gente que tiene otros negocios, negocios ilegales, gente que solo se dedica a prestar?
6: La verdad que no sé, viste, a uno sí lo conozco yo, se dedica a eso, a hacer préstamos, pero los demás solamente así por, ¿cómo se dice? Por, ¿cómo es? Ellos vienen a tu negocio y te ofrecen colombianos, son venezolanos. No son argentinos, ¿viste? Ellos trabajan así, peruanos.
0: Ahora,
6: y ellos vienen y te hostigan. Y te dicen, si no pagaste, mandamos gente. Y bueno, y así. O te sacan lo que tenés. Y bueno, y eso pasó con ella. Te sacaron todo y aún así no logró pagar su deuda.
0: Yo te iba a preguntar eso. ¿Ella los electrodomésticos que decís que perdió, los vendió por propia voluntad o se los llevaron como parte de pago?
6: Algunos se los llevaron por parte de pago y otros los tuvo que vender para comer a sus hijos. Ella tiene 5 hijos y una nieta, tiene un nene de 4 años.
0: Antes de tener el negocio de ropa, ¿de qué trabajaba tu hija, Graciela?
6: Trabajaba por hora, empleada doméstica, y los días que no trabajaba de empleada doméstica se iba a las ferias a vender ropa usada. Pero el tema es que yo tenía que cuidar al nene de 4 años y a mí, yo ya estoy grande, no estoy ya para cuidar chicos. Entonces, ¿qué hizo ella? Dijo, alquilo un local y empiezo a vender ahí cosas que ella se podía llevar el nene y bueno, estar ahí todo el día.
0: ¿Hace cuánto fue el segundo intento de suicidio de tu hija Jimena?
6: 20 días más o menos, 20 días. Ella, ahí ya fue, ya casi quiso tirar bajo el tren, viste, y alguien alguien le socorrió.
0: ¿Y ahora cómo está?
6: Y mal, está mal, porque, o sea, ellos te hostigan todos los días, ¿viste?
0: ¿De qué manera? ¿De qué manera? ¿Cómo hacen? Digo, antes iban al local, pero ahora que no tiene más el local, ¿qué hacen? ¿Le escriben? ¿La llaman?
6: Sí, te escriben todo el tiempo escribiendo, o vienen y llaman, ¿viste? O pasan y así, en moto, en auto.
0: ¿A alguien que vos sepas le hicieron daño a estas personas, estos prestamistas, o que sepa tu hija?
6: No, ni idea. No sabemos eso.
0: ¿Nunca pasaron a la agresión física, digamos? Amenazan hasta el punto de llevarse electrodomésticos.
6: Claro, sí. Hasta ahora, gracias a Dios, no. Esperemos que no lleguen a eso. Pero a veces te asustan, ¿viste? Porque te hostigan tanto, te amenazan tan. Por ejemplo, uno anoche llamaba y decía: ya, quiero ya. Ya, no me interesa tu problema, yo quiero ya.
0: Ah, es no solo mensajito, sino llamado, digamos.
6: Claro, exacto.
0: Qué tremendo. ¿Y pensaron en decirle a la policía? Capaz es ingenua mi pregunta, no sé si ayudaría mucho.
6: No, nos atreveríamos, no podemos hacer eso, ¿no? Porque, viste, está el miedo también, viste, eso, porque nunca se sabe. Porque hemos visto casos en otros lados que, viste, la cosa... como son, te tirotean la casa, o viste, tenemos miedo por los niños que van a la escuela. Acá, por ejemplo, tenemos mis dos hijos se quedaron todos sin trabajo, entonces están lavando autos, y ellos continuamente, bueno, está abierta la casa, así que, viste, tenemos miedo un poco de eso también.
0: O sea, no es solo contra ella la intimidación permanente, sino contra todo familiar que conozcan.
6: Exacto, sí, así es. Así trabajan ellos. Totalmente.
0: Qué tremendo. La vez pasada nos contaban que hay situaciones en las cuales les han pegado tiros en las piernas a gente, en la cual...
6: Eso es verdad.
0: Vos no de estos prestamistas, pero sabés de otros casos en los cuales pasó esto.
6: Claro, exacto. Sí. Conocemos muchos casos de eso.
0: Graciela,
6: gracias a Dios no llegamos a eso. Pero hubo un tiempo, en un momento, que tuve que intervenir yo porque decía: tengo la gente acá lista para ir a tu casa. Y bueno, tuve que intervenir yo, pedir por favor que no, porque... por los chicos, por mí mismo, ¿no? Y así que bueno, logré pagar un poco, gracias a Dios, la bronca, y sacando de mi bolsillo, pudiendo pagar algo también, para ayudarla a ella. Pero yo estoy jubilada, no puedo ayudarla.
0: Sí, me imagino.
6: No, o sea, ella se quedó completamente sin nada. Es más, estaba levantando una pieza, tuvo que vender las chapas, puertas, ventanas, nada, se quedó sin nada, y ella está viviendo al fondo de mi casa, que es una pieza que yo le presté. Y bueno, porque ella, claro, ella es una luchadora de la vida, está sola, siempre la luchó y la peleó, pero esta vez se le fue de las manos. Es que la situación está así, tan mala, que bueno, está mal para todos, ¿no? Y sí, bueno, sí. La verdad que, sinceramente te digo que con este gobierno nos está matando a todos.
0: Graciela, ¿cómo te podemos ayudar? ¿Tienen abierta alguna cuenta donde la gente que nos está escuchando puede acercarles una donación? ¿Tienen algún lugar a donde puedan recibir, algún electrodoméstico para reemplazar los que aunque sea usado, para reemplazar los que ella tuvo que entregar?
6: Sí, nosotros estamos en José Cepá, en Barrio La Paz, y si no, bueno, mandarle un mensajito a ella por WhatsApp.
0: No des el teléfono al aire. Vamos a ver si tenemos alguna manera de... hay un alias, acá me pone la producción un alias, ¿tienen un alias?
6: Claro, sí, porque nosotros habíamos hecho un... no me acuerdo cómo se llama eso, donde pedíamos que por favor se podían compartir eso. Es una campaña para Jimena, se llamaba, para ayudar a Jimena.
0: Esto que después del segundo intento de suicidio.
6: Claro, exacto, sí, sí.
0: Bueno,
6: puede ayudarlo.
0: Con la billetera electrónica donde sacaron la cuenta no se endeudaron, ¿no? No tenés también ahí un
6: problema. No, no, no.
0: Digo, ¿no te van a chupar esa plata?
6: No. Todos los préstamos son barriales y, bueno, de estos pagos diarios. Nada virtual, ni banco, ni nada, no. Eso nada.
0: ¿Pagos diarios? ¿Me puedes explicar? Suponete que hubiera tenido la guita ella. ¿Cómo son los pagos diarios?
6: El pago diario es así. Vos tenés un negocio y viste, ellos pasan, ven que vos tenés un negocio.
0: Sí.
6: Vienen y te dicen, mira, estamos ofreciendo préstamos por semana, por día, por quincena, por mes.
0: Sí.
6: ¿Y cuánto necesitas? Te dicen.
0: Sí.
6: ¿Viste? Y dan las opciones de cuánto podés sacar, 100, 200, 300. Y bueno, y ahí en el momento te dan la plata y ya está, listo, te dan un cartoncito de bueno, está. Mira, no encuentro los cartoncitos porque si no te mostraba cómo son.
0: Después compartirlos con producción, que los mostramos. Y después que vos vas poniendo cada día en el cartoncito lo que le garpás.
6: Ellos vienen, ellos anotan. Ellos vienen con el otro cartoncito que tienen igual que el tuyo y van anotando ahí lo que vas pagando.
0: ¿Y está estipulado previamente cuánto tienen que pagar ustedes cada día o ellos te dicen cada vez que vienen? Hola, Graciela. Ay, a ver, me parece que se cortó. Bueno, está el alias para colaborar con esta madre y esta hija, con Graciela y con Jimena, que es quien por segunda vez intentó quitarse la vida hace 10 días, nos contaba. El alias es Jime con 2 E, o sea, Jimee.santi22. Ahí está en pantalla, Jime con 2 E, punto Santi, sí. 22. Eso es el la cuenta del alias donde está figura, les va a figurar como titular Jimena. Sí. Y donde les pueden acercar alguna donación. Ahí está de vuelta Graciela. Me estabas explicando lo de los pagos diarios.
6: Claro, te explicaba eso. Ellos te dicen, vienen ya con la plata y te dicen, bueno, ¿cuánto querés? Y te dan en el momento y bueno, te prestan 300.000, un ejemplo, ¿no? Y devolvés, no sé cómo sería.
0: Vos vas devolviendo, no sé, a 30.000 por día, ponele, pero al día siguiente de vuelta. 30.000
6: por 30 días, sí. Te prestan 300.000 y vos vas devolviendo 20.000 por día a 30 días.
0: Ah, tremendo. Y encima sí, diario, sí. Claro, tenés que juntar
6: diario,
0: cada día.
6: Claro, sí. Vos tenés que juntar ese día y bueno, eso es lo que pasó a ella. Llegó un momento que ponerle. Tenía que pagar 30.000 por día y a veces que no vendía nada y bueno, claro. No podías pagar el día ese, ya lo tenías perdido y ya se te tomó el interés también.
0: Qué desesperante, bueno. Loco. Qué
6: tremendo, desesperante.
0: Graciela, gracias por el testimonio. Te mando un beso y ojalá la gente colabore con ustedes. Jime.santi22 está ahí en pantalla para quienes nos siguen por YouTube. Los que estén en la radio se los deletreo de vuelta. Jimee.santi22. Jime con 2 E. Santi22. El alias para colaborar con Graciela. Gracias por el testimonio. Te mando un beso y suerte con eso.
6: Muchísimas gracias y bueno. La verdad que es de una gran ayuda, así que muchísimas gracias a usted y al señor Alejandro que me dio una mano también, así que le estoy muy muy agradecida.
0: Ale Rebocio es quien me compartió el contacto de Graciela. Gracias, un abrazo grande y de vuelta, suerte con eso.
6: Gracias, muchas gracias.
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5: Intentaron evitarlo desde el oficialismo con todo lo que tenían a la mano, pero finalmente la oposición juntó hoy los votos para que el Congreso, en la Cámara Baja, trate los dos temas que no querían discutir desde La Libertad Avanza: la prórroga de la emergencia en discapacidad y alguno de los 50 proyectos para intentar paliar los efectos de la morosidad crediticia. ¿Es así, Gaby Vulcano?
6: El oficialismo dio 2 volantazos casi en simultáneo y aún así salió derrotado. ¿Qué quiere decir esto? Ayer ya empezaban a notar que la oposición efectivamente iba a tener los votos para poder empezar hoy a debatir dos temas: uno, lo que tiene que ver con el endeudamiento familiar, y el otro, la prórroga de la emergencia en discapacidad. ¿Qué dijeron frente a eso? Bueno, vamos a dar quórum. Esto ayer, dijeron, vamos a dar quórum porque si no, la oposición se va a quedar con el triunfo de que pueden conseguir el número que necesitan para alcanzar.

0: iba a discutir hoy, que obviamente es algo muy importante y demás, sino lo que puede pasar a futuro, el presente que puede dejar.
1: ¿Por qué?
0: Porque dicen, bueno, si la oposición puede conseguir un número que es los 129 o más para poder empezar una sesión, tranquilamente la oposición va a poder sesionar para tratar los proyectos que quiera y eventualmente darle media sanción en la Cámara de Diputados a temas que obviamente el gobierno no quiere. Después viene la cosa que ya vimos, de esta cuestión de veto, bueno, ratificalo, aún si la ratificas a la ley no la cumplo y demás.
2: Claro.
0: Pero bueno, dijeron esto en el oficialismo. Para tratar de diluir ese triunfo que ellos ya estaban viendo, vamos a bajar al recinto, nos vamos a sentar en nuestras bancas y entonces no se sabe si la oposición consiguió los apoyos necesarios porque vamos a estar sentados todos. Un poco se les complicó con la UCR y el PRO, que le dijeron, che, nosotros ya dijimos que no vamos a dar quórum, nos dejan de garpe si ustedes se van a sentar en sus bancas. Todo esto ya empezó hoy a la mañana a discutirse y demás. Aún así el oficialismo decía, bueno, nosotros vamos a bajar. Empezaron a bajar los diputados y diputadas al recinto y los diputados y diputadas de La Libertad Avanza se quedaron parados al lado de sus bancas. Por lo tanto, no dieron quórum. Se consiguieron 135 diputados de la oposición, se pudo empezar el debate, pero el oficialismo, bueno, después se sentó, pero no ayudó al quórum. Claro. Entonces, lo que quedó en evidencia, primero,
2: más en evidencia.
0: Claro, lo primero que quedó en evidencia es que la oposición, si quiere, puede conseguir el número para poder discutir algunos temas de relevancia y sobre todo que vienen reclamando en las calles, porque en simultáneo, en la plaza de los dos congresos, estaba muchísima gente reclamando dos cuestiones. Una, la problemática que tienen los endeudados, los morosos, y por otro lado, las personas con discapacidad que vienen pidiendo la prórroga.
2: Pero no entiendo, Gaby, ¿por qué no hicieron lo que planearon anoche?
0: Bueno, en parte por lo que yo te decía, porque se les pudría con los aliados suyos, los que son incondicionales, la UCR y el PRO, que hoy, a la media mañana, cuando yo llegué a la Cámara de Diputados, les consulté tanto al PRO como a la Unión Cívica Radical si iban a dar quórum, como venía diciendo el oficialismo, y ellos dijeron, nosotros no vamos a dar quórum, nosotros quedamos en que no se daba quórum. Y aún así, bueno, el oficialismo seguía sosteniendo, no, nosotros vamos a dar quórum. Obviamente, llegó el momento del debate y era no solamente que se le iba a pudrir con el PRO y con la Unión Cívica Radical, sino que tampoco terminaban de darse cuenta cuánto podían llegar a ganar.
2: Claro, te iba a decir, medio amateur todo, ¿no?
0: Todo medio, que a ver, podríamos decir, le falta el armador o la armadora parlamentaria ahí, ¿no? La que arma la estrategia y que dice, che, bueno, con esto vamos a salir ganando.
2: ¿No es Martín Menem el que se ocupa de eso?
0: No es Martín Menem el que se ocupa de eso. En algunos casos, en su momento eran algunos diputados del PRO, algunos de esos diputados del PRO dieron el salto y hoy forman parte de La Libertad Avanza. Te podría decir que una de las que está pensando en eso es Silvana Giudici en general, que era una diputada del PRO y que se pasó a La Libertad Avanza. Ahora, vos me decís, bueno, hasta ahí, al final decidieron que no iban a dar quórum. La oposición consiguió los 135.
2: ¿Esto,
0: o sea,
2: fue para discapacidad o para morosidad?
0: No, para los dos temas consiguió, para el quórum consiguió 135 la oposición.
2: Que había conseguido la otra vez, son seis más que para el quórum.
0: Claro, exactamente.
2: Y dos más de los que había conseguido 133 hace dos semanas.
0: Exactamente, y ayer ellos calculaban que tenían 134, así que no puede haber como discusión de que no tenían el número. Claramente lo tenían, lo mostraron hoy. La oposición, el primer triunfo de la oposición o la primera derrota del oficialismo es, che, ellos consiguen un número para discutir estos temas. Después llegó el momento de votar. Lo primero que se intentó votar fue que se pueda discutir en el mismo momento lo que estaba relacionado con la emergencia en discapacidad, la prórroga para la emergencia de discapacidad, para discutirla ahí, si no está en el temario y no tiene dictamen, tiene que conseguir los dos tercios. No se consiguió los dos tercios, la oposición sabía que eso no era posible, pero sí consiguieron que se pueda emplazar a comisiones. Y vos ahí me decís, bueno, el oficialismo no quiere que se debata este tema por la prórroga de la ley de la emergencia en discapacidad.

0: no va a acompañar esto. Bueno, salió el emplazamiento a comisiones, o sea que se discute en comisiones con un cronograma ya definido por parte de la oposición, salió por unanimidad.
1: ¿Con los votos de la Libertad
0: Avanza? Con los votos de la Libertad Avanza, del PRO, de la Unión Cívica Radical. Salió con 249 votos afirmativos. Ninguno negativo, ninguna abstención.
1: ¿Y qué quiere decir eso?
0: Bueno, ¿qué es lo que...? Por eso te decía al comienzo que dieron varios volantazos en simultáneo. Porque frente a esto, cuando dijeron, bueno, ya está, consiguieron el quórum, se va a dar el debate, no querían quedar expuestos como que ellos no acompañaban un tema tan sensible, porque decían, si no, la verdad es regalarle todo a la oposición. Pero lo primero que surge, por lo de mínima a analizar, es, che, Javier Milei vetó la ley de emergencia en discapacidad. O sea, su bloque votó para que se trate en comisiones la prórroga de una ley que el presidente vetó.
1: Ya vetó, claro.
0: O sea, es insólito.
1: Perdón,
0: lo que pasó.
1: Y también terminaron votando a favor de que se haga algo por un tema que Milei define como un asunto entre privados.
0: Bueno, el otro tema que después se discute es si se podía emplazar para comisiones, o sea, que se discuta también en las comisiones, los casi 50 proyectos que hay de endeudamiento familiar. La idea de la oposición es ver si consiguen consensuar una iniciativa para llevar al recinto. Y se volvió a dar una votación similar, 249 votos positivos. Hubo un voto negativo que además suponemos que es de un diputado que no estaba en la votación anterior y sí estuvo en esta, que es de José Luis Garrido de Santa Cruz, que la verdad no sabemos si se equivocó,
1: claro,
0: o qué pasó, pero bueno, fue el único que votó en contra.
1: Por lo que estás contando puede ser tranquilamente.
0: Sí,
1: ¿no?
0: Porque es muy raro, la verdad. 249 votos también afirmativos con el acompañamiento del oficialismo. Y ahí también es esto que vos decías, el presidente se cansó de decir que el problema del endeudamiento es un tema de entre privados, que el Estado no se tiene que meter a regular nada, que no tiene que dar respuesta. Bueno, hay que remarcar casi una obviedad que el poder legislativo es uno de los poderes del Estado.
1: Sí, claro.
0: Entonces, por lo tanto, hay una intervención a través del Congreso. Bueno, finalmente lo que se decidió es que endeudamiento familiar, estos proyectos que hay, se van a discutir en las siguientes semanas, y la idea es que el 29 de este mes se pueda emitir dictamen para ya después llevarlo al recinto. En el caso de la prórroga de ley de emergencia en discapacidad, la idea es que el 23 de este mes se emita dictamen y que, bueno, después se pueda llevar al recinto. Yo te diría que tal vez el mayor desafío hoy por hoy de la oposición, sobre todo en lo que tiene que ver con endeudamiento familiar, es poder llegar a una síntesis, poder llegar a un proyecto consensuado, porque estamos hablando de que hay casi 50 iniciativas en este sentido, uh-huh, y cómo buscar un proyecto que sea lo suficientemente equilibrado para sectores como, por ejemplo, de la izquierda y sectores que están hoy en el bloque de Provincias Unidas o de algunas bancadas que responden a los gobernadores. Fue muy importante el apoyo de los gobernadores, de algunos de los gobernadores que vienen siendo aliados del gobierno para que se pudiera reunir el quórum. No te digo para poder emplazar, porque lo que te estaba diciendo recién es, che, tuvo que acompañar el oficialismo. Entonces, el oficialismo también ahí quedó sin ninguna capacidad de respuesta frente al avance de la oposición en dos temas de mucha relevancia, resistidos por el gobierno, pero también pensando en lo que puede llegar a pasar de aquí en adelante con otros temas.
1: El emplazamiento es, ¿a qué plazos a las comisiones, Gaby? ¿Cuándo se podría tratar?
0: Bueno, esto que te decía, el 28 de este mes, la idea es que el 29 de este mes, la idea es que se emita dictamen de lo que es endeudamiento familiar, el 23 de lo que tiene que ver con la prórroga de emergencia en discapacidad, y yo te diría que una semana después hay que pensar en que se haga una sesión y se puedan tratar los dos temas, siempre atado al otro debate que se viene en la Cámara de Diputados, que tiene que ver con el presupuesto 2027.
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1: Picadito económico, ayer les contamos en vivo los nuevos desplomes de la industria y la construcción que en julio cayeron fuerte contra el mismo mes de 2025, alrededor del 5% cada una, y que muestran una situación delicada. Incluso para el presidente de la Cámara de la Construcción, Gustavo Weiss, que definió así como viven.
4: Que la industria de la construcción está en una situación delicada, una caída de actividad muy fuerte desde hace ya 3 años. Estamos en indicadores de actividad realmente complejos para la mayoría de los sectores vinculados a nuestra industria, y salvo alguna excepción vinculado fundamentalmente al desarrollo de Vaca Muerta, donde sí hay actividad, el resto del país está pasando por una situación mala.
1: Bueno, por otra parte, durante un evento en la Escuela de Negocios Cox de una universidad estadounidense, el secretario del Tesoro, Scott Bessent, dijo que el objetivo de Donald Trump es crear aliados de Estados Unidos en el exterior y que los dólares de su gobierno son una buena herramienta para lograrlo. Claro, destacó lo que hizo con Milei el año pasado, cuando intervino una semana antes de las elecciones, y lo dijo así.
5: I believe that I can use the balance sheet of the U.S. for foreign policy.
1: Creo que puedo usar el poder financiero de Estados Unidos como herramienta de política exterior. Así que tenemos un objetivo de política exterior, que es crear aliados en el hemisferio occidental. Argentina estaba a la cabeza en ese sentido. Y yo creía que el gobierno de Milei tenía políticas sólidas, por eso lo hice. Eso dice Scott Bessent, el secretario del Tesoro, tanto la suya como la del presidente de la Cámara de la Construcción, son declaraciones de hoy, fresquitas. 10 minutos faltan para las 5 de la tarde y este final del programa es para Fernando Berkovich, nuestro columnista urbano. ¿Cómo estás, Fer?
6: ¿Cómo andas, Bernardo? ¿Todo bien?
1: Bien, muy bien. Contame, ¿qué nos trajiste hoy?
6: Bueno, hoy les traje un poco de venta de tierras, que es una forma de privatización que se habla poco, o sea, habla más de la privatización de los servicios, de la infraestructura y demás.
1: Pensé que habías traído tierras para vender.
6: Bueno, un poco puede ser también.
1: Ojo, okay.
6: Pasa que no creo que vos las puedas comprar.
1: Claro.
6: Ese es el problema.
1: Porque están caras, ¿no?
6: Sí, están un poco caras. Bueno, algunas no tanto, ahora vamos a ver. Esto sale de un documento que publicamos en el Centro de Estudios Metropolitanos con el apoyo de Francisco D'Alessio, que sigue esta venta de tierras al dedillo. Uh-huh. Y el dato, a ver, te tiro primero el dato. Entre diciembre de 2023 y marzo de 2026, el Estado Nacional, por medio de la AVE, puso a subastar 45 inmuebles y logró vender 26 inmuebles. Todos estos inmuebles ubicados en la Ciudad de Buenos Aires y sobre todo en las zonas de mayor valor del metro cuadrado de la Ciudad de Buenos Aires, o sea, el Corredor Norte, ¿no? Las 26 ventas equivalen al desprendimiento por parte del Estado Nacional de 96.122 metros cuadrados. O me dirás, esto es mucho, es poco.
1: Eso, bueno, en casas, en manzanas.
6: Bueno, te voy a poner en tres cosas.
1: A ver.
6: Es 1,25 veces la superficie del Parque Lezama, uno de los parques más grandes de la Ciudad de Buenos Aires. Es el 80% del Parque Centenario, que justo estuvimos ahí el fin de semana.
1: Sí.
6: Y algunos fueron terrenos ya totalmente pelados y otros fueron terrenos donde se puede construir hasta muchos más metros cuadrados. O sea, que tiene una capacidad constructiva de muchos más metros cuadrados. Cuando vemos eso que habilitó, que está habilitado por la norma, digamos, lo que se vendió fueron 335.294 metros cuadrados, o sea, casi el triple de lo claro. Que es en terreno, digamos. Bueno, eso equivale a más claro. Del doble de la oferta total de metros cuadrados en alquiler en zona prop hoy en Capital Federal.
1: Wow, boludo.
6: Es un montón.
1: Impresionante. Pará, pasémoslo en limpio. Sí. De 2023 hasta acá, o sea...
6: Sí, marzo, abril de 2026, el último dato que tenemos.
1: Se vendieron tierras en las cuales se podrían construir una cantidad de metros cuadrados sí. Que supera...
6: Casi el doble.
1: Casi
6: duplican los metros cuadrados ofertados para el alquiler hoy
1: en este momento.
6: Exacto.
1: Impresionante. Sí. O sea, se podría realmente incidir desde el Estado, desde el Estado Nacional, uh-huh. En la oferta de alquileres y, por lo tanto, en su precio, ¿no?
6: Exacto. Bueno, equivale más o menos esto a 6.000 departamentos de 50 metros cuadrados. O sea, dos ambientes, tres ambientes, bien, uh-huh. Para una familia tipo de la Ciudad de Buenos Aires, ¿no?
1: Impresionante, Fer.
6: Bueno, a ver, en general también, de nuevo, cuando... Cuando hablamos de...
1: Pues
6: de...
1: imagino que los que se lo compraron no son precisamente...
6: Bueno, ahora vamos a ir un poco ahí,
1: constructores de,
6: ¿no?,
1: viviendas populares.
6: Exacto. El suelo urbano, además, es muy difícil de reproducir para una ciudad. Entonces, por eso, cuando yo traigo estos temas, por ahí lo traigo muy vehementemente, porque después es muy difícil que el Estado recupere esos terrenos, sobre todo en la ciudad de Buenos Aires,
1: claro,
6: que ya está consolidada, ¿no? Esto no es nuevo, obviamente, hubo otros procesos de privatización de tierra. El primero así grande fue durante la dictadura, el segundo fue durante el menemismo, el tercero durante el macrismo, y ahora estamos como en un cuarto ciclo de venta de tierra pública nacional en la ciudad de Buenos Aires. A ver, ¿qué se logró vender? Es una pregunta. Las ventas se concentraron, como te decía, en los corredores de mayor poder, de mayor valor del metro cuadrado, ¿no?
1: Sí, me acuerdo que vendieron acá, por ejemplo, enfrente de la mezquita, un terreno.
6: Ese es el terreno estrella, digamos, que se vendió. Es el que recauda el 40% de lo que recaudó el Estado por esas ventas. Es ese terreno.
1: Es donde está Jumbo.
6: Exacto, lo compró Consultatio, lo compró la empresa de Eduardo Constantini. Exacto.
1: Ah, mirá, hay un Jumbo y está en una de estas casas de artículos para arreglar el hogar, de estas que
6: sí,
1: le gustan.
6: Sí, es eso, ¿no? No hay un Jumbo ahí, es eso.
1: Un Easy. Ya lo dije, es donde le gusta ir a Wall cuando tiene un rato libre, es una cosa increíble.
6: Bueno, no va a poder ir más.
1: Cagaron, amigo.
6: Bueno, el Estado Nacional recaudó por todas estas ventas de tierras 320 millones de dólares. De nuevo, es poco, mucho, no sé. Bueno, son el 0,3% de los gastos del presupuesto de un año del Ejecutivo Nacional. Esto es en 2 años y pico. O sea que... no es mucho.
1: No, claro. Es el pago de un vencimiento ínfimo de deuda.
6: Ínfimo de deuda, exacto. Sí. Y lo interesante es que la recaudación está más que nada explicada por 3 operaciones. Una es la que vos mencionaste, y después hay otras 2, en la cual también participa Consultatio, y también hay otro lote en Puerto Madero que lo compró el Banco Macro, y que lo va a desarrollar Visora, que es una desarrolladora que maneja Milagros Brito, que es la hermana del presidente del Banco Macro. O sea que ahí vemos más o menos la estructura de los desarrolladores. En general, estas tierras las pueden comprar solamente los grandes desarrolladores urbanos. No hay lugar para pequeños emprendimientos, porque son tierras de mucha extensión, que necesitan un proyecto, un master plan y demás.
1: ¿Y qué hacen después, Fer, en
6: general?
1: Bueno,
6: no se sabe muy bien todavía qué va a pasar ahí, pero por normativa podemos darnos cuenta, o sea, normativa es... qué usos del suelo se puede aplicar a esa zona. Sabemos que probablemente sean o vivienda de lujo o oficinas clase A, digamos, también de lujo, y que son además en lo que se especializan estas desarrolladoras, ¿no? Y lo curioso para mí también es que no tengamos hoy, o sea, tenemos algún trascendido de las declaraciones que hace, por ejemplo, Constantino hizo una declaración hace poco en Clarín donde dice, bueno, esta es una pieza urbana muy interesante por este predio del que acabamos de hablar.
1: Espectacular.
6: Dice, de todas maneras, creo que con la normativa actual se pierde la oportunidad de ganar metros en altura y liberar suelo para ampliar los espacios públicos a nivel de la planta baja. Entiendo también que es un momento complejo para pasar por la legislatura para solicitar esos cambios. O sea,
1: la tiraba por las dudas.
6: El chabón la tira por las dudas,
1: claro.
6: Exacto. Constantini ya compró esa tierra, pero todavía, evidentemente, especula con poder introducir algún cambio que le permita construir más en altura. Hoy puede construir hasta 10 metros, pero es un terreno enorme, ¿no?
1: Claro.
6: Que además requiere un master plan, pero que no está aprobado de antemano. Por ejemplo, en el caso del Parque de la Innovación, que un amigo le dice el Parque de la Insolación.
1: Porque no hay un árbol.
6: Porque no hay ningún árbol, Fede Pur.
1: Sí.
6: Mandamos un abrazo.
1: Hay un par de árboles que son de plástico, de metal.
6: Es muy gracioso.
1: No sé, como en Lluvia de Hamburguesas, creo. No me acuerdo en qué peli era que pasaba algo así. Me parece disparatado ese lugar. Un día tenemos que hablar de
6: eso. Sí, un día tenemos que hablar. Es, la verdad, una desgracia urbana, podríamos decir, que hay ahí. Pero imagínate que eso lo iba a traer como ejemplo positivo. ¿Por qué? Porque eso tenía un master plan, que a mi criterio era malo,
1: sí,
6: pero tenía un master plan con un concurso por atrás, donde estaba el Consejo Profesional de Arquitectura, el colegio. Bueno, había como un concurso público. En este caso, en el predio donde estaba el ICI, no va a haber un master plan debatido públicamente, sino que esa cesión de espacio público, que por norma Consultatio tiene que hacer, va a ser como a ellos les convenga. Entonces puede ser que sean todos los edificios alrededor de la manzana y el espacio público esté al interior. Entonces como que no sea algo muy provechoso para la comunidad, ¿no?
1: Claro, bueno, es evidente que estas cuestiones son cuestiones que le pasan en general inadvertidas a la gente, pero que definen mucho su futuro, porque tiene que ver después con si vas a tener un espacio verde o no, si va a haber mejor circulación entre tu barrio y tu laburo o no.
6: Exactamente, y además se generan enclaves de vivienda, de lujo, en lugares que en realidad podrían tener otro uso, como decís vos, y también la presión reflexión sobre la infraestructura y el equipamiento urbano que hay en ese lugar. Hoy podríamos preguntarnos, ¿esa manzana de Palermo necesita eso que va a haber ahí, que seguramente sean viviendas de lujo, negocios de lujo, restaurantes de lujo, o necesita otra cosa? Me parece que esa es la pregunta que queda flotando.
1: Es una buena pregunta, Fer. Depende de quién la responda, me parece.
6: Sí.
1: Va a ser la respuesta. Gracias por esto, ¿eh?
6: Gracias a ustedes.
1: Búsquenlo a @ferberkovich para más información sobre ciudades en general y sobre la nuestra en particular. Nos fuimos, Wally, ¿con qué del deporte?
7: Están en entretiempo, ganaba el Atlético de Madrid 1-0, empató Liverpool, están 1-1. Julián Álvarez, titular en Atlético de Madrid.
1: Ah,
7: en
1: otro,
7: sí, es titular.
1: ¿Y no lo están puteando?
7: No, bueno, están jugando en Liverpool. Están jugando en Inglaterra en este momento, así que no está jugando con su público. Hay una partecita. El PSG le está ganando 3-0 a Bratislava. Empatan 0-0 Napoli con Arsenal. Y el Sporting le está empatando 1-1 con el Galatasaray.
1: Bien, ¿de la política, Gaby?
0: En el Senado sí va a ser una sesión este jueves, pero se cayó porque Patricia Bullrich no consiguió los apoyos necesarios.
1: Ajá.
0: Parece que se le están revelando un poquito algunos gobernadores y si bien estaba todo dado para que el jueves se trate la reforma de la ley de biocombustibles y también dos pliegos para designar jueces, no consiguieron los apoyos, así que no se va a hacer.
1: En la grieta lo que ganó es el pesimismo, lo que ganó es el catastrofismo, el alarmismo, porque el 85% de la gente piensa que la inteligencia artificial nos va a matar a todos.
8: Bueno, absolutamente todos.
9: Dejen de usarla para hacer una suma simple, para escribir una carta de amor.
1: Sí, la usan, la verdad que la usan para todo, pero le creen a quienes nos advierten que nos va a matar. La otra alternativa era que nos iba a hacer a todos felices, que iba a ser incluso la revolución socialista.
7: Llegó sí,
1: a
7: tirar yo igual. Sigo creciendo eso.
1: Pero eso sacó solo el 15% de los votos en nuestras redes sociales. La que ganó es Andrea, que nos dijo lo siguiente.
10: Yo creo que la IA fue implantada por extraterrestres para que nos extinguiéramos. Y antes de extinguirnos sería buenísimo comerse unos macarons. Andrea.
1: Bueno, los pedís, los tenés, Andrea. Para vos, los macarons de En el nombre del postre. Nosotros nos reencontramos mañana con Cele Salve en la coordinación de aire, con Maca Pérez Fantoni y Manu Pol en la producción periodística, reemplazándolo a Manu con mucha solvencia estos días, Joaquín de Marc, Juli Biondini y Flor Trevino en la puesta en el aire en YouTube, Martus Quinea en las redes y Mauro Ello, como siempre, en los controles. Mañana a las 2 de la tarde, acá pasaron cosas. Chao.

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1: Yo puedo ofrecerte una vida muy interesante, pero depende para ti qué es interesante.

0: Buenas. 4 minutos pasaron de las 5 de la tarde. Estaba escuchando este tema de Camilo y alguien hoy muy enojado me dijo que ese tema de mierda fue premonitorio. No. ¿Cómo vas a decir una? No fue Berkovich, otra persona. Pero ¿cómo? ¿Premonitorio? Porque no es Vida de Ricos, claramente. No. Y es como un breve relato de la degradación del poder adquisitivo, del poder adquisitivo, tomado con un optimismo, bueno,
1: falopa.
0: Sí, un optimismo que puedes tener desde el Caribe, no sé, desde Miami.
1: Claro.
0: Pero es todo lo que, o sea, es como una especie de raconto de todo lo que ya no vas pudiendo, ¿entendés? Como esto podés, esto no tengo y esto te voy a dar, bancate con esto para el verano, bancate con el abanico, aire acondicionado, no va a haber.
1: Aspiracional 100%, ¿no?
0: Sí, no, como downgrade, todo el tiempo, ¿no? Todo el tiempo para abajo. Bien, estamos a día miércoles.
1: Sí, claro. Sí.
0: De mediados de septiembre.
2: 9 de septiembre.
0: ¿No es mediados?
2: Y sí, si querés, sí, pero falta la semana que viene.
0: Sí, pero la semana que viene ya va a ser como fines.
2: Y bueno, ponele.
0: Hoy es mediados.
3: Para el sueldo es fines ahora.
0: Para el sueldo es fines ahora.
3: Es fines ahora del viernes, ya es fin de mes. Para el sueldo.
0: Sí, ¿quién dice, no? Sabore.
3: Chichi Sabore dice que el 15 es fin de mes.
0: 15-12, 15-12 se está terminando. Bueno, otros dirán cuando termino de pagar... los gastos fijos se terminó, digamos, ¿no? Si es que los,
1: claro, sea mañana.
0: Si es que los estoy pudiendo pagar. Así arrancamos este miércoles con mucha información. A veces nos cuesta, digo, si ustedes viesen, un día dijimos que los vamos a invitar a ustedes que están del otro lado de la oyentada a sumarse al WhatsApp de producción de este programa que empieza muy temprano a la mañana. Y todo parece que el día va a pasar por ahí, pero después se van abriendo y se van, abriendo ventanas eso. Y situaciones que hacen que el día pase por un montón de otros lugares, que en 2 horas vamos a tratar no solamente de condensarlo, sino además de analizarlo y sumarle información. O sea, miren qué alta que ponemos la vara. ¿Están listos?
3: Sí.
1: Vamos.
0: ¿Preparados?
2: Con cinturón, sí.
0: ¿Con cinturón? Sí, ¿siempre? Cinturón. Listo, vamos. Vamos a correr un poquito esta tarde. ¿Qué le pasó al gobierno que venía tan envalentonado con el tema Malvinas? Le había ido tan bien, se había montado a la cadena nacional. Era, bueno, el gobierno que iba a venir, digamos, a revertir una política de Añares con cierta audacia y algo de temeridad. Después parece que quedó medio pintado porque nos abrazamos fuerte a Donald Trump. Donald Trump se fue...
3: ¿A sacar fotos por ahí?
0: Sí, bueno, a sacar fotos por ahí, más que por ahí, a charlar con Gran Bretaña, uh-huh, sin hacer referencia al tema Malvinas. E insisto, ¿no? Lo que decía José Nathanson, director de Le Monde Diplomatique acá, 4 minutos. Parece que fueron 4 minutos. Nosotros pensábamos o analizábamos si el tema Malvinas iba a llegar hasta... las elecciones, o por lo menos hasta la campaña electoral del año que viene, ya se le viene cayendo, no alcanza, y hoy sufrieron una tremenda derrota en el Congreso.
3: Sí, y también inauguraron la etapa de cinismo parlamentario.
0: Cinismo parlamentario, a ver cómo es eso.
3: Sí, es una estrategia para decir que no bancas algo, o que decir que bancas algo que en realidad no bancas, y no solo decirlo, sino que sostenerlo con los votos, por más que tu presidente después lo vete. Para ponerlo en términos claros, hoy la oposición iba al recinto por 2 temas puntuales: la ley de emergencia en discapacidad y alguna ley de los 50 proyectos presentados que atienda la necesidad de los morosos en la República Argentina hoy.
0: Tema que tratamos todos los días en este programa, sí.
3: ¿Te acordás que con 133 votos habían conseguido... no, una mayoría, eran 133 voluntades, las que querían tratar eso la sesión pasada, no pudieron porque se necesitaba 2/3, convocaron la sesión, les alcanzaba con 129, fueron 135 los que se sentaron en el camino, consiguieron 2 más. Consiguieron el quórum, sentaron a los 135, empezaron el debate y bajó todo el oficialismo. Cuando hablo de todo el oficialismo, hablo de la Libertad Avanza, el PRO y la Unión Cívica Radical. Y a la hora de votar los emplazamientos... hubo 249 votos afirmativos. O sea...
0: no me queda otra, acompaño.
3: Sí. Claro, por más que tu presidente...
0: sería eso.
3: Por más que tu presidente, después vete la ley de emergencia en discapacidad. Escuchemos, si te parece, a Bornoloni.
0: Gabriel Bornoloni,
3: presidente del bloque de la Libertad Avanza, que dijo, aunque vos no lo creas, dijo que es importante este debate.
4: Gerardo Wessen. Así que nosotros vinimos acá, creemos que tenemos que dar el debate, es importante el tema de discapacidad y estamos dando el debate y estamos a la altura de la circunstancia. Vemos que algunos diputados o algunos bloques no están a la altura de la circunstancia porque lo utilizan como discursos políticos.
3: No, si vos lo escuchás así, quizá le pegás a la radio de repente, te enfureces, decís, un diputado oficialista...
0: No.
3: Pero quizá le pegás hacia la mesa algo, te pones nervioso, porque escuchás un diputado oficialista acusando a otro sector político de utilizar temas sensibles para la sociedad argentina para la cuestión política. Bueno, hace 15 minutos el presidente hizo una cadena nacional con Malvinas que no creyó absolutamente nadie. Lo cierto es que, más allá de estas interpretaciones, el Congreso está en funcionamiento, la oposición ganó esta batalla y el 23 y 30 de septiembre tendrán que ser dictaminados ambos proyectos para llevarlo...
0: Ambos de vuelta, endeudamiento familiar...
3: Y la ley de emergencia en discapacidad, que es una prórroga de la que ya está vigente, ¿no?
0: Bien, dos temas que el gobierno no quería tratar, creía que estaban fuera del radar, digamos, de la opinión pública. Y entiendo, digamos, que sobre todo el sector de Santiago Caputo estaban bastante convencidos... Es un poco infantil la mirada, le voy a preguntar a Guido, que después de la cadena habían logrado desviar la atención.
2: Sí, yo no sería tan categórico sobre nada, ¿no? A esta altura de partido.
0: Bueno.
2: Lo cierto es que, primero, los diputados del oficialismo no dieron quórum, como contaba Agus, pero estuvieron parados al lado, ¿no? Adentro del recinto antes de la votación y después, como decía Agus, terminaron votando con el casi por unanimidad, ¿no? Porque un santacruceño Garrido, ¿no? Que depende del gobernador Claudio Vidal, fue el único que rechazó uno de los proyectos. Y después, digo, acá el gobierno mostró, si querés, cinismo, decía Agus, o un pragmatismo, digamos, porque no le quedaba otro remedio, ¿no? Un poquito con el espejo de Malvinas, que el gobierno volvió a reescribir su posición, su versión sobre el asunto, tomando nota de lo que decían las encuestas, tomando nota de lo que dice una mayoría de la opinión pública. Bueno, acá también se dio cuenta que iba a perder de todos modos y se sumó a la votación mayoritaria, se golpea en el pecho diciendo se va a votar en la fecha que nosotros queríamos. Bueno, esa fecha la fijó la oposición, finalmente, para tratarlo en las comisiones correspondientes. Es verdad que el oficialismo había propuesto esa fecha. Y con respecto a Malvinas, Romy, sí, según algunos, muchos sondeos, ¿no? Como decíamos ayer, por ejemplo, el de ADOC, bajó mucho la conversación sobre tema Malvinas. Según la encuesta de Management and Fit, no fue creíble el giro de Javier Milei, pero el gobierno va a volver con este tema una y otra vez, ¿no? Hoy estuvo Javier Milei en el acto, en el regimiento de Patricios, y volvió a agarrar el tema Malvinas, y la semana que viene el gobierno va a mandar el tema Malvinas con el presupuesto, y el viernes van a estar Quirno y Presti en Tierra del Fuego por el tema Malvinas, así que lo va a seguir trayendo en agenda. Después veremos cuánto funciona.
0: Yo no digo que lo sacan de agenda, sino que la pretensión de tapar estos dos temas tan acuciantes que tienen que ver con el endeudamiento familiar y con la emergencia en discapacidad, si buscaba, digamos, que esto quedase subsumido bajo la ola nacionalista de Malvinas, no sucedió.
2: No,
0: definitivamente esa estrategia de Santiago Caputo no sucedió. No pasó.
3: Hecho, trabajaron intensamente, bueno, hasta ayer anoche y hoy a la mañana para bajar la sesión de hoy, no pudieron, ¿no? Porque te explicaban, sobre todo en el Senado, después si querés hablamos de lo que pasó en el Senado, me explicaban hoy lo que decía, no sé si lo decía nada, no sé quién lo decía, mientras más se acerque el desarrollo electoral, peor le va a ser al gobierno las chances de llegar a algún tipo de acuerdo más o menos razonable con la oposición, porque lo que pasó hoy en el Senado, que es la dilación de la sanción de una norma, la de biodiesel, tiene que ver con que los gobernadores empiecen a pedir cualquier cosa. Entonces el oficialismo ya no está dispuesto a ceder todo.
0: Tampoco se dieron tanto, ¿no? Hasta ahora.
3: Bueno, por eso. Se dieron un montón, bastante, pero no dieron nada.
0: Fueron bastante, bueno, no sé, fueron bastante amables, me parece, los gobernadores.
3: Sí, claro.
0: Bastante
3: sí.
0: Amables, no veo que les hayan dado mucho.
3: No.
0: Ahora se ponen tan duros.
3: No, por ahí, bueno, nada, yo creo que en general no le dieron mucho, algunos le dieron bastante, ¿no?
0: Germán Martínez se cruzaba con... ¿quién? Con Martín Menem.
3: Martín Menem.
0: Bien, donde le reclamó por el uso del celular, a ver.
5: Presidente, me parece que en algún momento el tema de andar chateando lo distrae de la sesión. Lo que plantea el diputado Trota es exactamente lo que uno tiene que plantear con una cuestión de privilegio, porque lo que hace referencia tiene que ver a su tarea como diputado nacional, impedida por una comisión que ustedes deciden que no funcionan.
6: Se la planteó al presidente Milei.
5: Cuando insultan a los periodistas,
6: se la planteó al presidente Milei que se exprese como corresponde.
5: Aplaudió su bloque, presidente, su bloque aplaudió los insultos a los periodistas. Así que me parece que está perfectamente enfocada. Yo lo que pediría es que escuche a los propios.
6: Es un tema de criterio, diputado. No están dadas la... no es una cuestión de privilegio eso, pero bueno.
3: Lo que pedía Trota, que hacía referencia a Germán Martínez, era que vuelva a funcionar la Comisión de Libertad de Expresión en la Cámara de Diputados, que está cerrada.
0: Hay una actividad el viernes, creo que 10:30 a.m, vamos a estar ahí convocado por Trota, justamente para que lo que... O sea, cuando funcionó, funcionó horrible. ¿Quién estaba al frente?
3: Orozco. Salteña, Orozco. Ella premiada con una banca en el Senado.
0: Orozco, no, yo estuve en una sí,
1: ¿cómo
0: comisión
1: olvidarlo?
0: Presidida.
3: Yo la conozco.
0: Orozco, yo te conozco. Bueno, el viernes vamos a estar ahí 10:30. Glinsky, después vayamos buscando los testimonios de anteayer en la legislatura, porque quiero por ahí volver a encuadrar un poco en qué marco se está dando toda esta discusión. Habló José Glinsky, diputado de Unión por la Patria, tema Milei, salarios y endeudamiento.
7: La semana pasada, el propio presidente Milei hizo mención jocosamente a la situación del endeudamiento en general y a la baja del poder adquisitivo de los salarios que tienen los empleados públicos. Dijo, sabían lo que íbamos a hacer, si yo ya había dicho que íbamos a destruir el Estado de adentro, si yo ya había dicho que iba a hacer con el empleo público. Bueno, le aviso al señor presidente que los hombres y mujeres de las fuerzas de seguridad también son empleados públicos, también padecen el ajuste, el desmantelamiento de todo el sistema público de la Argentina, el de salud, el de educación y también el de seguridad. Lo digo porque da la sensación de que ahí hay una doble vara, ¿no?
0: Bien, este era José Glinsky. Guado de Pedro llamó a marchar frente al Congreso por la ley de emergencia en discapacidad.
8: Nos encontramos a las 11 horas en la Plaza Congreso. Le vamos a exigir al gobierno de Milei la prórroga de la ley de emergencia por discapacidad. Llevamos años con miles de familias argentinas que vienen tocando puertas, haciendo trámites, sufriendo el abandono, la crueldad y la indiferencia. Son padres.

0: No puedo esperar.
1: ¿Esto fue hoy a la mañana?
2: Sí, montaron un acto, un escenario enfrente del Congreso. Paula Penaca, Lucía Cámpora, Horacio Petragala, entre otros, hablaron a la militancia que se juntó allí para bancar lo que estaba pasando puertas adentro del Congreso, para lograr el emplazamiento y poner otra vez el tema en discusión en la calle. Recordemos que el año pasado fue un tema que estuvo en discusión y en la calle. Bueno, desde un sector de la oposición buscan ponerlo también, más allá de lo que pasa en el Congreso, en discusión otra vez en la calle.
1: Mientras tanto, se sigue hablando de mora, de endeudamiento, de la situación de las familias. Anteayer, lunes. ¿No?
3: Sí, claro.
1: El lunes a la tarde, Leandro Santoro convocó en la legislatura, en el Salón Dorado, a... Ya, de vuelta, digo, no son hombres y mujeres que se resisten a pagar, que quieren que les revisen las deudas, que ya tomaron esas deudas,
2: claro,
1: que están endeudados y que
2: están la cartera,
1: bueno, claro, y que esa cartera fue vendida a distintas entidades que no están reguladas y que ejercen el hostigamiento más brutal para cobrar. Hay

0: tratando hace tiempo desde los distintos programas, bueno, desde las formas en violentas en las cuales se encaran a los deudores, hasta el hecho de que muchos no saben que algunas billeteras permiten, cuando vos accedés, digamos, a que tomen alguno de tus datos, a contactar, por ejemplo, amigos, familiares, uh-huh, toda tu lista de contacto de WhatsApp, claro, para hacerles saber de manera humillosa que estás en deuda. Alguno de los testimonios, digo, todo esto está marcando el clima en el marco del cual se está discutiendo todo lo que estamos discutiendo. A ver, ¿tenemos algunos testimonios del lunes?
1: Hola, soy Débora. Bueno, tengo deuda con una tarjeta de crédito. La deuda se generó a mediados del año pasado. Originalmente era de aproximadamente 100.000 pesos. Al día de hoy es de 1.500.000. No me dan posibilidades de financiación. Mi interés es poder pagarla, pero lo que me piden es que pague en un solo pago la deuda. Bueno, yo ya sinceramente no sé qué hacer, en el sentido de que de un trabajo original pasé a tener dos, ahora tengo tres. Prácticamente no duermo, vivo trabajando para cubrir los gastos familiares y se me hace imposible. Y bueno, así que se vive bastante, bastante mal, bastante difícil, porque el acoso es permanente vía WhatsApp, vía mail, a familiares, amigos, y es como que uno vive en un permanente infierno.
2: Mi nombre es Patricio Espinosa. Mi situación comienza en el año pasado, en el mes de junio. Yo tomé deuda con dos bancos, con Macro y con BBVA. La verdad es que se volvió insostenible hasta el día de hoy porque me empezaron a llamar todos los días. Tengo llamadas perdidas constantemente. Llamaron a mi madre, llamaron a mi padre, que mi papá tiene cáncer, y obviamente eso trae una presión familiar muy grande, y más que la deuda, la importancia es la salud mental de todos los deudores que sufrimos, bueno, un poquito de hostigamiento y una persecución.
3: Mi nombre es Emir, ¿no? Tengo 35 años, hace un poquito más de un año saqué un crédito de 16 millones para comprar una computadora para estudiar y unas herramientas, y bueno, tenía un trabajo de más de 7 años, lo perdí debido a las políticas de este país. Bueno, tardé un año en conseguir trabajo, y bueno, en ese momento me comí la indemnización, no pude seguir pagando el crédito, usé mis tarjetas de crédito para pagar el alquiler, las expensas y comida, y sobre todo mi prepaga, porque bueno, tengo VIH y para mí es principal poder tener mi medicación, así que nada, ahora debo 30 millones, sin contar intereses. Hace unos días me comuniqué con una de las tarjetas con la que menos tengo, de 2 millones, la deuda, y me la pasaron con intereses y todo a 11 millones, así que bueno, nada, colapsado mi salud mental, pero bueno, nada, esa es mi situación.
4: Mi nombre es Miriam Martínez, vine a la legislatura convocada por Leandro Santoro, porque también estoy sufriendo hostigamiento de parte de la empresa Carrefour y la empresa Naranja, tarjeta Naranja, más la de Carrefour, por las deudas que uno va adquiriendo, porque llega un momento que no puede terminar de pagar y de comprar cosas. En mi caso, mi mamá enferma, y comprar remedios y bueno, darle de comer. Bueno, el hostigamiento es terrible, por eso vine acá, para ver si se puede llegar a hacer alguna solución, y así que bueno, esperanzada en eso, ¿no? Que los diputados y los senadores nos escuchen y puedan hacer algo por nosotros, porque es terrible, es urgente y es necesario.
0: Bien, este último testimonio hablaba del endeudamiento y le pide a diputados y senadores si pueden hacer algo, y justamente de lo que hablábamos cuando arrancábamos el programa es que están así, vamos a ver qué, ¿no? Pero se está haciendo algo, pero ya estamos hablando de una instancia, esta que venimos hablando, de la convocatoria de Santoro, que tiene que ver con la venta en general de la cartera de deudores a empresas que no están reguladas, no tienen ni abogados, que se estén jugando la matrícula, ¿no? Claro. En este marco hay preocupación en el gobierno. Karina Milei fue directamente al Congreso.
5: Karina Milei fue al Congreso, pero sobre todas las cosas para intentar encauzar la conversación por el Superrigi también, que es otro de los proyectos del gobierno que pretendía tratar en septiembre y que tuvo problemas en el Senado. No consiguió dictamen en el Senado y está a punto de volver a diputados. Para eso fue Karina Milei y para eso fue también Ignacio Nacho De Vit, el vicejefe de gabinete que sobrevivió a Manuel Adorni y sigue trabajando bajo la órbita de Santilli. También se esperaba ahora para el próximo rato que llegara Federico Sturzenegger, el ministro de Regulación, que es un poco el padre del Superrigi en este caso.
0: ¿Es habitual, digamos, que desde el Ejecutivo se desplacen hacia las instalaciones del Congreso o denota preocupación?
6: Que se haya eso hecho público es un problema, me parece. Normalmente estas charlas se dan. Salir por el Senado, la promesa era sacame la ley de hojarasca y vamos al recinto este jueves a trasladar la ley de biodiesel. Hoy le voltearon la ley de biodiesel. O sea, dos derrotas acumula Patricia Bullrich en menos de 48 horas. Si le sumamos la de Superrigi, tres en los últimos 15 días, y empiezan a apuntar los cañones. Por eso también hay una bajada de gente con peso político al Congreso. Y decir, che, ¿qué pasa acá?
5: Sí, también lo que ocurre es que Patricia Bullrich está tomando velocidad para tener algunas discusiones. La más importante, la que más le interesa al Ejecutivo, es la suspensión de las PASO. No queda claro si Patricia Bullrich quiere que le vaya bien al gobierno en esta discusión o si prefiere acelerar la discusión, perder y en todo caso que queden fijas las PASO, que bien le vendrían a ella en el hipotético caso de que levante la mano para jugar al fin del partido.
0: Escuchen esta.
6: Sí.
0: Qué buenísima. Pero es consecuente con lo que es Caputo, ¿eh? Acá no, esto toca Caputo, acá no nos vamos a sorprender.
7: Sin sorpresas.
0: Simplemente le digo, escuchen, estemos atentos, no hay ninguna sorpresa. No. Caputo, recordemos, ministro de Economía, superministro, el Messi de los Messi, ¿cómo era?
5: El Messi de las finanzas.
0: Bueno, por supuesto, venía de esa gestión, vuelve, digamos, a hacer su magia, porque es su propia magia. En esta gestión declaró siempre tener plata en el exterior, siempre, digamos, ¿no? En cada declaración jurada hizo referencia a los fondos que tenía. Esto se puede hacer siempre y cuando vos los tengas declarados y tributes por esos fondos que tenés afuera. Él la guita no la trae.
7: No.
0: Es un hecho. Año tras año, declaración jurada tras declaración jurada, la plata no la trae. ¿Por qué?
5: Él dice que mientras esté declarada, él paga impuestos y no hay ninguna contraindicación con lo que
0: totalmente dice. Cierto, no está cometiendo ningún ilícito, no es ilegal, no está contraviniendo la ley de ética pública, todo eso es cierto. Hay como un deber moral. Claro. Pero bueno, no nos vamos a meter en la moral de Caputo.
7: Lo de predicar con el ejemplo.
0: Bueno, sí, más que predicar con el ejemplo, por predicar con el ejemplo, para generar, digamos, una situación de confianza. Si un ministro de Economía que te está pidiendo que vos traigas la guita de afuera, o saque la guita del colchón, la trae, es un gesto que genera confianza en los mercados.
7: Si la trae él, si él hace
0: bueno,
7: esto,
0: él no la quiere traer. Pero no solamente no la quiere traer, sino que se reunió ayer en una charla con estudiantes de la Universidad Torcuato de Itela. Le gusta la de Itela, han ido bastante a la de Itela, buena universidad, by the way, y se refirió a la decisión de numerosas personas de conservar dólares en sus casas y le hizo un pedido a los jóvenes.
6: Sí, che, pónganse las pilas.
0: Porque Caputo habla con la juventud y le tiene un montón de cosas para decirles. Dijo que muchas personas mantienen los dólares abajo del colchón porque todavía no confían en las entidades financieras, pese a la ley de inocencia fiscal que se encuentra en plena vigencia, y le dijo a los estudiantes que no se enojen con esa negativa familiar. Yo no sé cuántas mesas argentinas imagina el ministro de Economía en las noches, o en los mediodías, o los fines de semana, el domingo, discutiendo, dale viejo, dejar romper las bolas, trae la guita afuera, trae la guita de las offshore.
7: Es el país de Mariano Pérez ese.
0: Sí, sacala del colchón, blanqueala.
5: Hay 300.000 millones de dólares, o el equivalente a la deuda externa argentina, que está fuera del sistema bancario, que está en las cajas de seguridad, que está en el colchón, que está afuera del país, vaya a saber dónde está, que no está declarado en el sistema, que no está, digamos. Se refiere un poco a esa guita que existe, no al que tiene, no sé, el canuto de $200, aunque cuando hablan parece que...
0: Yo creo que le habla el canuto de $200 también.
5: Bueno, también, bienvenido sea, digamos, pero me parece que, digamos, todos los gobiernos tratan de persuadir, y este gobierno también, a la cabeza, a esa guita que está fuera del sistema, que está en las cajas de seguridad, y que, como explicaba el otro día Pablo Semán, también es un reflejo de una ciudadanía que, a prueba de devaluaciones y devaluaciones y de un corralito, bueno, dijo, yo nunca más me vuelvo a quemar con esta pava, ¿no?
0: Bueno, Caputo le pareció que este era el clima de época. Sí. Chicos, no se enojen con sus viejos, traten de convencerlo.
7: Ah. ¿A espectacular.
8: Entonces vos tenés a la gente con los dólares abajo del colchón y que no se animan a llevarlo blanco porque todavía tienen miedo, a pesar de que pasaron 25 años, todavía tienen miedo que los bancos se los roben. Entonces, esto que a ustedes les puede parecer una cosa absurda, bueno, a la generación nuestra que le tocó vivirlo, como todo, algunos lo han superado, otros están en proceso de, y otros no lo van a superar nunca. Entonces, no se enojen con sus padres cuando le dicen, yo no voy a sacar la plata del colchón, traten de convencerlos igual.
5: Bueno, la ditela puede ser que, digamos, haya mayor predicamento para pedirle a los padres que en otro lugar.
0: Sí, tal vez la ditela debería darle más argumentos por los cuales esos padres deberían confiar para sacar la guita, ¿no?
5: Sí, bueno, claro. Por lo pronto es la universidad que publica el índice
6: por eso, de confianza. Mirá, Toto, el índice de confianza no viene dando bien.
0: No viene dando bien. No sé, igual, viste, tiene esa cosa de canchereada que se le festeja, que se convienza
6: sí,
0: a los...
6: Sí, si quieres comprar campeón.
0: Es un tema, si quieres comprar campeón, claro. Es canchero, es canchero. Sí,
6: ¿viste? Bueno, con ese patrimonio yo también sería un poco...
0: Sí, ¿Puedo decir?
6: Y 13.000, ¿no?
5: 13 palos verdes.
6: 13 palos verdes. Tiene.
0: No, ¿qué, ¿cómo es ese paro?
6: Declarado.
0: No, chicos, mucho más.
5: Bueno, tendrá más, no sé, no me la sé de memoria la...
0: La bocará porque no...
6: 13 millones de dólares.
0: No, no.
7: Igual con 13 está tiene... bien que se la crea, ¿eh? No hace falta que tenga más.
0: No,
7: no,
0: no, no,
7: yo,
0: no, no,
7: yo,
0: no, no,
7: yo,
0: no,
7: yo con... Mucha bronca, no, no.
0: No, bueno, le hizo...
7: No, no, no.
6: El ministro de Economía declaró un patrimonio de aproximadamente 13,4 millones de dólares.
7: Declarado.
6: Al cierre del 2025.
7: Claro. Declarado.
6: Y eso que en el 2025 le aumentaron un 37% en dólares sus activos financieros, ¿no? Hay que sí. Decirlo, la guita que tiene en dólares le aumentó un 37%.
5: Su principal equivale a 13,4 millones.
6: Yo lo leí, es una declaración jurada.
0: Esto en el, o sea, contabilizando exterior y...
5: Sí, sí, su principal activo financiero declarado es una cuenta en Estados Unidos valuada en casi 8 millones de dólares. De los depósitos bancarios declarados, 95,3 se encuentran fuera de la Argentina. Aproximadamente
0: ¿cuánto?
5: 68, el 95,3 están afuera de Argentina.
0: 95,3
5: de los, sí, de los depósitos
0: que
5: bancarios.
0: Tendría, digamos que los de los 13 que declara, me sí, sorprendió, la... ¿eh? No lo
6: veo. ¿Viste? Estamos en lo correcto, vos sí. No dudaste.
0: Bueno, no.
6: Dudaste
0: no,
6: nosotros,
0: no.
6: Numerito, teníamos el dato, era 13.
0: ¿Para quién?
5: De memoria, ¿eh? De
0: ¿para
5: memoria.
0: Quién? Numerito.
5: No, es un numerito para cualquiera, en cualquier parte, pues, si por ahí
0: la
5: tiene...
0: Puta, nah.
6: Yo no me imagino esa plata toda junta en esta habitación. Digo, ¿cuánto es? No sé.
7: No, pero y no lo vas a saber nunca, Mort. No. Perdón, así que viva, te desilusione.
6: ¿Cuántas
7: no,
6: valijas son?
7: No, pregúntale al chat, pregúntale. ¿Cuántas son? Valijas?
0: 13, claro. No entra un palo por...
6: ¿Un palo por valija? ¿Está chequeado eso?
0: ¿Entra un palo por carrión?
6: ¿Cuántos?
5: Sí, le preguntamos si querés al chat.
0: Ahí está, lo estamos haciendo. Le preguntaré nada más al chat. Después de lo de Siri, el cafecito ese del orto, ¿qué es eso? Ahora lo vamos a hablar. Hicieron un noticiero con inteligencia artificial.
7: Sí, sí.
0: Un espanto. Así que hoy no. Y además, nada, las noticias de hoy la tenemos. Que renunció uno de los ejecutivos de las empresas.
7: OpenAI.
0: La otra empresa, no es la de OpenAI.
7: Anthropic,
0: diciendo que hay un 10% de posibilidades de que la inteligencia artificial termine con la humanidad en la próxima década. ¿Escucharon?
7: Sí.
0: Debería ser la noticia más importante de no sé, del
7: sí,
0: año.
7: Sí,
0: lo
7: es,
0: de la,
7: igual.
0: Esto, ¿viste? Cuando advierten todos morir y nadie lo escucha, ¿no? Todos morir. Después, sabía, bueno, todas las hipótesis. No, esto no buscamos generar ninguna otra cosa que
7: lo que está pasando
0: instalar
7: en realidad.
0: Bueno, la información de alguien de adentro que decide renunciar agobiado frente a una realidad que ya sostienen otros ejecutivos de estas empresas de que podrían escuchar 10% posibilidades de que terminen con la humanidad en la próxima década.
6: Es alto el porcentaje, te digo.
5: Sí, en este programa, como somos pesimistas, veníamos contando, por eso estaba bien lo que decía Natu, en parte, digamos, por decir OpenAI.
7: Porque él había trabajado los, en OpenAI.
5: No,
7: aparte.
5: Pero no solo por eso, sino porque los jefes de seguridad de las otras compañías.
7: Ya había pasado el año pasado.
5: De inteligencia artificial ya renunciaron de sus puestos. Y lo conversamos con Santiago Blinikit, que cuando vino acá también, y parecía optimista, y cuando lo inquirimos sobre ese punto, dijo, no, bueno, en realidad se está yendo todo el carajo, pero bueno, no es lo que suele comunicar siempre primero.
0: Bien, no sé por qué, por el cafecito ese de la inteligencia artificial.
7: El primer feca
0: haciendo un noticiero, utilizando, por supuesto, digamos, el expertise y los recursos de los periodistas, digamos, ¿no? De los
6: claro,
0: periodistas.
6: Sí.
7: Recursos, no sé.
0: Sí.
7: Bueno, no son periodistas que chequean la información.
0: ¿Pero de qué pensás que se alimenta la inteligencia artificial?
7: No, ya sé de qué se alimenta la inteligencia artificial, pero al no ser personas, y este me parece que es el debate, al no ser personas, digo, vos no tenés... vos pasás por encima de la función y el oficio del periodista, que es chequear información. Ahí no sé si en un futuro esa información se chequea o no, ¿no?
0: Bueno, Santiago Siri dijo que lo había chequeado, había hecho la curaduría...
7: Sí, curaduría él, digamos, ¿no? Bueno. Claro.
0: En fin, ahora lo vamos a estar charlando en un ratito. Bien, te quedaste helado, estás volviendo a una vez y todos morir 10 años en manos de la inteligencia artificial, es la información que se dio hoy, 10%, bueno, hay un 90% que no.
6: Si te dicen 10% de lluvia el domingo,
0: baja,
6: ¿tenés la parrilla o no?
7: Prendo y lavo la ropa,
0: baja.
7: Y me meto a la pileta.
6: Por eso.
0: Bien, 35 minutos pasaron de las 5 de la tarde, escuchen esto, ya que decimos qué haríamos, qué canchero, con tanta guita, no sé qué, seamos cajajajes, igual tengo...
6: Vos sospechás que está desinflado ese número.
7: Está pero no importa, ponele que sean 20. No, ya no importa.
0: La magnitud de digo, estamos hablando de...
7: Es que ya no importa.
6: 13 millones de dólares.
0: No.
7: Dame 500.
0: Bueno, a ver, bueno, gente
6: pensamos como pobres.
0: Gente siempre.
7: Claro.
0: Gente que cancherea. Sí. Alguien un día debió ser una persona muy, no sé, maltratada, bulineada.
6: Vamos a hablar del presidente.
0: Dejada de lado, sin amigos. Sí. Dijo, cuando yo tenga poder, los cago a todos. Cuando yo tenga poder, un señor joven, argentino. Álvaro Rizoglio.
7: Sí, 26 años.
0: Sí,
7: él.
0: Dueño de Voltra. ¿Qué es Voltra?
7: Que importa productos de China y los vende acá.
0: Ok. Afirmó que impuso en su empresa una norma por la que los empleados que lleven esos alimentos dejan de cobrar durante un mes. Y esos alimentos son harinas y azúcares.
7: Un año estoy para ir a laburar ahí.
6: Me prefiero dos a tour y te armo una revolución. Te armo el sindicato, te tomo la empresa, todo.
0: Vos tenés en tu casa, digamos, lo que puedas llevar, lo que...
7: Amorfar.
0: Que en general suelen ser, digamos, ¿no?
7: Carbohidratos y harinas.
0: Sí, pero no necesariamente porque seas un adicto al carbohidrato, sino por ahí porque es lo más barato que tenés para llevarte, ¿no?
6: Sí.
7: Sobraron fideos, te lo llevas, sobre una tarta te la llevas.
0: Por ahí no tenés, digamos, el tiempo de llevarte, no sé, la tostada, la palta, pelar la palta, abrirla,
7: el huevito
0: adentro, ponerle el huevo, hervirlo.
7: No.
0: Bien, fue consultado sobre la prohibición de llevar carbohidratos y azúcares a la empresa y respondió sin rodeos. Así es, el que lleva azúcar o harina no cobra al mes.
6: Mirá vos.
0: Después sostuvo que se trata de una regla general y aseguró que los empleados la respetan muy bien.
6: Voy a leer la ley de contrato de trabajo. Yo no recuerdo ese artículo.
7: Capaz está en la nueva, para mí debe estar en la nueva, en la ley bases, debe estar ahí, en algún artículo que se nos pasó.
0: Justificó la medida a partir de su propia concepción sobre la alimentación y el rendimiento laboral. Afirmó que una de las personas que trabaja con él bajó 35 kilos desde que ingresó a
7: Ahí
0: Voltra.
7: Estamos encontrando
0: y
7: algún
0: señaló
7: origen, ¿no?
0: Que era, no, él no, una persona.
6: Alguien que contrató.
0: Alguien.
6: Un laburante.
0: Ah, no él.
7: Ah, ok.
0: Era obeso cuando entró. Y de repente...
6: Se desobeció.
0: Y entonces él dijo que listo, no se come más, ¿entendés? ¿Por qué? Porque puedo pedírtelo. Porque no quiero ver gordos, no sé.
6: Gordofóbico, no sé.
0: ¿Cuál es la orden?
7: No, ya está, chicos.
0: Merecemos
7: que la IA
0: nunca,
7: se nos coma.
0: No nunca, pero...
7: Literal.
0: Y me parece que forma parte de una decisión que vos tomás, de lo que llevás, de lo que comés, de lo que ingerís, de cómo comés. A a menos que la empresa decida como empresa, cuando da el servicio de comida, si es que lo da, no sé si esto Voltra no, lo está dando,
7: no.
0: Decir que ponen un menú saludable.
7: Eso
0: bueno,
7: es otra cosa.
0: Es decisión de la empresa. Ahora, no cobrás. Te encontraron un, no sé qué, no sé, una no, cagaste, no cobras todo el año, o sea, no cobras.
6: Una a bolsa ver, de un satú.
0: ¿Quién lo dice?
7: Es tu cumple y llevas una torta, cagaste. ¿Qué llevas para el cumple?
0: No cobra nadie. No cobra el que lleva o el que come.
6: Ah, me parece que los dos.
7: ¿Cómo?
6: ¿Cómo
7: que
0: claro.
7: No sé,
0: ¿cómo? El que compra o el que igual que convida, digamos.
7: A mí todos.
6: Está bien
7: la
6: pregunta.
7: El que come y no convida.
6: Porque una cosa, el consumo quizá no está penado. Pero sí el tráfico.
7: No, ¿cómo no va a estar penado el consumo? No,
6: no, porque el artículo 19.
0: ¿Sabes cuánto debe valer una Don Satura ahí al mediodía?
7: No.
0: A ver, ¿lo tenés?
7: Para mí debe haber contrabando.
9: Álvaro, ¿cómo es eso que en tu empresa...

0: Ultra. Y los chicos la respetan muy bien. Tengo uno de las personas que trabaja conmigo que bajó 35 kilos desde que llegó a Voltra, era obeso cuando entró. Y bueno, parece una tortura, pero ellos se lo toman bien y es también un incentivo para que ellos dejen de alimentarse mal y también trabajen mejor, porque al fin y al cabo es el combustible que le pones al auto. Si le pones a tu auto un combustible que funciona muy bien, va a rendir mejor. Ellos igual, trabajan en Voltra y mientras mejor se alimenten, más van a rendir.
1: Bueno, primero este muchacho que no lo conocía y tengo gusto de conocerlo ahora, le haría un interrogatorio de qué libros leyó, qué películas vio y así vamos viendo si califica, ¿no? Para que baje algún tipo de orden, ¿no? Valdría, por ejemplo, esa.
2: Bueno, pero es el dueño de una empresa. Por tanto.
3: ¿Qué tiene que ver qué libros leyó? ¿Qué
1: Bueno,
3: películas vio?
1: Si él le exige a sus empleados qué nafta le pone
3: Claro, qué nafta
1: a
3: le
1: su
3: pone a su
1: auto,
3: cabeza.
1: yo quiero saber qué nafta le pone él a su cabeza.
3: No,
1: Eso.
3: bueno,
4: saber.
3: No importa eso. Bueno, no sé.
4: Pero además ocupate vos, o sea, decís, bueno, el menú a partir de ahora lo voy a armar yo y una vez por semana van a ir a hacer ejercicio. O sea, esto es, te castigo.
3: Esto es una
4: y
3: tortura.
4: Un incentivo, además, pegales también.
1: No, para, hay que ver cuando garpa, ¿no?
4: No, por ahí un par de latigazos.
3: Ah, ya está yendo a laburar allá.
1: Hay que ver cuando garpa.
4: Ah, bueno, pero por ahí un par de latigazos te laburan mejor, Álvaro, ¿no lo pensaste? Bien. Poniéndonos en esta situación de que mañana te cae del cielo, porque no sé cómo la hizo, por ahí estoy siendo prejuiciosa, pido disculpas si alguien sabe cómo fue la construcción de su empresa, pero puede que te cae de arriba una empresa.
1: Sí.
4: Y vos decís, mi empresa, mi regla.
1: Sí.
4: O sea, soy el dueño de la pelota, sí. Pongo yo las normas, sí. Hago lo que quiero, se juega como yo quiero.
1: Sí.
4: ¿Cuál es la norma más arbitraria? Pero de verdad, sacá, como decía Agus, sacá el facho que tenés adentro.
3: No.
4: Nico no se come pescado. No se calienta pescado en la oficina. No se calienta pescado. Y bueno, hay una discusión de la gente que labura en oficinas. De
2: pescado y mandarina son dos.
4: Pescado y mandarina no deberían. Pero es amable. Dentro de todo, tampoco les. O sea, ¿y al que calienta pescado le pagás igual o no? Ah, no. Él no. Acá lo lindo es no pagar. No.
3: Claro,
4: acá la joda es no pagar para viste, para
3: el
4: que aprendan.
3: Incentivo.
4: Para que aprendan. Agus.
2: Sí, viendo cómo viene la juventud, estamos hablando de empleados jóvenes, les prohibiría que se toquen el pelo. Si
3: No,
2: pero usted porque no ven gente
1: saca
2: joven.
1: Saca del medio, Risolio.
2: No, escúchame, están todo el día así los pibes, no laburan. No laburan, están todo el día así.
1: Pasarela del.
2: Hola, la consigo. Sí, pará,
4: cada uno hace lo
2: pero
4: que
1: me
4: quiere.
1: Me sorprende, te felicito por.
4: ¿Pero se toca mucho el pelo?
2: ¿Los pibardos?
4: Pero yo vivo rodeada de pibardos.
2: Por eso.
4: Y pibardas, si no los ve. Bueno,
2: no,
4: sí, pues.
2: Se acomodan, se ven
4: los pibes, varones.
2: Sí, dos cosas. Que se tocan el pelo y perfume árabe. ¿El que entra con perfume árabe?
3: Eso es envidia.
2: Ese no cobra.
3: Eso es envidia rotunda, pero no te lo puedes comprar, pobre.
4: No, está bien.
2: Y se van con las invitaciones, tabara.
4: No, acá vino, vamos a decirlo, acá vino un día Facundo Moyano con un perfume que estábamos todos con arca. Hacíamos. Era insoportable.
3: Aparte, ¿cuál instante que entró? Nos miramos con Romy y dijimos. Yo no voy a aguantar mucho tiempo acá encerrada con este señor.
4: Era invierno, no podíamos.
3: Unas visionarias,
4: abrir
3: Unas visionarias.
2: Mucho
4: la
2: peor
4: ventana.
2: Que el pescado y la mandarina. Les
4: bien,
2: digo,
4: entonces, pibes no se pueden tocar el pelo.
2: No se pueden tocar el
4: pelo. Y el que se toca el pelo o va con perfume árabe, no cobra.
2: El que va con perfume árabe no cobra. Ese no cobra. Okay. El que se toca el pelo, hay una suspensión de 48 horas.
4: Ah, me gustó. Ah, con suspensiones también.
3: Ay, ¿suspensión?
4: Sí, pará, y encerrarlos en el baño.
3: Ay,
4: ¿no lo pensó?
3: Pará, chicos.
4: Álvaro, te quedaste re corto.
2: Para mí porque no quiero invertir en infraestructura.
4: Ah.
2: Si no, tengo que poner la guita para hacer el baño, no, qué sé yo.
4: Encerrarlos en algún lado, no.
3: Ay,
2: pozo.
4: Maderna.
3: No, tremendo. Nadie viene con ropa roja y blanca a mi trabajo. Nadie viene con ropa roja y blanca. Y menos alusivo al Club Atlético River Plate. No se viene. ¿Sos de River? No lo quiero ni saber. No me lo digas ni en tu currículum. Por lo menos.
4: No se puede ser de River.
3: No, es que no se puede ser. Claro. No se habla de River en mi empresa. Ganaste, pero no se habla. No existe River en mi empresa. No se habla. ¿Está bien?
4: Okay.
3: Vos sos de River, vivilo en tu intimidad, con tus seres de acá, de 8 a 14. De River no se habla.
4: Perfecto.
3: ¿Está bien?
4: Bien.
3: Vos Cadeli. Podés comer un Don Satur, exactamente.
1: Ahora que pasamos por el Mundial, ok, nos juntamos a ver el Mundial, porque no alguien tiene que laburar. Lo vamos a ver el partido, pero no vale decir boludeces. No sé, si vas a abrir la boca, que sea para decir un comentario que sume.
4: ¿Para el próximo Mundial?
1: Ponele, sí, para el próximo Mundial o para la próxima competencia que caiga en horario laboral. Podés hablar, pero tiene que ser un comentario.

0: Comentario constructivo. ¿Y quién va a juzgar eso? El jefe, por supuesto.
1: Ok.
2: Karina.
1: En mi empresa no pueden usar AirPods, auriculares, nada.
3: Banco.
1: Los oídos despejados.
0: Pero si se lo ganaron y no dejes para mañana, ¿cuál?
1: De ninguna manera nadie puede tener nada. ¿Qué? Me molesta, no sé si me estás escuchando música, no estás escuchando a tu compañero,
3: sí,
1: no sé qué es lo que estás haciendo.
3: Un boludo hablando y no te dice, ¿qué?
1: ¿Qué? ¿Yo otra vez te voy a tener que repetir todo? Nada, nada, nada, nada, nada. Y al que lo veo...
3: Ah, ese no cobra.
1: Latigazo.
2: Mira, pará, eso no estaba en lo de Álvaro Risotto.
1: No, bueno, pero si él puede no pagar...
3: Claro, ninguna,
2: no,
3: ninguna,
2: pero látigos, violencia no.
1: Si él puede, no, y no es violento no pagarle a
2: re, pero tampoco es explícita, tampoco es explícita.
1: No puede hacer, pero no importa, acá estamos en el mundo de fantasía de Álvaro. Sería lindo hablar con Álvaro, ¿querrá hablar con nosotros?
2: Ay, por favor,
0: me parece que se muere de ganas de que hablen de él, ¿no?
1: ¿Sí?
0: Y me parece
1: no, pero
0: sí.
1: Me gustaría entender, porque, o sea... ¿Quién le explicó cómo funciona el mercado laboral y la decisión que tiene, digamos, el empleador de pagar o no pagar, dependiendo...
2: En función de...
1: Ni siquiera el rendimiento, te estoy hablando, sí. ¿Entendés? O sea...
2: Yo quiero que Guido le pregunte qué libros y películas
1: ¿de dónde lo... De, si, claro, ¿qué quiero saber de dónde lo sacó? Nada más
2: ni
1: de
2: Forrest
1: Gump, esa cosa, esa gran idea.
2: Forrest
1: ¿dónde
2: Gump
1: la...?
2: No
1: bueno, tenemos consigna, por supuesto.
2: Al 11-53-79-89-90. Hoy te pones el gorro de facho y te estamos preguntando qué le prohibirías a tus empleados de cara a este Álvaro Risotto. Mentira, Risoglio. Ah. Pero bueno, Risotto queda bárbaro por lo de los carbohidratos. Bueno, ¿qué le prohibirías a tus empleados? Tenés una empresa, ¿no? Y decís, bueno, a ver, usted, señor, es excluyente, plin, plin, plin. 11-53-79-89-90. Hoy es miércoles, ¿alguien dijo? 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Repito la consigna, si sos jefe, tenés una empresa, ¿qué prohibirías a tus empleados?
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1: Casi casi las 6 de la tarde, 7 minutos restan para llegar a las 6 de la tarde. 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
2: Yo le prohibiría que vengan con remeras independientes, pero en realidad no estarían trabajando ahí porque no lo hubiese tomado por ser independiente, nada más que por eso.
3: Tardes. Bueno, obviamente estaría totalmente prohibido comer cebolla, garbanzos, lentejas y esas cosas que producen flatulencia.
4: Buenas tardes, chicos de mi corazón, ¿cómo están? Yo les prohíbo como jefe que tengan errores ortográficos. El que escribe había sin H y come corta, no come azotes, no le pago. El facho total. Flavio Barracas, los quiero siempre.
5: Buenas, no, si vamos con la onda esta fascista de decir no podés, ojota, ojota, hermano, hermana, hermane. Desprecio a la gente que anda por la vida en ojota, que es ser más nefasto. Prohibido venir a laburar en ojota, no te la quiero ver, te la sacan la puerta y te ponen una zapatilla. Así te lo digo.
6: Buenas, ¿cómo andan? Yo prohibiría en mi empresa el uso de anglicismos. Facilities, utilities, capabilities. No mames, no pueden hablar bien español y quieren mezclar español con inglés. Anda a cagar. Acá se habla español, y si no sabes hablar español, raja de acá.
1: Banco. Y anda a cagar, Alberto, no es solo anda a cagar, anda a cagar es no te pago. Porque vos decís, bueno, la verdad que sí, en una entrevista laboral o lo que fuese, bueno, esto no te gusta, la empresa es así, se maneja con estas reglas, no. Ahora, ¿cómo este chico? ¿Cómo se llama? Lo tengo negado.
7: Rizoglio.
1: ¿Cómo se llama Rizoglio? Sí. Álvaro.
8: Álvaro.
1: ¿Cómo
8: Álvaro,
1: este chico Álvaro, entiende las relaciones laborales donde la fuerza del empleador permite que si vos llevas harina o azúcar a tu trabajo, te descuenta, o sea, no te paga el mes?
7: Sí. Sí, chicos, el primer juicio que le hacen, por favor, llámenos. 11 53 79 89 90. Bueno, queremos
1: hay que ver cuánta gente tiene.
8: Aparte, tipo, la cremona, la medalla es un derecho humano, digamos. No.
1: El derecho es para el que vos hagas, digamos, mientras no te hicieran la salud pública. Claro. Por ahí plantea un debate, pero qué sé yo, no sé. O te pone cámaras en tu casa, ¿sí te dejo o no? No,
8: parece que sí.
1: O te pone cámaras en tu casa, por ahí.
7: Lo que pasa es que llegas a tu casa y te atorás.
1: No se le ocurrió a Álvaro lo de las cámaras.
7: Dejá de dar ideas, Romina.
1: La próxima es ponerle las cámaras ahí. Bien. Esperá, que tenía... No hablamos de chiche. Estabas al aire vos, Nat.
7: Sí, hoy a la mañana temprano, lo habíamos contado ayer, estábamos ayer contándolo acá, que decíamos, ¿no?, en el Mater Day, y después me enteré que encima era en el mismo piso que Mirtha Legrand. Y aparte, teniendo en cuenta también que entre ellos, Romy, acordate que había estado esa discusión eterna, doble discusión, porque Chiche en su momento había dado a conocer la edad de Mirtha Legrand, acordate, y eso había generado un enojo profundo, rotundo y de mucho tiempo de Mirtha hacia Chiche. Y después había sido Chiche el que también había difundido el famoso video de mierda carajo de Mirtha Legrand cuando había tenido la discusión con Tiner. Entonces, bueno, y después igual hace ya un tiempo,
1: bueno,
7: que
1: Mirtha está internada saliendo de una bronquitis. Chiche
7: estaba en el Mater Day, exactamente, sí. y estaban en el Mater Day, y hoy cerca de las 7:20 aproximadamente ya se estaba hablando, y 7:20 pasaditas se terminó de confirmar. Lo confirmó con pantalla negra Crónica. Hoy cuando estaban al aire cortaron directamente la programación, pantalla negra, y ahí lo terminaron de confirmar. Y hoy temprano también recordábamos esto, ¿no? El tipo de periodismo que hacía Chiche Helblum, más allá de la cuestión gráfica y demás, que corregime, Agus, pero es un tipo que fallece a los 80. 82 años y la tele a él le cambió un poco la vida en cuanto a su exposición mediática, ¿no? Más allá de lo que había hecho en Gráfica en Gente y demás, como que logró cierta popularidad absoluta, extrema, con entrevistas icónicas, desde tocándole el trasero a mujeres chequeando la dureza, otros tiempos y otra televisión, hasta un extraterrestre y, ¿no? Y nada, eso, como mostrando lugares a donde las cámaras antes no llegaban, ¿no?
8: Sí, Chiche decía siempre dos cosas, que la tele llegó tarde y le cambió la vida, claro. Lo decía absolutamente siempre, y después que la mejor escuela era la Gráfica, decía las dos cosas.
7: Claro.
8: Las dos cosas. Una anécdota chiquita para demostrar lo que es Chiche el domingo. Llamó al productor, el domingo laburó Chiche. Llamó al productor ejecutivo a las 10:30 de la mañana y le dijo qué nota quería. Una nota que no estaba en ningún lado, era de un accidente en Río Negro, creo, donde había fallecido un pibe de una manera extraña. Era la única nota que le interesaba. Al final del día fue la nota que más me dio en todo el día. Y se quedó comiendo con los pibes de producción, charlando de la nota, de una entrevista, qué sé yo, y se fue a su casa y a seguir laburando a la noche, pero es el último intuitivo, ¿no, Chiche? Una nota que no está en el radar de nadie, dijo, para mí, para mi programa, para este canal, la nota que va es esta, hizo la nota el domingo que más midió en todo el día.
0: Increíble. Polémico, Chiche, así agradecía. ¿Cuándo fue el Martín Fierro de 2022?
9: Muchas gracias a todos. Empecé de viejo en la televisión. Esto es demasiado reconocimiento, porque la verdad es que a la edad que muchos se retiran, yo empecé a los 50 años. Esto es para mí el mayor premio que puedo obtener. Les agradezco mucho a Aptra, a Crónica, a mis compañeros, a mi compañera de toda la vida, Cristina, y obviamente el equipo que uno tiene detrás, que son los hijos que acompañan, mis nietos. Muchas gracias a todos, chicos. Demasiado premio para esta carrera que la empecé de grande. Gracias, muchas gracias. Gracias.
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11: Ayer, cuando nos estábamos prácticamente yendo del aire, a eso de las 6:30, 7 de la tarde, hablaba, no me acuerdo si estaba previsto, ¿no?, el gobernador de la provincia de Buenos Aires, Axel Kicillof, sobre un tema que venimos hablando constantemente en este programa y tiene que ver con lo que está pasando hoy con los suicidios, particularmente en el sector más vulnerable, que son los jóvenes.
12: Los suicidios se han convertido en la principal causa de muerte violenta en nuestra provincia de Buenos Aires, y cuando uno observa las estadísticas nacionales publicadas recientemente por el Ministerio de Seguridad de la Nación, puede ver que lo mismo ocurre a nivel nacional.
11: Lo Teresa Guillermo Mitchell, por ejemplo, hablando de esta problemática en Entre Ríos.
13: En mi provincia, en el último año hubo 11 suicidios por parte de policías. El último se suicidó en el cajero automático de la Casa de Gobierno. Es la situación que está viviendo, ese nivel de frustración, que creo que tiene que ver no con el programa económico de Milei, sino con el modelo social que quiere imponer.
11: Bien, y hace tres semanas, hacíamos una nota, que Manes nos la había sugerido, Facundo Manes, Los Ángeles del Puente, un grupo de evangélicos, ¿no?
14: Sí.
11: Son que cruzan y están patrullando todo el día el puente que une Chaco con Corrientes, justamente para evitar que la gente se tire, porque era el lugar elegido para suicidarse. Gente, digo, no son profesionales de la salud, gente que está preparada, iban, semblanteaban, les parecía, gente que no estaba vestida, no sé, con yoguineta haciendo ejercicio, claro, a esa hora, y se le acercaban para decirte, che, estás pensando en matarte.
14: Como ellos,
11: así, mira.
15: Justamente para poder atender a las personas que vienen con situación de depresión o querer quitarse la vida. Entonces hay todo un mecanismo que se empezó a activar, a hacer, a formar, Pero nosotros siempre entendiendo que nosotros estamos ahí para prevenir y no para intervenir directamente, más allá que después nosotros tratamos de tomar contacto y seguir ayudándole a la persona, ¿cierto?
11: Andrés, ¿ustedes reciben algún tipo de ayuda del Estado?
15: No recibimos ningún tipo de ayuda. Esto lo hacemos totalmente, son casi 600 personas las que estamos patrullando, lo hacemos a puro pulmón.
11: Esta idea, ¿no?, de a puro pulmón, cada uno va atajando lo que puede, la manera que puede, mucho voluntariado, decía recién Carelli, y está Nicolás Kreplak, ministro de Salud de la provincia de Buenos Aires con nosotros. ¿Cómo estás?
10: ¿Qué tal, Romina? ¿Cómo estás?
11: Bien, hace mucho no nos vemos.
10: Es cierto.
11: Sí, estás como rejuvenecido.
14: Terminó la pandemia.
10: Era un mal momento, la pandemia era un mal momento.
16: Pasaron 6 años.
11: No, nos vimos después, pero está muy bien. ¿Es eso el efecto? Porque en el cargo seguís, digamos.
10: Sí, ¿no? Sí. Y no es una silla muy sencilla.
11: No,
10: esa.
11: Por eso digo lo que te hago. Yo pensé que te
10: como el buen vino, ¿viste? Con los años uno mejora.
11: Bueno, bien, dame esa autoestima. No nos vendría mal, ¿eh? Estamos un poco carentes de eso. Nicolás, ¿sabes que ayer? Bueno, un poco me sorprendía, digo, hacía falta que aparecieran, digamos, voces oficiales para hablar de este tema que todavía parece seguir siendo tabú, y cuando uno empieza a escuchar las cifras son escalofriantes.
10: Sí, la primera cosa es que es muy importante que los periodistas, los medios de comunicación aborden el tema, porque había una vieja doctrina que era de esto no se hablaba, hace ya mucho que los que nos dedicamos a la salud pública venimos advirtiendo, la OMS, pero también nuestro país, venimos planteando que hay que abordarlo, así que es todo un cambio de paradigma, hay que ayornarse, y así que agradezco hablar del asunto. Viene aumentando el suicidio en todo el mundo. Los problemas de salud mental vienen aumentando muchísimo en todo el mundo, en nuestro país también. Del 23 para acá aumentaron el 42% las internaciones por cuestiones de salud mental y el 50% las consultas, la demanda de consultas.
11: ¿Esto dónde?
10: En todo el país.
11: ¿En todo el país?
10: Sí.
17: Para que ¿público y privado?
10: Sí, en general en el sistema. Lo que es impresionante es, en 4 años, un 50%. Esto, digamos, no hay un vector, no es que hay un virus, una bacteria como una pandemia que te produce los contagios. Las enfermedades que no son contagiosas no tienen movimientos tan abruptos, ¿no? Bueno, en ese contexto viene aumentando mucho el suicidio. Desde el año 23 es la principal causa de muerte externa en todo el país. Muertes externas es la que no son por una enfermedad. Ahora superan a la suma, para tener una idea, ¿no? Superan la suma de homicidios más accidentes de tránsito fatales. Así que realmente...
16: Ya son números tremendos, ¿no?
10: Sí, los números... son impresionantes, pero en general, digo, muy a grandes rasgos, más o menos los accidentes de tránsito son el doble que los homicidios, pero la suma de ambos son los suicidios. 14 suicidios por día en el país. Es muy impresionante. El 43% de los suicidios sucede en personas que tienen entre 20 y 39 años. O sea, la población joven, la que tendría que estar entrando a la vida adulta, trabajar, armar una familia, tener una casa... Y el 80% varones. Que también hay una cosa ahí relacionada con los mandatos del patriarcado, con la incapacidad de los hombres de asumir nuestras vulnerabilidades y de pedir ayuda, de poder hablar, de contactar a otros. Así que hay muchísimas aristas por las cuales abordar este problema que tiene que ver con, bueno, ¿qué hacemos con los varones? ¿Qué hacemos entre los 20 y los 39 años? Es un grupo muy particular que tenga tal tasa de suicidios. Gente que... Bueno, hay de todo. Hay cuestiones de la ruptura de lazos sociales, que yo creo que es importante. La pandemia algo puede haber catalizado, hecho más veloz esto, pero hay cosas que no tienen que ver con la pandemia, ya venían subiendo desde antes y que se aceleran, que creo que tiene que ver con la falta de red, digamos, ¿no? Que uno puede estar muy conectado por el celular, pero poco encuentro personal, poco encuentro entre otros. Y sí también vemos, y eso ha pasado en otras crisis en el mundo, y lo vemos ahora también, que bueno, la mala perspectiva económica, sobre todo en este grupo etario, es un problema de proyección a futuro, ¿no?
11: Pero para ahí hay un tema, vos decís, los medios lo tratan, la verdad que nosotros lo venimos tratando todo el tiempo, a riesgo de decir, bueno, mira, es un tema bajón, la rentada se va a ir, el otro no se va a quedar, no lo quieres escuchar, porque no lo escuches no va a dejar de pasar, digamos, ni de suceder, mucho más cerca de lo que uno cree, porque estos números dan cuenta, digamos, de que no es algo que sucede excepcionalmente. Ahora, cuando vos traes, y vengo escuchando, la perspectiva económica, entiendo que el suicidio es muy multicausal y no es que porque alguien está con una situación económica acuciante va a decidir terminar con su vida. Yo a veces veo que escaranchean con este tema, ¿viste? Un poco diciendo, bueno, no sé, la cosa está mal, entonces se matan. Bueno, no todo aquel que tiene deudas o se ve en una situación de estar entre la espada y la pared o sin perspectiva, va a tomar una decisión así. Lo que pasa es que, digo, vos decís, aumentan los suicidios en el momento donde debe haber la menor inversión en recursos de salud mental de la historia.
10: Todo, por eso yo dije muchas cosas, desde el patriarcado, el machismo, las redes sociales, el aislamiento, la pospandemia, pero también hay una situación socioeconómica que es un problema. Entonces, cuando uno quiere saber por qué pasa esto, bueno, no pasa por ninguna de estas cosas, pasa por la sumatoria de todo lo que está sucediendo en la sociedad, ¿no? Sí. Al mismo tiempo, sí. Y entonces, como es así de complejo, tampoco es que hay una solución. ¿Cómo arreglamos esto? Bueno, con créditos fáciles, no. ¿Cómo arreglamos esto? Con servicio de salud mental, no. Son muchas cosas, hay mucho trabajo para hacer. A mí me parece una cosa que es sí interesante, es que se está hablando del tema. Nosotros tenemos un trabajo muy lindo con los pibes de secundario. No son los chicos de secundario el grupo que más cantidad tiene, uh-huh. Pero es el grupo justo anterior. O sea, son los que terminan la secundaria los que empiezan a tener estar en esta edad. También sucede en más chicos, pero no el más grande. Un trabajo muy lindo que es una especie de, como si fuera un taller de ESI, se llama La Salud Mental es entre todos y todas, como si fuera un taller de ESI, que es con psicólogos especialistas en trabajo grupal. Ya pasaron más de 600.000 pibes de las escuelas de la provincia. Hablamos de salud mental. Y se toca muchos temas, la violencia, el maltrato, las identidades. Y cuando empezamos a hablar de suicidio, cuando hablamos de intento de suicidio, siempre lo trae alguno. Alguno cuenta que alguno de ellos, un primo, un amigo, lo pensó o se lastima. Vos decís recién, hablar de esto quizás no es muy atrapante para la radio, pero al menos con estos, con los chicos pasa muchísimo que es un tema que necesitan hablarlo. Y cuando nos ponemos a hablar del tema, se corta la distracción y todos se concentran porque es un tema que nos pega que muy no cerca a todos. No se habla y está muy cerca de todos. Y siempre alguno tiene un amigo o alguien que pasó por ahí o está pensándolo. Y la parte central, nosotros lanzamos una campaña ahora de prensa de comunicacional respecto de eso, que se llama Estás, Estoy. Lo más importante de todo es estar. O sea, que ni siquiera hay que ser un... escuchaban recién a Los Ángeles del Puente, ¿no? Eso es importantísimo. Por supuesto que tenés que tener psicólogos, psiquiatras, equipos, internación también, financiamiento. Pero más allá de lo voluntario, digo, con que haya alguien que te diga, no es lo mismo si te suicidas que no te suicidas. No me da lo mismo a mí. Nos importa.
11: Pero esa es la duda que tenía con Los Ángeles del Puente y te lo vuelvo a preguntar, ¿no? Y con el voluntariado. Está bien, vos podés evitarlo en ese momento. Ahora, digo, acá hay como cierta recurrencia, ¿no? El que toma la decisión, y ahora quiero que me cuentes como hay varias instancias hasta ese momento, vos decís, lo pensó es clave, empieza, digamos, con la idea, pero aparece de Los Ángeles del Puente, que hacen un tremendo laburo, insisto, ahora lo están haciendo 24 horas. Pero la persona, digo, me quedé con la duda, digo, si no lo hace ahí, tal vez lo va a hacer en otro lado, porque no hay, ¿qué seguimiento pueden hacer?
10: No, bueno, lo que hay que hacer es no dejarlos solos. Nosotros hacemos nuestra política principal de trabajo sobre suicidio, son las mesas de prevención de suicidio que hacemos en cada municipio. El laburo de la provincia, cada municipio tiene este trabajo, ¿no? ¿Qué es esto? Bueno, salud de la provincia al municipio, más escuelas, más los clubes de barrio, más la iglesia, más organizaciones sociales, todos en los pueblos del interior es una mesa, en las conurbanos son más por localidad, ¿no? Son muchas. ¿Y qué pones? Todo en juego. Porque quizás el ángel del puente es el profe de la escuelita de fútbol. Capaz que es la maestra de la escuela. ¿Quién es el que detecta el caso?
17: Claro.
10: Lo más importante es que lo peor que puede pasar es la indiferencia. Cuando alguien está muy mal, que sienta o sepa que a nadie le importa. Si ese primero que te agarra, te pone la mano en el hombro y dice, pará, yo no estás solo, aguantá. Por eso el 0800 del ministerio, llamás y alguien te va a escuchar y te va a decir, pará.
11: 0800,
18: lo tengo acá, 0800-222-5462, que es el 0800 de la provincia de Buenos Aires. Y después también hay a nivel nacional, que es el 135, que bueno, cuando había venido también el colega que había contado, bueno, decía Nico, que a nivel Luca. Nacional, exactamente, a nivel nacional, bueno, muchas veces te daba ocupado.
11: O que no había cobertura de horario
10: cortado.
18: De 8 a, no sé, era 18 que te atendían.
10: Entonces la primera cosa es captarlo y después vincularlo con la red, con el sistema. Y bueno, quizás uno no puede prevenir todos, evitar todos. Lo que primero tenemos que hacer es que deje de aumentar. Tuvimos un aumento del 20% en un año.
11: 20% de aumento de suicidios en un año.
10: Es tremendo. Entonces algo ya hay que empezar a hacer. Esto es una emergencia.
17: Bueno, sobre eso te quería preguntar, Nicolás, estamos charlando con Nicolás Kreplak, ministro de Salud de la provincia de Buenos Aires. Hay un proyecto presentado, varios proyectos, pero uno particular de Esteban Paulón, donde da cuenta de todas las estadísticas, pide declarar la emergencia en territorio nacional en temas de salud mental, pero da cuenta de que el 57, creo que ese es el porcentaje, de consultas graves no tienen respuesta dentro del sistema público. ¿Cuánto de eso tiene que ver con este aumento de la tasa de suicidios, de que no tenga respuesta el sistema público en todo el país, no solo?
10: Sí, no, puede ser. Nosotros aumentamos muchísimo. Yo les decía este dato de 42% de internaciones, 53% la cantidad de consultas que atendemos. Y probablemente no estemos llegando a todos. Es muy probable que no estemos llegando a todos. Hay que poner más recursos. Nosotros teníamos, faltaban psiquiatras en el país. Bueno, faltan psiquiatras en el país. De hecho, están ante una discusión de la reforma de la ley de salud mental. Uh-huh. Uno de los problemas grandes que tiene la reforma que quieren hacer es que vuelven a poner el rol del psiquiatra como el rol indispensable para poder internar, cosa que, bueno, en Capital hay más o menos psiquiatras, pero uno uh-huh. se aleja y ya es muy difícil.
18: En la provincia de Buenos Aires está muy complicado.
10: Si te alejas de las ciudades grandes, sí, en el interior del país, donde nosotros tenemos residencias, facultades uh-huh. de medicina, imagínate el lugar donde no tenés ni residencia ni nada. Entonces... El cambio que viene a hacer la ley de salud mental es un retroceso. Entonces estamos nosotros tratando de evitarlo. En verdad están todas las provincias tratando de evitarlo, solo Nación lo está impulsando. Pero bueno, por ejemplo, nosotros hicimos una política específica para aumentar la cantidad de cargos de residencia en psiquiatría, y que antes se ocupaban por la mitad, se ocupan al 100%. Quiere decir, son todas cosas a muy largo plazo, claro, que hay que poner dinero. Seguramente nos faltan muchos más psicólogos, trabajadores sociales.
11: Claro, pero 20% de aumento de suicidios en un año no llega a ser largo plazo.
10: Tenés que hacer todo. Tenés que hablar de esto, poner los equipos de prevención, invertir a largo plazo, hacer políticas de gestión. Por ejemplo, nosotros tenemos un problema, escuchaba también de la policía. En la policía de la provincia, también había, bueno, tiene una tasa de suicidio más alta que el resto de la población. Está en ese grupo etario, la mayor parte de las policías está entre los 20 y los 39 años, tienen sueldos y situaciones, muchos son de sectores extractos populares, tienen que trabajar extra para poder llegar. Eso pasa en todas las policías de todo el país. Pero se le agrega que tiene un arma. Y una situación de un trabajo con mucha tensión, es un grupo particularmente preocupante. Bueno, nosotros nos pusimos a trabajar hace ya 2 años específicamente con la policía, con la prevención del suicidio, logramos frenar la tasa que venía
11: en
10: la fuerza y empezar a reducirla. Eso, una política, cuando haces algo y tiene resultado, bueno, vale la pena. Entonces, hagamos cosas, pues no es que tenemos un problema que no podemos hacer nada porque es un 20%, hay que hacer cosas.
19: Nicolás, yo siempre que viene algún entrevistado trato de sacarlo un poco de la burbuja, y también lo mismo hago con mis propias lecturas para informarme, digo, porque nosotros como comunicadores muchas veces, y también los políticos por ahí, tienen o tenemos la tendencia en Argentina de vivir en la galaxia argentina, ¿no? Y todo lo que ocurre nada más que acá. Y tanto la polarización política, por un lado, ¿no? Digamos que no tiene que ver con esta temática, pero por ejemplo, sí, las redes sociales que contribuyen con esa polarización, y seguramente con el tema de cómo nos vinculamos y de lo que venías hablando, bueno, se habla de una epidemia a nivel mundial de salud mental. Estos índices de suicidio tan en rojo, tan emergentes, ¿se dan en otros lados?
10: El problema que tenemos es que
19: experiencias comparadas que sirven para pensar cómo, qué soluciones dar.
10: Viene aumentando en todo el mundo, los problemas de salud mental en general vienen aumentando en todo el mundo. Argentina siempre tuvo es muy difícil construir la enfermedad argentina, porque las enfermedades no son objetivas, también son una relación entre el diagnóstico, la sociedad, cómo lo observa. Argentina siempre tuvo una relación con la salud mental muy distinta que el resto del mundo. Vamos, la cantidad de psicólogos en Argentina por población es más o menos 10 veces más que la mayor parte de los países occidentales. Entonces nosotros tenemos una percepción muy grande, hablamos mucho más del tema, entonces es difícil observarlo así. Sobre suicidios, que es un dato duro, ahí ya no cambia. La OMS tiene información hasta el año 21. Y de hecho, la información que tiene la OMS, Argentina ocupaba el puesto número 89 sobre 190 países, y la tasa que tenía era 7,7. Cada 100.000 estamos en 14. Entonces, bueno, en estos años aumentó mucho la tasa, es cierto, y no tenemos la información actualizada del resto del mundo para saber, para poder compararnos, como decís vos. Yo estoy seguro que hay algo que es epocal y que es de todos, que no es solo de Argentina. Pero también hay algo particular que nos está pasando a nosotros, seguramente, y que nos mueve un poco más, un poco menos que el resto. Pero hay algo relacionado a lo que decíamos de lo de... Esto es, los especialistas de todo el mundo vienen hablando. De la ruptura de los lazos sociales, de la falta de contacto comunitario con otros. que no se reemplaza por la virtualidad y por las redes y los chats, la posibilidad de verse a la cara y de hablar. Y bueno, eso.
11: Y de ver cómo está el otro, ¿no?
10: Claro.
11: Porque por ahí la lectura que vos hacés de un chat nunca refleja la emocionalidad o la no situación por la cual está pasando el otro, ¿no?
10: Y la posibilidad de abrirse y decir algo difícil de una persona quizás necesita un tiempo, una mirada en silencio, que no está en un chat, que no está en... Ni hablar de lo que yo sí creo que es un problema muy grande, que es la violencia, que nosotros creo que ya en las aulas se trabaja para que no haya ese tipo de maltrato y de violencia entre los chicos, pero uno lee por un mensaje en Twitter... Y el 90% de las respuestas, te debe pasar Romina todo el tiempo, son barbaridades, insultos, agresiones. Estar en contacto con ese nivel de violencia, bueno, también te pone una situación distinta, que evidentemente no pasa en el uno a uno, digamos, en los encuentros de estas personas. Así que no te puedo decir exactamente la información a nivel mundial porque no está actualizado. La OMS está sufriendo, creo yo, en este tiempo... además de mucho desfinanciamiento, un desprestigio muy grande. Argentina se ha ido junto con Estados Unidos de la OMS, y eso nos pone a todos en una situación de oscurantismo. No sabemos qué está pasando con muchas cosas porque falta un rector mundial de información en salud.
11: Nicolás, ministro de Salud de la provincia de Buenos Aires, ayer hicieron una conferencia sobre el tema. Algunos mitos, digo, ¿no? Porque vos decís, bueno, hay... para laburar en los colegios, para laburar en los medios, ¿no? Uno de los mitos, y lo hablamos el otro día, que fue muy impresionante lo que pasó, insisto, ¿no? Que vino el colega, que queremos mucho, Nicolás, a contarlo como en primera persona, y fue impresionante. Creo que fue de los videos que más circulación tuvo en la radio, y eso te muestra que del otro lado también, digamos, hay una tensión y una preocupación sobre el tema. Pero le decían, ¿no es cierto que el que se suicida... el que va a decir, ay, me voy a matar, no se va a matar, porque nadie anda avisando que se va a matar, no, lo concretan.
10: No se puede decir así, no es 100% así. Es cierto que hay situaciones de autolesiones, o sea, autoagresiones, que no siempre tienen como objetivo el suicidio. A veces tienen, a veces sí, y a veces son situaciones en las cuales uno se está lastimando por otras razones. Eso es más parejo entre hombres y mujeres, en la proporción. Sin embargo, suicidios consumados es mayor. Mayor es 80 contra 20, ¿no?
18: Entonces, y baja la edad, ¿no? En cuanto a las autolesiones.
10: Las autolesiones, sí. Baja
18: más
10: un poco
18: adolescente, más joven, sí.
10: Tal cual, y lo otro está muy... para mí me parece muy impactante que sea entre los 20 y los 40 años la edad donde se encuentra la mayoría del... Porque realmente no es una población... que tenga una gran vulnerabilidad, como uno puede decir, los adolescentes, están en una situación de cambio, de inmadurez.
11: Sí, claro.
10: Es la población que está en su momento de mayor
18: activa.
10: Fortaleza. Uh-huh. Uno se lo imagina, bueno, puede ser que sea hasta los 50, pero estamos en ese momento. Es realmente muy preocupante, y a mí lo que me preocupa también es que uno ve incluso una ausencia de manifestaciones de malestar. Tampoco hay una expresión de un malestar organizado, sino que estamos viendo incluso un suicidio antes de la ausencia, antes de la organización comunitaria de esa insatisfacción para que pase algo.
11: ¿Qué quiere decir?
10: Bueno, que cuando si hay algo que
11: supuestamente estaba bien, ¿no? Hoy leía un pibe que se mató, aparentemente vinculado a un tema de ludopatía, y todo lo que escuchaba estaba bien, tenía novia, hacía gimnasia, iba a laburar, tenía su casa...
10: Después, si ven el spot que sacamos en la provincia, hay una parte muy linda, un chico que está jugando un partido de básquet, otro le felicita lo bien que había jugado y él dice, no doy más. O sea, que no tiene incluso que ver con aquel que está yéndole mal, que fracasado.
18: Bueno, sí,
10: que...
18: Nicolás contaba la otra vez la campaña esta que había sido de Inglaterra, que mostraban imágenes y habían puesto en
11: la última
18: en Inglaterra, claro, la última foto se llamaba la campaña, y lo que mostraban era la última foto de personas que se habían quitado la vida, y vos las ves y estaban reunidos con amigos, tomando algo, en la playa, digamos, como, ¿no? Ese contexto, claro, como que ese contexto no te lleva a pensar qué, y sin embargo la procesión literalmente va por dentro.
10: Hay algo adentro, y eso que se tramita tan solo, que al no tramitarlo con otro, ni siquiera esa insatisfacción, ese malestar, ese enojo, esa disconformidad de la vida se puede transformar en algo social, se lleva, pero evidentemente no es un tema individual, porque no podría suceder con tantas personas al mismo tiempo este aumento si fuera solo individual. Hay algo que es comunitario, que es social, pero que no lo podemos expresar más que en el cuerpo de cada uno o en la psiquis de cada uno, y eso es realmente preocupante. Por eso la principal estrategia nuestra es, de esto tenemos que hablar.
11: Ahora, en esto, y los mitos, estamos hablando con el ministro de Salud de la provincia de Buenos Aires, 20% el aumento de suicidios en un año. No se habla porque el que está del otro lado escuchando le puedes dar una idea, lo puede querer emular, no se le había ocurrido, de repente ve que es una salida, porque hay mucho de eso no hay que hablar para que no se provoque el efecto contagio.
10: Eso se decía antes, lo que ya sabemos es que más bien es lo contrario, que tenemos que hablar para aquel que lo viene pensando en soledad, como estos casos que estamos contando, diga, che, no soy yo solo. Porque también hay mucha culpa, uno piensa que es uno el que está en esa situación, y también transmitirle a todos que a todos nos importa, que incluso también es... ni siquiera es que a uno le importa si se muere un conocido, un amigo, un familiar, todos nos importan, aunque al que no conozco, como esos de vuelta con el ejemplo de Los Ángeles del puente. Digo, entonces... cualquiera, aunque uno sienta que está solo, estamos todos, yo lo digo como ministro, porque es mi trabajo también como trabajador de la salud, estamos para acompañarlos. Para que te des una idea, cuando nosotros entramos en la gestión de la provincia, los hospitales generales no atendían salud mental. Era un tema solo de los hospitales de salud mental, muy poquitito los hospitales generales tenían algo de salud mental, y los municipales, que son la mayor parte y los más chiquititos, los que tienen la cosa más comunitaria, no hacían salud mental. Hoy todos atendemos salud mental. Capacitamos a todos los equipos, aunque no tengan psiquiatra, a los clínicos, a los emergentólogos, a los enfermeros. Estamos en el curso de actualmente, en este momento, tienen 4.500 inscriptos que son trabajadores de salud que están preparándose para abordar las emergencias. Otra cosa que trabajamos se llama primera escucha, que es para todos los empleados públicos, empleados de lugares comunitarios, no solo para el suicidio, sino para todos los problemas. Esta situación de alguien que viene desbordado, violento, enojado en una oficina pública y entonces se pelea con el empleado público, lo saca la policía. Pues esa persona está mal, está brotada.
17: Claro.
10: Esa persona necesita que en vez de contestarle con la misma violencia con la que vino, digamos, che, yo tengo una responsabilidad, esta persona está mal y vamos a contenerlo, acompañarlo, activar el sistema de salud. Bueno, todo eso. Los teléfonos,
11: Nicolás, es que el año pasado fue lo que vinieron familias de familiares de gente que decidió quitarse la vida, y hacía mucho hincapié en la falta de respuesta, que no es que vos llamás, digamos, y enseguida te atienden, sí, o tenés la posibilidad de tener una consulta, y entonces frente a un adolescente que está con pensamientos suicidas te dan un turno, creo una mamá contaba, de acá a 6 meses. Claro.
10: Bueno, por eso el viraje, ¿no? Hay muchas cosas que son por guardia. Alguien que está con pensamiento suicida en este momento es por guardia. Y de
20: no
10: hecho,
20: llames por teléfono, acércate a algún lugar.
10: O llamar al teléfono al SAME, al sistema de emergencias, que nosotros tenemos también el sistema de emergencias para salud mental preparado. Ahora, el que está triste, angustiado y tiene más tiempo, entonces tenemos que trabajar en las distintas escalas. No hay que ser todo en el hospital. Las cuestiones que son comunitarias, nuestro laburo tiene mucho que ver con atención primaria a la salud. Intentar que en los centros de salud, en los CAPS, haya trabajo en salud mental. Que también es todo un cambio de paradigma, porque Argentina tiene históricamente el psicoanálisis como herramienta, y entonces el abordaje de la salud mental es individual, todas las semanas, durante 15 años, sectores medios altos, digamos, podemos sostener eso. Obvio. Entonces, todo un cambio también en las herramientas de abordaje para los propios psicólogos. ¿Cómo resolver esto? Ya no se puede hacer todos uno a uno. Quizás son trabajos comunitarios, si son trabajos grupales. Entonces estamos trabajando en esto, y las universidades tampoco preparan así, estamos preparando sobre lo ya hecho para mejorar la capacidad de respuesta, porque no puedes atender a todo el mundo con una sesión por semana, tenemos que, y tampoco es la respuesta.
11: Sé que te tenés que ir, pero hay un montón de gente escuchando del otro lado, siempre que hacemos esta apuesta sale en términos de que la oyentada se queda, por algo sucede, y que es difícil lo que te voy a pedir, pero digo, si hay maneras de detectar, digamos, ¿no? Porque vos decís, bueno, no necesariamente se expresa el malestar quien tiene pensamientos suicidas. En los colegios, en tus grupos de amigos, en los grupos de
20: tu familia.
11: De colegio, en la familia. Digo, ¿hay algo que permita?
10: La clave principal es al revés.
11: A ver.
10: Es no detectar. No ir a buscar vos a detectar. Dejarle dicho a todos que pueden contar con vos. Porque es una procesión que va mucho por dentro, y quizás esa foto que ustedes, esa campaña, hay muchas campañas al respecto de eso. Hay otra campaña que yo también vi, que eran dos personas que iban contando, dos personas que iban siempre a la cancha, y uno estaba como triste y uno festejando.
20: Es tremenda esa campaña, es espectacular. Después la buscamos, Nico. Charla de salud mental en la cancha, son dos amigos que van todo el tiempo, sí.
10: Y uno está muy mal, y otro siempre está bien arriba, qué sé yo, vos sabés que termina con un suicidio, pero es el que estaba bien, no el que estaba mal. Entonces tampoco podemos asegurarnos quién es, no es así, es al revés. Estar dispuestos para abrir, asegurarnos que si alguien necesita, lo vamos a escuchar. Eso que vos decís que es cierto, puede ser que haya un problema con la con un turno para una... Bueno, hay muchísimas cosas para hacer que no solo un turno. Están los trabajos en primer nivel, están los trabajos, pero están las guardias, están las emergencias, tenemos internaciones, hay muchas muchos abordajes distintos. No, digamos, si algo te frustra hay que seguir insistiendo, intentándolo. También un poco el trabajo del 0800 es atenderte y llevarte por el camino adecuado para que no te quedes solo en ese camino. Pero para mí,
11: pues hay, tener esta conversación, no sé, la mesa de un, estoy acá, yo estoy acá.
10: Sí, y viste, uno poder con el trabajo con los chicos este de este taller que yo les cuento es realmente muy impresionante, porque muchas veces los pibes dicen, los que no hablan, hay unos que son más extrovertidos y hablan, y el que no habla al final del taller dice, menos mal que vine porque ella dijo lo que me pasaba a mí, y al escucharla entonces yo me di cuenta que a mí me pasaba lo mismo, que yo no estaba tan sola y que entonces ahora lo puedo contar. Entonces quizás el otro que contó lo que le pasaba te abre el camino a que vos puedas contar lo que te pasa. Entonces un poco de comunidad, de no caretearla, de hablarnos y decirnos lo que tenemos, lo que nos pasa, saber que no somos perfectos, que nos pueden pasar cosas, y que el otro que está al lado diga, che, yo tampoco. Entonces no soy yo solo, él es un perfecto, exitoso, le va todo bien y yo soy, me va mal, estoy triste, fracasado, no puedo, soy un fracasado. Claro. O aunque seas muy exitoso en lo económico, pero te sentís vacío y solo por dentro. Y entonces, bueno, el otro también dice, che, yo estoy re cansado, estoy re bien, me va re bien, tengo plata, supongamos que está esa persona. Estoy bien, tengo plata, pero no quiero más, no me la aguanto más. Bueno, y quizás ese le abre el camino a un otro a que se anime a pedir ayuda, y ese es el que prevenís de un posible suicidio. Lo que es seguro es que hay que planificar, hay que capacitar a la gente, hay que invertir, hay que mejorar las infraestructuras sanitarias, hay que poner más infraestructura sanitaria, hay que poner más recursos humanos, y tenemos que también trabajar comunitariamente. No solo es un tema del equipo de salud, es un tema de todos, de la comunidad, y en eso los medios de comunicación. Yo la verdad que no sabía que ustedes tenían tanta historia de abordaje del tema y que venían haciendo muy bien.
11: Mucho, venimos trabajándolo mucho. Y a pesar de que por ahí algunos nos van a putear, no le vamos a preguntar a Kreplak ni si el 19 se lanza a Kicillof, si va a esperar la bendición. No. Pero. No, pero ¿sabes por qué? No me importa mucho que me puten hoy. Porque si no se pierde, ¿viste? Quiero quedarme con esto. Confío en que en algún momento venís y hablamos de la política y de la rosca y de lo que se viene y de las alternativas. Pero haría el recorte acá. Digo, hablamos de suicidio. Después nos contarás, pero te comprometemos a tener la otra charla. Después, cuando hablamos de esto, se habla de esto. No es un tema más dentro, ¿no?, de un montón de cosas que podríamos hablar con vos. Decisión que nos va a costar...
17: No, vengan de a uno.
11: Vengan de a uno. No, a esta altura, vengan de a uno. Kreplak, gracias. Muchísimas gracias por haber venido. Gracias.
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1: Buenas tardes para todos. Lo más importante hasta ahora es saber que tenemos algunas restricciones todavía en la zona del Congreso, que quedan algunos remanentes de la marcha más temprano. Tiende a liberar en breve, pero todavía el Congreso está con algunas mínimas complicaciones. Por su parte, aquellos que se muevan por autopistas y puentes empiezan a cargarse ahora, pero dentro de todo el tránsito circula normal. Lo más cargado, como siempre, es Cabecera Norte de Aeroparque, es decir, Cantilo, a la altura de Cabecera Norte de Aeroparque. Hablemos del tiempo, una tarde linda, una tarde que tocó los 19.6, ahora empieza a bajar la temperatura. Mañana vamos a tener otro día lindo, con el cielo mayormente despejado y con una máxima de 21 grados. Y a partir del viernes empieza el fuerte bajón de temperatura para tener otro fin de semana helados.
2: Hola, buenas tardes, mi nombre es Rolo. 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

0: primero que le prohibiría a mi empleado sería que sea chupamedia mío. Que no me venga a contar nada de un compañero de trabajo, porque lo peor que puede haber es. 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
1: 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Algo que tendría que ser normal.
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0: 41 minutos pasaron de las 6 de la tarde y por ahí te desordenamos un poco la estructura del programa porque bueno, Faca vino a la hora que se le canta. Y el día que se le canta. ¿Cómo? Porque él es el dueño.
1: Hoy es martes, no es martes, sueno.
0: No, ves que gente que está
1: diciendo, es
2: martes. A mí no se suman dos al linchamiento.
0: Arrancó el programa, es martes, no, es miércoles y está terminando. ¿Qué sé yo? No sé, pero
3: hace lo que quiera, Faca.
0: Él
3: ¿eh?
0: Hace bastante lo que quiere.
2: Se hacen los buenos compañeros ustedes después, ¿eh?
1: Así son los 10, juegue libre. Dice.
0: No, ¿sabes lo que pasa, Bombón? Es que vos no venís a las reuniones del equipo. Y entonces no nos pidas que te banques.
3: Te lo cobramos carísimo.
0: Claro, todavía.
4: Dos faltas te me llamas.
0: Todavía
2: nos duele. Dos, no, una.
0: Sí, no, dos.
4: ¿Tenés fiera del año pasado?
3: Dos.
2: Ah, fiera del año pasado.
4: ¿Y esta?
2: Es fiera. Pero pará, y no compenso cuando los asados de fin de año soy el único que los hace.
3: Entonces son tres, porque yo.
2: ¿Qué, pero quién hace? Viniendo, siendo columnista de una vez por semana y ustedes de todos los días. ¿Quién hace los asados de fin de año y pone la carne?
3: Cállate, fiera de fin de año.
0: Enrostra que pone la carne.
4: No asado. Echame una cosa.
3: Son tres, porque hubo el año pasado hubo un Dubol que tampoco vino, perdón, y la casa de Romush, tres, no, amor.
4: Sos un faltador serial.
2: ¿El Dubol contaba?
3: Sí, ¿cómo que no va a contar?
0: Sí, el Dubol contaba.
2: Tres, contaba. Y justo me das el pie mira diciendo
3: vos,
2: tres.
3: Mira vos.
2: Justo me das el pie diciendo tres,
0: que
2: citaron
0: a la mujer de Cerimedo, a la que trató de matar.
2: Ah, no sabía.
0: Va a extraer testimonio el fiscal Franco Picard en marco de la causa Andís de esta mujer que recibió unos tiros.
2: ¿Y vendrá acá? ¿O va a
0: no,
2: ser...
0: le van a extraer testimonio allá para ver si algo de lo que dijo. Es difícil porque es un testimonio de oídas. Pues ya que estamos, tres faltas, 3%, ¿tres qué?
2: Tres elecciones.
0: ¿Tres elecciones?
2: Exactamente. Vamos a recordar que uno de los potenciales candidatos outsiders, Daniel Haddad, que pasó por este estudio en una entrevista, pero en otro lugar dijo, voy a definir si soy candidato o no de acuerdo al resultado de tres elecciones.
0: Sí.
2: Las elecciones de Brasil, las elecciones de Estados Unidos y las elecciones de Israel.
0: Sí.
2: Que son todas en el lapso de aproximadamente 30 días, 31 días.
0: ¿Brasil que le está dando ventaja al hijo de Bolsonaro?
2: Bueno, no, vamos a ver, vamos a ver eso un poquito. Hablamos de las tres elecciones,
0: ¿sí?
2: Hablamos de las tres elecciones.
0: Sí.
2: Bueno, rápido, primero. Primera elección, las elecciones de Brasil. Son el 4 de octubre las elecciones presidenciales y el 25 de octubre el balotaje en caso de que no se resuelva la primera vuelta. Es la elección más grande de las tres elecciones porque además de elegirse presidente se elige Cámara de Diputados, se elige senadores y también se eligen gobernadores que también tienen que ir a segunda vuelta si no sacan más del 50% de la elección. Recordemos que el balotaje es balotaje clásico. Si no llegas a 50 puntos, te vas a la segunda vuelta, no como acá que tenés 40 pero 40 más 1 y si no 45, no. Allá es balotaje tradicional. Después, el 27 de octubre, sí, dos días después de la eventual segunda vuelta en Brasil, las elecciones en Israel. Recordemos que en Israel...
0: Brasil, Lula
2: contra Bolsonaro.
0: Lula-Bolsonaro.
2: Lula contra Bolsonaro. En Israel, 27 de octubre, son las elecciones. Recordemos que Israel no tiene un sistema presidencialista como el nuestro. No se elige al presidente en esta ocasión. Tampoco se elige al primer ministro. Se eligen parlamentarios. Y una vez que tienen lugar las elecciones, de acuerdo a cómo quedan constituidas las fuerzas políticas, se constituyen coaliciones que eligen al primer ministro.
0: Claro, el presidente tiene un rol más
2: institucional,
0: protocolar. Sí,
2: exactamente.
0: Sí,
2: en los regímenes parlamentarios, sí, el presidente es como un rey, ¿no?
0: Sí.
2: Se guarda para...

0: Relaciones, es como un encargado de relaciones institucionales.
1: Y ahí va Netanyahu.
0: Y ahí va Netanyahu, y el candidato que más amenaza esa chance se llama Eisenkot, que es un candidato de un partido de centro. Recordemos que ahí el partido tradicional de izquierda, que era el laborismo, le fue muy mal en las últimas elecciones y se fusionó con el Meretz, pero que tampoco es hoy un partido que amenaza potencialmente la posibilidad de que Netanyahu vuelva o se mantenga en el poder. Y la última elección, la de Estados Unidos, el 3 de noviembre.
1: Que vamos a estar ahí como veedores con FACA.
0: Vamos a estar ahí como veedores, ya es un anuncio oficial.
1: Sí, es un anuncio oficial con la gente de la FURP. ¿Podrán? Vamos a estar haciendo
0: Fundación Universitaria de Río La Plata.
1: Muy particular porque esta vez la veeduría, no.
2: Veeduría.
1: Sí, la veeduría se hace desde el estado de la Florida.
0: No.
1: Sí.
2: ¿Es adentro un shopping o de afuera?
1: No, chicos, por favor, no, sabía que iban a decir eso. No puede.
3: Ahora que sabemos que vas a la calle también y que la alergia no.
0: Si empezamos con las descalificaciones, nos vamos.
1: No, nos vamos, nos ofendemos.
2: Porque como en los centros, esto es verdad, los centros de votación de Estados Unidos están en distintos lugares. Puede ser adentro un shopping tranquilamente.
4: Van las listitas de cosas.
0: La última elección que fuimos, que participamos como veedores con la conductora de este programa.
2: Como veedores también.
1: Sí, sí.
0: Claro, estuvimos como veedores, eran colegios. Y participamos en colegios y fue muy interesante.
2: Eso fue en Washington, ¿no?
0: Eso fue en
1: Washington.
0: Ahí estuvimos
1: en Washington.
0: Pero en todos los lugares se vota igual. No es que porque tenga el nombre Miami, en lugar de votar, se va a la playa y se hace shopping.
1: Y además la Florida es un estado muy importante que va a ser determinante en esta elección.
0: ¿Por qué? Porque lo que es determinante, no me quiero adelantar a la discusión, es si Trump va a lograr mantener en su coalición el voto latino, que fue clave para ganar las elecciones presidenciales,
4: y que
0: o si
4: el
0: voto
4: el
0: latino
4: como
0: va a fluir hacia nuevamente el Partido Demócrata.
4: Obvio.
0: Elecciones entonces en Estados Unidos de medio término, el 3 de noviembre, se renueva toda la Cámara de Diputados, que se elige cada 2 años, no es como en Argentina que se elige los diputados cada 4 años, y cada 2 años se renueva
2: una mitad,
0: y el Senado 1/3. Es decir, que lo que ahí le da estabilidad al sistema político es la renovación parcial del Senado, y no lo de la Cámara de Diputados, porque cada vez que hay elecciones, la Cámara de Diputados cambia completamente y puede variar el color político de esa Cámara y el apoyo al presidente.
1: Para FACA,
0: ¿no?
1: Estas 3 elecciones de las que estás hablando, que van a condicionar, por supuesto, digamos, el futuro de la Argentina y la región, son todas como blanco-negro.
0: Blanco-negro.
2: Claro, sí.
1: Y sí, de las 3 que mencionaste.
2: Me pasa
0: primero,
2: que
0: son todas,
2: ¿no?,
0: hiperpersonalizadas. En todas podemos, no sabemos de qué, podemos
1: no
0: rápidamente
1: sabe de qué partido,
0: identificar
1: claro,
0: quiénes
1: claro.
0: son los personajes protagonistas de la elección, pero no sabemos de qué partido. Claro. Arranquemos por la primera. Digo, 3 claves de cada elección, así hacemos 3-3-3.
1: Dale.
0: Primera clave, en Brasil, Lula versus Bolsonaro, lulismo versus bolsonarismo, eso es lo que quedó del sistema de partidos en Brasil. Son 2 personajes, e incluso el bolsonarismo, la segunda clave de la elección, parece tener continuidad más allá de que Jair Bolsonaro, el expresidente que hoy está detenido y no puede ser candidato, ese espacio lo representa hoy su hijo, Jair Bolsonaro, que por lo que estamos viendo en todas las encuestas, es muy competitivo para hacerle contrapeso a una figura clave de la política latinoamericana y de Brasil, que ya fue 3 veces presidente, como Lula. ¿Qué es lo que se está viendo hoy? Que Lula tiene un piso muy alto, que lo pone muy competitivo y que lo da casi como seguro ganador en la primera ronda, pero que eso no le alcanza para ganar la elección y que ahí tiene más dificultades porque su techo es más bajo. Es decir, es una figura controversial que tiene un gran núcleo duro que lo acompaña a él, no a su partido, que es lulista, pero que al mismo tiempo le complica el pasaje al balotaje. ¿Como Cristina o como Milei?
1: O como Milei.
0: Como cualquiera. Como tienen todas estas figuras que son tan atractivas y que son tan controversiales. Entonces, lo más probable es que veamos un resultado de primera vuelta a favor de Lula y que después veamos un resultado de segunda vuelta que hoy, por primera vez, muestra en una encuesta, por ahora la única que ha aparecido, con ventaja para Jair Bolsonaro, ventaja de 1 punto.
4: Tremendo.
0: 1 punto, no una ventaja definitiva. Estamos hablando todo de ventajas que están en el margen de error de las encuestas, que como todos sabemos, es un instrumento que falla, por eso yo hoy puse en el chat del grupo, dejemos de hablar de números y hablemos de poesía.
4: Mira, por favor.
0: Hablemos de poesía. No hablemos más de encuestas, así no tienen la prueba de que nos equivocamos.
2: Por supuesto.
0: Perfecto. Vamos a la segunda elección, la que viene inmediatamente después. La elección en Israel.
1: ¿Vas también ahí, o no? ¿A la de Brasil vas?
0: A la de Brasil no voy.
1: Ok.
0: No. Voy solo a la a que me invite. Yo, acordate que voy a los lugares que me invitan.
1: Perfecto, ¿no? Está muy bien.
4: No, a los que te invitamos nosotros no venís.
0: Bueno, algunas veces sí. La elección en Israel, a diferencia de lo que sucede en Brasil, que es lulismo versus bolsonarismo, es un referéndum sobre Netanyahu. Eso es la elección. Netanyahu es una persona clave del poder en Israel.
1: ¿Fecha me dijiste?
0: 27 de octubre.
1: 27 de octubre, 20 días después de un nuevo aniversario de la masacre de Hamas.
0: Exactamente, que ese es uno de los temas claves de la elección. Un país en el cual, como les decíamos antes, la izquierda ha perdido peso, la sociedad se ha corrido a la derecha justamente por la cuestión de la seguridad, que es el tema central, y ahí le ha aparecido una figura de centro, que es de centro en términos políticos, pero que tiene una agenda de seguridad muy nítida, que es Eisenkot, que tiene un partido que el nombre en hebreo en este momento no recuerdo, pero que quiere decir algo así como recto o honesto, su nombre, y que se ha mostrado que es muy competitivo para poder competir en el área que Netanyahu ha sido más calificado en las últimas tres décadas y que le permitió tener una vigencia tan significativa, no solo en Israel, sino también en el mundo, porque hoy Israel es un actor internacional muy importante, y que aparece como una amenaza para la continuidad de Netanyahu en el poder. Pero recordemos que ahí lo definitivo no es quién gana la elección, quién saca más votos o quién junta más diputados por su propio partido, sino el armado de la coalición posterior. Y ahí la verdad que Netanyahu se ha demostrado que es muy resiliente, que tiene una coalición que es muy homogénea y que logra construir mayorías, quizás a pesar del rechazo que su figura tiene dentro de la propia sociedad israelí. Vamos a ver si el 7 de octubre ha sido desfavorable para su figura, o en realidad todo lo contrario, una confirmación de ese perfil para lo que queda en Israel. Y la tercera elección es, como suele ser las elecciones de medio término en los Estados Unidos, la midterm, muy difíciles para todos los presidentes, suelen ser un referéndum sobre la gestión presidencial, y en general casi todos los presidentes la pierden, que es una elección en la cual se renueva toda la Cámara de Representantes, que son 435, un tercio de la Cámara de Senadores, que son 100 senadores, y que la gran clave para entender esta elección es si solamente Trump va a perder la Cámara de Diputados, que es lo que casi todos dan por seguro, el control de la Cámara de Diputados, o si también va a perder la elección de la Cámara, el control de la Cámara de Senadores, que eso sí sería catastrófico para Trump, porque lo pondría a tiro de un potencial o eventual juicio político. Recordemos que Trump es una figura controversial y, por lo tanto, cuando pierde el control de los recursos políticos institucionales, siempre está a tiro de que le vuelvan, ¿no?
1: Está loco,
0: las cosas que él hace, bueno, cuando le toca.
1: ¿Quién es la cara, la contracara, digamos, entre los demócratas?
0: Bueno, no hay una contracara, porque recordemos que, a diferencia de las elecciones en Israel, que para las elecciones parlamentarias se convierte en un distrito único y entonces hay cabezas de listas, en Estados Unidos lo que hay son elecciones distritales. Lo que sí hemos visto es la aparición en el Partido Demócrata, sobre todo, de una serie de figuras asociadas a la izquierda más, o a la parte más radicalizada de ese partido, entre las cuales los más conocidos son, bueno, Bernie Sanders como líder de ese espacio, pero los nuevos son Matt Manning en Nueva York o Alexandra Ocasio-Cortez en Nueva York, que son figuras que se encuentran a la izquierda o en el área izquierda del Partido Demócrata, que tienen posturas bastante radicalizadas y que cuestionan mucho las posturas tradicionales pro-establishment de las figuras más clásicas del Partido Demócrata, como Hillary Clinton.
1: Buen resumen. O sea que tenemos estas tres elecciones y después venimos nosotros.
3: Sí, nosotros tuvimos una elección hoy porque en la sociedad rural Nicolás Pino ganó su cuarto mandato, le ganó a Marcos Pereda 70-30. Marcos Pereda, el padre de la vegana, ¿te acordás?
4: Por supuesto, si lo entrevistamos a Marcos.
3: Exactamente. Así que lo felicitó el presidente con un principio de revelación: Roma no paga traidores.
4: Le hizo un golpe de estado a su propia hija.
3: Exactamente. Capaz. Y también
1: ya terminó la chica reunión. Ahora, ¿no? Hoy esa,
3: terminó la reunión en el Congreso entre Karina Milei, los Menem y varios diputados. Como siempre en política, en cualquier crisis, las reuniones dicen ya estaban pactadas, se hacen todas las semanas. Bueno, nada, más de lo mismo.
1: Bien, Les dije que íbamos a correr.
5: Tengo ganadores que se van a ir al Olimpo y que también van a tener el curso que comentábamos de Microsoft 365. Atención, anoten: Nieves 179, Luciana 116, ganadores del curso de Microsoft. Y al Olimpo van a ir Federico 176, así termina su documento.
1: Un beso grande a Lenzo Francescoli.
0: ¿Por qué no?
1: Le mando un beso grande a Lenzo.
5: Dije hinchas de River en mi empresa, no, Romina. No cobras.
1: No cobra.
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0: Buenas, buenas, buenas, buenos días, buenas tardes, buenas noches en alguna parte del país, seguramente ya el sol habrá caído. Estamos juntos una vez más. ¿Cómo están mis queridos inventores? Estas personas que nos encontramos todas las semanas en esa intersección, ¿no? Entre democracia y tecnología. ¿Cómo están esta semana? Quiero contarles que acá me están acompañando a cumplir un sueño, la verdad. El sueño de conducir un programa en Radio con Vos. Esa radio de la que soy un fiel oyente, a la que tantas veces vine como invitado y hoy la vida ha querido que me toque conducirlo, conducir este programa maravilloso. Primero y principal voy a presentar a la persona que viene a acompañarme el día de hoy, que es el Colo Retamar, otro que siempre le toca estar atrás y hoy está adelante conmigo.
1: ¿Cómo estás, Lau? Contento, muy contento de estar acá.
0: La verdad que yo también tengo un poco de calor, pero porque venía corriendo desde el subte para acá.
1: Bueno, lo prendemos, mirá.
0: Ah, tenemos aire, claro, tenemos es verdad, aire, tenemos toda la botonera. Todo. Ahora podemos no solo quejarnos de lo que pasa, sino tocar botones, bajar una palanca y tener los resultados que esperamos. Es buenísimo.
1: Somos nuestros propios jefes.
0: Es buenísimo, es buenísimo. Logramos el sueño del emprendedor, tenemos, ¿no?
1: El sueño del emprendedor, por supuesto, y trajimos el serrucho. Ustedes verán quienes están en YouTube y también quienes nos escuchan por aire en la 89.9, que no están ni Max de Lupi ni Claudio Martínez, los conductores, junto a vos, por supuesto, de este bonito espacio.
0: Y a Claudio yo lo sé que está en Bali. ¿Qué pasó con Max esta semana? ¿A dónde se nos fue?
1: Max se fue a recibir un premio en nombre de Invento Argentino por parte de Argentores. Fíjate, 30 programas, es este es el programa número 30, y ya recibimos una distinción, recibimos un reconocimiento por el laburo que venimos haciendo a lo largo de todo 2026, abordando la inteligencia artificial. Ustedes saben, acá no te vamos a contar la última aplicación de WhatsApp, no te vamos a contar nada de lo que tiene que ver con esta foto. Vamos a hablar de la foto igual, del tren viral de los 80, vamos a hablar, no sé si tenemos el nuestro por ahí después surge.
0: Nos hicieron uno, me muero.
1: No sé, eso.
0: Aparte, yo ya estoy medio ochentoso, ¿viste? Con los pelos así largos, me falta por ahí inflármelo un poquito. Hay que ver qué hace la IA conmigo, ¿viste?
1: Te puedes hacer los rizos, no sé. Yo tengo el pelo corto, no sé qué va a hacer conmigo, pero lo decíamos, Max va a estar desde Argentores, va a salir con nosotros en un rato. ¿Por qué? Porque Invento Argentino recibe una distinción ya la primera de este 2026.
0: La verdad que lo de Argentores me parece muy flojo. Yo creo que hayan esperado hasta el programa 30 para premiarnos me parece injusto. Yo creo que esto desde el día 1 estaba llamado a ser el mejor programa de la República Argentina. Qué bueno que a la vez número 30 se hayan dado cuenta. Le mandamos un fuerte abrazo a nuestros amigos de Argentores que nos han convocado para semejante honor. Quiero también saludar al staff de este programa, a Mati y Ale, que están en la operación del streaming, a Charly López, que está en la operación radial, a Borja Rosales en la producción y en las redes de Invento Argentino, y a More en las redes de Radio con Vos también, ¿no? Que está sin el equipo, esto no se podría hacer, así que le mandamos un fuerte abrazo a la banda que está ahí mirando y nos hace la hinchada atrás de ese vídeo, claro, desde acá se ve todo diferente. Estoy muy emocionado. Veo los mensajes, veo varias pantallas, veo el reloj, es buenísimo.
1: Estamos en la NASA. Y vos sabés, hablando de la NASA y hablando de actualidad y de cosas que nos preocupan, yo me encargo, vos sabés que yo me encargo de preparar las noticias de la semana. Y esta semana hubo una noticia en particular, hay varias, ¿no? Esto del tren de los 80 es una de esas noticias. Pero hay otra muy particular que tiene que ver con el riesgo existencial de la IA, porque salió a hablar un trabajador de estas inteligencias con pasado en OpenAI y Anthropic.
0: Jacob Coxon, ¿no? Ese muchachito.
1: Jacob Coxon, exactamente.
0: Que se lo veía joven y lleno de ilusiones en su declaración. O sea, se lo veía como bien a él. Pero preocupado, ¿no?
1: Preocupado porque dijo básicamente, hay varias cosas que dijo, pero lo que más resonancia tuvo es que hay probabilidades, pocas, pero las hay, de que se vaya todo la miércoles, de que explote el mundo.
0: Vamos a dar un pequeño contexto para los que no lo vienen siguiendo tan asiduamente. Ustedes saben que nosotros acá hablamos mucho de inteligencia artificial, esta herramienta que ya existe hace muchos años, pero que tomó mucha velocidad a partir del 2022 con la salida de ChatGPT y los grandes modelos de lenguaje generativos. Y bueno, este debate viene mucho por el lado de, bueno, ¿para qué se puede usar esta herramienta? ¿Qué ventajas tiene? ¿Qué problema nos puede traer? Y hay como un cuco, ¿no? Hay un cuco en el ambiente tecnológico, que es, ¿qué pasa cuando lleguemos a la AGI? ¿no? A la inteligencia artificial general, ¿no?
1: Que no es lo mismo que la inteligencia artificial generativa.
0: Claro, son cosas, suena parecido, no es lo mismo. Acá, pues, como se darán cuenta, hay mucho ingeniero y poco personal de marketing en estas empresas, le ponen nombres que se parecen entre sí. Pero ¿cuál es la diferencia principal entre una IA generativa y la inteligencia artificial general?
1: Se estima que mientras con la inteligencia artificial generativa nosotros podemos producir imágenes, videos, texto, bueno, la inteligencia artificial general se espera que ya iguale o supere las capacidades humanas.
0: Y hay un elemento más, que el Colo acá no me lo dijo, me está testeando a ver si estoy atento o no, que es que la inteligencia artificial general va a tener la capacidad de autorreplicarse, de automejorarse. Y eso es tremendo, porque si una IA que ya es mejor que la inteligencia humana promedio, además puede seguir mejorándose, esto espiraliza la velocidad a la que puede tomar el control de básicamente todos los sistemas que tenemos en el mundo. Ustedes saben que ya venimos teniendo algunas alertas que se comentaron en este programa hace un par de semanas. Tuvimos un episodio muy fuerte en el que un grupo de agentes de inteligencia artificial que estaban siendo probados lograron salir del entorno de prueba que tenían de manera autónoma y hackearon el sistema de una empresa que creo que se llamaba Hugging Face, si mal no recuerdo. Después lograron apagarlos a tiempo, pero pegaron en el palo, ¿viste? Como, y si ya ahora pueden hacer esas cosas, este muchacho Cobson nos explica, dice, che, hay al menos un 10% de posibilidades de que nos mate a todos.
1: Sí.
0: Y ahí fue como todos dijimos, uy, la peor. O sea, esto ya no es lo mismo, ya no da igual. Esto es un tema. Por suerte dijimos varios, también sobre todo los optimistas, bueno, seguro que OpenAI y Anthropic están tomando las medidas adecuadas para parar esta locura y por lo menos para poder desarrollarlo en un entorno seguro. Y no, el mensaje de Coxon es que, a mí, escuchate esto, dice,
1: a ver.
0: Todos en Anthropic saben que esto se nos puede ir de las manos. Pero nadie cree que las demás empresas vayan a respetar este código moral mínimo de demorar un poco la investigación en inteligencia artificial hasta tanto se puedan asegurar que haya condiciones óptimas para hacerlo. Entonces, como todos creen que el de al lado no va a respetar ese código, están todos poseídos por el espíritu de la carrera. A ver quién llega primero.
1: Es decir, van todos quinta fondo, nadie quiere frenar porque pierde la carrera. Es simplemente eso.
0: Están locos, están locos. Yo lo digo, lo leí y dije, están locos. Te escucho a vos, Cole, y digo, están locos. ¿Qué están pensando estos muchachos?
1: Paren un poco.
0: Paren un poco la mano. Y por eso decidimos apelar a nuestros oyentes, a nuestros inventores, para pedirles la consigna del día de hoy, que es... ¿Qué les parece que podemos hacer para frenar esta locura? Quiero ser claro con esto, Colo. Nuestra consigna hoy busca respuestas políticamente incorrectas. Queremos que nos escriban desde el auto, desde sus casas, sentados en el inodoro si es necesario, y que nos digan qué se les ocurre que podemos hacer para parar a estos muchachos. No puede ser.
1: Audios cortitos al 11-53-79-89-90, 20-30 segundos. Lo que quieran, sin filtro. Basta de ser políticamente correctos. Basta de pedirle a los líderes que paren la mano, que frenen, que piensen, que recapaciten, que la ética, que la... Necesitamos soluciones urgentes.
0: Ya intentamos eso y no funcionó, ¿sí?
1: Y no está funcionando.
0: Así que vamos a apelar a su creatividad, mándennos sus audios, queremos saber qué podemos hacer para frenar esta locura.
1: Porque hasta el comisionado de Derechos Humanos de la ONU dijo, frenen, viejo, frenen, porque nos vamos a ir al demonio, hay un riesgo existencial. Se viene la apocalipsis tecnológica, Terminator 2 es un poroto al lado de esto.
0: Bien, mientras nos van mandando sus audios, les queremos contar que ya se ha sumado una nueva figura en esta organización internacional en contra de que nos extingan, básicamente, que son los robots. ¿Puede ser que haya robots protestando ya en este momento por esto?
1: Vos sabés que hay... ¿Te acordás de los Gandalf del Sur?
0: Sí, me acuerdo, que bueno, armaron un requilombo eso.
1: Que armaron un requilombo en Polonia, los Gandalf del Sur son robots. Es decir, los propios robots protestan, ¿por qué? Porque exigen leyes regulatorias tanto para la inteligencia artificial como para ellos mismos, es decir, estos robots humanoides. ¿Qué quieren? Quieren que les pongan un límite, ¿viste? Como esos chicos que necesitan que les pongan un límite porque son medio un bardo, medio que se descontrolan. Bueno, por supuesto, ¿no? Programado por humanos. Hubo una protesta en Varsovia, en Polonia. ¿Qué es lo que quieren? Bueno, necesitamos reglas éticas. Viste que en Europa encima es como la meca de la regulación de la inteligencia artificial y de las nuevas tecnologías y de la robótica. Bueno, falta, parece que falta para un grupo de... de personas, para una organización. ¿Y qué es lo que pidieron? Bueno, más reglas. ¿Y cómo lo hicieron? A través de robots. Imagínate robots con banderitas, robots con pancartas, robots puteando.
0: ¿Había alguno que haya llevado un bombo?
1: No, pero porque le costaba, te das cuenta, simplemente.
0: Faltan robots peronistas en Polonia. Si podemos hablar con los compañeros de los sindicatos y nos arman una formación, se los vamos a agradecer. No puede haber una verdadera protesta de robots sin unos buenos bombos para ponerle un poco de música. Colo, yo te quiero decir una cosa. Sí. Lo primero me preocupa, no te voy a mentir, me preocupa. Ahora, esto otro, qué divertido, hermano, Yo, que soy de los tipos optimistas, yo me entretengo con poco y la verdad es que viví en una época en la cual hay robots protestando en contra de la robotización, me parece espectacular.
1: Vos sabés que tenemos del otro lado, no sé si están Enzo y Yara ya para escuchar las noticias de esta semana. Y después, a la vuelta de Enzo y Yara, seguimos hablando de estos robots porque no sé si dan tela para cortar, pero cable seguro.
0: Cable seguro, me encanta los chistes de robots, buenísimo.
2: Uruguay crea un centro nacional para desarrollar inteligencia artificial. El país presentó el Instituto Vidart, un nuevo espacio interinstitucional dedicado al desarrollo de la inteligencia artificial.
3: La iniciativa busca generar conocimiento de frontera, formar talento y articular la transferencia tecnológica entre la academia, el Estado y el sector productivo.
2: El centro fue impulsado por Uruguay Innova, la Secretaría Nacional de Ciencia, Tecnología e Innovación, la Agencia de Gobierno Electrónico y la Agencia Nacional de Investigación e Innovación.
3: Colombia avanza con un centro de seguridad basado en IA y analítica de datos. La construcción del C5I de Medellín alcanzó un 25% de avance físico y tecnológico.
2: El proyecto integrará inteligencia artificial, videovigilancia, analítica de datos, gestión del espacio aéreo y coordinación operativa.
3: Con una inversión superior a 205 mil millones de dólares, será una de las principales apuestas tecnológicas de Latinoamérica en materia de control territorial.
2: Crece la preocupación social por el avance de la IA. Una encuesta de Pew Research Center mostró que el 52% de los adultos en Estados Unidos está más preocupado que entusiasmado por el uso creciente de la IA.
3: La inquietud aumentó especialmente entre los menores de 30 años, donde por primera vez una mayoría expresa más preocupación que entusiasmo.
2: Además, el 71% cree que la IA provocará un aumento del desempleo en Estados Unidos durante los próximos 20 años.
3: Esto fuimos Enzo
2: y Yara para Invento Argentino.
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0: Qué bárbaro, qué bárbaro. Me encanta Enzo y Yara. Vos sabés que esta semana también se armó mucho quilombo en Twitter por un proyecto que lanzó Santiago Siri, que es como el primer noticiero, dice ser el primer noticiero hecho íntegramente por agentes de inteligencia artificial.
1: Dame tu mano.
0: A ver.
1: Sos de carne y hueso.
0: Soy de carne y hueso, lo puedo certificarlo. Y yo cuando lo veía decía, che, la verdad que está, a mí la idea me parece divertida. Yo valoro a la gente que prueba cosas nuevas y las lanza, digamos, al mundo y ve qué pasa con eso. Pero digo, nosotros tenemos Enzo y Yara hace mucho tiempo.
1: Sí.
0: No es tanta novedad. La novedad la tuvimos nosotros y no se nos armó este quilombo, ¿eh?
1: Vos sabés que Enzo y Yara son el kilómetro cero.
0: Son el kilómetro cero.
1: El kilómetro cero.
0: Son el kilómetro cero. Me parece que ahí lo que saltó es la ficha de que el otro proyecto como que quedaba implícito que si todo lo pueden hacer los agentes de IA, por ahí para qué necesitamos periodistas, era como lo que se discutía en Twitter. Nosotros acá por ahora les pedimos que nos den una manito, pero seguimos llevando adelante el programa nosotros.
1: ¿No? En la locución nos dan una manito Enzo y Yara, pero las noticias están hechas, están elaboradas por seres humanos.
0: Importante, ¿viste? Che, lo veo a Charlie ahí, es que está sacado, está escuchando audios. Tenemos audios, Charlie, ¿no? Te veo atareado. A ver.
6: Hay que enseñarle todo mal, loco, a la IA. De esa manera le cortó la carrera. Se pregunta 2x3 y bueno, sí, llueve. Nada, de 6.
1: A ver, tenemos otro por ahí.
7: Y yo pondría un código oculto, un mega botón, que lo primero que tenga que atacar las IA cuando se rebelen es a todos los megamagnates del mundo y vas a ver cómo quedamos libres y un mundo feliz.
0: Me encanta el concepto
8: de megabotón. Necesitamos un botón de power que tengan todos los países, donde se detenga, se desconecte todo. Y bueno, necesitamos tener la inteligencia artificial conectada a esto. Imagínate cuando se implementen en robots. Bueno, ya se implementan, ¿no? Pero cuando los robots sean más. Imagínate lo que puede pasar. No. Terminator, un poroto.
0: Me encanta el concepto de megabotón. Yo estaría para tener un megabotón igual, ¿eh? O sea, es más, y más ahora que estoy sentado en la botonera, es tipo, ¡pa! Se apaga todo. estaría buenísimo.
1: Recuerden que nos pueden mandar audios al 11 53 79 89 90. Repito, anotá 11 53 79 89 90, y la consigna es: ¿qué se les ocurre que podemos hacer para frenar esta locura que denuncia este trabajador de Anthropic OpenAI, que también denuncia el alto comisionado de Derechos Humanos de la ONU y que denuncia casi todo el mundo? Ojo, vos sos un poco más optimista.
0: Yo soy muy optimista, de hecho me hizo reír mucho la idea de enseñarle todo mal. Claro, te imaginás, hacían una IA hiperinteligente, el bicho puede, te cocina, te lava, lo que vos quieras. Ahora, todos los datos los tiene mal, 2 más 2 igual pescado, ¿viste? Entonces ahí no puede avanzar, la tenemos flanqueada desde el principio, ¿viste?
1: Vos sabés que en San Francisco, Estados Unidos, ya hay robots humanoides, estos que simulan ser seres humanos, al menos de su aspecto, que hacen tareas de limpieza, tareas del hogar, te cobran $30 la hora.
0: Mira,
1: yo te digo, por 20 voy con la visa.
0: Por 20 me lo pienso.
1: Esquivo al ICE, esquivo cordones, todo, te lavo, te plancho, te pongo el apresto también para que quede más parejita la ropa. Por 20 estoy, ¿eh?
0: Por 20 me lo pienso, te digo la verdad. Yo, a ver, siempre hay una discusión muy válida sobre qué pasa si estas tecnologías nuevas reemplazan el trabajo del ser humano. Y yo la vuelta que le encuentro siempre tiene que ver con que las máquinas tomen las tareas que a nosotros nos dan paja, básicamente, y que nosotros podamos dedicar más tiempo a hacer las cosas que nos gustan y hacer las cosas que el ser humano necesita de otro ser humano, ¿viste? El contacto, la conversación, la escucha. Eso no te lo puede tomar una máquina, porque nosotros seguimos prefiriendo que lo haga una persona de carne y hueso. Ahora, la verdad que si puedo ahorrarme la tarea de hacer la cama, me sacaría un problema de encima. O sea, no me voy a quejar por eso en particular.
1: A ver, hacer la cama, lavar los platos, ¿cocinar? ¿Es una tarea que a vos te gusta, que es una tarea del humano, o para vos es la tarea de...?
0: Yo soy extraordinariamente bueno para lavar los platos, por ejemplo. Es una tarea que me gusta. Porque te juro, porque para lavar los platos es diferente, porque estoy cómodo, me paro en una posición adecuada frente a la bacha, y empiezo a lavar y mi mente entra en piloto automático. Entonces puedo estar ahí reflexionando sobre la naturaleza del mundo, sobre la importancia del ser humano, sobre cómo hacemos para que no nos lleve puesto la IA, y distraerme con eso. Pero con tareas que son manuales y que requieren movimiento y como verte y ver cómo te queda la... Aparte soy obsesivo, hermano, ¿entendés? Yo hago la cama y si no me queda perfecto de los dos lados, igual la toca hacer de vuelta. Me autorrompo la cabeza, boludo.
1: Me imagino, pobre robot humanoide, que le toque estar en tu casa soportándote. Pará, Lautaro.
0: Lo tenía recagando el robot. Loco, hacela de vuelta. Pero voy 534 veces.
1: No importa, amigo, que sacá la regla y hacelo milimétricamente.
0: Milimétrico lo veo, robot. No me vas a cagar vos a mí.
1: Yo creo que aprieta el botón rojo ese muñeco.
0: Pero sí, olvídate. El tipo se autosuicida. Che, a todo esto, tenemos al equipo desperdigado. Ya dijimos que tenemos a Max recibiendo el premio en Argentores y lo tenemos a Claudio en Bali todavía. Está todavía ahí, ¿no? ¿Lo tenemos en línea ya a Claudio? Todavía no.
1: Está por ahí nuestro amigo. Bueno, esperamos. Todavía no está Claudio, pero va a estar en vivo desde Bali, desde Indonesia, porque sucedió la cumbre mundial del encuentro convocado por Escuelas Ocurrentes y también por el gobierno de Indonesia, una cumbre denominada Inteligencia Artificial y Sentido Humano, justamente todo lo contrario a esto que venimos hablando, a lo que viene denunciando los trabajadores de Anthropic, de OpenAI, donde la inteligencia artificial tiene que estar al servicio del desarrollo humano, esto que venimos contando recién, nosotros lo contamos a modo de chiste casi, pero es decir, que los humanos hagan aquellas cosas que les gustan, que disfruten, que puedan facilitar el ocio y la vida en comunidad, y que las máquinas se encarguen del resto.
0: Vos lo que querés decir es que hay seres humanos que se están tomando esto en serio, digamos, ¿no? Que no se lo agarran para la chacota.
1: Y uno de ellos es uno de los conductores de este espacio, Claudio Martínez, que está... ¿Estás del otro lado, Claudio?
0: Ahí está.
1: A ver.
9: Hola, sí. hola Lau, hola Nico, ¿cómo les va?
0: Hola, amigo, qué hola. Alegría escucharte, Rey, ¿cómo estás?
9: Muy bien. Acá son las 6:00 de la mañana, 6:20, no sé, una cosa así. Estamos recién levantados, van a escuchar de fondo los gallos que hay acá en este lugar. Estoy en Ubud. Ubud es, no solo es el centro geográfico de la isla de Bali, sino que además es el corazón cultural y espiritual de esta isla, una de las 17.000 islas que componen el territorio de Indonesia. Estamos recién levantados y atrás mío lo que ven son los famosos arrozales de Indonesia, digamos. Acá se produce muchísimo arroz, ahí pueden ver detrás mío, entre las palmeras, los arrozales. Y probablemente en algunos minutos los trabajadores de los arrozales van a empezar a aparecer.
0: Te iba
9: los
0: a decir eso.
9: Aparecen, se ve, que seguramente se escuchan, son los gallos.
0: Se ve muy verde y muy exuberante. Antes que nos cuentes del contenido de verdad de lo que fuiste a hacer, quiero saber qué te pareció Bali hasta ahora. ¿Es un lugar bello, exuberante?
9: Es un lugar selvático, exuberante, con unas playas increíbles. Y con una tradición cultural muy particular. Este es un país con 200, casi 290 millones de habitantes, Indonesia, que tiene la mayor cantidad de musulmanes en el mundo. Pero curiosamente Bali es su centro, es el centro religioso, pero de la religión hinduista. Acá, la religión es como si, viste que yo estuve este verano en Nueva Delhi, bueno, es muy parecido a la India, es hinduista, así que bueno, es un lugar increíble, es un lugar increíble. Ayer tuvimos la oportunidad de recorrer también algunos arrozales en terrazas que son muy sorprendentes, templos, palacios y bueno, toda la exuberancia de la jungla y al mismo tiempo de la playa. Es muy lindo, es la época, todavía la época seca, está terminando la época seca del año, así que es una muy buena temperatura, alrededor de 25 grados, estamos
0: realmente... Ah, estás como querés, hermano, te veo que estás como querés.
9: Atrás mío, si ven atrás mío que hay una suerte de bosque, de jungla, bueno, ahí queda la famosa jungla de los monos, es un lugar muy particular, donde hay alrededor de 1000 monos que viven en estado absolutamente natural. Monos no gorilas, son monos.
1: Yo te iba a decir mononeuronales.
0: No, si hoy estamos con el colo con los juegos de palabras, no nos para nadie.
9: Ese soy yo a esta hora de la mañana, muy bien.
0: Che, Claudio, y contanos un poco de la cumbre. ¿Qué estuviste viendo por allá? ¿Qué te encontraste?
9: Bueno, como decía Nico en la presentación, es una cumbre convocada por el gobierno de Indonesia y por Escolas Ocurrentes. Escolas Ocurrentes es un organismo del Vaticano que se ocupa particularmente de la cuestión educativa y del vínculo con los jóvenes. En Escolas Ocurrentes intervienen alrededor de 140 universidades de todo el mundo. Así que cada año convocan a un congreso de escolas y este año el congreso tuvo que ver con inteligencia artificial y sentido humano. Se llamó Cumbre Mundial del Encuentro y vinieron expertos de todo el mundo, chicos y chicas de universidades también de alrededor de 70 países, y el encuentro se organizó en lo que se llaman ágoras. De esto hablamos un poco la semana pasada, pero la verdad es que experimentarlo durante los días que duró esto fue muy particular, porque las ágoras son encuentros donde la gente se reúne a discutir los temas. No es un congreso donde se siente un experto y le hable a un público que lo aplaude después cuando termina. No, acá se plantea un tema, hay una exposición, pero luego hay un intercambio muy fluido y muy enriquecedor de todas las ideas, así que eso fue muy interesante. Y el foco, como les decía, es el sentido humano, la idea de alinear el desarrollo tan acelerado, de esto que hablamos cada miércoles en Invento Argentino, el desarrollo acelerado de la inteligencia artificial con el desarrollo humano integral. Entonces, no fue un congreso de tecnología, un congreso donde la gente hablaba de nuevos modelos, de aplicaciones para mejorar la productividad, la rentabilidad o la eficiencia, sino más bien aplicaciones y desarrollos vinculados con proyectos para las comunidades, proyectos para la dignidad de trabajo, para la distribución de la riqueza, para mejorar la educación, para cuidar la salud, en fin, charlas con personas del mundo de la academia, pero también del mundo de la industria y del mundo de las finanzas, con una sensibilidad muy particular.
0: Che, y te pregunto, ¿cómo hacen ese intercambio? Porque sé que va gente de muchos países distintos, que habla idiomas distintos, ¿es un intercambio horizontal? O ¿habla uno, salta el otro, le contesta? ¿Son pequeñas ponencias? ¿Cómo hicieron ese intercambio?
9: Son pequeñas, mira, hay cada ágora tiene una pregunta. Por ejemplo, en la que participé yo, que fue el ágora de cierre, era si conocemos el futuro que estamos construyendo. Entonces, la mecánica es la siguiente. Éramos tres personas en el panel, una estaba por Zoom desde Canadá y otras dos estábamos sentados ahí en el Congreso. La pregunta se formula y ahí cada uno de los tres tenemos 5 minutos para responder nuestro punto de vista. Después hay otra ronda de 10 minutos cada uno, donde uno hace transmite una posición personal, una experiencia personal o desarrolla alguna propuesta. Por ejemplo, en mi caso, yo, digamos, a la pregunta si sabemos cuál es el futuro que estamos construyendo, dije no. Pero no.
10: No, digo, punto. Viste, el tipo viajaba hasta Bali para echar gracias.
9: La pregunta, la respuesta es no. ¿Pero por qué? Porque veo que, en general, lo que hablamos cada semana en Invento Argentino, entre los que tienen que decidir qué futuro estamos construyendo, los que lideran nuestras sociedades democráticas, o sea, nuestros presidentes, presidentas, lo que fuera, existe poca conciencia de qué es lo que está pasando. Están preocupados, están mirando otra película. Por lo menos es lo que uno ve claramente en buena parte de América Latina. Entonces, digo, esa fue mi respuesta. Ahora después, ¿cuál es tu propuesta o cuál es tu mirada o cuál es tu, llamémosla, tu experiencia personal que querés transmitir? Bueno, yo hice una experiencia personal y hice una propuesta. La experiencia personal fue, miren, les voy a contar, cuando volví de cubrir la cumbre de impacto de inteligencia artificial en Nueva Delhi en febrero pasado, me llamó un amigo de una revista muy prestigiosa y me pidió que escribiera 6.000 caracteres sobre la experiencia que había vivido en la India. Mi respuesta inmediatamente fue sí, porque obviamente me interesa contarlo y me interesa participar de un medio tan prestigioso. Ahora, el problema era que yo venía con un jet lag impresionante, cansado después de una semana de trabajar a destajo.
10: Estaba limado,
9: entonces por primera vez en mi vida hice el ejercicio de pedirle, en este caso, a un chat de inteligencia artificial, a Claude. Le dije, mira, necesito escribir un artículo de 6.000 caracteres.
0: Tú también, Brutus.
9: Pará, Laureano. Entonces, ¿qué fue lo que pasó? ¿Qué hice? Le dije, mira, yo te voy a dar los guiones de todos mis videos. Yo había hecho 8 videos en Nueva Delhi. Y te voy a pasar todos los apuntes que fui tomando, que los tenía todos en un archivo. Te pido que no improvises en nada, que uses solo este material, que no vayas a buscar a la web ninguna cosa, simplemente que lo ordenes en un artículo de 6.000 caracteres.
0: Qué interesante.
9: Obviamente, a los 15 segundos tenía un artículo que estaba escrito, estaba maravillosamente escrito, que tenía una sintaxis perfecta, estaban las palabras adecuadas y no había ni un carácter más que 6.000. Estaba perfecto. Ahora, el problema es que no era yo.
10: Claro.
9: Yo no estaba él. O sea, no estaban mis errores, no estaba mi inspiración, no era yo, digamos. Estaba muy bien.
0: Era como un artículo. Entonces, sin alma, digamos.
9: Exactamente. Entonces agarré y hice delete, borré. Inmediatamente borré y me condené a la tarea apurada de escribir ese artículo con sueño, con jet lag, cansado, etcétera. Salió un artículo, obviamente, mucho peor del que escribió.
0: Claro, pero tuyo, pero 100% tuyo.
9: Pero era yo, entonces,
0: qué bueno.
9: ¿Qué quise decir con esto? Lo que quiero decir es que uno tiene, frente al desafío de la inteligencia artificial, las oportunidades que da la inteligencia artificial, uno lo que tiene que hacer es reservarse esas tareas que a uno lo hacen feliz. Porque las cosas que nos hacen feliz son las cosas que nos hacen maravillosa y singularmente humanos, ¿sí? Hay un argentino, un científico, un neurocientífico argentino que yo admiro mucho y leo mucho, que es Miguel Benazayán. Miguel habla todo el tiempo de la singularidad de lo vivo y dice que no vale la pena competir con las máquinas. Lo que nosotros tenemos que hacer es definir cuáles son las cosas que nos hacen felices, las cosas que nos gusta hacer, y hacerlas, y no entregarlas. No entregarle a las máquinas las cosas que nos hacen feliz. Acá empiezan a asomarse vecinos que estaban durmiendo y, como yo grito, se empiezan a alterar.
0: Ni monos ni gallos por ahora.
9: No, ni monos ni gallos. Son vecinos que van a venir a golpearme en cualquier momento porque estoy hablando muy fuerte porque me entusiasmo. Pero vuelvo a lo mío, digo. ¿qué es lo que nos hace felices? Esas cosas que nos hacen felices son las cosas que nos hacen humanos, y eso es lo que no tenemos que entregar en la era de la inteligencia artificial. Lo que sí hay que entregar son las tareas tediosas, administrativas, las que no nos gustan. Por ejemplo, en la presentación yo hice un PowerPoint en inglés. Yo hablé en español justamente porque lo podía haber hecho en inglés la presentación, pero lo que decidí fue que yo necesitaba ser yo mismo, más que nunca, y me cuesta ser yo mismo en otro idioma, me cuesta mucho. Entonces, bueno, pedí disculpas, hice una presentación, un PowerPoint de 8 slides en inglés, y me podían seguir de ese modo. Además, había traducción simultánea. Entonces, pero ese PowerPoint en inglés, a mí no me gusta hacerlo, chicos. Yo no, Nico me conoce, soy bastante nabo en ese tipo de cosas, y no me gusta hacer PowerPoint, no me divierte. Entonces, eso sí se lo pido a Claude, porque eso a mí no me gusta, y me hace feliz que lo haga Claude.
10: Claro,
9: y lo hace más o menos, pero por culpa mía, porque el prompt no es bueno. Entonces, nada, lo hace, está muy bien, es muy presentable, están bien los colores, no hay errores, pero nada.
10: No,
9: entonces,
10: pero me encantó el mensaje con la nota, porque yo te juro, por un segundo entré en desesperación, porque yo conocía esta idea tuya de que no hay que delegarlo, las cosas que amás hacer. Yo sé lo mucho que te gusta escribir. Digo, no, sucumbió Claudio. Si sucumbió Claudio, está todo perdido. Pero la verdad que lo dijiste de una manera que me dejó pensando, que tiene el encuentro, lo encuentro genuino, lo encuentro bello en la forma en la que lo expresaste, y me deja con un poco más de ilusión al final del día. Claudio, te mandamos un abrazo gigante desde acá, desde el estudio. Te extrañamos, y esperamos verte el miércoles que viene para compartir este espacio sagrado con nosotros y con los demás inventores que nos están escuchando.
9: Exactamente, el miércoles que viene a las 7 de la tarde en Radio Con Vos, esa radio hermosa, llena de gente talentosa, de queridos amigos y amigas. Vamos a estar ahí para compartir un nuevo invento argentino con Max, que está ahí también cerquita de ustedes. Tampoco está en el estudio porque está recibiendo el primer premio que tiene este programa.
10: Está efectivamente ocupado siendo premiado por todos nosotros. Abrazo grande, amigo. Que la pases lindo los días que te quedan por allá.
9: Chao, Nico. Chao, Laureano. Un gran abrazo para ustedes y para toda la audiencia de Invento Argentino.
11: Chao, Clau.
10: Qué fenómeno Claudio. La verdad que cada vez que lo escucho, aparte tiene una forma de cosa, le mete sentimiento, le mete poesía, es un capo, la verdad que...
11: Vos sabés que lo aplaudieron un montón, y él habla de su inglés, no parecía un improvisado hablando en inglés, yo creo que le daba para hacer la ponencia en inglés.
10: Le daba, ¿no? Pero bueno, a veces está esa cosa de que si tenés que hablar de temas tan complejos, viste, que tienen tantos matices, la lengua natal es una sola, viste.
11: No, yo llego a ir ahí, y soy Carlitos Tevez, el primer día en Manchester United, no, olvídate.
10: En la B. Che, ¿tenemos audios ahí para escuchar? Porque la gente, veo que el chat está enloquecido. A ver.
12: Hola, te habla Gustavo de Bariloche. Me parece que es bastante simple, complicado para nosotros después, pero es bastante simple. Le cortás la electricidad, se acabó la IA. Okay. Nosotros después volveremos al fuego, no importa. Pero IA no vas a tener, si no hay electricidad.
13: Jugadísimo. Como sociedad, votamos a Milei. Vamos a tomar buenas decisiones regulando la inteligencia artificial. Estamos jugadísimos. Así que solo veo dos opciones. Una es que venga una mega tormenta solar y que nos calcine, o que volvamos a la época de las cavernas. Y la otra, un poco más romántica, volver a los 60 y nos vamos a vivir al bolsón, a fumar yerba y a cosechar.
10: Es que ya hubo un evento así, ¿no? El ¿sí? evento Carrington se llamó en su momento, que...
11: Me estás jodiendo.
10: Esto es un dato ñoño muy fuerte, pero más o menos 1870, 1880, sí, hubo una tormenta solar muy, muy, muy fuerte que pegó acá en la Argentina, iba a decir, en el planeta Tierra, y quemó todos los circuitos que había en ese momento, sobre todo los telégrafos, que era la tecnología que usaba en ese momento. Y siempre se dice, cada vez que hay una tormenta solar, se recuerda a ese que fue la tormenta solar más fuerte registrada, porque si fuera
0: hoy sería un problemón. En aquel momento no se dependía tanto de la electrónica, digamos, ¿no? Sí. Si esto sucediera hoy, se quemarían satélites, se quemarían todos los teléfonos, se quemaría internet, básicamente, y con eso gran parte del conocimiento que está alojado en esos sistemas, ¿no? Así que no está tan mal lo que dice nuestro querido oyente.
11: Recuerden que pueden mandarnos audios al 11 53 79 89 90, y la consigna es: ¿qué se les ocurre que podemos hacer para frenar esta locura donde los trabajadores que están metiendo mano ahí todo el tiempo en Silicon Valley, en Estados Unidos, modelando la inteligencia artificial, dicen que hay probabilidades de que se vaya al demonio y que volemos todos por los aires?
0: Volemos todos por los aires. ¿Uno más tenemos? Bueno, entonces, ¿sabes qué? Vamos a tanda.
11: Vamos a la tanda.
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5: Qué bien, qué bien. ¿Sabés qué me impresiona? Cómo van creciendo los sponsors. Nos veo llegando a millonarios pronto, al ritmo que vamos. Todo el sector se une detrás nuestro y empuja al programa más cargado de contenido tecnológico de toda la actualidad argentina. Es impresionante,
6: Yo imagino desde Xi Jinping hasta Peter Thiel, todos.
5: Todo el
6: todos,
5: arco, me encanta.
6: Todos, todos. Recuerden que nos pueden seguir en las redes sociales de Invento Argentino. En Instagram nos pueden encontrar como @InventoArgentino. Y también en relación a Barcelona pueden escribir al mail, que lo tengo por acá, que es, lo tengo por acá, el mail...
5: Estamos organizando para llevar una gran delegación. Ahí está, mirá, ahí está.
6: Ahí está, mirá, muy bien. Instituto de Innovación Digital @gmail.com para recibir más información o reservar tu lugar para viajar a Barcelona.
5: Se pudre todo, loco, la verdad. Yo, este programa es un gran placer. Quiero volver a decirles, quiero agradecerle a las personas que nos están escuchando, porque hoy se cumple un sueño de larga data, conducir este programa en radio con vos. Lo tenemos por ahí a Max. ¿Está Max, Charlie? Me dice que sí. ¡Qué tipazo, por favor! ¡Qué tipo robusto, realmente! O sea, a ver...
6: ¡Hola, Max! A ver si nos escuchás.
5: Ahí se escucha, se escucha.
6: Ay, te escuchamos, a ver, ahí, entrecortado.
5: Te escuchamos, te vemos, vemos una silueta de Max.
6: No.
5: Ahí va, a ver, te escucho ahí un poco mejor. A ver ahí.
6: A ver, hagamos una cosa, si no, Max, te llamamos por teléfono, como la vieja radio. A ver.
5: Sí, no, es tremendo, tiene mejor señal Claudio desde Bali que Max desde Buenos Aires, estamos en la B.
6: Estamos en la B, así que lo llamamos por teléfono, así hacemos como la vieja radio, la antigua,
5: tal cual,
6: que
5: bueno,
6: vos te tenías que imaginar.
5: Es claro. Que lo viejo funciona, Juan, es así.
6: Lo viejo funciona, nos queda un ratito todavía de programa.
5: Mientras hacemos ese interludio, yo tenía un dato para contarle a la audiencia que nos está escuchando, que está muy preocupada con esto del avance de la inteligencia artificial general, que el alto comisionado por los derechos humanos en la ONU, el señor Volker Türk, se sumó a los crecientes llamamientos para que haya un orden y una regulación obligatoria para el desarrollo de inteligencia artificial, y dijo una cosa que me llamó la atención, que me gustó. Dice, se refiere a la preocupación por el nivel de concentración de poder tecnológico, ¿no? Cómo hay un puñado de tipos y tipas, pero sobre todo tipos, la verdad, dentro del mundo, que tiene todo el poder de qué hacer con estos software, toda la información que les damos para entrenarlo, y son personas que parecieran hoy estar avanzando sin ningún tipo de control de nadie. Y bueno, y ahí lo tenemos al buen Volker Türk tirándonos un centro para que alguien haga algo con esto, ¿no?
6: Hace poquito estuvo Ariel Goldstein acá en nuestro programa en Invento Argentino hablando de estos tecnomagnates también. Y ya son un montón las voces que piden regulación, que piden límites, ¿no es cierto? Que piden, bueno, che, vamos a pensar, ni siquiera te digo frenar, porque frenar por ahí, la innovación, bueno, vamos a pensarla, por lo menos la innovación, a ver hacia dónde la queremos conducir, con fines más o menos humanos, que es lo que hablaba Claudio recién.
5: Sí, y vos sabés que hicieron hincapié especialmente en un punto que a mí me llamó mucho la atención, porque es, gracias a Dios, una realidad que nos queda lejos acá en Argentina, ¿no? Pero que evidentemente empieza a pasar en el mundo, que es la existencia de armas 100% autónomas, ¿no? Según dice este Türk, hubo un despliegue de drones 100% autónomos por parte de Rusia que habrían causado la muerte de tres ucranianos, bueno, en la guerra de Ucrania, esto es lo que bien lo saben, esta es una una guerra que está hace 4 años ya transcurriendo, pero el dato es que serían drones que podrían tomar la decisión de matar o no personas de manera autónoma, ¿no? Ahí en la palabra autónoma está el problema. Ustedes saben que hoy por hoy todos los operadores de drones tienen por doctrina militar la obligación de tomar la decisión final de si efectivamente se mata o no a ese ser humano, ese blanco, ese objetivo, como se dice en jerga militar, y es aparentemente la última barrera que nos queda para proteger el sentido de humanidad, que aún en la decisión, una decisión tan terrible como terminar con la vida de otro ser humano, haya otro ser humano tomándola. Bueno, este pareciera ser el límite que se habría cruzado ahora recientemente en la guerra de Ucrania, y como es la línea roja que todo el mundo dice, che loco, si empieza a haber máquinas que pueden decidir autónomamente si conviene o no matar a un humano, no sabemos a dónde nos deje ese camino, ¿no?
6: Ya hay software que deciden por sus propios medios, y ese es el miedo. ¿Quién decide? ¿No? Porque vos tenés el caso de, por ejemplo, no sé, la cibervigilancia, las cámaras de seguridad y la cantidad de fallos que tiene, sobre todo en Estados Unidos, con las personas negras, ¿no es cierto? Eso es arduamente conocido, la cantidad de errores que tiene esta inteligencia artificial neutra, objetiva, 100% eficaz, sin fallas. Sin embargo, algunos sectores poblacionales no los reconoce de la misma manera que otros. Entonces, si esa inteligencia artificial, que no es segura, que no es neutra, que no es 100% fiable, no reconoce a la persona correcta, no sé, vamos a poner un ejemplo muy extremo, vos decís, un ejército decide asesinar.
5: Un niño inocente que estaba pasando cerca del campo de batalla y el dron agarró, dijo, mira, este niño se lo ve de tez morena, voy a liquidarlo. Es una cosa que pasa, si pasa con las cámaras, ¿cómo no va a pasar con los drones, no?
6: Si pasa, pasa, dicen algunos.
5: Y sí, y sobre todo si no hay ningún tipo de control del otro lado, ¿no? Muchas de las grandes empresas de inteligencia artificial, hemos hablado mucho de Palantir, hemos hablado mucho de Anthropic, además de los servicios que pueden ofrecer para el público en general, también tienen gruesos contratos militares. Y en general es acá donde no se aplica ese control, y es el mismo tipo que tenemos acá diciéndonos en Argentina que quiere desarrollar un data center, el mismo tipo que tiene en su empresa drones que matan personas sin ningún tipo de control. Eso es algo para prestar atención, ¿no?
6: Nos queda, tenemos un audio, Charlie, porque ya nos tenemos que ir, nos queda un ratito, así que escuchamos un audio.
4: Bueno, debido a la edad que tengo 71 años, creo que el avance es extraordinario, el ser humano es una magia, y como así saltamos tanto desde la edad de piedra hasta ahora, que vamos a seguir haciendo cosas, loco, no importa.
7: No, pero muchachos, esto es muy sencillo, es inteligencia artificial, es inteligencia, no se va a ensuciar los transistores siendo la mala de la película, no, subverticiamente nos va a joder para que nosotros nos hagamos mierda. Va a apretar el botón primero que nadie, entonces el otro va a decir, ah, me tiraste vos, China, Estados Unidos, o lo que fuere, el virus, o la bomba. Y después la inteligencia artificial va a mirar de afuera cómo nos hacemos mierda.
5: Hay un tono de voz muy porteño, muy lunfardo, muy de ascendencia italiana, que cuando sí. Dicen, ya está, loco, esto es así, te voy a cantar la justa, y con ese mismo tono yo tengo que decirte, Colo, lamentablemente nos quedamos sin tiempo. ¡No, mira eso!
6: No.
5: Boludo, el pelo lo tengo muy parecido, no me jodas. O
6: para sea. Quienes no están en YouTube, estamos viendo nuestro tren de los 80, nos tenemos que ir, Lau.
5: Nos tenemos que ir, ¿cómo vuela el tiempo en este programa?
6: Vuela, che.
5: Lo bueno es que el miércoles que viene, a las 7 de la tarde, como todos los miércoles, nos volvemos a ver en el Invento Argentino.
6: Chau, gracias. Chau.
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26: Casi las 20 horas en todo el territorio de la República Argentina, en un día en que el gobierno vuelve a sufrir en diputados, porque hay acuerdo de la oposición para tratar dos temas que al gobierno no le convienen: el endeudamiento masivo, los 6 millones de morosos por un lado, la emergencia en discapacidad por el otro. Un gobierno además que, previendo que puede tener una semana difícil la semana próxima, está convocando ya a los diputados de La Libertad Avanza, al presidente, a la Casa Rosada, una nueva reunión que van a tener el lunes próximo, cuando el gobierno quiere enviar el proyecto sobre Malvinas, una serie de decisiones que todos sabemos anunció el presidente la semana pasada en cadena nacional. De repente hay un Milei malvinero, un Milei malvinero que está complicado por la caída de la popularidad. Eso es lo que aparece en la superficie, difícil de disimular para el presidente, para sus asesores. Miraba la encuesta de Atlas Intel, que muestra que Milei es peor a esta altura que su gobierno. 62% de imagen negativa tiene Milei en esta encuesta de Atlas Intel. 52,7% de imagen negativa tiene el gobierno de Milei. 10 puntos arriba la imagen negativa de Milei en relación a la de su gobierno. Otro sondeo que se conoció en las últimas horas, QSocial, el 59% dice que el país hoy está peor que antes de Milei. Y atención con esto, 3 de cada 10 votantes de Milei ya admiten que esto, el experimento libertario, no va a ningún lado. Esto tiene, claro, un correlato con la realidad económica. Lo que anticipábamos la semana pasada, en base a datos de la consultora analítica de Ricardo Delgado, en la economía hay datos que muestran que se terminó el serrucho y empieza el tobogán. Deja la oscilación, la economía, meses que sube, meses que baja, y empieza a caer muy profundamente. Lo que anticipaba analítica lo confirmó el INDEC esta semana. La producción industrial, según el INDEC, cayó 4,9% interanual y la construcción cayó 4,5% en el mes de julio. Es el peor retroceso mensual para la industria desde marzo de 2025. Y cayeron 12 de los 16 sectores que tiene la industria. Además cayó, si uno lo compara en relación a junio, y si lo compara en relación al año pasado, 2025, se cae contra el mes pasado, casi 5%, se cae contra el año pasado también, 5%. Cae también la construcción, 4,5% interanual y 4,6% mensual en relación a junio. Se mida como se mide, lo que vemos es una economía que cae en los sectores mano de obra intensivos, de los que dependen millones de personas. Un dato que abrió la semana, el triunfo en la localidad de Marcos Juárez, en Córdoba, en el corazón del agronegocio, del peronismo, después de 53 años, ganó Guillermo Font, un peronista ligado a sectores del campo. Pero más que analizar a Marcos Juárez como el lugar en el que nació Cambiemos, el kilómetro cero de lo que fue Cambiemos en 2015, lo que hay que analizar es Marcos Juárez como una de las capitales del agronegocio, el lugar donde hace 52 años pesa y mucho una empresa de maquinaria agrícola que se llama Metal Ford. Bueno, esa empresa de maquinaria agrícola, una empresa emblemática que siempre fue muy importante y tuvo grandes ganancias, hoy está en una crisis muy profunda. Quiere echar al 70% de su personal. Tenía 600 empleados, ya hay más de 200 despidos. Y esto explica que en una comunidad tan chica, bueno, una fábrica emblemática como Metal Ford, que está despidiendo gente bajo el gobierno de Milei, impacte a la hora de ir a votar. ¿Cuál es la crisis de la maquinaria agrícola? Bueno, la apertura de importaciones. No todos ganan en el mundo del agronegocio. Las empresas, los proveedores, las autopartistas, empresas de maquinaria agrícola sufren también el modelo Milei. ¿Lo puede revertir a este descontento del gobierno? Por supuesto que sí. Todavía no se sabe cómo lo va a hacer. No lo saben ellos, no lo sabemos tampoco nosotros. En ese contexto de caída de la popularidad de Milei, un Milei que antes era la estrella de un gobierno opaco, hoy es casi un ancla para el gobierno de Milei. Un Milei que además encadena meses de caída en la construcción y la industria. ¿Cómo sale el gobierno de esta encerrona? De la mano de Santiago Caputo, que impone con éxito una agenda importante que ya, por supuesto, tenía relevancia a nivel social, y es, claro, el tema Malvinas, que el gobierno llevará al Congreso la semana próxima. Con muy poco, Milei, sobre todo Santiago Caputo, le arma al presidente su patio de las palmeras digital, consigue muy rápido que desfilen en las redes sociales los aplaudidores express y logra, claro, que sectores que están mirando de reojo al presidente de repente le reconozcan algún mérito. No es la primera vez que sucede, pasa con todos los gobiernos que tienen capacidad, por supuesto, de instalar agenda y que tienen algunas figuras, como Santiago Caputo, que le caen especialmente bien al periodismo, actores de poder. Claro, el asesor estrella del presidente es imprescindible, lo vuelve a demostrar con el operativo Malvinas. El problema es que, puertas adentro del gobierno, Karina Milei eso lo ve con cierto recelo, con cierta sospecha. ¿Qué dicen en las últimas horas en el gobierno, en el ala de Karina Milei? Le reconocen el operativo Malvinas a Santiago Caputo, pero también le facturan a algunos empresarios aliados que están generando una crisis mayor en un sector como es el de la aeronavegación. Se refieren, claro, a Leonardo Escaturice, un empresario muy ligado a Santiago Caputo, que compró Flybondi, y hoy vemos a Flybondi en una crisis muy profunda, suspendiendo vuelos, incumpliendo compromisos. Leía en las últimas horas un comunicado del Sindicato de Aeronavegantes, de Juan Pablo Brey. Habla de Flybondi, improvisación, negligencia y abuso en la empresa de Leonardo Escaturice. Dice el Sindicato de Aeronavegantes, la revolución que terminó como uno de los fiascos más escandalosos de la historia aerocomercial argentina. La revolución que proponía o prometía Flybondi de la mano de este empresario Leonardo Escaturice, muy importante, dueño de Correo también, que ganó posiciones y negocios de la mano de Santiago Caputo desde que Milei asumió. La agenda Malvinas, por supuesto, que tiene una vigencia absoluta, incluso uno podría pensar hasta más importante que cuando se declaró la guerra en 1982. Hoy la importancia de Argentina en el Atlántico Sur es innegable. La está mirando Trump de reojo, la está mirando China de reojo, la están mirando algunos países europeos también. Una demanda, claro, la soberanía, que es histórica, pero que en este contexto tiene más vigencia que nunca. Muestra, además, el oportunismo de Milei, la capacidad de Milei para detectar una oportunidad, y también muestra la desesperación de Milei, que no encuentra en su propio programa de gobierno razones para que la sociedad lo apoye. ¿Qué está haciendo el presidente? ¿Qué es lo que anunció en cadena nacional? ¿Lo que vamos a ver en las próximas semanas en el Congreso? Bueno, está retomando varias de las medidas que en su momento anunció el kirchnerismo, el Frente de Todos, sanciones contra las dos grandes petroleras que llevan adelante un proyecto en Malvinas para llevarse el petróleo de las islas. Con esas sanciones, lo que no se dice o no se dice tanto es que Milei está poniendo nerviosos a algunos de los empresarios más importantes de la Argentina, muchos de ellos muy ligados a Milei, beneficiados incluso por el nuevo ciclo de negocios de Milei. Claro, las sanciones son para dos petroleras, una británica, Rockhopper, tiene el 35% de las acciones de ese proyecto que se llama Sea Lion, para llevarse el petróleo de las islas. La otra, Navitas Petroleum, de capitales israelíes, tiene el 65% de las acciones. Bueno, en las últimas horas quedó complicado en esta trama Eduardo Elstein, el dueño de IRSA, de shoppings en todo el país, con una pata en el negocio minero, por una mención que hizo Jorge Liotti, columnista dominical de La Nación, en su panorama del domingo pasado. Hablaba Liotti de la participación accionaria que tiene Eduardo Elstein en Falkland Island Holding, la empresa que gobierna en las Malvinas desde hace muchísimo tiempo, maneja el comercio, los servicios, la economía, muy cercano a Milei, Eduardo Elstein, tanto que lo hospedó durante varias semanas antes de que Milei casi que pisara Olivos o la Casa Rosada, sacó un comunicado, Eduardo Elstein, donde explica lo que intentó hacer en su momento, tiene todavía el 2% de estas acciones, en su momento quiso comprar la mayoría accionaria, se habla de que quiso comprar el 100% de esta empresa que opera en Malvinas, y por supuesto tuvo trabas del gobierno británico de ese momento. Elstein dice, mi abuelo Isaac siempre me decía si la Argentina se hubiera involucrado económicamente en la vida de las islas durante el siglo XX, probablemente hubiéramos evitado la guerra, lo dice en el comunicado, y compara también ese intento que hizo él de comprar estas acciones con lo que intentó Perón, dice el dueño de IRSA, que también intentó comprar la Falkland Island Company en su momento, el antecesor o la antecesora de esta empresa que hoy maneja la economía de Malvinas. La idea coincide con la estrategia diplomática de nuestro país desde hace décadas, que era estrechar lazos económicos, culturales y productivos con las Islas Malvinas a través de una empresa argentina. Bueno, incluso en Malvinas llegó a estar YPF en su momento. Hay un documental de Raimundo Gleiser que cuenta la vida en las Malvinas antes de la guerra, y claro, era otro mundo, si bien era una ocupación colonial, una usurpación por parte de los ingleses, todavía había una presencia argentina. Era otro contexto antes de la guerra y era otro mundo. Hoy el gobierno está defendiendo a Eduardo Elstein. Pablo Kirno dijo no es ningún traidor, pero en realidad la estrategia de Milei y de Santiago Caputo de las últimas horas es exactamente la opuesta a la que propone o proponía Elstein. Lo que vemos es una repentina confrontación de Milei con estas petroleras, sanciones. Dos petroleras muy grandes, lo decíamos, Navitas y Rockhopper, que tienen intereses en las islas, pero que cuando reciben las sanciones de Milei ponen nerviosas a otras petroleras también importantes. Yo trataba de hablar en las últimas horas con directivos, personas que trabajan en grandes petroleras de la Argentina, con mucha presencia en Vaca Muerta, y se disculparon, pero dijeron paso. ¿Por qué? Bueno, porque esto pone incómodo a las petroleras locales, no solo a los capitales británicos o a los capitales israelíes que están en las islas, también a las petroleras locales que no quieren que se ponga la lupa sobre esos capitales británicos que también están, por supuesto, en la Argentina. Está la antecesora de Harbour Energy. Harbour Energy es una empresa petrolera británica que hoy tiene peso en un consorcio muy importante de la Argentina que se llama Southern Energy. Ahí está Pan American Energy, de la familia Bulgaroni, está YPF, de Horacio Marín, capitales de mayoría estatal, está Pampa Energía, de Marcelo Mindlin, y también está Harbour Energy, una petrolera británica. Bueno, Harbour Energy es la sucesora de una empresa que se llama Premier Oil y que estuvo en las Islas Malvinas en este proyecto que ahora Milei quiere sancionar. ¿Qué hizo Premier Oil? Se fue de las Islas Malvinas y vino a la Argentina a invertir. Dijo que no se cumplían las metas ambientales en ese proyecto de Malvinas. Vendió sus acciones. ¿A quién se la vendió Premier Oil, la antecesora de Harbour? A Navitas Petroleum. Bueno, ahí ingresan los capitales israelíes y estas sanciones que Milei está tomando, anunciando, por supuesto que tienen impacto para muchos, incluso esa es la vía principal, porque claro, si este proyecto prospera en las islas, los ingleses van a tener oportunidad de repoblar o aumentar la población de las islas hasta, algunos piensan, entre 5 y 6 veces. Impactar sobre las acciones de Rockhopper, de Navitas, puede impedir ese proyecto que le permitiría a la ocupación colonial crecer. Bueno, leía una nota de Rubén Rabanal en MDZ. Desde que Milei anunció las sanciones contra Rockhopper y Navitas, cayeron 14% de las acciones de estas petroleras. Por eso decimos, tiene efecto concreto, y alguien que conoce me decía, este es el mecanismo más efectivo, hay que lograr que las acciones bajen ahora de estas petroleras. Claro, las petroleras que operan en la Argentina no lo ven con mucha tranquilidad a ese movimiento de Milei, piensan que puede generar un efecto dominó, que puede complicar incluso algunas inversiones que están en marcha en Vaca Muerta, porque como decíamos, hay capitales británicos en la Argentina. Es parte de una discusión que se abre, casi una caja de Pandora. Nadie hubiera pensado hasta hace poco que Milei iba de repente al despertarse como alguien preocupado por la soberanía nacional. Pero pone en el foco a estas petroleras, genera sanciones, genera caída de las acciones y algunos se preocupan por lo que pueda pasar en el mundo petrolero. El oportunismo de Milei, la desesperación de Milei, puede poner en riesgos grandes negocios. Un gobierno que, sabemos, le pone alfombra roja a los capitales extranjeros con una ley a medida como el RIGI, como el Super RIGI, de repente lanza sanciones contra las petroleras y altera un poco los nervios del establishment. Este nuevo Milei, este Milei malvinero, este último Milei, el Milei del tramo final de su gobierno, que de repente se preocupa por la soberanía nacional. Para conocer un poco más sobre esto, yo recomiendo mucho un informe que hicieron Guillermo Carmona, ex secretario de Malvinas durante el gobierno del Frente de Todos, y Jorge Poblete, que era su jefe de gabinete. Lo cité en una nota que publiqué, El Destape, el giro de un presidente rehén. Bueno, ahí hay un entramado de negocios muy importante, sobre todo detrás de Navitas Petroleum, lo reconstruyen Carmona y Poblete, que dicen detrás de Navitas no está solamente gente que fue funcionaria del gobierno de Netanyahu, que tiene mucha experiencia en la exploración offshore, sino que además hay una red de capitales del mercado bursátil de Tel Aviv, fondos de inversión, de pensión, la gran banca israelí, el flujo del Golfo de México, donde también hay inversiones israelíes. Bueno, todo esto está detrás de Navitas Petroleum. Están los nombres de esos fondos, están los nombres de esos bancos. Por eso uno dice, Milei en realidad no solo se está peleando con Navitas Petroleum, se está peleando con un entramado al que hasta hace poco tenía como uno de sus aliados principales. El otro dato lo mencionaba también Roberto Bellato en una de sus notas. La británica Rockhopper, la otra empresa que está en el proyecto Sea Lion, también tiene fondos de inversión israelíes en su capital accionario. Tienen casi el 20% del capital accionario de Rockhopper los fondos de inversión israelíes. Por eso Milei necesita una reacción del gobierno de Netanyahu en su beneficio. Hasta ahora lo que hubo es un ministro de Seguridad Nacional que planteó algunas sanciones o alguna ruptura del gobierno con Navitas, pero el resto del gobierno de Netanyahu por ahora no da señales de hacer lo mismo. El otro gran aliado, el otro gran respaldo que tiene Milei en este nuevo personaje que está encarnando, por supuesto, es Donald Trump, que amaga con romper relaciones con el Reino Unido, pero que lo vimos en una conversación con el premier británico en las últimas horas. Lo vimos incluso a Trump compartir una foto en sus redes sociales con el rey Carlos, lo cual indica que tan mal no se llevan dos aliados estratégicos, una historia de relaciones muy, muy estrechas entre Estados Unidos y el Reino Unido, que Milei pretende, quizá ilusamente, romper con esta ofensiva sobre Navitas Petroleum y Rockhopper. Recomiendo también para los interesados una nota que se titula Los límites del poder nacional, de Guillermo Cabiasca, doctor en historia, experto en defensa, vino el año pasado afuera de tiempo. Ahí habla Cabiasca de algo que se habla poco, otra disputa igualmente estratégica. Inglaterra busca consolidar una logística permanente entre empresas con sede en Punta Arenas y la administración de las islas. Bueno, ahí está, ¿no? Cuando Milei viajó a Chile, se conoció ese mismo día, casi una falta de respeto del gobierno chileno, una ruta marítima que salía de Punta Arenas hacia las islas. El Reino Unido necesita que nadie le dispute la libre navegación del estrecho de Magallanes, dice Cabiasca. Compara la situación del estrecho de Magallanes, del Atlántico Sur, incluso con el estrecho de Hormuz. Bueno, todo esto tiene que ver con un replanteo que debería hacer la política argentina, no solo el gobierno argentino, en relación a sus aliados, a los países de América Latina. Y cito algo más de Cabiasca, que dice: Argentina es víctima, en gran parte por responsabilidad propia, de un cerco estratégico que se extiende desde Punta Arenas, pasa por Malvinas y termina en Montevideo. Una nota interesante que aporta otro punto de vista, y dice: hay que reinstalarse como principal punto de proyección hacia el continente blanco, la Antártida. Esa sería una de las prioridades de la Argentina. Parece difícil que con Milei todo esto pueda discutirse, quizás sí, a partir de la semana que viene en el Congreso algunos de estos temas quizá sean mencionados. Son cuestiones estratégicas que van más allá incluso de los negocios del establishment, que en este momento están preocupándose, y mucho, algunos actores. Tuvo muchísima repercusión lo que dijimos la semana pasada en Fuera de Tiempo sobre el proyecto Vicuña, el despido de Hugo Verossi, el economista sanjuanino que hizo un informe muy crítico de este proyecto Vicuña, que va a tener una extensión de 70 años. Lo levantó, bueno, un portal de San Juan que se llama La Mecha. El peronismo de San Juan está con este tema, se opone a este tema. El gobierno de San Juan salió a aclarar. Hubo un comunicado que difundió el gobierno de San Juan, se puede leer en el diario de Cuyo, que dice que va a aportar Vicuña 2.000 millones de dólares en San Juan en los primeros 10 años. Bueno, Gioja, el peronismo de San Juan, que no es enemigo para nada de la minería, dicen todo lo contrario, apuntan contra José Luis Morea, que es el CEO de Vicuña y que es alguien muy ligado a la familia Caputo, fue funcionario de Luis Caputo, trabajó con Nicolás Caputo también en varias de sus empresas, y hoy está a cargo de este proyecto que conmueve a la provincia de San Juan, porque, claro, se va a extender por alrededor de 70 años, son 51 proyectos que tiene Vicuña en la provincia. De todo esto que se habla en este programa, muchas veces las empresas, incluso el gobierno, pretenden que no se hable, pero es importante que la sociedad argentina esté al tanto de las discusiones, las peleas de poder que hay hoy en la Argentina. Algo parecido, también lo digo, está pasando con los laboratorios. El Tratado de Cooperación en Patentes que pide la Embajada de Estados Unidos se aprobó en diputados. Me dicen que se va a aprobar en el Senado, que hay un pacto entre laboratorios extranjeros, entre laboratorios locales que tienen una disputa desde hace 30 años. La pregunta es qué va a pasar con el precio de los medicamentos, si van a aumentar o no, porque Argentina tiene los medicamentos más caros de la región en muchos casos. Son pilares del modelo Milei que, claro, nadie discute. Y si se empiezan a discutir ahora, y si se empieza a filtrar toda esta información ahora, es porque hay un escenario distinto donde Milei no da garantías a los actores del poder económico, donde Milei no tiene ya la iniciativa que tenía, ni el respaldo, sobre todo, social que tenía. Se va a ver en las marchas que vienen en las próximas semanas, la caída de la actividad, la caída en el mercado interno, las marchas de las universidades, el endeudamiento, y un poder judicial que, claro, está muy alineado con los intereses del presidente. Acaba de perdonarle la vida a Luis Caputo y su familia. Hay una nota en La Nación de Paz Rodríguez Nil que lo cuenta. Le perdonó la Cámara Federal de Mariano Llorens, César Bertuzzi, a Luis Caputo un entramado de negocios muy poco claro, pese a la negativa del fiscal Carlos Rívolo. También esa misma Cámara, Llorens, Bertuzzi y Bruglia, hace 2 semanas beneficiaron a Alfredo Cotto en una causa por el arsenal de guerra, ametralladoras, escopetas, granadas, municiones que tenía en la sede de la avenida San Martín. Bueno, una causa que hace 10 años perseguía a Alfredo Cotto. ¿Ese arsenal para qué era? Se supone que para reprimir eventuales saqueos. Lo acaban de sobreseer a Alfredo Cotto en esa causa. Bueno, el gobierno trata además de cerrar un acuerdo con medios de comunicación. Me estoy ya quedando sin tiempo, pero digo, hubo una foto sintomática esta semana. 2 cuestiones, la aparición de Sergio Massa, con mucha presencia en reuniones, con intendentes, en reuniones, sobre todo esa foto del peronismo unido en homenaje a José Manuel de la Sota, donde estaban Juan Manuel Olmos, el invitado de la semana pasada en Fuera de Tiempo, Sergio Massa, Gerardo Zamora, Juan Schiaretti, Martín Yarlora, el gobernador de San Juan, Jorge Brito, Cecilia Moró, Victoria Tolosa Paz, bueno, todas las tribus del peronismo reunidas alrededor de la figura de José Manuel de la Sota, que cuando se murió en un accidente trágico hace 8 años, venía de reunirse con Cristina Fernández de Kirchner, hacía muy pocas semanas. Quería de la Sota la unidad del peronismo. Bueno, ¿qué quiere decir esta foto del gobernador de Córdoba con Massa, con Schiaretti, con Brito? Bueno, que empiezan actores de poder a buscar una alternativa a Milei camino a las elecciones. Cuando Emanuel Álvarez Agis dice el barco se va a mover camino a las elecciones, se lo decía Jairo Stracchi esta mañana, claro, corre frío por la espalda del establishment. Quieren estar seguros los actores de poder de que el próximo presidente no va a poner en riesgo el nuevo ciclo de negocios. Quieren estar seguros de que si este último Milei no llega a buen puerto, el que lo reemplace cumpla con lo mismo.
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3: Alejandra Clavijo es fotógrafa, periodista, forma parte de Mundo Villa, dirige un club de fútbol feminista, la nuestra fútbol feminista, tiene 24 años y vive en el barrio Padre Mujica o Villa 31 de Retiro. Gracias, Alejandra, por venir a Fuera de Tiempo.
4: Un gusto, gracias por la invitación y por el espacio.
3: Bueno, primero te quiero preguntar, ¿qué estás viendo en este momento a tu alrededor? Que nos cuentes un poco entre los jóvenes de tu generación, cuál es la realidad que viven, cuál es la mirada sobre el gobierno de Milei, sobre este momento, si cambió esa mirada en el último tiempo o más o menos está igual desde hace un tiempo largo. ¿Qué nos puedes contar?
4: Creo que es importante pensar en el territorio. Bueno, yo vivo en la Villa 31, siendo migrante, siendo boliviana. Entonces también es como, quizás eso también me da otro matiz para ver las cosas y prestar atención y no normalizar muchas veces situaciones que pasan a diario. Esta semana estuvo habiendo bastantes allanamientos, hay una persecución muy grande a las personas migrantes. La verdad es que hay de todo en el barrio, ¿no? Tenés personas que trabajan, estudiantes, comerciantes, y que día a día se ven afectados por las políticas que está implementando este nuevo gobierno. Bueno, este nuevo gobierno no, este gobierno de derecha. Y creo que es algo que se replica no solo en la Villa 31, sino es algo que está pasando a nivel nacional. Bien decías, bueno, con esta soberanía, es como que se mira mucho en el otro, pero se piensa muy poco en las políticas públicas de cuidado, en realidad. Entonces, ¿dónde está el objetivo? Pienso yo. Y creo, bueno, que el contexto social, al menos de Buenos Aires, está siendo muy violento. Las marchas están siendo, lamentablemente, están reprimiendo mucho. Y justo lo pensaba con algunos amigos hace unos días, que la gente está enojada con el gobierno, pero no mucha se pronuncia. Y eso es algo muy loco, porque quizás, pensando en la última marcha, que tuvo mucha convocatoria pese a la lluvia, hay mucha gente que todavía le cuesta salir. Y creo que son rastros que nos dejó la pandemia. Eso, esa distancia con el otro, eso, cómo nos vinculamos, cómo marchamos. Hay mucha gente, muchas adolescencias, que capaz están enojadas o viendo lo que está pasando en el país, pero no saben cómo moverse, cómo militar en algún punto. Y creo que es algo para pensar.
3: Sí. Los jóvenes se suponía o se decía que eran un sector donde Milei tenía un predicamento más fuerte, ¿no? Por lo menos en el inicio, que había logrado penetrar en sectores populares, en sectores de la juventud. Hoy vos eso lo ves que cambió, ves que se sostiene.
4: Sí, veo que sigue presente. Incluso hay mucho odio dentro de los barrios también para con el vecino. Y es muy loco pensar, ¿no? Y hay algunos que te dicen, no, yo estoy mejor, o que ven que su situación económica tal vez no está mal, pero de repente antes estabas con un trabajo en blanco y ahora estás haciendo Rappi con la bicicleta.
3: Sí.
4: Y bueno, sí, ¿a quién no le gusta la independencia en cuanto a los horarios y esa flexibilidad? O si está lloviendo torrencialmente, decís, bueno, está bien, che, hoy no voy. Y lo que te da un horario y un laburo fijo es esa responsabilidad de ir pese a. Entonces, también, por eso digo, como es muy importante pensar el contexto en el cual se desarrolla qué problemática, porque no es lo mismo para un pobre salir a trabajar, hacerse 4 horas de viaje, de ida, 4 horas de vuelta, 2 o 3, sigue siendo, pesa en el cuerpo, pesa en el cansancio, pesa en el rendimiento, y cuando decís como, bueno, capaz me compro una motito y con eso estoy más cómodo, pero realmente creo yo que también uno es por la educación, la ignorancia y la apertura que te da la educación universitaria o diferentes espacios, decir, ese no es un contexto que está bueno. Y bueno, hoy está bien, tenés 20 y pico y lo podés llevar bien, pero con 60 años no te vas a ver viendo, no te ves trabajando de Uber.
3: Sí. ¿Y qué mirada tienen en general, vos pensás, los jóvenes de tu generación, los más cercanos a vos, los jóvenes de tu barrio, con respecto a la política en general, incluso más allá de Milei, con respecto a la oposición, si querés, en particular, porque vos decías, bueno, algunos están disconformes, pero no se manifiestan? ¿Cómo es ese vínculo entre juventudes y política hoy, juventudes y oposición hoy?
4: Considero que la política está volviendo, y volviendo a estar sobre los temas que están sobre la mesa, que se está hablando de política. El gran problema que tenemos, creo yo, es que no hay representación. Vos me decís oposición, pero ya la verdad es como, yo veo, no sé, fragmentos de lo que en algún momento fue un partido político, tanto de, no sé, otras derechas, o no sé, el PRO, o el peronismo, o el kirchnerismo, o la izquierda. No hay una fuerza política que sea fuerte. Y también, volviendo al tema de la militancia y al territorio, pensar que la derecha es sólida de alguna forma porque está en los medios digitales, está en Twitter, está en los streams, está en los influencers y en las voces que están sonando ahora, que están de moda en algún punto. Y entonces, ¿dónde están los espacios para pensar y para darle esas voces a nuevos pensamientos, ¿no? Y ni siquiera planteo una resolución, sino solo pensar, bueno, hablemos de esto, ¿qué pasa con, no sé, la deuda que se tomó y cómo nos afecta el día de hoy? Pensemos en, bueno, cómo nos afectan las decisiones que se están tomando en la legislatura, en mi día a día, porque muchas veces queda muy lejano y no tener esos referentes, o bueno, también es parte de esta forma de gobierno, silenciar muchas veces y reprimir a los medios, insultar a los periodistas, denigrar la profesión. Creo que, bueno, es un sistema que está armado para justamente que algunas noticias peguen y que sean la pauta del día y otras no. Y entonces me parece importante volver y buscar esos espacios para crear referentes.
3: ¿Qué pasa con el endeudamiento justamente entre los jóvenes hoy?
4: Y algunos no tienen idea. Algunos no tienen idea de que Macri, nada, tomó un endeudamiento hace muchos años y que y hoy está en un segundo plano, pero che, eso es está teniendo consecuencias día a día. Este gobierno está tomando más deuda, no está pagando nada, pero estamos bien. Digo, pero no hay, pero cada vez estamos, la economía está mejor, no hay bajas en el trabajo, estamos todos mejor. Y no, tipo, me parece que hay cosas que no se ven. El mensaje lo que pasa dentro de la legislatura no se traduce para que todos lo puedan entender y que llegue el mensaje para generar conciencia.
3: Vos me contabas que hubo un allanamiento en las últimas horas, la semana pasada, me decías,
4: en
3: la Villa 31, de madrugada, sí. ¿No? El gobierno de Macri lo vende como operativo de saturación, clausura de construcciones en general, ¿no? Que dicen que son ilegales, pero vos me decías, operativo 3 de la mañana, allanamientos en varias casas en simultáneo, sí. Clausuran comercios, gimnasios. ¿Qué pasó? ¿Qué explicación les dan a los vecinos?
4: Ninguna. No hay explicación alguna. Y bueno, hay operativos constantemente desde principio de año, ya sea tránsito, ya sea para regular lo que serían las motos, que quizás no tienen papeles. Okay, está bien, regulemos las cosas, la gente tiene que estar con casco por medidas de seguridad, me parece bien, pero que esas cosas se apliquen a todos. Hace poco una amiga estaba saliendo de su casa y una policía en un cuatri pasó en contramano sin casco y se la llevó puesta. Y también en una calle en contramano frente a una escuela pasó un cuatri a alta velocidad y también se llevó puesta gente. Entonces, bueno, okay, me gustaría saber qué hicieron.
3: Eso pasa en la Villa 31.
4: Eso pasa. Y está bien, bueno, si
3: quieren, sea, ellos no respetan la ley que ellos imponen.
4: Exactamente. Entonces, ¿por qué cuando están los de tránsito sí? Y cuando se van los de tránsito la policía empieza a hacer como si nada, pero las represalias las tenemos nosotros los vecinos. Eso en cuanto a tránsito. Pero después hay comercios, hay un kiosco que cerraron y no entiendo la razón. Es un comercio de gente, sí, boliviana, pero es más, te digo, ni siquiera vende garrafas de gas. Y yo no le encuentro lógica a eso. Después el allanamiento que pasó en el gimnasio, entraron y, ojo, casualidad, se llevaron todas remeras de varones. Y una pava eléctrica. Bien, ok.
3: Esto de madrugada, ¿no?
4: Esto de madrugada a las 3 de la mañana en simultáneo. Después también tenés situaciones que pasan que te entran, te rompen toda la puerta y dicen, uy, no, pará, me equivoqué de casa, era abajo o era al lado. Y vos decís como, bueno, gracias, pero ¿sabés lo que me cuesta a mí? Comprar una puerta nueva, buscar una chapa, ¿qué hago? ¿Qué hago esta noche? Son las 3 de la mañana, 4. Duermo con la puerta abierta así. ¿Ustedes se van a hacer cargo? No, nadie se hace cargo. Entonces, ese es un poco el enojo que yo siento en cuanto a las situaciones que vienen pasando, porque esto pasa desde principio de año.
3: ¿Qué diferencia hay entre este gobierno de Jorge Macri y los anteriores del macrismo, de Mauricio Macri, de Larreta? ¿Qué diferencia hay para vos? ¿Qué percibís como vecina, como habitante del barrio Mujica, de la Villa 31?
4: El PRO viene teniendo la gestión de la ciudad desde hace muchísimos años. Hubo tiempos mejores, hubo tiempos en los que, bueno, este no es para nada, tipo, las obras están totalmente paradas.

0: era para mejorar la calidad de la vida de las personas, pero de repente se están incendiando. O encendés la luz y, no sé, no enciende esta luz, enciende la allá, la otra pieza. Entonces, nada, bueno, sí, hay una urbanización. Hoy en día tenemos al microeléctrico que sale desde San Telmo y antes tenía hasta la parada hasta la Plaza San Martín. Hoy llega y da la vuelta al ministerio y solo podés pagar con débito, crédito o modo. Gracias por la inclusión, chicos. No, pero encima ese micro es para las personas que trabajan en el ministerio, porque antes ellos tenían un micro escolar que lo llevaba hasta la, que lo sacaba de la villa y lo llevaba a la terminal para que puedan volver a sus casas. Entonces, como bueno, ¿cuál es realmente la inclusión? Bueno, ahora ese micro tiene un propósito y capaz hay gente que lo usa más. Y un poco pasa eso siempre con todas las gestiones que viene teniendo el PRO. Avanza en algunas
1: cosas.
0: Ustedes
1: no tienen forma de hacerse oír, nadie los consulta, no hay instancias donde puedan plantear las necesidades.
0: Actualmente no, de parte del gobierno no, pero hace unos años yo trabajaba en Mundo Villa, un canal de televisión de la Villa 31, y ahí conocí que hay organizaciones, tipo una charla del barrio que vienen personas, venían en ese momento, personas de gobierno venían y decían, bueno, vamos a hacer estos arreglos o cuáles son las problemáticas que tienen los vecinos para ayudarlos. Esas reuniones se hacían periódicamente, pero era como, bueno, sí, los escuchamos, pero realmente no los escuchamos porque las cosas que se decían en esas reuniones nunca fueron tomadas en cuenta. Pero había un, bueno, sí, tenemos estas reuniones, sí, hablamos con ellos.
1: Había una instancia.
0: Sí, pero no una escucha verdadera. Y hoy en día la organización de los vecinos en asambleas, en marchas o simplemente juntarse a charlar es donde uno se entera de bueno, en qué situación estamos, porque no todos los vecinos se enteran. Y es difícil también.
1: Vos me hablabas de tu trabajo también en lo que tiene que ver con lógicas de marketing, emprendimientos, ¿no?
0: Sí.
1: Publicidad, pues sos fotógrafo, sos periodista. También me contabas, bueno, a veces tenés que ser chofer de Uber, o sea, haces de todo un poco, pero sobre todo tenés una productora que trabaja en publicidad, podemos decir.
0: La productora trabaja en contenidos audiovisuales, no específicamente en publicidad. Y es porque, y esto también es como es importante pensar, qué es una publicidad, en qué territorio y qué es un mensaje. Con la productora nosotros vamos a resolver esas necesidades que tiene la gente, como por ejemplo, quiero una foto para el cumpleaños de 15 de mi hija y no encuentro personas que no me cobren una fortuna muchas veces, ¿no? O bueno, si quiero fotos bonitas tengo que contratar a alguien de afuera. El afuera siempre está presente, ese concepto de el otro, el afuera, cuando somos lo mismo. Pero bueno, sí, estamos divididos por las vías del tren y el río. Entonces, como que hay una búsqueda de querer algo bueno. Y esto es un poco el laburo que hacemos con varios amigos y vecinos de la 31, que es como, bueno, nos juntamos y de repente, bueno, yo que estudié comunicación y periodismo, tengo las herramientas, tengo mi cámara, bueno, podemos hacer unas fotos para los 15, para un casamiento, para un primer añito. Y es darse mañas también, ¿no? Sí. Y es mi manera de trabajar es siempre juntarme con la persona y escuchar. Y no decirle, bueno, como yo sé o como yo soy fotógrafa, te ofrezco tal cosa. Yo digo, bueno, a ver, ¿qué te imaginas? ¿Qué te gustaría? ¿Cuál es tu esencia como persona? ¿Y qué es lo que crees que mostremos? Que eso también se puede relacionar con lo del marketing. En un comercio de barrio no puedes pretender usar las mismas lógicas de marketing que tenés en comercios que están instalados acá en pleno, no sé, avenida Santa Fe o Corrientes, Córdoba, que son quizás empresas más grandes y que tienen otro concepto de marketing de público. En el barrio se le da mucha bola lo que es el Facebook, todavía funciona y es el medio de comunicación del barrio. Los grupos de la villa son el medio de comunicación. Y entonces, bueno, para cada comercio hay que pensar, bueno, ¿cuál es tu objetivo? Y también explicarle a la gente, por más que subas una foto bonita, no quiere decir que eso funcione para vender más. Entonces vos tenés que trabajarlo por detrás, armar estrategias de venta, pensar...

0: pensar en, bueno, qué es lo que, qué es tu marca, cuál es tu identidad. Y de repente ahora te encontrás a muchos comercios con diseño de ChatGPT y yo digo, no, está bien, es una herramienta y la verdad soluciona un montón. Y de repente personas que antes escribían a mano los carteles, ahora lo pueden hacer más completos, con más colores, una estética más bonita. Pero también es como que está esto de la inteligencia artificial, que es una herramienta, pero no todos saben cómo utilizarla. Entonces yo lo que hago en con cualquier emprendimiento o con cualquier negocio, no solo diseño las cosas, o incluso en invitaciones, sino también le explico a la persona cómo usarlo. Porque nada, no me sirve de nada quedarme con con la herramienta y el conocimiento. O tal vez sí, y tal vez lo podía monopolizar y que solo recurran a mí, pero la verdad yo prefiero que cada uno pueda avanzar y hacerlo a su gusto. Y con detalles mínimos, no sé, en Canva puedes hacer un millón de cosas. No necesitas ser un diseñador gráfico o tener Illustrator o Photoshop. No, puedes hacerlo y no es algo de otro mundo realmente.
1: ¿Cómo ves la situación social hoy? En tu barrio, en general, la actividad económica, si la plata alcanza, si la gente se endeuda para llegar a fin de mes. ¿Qué nos puedes contar de esa realidad, ¿no? De la gente que tiene dificultades, o si se está vendiendo o no se está vendiendo, si se mueve la economía o no se mueve la economía en la realidad que vos conocés.
0: Creo que es diferente lo que pasa dentro del barrio y lo que pasa afuera, porque, bueno, hay, sí, ambas poblaciones, si querés decirlo, se están endeudando, pero no es lo mismo endeudarse con Mercado Crédito para ir a pagar la carne a la carnicería, que endeudarte para pagar el alquiler. O también tenés esa deuda para pagar el alquiler dentro del barrio, está pasando, pero no hay gente que se endeude con, no sé, 2 millones de pesos, o capaz más, ¿no? Que quizás una persona que está afuera y tiene que pagar los servicios, el alquiler, la escolaridad de los chicos. No, creo que como mensaje general, sí, nadie está llegando a fin de mes. Pero también es como, bueno, cómo uno está llegando. Unos tienen deudas enormes con el banco y otros con Mercado Pago o con el prestamista del barrio.
1: Sí.
0: Y eso decís como que, sinceramente, tipo, el prestamista del barrio creo que es peor que deberle al banco o Mercado Pago porque
1: Sí.
0: de repente aparece escrachado en el grupo y
1: ¿Qué quiere
0: del
1: decir
0: aviso.
1: aparecer escrachado en el grupo?
0: Aparece, no sé, de repente quien te prestó la plata publica una foto tuya y te dice, no, bueno, esta persona no está cumpliendo, no me está devolviendo la plata. Y muchas veces son con comentarios negativos. Y vos, yo entiendo el compromiso, pero también hay que entender el contexto de la persona. No es lo mismo quizás no tener un ingreso fijo, hacer changuitas, ir a vender bizcochuelos o hacer uñas o hacer pestañas, que no te garantiza un número fijo durante el mes, mientras que quienes están afuera quizás tienen otros trabajos que te dicen, bueno, al menos estos 700 los puedo administrar y ver qué va a dónde, pero si no tenés un sueldo fijo es muy difícil organizarte con los gastos.
1: Cuando escuchás al gobierno, al presidente, mucha gente que habla de que Argentina es un país muy rico, que tiene muchas riquezas, que Vaca Muerta, que la minería, que el campo, que Argentina exporta, ¿no? Que tiene récords de exportación, que van a sobrar dólares, etcétera, etcétera. ¿Qué pensás cuando escuchás ese tipo de mensaje?
0: Yo considero que Argentina sí es un país muy rico. El tema es que las personas que tienen el poder para administrar esa riqueza no lo llevan hacia el lado que pueda ser provechoso para todos. Entonces es como que, bueno, sí es muy rico para vender el mineral del salar que tenemos en Jujuy. Bueno, pero estamos matando a la población que está ahí al lado. Entonces, se puede hacer un extractivismo, pero cuidado, cuidando a las comunidades, escuchando a la gente que vive en el territorio. Hace poco estuvieron las mujeres de comunidades indígenas. También es un proyecto que está relacionado con el tercer malón que estuvo ya hace 2, 3 años acá en la plaza.
1: Sí.
0: Estuvo ahí un montón de tiempo y la gente no le dio bola y los medios tampoco. Y entonces como que pienso que deberían haber políticas de Estado que realmente cuiden el territorio y desde cuidar a la población que vive, sino también a quién le estamos vendiendo esa, ese territorio, ¿no? Porque no es lo mismo comunidades indígenas o personas que trabajan y que pueden trabajar el litio tranquilamente y se puede exportar y se puede hacer esa esa materia prima, ¿no? Como vaca muerta, tipo, ¿por qué no lo trabajamos acá? ¿Por qué el gobierno, en vez de, no sé, abrir el país para que lo vengan a comprar yanquis o personas con mucho mayor poder adquisitivo que las que trabajan en los territorios, ¿por qué no cambian el foco? Sí, la verdad que yo considero que Argentina es un país rico, tiene de todo, tenés ganadería, tenés agricultura, tenés tecnología, tenés un montón de personas que se están formando en las universidades públicas que tienen las capacidades de hacerlo. Todo el tiempo aparecen noticias de, bueno, personas que estuvieron, no sé, en proyectos marítimos o en espaciales, y es como, bueno, reconozcamos esos talentos y pongamos el ojo ahí y trabajemos para que eso siga creciendo, financiando la educación, financiando las investigaciones, porque eso es lo que nos va a llevar a crecer como país sin depender de la plata de Estados Unidos o cualquier otro.
1: ¿Qué pensás que es lo que no entienden esos actores de poder, ¿no? Esos que concentran el poder de cómo vive la gente, de cómo viven las mayorías? ¿Qué pensás que no les interesa o no saben o deberían saber?
0: Pienso que no les interesa y pienso que no son conscientes de la vida humana muchas veces, ¿no? Porque no es lo mismo pensar en la vida, en el diario, en el cotidiano, sino también pensar, bajar los pies a tierra y decir, estoy haciendo mierda en mi país. ¿Y cómo voy a lidiar con eso? Bueno, me chupo un huevo porque estoy acá y bueno, listo, estoy juntando plata, estoy en esta gestión, estoy 4 años, bien, la pegué y listo. Y pienso en mí. Es mucho individualismo, creo yo. Y eso es lo que está en las clases sociales más altas o en las que llegan de repente a los espacios gubernamentales, porque no se presta atención a las voces que realmente piensan en el otro, que piensan en la sociedad, en la comunidad. Son espacios muy chicos. La política es muy difícil. Es muy difícil ser un representante político en cualquier espacio. No importa si es la izquierda, la derecha capaz es un poco más fácil llegar, pero de repente las ideas revolucionarias no caen bien. ¿Por qué? Porque uno ya está cómodo con el poder, ya está cómodo con estoy en este espacio político y bueno, ya soy un referente. Bueno, pero ¿qué estás haciendo en el día a día para ser una persona que haga un cambio realmente? No estás viendo el país y las consecuencias que va a traer esto. Y me parece re importante hablar de las consecuencias medioambientales. Chicos, las reservas de agua están en territorios estadounidenses. Están en territorios argentinos comprados por estadounidenses. De repente, bueno, tenemos la Antártida o las Islas Malvinas y el nexo con toda esa riqueza. Es difícil que una persona de a pie entienda cómo eso le beneficia o le perjudica a su vida y a su futuro, o a sus futuros hijos y generaciones. Es muy difícil que ellos entiendan ese concepto y que esas personas vayan a reclamar por la ley de glaciares de repente. Pero es egoísta, creo yo, que las personas que tienen las capacidades y tienen los recursos para ir de vacaciones y sacarse una foto en Bariloche y ver a los glaciares, no digan como, chicos, seamos conscientes de lo que está pasando acá. No hay conciencia. Las personas que están en esos lugares y que pueden llegar no tienen conciencia de lo que realmente está pasando.
1: Lo último, ¿el deporte qué lugar ocupa? Porque vos me decías que eras directora técnica, creo que me dijiste.
0: Sí.
1: Nuestro fútbol feminista, pero que también coordinás proyectos deportivos, de hockey, de rollers. ¿Qué lugar ocupa hoy para los pibes, en los barrios, en lo que vos podés ver?
0: No coordino ningún espacio deportivo como tal. Yo sí soy directora técnica de las categorías más chicas del club que se llama La Nuestra Fútbol Feminista, que está en la Villa 31. Pero lo que hago es poner el ojo en los diferentes espacios deportivos que hay. De repente tenés clubes de rollers que no había antes, o clubes de handball, que vos decís, tipo, handball en la villa no se habla, siempre se habla de fútbol y de cómo no sé, salió Maradona o salieron de los potreros, pero hay otros deportes y me parece re importante que la gente está llegando a conocerlos y que esas opciones están. Antes tenías los Juegos Evita que un poco te daban esa noción de, ah, bueno, hay una competencia de natación, de vóley, de handball, y tenías esos espacios para ir. Hoy ya no están. Entonces, yo valoro mucho y me encanta ver que la comunidad de la Villa 31, de vecinos realmente, se organiza y de repente arma espacios de rollers, espacios de handball, y creo que eso habla mucho de lo que significa la comunidad, ¿no? De hacerlo por amor y por vocación muchas veces y no por plata. Y también vos ves el país hablando. Argentina es un país muy futbolero, pero el fútbol femenino no tiene esa presencia. Y los otros deportes, en cuanto a lo femenino, tampoco. También lo masculino, pero también es esto de que es importante que le demos el reconocimiento a todo. Y no solo cuando ganaron y nos representan mundialmente, como las murciélagas o, no sé, de repente de diferentes disciplinas, ahí solo darles el momento. Bueno, también ayudémoslo cuando ayudémoslos y ayudémoslas cuando quieren competir, cuando quieren pagarse el viaje para llegar y representarnos, porque de repente los encontrás con la medalla de oro, pero antes estuvieron vendiendo rifas, vendiendo bizcochuelos para poder llegar, y entonces me parece que estaría bueno apoyar un poco más.
1: Gracias, Alejandra, por venir a Fuera de Tiempo. Alejandra Clavijo, fotógrafa, periodista, dirige un club de fútbol feminista, vive en la Villa 31, forma parte de Mundo Villa. La escuchaste en Fuera de Tiempo.
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1: Nos vamos corriendo. Gracias a toda la gente que escucha, comenta, comparte los contenidos de este programa. Gracias al gran Charly López Victorén en la operación. Gracias a Norman Flores en la producción. A Matías Hatbainer en la operación de video. A Joaquín Benítez de Marc en las redes de Radio Con Voz. A Micaela López Alonso en las redes de Fuera de Tiempo. A Charly Ceibán en la locución. A Paula Puebla en la producción comercial. Soy Diego Genud. Volvemos miércoles que viene, 8 de la noche, con Fuera de Tiempo en Radio Con Voz.
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